0: Deportes de contacto.
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2: El Real Madrid debutó con victoria en Liga tras un partido en el que durante 25 minutos mostró lo que quiere de ser con José Mourinho y en el que el resto del tiempo demostró lo que terminó siendo con Carlo Ancelotti, Xavi Alonso y Álvaro Arbeloa. A mí esto me parece absolutamente normal. No esperaba más en esta primera jornada. No creo que ningún equipo de élite, y menos uno en reconstrucción, pueda aspirar a jugar demasiado bien en este momento de la temporada. Es la consecuencia de este calendario que tenemos, en el que cada vez se juegan más partidos y en el que cada vez vemos menos fútbol. Desde hace unos años, el inicio de cada curso se ha convertido en una especie de sálvese quien pueda, donde se debe ganar para poder construir, porque no hay tiempo de construir para poder ganar. Y precisamente para eso, para momentos como este, donde no importa ni el cómo ni el por qué, es tan importante tener en una plantilla a un 9 del perfil de Carlos Spi. Un delantero que no hace más que lo que sabe, pero que lo que sabe hacer es lo que más importa. El año pasado al Real Madrid le faltaron muchas cosas, muchas. Pero una de ellas fue un banquillo que le permitiese ganar partidos igualados o donde incluso había sido superior a su rival. Esto lo advirtió Manolo González en la previa. Lo buscó José Mourinho en el partido y lo aprovechó el Real Madrid en general para sumar sus 3 primeros puntos. Evidentemente, para seguir sumando de 3 en 3, va a necesitar jugar mucho mejor de lo que hizo. El equipo me gustó lo que duró la presión. Y en ese sentido me recordó al inicio del año pasado. Esta vez con más ritmo y algo menos de rigidez posicional, pero al final ir arriba es lo que le permite al Real Madrid olvidarse de lo que no tiene y no ha fichado y gozar de lo que sí tiene más que ningún otro equipo. No sé si Mourinho buscará que esa presión dure más tiempo o su trabajo irá orientado a que su equipo tenga más recursos para competir cuando no pueda presionar. Probablemente un poco de ambas es lo que trate de hacer Mourinho. Pero haga lo que haga y busque lo que busque, el objetivo es evitar que veamos esa versión que ya conocemos del Real Madrid, en el que el equipo se parte, es cómodo para el rival, juega a un ritmo muy bajo y se atasca cuando tiene que atacar una defensa posicional. En fin, que tras un partido yo tampoco extraería demasiadas conclusiones. Casi todo lo que vimos ya lo sabíamos. Mourinho tiene mucho trabajo por delante y las circunstancias de este verano, como ya le pasó a Xavi Alonso en el anterior, no le da precisamente tiempo para resolverlo todo. Pero lo que sí tiene son muchos futbolistas capaces de ganar partidos. Y ahora, con el fichaje de Carlos Spi, ha conseguido sumar a uno que lo hace como ningún otro lo hacía.
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Segundo lunes de liga en la pizarra y el primero con partidos del Real Madrid, del Barcelona y del Atlético de Madrid. ¿Cuáles? Hoy tenemos que analizar y debatir largo y tendido. Pero no solo hablaremos de ellos porque hay muchos partidos y un gran ganador. El Sevilla, que ahora mismo es líder. Además tenemos el mercado de fichajes, una sugerencia para un jugador de cada equipo de la liga y el repaso al primer gran premio de Fórmula 1 tras el parón del verano.

0: queridos y queridas oyentes de Radio Marca, la radio del deporte. Ya estamos aquí un lunes más, todavía de agosto, pero con mucha liga que comentar, analizar y debatir. Y por fin, a mi izquierda está Adrián Blanco. ¿Qué tal, Adri? ¿Cómo estás?
1: ¿Qué tal, Quintana? Muy buenas.
0: Buenas vacaciones.
1: Sí, sí, sí, he disfrutado mucho.
0: Tono de piel correcto.
1: Sí, normalito.
0: Correcto.
1: Bueno, he cogido un puntito más.
0: Ni mal ni bien.
1: Un puntito más de lo que me llevé.
0: Comparado con el de Ainhoa Sánchez.
1: Sí, bueno, no, ahí no puedo competir. Y comparado con Javi Casquero, tampoco puedo competir.
0: Justito. Luego estará a partir de las 11 de la mañana. También está aquí con nosotros Alex de Llano. ¿Qué tal, Alex?
2: Buenos días, ¿cómo estamos?
0: Tenemos que hablar de toda la segunda jornada en general, al menos de los partidos que se hayan disputado ya. Esta tarde-noche tenemos a las 7:30 en el Sadar el Club Atlético Osasuna Levante y a las 9:30 en la Rosaleda el Málaga Deportivo de La Coruña. La verdad es que son partidos muy interesantes. Realmente todos los partidos lo son en este comienzo de la liga porque tenemos ganas de ver a los equipos, a los nuevos entrenadores, a los fichajes, etc, etc, etc. Pero más allá de eso tenemos que arrancar con lo que fue uno de los debuts, yo creo, más esperados, ¿no? El regreso de José Mourinho a la Liga Española. ¿Qué os pareció el partido del Real Madrid ante el Español?
1: A mí justito, la verdad. A mí me pareció un partido justito del Real Madrid. Creo que volvió a caer el equipo en vicios que ya conocemos de las últimas temporadas. Equipo por momentos plano con la pelota que no sabe muy bien cómo dirigir el juego y cómo atacar en varias fases de los partidos. Creo que el héroe terminó siendo Carlos Espí con su gol desde el banquillo y me parece un recurso, la verdad, que el Real Madrid no tenía en plantilla. Y lo analicé justo antes de marcharme de vacaciones. Creo que es un recurso que le puede dar mucho al Madrid esta temporada.
2: Sobre todo porque volvimos a ver, ¿no?, esa versión del Real Madrid ciertamente plano, en el que le costaba que el centro del campo pesara, en el que perdió esa energía que había demostrado en los primeros 20, 25 minutos, podríamos decir, y donde a partir del gol del Real Club Deportivo Español creo que pulsó mucho el botón del pánico, ni la entrada de Diomandé le pudo dar algo de desborde, y luego obviamente, ¿no?, con el recurso de Carlos Espí se hizo fuerte en área rival y terminó ganando el partido.
0: Es que creo que no se puede esperar mucho más de estos equipos de élite donde hay que reconfigurar un poquito todo, sobre todo los que están cambiando, ¿no? Come aparte un poquito aquí el Barça de Flick y ahora hablaremos de su goleada en el Martínez Valero y eso que en la primera media hora le costó, pero fijaos, el Atlético de Madrid, incluso con Diego Pablo Simeone, pero con varios cambios trascendentes, y el Real Madrid con cambio en el banquillo, me parece complejo. Han tenido muy poquitos entrenamientos, las piezas clave tienen muy poquitos días de carga, de trabajo. Hay alguno que está muy fuera de forma, me parece muy evidente. El caso de Vinicius Junior fue tremendamente llamativo, ya lo habíamos visto en los últimos días de la pretemporada. Yo creo que esta fase del curso hasta que se llega sobre todo al parón de selecciones de septiembre, que además en esta ocasión es doble, ¿vale? Recordemos que se va a disputar varios partidos y que digamos que el parón es de 2 semanas en vez de una, o de 3 en vez de 2, dependiendo cómo lo contásemos. Hasta ese momento creo que la mayoría de estos equipos están, como decía antes, en un sálvese quien pueda, en ganar sin preguntar cómo ni por qué, y por eso destacaba el recurso de Carlos Espí para ello, porque es el típico recurso de equipo grande, el cual puede sacar a un delantero tan goleador desde el banquillo y que te termina marcando la diferencia, porque al final el Español planteó un muy buen partido, nos volvió a gustar Calatrava, nos volvió a gustar Javi Hernández, pero también es cierto que en el último tramo, en la última media hora, solo se dedicó a defender, no podía salir ya, no podía dividir el juego, no podía tener la posesión como había tenido en el tramo anterior. Y claro, lo avisó Manolo González en la previa, que en ese tramo ya de sufrimiento de 20-30 minutos finales, con el Español también cansado, porque también la pretemporada va justita, incluso en el caso de equipos como el Español sin tantos internacionales, que en ese momento el Real Madrid te saque un hombre gol como Carlos Espí, pues es un recurso más, que yo lo decía en Twitter el otro día, es que todavía no se ha inventado plantilla en la que un 9 de este estilo no tenga cabida.
1: Sí, un 9 de estas características, 9 de área, rematador, con gol, es un atajo para cualquier equipo y lo es también para los grandes, como demostró el otro día Carlos Espí. Creo que es un futbolista, insisto, que le puede dar mucho al Real Madrid, sobre todo en clave liga, sobre todo en este tipo de escenarios donde al Real Madrid le esté costando atacar en posicional, donde no encuentre la manera de desbordar al equipo contrario que está defendiendo muy atrás. Creo que ahí puede aportar mucho. La pregunta, y esta la sabremos la respuesta durante la temporada, es saber de qué manera va a utilizarlo Mourinho, si tiene que prescindir de alguno de los atacantes de arriba, que sabemos que en los últimos tiempos en el Madrid han sido intocables.
0: Sí, a mí me gustó la fórmula de poner a Espí por delante de Mbappé y dejar a Mbappé con libertad. Es verdad que me sorprendió que Vinicius siguiese los 90 minutos, pero realmente esa fórmula con dos extremos abiertos, Mbappé con libertad por dentro y Espi en el 9, me parece que es clásico José Mourinho. Clásica victoria del Barça con Flick fue la que cosechó el conjunto blaugrana, el vigente campeón, en el Martínez Valero. En la primera media hora, Alex, le costó, hasta el primer tanto daba la sensación de que el Elche salía con cierta facilidad, pero yo creo que esto es lo que tiene el Barça de Flick en Liga. Su presión siempre termina dando resultado. Porque aunque no sea muy basada en el juego y aunque a veces pueda sufrir y le toque correr para atrás, propicia situaciones donde quien más provecho saca siempre es el FC Barcelona. El Elche salió 2, 3, 4 veces con peligro de esa presión y apenas probó a Joan García. Sin embargo, se equivocó un par de veces y ahí llegaron ya los dos primeros goles.
2: Sí, efectivamente, ¿no? Tiene esa manera de castigar. Obviamente, siendo un partido en agosto, aún así no se notó el hecho de que el Barça estaba disputando su primer partido de la temporada con esa presión insistente, asfixiante y sobre todo con la idea de intentar frustrar al rival. Ahí vimos a un Barça que se creció y sobre todo vimos a una Adeyemi que pudo estrenarse con la camiseta del FC Barcelona. A mí, con el pasar de los minutos, obviamente, y con la ventaja en el marcador, me fue gustando más el Barça, pese a que obviamente tuvo la lesión de Gavi, el tema de Fermín con el terminal de estar, Lamine que no tuvo uno de sus grandes días, pero donde sí brilló uno que yo entiendo que va a tener una buena temporada, que es Anthony Gordon.
0: Es que para mí esta es la diferencia entre el Barça y el Real Madrid o el Atleti, y es muy pronto, evidentemente ya hemos dicho primera jornada de Liga, no hay que sobrereaccionar ni en lo positivo ni en lo negativo, pero es un equipo ya con un modelo, ya con una idea, que seguramente vaya a evolucionar con Rodri Hernández, pero que en un día donde la estrella, lo hemos dicho, lo acaba de comentar Alex de Llano, Lamine Yamal no está fino y donde todavía muchos jugadores están empezando, el Barcelona tiene la capacidad de convertir un partido que empezó siendo complicado en una goleada donde todos acaban felices.
3: Bueno, la verdad es que creo que el partido se hace fácil o difícil, esto depende de nosotros, ¿no? Si empezamos el partido desde el primer minuto en el máximo nivel, creo que se lo hace muy fácil. Entonces, no que el equipo adversario nos ha facilitado, que no, porque aquí es un campo muy difícil y es un equipo que le gusta tener el balón. Pero creo que lo hemos hecho muy bien desde el principio del partido y esto nos ha facilitado.
0: Escuchábamos a Rafinha, uno de los grandes protagonistas de la goleada del Fútbol Club Barcelona en el Martínez Valero. Arrancando el análisis de forma cronológica, hay que decir que en el primer tiempo realmente el Barça no tuvo el control. Vimos a un Barça más reactivo, aprovechando los riesgos del Elche y castigando con dureza sus errores. Al final, para mí la clave, lo he explicado antes, es que la presión del Fútbol Club Barcelona, aun sin ser perfecta, siempre deja rédito positivo y por eso Flick lleva 2 de 2 ligas españolas. El Elche salió de esa presión varias veces y amenazó, pero ni siquiera probó demasiado a Joan García y en un par de errores que cometió el Barça marcó 2 goles. Es el guión de partido que tantas veces hemos visto en este campeonato.
1: Sí, una y otra vez, y por el cual, bueno, como tú dices, Flick lleva 2 ligas seguidas en el banquillo del Barça y me parece un tema interesante porque la temporada pasada la presión del Barça no fue tan buena como la anterior. A ver qué pasa en esta tercera temporada, a ver hasta qué punto puede mejorar. Creo que la llegada de Rodri aquí va a suponer un salto importante. Creo que con Rodri el Barça va a presionar más y mejor, pero es verdad que ayer, apretando arriba y mordiendo esa salida de balón, supo rascar y conseguir los 2 primeros goles.
2: Y yo creo que también, ¿no? La incorporación, por ejemplo, de Adeyemi se pudo notar en ese tipo de situaciones.
0: Curró.
2: Sí.
0: Yo también soy, ya sabes que respecto a la implicación de Adeyemi,
2: claro, el primer día igual, ¿no?
0: El primer día muy bien, luego ya veremos. Gordon es otra cosa, Gordon sí que va en su ADN el presionar, el ser agresivo.
2: El primer día rosas y bombones, claro. A los 5 meses
0: humus.
2: Un desto de Pandora, ¿no? Y luego a partir ya del 7º mes ya de Jimmy se olvida hasta de dar los buenos días,
0: ¿estás,
2: ¿no?,
0: proyectando?
2: No.
1: Creo que ha dado muchos detalles, la verdad.
2: Sí, verdad.
1: Ha dado muchos detalles.
0: Pero dudo incluso que Alex diese ramos en los primeros días.
1: No, no, pues la de Pandora.
2: Yo soy muy de flores.
0: Pero
2: ¿eh?
0: Pues la de Pandora.
2: No soy. Pero es verdad que este fin de semana he hablado mucho de ese tema con otro tipo de gente. En cualquier caso.
1: Muy bien.
0: Muy bien.
2: Sí, sí. ¿Quieres que te diga con quién?
0: No.
1: Sí.
2: Con Guacaso.
0: Ah. Para mí no son ni gente, la verdad.
2: No es ni gente, es, no es ni persona.
0: Tipo
1: grande
0: Mubarak. De ser vivo.
2: Bueno, en cualquier caso, el Barça sí que, obviamente, ¿no? La presión en el día a día liguero le da mucho rédito y lo volvimos a ver, ¿no? No le hizo falta ni encontrar la mejor versión de Lamine Yamal, ni encontrar la mejor versión de Fermín. Se pudo rehacer a la lesión de Gavi. Sí. Estuvo muy bien Marc Bernal, bueno, precisamente en esos momentos de dar paso hacia adelante.
0: Es que más que rehacerse a la lesión de Gavi, creo que el Barça mejora mucho, Pedri, cuando entra Pedri por Gavi. Para empezar, porque Gavi a mí no me estaba gustando nada. Le veía perdidísimo, le veía como, ¿sabes esto de el comecocos? Yendo siempre detrás de la pelota, pero sin lograr matar al fantasma, ¿no? Y Pedri cuando entra, pues Pedri tiene un pozo y una forma de entender el juego que yo creo que le dio muchas ventajas a un equipo que además, para mí la principal característica del Barça ayer es que no paró de desmarcarse.
1: Totalmente.
0: Jornada número uno. Inicio de liga, vienes de ganar dos títulos de liga y el desmarque, que es algo muy grato si te pasan el balón, muy ingrato si no te buscan, el desmarque el Barça lo tiene como herramienta súper asimilada. Vimos 27.000 desmarques de Rafinha, de Adeyemi, cuando entró Gordon, Fermín por dentro, Gavi en esto también sumó, incluso cuando llega Joao Cancelo al partido, que ya el Barça está goleando, tiene 2-3 desmarques al espacio, el Barça siempre fue castigando esa última línea del Elche.
1: Sí, es verdad que el Elche atrás dejaba mucho espacio, tras pérdida, jugaba muy expuesto y esto lo aprovechó bien el Barça con muchos metros por delante para poder correr, pero creo que es mérito del Barça que en la jornada 1 de Liga juegue con esta intensidad, con ese ritmo para penalizar y castigar la espalda de la defensa rival.
0: A mí del Elche me volvió a gustar mucho Gonzalo Villar. De hecho, creo que cuando el fútbol pasaba por Gonzalo Villar,
1: se nota.
0: Villar hacía daño al Barça. Era curioso porque el Elche cuando buscaba darle ritmo, como que transmitía la sensación de poder amenazar, pero no lo hacía. Y cuando se pausaba y pasaba por Villar, sí que generaba peligro. De hecho, tiene un par de asistencias o de casi asistencias que podían haber acabado en gol. Fue de lo mejor del Elche en un partido donde el Barcelona se terminó poniendo las botas. Entró Gordon muy bien. Sí. Entró también muy bien al partido Joao Cancelo. Vimos, bueno, determinados aportes que hablan de cómo el Barcelona este año pueden faltarle ciertas cosas, pero creo que puede llegar a tener una plantilla más larga, sobre todo si se suma para la causa también Xavi Espart. Sí. Porque, ojo, un chico con ADN centrocampista, que ha jugado en doble pivote, que le hemos visto al lateral derecho, ahora al lateral izquierdo, es el típico combo a lo Eric García,
1: justo,
0: que en una plantilla moderna te da una barbaridad.
1: Otro comodín. Sí,
0: hay
1: sí.
0: que ser muy bueno para luego aportar como Eric. No solo hay que ser polivalente, hay que ser luego muy bueno. Pero es que de momento, los minutos que estamos viendo de Xavi Espart son muy interesantes.
1: Sí, sí, sí. Algo que ha hecho Flick desde su llegada al Barça es multiplicar las cartas, estirar la baraja, y aquí ha ganado otro comodín interesantísimo como tiene Eric para poder explotarlo en distintas demarcaciones.
0: Con esta victoria el Barcelona se pone con 3 puntos, de momento cuarto clasificado, aunque evidentemente con un partido menos. El Elche se queda 15º con 1-6.
4: Por eso valoro mucho esta victoria, porque también una victoria con alma, una victoria también de banquillo. Yo digo siempre, banquillo frustrado no ayuda a nada. Banquillo con sentimiento de equipo, cuando tienes calidad como nosotros tenemos, el banquillo te puede ayudar a ganar un partido. Partido difícil, puntos muy importantes para nosotros.
0: Escuchábamos a José Mourinho valorar el aporte de un banquillo que le dio cositas al Real Madrid, sobre todo en la figura de Carlos Espía. Hay que decir que los primeros minutos fueron muy buenos y dentro de esos primeros minutos yo destacaría dos nombres. El primero, Jude Bellingham, actuando en el pasillo interior izquierdo, dibujando una especie de centrocampista de tres, o sea, una línea de centrocampista de tres, con, insisto, Jude Bellingham de interior izquierdo, y generando mucho desde la conducción, desde la entrega rápida. Me gustó el Real Madrid, que estuvo presionante, agresivo. Los primeros 20-25 minutos son muy positivos.
2: Sí, de hecho el Real Madrid encontraba generalmente opciones para que esa línea, podemos llamarla incluso de mediapuntas, ¿no? Porque el Real Madrid intentaba dibujar ciertamente un cuadrado cuando pretendía sacar la pelota desde atrás en ese centro del campo, cuando intervenían tanto Bellingham como Güler. El juego del Real Madrid era una situación diferente y obviamente veíamos mayor esplendor, ¿no?, en los blancos.
0: Has mencionado el otro nombre que iba a comentar, el nombre de Arda Güler. Es verdad que fue, no sé si fue el primer sustituido, uno de los primeros, pero a mí Arda Güler me volvió a encantar. Sabéis que primero, creo sí. mucho en él, pero no de cara al futuro. No creo en Arda Güler a nivel potencial, que entiendo que es lo sencillo, ¿no? Y sí. que lo raro es no creer en Arda Güler de cara al futuro. Yo es que creo en Arda Güler ya. Evidentemente no como ese gestor de juego que el Madrid no ha fichado y que viene echando de menos desde la salida de Toni Kroos, pero sí que me parece que es un futbolista para aportar una barbaridad de cosas. De hecho, Adri, y no es por el partido en concreto ante el Español de Bernardo, que no me gustó demasiado, y de Güler, que sí que me gustó. Si el Madrid hubiese fichado a ese Rodri, a ese Enzo, a ese jugador, ¿no? O si hubiese recuperado a Toni Kroos, es que a mí Güler me parecería el mejor acompañante posible, porque creo que Güler no es Kroos, pero Güler puede ser, y que se me entienda bien, y poniéndole comillas y salvando las distancias, Modric.
1: Sí, acabó bien la temporada pasada, la verdad. Recordamos la actuación que tiene ante el Bayern, por ejemplo, donde empieza a dar golpes encima de la mesa y a decirle al equipo, oye, balones a mí, pasádmela a mí, que yo sí sé jugar en este centro del campo. Aunque me sorprendió honestamente las palabras de Mourinho el otro día diciendo que todavía no lo ve para el centro del campo, que él lo ve para otra demarcación. Creo que lo va a hacer a partir desde el costado para que se meta por dentro y juegue, posición que no le resulta extraña a Güler, porque lo he visto muchas veces jugar
5: sí,
1: ahí.
5: Sí.
1: Pero todavía Mourinho dijo públicamente que él no considera que todavía está listo para ser ese centrocampista que organice al equipo.
0: Mourinho sabrá, yo veo otros que llevan jugando mucho tiempo sí. ahí y que desde luego estoy convencido de que sí que no están capacitados para organizar el centro del campo. Ese Madrid en los primeros 20-25 minutos nos gusta mucho. Es verdad que tampoco creo que le diese como para ponerse con dos goles de ventaja, porque sobre todo Mbappé estuvo errático y Vinicius está muy corto de forma,
1: sí, sí.
0: muy corto de inspiración. Pero sí que es verdad que estaba siendo superior. A partir del minuto 20-25, el Español comienza a crecer, la presión del Real Madrid comienza a bajar, comienza a haber distancias, y en estos partidos donde hay distancias estamos viendo una aparición muy interesante en esta liga. Javi Hernández, el mediapunta, que suele actuar de mediapunta izquierdo en el ataque posicional del Español,
1: sí.
0: que nos está encantando y que volvió a ser clave, sobre todo en la jugada del gol de Calatrava,
1: sí.
0: pero en realidad en todas las combinaciones. Es un futbolista que sabe recibir solo, que esto es una gran virtud, por ejemplo, que siempre destacamos de Dani Olmo,
1: sí.
0: sabe recibir solo, y luego cuando se recibe, o cuando recibe, no pierde el tiempo, es un jugador muy vertical.
2: Sí, el Español ha pasado, ¿no?, de encontrar momentos de último tercio en los que la precipitación era la nota más común, ¿no?, en el que Dolan terminaba por tomar una decisión que no tocaba, una situación que se...
0: Si hablamos de precipitación, hablamos
2: claro.
0: de Dolan.
2: Y ahora ha encontrado en Javi Hernández ese futbolista en el que encontrar reposo, en el que encontrar una versión diferente del Español cuando precisamente, ¿no?, se planta en esa zona del terreno de juego, y obviamente esa combinación con Calatrava le terminó por dar al Español el gol del empate.
1: Sí, de hecho me parece interesante en la acción del gol del Español que Calatrava pise el área,
0: sí.
1: que llega a los metros finales, que se atreva
0: a rematar.
1: Muy mal
0: defendida, por cierto, la sí. acción por parte del Real Madrid.
1: Totalmente sí. cierto, pero que Calatrava llegue,
0: sí.
1: porque a la espera de ver cómo cierra el mercado de fichajes el Español, sabemos que es una plantilla a la que le cuesta hacer goles y todos tienen que sumar.
0: No, y que Calatrava lo tiene, lo ha demostrado de momento en Hypermotion, pero el año pasado fueron 14 goles y 8 asistencias, y hace 6 goles y 11 asistencias. Es decir, que es un futbolista de cifras, que hay que ver si luego las puede mantener en primera.
1: Claro.
0: Sería extraño, ¿no? Es muy complicado, pero a poco que se acerque sería muy positivo para el Real Club Deportivo Español. Luego, el partido se tendió a igualar, aunque yo siempre veía más cerca el gol del Real Madrid que el gol del Español. El Español dejó de salir.
1: Sí.
0: El Español...
1: Me gustó mucho Konaté en ese
0: sí,
1: escenario.
0: Sí, estuvo muy bien Konaté ante Roberto Fernández, que creo que hace un buen partido, pero Konaté está muy bien. De hecho, Roberto busca emparejarse más con Housen
1: sí.
0: que con Konaté, sobre todo en acciones de área,
2: y
0: con todo el sentido del mundo.
2: Y Konaté cubriendo también muchas situaciones con Dumfries. ¿Eh?
0: Sí. Estuvo muy bien Ibrahima Konaté. De hecho, para mí, de los nuevos, más allá de Spi, ¿no?, que marcó, pero fue el mejor. El Español no estaba sufriendo tampoco atrás, más allá de acciones individuales concretas, pero es verdad que los cambios de José Mourinho agitan un poquito todo. A alguno le decepcionó porque no saliese Vinicius y porque fuesen, entre comillas, los cambios de siempre. Yo creo que aquí... Yo también hubiese quitado a Vinicius, pero creo, sobre todo porque creo que está muy corto de forma, pero creo que estuvo bien pensado lo que hizo Mourinho. Abrir el campo con dos extremos, dejar a Mbappé entre líneas y fijar con Carlos Spi. Independientemente de momentos de forma y demás,
1: sí.
0: a mí es un tipo de plan que me creo por parte del Real Madrid. Por ejemplo, si el miércoles ante la Real Sociedad en el Santiago Bernabéu están empatando a uno y demás, me creo que lo vuelva a hacer porque creo que tiene sentido, creo que es sostenible en el tiempo. Es verdad que a cambio quitas a Jude Bellingham, que Jude Bellingham fue de lo mejor, pero creo que para contar con la llegada de Bellingham, mejor tener a Carlos Spitz.
1: Sí, pero recuerda que en la primera temporada de Bellingham, Bellingham se hincha a marcar con Joselu por delante.
0: Sí,
1: con
0: sí.
1: una referencia en el área que fije los centrales, claro. que le libere de marca.
0: Pero en la primera temporada de Bellingham no estaba aquí la
1: Ya, también es verdad, es verdad. Es que ahí está el, claro, el tema.
0: Es que ¿sabes lo que yo hubiese hecho? Insisto, como entrenador que no he entrenado en su vida, entrené básquet, ya ni te cuento, ¿vale?
1: Yo hubiese
0: ¿cómo?
2: En el FIFA.
0: Ah, bueno, sí, bueno, ¿no? En el Football Manager, ¿no? Sí. Bueno, yo hubiese quitado a Vinicius en vez de a Bellingham, hubiese abierto a banda izquierda a Mbappé y dejado a Bellingham por dentro. Es lo que yo hubiese hecho, pero bueno, tampoco creo que cambie mucho la película.
1: No, por cierto, a pesar del mal partido de Mbappé, que está muy errático, físicamente está bien.
0: Sí.
1: Físicamente la aceleración que pega en el gol de Spi, por ejemplo...
0: Es que por eso separaba a Vinicius de Mbappé. Vinicius creo que no estaba para como quien dice, jugar. Mbappé estuvo errático.
1: Sí, justo.
0: Es diferente.
1: Le faltó inspiración a Kylian Mbappé, pero físicamente ha vuelto muy, muy fino. Y clave, Carlos Spi, como analizábamos en el arranque del programa, apareciendo en el momento indicado, en el lugar en el que tiene que aparecer el 9 para resolver para el Real Madrid.
0: He visto un pequeño montaje, además, tanto Joselu como su mujer, ¿no? Todo el mundo pensó en Joselu cuando marcó Carlos Spi, pero hay un montaje del gol de Spi y de la celebración de Spi que va en paralelo a un gol de Joselu. O sea, incluso la celebración esta de celebrar así, que es una celebración como muy orgánica, no muy pensada y
2: muy
0: tal.
2: De no saber cómo celebrar, ¿no?
0: Sí, prácticamente. Bueno, yo celebraría así los goles.
2: Sí, yo también.
0: A mí me gusta esto de... O sea, valoro mucho el... Pero bueno, esto, por ejemplo, de Rafinha, el otro con la viña mal, los TikTok...
2: Sí. Yo sería... ¿quién era? Es que no me acuerdo.
0: Aquí el que era muy bueno era Leo Messi, que no tenía una celebración al uso y celebraba todos los goles como si fuese el primero.
2: Hay uno... Es que no me acuerdo del futbolista quién era, que hacía como 6-7 celebraciones en una. Es que me suena que era Mateus Cuña o uno así. Yo sería así.
0: No, sé quién.
2: ¿Te imaginas?
1: Todo el repertorio, ¿no?
2: Yo metiendo un gol,
1: vamos. Todo el repertorio.
0: Sí, no. Esto lo comentamos el año pasado, es verdad. Era en la Premier League. Que marcó y celebró de varias maneras. Ahora lo recordamos. El Real Madrid se queda sexto con 3 puntos, precisamente empatado con el Real Club Deportivo Español, también con 3, pero evidentemente con un partido más.
5: Ya creo que fue bastante claro. Necesitamos estar juntos. Cuando estuvimos juntos siempre hemos podido lograr cosas importantes. Para ganar títulos se necesitan delanteros importantes. Nosotros los tenemos y los tenemos que cuidar.
0: Nos estábamos refiriendo a Endrick. ¿No te acuerdas que marcó un gol y hizo 4 o 5 celebraciones?
2: Yo he visto también la de Bruno Guimaraes, que hace como 6-7 después de marcar un gol.
0: Y yo antes he mencionado a Rafinha, esto también va mucho.
2: Bueno,
0: brasileño-colombianos, cuidado con los colombianos también en las celebraciones. Escuchábamos ser escueto a Diego Pablo Simeone hablar de lo que necesita para que su Atlético de Madrid gane partidos como el que tuvo ayer ante el Villarreal. Para mí no comenzó mal. Cambió el perfil de Mendoza y Cani Lee tras la pausa por hidratación, que me sorprendió bastante, y ahí empezó el Villarreal a ser superior. De hecho, para mí, desde el minuto 25 hasta el final del partido, hasta la entrada de Barrios, el Villarreal es superior. Creo que iba ganando simple y llanamente porque estaba jugando mejor y porque comparas el ataque ayer del Villarreal y el ataque del Atlético de Madrid.
1: Buf.
0: Y es que el Villarreal tiene más. Si me dices, no, hombre, con Julián en un buen nivel y demás... Evidentemente creo que el Atlético de Madrid tiene más, pero comparas ayer lo que eran Pap Gay, Alberto Moleiro, Mika Utadze, Ayoce o Gerard, lo que entra desde el banquillo con Buchanan, con Ilías, y lo comparas con el Atlético de Madrid, y es que tiene mejor ataque el Villarreal.
1: Tiene mucho el Villarreal arriba, sobre todo me gusta la manera en la que van combinando a pocos toques, jugando muy rápido, van encontrando los espacios, y es que cualquiera de ellos te genera una ocasión de peligro, que cualquiera de ellos se planta delante del portero rival para resolver. Por cierto, a nivel táctico en el Villarreal me pareció interesante lo de Moleiro y Carlos Romero por izquierda.
0: Sí.
1: Moleiro se metía muchas veces por dentro, Romero cogía toda la banda, y al revés, Romero aparecía por dentro y Moleiro daba la amplitud. Creo que aquí hay una conexión muy, muy productiva para el Villarreal.
0: Y muy natural.
1: Sí.
2: Y además ahí Romero ya sabemos, ¿no?, que es un futbolista que desde la amenaza, sobre todo en pasillo interior, puede hacer crecer mucho. Lo que tiene que intentar hacer crecer mucho Íñigo es la portería del Villarreal, ¿eh? A mí me sigue preocupando lo de Luis Junior. Obviamente es apuesta de club, pero creo que se le han escapado muchos puntos en las últimas 2 temporadas por esto.
0: Para mí son 2 acciones parables.
2: Sí.
0: Sobre todo la del gol de Juliano.
2: Sí.
0: O sea, es una gran combinación de Baena para Juliano. O sea, no le puedes poner un pero ni a Baena ni a Juliano. Pero el portero del Villarreal la tiene que parar.
2: El portero del tercero de la liga,
0: tiene
2: que dar más.
0: O sea, el partido queda 2-2 porque Oblak es el MVP del Atlético de Madrid y Luis Junior el peor jugador del Villarreal.
2: Sí.
0: Para mí ahí está el partido. Luego, evidentemente, está la acción de Robin Lenormand, está la acción de Hulman, son dos errores ahí, aunque creo que Hulman estuvo bastante bien en el partido, son dos acciones de errores que el Atlético de Madrid no se debería poder permitir, aunque cuando tú juegas con Robin Lenormand, si es que independientemente de cuestiones arbitrales, es que lo decimos siempre, lo hemos dicho mil veces, es que defiende mucho con las manos.
1: Sí, demasiado.
0: Algunas veces el colegiado interpreta una cosa, a veces interpreta la otra, pero siempre compra papeletas para
1: mucho.
0: Que le toque la lotería. Sí, esa sí, es sí. La realidad. Sí, esto sí, es sí. Lo que pasa con Robin Lenormand. Y para mí no está a la altura y no está al nivel de lo que es un central del Atlético de Madrid, pues de la misma manera que Luis Junior no está al nivel o no está a la altura de lo que demanda la portería del Villarreal. Quien sí que lo está, y ahí vimos una secuencia fantástica, es Marc Pubill y Gerard Moreno. Hay un momento donde Marc Pubill marca un golazo por la escuadra y donde Gerard Moreno comienza a aparecer, a marcar la diferencia para empatar el partido, y fueron minutos de muchísimo nivel.
1: Tocaremos madera para que Gerard Moreno tenga salud.
0: Sí, hombre,
1: esta
0: sí.
1: Temporada,
0: ojalá, es el año.
1: Ojalá tenga continuidad física.
0: Porque... y a Jofe.
1: Sí, porque cuando está bien Gerard Moreno, es que es un futbolista diferencial en la liga, es que es diferencial, es un jugador, la verdad, que da gusto ver.
0: Y ya para finalizar, insisto, quiero valorar lo que fue Jan Oblak, porque me pareció fundamental en el partido, y cuando
1: clave.
0: Un portero como Oblak, como Courtois aparecen, como ya les hemos mencionado mil veces, sí. No lo hacemos y me parece injusto, más bien les valoramos, o mejor dicho, les mencionamos cuando fallan. Es injusto hacerlo solo así. Entonces creo que hay que valorar lo que hace Jan Oblak. Me parece muy evidente que a Baena le ha sentado muy bien el combo verano, mundial y arrancar la temporada con inspiración.
1: Sí.
0: Porque ya no es solo con confianza. El gol que marca el otro día por la escuadra es una barbaridad y el pase ayer es fantástico.
1: Sí.
0: En un tramo de partido donde el Atlético ya estaba con 10, aunque no se notó porque apareció Pablo Barrios. Sin Barrios, el Atlético de Madrid está en inferioridad futbolística.
2: Pero es que con Barrios te cambia todo.
0: Con Barrios te cambia todo.
2: Ojalá esté sano, ¿eh?
0: Porque... era un momento ojalá. Donde el Atlético estaba con 10,
1: sí.
0: Se llegó a quedar con 9 porque salió Juliano y estaba Julián en el campo, que Julián estaba transparente. Por eso valoro mucho lo que hizo Baena en esa acción.
2: Sí, obviamente Baena pues ha sentido que este verano ha sido importante de nuevo. Yo creo que ha tenido una Copa del Mundo en la que ha sabido interpretar muy bien una situación que no le era ajena, pero obviamente
0: era
2: podía
0: difícil.
2: Ser ajena sí, para sí, el sí, equipo sí. Y realmente el marcar ese gol, el sentirse de nuevo importante y obviamente ese ¿cómo decirle? Ese paso a paso que está siguiendo para su reintegración en el equipo le está beneficiando y bueno, el Atlético de Madrid está recogiendo frutos.
0: Se queda tercero el Atlético de Madrid con 4 puntos, empatado con el Deportivo Alavés a 2 del Sevilla. Insistimos, a muchos equipos les falta un partido, no es el caso del Atlético de Madrid, tampoco el del Villarreal, que arranca con 2 empates, 4 goles a favor, 4 goles en contra, en 9º lugar. En poco más de un minuto, nada, tengo aquí 78
2: más.
0: segundos,
2: ¿vale?
0: Vuelve la pizarra de Quintana con el debate.
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1: Lo prometido es deuda, volvíamos en poquito más de un minuto, ya estamos aquí en el debate de la pizarra de Quintana. Aquí con nosotros en el estudio Juanma Gonzalo tenemos a Javi Casquero. ¿Qué tal, Javi? ¿Cómo estás?
2: Hola, Miguel, muy buenos días.
1: ¿Con qué te quedas así de forma concreta?
2: Es difícil porque justo cuando acaba de comenzar va dejando señales el Real Madrid los primeros 20 minutos, vemos la agresividad en ataque del FC Barcelona, un Atlético Madrid todavía con problemas desde la construcción y desde lo que ya tiene en la plantilla con Julián Álvarez, y luego equipos todavía que...
1: No hay que sobrereaccionar a la primera o segunda jornada.
2: Pero yo creo que queda mucho, me ha sorprendido muchísimo el inicio de mi Sevilla, se me parece al Getafe de la temporada pasada, con muchísimos problemas. Generan muchos puntos y esto al final yo creo que le va a venir muy bien para crecer y para tener un colchón, porque necesita refuerzos, pero está todavía muy tierno la liga como para hacer valoraciones.
1: Por mucho que vaya líder y con 6 de 6, el Sevilla sigue peleando por lo mismo, pero cómo nos alegramos de que la pelotita, el fútbol, el buen trabajo de José Ignacio Navarro, sí, de Luis García Plaza, de sí, los futbolistas, le dé un respirito y algo con lo que ilusionarse al sevillismo. Nos alegramos enormemente. Jaume Naveira, ¿qué tal? ¿Cómo estás?
3: Muy buenas, Miguel. ¿Qué tal, chicos? ¿Cómo estáis?
1: Tú estuviste narrando precisamente ese partido entre Sevilla y Athletic Club. ¿Te quedas con algo de ese encuentro o algo en general de la jornada? ¿Qué te ha parecido lo más destacado?
3: Bueno, yo estoy de acuerdo con Javi Casquero de que, desde luego, pues ver al Sevilla con 6 de 6 en un momento de tantas dificultades, pues es muy destacable. Y también me quedo con que, al menos durante 4 días, hasta que vuelva a jugar el Barça, pues va a haber un fuerte debate de si hace falta un 9 o no, viendo cómo funcionó la cosa ayer, ¿no? Creo que va a haber días donde el debate a lo mejor se reavive con respecto a que sí que hace falta un 9, porque creo que ayer el Elche da ciertas facilidades, sí, que permiten al Barça brillar, ¿no?, con los jugadores que tienen sobre el campo. Pero bueno, el estreno del Barça en el aspecto goleador, pues oye, fue convincente y a nivel también de hacer daño en ataque sin tener un 9.
1: Y ahora vamos a hablar precisamente de ello, y ya para cerrar la gran nómina de bateños que tenemos en el día de hoy, regresa, no sé cuál es su temporada, número 5, número 6, no lo sé. Miguel Ángel Román, querido, ¿cómo estás?
4: ¿Qué tal, Quintana? Pues muy bien, encantado de estar aquí, recuperando poco a poco la normalidad, ¿no? Bien. Ya se me ha caído a trozos el moreno y vuelvo a estar más blanco que un lavabo. Ya he narrado el primer partido de la temporada y me han deseado la cárcel y lo peor del mundo. Se me ha roto la secadora.
5: Ya se ha pasado el efecto del mundial.
2: Bienvenido al club, Miguel Ángel. Yo recibí ayer solo 500, 600 amenazas de muerte después de 20 años. Digo que había jugado yo el partido del Getafe Racing.
1: ¿No marcaste tú el 1-0?
2: Para cagarse.
4: Sí. Nada, se me ha roto la secadora, tengo que ir cuando acabe
2: la red social.
4: Sí. Digo que se me ha roto la secadora, cuando acabe el debate tengo que ir a comprar una. Vuelvo a la pizarra de Quintana, así que nada, recuperando la normalidad.
5: Está todo en orden. Sigan jugando.
1: Román, tú que eres un tío que normalmente optimista, constructivo.
4: No, pero...
1: Has empezado, que se te ha quedado, se te ha caído el moreno. Que ya te han insultado. Que se te ha roto la secadora. Román.
5: Tiende al sol.
1: Claro, no, sí. No hay
3: es el, perdón, es el Joao Gómez de la pizarra, ¿eh?
1: Sí, totalmente.
3: La verdad, casi que era mejor si no se hubiera levantado, ¿no?
4: Quiero decir que esto es lo normal, es nuestro día a día. Nuestro día a día no es levantarte, ir a la playa, tomar el sol, estar tranquilo y demás. Este tipo de cosas, pues.
1: No es nuestro día a día.
4: Se a un mes de los 12 que componen el año. Sí. Ya está, no pasa nada.
1: No es nuestro día a día, pero debería.
5: Debería.
1: Y algún día no le voy a preguntar a Javi Casquero, que igual sí que es su día a día, pero es que se lo ha ganado, es que se lo ha ganado. Sí. Chicos, vamos a hablar un poquito del Barcelona para empezar. A mí me consta, Román, y lo hemos venido comentando en los últimos días en la pizarra, que a Flick lo de Rafinha como 9 le convencía y que no solo se estaba trabajando en ello por circunstancias, por algo coyuntural, ¿no? Se ha marchado Ferran, que por cierto marcó un doblete, no está Robert Lewandowski, hay que ver si llega alguien, sino que Flick confía en él, porque de hecho Flick ya le apostaba por él en el carril central cuando podía. Y evidentemente Rafinha es un 9 pues no al uso. Pero es un futbolista que ayer desde la punta tiró muchísimos desmarques de ruptura, se compenetró bien con Adeyemi sobre todo, supo liberar la zona. De hecho, aquí estamos viendo un pequeño resumen, la zona del 9 para que llegase la segunda línea, sobre todo Fermín, y ataquese esa profundidad. O sea, Rafinha no es un 9, pero yo ayer, viendo el partido, no eché en falta un 9. Claro, evidentemente es un contexto, como ha dicho antes Naveira, muy, muy, muy concreto, donde quizás la figura del 9 no es tan indispensable como... pues me lo invento, el próximo partido ante el Athletic Club, si el Athletic defiende bien, pues igual ahí sí que se te falta algo, ¿no?
4: No, y Rafinha ofrece otras cosas que, por ejemplo, en la época anterior, sobre todo cuando jugaba Lewandowski de inicio, pues la presión inicial del Barça era distinta, ¿no? Porque las características y el momento físico de Lewandowski era diferente, ¿no? Y Rafinha en ese sentido se te vacía en todas las presiones, y la presión está organizada de una manera diferente con Rafinha como 9. Pero bueno, yo creo que todos estaremos de acuerdo que más allá de que el contexto de ayer fuese más favorable al Barça, porque el Elche es un equipo que siempre sale o siempre procura jugar abierto, atrevido, sale desde atrás jugando, eso en ocasiones provoca que cometa errores, y hay rivales que te lo penalizan y rivales que te lo penalizan más o menos, y ayer el Barça se lo penalizó mucho. Pero digo que más allá de eso, yo creo que Rafinha puede ser una solución para el Barcelona como 9 en según qué partidos y en según qué contextos, pero creo que si el Barça quiere, sobre todo, optar a ganar la Liga de Campeones de nuevo, en según qué perfil de partidos necesita, no un hombre de área, es decir, no un rematador y ya está, porque por la manera de jugar de Hansi Flick probablemente busca un delantero de otro perfil, pero sí necesita un jugador que sea distinto a Rafinha, ¿no? Porque cuando te enfrentes a una defensa más cerrada, con centrales pesados, con centrales que sepan referenciarte, etcétera, etcétera, pues estoy convencido que Rafinha lo va a pasar mucho peor, ¿no? Entonces le quedan al Barça pues 8 días, ¿no? De mercado, para ver qué solución encuentra en el 9, sea Julián o sea cualquier otra, porque intuyo que Deco y la Secretaría Técnica del Barcelona está trabajando en una alternativa por si lo de Julián no sale, que parece que no va a salir.
2: Sí. Rafinha para mí ejerció la función de Ferran, pues justo, delantero claro, móvil, que ataca los espacios, que genera muchas situaciones de caos en las defensas rivales por esa movilidad, por la verticalidad que tiene para atacar la profundidad, y que luego tiene mucho gol. Claro, quizás a la hora de valorar la planificación de plantilla, por eso también piensan que bueno, que Ferran puede salir porque va a ocupar esa posición.

0: cuestión aquí es... El Paris Saint-Germain siempre se copia al que gana. No digo que el Barça esté copiando al Paris Saint-Germain, por supuesto, pero el Paris Saint-Germain no tiene una referencia al uso y, de hecho, dependiendo del partido, muchas veces juega uno, juega otro. O incluso durante el partido.
1: De hecho, ayer, por ejemplo, cuando cambia la segunda parte, que quita Dembélé y entra Ferran, el que es la referencia, entre comillas, es Doué, que partía prácticamente como cuarto centrocampista.
0: Por eso, estamos viendo un fútbol que va oscilando en ese sentido. ¿Veis más? Irá por un recurso, que se me entienda bien, estilo Luke de Jong, estilo... Carlos Espí, el perfil José Lu, el perfil Larsson, por hacer referencia a un ejemplo que sonó mucho o que se fue utilizado mucho en su día en el FC Barcelona.
1: ¿No sería Hamza eso?
0: Que no sé si sería Hamza o a por un delantero que compita sin ser indiscutible, porque creo que no hay un perfil que sea indiscutible en el mercado, por la posición de 9. Porque yo estoy de acuerdo con lo que dice Javi, que al final Ferran, que fue el 9 titular el año pasado, ahora es Rafinha, y Rafinha es Gordon, por entendernos un poquito. Y Adeyemi es Rashford, en ese juego de las sillas. La duda es, ¿qué buscas con el nuevo Lewandowski? ¿Si un recurso o aspiras a que sea algo más?
2: Ah, es un buen debate, la verdad, pero es un buen tema a tratar, porque no quedan, como dice Miguel Ángel, muchos días de mercado, el margen es el que es, y el mercado de los 9 está como está. Es que no es un mercado que sea boyante, no hay ahora mismo un 9... Y no lo ha habido en los últimos meses que diga el Barça, vale, este tiene que ser el 9 sí o sí porque me encaja.
0: Es que de todos los que han sonado, el único que a mí me parece que puede ser titular es Lautaro. Pero claro, a mí me parece inviable sacar a Lautaro de ahí.
2: Claro, entonces, a ver, el 9 rematador, ese 9 que te desatasca un partido, no sobra nunca en ninguna plantilla. Y creo que es un 9, un perfil que el Barça necesitaría como recurso para tener dentro del abanico. El tema de Rafinha como 9 o tener a un extremo actuando en esa posición de 9, igual que Dembélé en el Paris Saint-Germain, me parece interesante porque en este fútbol de duelos, de marcas individuales, donde te presionan casi a pares en muchos escenarios, no solo en la Liga, sino todo en Champions, creo que es un recurso interesante para salir de ahí y poder tener, oye, esa referencia móvil que no esté fijando una marca, sino que pueda arrastrar y que pueda aprovechar a otro futbolista ese espacio, y creo que es lo que el Barça ha venido a buscar o ha ido a buscar en el mercado con Adeyemi y con Gordon. Futbolistas que sean muy agresivos al espacio y que te puedan tirar muchas carreras, que sean muy enérgicos en esas situaciones para atacar la profundidad.
1: Sí, pero yo creo que precisamente para sacar lo mejor de este tipo de futbolista, a mí por lo menos me parece que necesitas a alguien que pueda manejarse de espaldas, que pueda ser ese tipo de 9 que te pueda habilitar, ¿no?
2: Claro, la pregunta es ¿quién?
3: Y la situación económica, ¿con cuánto dinero?
1: Yo de lo que
0: no ha sonado, es fácil el nombre.
1: Yo de lo que ha sonado, a mí lo que más me cerraría es lo de Ayoce, que es una opción.
0: Pero de verdad Ayoce va a conllevar que dejes fuera del 11 a Gordon.
1: No, pero quiero decir, tú puedes jugar con Gordon como alternativa para la segunda parte.
0: Pero es que eso es lo
3: pero
0: que
3: es que Ayoce no es más delantero que Dani Olmo, por ejemplo.
0: Claro.
3: Es que son al final medias puntas.
0: Ni que Rafinha.
3: Claro. Claro. Es que no solucionas, creo.
0: O sea, yo entiendo
3: es
0: que no hay perfiles. Dices, pero,
1: claro, claro.
0: O sea, bueno, porque tú hablas más de perfiles, pero al final el perfil que llegue, independientemente de que sea, tiene que ser de un nivel suficiente como para dejar según qué jugadores en el banquillo. Claro. Porque si no, es que lo vemos en el fútbol moderno. Yo por eso yo no creo ya en las plantillas con las posiciones dobladas. Creo que como gestionan los entrenadores actuales, muchas veces es, se lesiona un jugador del 11 titular, entra como quien dice el jugador número 12, número 13, no entra el suplente al uso, porque la diferencia de nivel es muy grande. Es lo que pasaba, Ferran no era exactamente el suplente de Lewandowski, era más bien banda izquierda, pero cuando no estaba Lewandowski entraba él y así se hizo su hueco. Por eso me parece complicado, Naveira, pensar en el... Sí. En el tema del 9, porque el mercado es el que es, el nombre que te deja sin dudas, o los nombres que te dejan sin dudas, Lautaro y Julián, creo que son inviables en términos económicos o de disponibilidad, cada uno con sus circunstancias, y luego el perfil pues no te asegura que te vaya a dar minutos de más calidad que los otros.
4: Yo es que creo que con los días que quedan de mercado por delante y con lo que decís y sabiendo que el Barça, yo creo que su economía está mejor, o sea, al final ahí sí. Yo creo que hay un crecimiento, eso es evidente, y que al final el Barça ha podido operar con mucha más normalidad este verano. Yo es que no sé si Deco va a querer gastarse un euro más de lo que vale algún jugador, ¿no? Llegados a este punto del mercado. Y justamente
0: para pues, mí el punto de la vida es diseñar quién va a ser el 9 de Lamine Yamal. Ya sea esta temporada o la siguiente, tú tienes que tener un plan, como un plan de carrera, de, oye, pues imagínate, Haaland el año que viene, pásate una cláusula, me lo invento, de 100 millones, ¿vale? Pues tú ya ahí tienes un plan. Pero claro, tienes que esperar algo porque no creo que el mercado de los 9 el año pasado cambie mucho, salvo que haya una aparición de un chico brasileño que ahora esté jugando la copiña. Rafinha y que de repente destaque y tú lo fiches.

0: Pero el mercado de nueves, es que los mejores nueves del mundo, estamos hablando de Harry Kane, que lo tiene el Bayern, que es un jugador veterano, estamos hablando de Kylian Mbappé,
1: Haaland.
0: Y a partir de ahí está el nivel alto, pero que ya es un segundo escalón, sí, como Lautaro, como Julián.
1: Isaac, ¿no?
2: Osimhen.
0: Osimhen,
3: que es. Yo es que creo que, a ver, todos podemos identificar o podemos llegar a identificar que el Barça necesita un delantero, porque va a haber días donde te haga falta. Pero es que yo hace días ya que empiezo a pensar que a lo mejor el Barça no ficha a nadie. Y que simplemente pues se limita a esperar pues a que la temporada que viene pues haya, ¿no? O que se pueda concebir el plan mejor de lo que se ha podido concebir, claro, este verano con Julián, y no hacer ningún gasto transitorio durante esta temporada de un futbolista que a lo mejor ahora sí que te hace falta, pero a lo mejor el año que viene pues ya no lo necesitas tanto, ¿no? Entonces, esa es un poco la duda que yo tengo y el motivo por el cual yo pienso desde hace semana y media, dos semanas, que sí, que en el 9 te puede hacer falta alguien, pero que yo no tengo tan claro que el Barça vaya a hacer un
4: Y llegamos a este punto, Naveira, ¿no te parecería interesante? Oye, no hay 9 que te convenza para el presente y para el futuro, porque no existe. Es que ya lo estamos viendo. Es que uno va a transfermar a los delanteros más valorados y los que están muy bien atados en sus clubes, sí, no van a salir ahora mismo a estas alturas del mercado, y luego hay un salto gigante con respecto al resto. Hay un salto muy grande.
0: Un salto gigante de nivel, pero no económico.
4: No, claro.
1: Dejas una pasta.
2: Lo del mercado es una locura.
0: Claro, para mí, entre Luis Suárez y Harry Kane.
2: Luis Javier Suárez por 80 kilos.
0: Claro, exacto.
2: Pero ¿dónde me están grabando? Con todo el cariño para Luis Suárez, ojalá.
0: No, total. Pero Román, Harry Kane, ¿cuánto le costó al Bayern? 90.
1: 100 millones.
0: Sé que con otra edad. Pero claro, es que Luis Suárez son 80. Y la diferencia entre Harry Kane y Luis Suárez.
4: Abismal.
3: Y luego, chicos.
0: Abisal, que es más que eso.
4: Me gusta. A lo que voy es: si no te convence a nadie, Naveira, quizás sea la mejor opción incorporar al típico delantero 9 veterano, recurso de plantilla que en clave liga, que creo que te puede dar mucho. Por ejemplo, ante Budimir. O sea, un delantero de, por poner nombre y apellido. No quiero quitar a Budimir a Osasuna ahora mismo. Pero bueno,
2: verás en Pamplona, Adri, la que les ha hecho este
5: Estaba en un ejemplo, es un ejemplo.
2: A 24 de agosto.
0: Un ejemplo. Está Raúl García de Haro, que es muy bueno.
4: A ver, sí. Pero bueno, ese perfil. Sí. A mí me parece interesante, la verdad.
6: Yo creo que algo van a hacer, porque si ponen en el mercado a Valde, el Barça, como tenga pasta, se la gasta. O sea, no es Valde, un club que ahorre. Claro, y Koundé. Entonces, están haciendo movimientos ahí con ciertos perfiles en defensa, que es porque necesitan para una operación en la que tienen en mente. Vamos a ver si son capaces de hacerlo, pero también vería una imprudencia que se desprendan de jugadores en la parcela defensiva para no hacer alguna operación.
2: Yo tengo la sensación...
0: A mí la venta, por cierto, Román, de Valde, me parece que o crees mucho en el jugador o es el momento de hacerla.
4: Sí,
0: tanto
4: sí.
0: Por la situación que se te ha quedado de plantilla como por la sensación de que va a ser un tercer año donde Valde no va a ser titular, no va a poder ofrecer el mejor nivel. Te están ofreciendo 50 kilos por tu lateral izquierdo suplente, el cual lleva un tiempo sin rendir al máximo nivel. Esa descripción encaja con una venta obligatoria.
6: Vale, pero o fichas un central zurdo si no te da, claro, para un delantero top. Pero alguna operación de un titular tienes que hacer con esa venta.
2: Yo, y esto es opinión pura y dura, ¿eh? No, tengo cero información, pero yo creo que si el Barça...
0: Véndete un poco, Román. Di que te lo han dicho ahí el otro día.
2: No, sí, podría hacerme el interesante y demás, pero no.
4: Michelangelo.
2: Digo que si el Barça acaba desprendiéndose de Valde e ingresando 50 kilos, me lo invento, y si acaba desprendiéndose de Koundé, que también es un rumor que está por ahí apareciendo, yo creo que es para ir a la puerta del Atlético de Madrid y decirle, bueno, a lo mejor por 100 no me vendes a Julián, pero te voy a poner 160, me lo invento, y así desencallas la operación.
0: No lo sé. Luego vamos a hablar del caso Julián, pero yo esa puerta...
4: ya...
6: Tiene mil candados, ¿eh? Ni judío. Sale de ahí.
3: Han cerrado con llave y la han tirado al mar, ¿eh? O sea,
0: han tragado. Es que estoy seguro que llega el Barcelona con los 500 millones de la cláusula y dice, no, pero tienes que pagar el IVA.
4: Claro, hay
0: un pacto no escrito que realmente no se paga la cláusula, se paga el valor de la cláusula. Por ejemplo, el Madrid no pagó la cláusula, no es un clausulazo al Levante. Pagas el valor de la cláusula o a veces se paga un poquito más por el tema de los plazos. Si llega con 500 millones el Barcelona, dice sí, y luego el 21% del IVA al Estado español.
4: Sorpresa.
5: Acuérdate cómo fue el pago de la cláusula de Neymar, que fue el abogado este que iba con vestido con sombrero y tal, con el cheque ahí.
0: Bueno, luego hablaremos del caso Julián, pero antes también tenemos que hablar del partido del Real Madrid, la puesta en escena del conjunto blanco dirigido por José Mourinho.
1: El deporte es nuestro.

0: Atleti con Julián Álvarez.
1: A ver.
0: Y el Barça lo que tenía que hacer es como hizo su día con Hugo Sánchez en el Madrid, que fichó por un club menor y luego el Barça le vuelve a fichar él. Y así todo solucionado para ambas partes.
2: Los clubes no son tan tontos.
3: Pues nada, ¿acaso Julián Álvarez? Pues nada.
1: Pues nada.
3: Que se vaya del Atleti y que se venga para el Rayo.
1: Ah, ya está,
3: a
1: mira.
3: Si tiene más suerte allí. ¡Vamos!
2: Si buscas un club donde sea fácil salir, el Rayo, buenas, chicos, que pregunten a Patecís.
4: Pues yo lo que haría si fuese el Atlético sería cederlo. Cederlo a cualquier equipo, que pague la ficha y tiene dos opciones. Si rinde bien, lo puede vender a buen precio el año que viene. Y si no rinde, pues lo va a perder dinero, igual que le pierde si se lo queda.
2: Bueno, la verdad que no había pensado en esa solución. Os pregunto por el Real Madrid, luego vamos con el caso Julián. Román, ¿qué te pareció la puesta en escena, la propuesta? Yo decía antes, y lo comenté en el editorial, creo que estamos en un momento de la temporada donde hay que valorar más las intenciones que los hechos, porque los equipos que han cambiado muchas cosas, y sobre todo con muchos mundialistas, es que los hechos que pueden mostrar son escasos. Entonces, a nivel de intención, a nivel de propuesta, ¿qué te pareció?
5: A ver, yo, sinceramente, que se me entienda bien, no esperaba una revolución extraordinaria en el Madrid, por todos los condicionantes, por todo lo que dices, por los cambios, y sobre todo por esta pretemporada escalonada que tienen que vivir algunos equipos con muchos mundialistas, ¿no? Me quedo principalmente con los primeros 20-25 minutos, que tengo la sensación que es el momento en el que el Madrid primero salió como un toro desbocado y tratando de mostrar, de reivindicarse, de enseñar algo nuevo. También el tiempo donde el físico le aguantó, sobre todo Bellingham, que fue el que más me gustó en ese tramo del partido. Y luego el equipo se fue diluyendo y un poco exhibiendo los mismos defectos que últimamente, ¿no? Pero esto acaba de empezar y por lo tanto hay que tener mucha paciencia y ver cómo termina manejando José Mourinho a una plantilla que ha cambiado, una plantilla que en algunos aspectos ha mejorado, pero que todavía tiene el gran problema del centro del campo, que veremos cómo arregla. Yo me fijé sobre todo en el papel de Bernardo y de Arda Güler, porque eran los dos jugadores a quien el técnico portugués señaló de inicio como: a vosotros os toca tratar de arreglar este problema que de momento no hemos arreglado vía mercado. Y bueno, fueron de más a menos, pero tampoco sin enamorarme y sin terminar de convencerme en ningún momento. Me quedo con el inicio de Bellingham, me quedo con el partido de Konaté, que me parece que de los nuevos fue el mejor, y me quedo con que con el avance del partido, pues al Madrid se le volvió a ver pues lo que le venimos viendo en las últimas dos temporadas, ¿no? Un equipo que se parte, un equipo que tiene problemas
2: Es que para eso, es para lo que digo que necesita tiempo, ya no solo entrenamientos y una pretemporada normal, que ya no existe eso, pero necesita tiempo, necesita buenos rendimientos. Hay que decir que el Español compitió realmente bien, de una forma en la que complicó mucho al Real Madrid las cosas, pero yo lo que espero es que cada día esté un poquito más cerca en vez de un poquito más lejos, ¿no? Al final yo eso es lo que le pido a Mourinho en el corto plazo. Javi, me gustó el rol que le dio a Jude Bellingham, como decía Román, y luego me gustó que ante la falta de juego apostase por Carlos Spi, porque sí, hombre, tienes a Spi en el banquillo. El año pasado tenías a Gonzalo y muchas veces no lo utilizabas, o lo utilizabas y lo mandabas a banda derecha. Creo que se trata en este momento de temporada de ganar partidos y de tratar de construir pequeñas nuevas relaciones sobre las que luego la estructura colectiva se puede aposentar.
6: De hacerle competir, de ser un equipo robusto, difícil de batir, y el Madrid para mí salió en los primeros 20 minutos con muy mentalizado, con la idea muy clara desde el vestuario de qué es lo que tenían que hacer, pero luego es un equipo que tiene déficit ya de temporadas anteriores, sobre todo mediante el control del juego, porque le falta esa figura. A mí Valverde como cinco, esa posición ya la hemos visto con Ancelotti, y me parece un futbolista que no puede desarrollar todas sus características.
7: Fue transparente en el partido realmente.
6: Es que realmente es un jugador que no sabe dónde colocarse. O sea, parece que está molestando en todas las posiciones, que va trotando, y es un jugador de despliegue físico, y sin embargo en esa posición muchas veces te tienes que quedar parado, y él no sabe ubicarse, perfilarse. Parece que molesta, ¿no? Entonces a esas posiciones venía Bernardo Silva, venía Güler. Sin embargo, ya no tienes alturas, porque si vienen a la base ya no tienes por delante. Pero tienes un poquito más de fútbol. Y luego, como sí que había esa implicación, mucha movilidad, Dumfries me gustó mucho por derecha porque le da muchísima profundidad. Está continuamente atacando el espacio y, por lo tanto, haces que las defensas rivales sean más anchas. Bueno, creo que tiene mucho trabajo, creo que sigue teniendo el mismo problema, porque sí que existe una figura de mediocentro posicional que haga jugar y que además robe. Existen en el mercado, lo que pasa es que el Madrid no ha ido por ella. Por lo tanto, tienes un futbolista menos para esa posición y para esa función, y es donde tiene que buscar el equilibrio. Me gustó la entrada de Carlos Espí, creo que va a tener muchos minutos. Creo que Mourinho es valiente a la hora de detectar qué es lo que le falta al equipo.
7: Delantero.
6: Todos veíamos que el Madrid con un 9 mejora todo lo que tiene alrededor, porque necesita esa figura que fije a los centrales. Con Cucurella mejorará la defensa de área, la entrada de Calatrava creo que él la detecta y podría haber ido a esa marca individual, pero como no tienes ese medio centro posicional que sepa defender el área, están todos mirando a balón, Valverde no sabe lo que tiene a la espalda, pues aparece ese gol. Bueno, muchas cosas todavía, primera jornada, mucho trabajo, pero estoy seguro que el Madrid va a ser un equipo muy competitivo.
1: Yo creo que Mourinho tiene como reto, y que lo acabará consiguiendo, que el Real Madrid vuelva a ser un equipo, cosa que no ha sido las dos últimas temporadas. No se ha comportado como un equipo, ni dentro ni fuera del campo, pero especialmente dentro, que es lo que analizamos nosotros. No ha sido un equipo funcional en muchos partidos, y de ahí los resultados que ha cosechado en las dos últimas temporadas, pero creo que va a ser un equipo con un techo limitado. Creo que la ausencia, la carencia que tiene ese centro del campo, que sigue faltando el futbolista que organice al resto de piezas, es la que va a limitar el techo del equipo.
2: Lo que pasa es que yo...
8: Perdona, chicos, es que estamos hablando de un partido en el que el centro del campo del Madrid pesa cero. O sea,
2: pues es que yo creo, Jaume, que a lo que tiene que aspirar el Real Madrid, y por donde entiendo que va a tirar Mourinho el equipo, es que el centro del campo sea un lugar de paso y transición, que es lo que yo creo que intentó. Si tú analizas lo que intentó Xabi Alonso, vale, luego no salió. Lo que intenta es un equipo que recupere arriba, que pueda dañar sobre todo en segundos posteriores a pérdida y demás. Sí. Lo que intenta Álvaro Arbeloa ya en el tramo final es un equipo de repliegue y contragolpe. O sea, ninguno intentó un equipo de gestión del juego, porque ni siquiera tampoco lo llegó a ser con Carlo Ancelotti. Era un equipo que podía tener la pelota cuando lo necesitaba, pero que era muy camaleónico. Yo creo que Mourinho va a atender a que su equipo, si pensamos, es que la gente tiene una la gente no se acuerda de lo que fue el Real Madrid de Mourinho en aquella primera etapa. Evidentemente, contra el Barcelona de Pep Guardiola, Leo Messi, Xavi, Iniesta, era un equipo de repliegue y de pasividad y demás. Pero los partidos el Real Madrid los ganaba con una primera media hora absolutamente agresiva, presionando, acelerando, y con todas las piezas bien encajadas, terminaba resolviendo. La Liga, los récords, la mayoría de partidos, a los 30 minutos va 3-0. Evidentemente, eso es muy complicado, ¿no? Pero a lo que voy, Naveira, es que creo que el centro del campo, Mourinho tiene que tratar de que sea eso, simplemente un lugar de tránsito y no de estar, que es lo que le pasó en la segunda parte, que el balón estaba en el centro del campo, y eso no le conviene al Madrid.
8: No, lo que pasa es que yo creo que, bueno, además creo que ha sido un partido, este contra el Español, que viendo lo poco que ha pesado el centro del campo, yo me pregunto ya si va a ser muy frecuente que coincidan Arda Güler y Bernardo Silva sobre el terreno de juego. No sé qué pensáis vosotros, pero al final yo creo que Bernardo pesó muy poco. Es verdad que viene una pretemporada donde incluso Mourinho le ha pegado un palo, bastante fuerte, o sea, físicamente no es que haya llegado muy bien. Y luego, pues, Arda sí que tuvo mucha más presencia en el partido. Creo que tuvo mejores intenciones, ¿no? Y que por lo menos ayudó al equipo a tener más la pelota. Pero si estamos hablando de que el Madrid tiene que utilizar ese centro del campo como un lugar más de paso y ser más agresivo y tener otro perfil de futbolista sobre el campo, pues yo no sé si será muy posible la cohabitación, a pesar de que yo creo que sí que sería positivo que estuvieran más sobre el terreno de juego, porque así al Madrid le ayudaría a tener una mayor fluidez. No, pero es verdad que el equipo está tan condicionado por el encaje de Mbappé, Vinicius, Bellingham a la vez, que creo que eso también te contagia a otras posiciones, y no solo en lo futbolístico, sino también luego en la cuestión de los cambios. A mí que Arda Güler salga sustituido antes que otros, cuando es un futbolista que sí que ayuda al equipo a tener más fluidez o a tener más ideas en el último tercio de campo, pues a mí me sorprende un poco. No digo que vaya a ser algo que se establezca, porque eso, pues, oye, cada partido es cada partido, está claro, pero que creo que Mourinho ahí, me parece que si Arda Güler le está haciendo un buen partido y le está dando cosas al Madrid, pues creo que tiene que premiarle un poquito más,
2: ¿no? Permitidme un inciso, noticia de última hora: el Deportivo Alavés anuncia la renovación de Antonio Siver hasta 2030. Me parece muy importante porque en los últimos días en Vitoria se estaba hablando de, oye, a ver qué pasa con Sivera, Antonio Blanco y Toni Martínez.
7: Sí,
2: bueno, pues ya podemos quitar de ese
5: De esa ecuación
2: al portero, que no es poca cosa porque es de lo más solvente que tiene evidentemente el conjunto de Quique Sánchez Flores.
7: En esto que comentabas, Jaume, a mí me parece que Tchouaméni debe ser muy importante, ¿no? O sea, obviamente cuando entendemos que el centro del campo debe pesar, ahí puede pesar con la presencia de Tchouaméni, de que el equipo tenga esa capacidad de recuperación que no demostró tener en el partido ante España.
2: A mí me gustó mucho, dejó una respuesta a Mourinho, que por cierto está hablando muchísimo de fútbol, en parte porque le preguntamos de fútbol, a ver si sigue... Seguimos así y sigue él así, ¿vale? Porque en esto tenemos que darnos la mano los dos, las dos partes, donde habló de que a él le gusta Jude Bellingham como conector, como futbolista que acerca a su equipo al ataque. Me parece que el rol que le vimos es muy convincente, tiene sentido, que es un jugador que puede venir a la medular, pero que no tiene que estar obligado, que tiene que poder conectar con los de arriba. Vimos a Mbappé muchas veces caer a banda derecha, mucho, que creo que es una forma de darle su espacio también a Vinicius y al propio Kylian Mbappé. Bueno, pequeñas intenciones que, para mí el punto, si es que las intenciones, por ejemplo, de Xabi Alonso el año pasado, fueron buenas. La cuestión es que hay que confiar en la propuesta de Mourinho, el Madrid tiene que ganar partidos para que sea más fácil confiar, y luego, si por la razón que sea, algo no sale y Mourinho tiene que tomar alguna decisión delicada, tiene que tener la legitimidad para tomarla, y si alguno se cabrea por el camino, el club tiene que ser fuerte para que ese cabreo le importe nada y menos al propio entrenador. Ese es el punto.
5: Sobre el papel, Miguel, todas las ideas son buenas.
2: Claro. Y más con estos futbolistas, Román, que por mucho que le pueda faltar un centrocampista, yo no me creo que aun faltando un centrocampista el Madrid no pueda jugar mucho mejor que el año pasado.
5: Evidentemente. Pero el problema de las ideas es si tienes los intérpretes suficientes como para... Y al final, cuando analizas a un equipo como el Madrid, no lo analizas con vistas, y que se me entienda bien, al partido del Español o al próximo partido de Liga. Al final estás pensando en el Madrid, como en el Barça, como en el Atlético de Madrid, como en el Paris Saint-Germain, en contextos ultracompetitivos que le van a llegar al Madrid porque son los escenarios donde uno espera a este equipo. Y entonces ahí es donde surgen las dudas. Ahí, por lo menos para mí, ese centrocampista que sea capaz de equilibrarte, de recibir la pelota, de frenarte, de pensar, de... Cuando llegue según qué rival, en según qué contextos y en según qué competiciones, pues vamos a ver cómo se maneja ahí el Madrid. ¿Que el Madrid puede jugar mucho mejor de lo que viene haciendo con el talento que tiene? Evidentemente. ¿Que la idea de Mourinho es buena? Seguro. ¿Están los intérpretes por la labor de llevar esa idea a cabo? Porque muchos de los problemas del Madrid del año pasado no eran de idea. Era de que los que tenían que poner en práctica esas ideas, pues no le convencía la idea.
6: Que tengan continuidad en el tiempo.
2: Claro, porque
6: inicio los 20 minutos para mí son presiones muchas veces desordenadas. Hay mucho cambio de posición. Bellingham es un futbolista que conduce mucho la pelota y que el centro del campo tú no puedes elegir en un partido de fútbol que solo sea de transición. Es que hay momentos en los que necesitas control. Por lo tanto,
5: y ahí es donde te falta el jugador.
6: Claro, Miguel Ángel. Y que luego, al final de partido, tú acabas con un centrocampo con Valverde y Camavinga. Por lo tanto, quieres iniciar con mucho fútbol Güler y Bernardo, pero si los pones de inicio te va a faltar al final, quizá para un contexto donde te has que mover rápido la pelota, te has que controlar el juego, ese perfil de jugador. Entonces vamos a ver cómo consigue equilibrar todo para que en momento determinado de partido sigas teniendo futbolistas con calidad, porque si los pones de inicio te van a faltar luego.
2: Yo estoy de acuerdo con lo que decía Román de cuando ese entorno de exigencia suba, hay que ver al Real Madrid. Claro, la clave es que cuando llegue ese entorno de exigencia, que ni siquiera es el derbi de dentro de unos partidos, sino primavera, que el Real Madrid haya hecho los deberes, porque hemos utilizado muchas veces la metáfora del estudiante, de pasar un poquito de los primeros meses y creer que de repente te pones a estudiar el último día y te da. Sí. Eso al Real Madrid ya no le pasa. Claro. En su día le pasaba, ahora ya no. Ahora necesita estos meses para construir ese equipo y llegado el punto ver si
6: Miguel,
2: te da o no te da.
6: Una punta que ha fichado un futbolista de 140 millones, que al menos el 85% de los partidos tendrá que ser titular.
2: Claro.
6: Entonces vamos a ver dónde tiene cabida todos estos jugadores.
2: Veremos qué aporta Jan Diomande cuando esté un poquito más en dinámica, aunque ya dejó un buen pase, es el penúltimo pase en la jugada del gol, el pase que le conecta ya a Mbappé, aunque no estuvo muy bien en el desborde.
7: Y luego se subió a la chepa de Dimitrović.
2: ¿Ah, sí?
7: Sí.
5: Sí, al acabar el partido.
2: Sí. Ah, vale.
7: Me quedó a caballito.
2: Vale, me había perdido.
7: Como
2: digo,
7: callejón como Mourinho.
2: Claro, digo, joder, y no se ha montado ninguna polémica.
7: No,
2: claro.
7: No,
2: no me he enterado. Ni me he enterado. Anécdota graciosa.
9: Bien, hemos empezado la temporada con Mariano, ¿eh? ¡Ojo! De Mariano. Bueno, lo ves.
10: Buenos días, Radio Marca. El Athletic de Madrid y Julián Álvarez tienen que separar sus caminos. Porque no, esto no tiene vuelta atrás. Ya no tiene vuelta atrás.
11: Buenos días, Pizarrita. Pues la solución es vender. También te digo una cosa. Si se queda y se le da bien la temporada y mete 10, 12, 15, 20 goles, a la afición del Atlético de Madrid yo creo que se le olvida algo. En mi opinión.
2: Algo se le puede olvidar. Lo que pasa es que por el camino tiene que marcar 20 goles, cosa que es lo que para mí está en tela de juicio. Acaba de publicar Mateo Moreto en marca.com la última hora del caso Julián. Dice que Julián sabe que solo el Arsenal podría llegar a ser una vía para no continuar de rojo y blanco. Sin embargo, ni le seduce jugar en otro club que no sea el azulgrana, ni al propio Atleti le satisfacen las condiciones que han planteado desde Londres a día de hoy. Claro, el Arsenal está viendo el percal y dice, joder, si en vez de 80 ofrezco 60, igual cuela. Bueno, para mí esto tiene difícil solución, Javi. Yo, es lo que digo, partían desde puntos bastante alejados cuando los tweets, cuando lo que dice Julián, cuando se empieza a madurar todo durante el Mundial, pero uno puede pensar que una vez se rechaza la operación, se llega a pretemporada, vuelve a ponerse a camiseta del Atlético de Madrid, van acercando posturas, aunque solo sea porque les conviene a ambos. Y lo que me parece es que las posturas cada vez se van alejando más. Entonces yo no veo solución, porque no veo voluntad de que se solucione la historia.
6: Y sobre todo por el carácter del jugador. Ya lo vimos la temporada pasada cuando estuvo 3-4 meses sin jugar. Creo que es un futbolista que mentalmente le afectan determinadas situaciones y no tiene esa rebeldía y ese carácter para sobreponerse a ellas. Está muy mal asesorado. Las declaraciones que hizo en el Mundial creo que le han perjudicado sobremanera, y para hacer eso tienes que tener una personalidad arrolladora para, salga bien o salga mal, ser capaz de revertir la situación. Y para mí, Julián no es ese perfil. Por lo tanto, ahora mismo el chico y el Atlético de Madrid tienen un problema. Primero, el Atleti, porque es un activo, y luego porque Julián no me parece ese tipo de jugador que ahora mismo sea capaz de, con su fútbol, demostrar, marcar goles y callar a todo el mundo.
2: O sea, no ves solución en el Atlético de Madrid.
6: No la veo, pero por el jugador. Hay muchos jugadores que se han equivocado, que han hecho declaraciones, pero luego tienen una rebeldía y una capacidad y una personalidad que pueden absolutamente con todo. Primero piden perdón por sus declaraciones, a la afición le costará, pero luego son unos fenómenos, coge la pelota, te marcan dos goles y cuando eres una estrella, pues bueno, pues al final todo pasa. Pero es que Julián no me parece ese perfil. Es un chico que, por su carácter, pues le vemos súper triste, que es transparente en el partido, que le afecta a todo muchísimo, que hasta me da pena, de verdad, verle en esa situación, y que no le culpo tanto, y sí porque quizás no ha tenido la personalidad suficiente también para, cuando le dicen que haga una determinada declaración, decir, oye, cuidado, que aquí hay unas consecuencias, creo que esto no es lo idóneo, o tenemos realmente el club que va a poner una cantidad en el que el Atlético de Madrid va a decir sí, porque creo que no lo había y le han tirado a los leones al chico y ahora lo está pagando.
2: Y ahora mi repregunta para toda la mesa es...
7: A ver.
2: Yo soy el primero que cree que aquí Julián ha estado mal asesorado, que ha forzado la situación de más, porque además ya la estaba forzando en los meses previos, en los que vagaba por el terreno de juego, bueno, una serie de historias, ¿no? Pero tú eres el Atlético de Madrid, tienes un activo, vamos a valorarlo en 100 millones de euros, que es tu crack, que es uno de tus dos delanteros, tienes la final de la Champions en el Metropolitano, tienes a Diego Pablo Simeone, que uno no sabe cuándo va a ser su último año, tienes un montón de circunstancias y además una economía, que sí, ahora con Apolo puede ser más fuerte, pero que al final tú no tienes la capacidad de tener ahí movilizado un activo de 100 millones. ¿Qué haces como Atlético de Madrid? Porque tú, como Atlético de Madrid, también has forzado bastante la situación. No digo que me haya parecido mal, pero has forzado bastante la situación con un jugador que sabes que precisamente mentalmente tampoco es ninguna roca, ni ese, no es ese Zlatan Ibrahimovic que te puede llevar a esa situación, pero luego tú sabes que Zlatan se pone la camiseta y con rebeldía lo saca. Rollo también Samuel Eto'o, por ejemplo. Sí. Entonces tú eres ahora mismo el Atlético de Madrid y dices, joder, no sé qué ir al Arsenal, no me convence lo del Arsenal, aquí es un follón, no puedo venderle ya al FC Barcelona. La oferta del Real Madrid fue... de mentira. Claro, ¿qué solución tiene esto? O sea, yo soy Mateo Alemán, soy Gilmarín, sí, soy quien sea dentro del Atlético de Madrid. ¿Cómo apaño esto? Porque yo soy Diego Pablo Simeone y estaré diciendo, oye, mira, solucionadme esto ya.
7: Sí, pero ya.
2: O sea, solucionadme esto ya. Pero ya, decidme qué tengo que hacer, porque yo no puedo hacer más.
7: Total. Llego a este punto, Naveira, creo que esto pasa por una salida al Arsenal. Una salida al Arsenal.
2: Ya, pero si Julián te dice no.
7: Vale, hay que hacerle ver a Julián que es la única manera de salir de aquí.
2: Pero si Julián te dice no. Porque es lo que está diciendo.
1: Pero bueno,
2: es que
1: pues entonces ahí, te ganas a Julián y Julián volverá a marcar 8 goles en Liga.
7: Ahí el que le tiene que convencer no es Atlético de Madrid, sino tiene que ser su entorno, su agente. Y claro, la gente dirá, ostras, yo te he prometido que te vas a ir al Barça. Es que yo no tenía nada atado.
2: Es que yo lo que veo, Naveira, es que Julián está mirando al Atlético de Madrid y dice, o el entorno, dice, joder, es que el Atlético está perdiendo mucho. Y el Atlético de Madrid mira a Julián y dice, es que Julián puede perder mucho. Entonces está viendo a ver quién pierde más y no se dan cuenta de que palman los dos.
8: Yo de verdad creo que tal y como está la situación, es verdad que a lo mejor, pues oye, Julián acaba viendo que la opción del Arsenal no es tan mala, simplemente para dejar de jugar en un equipo donde ahora mismo pues la afición no le quiere y donde él tampoco quiere estar. Pero es que a lo mejor, pues si él sigue así enrocado, pues no va a quedar otra solución. Después de que el Atlético de Madrid, oye, haya sido firme en su intención de no venderle, que no lo sé, pues intentar cambiar de entorno, cambiar de agente, dar unas disculpas públicas, intentar de nuevo remar en favor del Atlético de Madrid, porque es que, no sé, da la sensación de que el propio Julián pues tampoco le está queriendo encontrar una solución a la situación que realmente esté a su alcance. Entonces, pues llegados a este punto, pues a lo mejor tiene que tragarse el sapo de quedarse en el Atlético de Madrid, y lo digo así, con todo el respeto al Atlético de Madrid, en el sentido de que Julián, pues Julián no quiere estar, ya está, o sea, lo ha dejado claro. Entonces, pues corres el riesgo de también como Atlético de Madrid que si se queda se siga devaluando, pues sí, pero no sé, es que creo que el propio Julián pues o cambia de mentalidad en estos días y se va, o es que no va a quedar otra que, ya digo, pues cambiar de agente.
7: Lo cambiará.
8: Intentar, seguro, es que me parece imposible que no lo haga viendo lo que ha sido este verano, y que él, pues oye, pues salga públicamente a pedir disculpas pues por haber querido irse y demás, y oye, intentar, pues ya digo, remar a favor del equipo.
5: Yo creo que es una situación muy mal gestionada por parte de todos, empezando por el jugador, evidentemente, ya lo ha dicho Javi y también lo ha comentado Miguel, pero también por parte del Atlético de Madrid, pero básicamente porque ahora está todo el mundo casi que en un callejón sin salida.
2: Justo.
5: Y porque aunque tú vendes ahora a Julián, ¿vale? Al Arsenal. Perfecto. ¿Qué margen de maniobra tienes para reemplazarlo? Porque no estamos hablando de un jugador cualesquiera. Estamos hablando de un futbolista que el Atlético de Madrid compró para armar un proyecto ganador a su alrededor. O sea, no se te va cualquier futbolista. Y no tienes tiempo. Yo habría anticipado las decisiones hace varias semanas. Está claro que el jugador lo ha hecho mal. Está claro. Yo creo que, por ejemplo, la actitud comunicativa del Atlético de Madrid tampoco ha ayudado demasiado a todo esto. Pero es que ahora, si se va, no tienes margen para encontrar un reemplazo a la altura de ese futbolista alrededor del cual tú quieres armar un proyecto ganador. ¿Vale? Y si se te queda, tienes ahí un problemón, porque por mucho que Julián salga a pedir disculpas, ni él va a estar a gusto, ni la afición lo va a olvidar en 2 partidos, va a necesitar mucho más tiempo, y con todo ese ambiente, Simeone tiene que intentar armar un proyecto campeón, ¿no?
2: Es que para mí el
5: entonces,
2: tema Román...
5: claro, no hay buena solución.
2: Es que el tema
5: por
2: Román...
5: Por eso digo que, y ya te dejo, Miguel, perdona, por eso digo que el Atlético de Madrid debería haber abordado este tema, creo. Uno de manera diferente, el jugador también, evidentemente, pero sobre todo antes.
2: Sí.
5: Porque ahora ya es que decidas lo que decidas, la solución. Si lo vendes al Barça, malo. Si lo vendes al Arsenal, malo. No tienes tiempo para reemplazar. Si se queda, malo. Es que todas las soluciones, desde el punto de vista de la liga, insisto, ya ni pensando en el jugador, me parecen malas.
2: Sí, para mí, aquí hay 2 puntos, y uno es lo de la personalidad que ha dicho Javi Casquero, porque insisto, y creo que es un factor con el que hay que contar. Porque si tú tuvieses a Samuel Eto'o, una de las primeras cosas que dice Pep Guardiola cuando llega al banquillo del FC Barcelona es este y este. Uno de estos estes es Samuel Eto'o. Samuel Eto'o hace una temporada increíble en el año del sextete. Julián, ¿le pasa eso? Ni de broma rinde ese nivel. Ese factor es uno importante. Y luego, creo que en otra etapa, y quizás en un momento donde no llega Apolo, y en un momento donde la relación Atleti-Barça no es tan mala, esto se hubiese saldado hace bastante tiempo con un traspaso al FC Barcelona. Habría que ver por qué cantidad, pero se hubiese resuelto de otra manera. Creo que esa ha sido una opción que nunca se ha valorado, porque se ha cerrado esa puerta y se ha querido además utilizar como símbolo del nuevo Atlético de Madrid. Y está muy bien. Pero ahora, visto en perspectiva, igual Julián Álvarez en concreto no era el nombre para utilizar eso como símbolo, porque la situación estaba mucho más tensa de lo que podíamos imaginar. Yo no imaginaba, Javi, que fuese esto de o Barça. Yo honestamente pensaba que, por mucho que Julián pueda ser fan del Barça y ver al Barça cuando juega Messi y todo esto, y querer jugar en el Barça, me parece fantástico, pero yo pensaba, hombre, a Julián igual, llegado a este punto, le da bastante igual si está el PSG, si está el Arsenal, irse al otro. Pero claro, entre que no ha aparecido ese actor con fuerza y que a Julián parece que le dan igual los otros equipos, ese callejón sin
6: se
2: salida.
6: Se ha metido en el callejón sin salida él solito, se ha complicado la vida muchísimo, y de verdad que es que estoy de acuerdo con todos los comentarios. Es que tiene muy difícil solución, porque cuando sales en la segunda parte, yo espero en una situación así, lo que me pasaría a mí, volaría por el campo, correría, chocaría, pelearía con las pelotas, tal, se me notaría con un hambre y una ambición y decir, Dios, me voy a revolver ante esta situación. Y no lo tiene, el chico está hundido. O sea, de verdad, es que yo le veo y digo, madre mía, es que lo pasas mal, ¿no? Viéndole desde fuera. Llega un momento que da pena y ver en esta situación a una estrella, pues un futbolista de primerísimo nivel, pues es una situación complicada, y estoy con vosotros que tiene que abrirse el mercado. Una cosa es que no quieras estar en el Atlético de Madrid porque tienes otras miras, pero oye, Paris Saint Germain, Arsenal, hay muchos equipos en el mundo que seguramente hubieran apostado por Julián, pero esto incluso le perjudica para una posible salida, porque ya dudan hasta de su personalidad, sí, si vienen situaciones complicadas.
2: En 20 segundos, Navela, ciérramelo.
8: No, simplemente, muy cortito. Creo que a nivel de asesoramiento también por parte de su entorno, creo que hay una cosa que ellos no se esperaban, que es que al final los equipos que han querido a Julián no se han matado por Julián. O sea, no. Lo de poner 150 millones encima de la mesa, yo creo que nadie lo ha pensado de manera racional. Quizá ahora el Arsenal. Pero el Paris Saint-Germain y el Barça, yo creo que en ningún momento, bueno, es evidente, en ningún momento han querido poner 150 millones porque les parece una sobrevaloración de lo que es el precio del jugador.
2: De hecho, ahí el entorno también se tiene que mover para mover el producto, y o no lo ha hecho, o no ha sido capaz, o no ha encontrado el interés. Y es que lo hemos dicho en todo momento, que es que 120, 130 millones es una muy buena oferta por Julián Álvarez. Sí, sí. Lo que pasa es que aquí estamos hablando también de otras cosas y todo se ha encallado. Yama Naveira, Miguel Ángel Román, Javi Casquero, ha sido un auténtico placer tener este debate con vosotros.
6: Gracias.
7: Adiós.
8: Gracias.
2: Ahora a la vuelta vamos a recomendar salir a un jugador en cada equipo de la liga.
7: Epa,
2: a ver, que igual hay alguno que dice, oye, es que no tengo minutos.
7: ¿Los echamos?
2: Le vamos a recomendar salir, con cariño.
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2: Queda más o menos una semana de mercado de fichajes, y entre tantas altas y movimientos, hay determinados futbolistas que igual tienen que pensar en salir de sus respectivos equipos. Siempre hablamos esto de fichar, hablamos poco de vender, siempre hablamos mucho de las altas y poco de las bajas, pero muchas veces exactamente, Alex, la operación salida está antes que la operación entrada. Pero a su vez, una vez firmas, hay determinados futbolistas que dicen, pues igual me he quedado sin hueco, igual tengo que cambiar. Hoy aquí en la pizarra vamos a dar el nombre de un jugador de cada uno de los 20 equipos de la liga que, ya sea para tener más minutos, para crecer, para evolucionar, para recuperar la confianza, quizás debería salir. Nuestra voluntad no es echar a nadie.
1: No es el objetivo, no estamos hablando de rescindir,
2: por ejemplo. El ejercicio ha sido mirar la plantilla de cada equipo y decir, oye, pues yo creo que este chico se ha quedado sin espacio por determinadas circunstancias e igual para su carrera sería conveniente buscar un nuevo destino.
1: Sí, no nos gusta que arranque la liga con el mercado abierto. Lo hemos dicho 50.000 veces. Los profesionales del fútbol están de acuerdo con esto, sobre todo los entrenadores. Pero claro, con dos jornadas ya sobre la mesa, hay casos de jugadores donde dices, chicos, si no estás jugando ya...
2: El otro día lo valoramos en opiniones impopulares porque un pizarrita dijo precisamente que estas dos, tres primeras jornadas de liga le daban información extra, sobre todo a los directores deportivos de, oye, ¿qué hace mi entrenador? ¿Qué no hace? Claro. ¿Qué encaja? ¿Qué no? Y yo creo que a los representantes también les da información, porque muchas veces, y lo entendemos todos, no voy a decir que te prometan jugar o ser alternativa, pero sí que te pueden decir, oye, sí, yo confío en ti, no sé qué, no sé cuánto, pero unas cosas son las palabras y otra cosa son los hechos.
1: Exactamente. Si a veces no hace falta ni que te lo digan.
2: Exactamente.
1: Simplemente con que no juegues.
2: Entonces, vamos a dar un nombre por equipo e insistimos, desde la perspectiva de, oye, quizás toca cambiar de destino, que tampoco pasa nada, ¿eh?
1: Vale, vale.
2: Que esto es fútbol.
1: ¿Solo uno?
2: Ahí
1: es
2: en
1: que
2: casos.
1: Yo tengo algún caso de algún equipo donde hay
2: un par de ellos. Pero nos puedes presentar un par y a ver con cuál nos quedamos. La idea es elegir a uno.
7: Vale. Yo tengo un equipo en el que os voy a hacer un briefing.
2: Hay donde elegir. Bueno, sí. Yo he tenido algunos donde me ha costado elegir. Por ejemplo, luego lo comentaré, ¿eh? Pero en el Depor, por ejemplo, me ha costado especialmente.
7: Sí, a mí, por ejemplo, en Málaga también. Pero yo creo que he diferenciado bastante en casos de este chico que tenga que salir porque no cuenta.
1: Vale.
7: O caso de, por ejemplo, futbolista que igual no tiene los minutos necesarios, o sea, que tiene minutos, pero que no los tiene probablemente con la regularidad que debería.
2: Mira, esa descripción, ese concepto, es el que cumple mi jugador del Deportivo Alavés. Yo se lo recomendaría al jugador, no al club. Yo si fuese el club lo retendría. Ander Guevara. Antonio Blanco se queda en el Deportivo Alavés, entre el cambio de esquema, los centrocampistas que han llegado, que Mikel Rodríguez está llegando muy bien. Había pensado también en Carles Aleñá, pero creo que lo de Guevara es muy notable. Hasta la fecha solo lleva un minuto en esta liga. O sea, un partido también, pero un minuto en esta liga. El año pasado fueron 25 partidos. Para 635 minutos, porque tú lees 25 partidos y dices, hombre, tampoco está mal. Son 635 minutos tan solo.
7: Desde la salida de Luis García Plaza.
2: Claro, y a mí Ander Guevara me gusta mucho. De hecho, igual en el Sevilla me podría llegar a encajar, hacer ahí un poco operación. Sí. John Guridi, insisto, creo que para el Deportivo Alavés tener a Guevara como alternativa a Antonio Blanco, incluso por momentos pudiendo jugar al lado, es un lujo. Pero yo, si fuese el entorno del jugador, el repre, le diría, oye, Ander, aunque estés en casa, igual, para jugar un poquito más, pensar en otro destino.
1: Pues acabando contrato en el 27, según Transfermarkt, creo que igual le combinan las dos partes.
2: No sé, verano. Pienso en un Elche con Anselmi, pienso en lo que he comentado en el Sevilla por Luis García Plata. Es un jugador con mercado. A mí me gusta mucho.
1: Un centrocampista como Guevara creo que tiene espacio en Primera División.
2: Por
1: en
2: eso.
1: Equipos. No sobra en plantilla un Ander Guevara.
2: También, insisto, hay que ver qué pasa con Antonio Blanco. Pero si Antonio Blanco se queda...
7: Claro.
1: Sí.
2: Pues eso, yo lo tengo claro con él. A la vez, más allá de la alternativa de Carles Aleñá, porque ya el tema Mariano, yo ahora igual a quien recomiendo salir es a Toni Martínez y a Lucas Boye, porque claro. Ha vuelto Mariano Nazario. Entonces,
7: esta
2: claro.
7: versión. A ver qué le pasa.
2: Aitor Mañas, no vas a poder jugar, lo siento, hijo.
1: Sí.
2: Claro. A ver, Atlético de Madrid, Adri.
1: A ver, Alex.
2: Alex, perdón. Perdón, Athletic Club.
7: Athletic Club, vale. Athletic Club, Adri.
2: Sí, que me lo he desordenado.
1: Vale.
2: No, fallo mío.
7: Me he puesto blanco.
2: Hay que quitar a alguien de la pizarra.
1: Athletic Club. Tengo dos. Tengo dos casos. Dos futbolistas que creo que el fútbol les está diciendo que en Athletic Club no tienen hueco ahora mismo. Uno es muy evidente. De hecho, Athletic Club está buscando salida.
7: Vale.
1: Se ha publicado. Andoni Gorosabel.
2: Sí.
1: Gorosalves. En el lateral derecho del Athletic Club no parece que vayas a tener muchos minutos.
2: ¿Para quién sonaba?
7: Racing
2: puede ser.
7: Sí, Racing creo que era.
1: Sí. Le hace falta
2: lo
1: laterales
2: comentamos
1: al Racing.
2: Hace poco.
1: Sí. Le hacen falta laterales, así que creo que estaría muy bien tirado. El otro es un chico joven del centro del campo que creo que tiene que coger experiencia y minutos.
7: ¡Ostras!
1: Sí. Rego.
2: Es que, por ejemplo, apostó por el Nau. No sé en qué hicimos, pero apostó por ver a Rego en este Athletic Club. Pero es verdad que... Guere,
7: Pello,
2: toda
7: esa gente.
1: Galaxy, claro. Jaureguizar, vuelve Beñat Prado de la lesión.
7: Eso te iba a decir.
1: Hay mucho tráfico en ese doble pivote. Y creo que a Rego le vendría bien una cesión. Una cesión en otro equipo de primera o de segunda, no
7: o
1: sé.
7: De segunda, sí,
1: para que vaya curtiendo.
2: Yo creo que es jugador primera, ¿eh? O sea, a mí me gustó bastante el año pasado, sí. Pero es verdad que si, sobre todo, si ve a Guere por delante. Y si Pello Canales va a tener minutos en la base...
1: Mucho tráfico ahí.
2: Se le queda... Es verdad que por momentos hay que ver también qué pasa con los centrales. Beñat Prados puede terminar siendo una opción para el puesto de central por necesidad, pero sí, te lo compro. Te compro los
1: ¿con
2: dos.
1: ¿Con quién nos quedamos? A ver, el de Gorosabel es clama porque es que son tres laterales.
2: Sí, pero...
1: En la demarcación.
2: Pero...
1: Ya, sí. Ahora eso no termina de funcionar.
2: Hugo Rincón a mí no me maravilló el año pasado.
1: No sé, os traigo los dos para que...
2: Te diría Rego.
7: Yo Rego, sí.
2: Porque siendo un tercer lateral derecho y un quinto centrocampista, veo más proclive que fallen los laterales que tiene delante Grosabel a los centrocampistas que tiene Rego.
7: No, y que Rego en esa cesión, ¿no?, de la que hablamos, quizá puede tener ese momento de crecer, de encontrar una versión top que diga el Athletic Club. Sí. Oye, pues mira, es que lo tengo que traer sí o sí de vuelta.
1: Claro, en pretemporada, Ter, si hecho lo ha utilizado de central, a Rego.
2: Que también la
1: jugar de central, pero... Bueno.
2: Es que el otro día ya vimos que dibujaba en salida, claro, duró lo que duró, salida de tres, con Yuri cerrado, claro. Sí. Además, estamos hablando de Rego cedido o Grosabel vendido. Estaríamos hablando de ese tipo de operación absolutamente diferente. Ahora sí, Atlético de Madrid. Alex, aquí tenemos, evidentemente, el elefante de la habitación.
7: Claro, o sea, lo de Julián lo he pasado por encima. Sí, efectivamente.
2: Aburrido.
7: Y luego me parece que en la plantilla del Atlético de Madrid hay determinados casos, por ejemplo, lo de Carlos Martín.
1: Sí.
7: Está el tema de Obed Vargas, que obviamente también parece estar en la rampa de salida. Pero yo he querido ir a un nombre que hemos hablado bastante de él en estas dos primeras jornadas del Atlético de Madrid, que es Robin Lenormand.
2: ¡Ah! Es que has empezado con el nombre que yo creía que ibas a dar. Rodrigo Mendoza.
7: Con Rodrigo Mendoza. A ver, el
1: ya Mendoza me lo quedaba.
7: El tema, claro, es que el
2: yo
7: tema
2: me quedaba Vargas.
1: Sí, fíjate, yo al revés. Mandaba ha sido a Vargas
7: yo,
1: y me quedaba.
7: Yo creo que Vargas necesita un poco de adaptarse al fútbol europeo.
2: Pero yo le veo bastante más hecho que a Mendoza, ¿eh?
7: Sí, yo creo que Mendoza le entra un poquito.
2: Vuelvo
7: más
2: a hablar de
7: Cholo,
2: Elche,
7: ¿eh?
2: Pero con el tema de los dos media puntas y tal. Que el Elche, o sea, el Atleti va a tener mucha traca ahí, ¿eh?
7: A ver, yo
2: pero bueno, sí, que hay opciones.
7: Yo el tema de Robin Lenormand...
2: Y Carlos Martín es evidentísimo.
7: Carlos Martín, es que Carlos Martín me parece que es que va a salir. O sea, entendemos todos que va a salir y que tendrá que encontrar el destino bien en primera, bien en segunda. Y lo de Robin Lenormand lo he enfocado desde el punto de vista de decir, en el Atlético de Madrid empezaste medianamente bien, podríamos decir.
2: Tuvo el tema del
7: golpe en la cabeza, no ha conseguido encontrar el nivel. Yo creo que algo está pasando en cuanto a su confianza, en cuanto a no encontrar ese rendimiento de manera lineal, y eso se puede solucionar de varias maneras. Uno, que al chico de repente le venga la inspiración de manera divina, como bueno, a muchos futbolistas
2: que
7: le ha pasado.
2: Que suele ser difícil.
1: Sí, no parece
7: o bien. Que tengas la posibilidad de, en otro equipo de primera división, de nuevo sentirse importante, relevante.
2: Claro,
1: pero de primera, ¿tú crees? ¿Hay alguien
2: hombre,
1: que puede
2: primera,
1: pagar?
2: Es que de primera, no de primera
7: española necesariamente.
1: Ah, vale.
7: O sea, ser una primera extranjera.
2: Yo aquí más que... te lo puedo comprar, pero más que la recomendación al jugador se la haría al club.
7: Bueno, sí, claro.
2: Si hay posibilidad de moverlo, claro, habría que ver por qué cifra. Es que pagó 40 millones de euros. ¿Hace dos veranos fue?
1: Dos, 2024, sí.
2: Se ha devaluado...
1: Tremendamente.
2: En la Liga lo único que creo que podría apostar, y además por necesidad, es la Real Sociedad. Pero claro, la Real que te puede pagar por 12,
7: claro.
2: 15 millones.
1: No creo que te devuelva.
2: Con esos 12, 15 millones el Atlético de Madrid puede firmar a un cuarto central.
1: Ese es el tema.
2: Yo ya digo, sería Rodri Mendoza porque creo que necesita...
7: Es que yo creo que el Rodri
2: cedido.
7: Mendoza a lo largo...
2: Sí, cedido.
7: A lo largo de 38 jornadas de Liga y las... ¿Cuántas juegan en Champions la fase Liga mínimo?
2: 8.
7: ¿8? Pues,
2: en Champions 8.
7: Ahí va a tener minutos para ser ese futbolista que todos conocemos. Creo que al Cholo... Es verdad que a mí todavía en el Atlético de Madrid no me ha dicho nada, pero creo que al Cholo le gusta un poquito más que Obed.
2: Fútbol Club Barcelona. A ver, aquí tenemos el tema de los laterales, que yo lo veo un poco en la línea de lo que decía Alex con Robin Lenormand. Igual yo al Barça le diría, si no apuestas a muerte y no crees a tope en Koundé y su recuperación del mejor nivel, o en Valde y lo mismo, es el momento, es la ventana, ¿vale? Pero yo pensando en el jugador, creo que es evidente y creo que va a pasar Marc Casado. Yo creo que Marc Casado, para empezar, cuestiono que tenga nivel Barça para el centro del campo, que estamos hablando de la élite. la élite, élite. O sea, sí, no, sí, no dentro de la élite. El centro del campo del Barça es la élite dentro de la élite. Claro, ¿vale?
7: Es la meca de
2: los, sí, del centrocampista, exactamente. Y luego que yo creo que ya con la llegada de Rodri, la recuperación de Gavi, aunque ahora ha caído lesionado, o sea, Marc Casado, creo que está en ese punto donde tiene que demostrar que puede ser importante en primera, pero tiene que serlo en otro equipo. No sé dónde, eso ya se habló mucho del Depor, por aquel playoff y demás historias. Sí. Pero bueno, yo creo que yo le recomendaría salir.
1: A mí me sorprende que esté sonando tan poco en general en el mercado.
7: O sea, tampoco rumor. Solo lo de Al Hilal, ¿no?
2: Claro, es que porque aquí yo creo que habrá muchos equipos que habrán llamado al Barça, pero que le pueda favorecer al Barça para el tema de seguir inscribiendo futbolistas que puedan llegar con el 1-1 y demás, pues es que te pueden dar muy poco.
1: Ya,
2: porque sí, acabo de mencionar el Depor, pero el Depor, y me ha quedado invertido, pero claro, la capacidad que tenga no va a ser,
7: claro,
2: la que puedas pagar. Es que no sé cuál es el valor de mercado de Marc Casado, no lo sé, pero no creo que sea tan alto como se especulaba el año pasado. Que a veces yo leía, no, 30 millones, no lo vendo.
7: Yo creo que
2: aquí está grabado, está la hemeroteca. Yo creo hubiese vendido.
7: Que serían, ¿no? Entre 15 y 20, ¿no? Ahora
2: sería,
7: mismo.
2: Yo, claro, creo que sería algo. Y es una apuesta.
7: Sí, y obviamente el aficionado del Barça, yo lo entiendo que le duela la salida de Marc Casado, porque sí, además sí, se ha puesto, sí, o sea, ha demostrado ser, ¿no?, uno más de ellos, uno Dinoy, ¿no?, podrían decir, pero es verdad que ahora mismo, con el fichaje de Rodri, con el paso adelante de Bernal, con todas las opciones que tiene el Barça, es que se lanzó demasiadas puertas.
2: Rodri no es culé de cuna, pero bueno. Pero te lo compramos, no te preocupes. Claro, es que cuando hay nivel,
1: claro.
2: Evidentemente hay que encontrar esa mezcla, ¿no? Entre nivel y sentimiento, la mezcla perfecta, que es la de Pau Cubarsí, por poner un ejemplo. Real Betis Balompié, Adri.
1: Tengo otros dos nombres.
7: Adri quiere limpiar, ¿eh?
1: Bueno, quiero.
2: No será uno, Cucho.
7: Ha vuelto de las vacaciones.
1: No. No se me ocurriría.
2: No se me ocurriría.
1: Por favor.
2: Claro, escuchista.
1: No se me ocurriría.
7: Venga, a ver.
1: Son dos casos de los que hemos hablado muchas veces. Uno es un jugador ya contrastadísimo en la élite. Creo que hace tiempo que acabó su etapa en el Real Betis Balompié. Gio Lo Celso.
2: Ah, bueno, sí, claro. Evidentísimo, sí, ese. Ya, para mí es el nombre.
1: 30 años.
2: Sí, sí.
1: El otro es ese chico joven que tanto nos gusta y que no termina de explotar,
2: Pablo,
1: en el Betis. Pablo.
2: Sí.
7: Pablo.
1: Son los dos nombres que...
2: Pablo García para dejar espacio a Morante y Gio Lo Celso.
1: Sobre todo Pablo para que empiece a jugar en la posición que creemos va a explotar todas las virtudes que tiene. No en la derecha, sino que pueda jugar en algún equipo por dentro.
2: Comprobamos.
7: Esto es una...
2: Compro, de hecho, sobre todo a Pablo.
7: Es una muy buena idea de vídeo... De futbolistas que su posición no existe en su club o no ha existido en su club y eso les ha perjudicado para hacer carrera.
2: Ha pasado mucho.
7: Y en el tema de Lo Celso, a ver, es que es evidente, ¿no?, que el futbolista llegó en una determinada situación en la que el Betis le necesitaba, etcétera y tal.
2: Empezó muy bien.
7: Sí, sí. Ahora, necesitarle, pues no le necesita.
2: De todas formas, habrá que abrir algún día el melón de la carrera de Gio Lo Celso, porque a todos nos gusta, pero luego, por las circunstancias que sean...
7: No, ha sido muy guay.
2: O lesiones, o momentos, o falta de encaje... No, ¿me es compráis? Que,
7: sí,
2: somos fan de Lo Celso, pero...
7: No, ha tenido picos muy altos.
1: Sí.
7: Esa noche en Milán, ¿no?
2: Sí, no,
7: el
2: no.
7: Betis,
2: y el Villarreal, cerrando la banda derecha.
1: Sí.
2: Fue espectacular, pero, con Emery.
7: A Aston Villa.
2: Y en Argentina, bueno, antes de la lesión y del Mundial, que era muy importante.
7: La Copa,
2: pero,
7: América, ¿no? Yo creo que tuvo algún momento ahí.
2: ¿Qué es mejor de lo que ha demostrado? Mi sensación.
1: Sí.
2: Porque carrera es buena, pero...
1: Y son
2: es que
1: 30 incluso, años ya.
2: Exactamente.
7: Joder, 30 años ya Lo Celso, macho.
2: Vale, Celta.
7: Joder, yo me acuerdo cuando salió con 16.
2: Celta, bueno. Alex.
7: Celta.
2: No es fácil, Celta.
7: Mira, Celta, lo he discutido con mi buen amigo Bryce González. Y claro, yo le he mencionado, está el tema de Carles Pérez, que está la rampa de salida, obviamente, que sería muy fácil.
2: Pero hay aquí,
7: claro,
2: la guita.
7: Claro, luego... A ver, por ejemplo, mencionaba el tema de Ilaix, que está como muy, ¿no?, en la rampa también de salida, que puede ser una salida. El tema de Pablo Durán, pero que a Claudio yo creo que le gusta, ¿no?, para tener ese nombre tal.
2: A Pablo me lo quedaba.
7: Entonces, ahí es donde yo he dicho, vale, ya lo tengo.
1: A ver.
7: Y este es un caso... Bueno, lo voy a decir.
2: No te quedan jugadores.
7: Espera.
2: No.
7: William Swedberg.
1: ¿Cómo?
7: Espérate un momento.
1: ¿Qué dices?
7: Y os lo voy a... Espérate. Os voy a dar el racionamiento.
1: A ver.
2: El racionamiento.
7: El racionamiento
2: sí que es que nos va a sonar, sí.
7: Quiere decir, Swedberg, si yo creo que estuviese en un entorno en el que jugase de titular todos los partidos, digamos, esto que no existe en el Celta, ¿no? El futbolista titular dentro de un once de, bueno, de gala.
2: Yo aquí tengo una enmienda a la totalidad. Tiene titulares.
7: Bueno, sí.
2: Los que se merecen ser titulares.
7: Sí, tiene como, claro, como claro, con sus, claro, ojitos, sus ojitos derechos. Su
0: igual William nos ha ganado, claro, ser titular.
2: Claro, pero como tiene. Miguel Román es titular. Ya, los, sí, tres centrales son titulares.
7: Bueno, Starfel, ojo, ¿eh?
2: A ver, pobre, está ya, recuperándose.
7: ¿Qué llegó antes? ¿Qué fue antes? ¿El huevo o la gallina? Entonces, ahí es la situación de Swedberg. ¿Qué es? ¿Swedberg guadianesco por su juego o es Swedberg guadianesco porque no tiene esos, esa serie de 15 partidos seguidos de titular?
2: Es más guadianesco que el Guadiana.
7: Sí, pero tú imagínate ese Swedberg ahí sabiéndose titular.
2: ¿Tú le recomendarías a Swedberg salir?
7: Sí.
0: ¿A dónde?
2: ¿Y por cuánto? Porque Swedberg creo que es una inversión que el Celta tiene ahí diciendo, joder, como me haga dos meses tontos y en esos dos meses coincida con otra visita al Bernabéu, que ya lo hizo muy bien, justo, y un al Camp Nou,
0: y ya está.
2: Al Nottingham Forest, pelotazo, o al equipo que suba de segunda, se le calienta
7: el Ipswich
2: y te pone 50 millones. Creo que el Celta está esperando eso.
7: Pues eso, a un Premier seguramente. A ver, realmente es que era muy complicado. O sea...
2: Joder, pero aquí podías haber tirado.
0: Déjalo que...
7: Pero no te digo, a mí me había gustado mucho cómo había razonado yo la de Sweat, ¿verdad? No se ha terminado de cerrar, ¿no?
0: Última semana de mercado.
7: O sea, a ver, tampoco realmente...
2: O sea, la vía rápida era Carlos Pérez, que ahí tienes toda la razón.
7: No lo he enfocado... Esta de Sweatberg es verdad que,
2: mira, buscando
7: que no sería
2: eso,
7: enfocada
2: no,
7: a última semana.
2: Buscando
7: ¿no?
2: eso, y no, y yo no te lo compraría, porque sabes que me encanta. Pero para eso, ¿no sería más Hugo Álvarez buscando una cesión?
7: Bueno, había salido.
2: Que yo me lo quedaba, pero.
7: Había salido el nombre del tema Javi Rueda con lo del Forest, que ha salido, sí, en las últimas horas, sí, sí, y tal. Pero a ver, yo lo de Swedberg quizá no he enfocado a última semana de mercado, últimas dos semanas, sino más.
2: Dicen en el chat que te ha faltado decir, bueno, y vendérselo al Depor.
7: Hombre, no, pero igual. Ya, no, pero igual tú imaginas.
0: ¿Y Jones?
7: Es que,
0: ¿no sería ese jugador?
7: Jones podría ser otro. Pero claro,
2: es otra, que juegue, pero bueno, es otra inversión, pero es
7: que está
2: de
7: jugando,
2: futuro.
7: Y no, está que jugando juegue mucho. Es que está jugando.
0: Claro, bueno, pero para que...
2: A mí el Celta me parece complicado. A mí me parece complicado. Porque sobre todo los nombres que podían ser eso, Sotelo, Damián, ya han salido. Ya han salido, entonces me parece complicado. Pero es verdad que Soder me ha parecido...
7: Tú imagínate el Bournemouth ahora, que perdió el otro día contra el City, que pierde la próxima jornada, tal, y no sé qué.
2: No sigas.
0: ¡Bum! Se calenta. ¡Bum!
7: Aquí hay un suelo. ¡Pa!
2: Tenías la vía rápida de Javi Galán.
0: Claro.
2: Que el otro día te sorprendió viéndole en Vigo.
7: Estuve 15 minutos mirando la tele.
2: ¿Pero quién es ese? Javi Galán. ¿Qué es partido de esta temporada? Parece, ¿no? A ver, Deportivo de La Coruña. En vez de marcarme un razonamiento a lo Álex de Llano, ya he ido a Tablero.
7: No me copies.
2: Tablero. Es que me parece muy complicado en el Depor, ¿no? Porque se habla de la cesión de Barcia, que es este chico también de la cantera, de esa generación tan brillante.
7: Y que los recién ascendidos...
2: Los
7: dominamos menos todavía. Claro.
2: Sí, y es muy complicado. Sí. Pero aquí creo que el caso sería, si acaso, Álvaro Ferjo, que había llegado y encontrado un sitio para jugar, terminó siendo importante, haciendo gala de su personalidad, que es bastante particular. Y claro, ahora con Leo Román, no es que vayas a ser suplente este año, es que, como quien dice, vas a ser suplente ya en el Deportivo de Coruña.
7: Sí, sí, sí.
2: Entonces... Si lo que quieres es jugar, yo le recomendaría al chico, está Germán Parreño también, le recomendaría al chico salir.
7: ¿Al Rayo?
2: El Rayo está buscando, porque aquí tenemos a Pablo Villa atento, por la lesión de Batalla, que es grave.
0: Sí, sí, sí.
2: Entonces, pues podría ser.
0: Te lo digo porque en primera creo que no hay mucho hueco en las porterías.
2: No. Es que sería volver a buscar un Depor en segunda, no sé si me explico. Que yo creo que es el mercado que puede tener Álvaro.
0: Sí.
2: La clave es, ¿quieres jugar o quieres estar en primera cobrando la ficha que tienes? A partir de ahí, cada uno que responda.
0: Claro.
2: Pero es que otra cosa en el Depor no...
0: No, es verdad que uno ve la plantilla y...
7: Hombre, y que lo hemos comentado, el pagar ahí 9 millones de euros por un portero ya te está mandando un mensaje.
2: Totalmente. Elche, Adri.
0: Aquí lo he tenido claro. La verdad que he visto la plantilla del Elche y me ha costado encontrar algún futbolista, honestamente, al que pueda recomendar salir para que se curta, porque creo que el Elche tiene lo justito. De hecho, estaba hablando con José Antonio Gil, nuestro compi, y me ha dicho que hacen falta muchos refuerzos en esta última semana de mercado, que los esperan ansiosamente.
2: Pero yo veo más tema cualitativo que cuantitativo.
7: No, ¿sí? Es evidente. Uf, sí.
2: Pues,
7: porque si pudiera ser las dos,
0: que tiene lo que tiene y...
2: Ya, pero hay muchos jugadores, por ejemplo, estoy viendo la plantilla, Yago Santiago, el tema de Grady Diangana, que creo que es un jugador que es más aprovechable de lo que ha demostrado, Josan, Boyar, es que hay jugadores, lo que pasa es que...
0: Antes de que lo digas, John Donal.
2: John Donal.
0: ¿Dónde? No lo sé. ¿Por aquí, cuánto? Aquí, no me preguntes.
2: Aquí te lo has quitado en medio.
7: Aquí has
0: de verdad que me ha costado.
7: Patadón para adelante.
0: De verdad que me ha costado, ¿eh? De verdad que me ha costado porque no sabía muy bien por dónde tirar. Porque, sí. Bueno, es que lo dije en los pronósticos. Tengo poca fe en este Elche, honestamente. A ver cómo acaba el mercado, pero me dejan muchas dudas el equipo, la plantilla, el mercado, etc.
7: Hombre, es que lo de John Donald, si ni en la posición de central ni en cualquier otra parece estar contando. Si de hecho hace antes un remiendo a Ansel.

0: Si le pega un palo a Alberto y luego me empieza a gustar.
1: Y John Donald dijo que no era ese el nombre completo.
2: ¿Qué dices?
0: Bueno, y estuvo algo, o sea, le llaman por un nombre que no es el suyo y está bien,
1: si lo
0: ¿no?
1: dice Alberto Yogo, oye, así. Es
0: John Chetauya Donald, ¿no?
1: Sí, ¿en cuánto Donald? El nombre entero que dijo Alberto era John en Cuatua, no sé qué tal, o sea, como que metía muchas.
0: Esto me suena a que es parecido a lo de Ikebucho Uche. ¿Mm? Que él llegó a comentar que había un nombre, no sé si en la Wikipedia en aquel momento tal.
1: Esto lo comentaste en el grupo el día que pasó eso.
0: Sí, ¿no? Sí, sí, que sí. Era más largo de lo que era en realidad. En todo caso, aquí a tope con John Donald y todo aquel que se equivoque con un nombre, además de un jugador africano, que claro, como no se le da importancia y ahí Alberto Yogo cae en el error que comete mucha gente, pues...
1: Claro. Es que, Alberto, prepárate mejor los jugadores africanos.
2: Culpable.
1: ¿Te crees que todos se llaman igual?
0: Claro, sí. como es África, un claro. continente.
1: África.
0: Claro,
1: no,
0: que ahora en el africano.
1: Como ente.
0: Claro.
1: ¿No?
0: Mal, Alberto. Sarete
2: en sube, por cierto.
0: ¿Emiliano?
2: Sí.
0: Emiliano, Emilio. Emilio.
1: ¿Emilio qué?
2: Emilio, ¿no?
0: Emilio.
1: ¿Emilio qué?
0: En sube.
2: El de
0: sí,
2: aquí que viva.
1: Emilio en sube, sí.
0: Sí, claro, es que he dicho Emiliano, no sé por qué.
1: Sí, no sé.
0: Buen día.
1: ¿No? Bueno, sí.
2: No sé, ¿qué quieres que te diga?
1: Hola, porque ha preguntado a Emilio que diciendo
3: no,
1: que
3: de Emilio estáis hablando.
0: Es verdad que no sabe dónde
1: conectado segundos.
0: Sí, es verdad que no sabe dónde estamos.
1: Claro.
0: Tampoco le culpo. Tampoco
1: es que
0: le
1: estaba
0: culpo.
1: Ya preparándome porque me toca a mí ahora.
0: Ah. Málaga.
1: A ver.
2: No.
0: En español.
1: A ver. En español tengo un nombre que es Jofre Carreras.
0: Sí.
1: El
0: sí.
1: español va a incorporar a Brian Zaragoza.
0: ¿Es seguro esto?
1: Prácticamente. No es oficial todavía, pero vamos, prácticamente oficioso. El tema es...
0: O sea, o prácticamente oficial u oficioso.
1: Prácticamente oficioso. Está ahí medio. Está como Bumburi entre dos tierras. A ver.
0: ¿Cuándo coges vacaciones?
1: El 8. La necesito ya. A ver.
0: 24 de agosto,
1: Calatrava está jugando por derecha, sí, como falso extremo derecho. Pere Milla ocupó esa posición el otro día cuando salió desde el banquillo. La incorporación, como decíamos, de Brian.
0: El crecimiento
1: tema
0: de Javi.
1: ¿Eh?
0: El crecimiento de Javi.
1: Sí, el crecimiento
0: que igual
1: de Javi.
0: No se contaba tanto con eso y
1: sí,
0: ya.
1: Y que, bueno, entendiendo que va a actuar como media punta, pero bueno, sí, que eso obviamente cierra una posición más. Se le cierran demasiadas puertas. Y yo creo que es un futbolista que tiene que demostrar que tiene nivel primera división. O sea, no digo que no lo tenga,
0: pero que tiene que demostrarlo.
1: Tiene que demostrarlo.
0: Sí, sí, estoy de acuerdo.
1: Y obviamente una salida, pues mira, precisamente el tema del Elche, que igual puede ser un futbolista que ahí pueda tener algo de valor, o una cesión en algún equipo así de primera división, donde pueda tener fútbol, partidos, y pueda demostrar el futbolista que entendemos que es.
0: Sí, no sé si tanto primera o segunda potente.
1: Sí.
0: ¿Sabes? Ese que es un mercado que aquí la gente igual se lo toma mal. Pero la diferencia es...
1: Joder, estamos viendo lo de Calatrava, por ejemplo.
0: Claro, me lo invento. Entre el 15º de la Liga y el 5º de segunda...
2: Bueno, un Girona, un Mallorca, que acaban de bajar.
0: Bueno, claro, que no hay diferencia. No, y mismamente el Racing o el Depor el año pasado.
1: Se habló mucho,
0: es que no hay mucha diferencia.
1: Se habló mucho el año pasado, juraría, de Las Palmas, que estaba Luis García.
0: Por ejemplo, que tengo buena plantilla. Sí, por eso digo. Vale, me toca Getafe. Aquí lo he tenido bastante claro, porque encima ha llegado Francho y ha empezado a jugar ya desde el principio. El
1: muy
0: que
1: bien
0: no juega,
1: el día de la conference, por cierto.
0: Sí. El que no juega ni por asomo, y ya pasó el año pasado, es Iván Neyú. O sea, este me parece evidentísimo
1: sí.
0: que a Iván Neyú hay que recomendarle salir. Creo que seguramente él quiera que le igualen la ficha que está cobrando en el Getafe, y el Getafe lo que tendrá que hacer es complementar probablemente lo que le ofrezcan desde fuera. Pero a mí Neyú en el Leganés me gustó. Me gustó menos que Cissé, pero me gustó. El Valencia estuvo detrás de él. O sea, que había interés de equipos de primera. No le hemos visto con el Leganés, con el Getafe, ni a él, ni a Javi Muñoz.
2: Justo, van de la mano los dos.
0: Sí, pero yo creo que Neyú puede ser un perfil más adaptable a diferentes contextos. Entonces yo a Iván Neyú le diría... Iván...
2: Sí.
0: Tocas ahí.
2: El que...
0: Me parece muy claro este ejemplo.
2: Sí. Yo diría a los dos, tanto él como Javi Muñoz. El que parece que se va a marchar es San Cris, por cierto.
0: También.
1: También.
0: Es que hay algún fichaje del Getafe, que es cuando decimos que el año pasado, cuando empezó con pesca de arrastre.
2: Sí, sí.
0: Bueno, es que está aquí el jugador, ¿no? Es que me ha llamado al rep. Hostia, pero ¿para qué? ¿No?
2: Sí,
0: y
2: sí,
0: que
2: sí,
0: solo tengo a Bordalás. O sea, ¿Bordalás le parece bien o le parece mal? Bueno, en fin. Levante, Adri. Hablando de no sobrar,
1: aquí no sobra nadie.
2: A ver.
0: Uy, cuidado.
1: Ay.
2: A ver.
0: Uy, cuidado.
1: No, ya sé por dónde vas.
0: Carlitos.
2: Sí. Carlos Álvarez.
0: ¿Pero por qué?
2: Porque acaba contrato en

0: el 27.
1: Sí, porque...
2: O sea, aquí no, le recomendarías no al club aprovecharlo.
3: Se mencionaba mucho el tema del Sevilla.
0: Sí, ya, de volver. Justo. Pero para mí es el nombre. Es verdad que hay otros nombres en plantilla, podría tirar a la tablero, como Xavi Grande, que es un canterano. que salga cedido y que juegue minutos. Pero hay un elefante en la habitación, que es Carlos Álvarez.
1: ¿Y de Tallo?
0: Él no... También es otro nombre. Pero claro,
2: si está ido... desvalijar al, no, al Levante.
0: Pero si te ha ido Carlos Espí, pues aprovecha a sacar de Tallón, claro.
2: Claro.
0: Pues oye, no
2: de hecho, si se llega a quedar Carlos Espí, te compraría Carlos de Tallón.
0: Sí. Pero acabando contrato en el 27 y parece que sin intención de renovar...
2: Ya, pero aquí te hago la pregunta, ¿vale? ¿Mm? Que te creo que te haría aquí cualquier levantinista, cualquier sido granota. Carlos Álvarez, en último año del contrato, ¿qué valor puede tener? Porque es un jugador muy de mercado español. Sabemos que en el mercado español se paga lo justo y necesario.
1: Sí.
2: 7 millones, porque ya no es... Ya no...
0: 7 millones al Levante le dan la vida.
1: Pero vamos,
0: 7 millones para el Levante.
2: Espera. Pero 7 millones o contar con Carlos Álvarez para quedarte otro año en Primera División con el plus económico que representa eso. No digo que sea la diferencia. Digo que te hacen la diferencia los 7 millones o te la hace Carlos Álvarez. Porque, Adri, no hagamos la cuenta de la vieja. 7 millones le hace mucho bien a la economía del Levante, uh-huh. Pero no son 7 millones que va a recibir uno tras otro el señor Héctor Rodas y va a poder firmar por 7 millones. Porque igual de esos 7 millones, para Héctor Rodas, cae la pedrea y es uno.
0: Cierto.
2: Entonces, por eso digo, o sea, yo soy Héctor y digo, igual a la economía del club le viene bien eso, pero a mi proyecto deportivo, que es el que realmente está sustentando la economía del club...
0: Pero, 7 millones o 3 goles y una asistencia la temporada pasada en primera de Carlos Álvarez. Quiero decir, es que tampoco Carlos Álvarez en primera...
2: ¿Están de acuerdo? No le sobró ningún gol al Levante. Comprándote el argumento, no le sobró ningún gol.
0: Cierto. Pero que tampoco hizo un temporadón.
2: Estoy de acuerdo.
0: Decir,
2: no está... Oye, esto lo hemos debatido fuera de micrófono a raíz de otro tema. Hubo 5 jugadores más importantes del Levante el año pasado.
1: El Sevilla, por cierto, posee el 50% de una futura venta de Carlos Álvarez.
2: Claro. Es que por eso en parte no lo vendía a Portugal el año pasado, claro. En verano. Es...
1: Claro, entonces si te ofreces 7 millones de euros
2: te quedas
1: Sevilla,
2: 5,
1: te paga... No,
2: ¿te paga 5?
1: Te paga, si son 7, te paga 3,5, ¿no? 50% de...
2: Ah, yo aquí leo un 30%.
1: Ah, no. En Transfermarkt y todas las noticias de tal, pues son 50% de una posible venta.
2: Vale, o es... Claro, sí, porque en plusvalía no puede ser porque se fue libre. Vale, bueno, 30 o 50 te limita todavía más.
0: Ya. A ver, es verdad que con 3,5 sales al mercado y no hay mucho, pero ya digo, para mí es el nombre.
2: Vale.
0: Porque del resto de jugadores, más allá del tema Carles Tallón, claro, si se te ha ido Carlos Espí,
2: ya, sí.
0: Digo yo que le tocará a él.
2: Le damos ritmo. Málaga, sí. Alex.
1: Pues mira, en el Málaga...
2: Complicado.
1: He tirado tablero.
0: A ver.
1: Un futbolista que ya el año pasado tuvo un rol un poco raro y demás, que es Julen Lobete. Que este año, en el partido que ha jugado de momento, no ha tenido minutos.
2: Sí, estoy de acuerdo.
1: Y que yo creo que...
2: No está teniendo impacto, ¿eh?
1: Es que no a mí, personalmente, nunca le he visto...
2: No te ha gustado.
1: Nunca le he visto nada para Primera División.
2: Ni de Lobo ni de Lobete.
1: Lo vete, ¿no? Le dirán.
2: Ver, tampoco hace falta ser...
0: Tampoco hay que echarlo, ¿eh?
2: Claro.
1: Lo go away.
2: Pues está feo decirle eso. Porque... A Julen. Julen ya buen chaval.
1: Sí, se ve buen chaval.
2: Sí, sí.
1: En la celebración del ascenso. En la celebración del ascenso se me fue un poco la.
2: No recuerdo.
1: Luego veis el vídeo.
2: Ah, vale.
1: Estuvo cantando Lady Gaga y luego se le fue la lengua. Tuvo que salir a pedir disculpas y tal.
2: Bueno.
1: Ya no se puede cantar.
2: Si Jesús tropezó. Bueno, a ver qué voy a defender. No voy a decir nada.
0: No
2: voy a decir nada.
0: Cuidado,
2: porque estoy poniendo la cara.
0: Ten cuidado.
2: ¿Te fue cántico deportivo? O sea, dentro del ámbito deportivo. O ida de olla.
1: Luego lo ves.
2: Ida de olla.
1: Luego lo ves.
0: Vale.
1: Joder, pero
0: yo tampoco me acuerdo.
2: Pero lo peor.
1: Pero vale. Hay que decir que con la White Girl Music, pues a todo el mundo se viene arriba.
2: Este es un meme de internet que me está haciendo bastante gracia. Osasuna. Mira, antes me las pisa un poquito cuando he dicho lo de Fergio, porque en Osasuna, que tampoco le sobra demasiado, la plantilla no es súper profunda, además ha sonado, yo diría Aitor Fernández. Pero es que yo lo iba a decir antes de lo de Batalla. No sé si os acordáis que en un Pajirrita recomendé a Aitor Fernández para una portería. Es que no recuerdo cuál fue. No sé si fue Racing antes de lo de Julen Aguirrezabala, pero recomendé a Aitor.
1: Puede
2: a mí
1: ser.
2: Me parece muy buen portero. Lo comenté. Desde que no está Yagoba, no se rota en portería.
0: Sí.
2: Entonces, no sé. Vale que ya no tenga el nivel quizás de aquel año en el Levante, que fue increíble. Pero me parece portero para jugar mucho y de lo que veo en Osasuna... Es verdad que llega un punto donde hay algún jugador que está en su último año, ¿eh? De que como no lo haga bien, igual toca... Tal. Yeah. Pero confío en el último año Y es que es el único que veía, Aitor Fernández, porque, insisto, creo que tiene nivel para jugar un poquito más.
1: Ha sido un poco la historia de su carrera, ¿no? Que siempre ha tenido nivel para jugar un poquito más y...
2: Sí, pero, sí. Es que lo dice siempre Nahuel y tiene razón. Es que es muy complicado ser portero en primera. Es que hay 20 porterías.
1: Claro, hay 20,
2: Es como el tema del entrenador.
0: Sí, sí.
1: Hay 20 y 3... prácticamente
0: en el Guevara sería buen
2: no encuentro exactamente lo que dijo Lobete, pero solo encuentro la disculpa, que es: me podía un poquito la euforia, iba un poco tostado.
0: ¿Un poco tostado?
1: Claro, sí. Es que, pues, bueno, vale. Pasa todo.
2: Luego sigo buscando.
1: Se pasa el vídeo.
2: Vale.
1: Luego lo ve. Bueno.
2: Tampoco...
0: A ver.
1: Vale. Hombre, pero...
2: No, pero no voy a poner el vídeo.
1: Ahora, no lo veas
2: pero
1: ahora.
2: No puedes escribir, vale. No, es que, joder, una cosa es no decirlo en antena, vale, puedo estar de acuerdo, pero ponerlo en escrito.
1: Te soy sincero, lo vi ayer y no me acuerdo.
0: Es verdad que ahora viendo la imagen creo que sé por dónde va el cántico.
1: Ya, creo. Yo, pero no es el... Por ejemplo, el del portero del Sabadell, el fútbol, y sí que aquello se calentó un poco más. Pero
0: vale.
1: Bueno, a ver.
0: Ah, vale.
2: Vale.
0: Bueno, venga. Sigan.
2: Racing.
0: A ver, todo está... En el Racing todo está muy condicionado a la posible marcha de Gustavo Porta. Si Porta se marcha en esta última semana, dejará millones encima de la mesa para que Chema se pueda mover. Está el tema Salinas, está el tema Sergio Martínez, con el Real Madrid parece revoloteando al chaval, pero a mí se me ha ocurrido otro jugador que creo que con la llegada además de Iván Martínez al centro del campo le hace falta salir y rodarse en primera división, que es Maguet.
2: Mira.
0: Sí,
2: ah.
0: Una cesión de Maguet, no venta, una cesión.
2: Sobre todo si se queda a Puerta, ¿no?
0: Claro.
2: Porque si sale...
1: Hombre,
2: si sale...
1: No, pero es que si se va Sergio, por ejemplo, entiendo que jugarían Puerta y Maguet, ¿no?
2: Claro.
1: Es que ahí ya, ojo, ¿eh?
0: Hombre, está Iván Martín.
1: Ah, claro, es verdad que hay
0: Iván Martín,
1: cierto.
0: Martín.
1: Sí.
2: Tampoco le sobra, ¿eh?
0: No, pero... Bueno, al Racing le hace falta muchas piezas.
2: Claro, es que esto lo...
0: En el Coliseo me hablé con varios racinguistas que me hicieron una larga lista de peticiones.
2: Estaba comentando a Nahuel varias veces que ha dado salida a muchos jugadores, no ha llegado nada. Estaba pensando igual que como tercer delantero, el bueno de Julius Billy, gracias al georgiano, Julius Billy. Pues porque Zavidi está siendo la segunda opción, pero claro, tampoco te sobra un tercer delantero.
1: Pero bueno, Julián Fili es que se acaba de recuperar, ¿no?
2: También. Claro, por eso
1: entonces,
2: digo.
1: Hay que ver ahí cómo está la línea.
2: En el puesto central tienes poco y además alguno lesionado.
0: Hacen falta dos laterales, porque solo tienes dos.
2: Puedes tirar a tablero con una cesión de Eriksson, pero sí, puede ser.
0: Maguet. Que en primera división.
2: Vale. Vamos ahora con el Rayo Vallecano. Alex, noticia de última hora de nuestro compañero Pablo Villa. Patecis.
1: Claro.
2: Quiere salir. No es la primera vez, la segunda. Quizás tampoco es la última. Pero el Rayo o Martín Presa, en su modus operandi habitual, pues no es cuestión de que se niegue, es cuestión de que no habla,
0: que no,
2: no
0: que
2: el
0: no,
2: teléfono,
0: no,
2: no opera, no negocia.
1: Yo tenía ese nombre, el de Patecís. Es que, a ver, por ejemplo, en el centro del campo del Rayo se me había ocurrido también lo de Pedro Díaz,
2: vale,
1: que me parece que... Quizá, a ver, con la salida de Patecís igual tiene algo más de protagonismo, pero que todavía con Beñat no la termina de tener, y que obviamente es un futbolista que llegó después de todo el tema del Burdeos y demás, con cierto cartel, que
2: el
1: además
2: Burdeos
1: tuvo,
2: ya...
1: Burdeos ya en que estará. Y que llegó con cierto cartel, que tuvo partidos donde fue protagonista, se disparó de fuera, etcétera y tal... Pero que parece
2: ha
1: que ha ido
2: poquito.
1: Perdiendo.
2: Sí. Estoy...
1: Entonces, yo creo que entre Pedro Díaz y Patecís podemos hacer...
2: De los que más ha jugado, yo te compro lo de Pedro Díaz. Si no, habría que ver también el tema de, bueno, Pelayo está un poquito...
1: Pelayo es que como... O sea, entiendo que si el Rayo no ficha...
2: Claro, es que iba a decir lo mismo de Bertrud, que el otro día jugó...
1: Es que Bertrud está jugando bastante bien de lateral bien de central.
2: Ya ha jugado alguna vez de lateral y tal, entonces entiendo que igual por ahí van los tiros. Sí. En Teca es un poco lo de Pedro. La verdad que yo creo que en Teca siempre termina siendo utilizado para los entrenadores.
1: Bien de nueve,
0: pero
1: bien de tal.
0: Él ha querido salir. O eso se publicó, al menos, se le ha pedido salir también.
2: Hay muchos jugadores que han querido salir.
0: Claro. De hecho, hay un delantero en el Rayo Vallecano madrileño.
2: Que el otro día subió una story.
0: Tiene un año de contrato. RDT.
2: ¡Ah! Creo que decía Sergio Camello.
0: No. RDT.
1: Bueno, pero
0: sí,
1: claro.
0: En plantilla. RDT,
2: claro.
0: Pero
2: claro. La RDT está. Está RDT, que supongo que compartiría en algún momento equipo con Mariano Díaz. Pues están un poco apalancados.
1: Te digo una cosa. ¿Tú crees que algún equipo de primera se lo va a plantear?
2: No. Es que, te voy a decir literalmente, es que no hay nadie tan desesperado.
1: Nadie, no confiáis en un posible R de torno. que vuelva a ser.
2: No confío ni en el de Mariano Díaz.
1: Y fíjate,
2: así
0: y
2: que
0: está marcando.
2: Claro, o sea, Real Madrid.
0: Venga, a ver.
2: Aquí supongo que lo normal es decir Eduardo Camavinga. También el tema de Rodrigo, claro, ahora está lesionado, pero a Rodrigo se lo hubiésemos recomendado antes.
1: Mendy.
2: Bueno, es que lo de Mendy es un poco.
1: Sí, ¿no?
2: Yo creo que yo aquí ya suelta el nombre alguna vez, Brahim. Creo que sobre todo con lo de Diomandé, el otro día juega Uller.
1: El fichaje Bernardo Silva también le cierra más.
2: Brahim, no, es que no ha demostrado ni siquiera como suplente tener esa chispita extra. Yo esperaba más de Brahim, sobre todo después de ese momento en el que, bueno, pasa todo el lío con España, Marruecos y tal.
0: Sí, sí, sí.
2: Viene a hacer una buena Copa África, luego en el Mundial para mí ha sido más decepcionante.
1: Otro jugador del tema de lo de la posición, que es que él brilla más en el enganche, como lo vimos en el Milan de Pioli.
2: Sí, pero podía jugar en los dos perfiles, tal. No sé, creo que es un jugador que puede tener mercado, que creo que tiene mucho para sumar. Y yo creo que en el Real Madrid ya va a quedar. O sea, va a ser un año que creo que le va a sobrar. ¿Sabes?
0: Ya, de más.
2: No digo que le haya sobrado el anterior, aunque el año pasado ya fue malo, pero bueno, aquí fue malo para muchos. Pero ya como este es como que le va a sobrar.
0: ¿Y Endrick?
2: Es que precisamente, se me ha olvidado decir eso, es que yo los minutos que a veces se le ha dado a Brahim en banda se los daba a Endrick.
0: Que con la llegada de Spi, igual.
2: Yo a Endrick me lo quedaba.
0: ¿Sí?
2: Sí. ¿Y otra vez lo que le recomendaría a él jugar?
0: ¿Y Lunin?
2: Lunin es buena.
1: Lunin, sí.
2: Pero es que Courtois se lesiona mucho, ¿eh?
0: Y
2: Fran González se ha ido.
1: Y parece que Lunin tampoco está muy por la labor. Nah, siempre salen como a principio de mercado. Se interesa tal, se interesa
2: tal. Ya decimos, un tío que se casó en chándal y que no celebró el penalti parado que fue a Bernardo, ¿no? Precisamente. Un tío chill.
0: Pero tranquilo.
1: Bueno, está lo suyo.
2: Déjame que estoy tranquilo. Real Sociedad, Adri.
0: A ver. Hay dos casos de dos jugadores.
2: John Martin.
0: No,
2: centrales.
0: No. Que tienen que salir. John Carricaburu y Mikel Gotti tienen que salir. Oh. No son los nombres. O no es el nombre que traigo.
2: A Carrica, ¿vale? Es claro, ¿eh?
0: Carrica es claro. Arsén.
2: Fajarian.
1: Uf, madre mía, Fajarian.
2: Sí.
0: En Donosti no. ¿Vale? No. En Donosti no. No pasa
1: Donosti
0: nada. Hay vida más allá de Donosti.
1: Bueno. Se la ha pasado bien el bueno
2: de... Sí, hay vida en Donosti.
1: Hay vida, muy
2: para
1: buena.
2: Los que dicen que no...
0: Sí, sí.
1: A ver la Aila.
2: Las informaciones apuntan a que Arsen ha comprobado que sí.
1: Si la buscas, la encuentras. Si la,
2: es que eso es una realidad mayúscula. Cuando se dice, no, es que en esta ciudad un miércoles no se puede salir. ¿Ah? No lo estás sabiendo buscar.
1: No ha buscado
2: igual,
1: bien.
2: ¿No? Igual, no es, buscado
1: que te,
2: bien.
1: Igual claro. Es que te falta...
2: No podrás salir bien tú.
1: Claro. Igual te falta la nómina de Arsen.
2: Todo ayuda. Claro, todo ayuda. Todo. Pero la
0: te falta John Cuezismo.
2: La clave es la voluntad. Claro. Yo con John Cuezva he salido un miércoles. Claro.
0: Se puede.
1: ¿Y qué tal?
2: Bien.
1: ¿Sí?
2: Sí. Salir, a ver, tomar unas cervecitas.
1: Ah, vale, es que eso te he dicho, que yo en Donosti nunca he llegado a salir.
2: Yo sí.
1: ¿Y qué tal?
2: Bien. Vale. Que salir está bien, ¿no?
0: Como en cualquier otro lado.
2: ¿Cómo estaba la paella? Buena, es que es difícil hacer una mala, ¿no?
1: Bueno,
2: en España, en España.
1: Ah, vale.
2: En España.
1: Bueno. Hay algún sitio.
2: Hay veces que no son paellas, venga.
1: En la Rambla.
2: Arroz amarillo.
1: En la Rambla o en la Plaza Mayor, ya te digo yo que no te la
2: pongo. Ya, pero es que son microcosmos que he dicho en España, ¿no? Esos son microcosmos que es un poco una zona de ONU, ¿no?
1: Es como las embajadas, ¿no? Que pasas al territorio del otro país.
2: Exactamente.
1: Si te la ponen una foto en el cartel.
2: Claro, si está plastificado el menú.
1: Si tiene algo de hielo.
2: Yo no me siento.
1: Cuando metes el tenedor y hay hielo.
2: Me dicen cinco estrellas, si el menú está plastificado, ya no.
1: Sí, Sante muy verde.
2: Alex, en Sevilla.
1: A ver, aquí Alfon. Es que ¿sabríais decir cuántos goles ha marcado Alfon en primera división?
0: ¿Cuántos goles?
1: Siete.
0: Uf. ¿Cuándo?
1: Te falta el del Villarreal. Es el que te ha...
2: Pues poca coña, que seguramente sí.
1: Pues sí.
2: Si me llegas a preguntar al Villarreal, te digo que no ha marcado.
1: Y claro, es que al final...
2: ¿No le sobra al Sevilla tampoco un extremo?
1: No. Sí, pero...
2: Pues Brian sí va al Español.
1: Pero...
2: Ya.
1: Yo creo que va a hacer algo el Sevilla, en esa posición.
2: No, seguro.
1: En el último tramo. Pero me parece que ahora mismo... O sea, es que obviamente lo del Villarreal, no había ni por dónde cogerlo esa cesión. Sí. Podía tener sentido lo del Sevilla, una vez te ha salido en el Celta, pero es que desde que se marchó... No ha sido ese futbolista que nos mostró esos destellos. Por lo tanto, ahí entiendo que cualquier equipo le haría un apaño.
2: Y que tampoco hay muchas alternativas porque Luis García Plaza va muy corto de efectivos.
0: Sí, es verdad
2: que...
1: Jorge Miguel Sierra pasa por delante, actuando con este tema pasa por delante.
2: Todo. En el Valencia, ya que hablabas del Celta, a ver, al Valencia que tampoco le sobra demasiado, pero aunque no son la cepa del Celta, ya sería mi nombre elegido, André Almeida. Yo creo que André Almeida ya estaba en un punto de... Casi lo que te digo de Brahim, que igual el año pasado no le sobró, O igual sí, pero ya este le sobraría por completo.
0: Sí.
2: Es un jugador que para mí tiene calidad, que tiene nivel. De hecho, estamos hablando de fichar por el Celta, que históricamente no es un salto, actualmente sí.
0: Sí.
2: Sé que esto duele en Valencia, pero es la realidad. Entonces, estoy hablando incluso de ficharle para un equipo de más posibilidades, pero es que creo que me encajaría en el modelo y creo que además André Almeida ya está un poco fuera de dinámica.
1: Sí, el otro día le enfocaron y estaba ahí.
0: Se está haciendo un poco bola. Ya,
2: sí, ya se me hizo un poco bola el año pasado, insisto. Entonces, por eso le recomendamos salir. Y ya el último nombre del Villarreal.
0: Y Dani Raba en el Valencia también.
1: Hombre,
2: bueno, Raba. Sí. De hecho... Arraba igual.
0: Bueno, que ya tiene 30 años, Daniel Arraba.
2: Claro.
0: En el Villarreal, a ver, hay un futbolista que sabemos que el Villarreal quiere hacer caja con él desde hace tiempo y no termina de colocar en el mercado. Si llega una oferta importante, entiendo que lo van a dejar salir, que es Pap Gay. Ya lo intentaron vender y como no llegan ofertas que satisfagan, pues no lo termina de colocar.
1: Ahora mismo el centro del campo del Villarreal no está para prescindir.
0: Es cierto,
1: Gay,
0: también es cierto. Willy Kanguala está sonando mucho para salir.
2: Sí, para el Como. Sí,
0: efectivamente.
1: Se lo han birlao.
0: Hay un futbolista que yo no vería con malos ojos si fuese su agente una salida, la verdad, porque ha llegado un lateral izquierdo que es un cañón. Ha llegado Carlos Romero
2: Cardona.
0: Y Sergi Cardona ha perdido mucho protagonismo. Ya lo perdió con Pedraza en la recta final.
1: Pero es que, o sea, creo que va a jugar. O sea,
2: claro,
1: es que Villarreal ha jugado muchos partidos esta temporada, ¿eh?
2: No nos estás convenciendo con ninguno, ¿eh?
1: Es que Adri es muy bueno.
0: Con ninguno en general.
2: Falta de un Luis Junior.
0: No, hombre, no. A estas alturas ya.
2: Hombre, a Luis Junior es verdad que no le recomendaría salir.
0: Tenías tres porteros,
1: hombre,
0: con uno.
1: Salir. Luis Junior no sale.
2: te digo. Es complicado Villarreal.
1: ¿Alguien de los de arriba?
0: ¿Quién?
1: Un Tani.
0: ¿Por qué?
2: Tani igual.
0: ¿Pero por qué?
2: Porque pues va a jugar poco y no sé.
0: Bueno.
2: ¿Pero Cardona?
0: Jugará... Jugará Tani... Lo que le dejen a Yoce y Gerard Moreno.
2: Nada, porque no se van a lesionar ni una sola vez
1: nada,
2: esta temporada.
1: Nada, vale.
0: Ojalá, tocaremos madera.
2: No, es que ya, mentando a la bicha.
0: No, en absoluto.
2: Por cierto, Fede Ratas, con el tema de Andrés Almeida y el Celta, porque como nos apuntan bien en el chat Miguel García, el que va al Celta es Martín Odegaard.
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2: Y vamos a cerrar la pizarra de Quintana de hoy hablando de Fórmula 1. Después de un mes sin carreras, volvió y con alguna que otra buena noticia para el automovilismo español. ¿Qué tal, Cristóbal Rosalén? ¿Cómo estás?
11: ¿Qué tal? Muy bien, contento de hablar con vosotros de nuevo.
2: Ya teníamos ganas, ¿eh? Que entre Mundial, Parón, habíamos hecho ahí un impasse. Donde, a ver, la lucha por el campeonato sigue más o menos parecida. Está todo muy igualado, pero donde tenemos que comenzar arrancando de esos brotes verdes, ¿no? De Fernando Alonso y de Aston Martin, porque Alonso disfrutó de la carrera, que yo creo que esto es la primera noticia, ¿no? Disfrutó de su monoplaza.
11: Sí, sí, brotes verdes, verdes. Ahora sí lo podemos decir con todas las letras, después de que nos hayan acusado de vender humo durante meses y meses. Oye, pues resulta que el chasis de Aston Martin no era tan malo. Solo había que poner las cosas en su sitio, ¿no? Solo entre comillas. Y fijaos, esto es solo el principio. El motor sigue siendo una auténtica cataplasma, que sigue siendo difícil de manejar, que cuando frenas...
2: Bueno, pero en un coche el motor no es tan importante, ¿no?
11: ¿Verdad que no? Ah, exacto. Nada, evidentemente esto va a llevar tiempo para resolverlo. Lo que está claro es que en una pista donde el motor no es especialmente importante como Zandvoort y donde el piloto sí es especialmente importante, pues Fernando Alonso volvió a brillar, consiguió dos puntos que son muy importantes también desde el punto de vista de la moral, del justo ánimo dentro del equipo, ¿no? Me sonó un poco aquello del "Now we can fight", ¿no? Que dijo hace... sí. 9 años. Pues, pues bueno, pues sigue luchando. Lo cierto es que sigue luchando. Fernando hizo un carrerón. Estratégicamente también estuvo bien planteado. Y aquí es donde yo creo viene una parte importante del asunto. Y es que este coche es aceptable en clasificación. Puede llegar a serlo, vamos a decir. Pero sobre todo es bueno en carrera.
2: Sí.
11: Tiene una degradación muy baja. Tiene un ritmo alto. Yo le vi, sinceramente, gran parte de la carrera en ritmo de top 10. Y me dirás, bueno, sí, y acabó noveno. Ya, pero me refiero a ritmo desde ser uno de los mejores de la zona media. Y eso hace apenas 2 meses nos hubiera parecido ciencia ficción.
0: Por ir pasito a pasito, ¿cuál debería ser el siguiente paso con el coche de Fernando Cristóbal? Porque si ilusiona lo que dices escuchándote, y más cuando dice Fernando que sabe que vienen cosas, más cosas, oye, pues la cosa promete, ¿no?
11: A ver, yo sé lo que yo quisiera y también sabemos lo que realmente va a pasar. Lo que va a pasar es que van a buscar bajar el peso. Sabemos que tienen un sobrepeso, lo tienen desde que el coche se presentó, era entre 10 y 15 kilos. Se anunció que habían sido 30, no sé qué. Nunca tuvieron 30 kilos de sobrepeso, pero sí entre 10 y 15. Y la idea es reducirlo ahora para estar en el peso mínimo dentro de apenas 2 o 3 grandes premios. ¿Esto en qué repercute? Obviamente en más manejabilidad del coche, menor desgaste de neumático. ¿Por qué? Porque un coche más ligero tiene menos inercias, está sometido a menos esfuerzo y es simplemente más rápido y más eficaz. Pero sobre todo, el siguiente paso tiene que venir de nuevo por parte de Honda. Y es algo que seguramente no sea un cambio físico en el motor, de hecho no lo será. Todo indica que no habrá una nueva actualización del motor profunda, sí. Física, palpable este año. Lo que sí habrá es una actualización de software, es decir, cómo expresa su potencia, sus características, el motor. Y eso se hace, pues bueno, con ingenieros en Sakura, en Japón, trabajando y poniendo a punto lo que ya tienen, ¿no? La mejora ha llegado, la mejora física, digamos, de construcción del motor. Ahora hay que hacer que, lógicamente, funcione de una forma agradable, utilizable por parte del piloto.
1: A ver, Cristóbal, del Gran Premio tenemos todo el tema de Verstappen, el drama en Ferrari, la estrategia de Mercedes, lo de Liam Lawson. ¿Con qué te quedas?
11: Me has dicho todos los... Yo tenía del suspenso el sobresaliente y me has dicho casi todos.
2: ¡Ostras! ¡Ordénanoslo!
11: Venga, a ver. El suspenso para mí es para Red Bull, ¿no? Sí. El coche iba fatal, tanto en clasificación como en carrera tampoco era brillante. No lo demostró Verstappen porque ya sabemos que hubo un golpe ya más fuerte. Pero sí lo hizo Lawson. Bueno, estuvo bien, pero en ese limbo, ¿no? Entre los equipos top y los equipos de media tabla. Y así no se ganan carreras y así no se pelea por mundiales. O sea que están lejos de donde hay que estar. En el caso de Ferrari, pues el aprobado raspado. Quedaron fuera del podio y actuaron como Ferrari tiene que hacer. Es decir, fastidiándose entre los pilotos, perdiendo tiempo entre ellos, alejándose la posibilidad de estar entre los tres primeros. Y a pesar de que tenían un circuito a su favor, vamos a decir, en el que la potencia motor no era fundamental, la manejabilidad del coche sí lo era, que es donde teóricamente brilla el Ferrari, pues mira, aún así perdió puntos Hamilton en definitiva en esa pelea teórica por el Mundial. Ahora está a los mismos 59 puntos de Antonelli a los que se encuentra George Russell. Y hemos hablado de Russell, bien, hablemos de Mercedes. A Mercedes yo creo que hay que darle el bien porque, bueno, siguen al comando, hoy hicieron un papel más que digno, podio, todo fenomenal, pero les mojó la oreja un equipo cliente les mojó la oreja Norris y el McLaren.
2: ¿Verdad?
11: O sea, eso en teoría no debería pasar, sobre todo cuando vienes de un principio de campeonato en el que tenían la mano ganadora clarísimamente, ¿no? Y de nuevo, pues, enlazamos, ya hemos hablado de Norris y de McLaren, yo creo que para ellos debería ser el... De hecho, el sobresaliente, porque el notable yo se lo daba a Alonso y a Aston Martin. A Alonso le hubiera dado el sobresaliente, a Aston Martin no le hubiera dado ni el notable. Entre los dos,
2: la media.
11: Vamos a darles, le hacemos la media y les damos el notable, ¿no? El sobresaliente es para Norris y McLaren, porque, oye, en esta Fórmula 1 que tanto se critica, con razón. Bueno. Lo que está claro es que ayer vimos una carrera en la que el ganador lo fue porque adelantó a coches, sí, en pista. Y no fue ni tema de batería, ni adelantamientos yo-yo, ni una estrategia súper rara. No, no, no. Simplemente el tío era más rápido e hizo adelantamientos quirúrgicos con un ritmo impresionante. Y a mí eso me gustó verlo.
2: Y fue divertido. A ver si podemos hablar más lunes de buenos grandes premios de Fernando Alonso y también de un poquito más de suerte de Palou, que no lo tuvo en el día de ayer, que siempre estamos pendientes. Cristóbal Rosalén, muchísimas gracias, hablamos en unas semanitas.
11: Espero que la próxima podamos anunciar el campeonato de Palou.
2: Que así sea. Un abrazo para Cristóbal, mando también un saludo, que me dice José Luis Allegue, que está en Ferrol.
1: Ah,
2: todavía de vacaciones, con un gran pizarrito llamado Manuel. Así que le saludamos a él.
1: Manu.
2: Y le dedicamos esta pizarra.
1: Un fuerte abrazo, Manu.
2: Para él solo.
1: Muy bien.
2: Las 3 horas para ti.
1: Hay que tener en cuenta que las pizarras se suelen dedicar a... ¿No?
2: Es verdad, normalmente lo dedicamos a gente o que está en un mal momento. O que está en un mal momento, pero estar al lado de Allegue,
1: claro,
2: tampoco...
1: Mucho ánimo, Manuel.
2: No es ningún caramelito.
1: Mucho ánimo.
2: Gracias, Adrián Blanco.
1: Un fuerte abrazo.
2: Mañana de 10 a 1 o... De 10 y 10 a 1. Habla José Mourinho. Todavía no sabemos la hora. Estaremos pendientes. Pero el caso es que mañana aquí en La Pizarra estaremos analizando todo lo que sucede esta tarde-noche y hablando de más fútbol en Radio Marca, la radio del deporte.
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16: Venga, notas de audio sobre la mesa, el asunto Julián Álvarez. ¿Qué hacer? ¿Qué hacer? ¿Qué hacer para el Atlético, para Julián y para el mercado?
17: Hola, soy Javier, os llamo desde Holanda. Pienso que él debe marcharse del club. Él ha dicho que no quería estar ya más en el Atlético de Madrid y que se quiere ir al Barcelona. Lamentablemente también los dirigentes juegan a esto. Así que bien por el público, bien por el equipo, porque si ya dio la opinión de que quería irse, pues si se quedó, ahora tiene que aguantar. Muchas gracias.
18: Buenos días, Radio Marca. Saludos desde Leganés. Bueno, yo creo que el tema de Julián se va a solucionar, pues eso, con goles. Cuando Julián meta un par de golitos en el Calderón, o en el Calderón, en el Metropolitano, pues se le volverá a querer. Además, Julián es un buen chico. Yo creo que tampoco es para tanto. Al final a él le vinieron cantos de sirena por varios sitios, entre los representantes, entre el Barça, y bueno, pues se nos lió un poco.
19: Buenos días, Radio Marca. Lo que ha hecho el Atlético de Madrid es encender una hoguera y pedir a la afición que quemen a la bruja. Es muy feo lo que están haciendo con ese chico. Un saludo.
20: Yo creo que este año al menos no tiene solución, pero bueno, la solución es que se quede en el Atlético y que el Atlético mismo solucione el problema que el Atlético mismo ha generado. Si le promete a un futbolista una cosa y luego no la cumple, pues ellos tendrán que resolver su problema. El problema que ellos han hecho.
21: Buenos días, Radio Marca, Fernando desde Almería. Pues bueno, respecto al partido de ayer, Vinicius ya está haciendo de la suya. No hace nada más de tirarse, oye, no le sacan la tarjeta amarilla y no lo expulsan. Luego se queda porque le meten la patada de espalda. Y otra cosa, el gol de segundo del Madrid tenía que haber subido al marcador. Pisotón previo de Benzema entre el tubillo al defensor del Español.
22: Buenos días, Radio Marca. Os mira el tema de Julián.
3: Los jugadores son unos malcriados. Si firmas un contrato, tiene que ir con todas las consecuencias. Si firmas una cláusula, tiene que ir con todas las consecuencias. No vale que ahora quiero aquí, ahora quiero allí, ahora aquí, ahora no me gusta, ahora quiero. No vale. Si firmas, juega. Un poco más de respeto a la afición y al club que te paga. Buenos días.
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16: La mejor careta de la radio por la canción, no por Roberto. Hola Roberto, ¿qué tal? Muy buenas, estoy enfadado contigo.
27: No, en honor a la Santísima Virgen de la Victoria, que es la patrona de mi pueblo y donde la salve es un rito espectacular en la Plaza Mayor de Trujillo, que por otra parte es...
16: Que visité este verano, por cierto.
27: Es la Plaza Mayor más bonita que hay en el mundo. No hay una ciudad más bonita en el mundo que Trujillo y una Plaza Mayor más bonita que la ciudad que me vio nacer, en la calle Nueva.
16: Muy bien. ¿Y has dado el pregón ahí alguna vez? Entiendo,
27: sí,
16: ¿no?
27: Sí, pues, sí, sí. Espectacular.
16: Bueno, conseguiste que saliese una tapa a la vuelta de Instagram.
27: pero te voy a decir una cosa. Te voy a decir una cosa. Es Trujillo, el pueblo es más bonito de España. Si tú haces una encuesta ahora mismo en la radio, eso es espectacular.
16: Uno
27: es
16: de los que más y uno de los que más.
27: No, para mí el que más.
16: Bueno, para ti. No empecemos ya. Para ti, pero es para ti.
27: ¿Por qué no empezamos a las 7 ya el programa? De
16: la semana que viene, a las 7 de la mañana, el próximo lunes, emergerá la figura del gran Raúl Varela Rodríguez por aquí.
27: Un abrazo.
16: Y nosotros quedaremos en un segundo plano porque...
27: Eso que gana la radio. Ese plano que vas a adquirir, eso que gana la radio.
16: Efectivamente. A ver, Robert, que estoy enfadado contigo, porque claro, tú llevas diciendo Julián se queda todo el verano. Lo que no contábamos era la pitada tremenda que se iba a llevar Julián, porque fue una pitada gigante en el Metropolitano ayer.
27: ¿Ahora somos expertos en pitadas?
16: Sí, hay tres categorías y la gigante es la más. Así que... Sí,
27: hombre,
16: sí.
27: Yo recuerdo que desde esta emisora se jaleaba, cosa que me parecía mal. Por ejemplo, los pitos a Mbappé y a Vinicius. ¿Cómo fueron aquellas pitadas?
16: Reguleras.
27: Reguleras.
16: Hombre, si lo
27: ahora eres experto en
16: pitadas. Si lo comparas con la de ayer, fueron pitadas discretas.
27: Yo creo que la de Vinicius y la de Mbappé, no sé. Yo no soy experto en pitos, pero fueron históricas. La de ayer, pues indudablemente es un sentir de la afición. El público no siempre tiene razón. O sea, eso de que el público tiene razón, no. El público tiene... Hay determinadas situaciones donde el público, pues, no tiene razón. Ayer se pita a un futbolista que sale en un momento determinado del encuentro, una pitada brutal, y al acabar el partido... El Atlético de Madrid, circunstancia que viene ocurriendo durante mucho tiempo, pues acuden a saludar a los aficionados de una zona o de todas las zonas.
16: De todas las zonas, empezando por el fondo sur.
27: Empezando por el fondo sur.
16: Eso es.
27: El club, para mí, con muy buen criterio, pues decide, ahí está nuestro queridísimo amigo Arnau, que para mí es uno de los mejores responsables, por no decir el mejor que pueda haber en un terreno de ayer en un terreno de juego, por indicaciones lógicamente del responsable, supongo que de Mateo Alemany, que es la persona que coordina todo el aspecto deportivo del conjunto rojiblanco, que se retire. ¿Y qué hace con eso el club? Pues con eso el club pues evita indudablemente que lo que iba a ser pues una celebración por parte de los jugadores después del esfuerzo y del buen partido que hizo el Atlético de Madrid ayer, pues llevaran una pitada y además pues evitaban indudablemente una situación comprometida para sus compañeros, que por otra parte están apoyando al jugador, por lo menos por lo que yo percibo y sé, y le retira al jugador y se da una pitada. No se va, y no se va a marchar del Atlético de Madrid, salvo que venga un equipo y ponga la cantidad que indudablemente tiene en su contrato. Y desde luego, donde no va a ir es al Fútbol Club Barcelona.
0: Eso es seguro, eso es seguro.
27: Bueno, eso seguro desde el primer momento. Porque aquí estáis criticando mucho a a la situación de Julián. Lo que no escucho yo son críticas al Fútbol Club Barcelona. Lo que ha hecho el Barcelona no tiene nombre en la historia del fútbol. O sea, la ofensa y el trato que ha dado el Barcelona al Atlético de Madrid es impresentable. O sea, sobre todo, y comenzando por el presidente, por Joan Laporta. O sea, eso no lo habéis preguntado. ¿Qué os parece que haya asaltado, como lo ha hecho el Barcelona, al Atlético de Madrid? De quitarle a su buque insignia sin ningún tipo de escrúpulos, con premeditación y alevosía. Esa debería ser la pregunta. ¿Por qué no haces esa?
0: No,
27: porque no te atreves. No, porque
0: no. A elegir yo la pregunta, pues.
27: Decir, pues no te atreves. Sí, has buscado la pregunta facilona y tribunera y tribunera para no sé. No, pregunta esta. ¿Qué te parece que el Barcelona y Laporta, que cuyas relaciones con el Atlético de Madrid están rotas, haya asaltado con premeditación y alevosía la casa del Atlético de Madrid y no haya llamado al equipo rojiblanco? Lo hizo muy bien. Es impresionante Florentino Pérez, el presidente del Atlético de Madrid, que cogió el teléfono a las 6:15 de la tarde, después de haber llegado a un acuerdo con Julián Álvarez, y le dijo a su amigo y presidente del Atlético de Madrid, Enrique Cerezo: presidente Enrique, quiero fichar a, me parece, 150 millones es la cantidad que queremos ofrecer. Y dijo el Atlético de Madrid: no está, eso no lo ha hecho el Barcelona, eso está muy mal. Pero claro, lo fácil es que Cerezo, que Gilmarín, que no sé qué. No te atreves a hacer la pregunta.
0: Que en esta película nadie está culpando al Atlético de Madrid. Yo, vamos, no sé, vamos. Ahora les pregunto a los tribunos. No he escuchado a nadie criticar al Atlético de Madrid.
27: ¿Cómo que no?
0: ¿Quién está criticando a
27: Gilmarín? Tiene que dejar que se vaya, que tiene que
0: ¿quién,
27: el jugador...
0: ¿Quién ha dicho
27: eso? Pues yo lo escucho, que el jugador no quiere estar aquí, que no sé qué, que no sé cuánto.
0: Yo no lo he escuchado en ningún sitio.
27: No se va. Y desde luego, y que yo sé que nos escuchan en Barcelona, que intente, o sea, Laporta, que ayer salió con un gesto muy muy feo en del estadio del Elche, en 5-5 el primer partido, que eso frente a un equipo además cariñoso como estuvo ayer, y que es una gran institución como el Elche, que lo haga, que llame y que escuche la respuesta de Enrique Cerezo, que va a ser que lo haga. Sí, muy sencillo. Cuidado que llama a Laporta gente a algo. Deco, el otro día me lo encontré aquí en Madrid a Deco. Podía haber ese día haber llamado. Lo que dice que vino para aquí para hablar de lo de Julián. Muy sencillo, hubiera llamado aquel día Deco al Atlético de Madrid y sobre todo el presidente que llame. Entonces ahora vamos a ver qué es lo que ocurre con Albert, y luego que se vaya. Lo acaba de decir un oyente. Tiene una cláusula, tiene un contrato.
0: Jugador lo suficientemente valioso como no dejar escapar a...
27: No, pues ya está. Esa es la historia. Tú pregunta...
0: ¿Tienes algo más en la plancha, Robert?
27: Muchísimo.
0: Ver,
27: no,
0: venga,
27: yo, esa frase no me gusta. No me gusta, no, eso gusta de que plancha, hay plancha, hay... Muy de cuñado, ¿no? Muy de cuñado radiofónico, me parece. Estás flojito. ¿Has
0: comentado? Mucho influencer has visto tú últimamente.
27: No.
0: A ver si te has hecho TikTok.
27: No. Bueno, el tema de Ceuta. Desgarrador. Romero, el que fuera técnico del Betis, de las categorías inferiores, y que ya me había hecho eco yo aquí. O sea, nadie se ha preocupado de la agrupación deportiva Ceuta, que además juega el primer partido contra Andorra, le meten 4 o 5 y luego tienen que volver los chavales. Impresionante ayer el estadio, cuando lleno de banderas de España. ¿Dónde está Luzán? ¿Dónde está el presidente Luzán, el presidente de la selección campeona del mundo, que lleva un mes, bueno, después del Mundial, desaparecido, con la cantidad de cosas...
0: Por lo menos ya sabemos dónde está la Copa, Robert.
27: ¿Dónde?
0: Hombre, ya ha ido al Metropolitano y a San Mamés, ya por lo menos ha ido a dos sitios.
27: A dos sitios. Y el tercer sitio donde tiene que ir con el presidente y con Luis de la Fuente...
0: Es a Ceuta.
27: A Ceuta. Y me consta, y lo digo aquí, y sabes tú que si yo lo digo es con convicción, que a Luis de la Fuente le gustaría ir mucho con la Copa, muchísimo con la Copa a Ceuta, y sería una inyección de moral para nuestros paisanos Ceuta, impresionante. Repito, aquí te lo dejo. El de la Fuente, Luis de la Fuente.
16: De la Fuente quiere ir a Ceuta con la Copa.
27: No, le gustaría ir, y desde luego que quiere ir. O sea, si le gusta ir es que quería ir,
16: claro,
27: con la Copa a Ceuta. Y eso es, yo creo que es muy importante. En el Mundial del 2010, a estas alturas, con un mes, había estado la Copa Salamanca, había pasado por Trujillo, había pasado por Aldea Moret, había pasado por muchísimos sitios, y en estos momentos lo único que sabemos es que ha ido a San Mamés y que ha ido, por supuesto, al Metropolitano, y que supongo que los próximos días pues estará...
16: Ha empezado la ruta.
27: Sí, pero es muy bueno, y sería muy bueno para nuestros paisanos compatriotas de Ceuta. Y sobre todo, muy bueno, ¿eh? Porque además, date cuenta, si algo nos une en estos momentos es la Copa del Mundo.
16: Pues sí. Robert.
27: Allí. Sí, tengo dos o tres cositas. La desastrosa...
16: Ve volando, Robert, que nos come la
27: pulga. La desastrosa actuación arbitral ayer. Primero, en el partido entre el Español, que por cierto me gustó mucho el cómo
16: juega. Nada de acuerdo. Me siguiente, la segunda, ¿cuál es la siguiente?
27: La primera es una patada a Vinicius, que es agresión de Cala,
16: ¿sí?
27: Y no pitó absolutamente nada. Es una agresión. Y luego, ayer, los dos penaltis del Metropolitano, sobre todo el segundo, el del empujón de Lenormand, que el árbitro está a un metro y sale corriendo y no ve absolutamente nada, y para mí no es penalti, y pita un penalti, nada. El nivel arbitral en estas primeras jornadas está siendo horroroso.
16: Eso no ha cambiado.
27: Horroroso, sí. Y luego, para acabar, un abrazo muy fuerte y una felicitación para un portero. Comenzó jugando en Cuatro Vientos, en el Atlético Aviación, estuvo en el Real Madrid, se marchó al Sevilla y llegó al Getafe. Es David Soria. David Soria es un mito en la portería, no solamente del Getafe, sino del fútbol español. Es un jugador de récord, un profesional impresionante, con una categoría que ayer, aparte de parar el penalti al Racing de Santander en una actuación soberbia y batir un récord de número de partidos, su comportamiento ha sido siempre espectacular. Apunten ese nombre porque yo creo que merecería el reconocimiento, y lo que me sorprende es que no haya estado en ninguna convocatoria de la selección española. Se lo merece David Soria.
16: Tal nivel, claro.
27: Aprovecho para mí para mandarle un abrazo. Y quédate con las cositas positivas. Y sobre todo, que llame la puerta a Cerezo, que le llame.
16: Venga, Robert, te mando un abrazo, que empieza la tribu a la día. Un abrazo gigante, Robert.
2: ¿Quién tienes?
16: Irene, Emilio, Pérez de Rozas, Antonio Sanz, Tinto y Fernando Calas. Así que te puedes ir a correr, si quieres.
27: Te puedo decir cada uno lo que va a decir cada uno.
16: Ya lo sé, sí lo sé. Venga, chao.

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1: 8:41, 7:41 en Canarias. Bienvenidos, bienvenidas a este espacio de Tribu Pura. Hola, Javi Tinto, ¿qué tal? Muy buenas.
2: ¿Qué tal? Esto está, es estar como en el Metropolitano, solo falta que entre Ainhoa ahora.
1: Va a entrar Ainhoa.
2: También.
1: Va a entrar Ainhoa, va a entrar Ainhoa.
2: Atleti aquí.
1: Hola, Fernando Calas, ¿cómo estás?
3: Muy bien, aquí feliz, os he echado de menos.
1: Yo también, te he echado de menos.
3: ¿Eh? Mentira.
1: Vaya.
3: Mentiroso.
1: Vaya.
3: Mentiroso.
1: Vaya, he echado de menos tu buena energía, tu sonrisa,
3: energía nada más.
1: Tu amor. Lo echa de menos. Hola, Antonio Sanz, ¿cómo estás?
4: Buenos días.
3: Hablando de buena
1: energía. Buenos días, ¿qué?
4: Lo de mentiroso, esto fue la palabra de la semana pasada, ¿no?
1: Sí. Así fue. Hola, Irene Junquera, ¿cómo estás? Ahora te vamos a escuchar.
5: Hola.
1: Ahora te escuchamos. Hola, Irene, ¿cómo
5: estás? Muy bien, tengo que decirle una cosa a Antonio. Lo iba a decir fuera de antena, pero me hace gracia decirlo en antena. Cuando tú me digas, Amaro, se lo digo.
1: Venga, díselo ya, a ver.
5: Pues que, Antonio, resulta que estoy sacando a mis perros y he conocido a un señor que tiene un perro como el mío, un labrador, muy majo. Y me ha contado que hizo la mili contigo.
1: Ay, ¿así es? ¿Y cómo se llama? ¿Sabemos el nombre?
5: En Moncloa.
1: ¿O no?
5: Se llama Juan Niño.
1: No lo voy a conocer, Juan
4: pues
1: Niño.
4: Pues que yo hice la mili hace mucho tiempo.
5: Creo que sí, era Juan.
1: Pues los mismos años sí. Que él, al parecer.
2: O sea, pregúntale qué hacía Antonio. Pelar y patatas estabas, y qué más.
5: Y que estabais con otro que se llamaba Oliveros, que no era el Oliveros de la COPE, otro.
1: Los mismos años que él hiciste la... O sea, ¿y él se acuerda de tu nuevo?
2: No se acuerda de ni uno. Es que no hizo ni el huevo.
5: Es que podías haber fingido porque ahora este hombre
1: sí,
5: va a
1: este
5: joder.
1: Hombre, sí, a lo mejor se lo ves por la calle con la
5: ahora
1: cara.
5: Ya no
1: es
5: que, voy a...
2: El soldado niño, ¿no te acuerdas?
4: Es que es curioso porque... Joder, la vida, qué cosas tiene. La semana pasada me encontré también a otro amigo, o vamos, otro compañero de mili.
1: ¿Ah, sí? Y sí. Tampoco te acordás de él.
4: Sí, sí, a este sí.
5: ¿Dónde le hiciste? Vamos a corroborar que
4: sí,
5: fue
4: sí,
5: ahí.
4: En Moncloa. Bueno,
5: sí,
4: le hice en Getafe
5: fue.
4: Y luego en Moncloa, sí.
5: Ahí, en Moncloa.
2: Fuiste lejos, ¿eh, ladrón?
4: Me chupé 16 meses, nada menos.
1: No te enderezaron.
5: Queda pero dicho, bueno. Mándale un saludo.
1: Eso,
5: que
1: eso.
4: Un saludo, sí, Juan.
1: Un saludo. Y Emilio Pérez de Rozas está por ahí. Hola, Emilio, ¿qué tal? Muy buenas.
6: Emilio Pérez de Rozas no hizo la mili.
1: No hiciste la mili, claro. Que
6: por corto de talla.
1: Sí, lo has contado una vez, sí.
6: O sea que un privilegio. Me dieron 2 años para crecer, me midieron...
1: Y no remontabas.
6: Me
2: colgaron.
6: Mis tres hermanas me pintaron una raya con un lápiz en la pared del comedor y cada mes me hacían pasar por la pared a ver si crecía. Y no crecí. Y como no cumplía la talla, me dio el inútil total. Yo, si hay una guerra, no puedo llevar ni una ambulancia. Y encima, cuando a los 2 años volví para recoger el papel, que lo llevo en la cartera porque he ganado algunas apuestas, porque la gente no se lo cree... El sargento que me dio el papel ahí en el tribunal, bueno, yo rodeado de gente, de muchachos llorando porque no hacían la mili, cuidado, porque por una cosa o por otra también se salvaban como yo. Y yo, que iba a pedir la prórroga de milicias de 2 años para acabar la carrera, pues voy allí feliz y el tío me da el papel y me dice, oh. Y no sonríe, yo lo juro que no sonreía en ningún momento. O sea, yo fui a buscar el papel y a irme para casa y vuelvo y me dice, y no sonría, porque a usted el ejército no lo quiere ni para robar higos. O sea que cogí el papel y me fui para casa. O sea que...
1: Pues mira, sí, esa
5: pues
1: frase,
5: que te libras,
1: esa frase de sí. Los higos le viene ni que al pelo, porque hay quien no quiere ni a Julián ni para coger higos. Esta era la pitada de ayer del Metropolitano a Julián Álvarez, la estrella del Atlético de Madrid y el ex ídolo del Atlético de Madrid. Luego a así cada vez que tocó el balón, cada vez que era protagonista, cada vez que chupaba cámara, cada vez que caminaba por el Metropolitano. Hola, Ainhoa Sánchez, ¿qué tal?
7: ¿Qué tal, Javi? Aquí se oye menos, ¿eh?
1: Aquí se oye menos, sí,
7: se oye menos.
1: Sí, sí,
7: fue tremendo. Es verdad que luego se rebajó un poco, porque como el partido, en el partido pasó de todo, pues como que se, durante unos minutos, entre los penaltis, la roja Lenormand y tal, como que se olvidó un poco. Pero la pitada fue tremenda y luego la imagen marchándose solo, pues también fue tremenda.
1: Esa imagen es devastadora. Luego la explicó Simeone,
7: sí,
1: pero...
7: Fue el club una manera de proteger al futbolista. Pues decidieron que no estuviera junto a sus compañeros, agradeciendo el apoyo a la afición para evitar incidentes.
5: ¿Hay alguien de aquí que le parezca una decisión correcta esa?
8: No.
5: Es que a mí me explota la cabeza. O sea, yo hice un vídeo antes de saber lo que había, lo que había pasado, hice un vídeo contando la imagen, ¿no? Y cuando luego me enteré que encima había sido el club, presuntamente, el que había dicho que se fuera, digo, pero ¿cómo puede ser? Por supuesto que le iban a pitar, pero es que yo creo que es parte del proceso que tiene que suceder si Julián se va a quedar en el Atleti. Y es que la gente, pues diga lo que le tenga que decir, a mí no me gusta, obviamente, que insulten a nadie. Por mucho que no estés de acuerdo, pitar es una cosa, insultar es otra. Entiendo el enfado, pero creo que un poco de medida. Pero sí que creo que lo necesario era que Julián estuviera ahí. Bueno, pues hijo, mirara para abajo, aplaudiera y tragara con eso y ya está, porque eso tiene que pasar en algún momento.
6: Bueno, a ver, yo creo que aquí hay varias cosas que probablemente coincidiremos todos, ¿no? Que es, primero, el que movió ficha fue Julián, que dijo yo no quiero estar aquí, ¿vale? Entonces eso ya es una ofensa para la gente. Ya no estoy hablando del propietario, ni de Gilmarín, ni de Cerezo, ni de Mateo Alemán. Estoy hablando para los aficionados, que fueron los que pitaron ayer bestialmente. Es decir, este proceso empieza con Julián Álvarez diciendo este no es mi sueño, este no es mi club, yo me quiero ir de aquí, ¿vale? Con lo cual, esto ya te predispone, no ya a una pitada, a lo que sea. O sea, pancartas, pitadas, lo que sea. Segundo, lo que no tengo muy claro es... si esta reacción del público beneficia, perjudica, propicia o que se quede o que se vaya, o sea, no, la lectura que se puede hacer de esta pitada es múltiple. No sé si es buena para Atlético, es buena para Julián y tal. Otra cosa es también que yo creo recordar, vosotros seguro que lo recordáis mejor, que aquí ha habido futbolistas enormes que se han llevado esas pitadas y luego han salido a hombros por la puerta grande.
2: Claro.
6: O sea, esa es otra. Y después, el último punto de esta pitada es que probablemente con la política y la estrategia, para mí totalmente equivocada, del Barcelona para conseguir arrancar a Julián Álvarez del Atlético de Madrid, en Barcelona estén pensando que esta pitada les beneficia. Yo creo que si beneficia a alguien, a lo mejor es al Arsenal, no al Barcelona.
7: Estoy de acuerdo.
2: Yo creo que hay que separar.
6: Y después, y te termino una cosa, y después otra cosa. Como Amaro ha hablado de Simeone, quisiera recordar que Simeone ya hizo una mala lectura de la primera pitada a Julián Álvarez y tuvo que rectificar. O sea que la de ayer ya fue otra cosa.
2: Yo creo que hay que separar de lo futbolístico y de lo personal. O sea, creo que yo la pitada la entiendo perfectamente. Es un jugador que ha dicho me quiero ir a cumplir un sueño. O sea, la entiendo perfectamente. Creo que se equivoca el club en dejarle irse solo, bueno. Pero yo, viendo la cara de ayer de Julián Álvarez, el gesto, cómo jugó, cómo deambulaba por el campo y tal, yo creo que ese chico no está bien y creo que creo que la persona tiene que prevalecer un poco. No lo digo por la afición, lo digo más por el club. Yo creo que no estaba para ir convocado ayer Julián Álvarez. Me da la sensación por cómo le vi su cara, sus gestos y cómo le vi por el campo. Es que iba como en una zona para el que no quería el balón. Cuando un jugador no quiere ni ver el balón, es que no quiere jugar al fútbol. Eso es muy fuerte. Y yo lo estaba viendo y se lo estaba diciendo a mis amigos de Atleti. Digo, a este chico le pasa algo, porque no es normal. No es normal. Y no era lo típico que le ves a posta, que está posta pasando y tal. Es que se le veía mal. Y de hecho, cuando acaba el partido, está hundido y se ve como, yo creo que está en una nube y se ve como viene uno de no sé quién es de Atlético que le dice vete y tal. Yo creo que no estaba para ir convocado y eso es una cosa que Atleti tiene que trabajar bien, porque tiene pinta de que Julián se va a quedar en el Atleti y es un jugador muy importante. Entonces creo que lo primero que tiene que hacer el Atleti es recuperarlo mentalmente para que pueda jugar, pueda recibir esa pitada y pueda rehacerse, como ha dicho Emilio, que le ha pasado a mucha gente en el Bernabéu, lo hemos visto a mil, y que no pasa nada, que te pitan y que luego puedes volver a jugar a marcar goles. Bueno, pero yo creo que ayer fue un día muy complicado para él como persona.
6: Reforzando la línea de Tinto, que lo compartimos todos, seguro. La frase que ha dicho Valdano, citando, no sé si a Cortázar o a alguien, que es
5: fantástica.
6: A Cortázar, que es cuando tú dices que te vas, es que ya te has ido.
1: Ya hace tiempo que te fuiste.
6: ¿Me entiendes? Sí. Es que hace tiempo que te fuiste. Esa cara que Tinto retrata de Julián, yo creo que define eso. Sí.
1: A ver, Calas, Antonio.
9: ¿Empiezo yo? Bueno, a mí me parece que es un jugador que lo hizo eso, o sea, que quiso irse del Manchester City, que es uno de los mejores clubes del mundo. Con Guardiola, se viene al Atlético de Madrid, el Atlético de Madrid le paga un sueldo multimillonario, se pagó por él casi 100 millones de euros, y, o sea, una actitud totalmente caprichosa y verdaderamente irresponsable, da unas declaraciones, ¿no? Y empieza a ir por la espalda del club, intentar negociar con otro club, que mientras tiene un contrato, mientras es la mayor estrella de un equipo, y además no es un equipo cualquiera, es un equipo que para patrones españoles tiene una afición muy apasionada, una afición muy orgullosa, ¿no? de la idiosincrasia de este club. Y es no entender el club donde está, no entender su realidad personal, ¿no? Como futbolista privilegiado, multimillonario, exactamente.
6: Ni él ni su representante.
9: Y ahí es donde iba a llegar, y vivir en una burbuja donde todo el mundo a su alrededor, además, alimenta, ¿no? Este monstruo, ¿no? Que al final ahora yo creo que no se dan cuenta que no lo pueden controlar, ¿no? Porque al final el representante sigue publicando, ¿sabes?, indirectas en redes sociales. No.

0: dentro, quizás, de un aeropuerto de jet privados, ¿no? O sea, es que es, al final no entiende su propia realidad. Y a mí me parece que lo de ayer, no sé si le va a espabilar o no, no sé si les va a espabilar o no, pero es que es, a mí, si yo soy el Atlético de Madrid, yo ahora mismo, o sea, es el momento donde tiene que, porque no es solo ahora, ya pasó ya del límite de ser un mensaje o de ser un problema de Julián Álvarez. Yo creo que el Atlético de Madrid ahora mismo, todo lo que haga el Atlético de Madrid de ahora hacia adelante es un mensaje a sus jugadores y a los jugadores que quieran venir al Atlético de Madrid y a la afición del Atlético de Madrid.
1: Antonio.
2: La verdad es que es un tema difícil. Lo primero que me viene a la cabeza es ¿qué ha hecho Julián estos dos años que no ha entendido nada de lo que es el Atlético de Madrid?
3: Tal cual.
2: Eso es lo primero. Con un tío que se le supone formado, inteligente, que es un buen chico, no ha comprendido la idiosincrasia de este club y de lo que significa para la gente. De ahí su monumental cagada en aquellas declaraciones con Argentina. Lo segundo, ¿qué hace el Atlético de Madrid ahora? Porque lo tiene realmente complicado. Si se queda, ya estamos viendo la hostilidad que hay contra él, ganada a pulso, y que la gente no le va a perdonar. Ni con goles ni sin goles. La gente no le va a perdonar.
3: Ni pidiendo perdón. ¿Cuántos años,
2: mira, hay jugadores.
3: Tardó Griezmann en recuperar la confianza,
0: Antoine,
3: y a la situación de Griezmann, pero no ha llegado ni un 10% de lo que es la situación actual.
2: Griezmann había metido 150 goles.
3: Exactamente.
2: Cuando se decidió marcharse. Entonces, ahí la situación es completamente distinta. Yo creo que no le van a perdonar. Mira, hay jugadores
4: en pero es que Antonio, además, pedir perdón ¿de qué? O sea, pedir perdón por las declaraciones, pero al final lo que él pensaba lo seguirá pensando, y eso es lo que dolió al Atleti. No solo las declaraciones, sino que su sueño es irse a otro equipo. O sea, que voy a pedir perdón por mi sueño.
5: Formas, Irene, pero aquí, porque no has abierto la boca y lo abres en el Mundial,
4: sí,
5: diciendo
4: no, está
5: que
4: claro.
5: Con el club,
4: bueno,
3: termina Antonio.
4: Sí, perdón, Antonio, está claro.
1: No, pero solo por contextualizar, que hay un condicionante más importante todavía, que es que Julián no ha pedido perdón, porque el mercado no se ha cerrado,
2: Porque las personas que le aconsejan le invitan a no pedir perdón,
1: o sea,
2: porque,
1: decir,
2: ellos, porque él quiere
1: no
2: marcharse.
1: La afición del Atlético no puede perdonarle porque él no ha pedido perdón.
2: Pero, o sea, es que la afición del
4: Atlético puede pedir perdón y marcharse.
2: La afición del Atlético,
1: pero que ese matiz del perdón, creo que es importante. Que Griezmann sí que se disculpó enseguida.
3: Seguimos con Antonio.
2: Sí, pero la afición no le va a perdonar. Y la afición, históricamente hay tres jugadores a los que no les va a perdonar jamás. El cuarto es Julián. Uno fue Hugo Sánchez, otro es Courtois y otro es Sergio Agüero, que hicieron cosas similares o semejantes a la que ha hecho Julián. El club está encerrado en un laberinto que es difícil que salga. Primero le ha aconsejado que, concretamente, no a él, sino a una persona muy cercana a él, que cambie de agente, que podría ser la primera solución para intentar salir de este fango. La segunda, ayer, respecto a lo que decía Javi, el club le convoca, porque es una decisión de las altas esferas, le convoca porque considera que cuanto antes se empiece a pasar el duelo, antes se puede terminar. Por eso le hacen ir citado. Él iba a jugar con el empate, con el 1-0, de repente Simeone decide no sacarle, y como hacen el penalti, le vuelve a sacar. O sea que fijaros las dudas que había en el cuerpo técnico ante la situación que, como explicaba Javi, el jugador está pasando. Porque esta es la última parte y termino. El jugador está pasando el peor momento de su vida. No digo que se lo merezca, no se lo merezca, eso que cada uno sea condescendiente o no, pero Julián está pasando el peor momento de su vida.
3: Yo hay una cosa que habitualmente, cuando sucedían cosas de este nivel, a nivel de estrategia y tal y cual, todo esto, siempre recuerdo a papá comentar con perplejidad cuando ocurrían cosas y tal, y decía, a ver, en una mesa se reúnen cinco decide

0: una estrategia, deciden cómo vamos a salir del Atlético de Madrid o en el Barça decidimos cómo fichamos a Julián Álvarez. ¿Piensan esto que están haciendo ambos, Julián Álvarez, su representante, y el Barcelona? Y nadie levanta la mano y dice, no, es que así no nos va a salir. Es que así no nos saldrá. Deberíamos de buscar otra manera. O sea, ¿no pensáis que lo primero que no hay que hacer es que Julián Álvarez desprecia al Atlético de Madrid? Lo que pienso es que hay tanta gente involucrada en esto que al final piensas, ¿de verdad no hay ningún sensato aquí?
1: Y luego hay...
0: que levante la mano y después y termino y voy al mundo del fútbol. Probablemente el mundo del fútbol cree que puede hacer las cosas así. Es decir, un jugador, es que es muy bestia esto, si le dais vueltas, es muy bestia. Es como decía Fernando, o sea, es un jugador que tiene contrato, que tiene un contrato brutal de años, que tiene un contrato brutal de dinero, que tiene un contrato brutal de cláusula de rescisión, que tiene un contrato brutal que el público y probablemente el propietario, el antiguo y el nuevo, no ha visto rendimiento alguno de por qué ha pagado eso y por qué tiene este valor este futbolista. Y otro que quiere cogerlo y que lo primero que hace es activar una bomba de relojería en el rival, provocarlo, cabrear al dueño, al director general, al director deportivo, al presidente, y que le metan una demanda en la UEFA.
1: Y luego hay,
0: o sea, de verdad, en serio, no, o sea, esta operación puede salir.
1: Sí.
0: Yo no digo que no salga, porque repito, es el fútbol, pero claro, la gente que la ha diseñado es una cosa que no encontraría trabajo ni en Repsol, ni en Mutua Madrileña, ni en Mafre, ¿me entiendes?
1: Y luego, o sea, hay otro tema, Emilio, hay otro tema que yo veo del mundo del fútbol, de cómo está ahora el mundo del mercado del fútbol, y es que cuando pasa todo esto, yo creo que el Atleti piensa que Julián va a salir porque se frota las manos pensando que va a haber unas super ofertas y tal, y a mí, porque, joder, claramente el Atleti pensarán como piensa, como acaba de decir Antonio, que es el cuarto jugador odiado, como ha pasado con los otros, que nunca le va a perdonar el club, con lo cual, como nunca le va a perdonar la masa social, querrán que salga por un buen dinero. Se rieron de la oferta del Madrid de 150 millones de euros, y no sé qué más ofertas ha tenido, la del Barça, que eran 90 millones de euros pagando en fichas de los coches de choque. Y yo creo que es que no ha tenido más ofertas. O sea, es curioso que Julián Álvarez, que hasta para mí del 2022 al 2025 ha sido un jugador excepcional, o sea, ha sido para mí estrella mundial, no haya tenido ofertas del Atleti por él. Pero muy curioso. Eso yo me quedo alucinado. También, o sea, con los robos clubes, que se pegan a la Premier.
2: ¿Qué clubes pueden hacer frente y quieren a Julián Álvarez?
1: Paris Saint-Germain, el City, el Arsenal, el Chelsea. El City ha estado, vale. Pero vamos, pon tres de la Premier más el Paris Saint-Germain.
3: Dame un segundo, Irene, que tengo a Raúl Fuentes ahí esperando. Hola, Rulo, ¿qué tal? Muy buenas.
4: ¿Qué tal, Javi, tribu? Buenos días, ¿cómo estáis?
3: Muy bien, ¿y tú?
4: Bien, bien, bien. Aquí amaneciendo en Elche, donde ayer el Barça ganó y goleó.
3: Decía que hoy hay sin Julián.
0: No, sin Julián.
3: No me gusta, perdón, esa broma. Me acabo de caer que no me gusta esa broma.
0: Amaro.
3: Me ha hecho gracia y luego me ha arrepentido.
0: Amaro, voy a completar la broma de Rulo, si quieres.
3: Venga.
0: Y sin Ferran Torres.
3: Y sin Ferran.
2: Doblete ayer, Ferran.
1: O Ferran.
3: Rulo, me ha hecho gracia, pero no me ha gustado.
4: No, a mí tampoco. O sea, me he arrepentido al momento.
1: No era Rulo el que hablaba.
3: No. A ver, que hoy hay una reunión importante, creo, entre Deco y Flick, no solo para el tema de Valde en el lateral izquierdo, supongo que también para el 9, y no sé si hay algo nuevo, algún movimiento nuevo en Camp Barça respecto a esto, porque a todo esto el Barça sigue sin 9, aunque hizo 5 goles, y supongo que hoy se hablará de esto en Barcelona.
4: Sí, no, a ver, el tema Barça-Julián-Julián-Barça, ha llegado ya un momento que es que el Barça, que es verdad que según la visión que tiene el Atlético de Madrid es quien, bueno, más o menos ha sido quien ha liado un poco el cotarro, ha llegado un punto a este 24 de agosto que yo creo que el Barça ya no puede hacer más movimiento. Quiero decir, el Barça ahora mismo es como un espectador en la situación de qué es lo que va a ocurrir entre el Atlético de Madrid y Julián. Es decir, el Barça lo puede tener todo arreglado con Julián, Julián lo puede tener todo arreglado con el Barça, pero es que el Barça no puede hacer ningún movimiento más, porque el Barça sabe, reconoce y prácticamente ya ha dado por imposible a Julián. sabiendo que Gilmarín y el Atlético de Madrid no lo quieren vender. Por lo tanto, si el club con el que tiene contrato el jugador se niega a vendértelo, no hay más. Entonces, bueno, el Barça, por un sentimiento de no dejar tirado al jugador, lo que te dice es que la prioridad sigue siendo Julián. Pero claro, el Barça también tiene que hacer algo. Quiero decir, el Barça no puede esperar a Julián y al Atlético de Madrid hasta el 31 de agosto a las 23:59, porque el Barça, a pesar del 0-5 de ayer, el Barça...
5: Pero Rulo, el Barça sí puede hacer una cosa que no ha hecho y que probablemente no hará, porque después de la liada que se ha metido, podría hacerla, pero no hará, que es hacer lo que dijo y lo que hizo Mourinho cuando perdió a Rodri, que es decir, es un grandísimo futbolista, pero no lo necesitamos. Tenemos recursos, que eso lo dijo Mourinho dos conferencias
3: de prensa. La guinda.
5: Eso lo puede decir Flick, pero claro, es que Flick ha dicho, no solo no ha dicho eso, sino que ha permitido vender a Ferran Torres.
1: Claro, porque necesitan...
5: ¿Me entiendes? O sea, es decir, es que aquí, en el Barça, están todos conchabaos. O sea, yo repito, si el Barcelona no ficha a Julián Álvarez, es el mayor fracaso de la temporada. Del Barça, de la Liga, de todo, absolutamente. Del Barça, realmente, bueno, sí. y de Deco, que lo que ha fichado es lo que hubiera fichado la portera de Núñez con el dinero de la portera de Núñez.
1: Pero sobre todo, o sea, porque desde mayo sabe que se va Lewandowski. Es que lleva cuatro meses para fichar
5: la operación de virtuoso director deportivo, como lo está elogiando todo el mundo en Barcelona, la operación de virtuoso director deportivo es arrancarle al Atlético de Madrid a Julián Álvarez, y eso desde luego no pasa por la fórmula que eligió Laporta, Deco y todo el mundo del Barça.
6: Y que lo han dado por hecho, ¿eh?
1: Claro.
5: Como dieron a Nico,
6: que eso es lo que ha molestado en realidad.
5: Claro, es que es normal, Antonio, es que
6: hayan dado por hecho.
5: Es que repito, es que a quién se le ocurrió esta estrategia.
6: Y una cosa, quería contestar a Javi antes, al hilo de lo que ha dicho de que ningún club ha querido a Julián. Ha habido dos clubs que sí han querido a Julián, pero Julián les ha dicho que no, que son el Paris Saint-Germain y el Arsenal. Julián solo quiere ir al Barcelona.
1: Claro, bueno, entonces es que no es muy listo. Bueno, o sea, pues será, Julián es representante y el Barcelona no es muy listo, porque está claro que no lo va a vender al Barça.
6: Más o menos.
1: O sea, que han intentado forzar como el mundo. El han hecho la de los 90, de me declaro en rebeldía, por decirlo de alguna manera, rebeldía, y solo voy al Barça. Pero es que eso, no sé quién dijo que hoy en día los jugadores ya no mandan sobre su futuro. Es que estoy de acuerdo. Es que mira, se está demostrando. Quiero ir, pues ahora depresión de caballo, porque me quiero ir al Barça, y no te vas a ir al Barça porque no tiene dinero para pagar al Atleti. Es que es la realidad.
2: Todos modos...
1: O sea, más fácil, imposible. Y el Barça, a mí me parece negligente, que sí, lleva desde mayo sabiendo que se va Lewandowski, no han querido renovar a Ferran, y estamos a 24 y no han fichado un 9, no han vendido a Koundé, no han vendido a Valde, pero macho, ¿a qué
5: El Barça podía haber hecho con Spi lo que hizo con Joan
1: claro,
5: García,
1: claro,
5: con
1: mira,
5: García, lo que hizo con Joan García.
1: Mira, un 9.
5: O con Muniqui. Mira, hasta con Muniqui.
3: Sí,
5: que fue el segundo.
1: Viendo ayer al Barça.
5: Como recurso. O sea, sí, sí. Mientras tanto pienso en Julián Álvarez, ¿vale? Pero me cojo a Spi como sí. Me cogía Joan García, o me cojo a Muriqui.
1: Viendo al Barça ayer.
5: Que además es una persona maravillosa.
1: Yo veo que Adeyemi, Gordon y Fermín se salieron y son suplentes. Hay que reconocerlo, son tres suplentes del Barça. Fichas a Julián y con ¿qué incendio va a tener el Barça? Tiene a De Jong, a Gaby, a De Jemi, a Gordon y a Fermín, suplentes. Ficha a Julián, que otro va al banquillo.
2: Una cosa, ¿nos estáis dando cuenta?
1: Sí, y Olmo, pues Olmo suplente, vale.
3: A ver,
1: Olmo suplente.
3: Irene, ¿qué vas a decir?
1: Vale, pues Olmo, campeón del mundo, suplente.
2: Varias cosas.
1: El mejor de España.
2: Se va de un tema a otro. Mira, a ver, el Barça puede decir misa, claro, tiene que decir que su primera opción es Julián y bla, bla, bla, bla, porque el chaval ya ha salido diciendo eso y ahora está en tremenda situación por culpa de esas declaraciones. Pero la realidad es que el Atleti ya lo ha dicho por activa y por pasiva que no va a dejarle salir al Barça.
1: Eso es.
2: O sea, puede irse a la conchinchina, pero que al Barça... Es que yo creo que es más fácil que se lo vendan a Madrid que se lo vendan
1: a España.
2: Las
1: últimas
7: declaraciones, Gilmarín ya dijo que
2: sí,
7: no...
2: Diciendo que no, lo sé.
7: Y Simeone lo ha dicho, que es que quieren a Julián Álvarez en el Atlético
2: de
7: Madrid.
2: Ahora, dicho esto, y yo por cerrar, por mi parte, el tema de Julián, que ahora ya sé que estamos hablando del Barça, pero ya ha pasado lo que ha pasado. Mal aconsejado salió diciendo eso. Para mí, tremenda cagada, con perdón, porque es así. Yo pensaba que lo tenía hecho con el Barça y con todo para poder salir a decir eso. Pero ahora, joder, yo no puedo evitar, y lo siento mucho, porque entiendo a los atléticos y el enfado, pero tampoco puedo evitar pensar en el chaval y el decir, joder, macho, lo ha dicho Antonio, está pasando la peor situación de su vida, de verdad, ¿merece la pena tenerle así? O sea, no sé, tendrán que buscar una solución, pero que el chaval esté en esta situación, que somos personas y él también, por mucho que habléis de jet privados y cosas así, además creo que es especialmente humilde este chico, joder, vamos a también a tener mínimamente empatía. Ya hemos expresado el enfado y ahora vamos a, no sé, es que creo que tampoco hay que apuñalar. ¿Cómo se dice? Crucificarle al amanecer.
5: Solamente,
2: o sea,
5: solamente añadir una cosa a la exposición de Tinto respecto a los tremendos, porque claro, aquí estamos hablando de los cuatro bestias que tiene el Madrid delante, pero esto del Barcelona, porque la Yedemi este, vaya tela también, o sea, es decir, el Barcelona tiene unos aparatos delante. Muchísimo. Y ya no te digo del centro del campo, no, pero lo que quiero decir, Javi, es que visto lo de ayer, tenemos que pensar que esto de la Liga Española ya no cuenta. O sea, el tercero del año pasado quedó a 22 puntos.
1: Sí, sí.
5: El quinto quedó a 35. Lo miré anoche. El Betis quedó a 35 puntos. Yo cuando pienso que el Madrid tiene que jugar un poco mejor y las bestias que tiene delante, y veo el partido de ayer del Barcelona, pienso que esto de la Liga es un chiste para estos dos equipos. Entonces, lo de ayer hay que trasladarlo a la Champions, porque el único reto que tiene el Barcelona, la única intención, el único objetivo, lo único que completa endeudarse como se han endeudado hasta el 2053, el estadio, el todo lo que sea, el único es ganar la Champions. ¿No? Y entonces es posible que las cabezas que piensan ahí dentro, ¿me entiendes?, piensen que necesitan a Julián Álvarez para la Champions, para la Liga y para todo lo demás. Desde luego les estorba, ¿me entiendes?, porque claro, el Barcelona tiene el Corte Inglés allí para poder jugar delante, ¿me entiendes? Y entonces, Fermín hace tres semanas levantó la mano y dijo, yo quiero ser el 9, yo puedo ser el 9, y ayer mete dos golazos.
1: Sí, pero eso que tú dices es lo que hace Luis Enrique, que la Liga Francesa rota mogollón. De hecho, el año pasado dejaban en el banquillo todo el rato a dos o tres estrellas, y luego la Champions, mira cómo acaba la Champions. O sea, que eso es lo que hace, eso, porque tiene una liga muy fácil y tal. Aquí el problema que tiene es que son dos, y entonces si pierde la Liga con el Barça o el Barça pierde la Liga con el Madrid, duele, ¿sabes?
6: Si les da con la mitad, les da hambre.
1: Sí, bueno.
6: Si en realidad son dos partidos y medio los que tienen.
1: Sí, sí, estoy de acuerdo, pero que tienes que ganar al Madrid y el Barça, y el Madrid tiene que ganar al Barça, que al final es. Y al Atleti también, que al final el Atleti, oye, cuando tal te rasca. Entonces,
6: el Atleti,
1: final, no es la Liga Francesa.
6: Es un pelín
1: más difícil.
5: Tal y como vimos,
1: pero sí, me parece una liga muy fácil.
5: Tal y como vimos al Madrid el sábado, igual no tienes ni que ganar al Madrid.
1: Bueno, vamos a verlo.
3: Ahora hablamos del.
1: Vamos a ver cuántos partidos pierde el Madrid este año. Pero yo creo que el Barça, efectivamente. Pero si tú quieres ganar la Champions, entonces, ¿dónde vas con Spart, Christensen? Claro, o sea, tú tendrás que fichar a una defensa nueva. Pues solo tienes a Cuba, sí. O sea, es que si quieres ganar la Champions, mira para atrás, macho. Claro. Porque es que va a jugar de lateral. Si se va a Valde, ¿qué va a jugar Gerard? Va a ganar la Champions, Gerard, Spart.
2: No aprendéis nada, de Cancelo. Todos modos, a echar de menos.
1: Cancelo.
2: A hacer de menos, perdón,
1: pues me dirás tú.
2: No aprendéis nada, o sea, a hacer de menos a jugadores de la cantera. Tinto, y mira, yo no voy a sacar la cara por el Barça, pero ¿qué vas a ganar la Champions con no sé quién? Pues sí, fíjate los que han ganado el Mundial. Son chavales que a lo mejor hace tres años no sabíamos ni quiénes
1: pero
2: eran.
1: Es que la Champions no es el Mundial. Es que la Champions tienes que ganar 15 partidos.
2: Pero
1: es que no tiene nada que ver.
2: Sinceramente.
1: Claro,
2: sinceramente,
1: es toda la temporada.
2: O sea, creo que no se puede poner muy en duda el tema de fichajes del Barça, porque es que aunque no fiche, tiene suerte y luego salen muy bien los jugadores de la cantera. Entonces,
1: pero
2: la
1: que
2: verdad,
1: lleva 11 años sin ganar la Champions. ¿Cómo que le sale bien si lleva 11 años sin ganar la Champions? Bueno, ni acercarse. Además, 11. 11.
2: Vale, pero hace 3 años no están los jugadores que están ahora. Oye, por favor, me
1: hace 3 años,
2: a defender al Barça.
1: ¿Hace 3 años? Muy parecido al equipo. ¿Quién faltaba?
2: Creo que no.
1: ¿Quién te faltaba?
2: Todos los chavales.
1: Si estaba Lamine, ya estaba Lamine.
5: No, digo, claro, Irene,
1: y Pedro y todos.
5: Irene, aquí estamos para hablar de todo, ¿no? Claro. No falta defender al Barça ni atacar.
2: No, pero
5: nada,
2: que me hace gracia porque
5: no, pero
2: yo
5: es que
2: no
5: parece
2: sé,
5: que
2: es
5: te
2: que...
5: sepa mal hacer una reflexión positiva sobre el Barça.
2: O sí, claro, como no lo hago nunca, ¿verdad? No lo hago nunca.
5: No, no lo sé.
1: Ahora que ha fichado Rodri, tira más para el Barça que para el Madrid.
3: Cosas interesantes.
2: Sí,
3: el Atlético de Madrid.
7: No, descansa el Atlético de Madrid hasta el miércoles. Próximo partido es Sevilla el sábado. Vienen ahora tres jornadas fuera de casa. Volverá a jugar entre semana, 15, 16 o 17, y para entonces veremos qué pasa con Julián Álvarez. Me ha dado la sensación que hay quien señala al Atlético de Madrid como culpable. Me ha sorprendido,
3: ¿eh? No,
7: creo.
5: No.
6: Yo no lo señalo como culpable, pero sí digo que la solución que no ha llegado a 22 de agosto, algo se tiene que hacer mirar.
7: ¿Qué
3: se
7: que
3: tiene
7: no que han
3: hacer?
7: Encontrado
3: ¿Qué,
7: solución.
3: ¿Qué se tiene que hacer mirar?
6: Pues pregunto, se tiene no que sé. Hacer mirar que el jugador...
7: ¿Que está triste el jugador?
6: No, se tiene que hacer mirar que tiene un gran problema.
7: Hombre, claro, obviamente. No problema. Pues, obviamente.
6: Pues un gran problema que lleva intentar solucionarlo desde junio.
7: ¿Pero y quién creó el problema?
6: No, que el problema lo tiene el Atlético de Madrid.
7: Sí, pero ¿quién creó el problema?
6: Pero si da igual quién lo cree.
7: No, hombre, pero no es el Atlético de Madrid culpable. Claro que te tendrá que tener la solución porque es su jugador. Pero
6: el problema del Atlético de Madrid es que tiene un jugador que en su plantilla, que tiene un jugador en su plantilla que no quiere estar.
7: Eso lo sabemos.
6: Es un jugador que se quiere marchar.
7: Y si se estima oportuno tendrá que jugar, ¿no?
6: Sí, ¿jugó ayer o no?
7: Por eso.
6: Pero eso significa que el Atlético de Madrid no tenga un problema o no tiene un problema y que lleva dos meses para atajarlo.
1: Tiene un problema muy grave el Atleti, claro, porque si este año...
6: Y que lleva, escucha Javi, que desde junio sabemos esto, ¿eh?
1: No, y que es un jugador que si este año se devalúa... Has perdido mucho dinero, ¿sabes?
3: Esto es otro debate para otro día, pero yo creo que vale más la posición del Atlético que 100 millones.
5: Yo te digo.
1: Yo creo que si se devalúa, tiene que conseguir buscar una solución.
8: No estáis hablando de un problema, perdona, Emilio, pero no estáis hablando de un problema que. Porque estáis hablando del problema personal del jugador, problema del club, de la afición. Pero yo voy más allá y yo voy a lo básico, que es el deportivo. Estamos viendo a Lookman jugando
3: de 9,
8: y vemos que no funciona. No. El Atleti necesita desesperadamente de Julián Álvarez.
5: Sí, pero Fernando.
8: Entonces, Emilio, o sea, el problema es que si se va Julián Álvarez, ¿qué hace el Atleti? Porque el Lookman tendría que fichar y tendría que fichar un jugador ahora
5: Fernando necesita
8: a Julián Álvarez.
7: Fernando, la cesión de un delantero.
8: Sí.
5: Fernando,
8: sí.
5: Algo que sabes tú y que sabe Antonio, por supuesto.
3: Antonio está de pista últimamente.
5: Es muy fuerte. El director deportivo del Atlético de Madrid no considera a Julián Álvarez sobresaliente. No lo considera un futbolista sobresaliente, ¿vale? O sea, es decir, el planteamiento de que Julián Álvarez valga 150 millones es bastante heavy, ¿eh? ¿Me entiendes? Es bastante heavy.
7: Si alguien los paga.
5: Evidentemente, pero yo estoy en la postura de Antonio en el sentido de que buscado o no buscado, el Atlético de Madrid tiene un problema, que es el problema del que se quiere aprovechar el Barcelona. O sea, el Barcelona cree que esto va a caer como fruta
8: Emilio,
5: madura.
8: El Tottenham acaba de pagar 90 millones por Savinho.
5: Bueno, es que es el fútbol.
1: Que no jugaba. Pero
8: entonces, si el Savinho vale 90 millones, ¿cuánto vale Julián Álvarez?
5: Fernando, que el Madrid se ha vendido a Gonzalo y ha fichado a Spi.
1: Se criticaba el fichaje Spi y ahora lo quiere el Atleti del Barça.
8: La cuestión es
1: ahora es el fichaje del verano.
8: El Atleti ahora mismo.
1: 25 kilos.
8: ¿A que al Atleti le vendía bien Spi?
3: Hasta aquí.
1: Y al Barça.
3: Sí.
1: Pues entonces,
3: Ainhoa Sánchez, muchas gracias.
7: Que ha salido la tercera camiseta del Atlético de Madrid,
3: chula.
7: Para comentarlo. Color como arena, ¿no? Con unas rayas horizontales finitas, tres rayas rojas con el bordecito azul oscuro.
3: Muy chula, negro, ¿eh? No ¿El modelo quién es? Julián, ¿no, verdad?
8: Y hablando de camisetas, la camiseta que jugó el Barça ayer, yo invito a la gente que lo busque en internet.
7: La negra.
8: La negra es exactamente igual que la camiseta de Orlando Pride,
3: sí,
8: de Marta, del equipo femenino donde ahora juega Griezmann, de hace 4 o 5 años. O sea, es la copia. Entonces, y además es Nike. Entonces, muy bonita, me gusta
3: la
8: tercera.
3: Chicos,
8: yo invito, es que Nike sí, o sea, es que les falta creatividad, ¿no? De crear nuevas cosas, ¿eh?
5: No, La camiseta más vendida del Barça es la negra que sacaron.
8: Sí, pero no deja de ser igual. No deja de ser igual.
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11: Buenos días, Radio Marca.
12: Buenos días, soy Esteban de Barcelona. Oye, Tinto, el Barça no tiene 9, pero metemos de 5 en 5, ¿vale? Vosotros tenéis al mejor del mundo y metéis 2 de casualidad. Venga, que tengáis buen día.
3: Es el primo de Tinto, como habéis
1: podido Tinto.
3: comprobar en el tono de voz y en la propia voz. Rulo, estás por ahí todavía, ¿verdad?
13: Aquí estoy, como escuchando el programa.
3: Del tema Gaby, está bien, susto es, pero sí, a ver, no sabemos si es...
4: El tema, hoy el Barça está pendiente, más allá de peinar el mercado, de que por cierto, ayer no me acompañó al equipo por la mañana, pero creo que sí que estuvo por la noche viendo el partido, está intentando fichar a un 9, dos temas candentes en el día de hoy, pruebas médicas a Gaby. Es cierto que ayer, después del partido, Flick nos intentó tranquilizar diciendo que tampoco parece mucho. El tema de Gaby es que se dio un golpe en la primera parte en la rodilla ya operada, rodilla derecha, y lo que nos dicen es que Gaby es un jugador que después de lo que ha pasado con las lesiones, y es lógico, es un futbolista que va con todo, que es muy enérgico, que le pone mucha pasión, pero que cuando tiene un toque, un roce en esa rodilla, es como que se asusta mucho. Entonces, lo que le ocurrió ayer, quizá, a la espera de las pruebas médicas, repito, de esta mañana, es que como que se asustó. Ya te digo, ayer Flick quiso tranquilizar un poco al personal, pero bueno, yo ya también me conozco la película. Hasta que el futbolista no entre en la consulta y no pase pruebas médicas, a ver, porque la rodilla de Gaby es una rodilla, bueno...
3: frágil, digamos,
4: sí,
3: ¿no?
4: Sí, bueno, no sé si frágil, pero que evidentemente ya ha pasado por lo que ha pasado. Y luego también, en el día de hoy, es un día importante. Yo, la verdad, es una opinión muy personal, he alucinado un poco con la gestión Valde-Flick-Flick-Valde de las últimas 48 horas. Porque es verdad que da la sensación de que Valde, la última temporada, por lesiones, no ha estado al 100%, que el año pasado perdió la titularidad en pos de Joao Cancelo, que el Barça ha incorporado a Joao Cancelo, pero que la situación ha dado un giro de guión sorprendente, como mínimo en cuanto a declaraciones públicas. Es decir, el otro día a Flick le preguntan en la previa del partido del Elche por Valde. Flick, de una manera suave, da a entender que le abre la puerta de par en par. Y ayer ya no de una forma suave, sino ayer Flick reconoce que tiene una charla con Valde por la mañana antes de viajar a Elche y que le dice: mira, chico, yo no te veo al 100%, quédate en casa pensando y mañana hablamos, no te llevo a Elche. Eso Flick lo verbaliza luego en la previa del partido ya en el Martínez Valero, y luego también lo verbaliza. Dice que sí, que le he dicho que se quede en casa y que mañana hablamos. Y bueno, sensación de que...
1: Es que da la sensación de que las dos partes quieren que parezca que es el otro el que lo...
3: Los dos
1: quieren que... Valde están quiere que parezca que se lo quitan del medio.
3: Están peleados
1: y el Barça quiere que parezca que Valde se va.
5: A ver, yo lo que... Vuelvo a la posición de Flick, que repito, otro intocable en Barcelona, pero vuelvo a la posición de Flick, que es... yo no quiero a Valde.
1: Claro.
5: O sea, es lo de Ferran Torres,
1: claro.
5: Lo mismo. O sea, es decir, tú si eres Flick, puedes hacer eso mismo que has hecho con Valde y llevártelo y tenerlo en el banquillo. Ya está, te lo llevas. No haces, no haces este gesto, que es un gesto feo por el muchacho. Este muchacho es de la casa, este muchacho ha jugado.
13: Y que si lo quieres vender, Emilio, yo creo que lo devalúas.
5: Bueno, evidentemente, o sea, tú puedes decirle por la mañana, oye, mira, vendrás y tal igual, porque yo no quiero hacer un espectáculo de esto, dale vueltas, estamos pensando en eso, y te lo llevas. Pero claro, en cuanto tú, quiero decir, te escenificas, publicitas que este señor se queda en casa porque están negociando, pues entonces me parece que
2: lo devalúas.
5: Blanco, que... blanco y en botella. Estás negociando.
1: Quieren venderlo, claro. Totalmente. Pero pasa lo mismo. Yo no sé.
5: Pero quieren venderlo, entre otras razones, porque necesitan mucho dinero.
2: Pero, y porque él se quiere ir.
1: Pero me sorprende que no intenten vender un mediocentro, que tienen 5 para 2 posiciones. No sé si ahí, Rulo, van a intentar alguna. Bueno, igual no es fácil, claro, porque no, perdona, sería Frenkie, pero Frenkie está lesionado.
5: Perdona, pero con Casado han hecho lo mismo, ¿eh?
1: Casado tiene 6.
5: Le han quitado el número.
1: Tienen 6.
5: Le han quitado el dorsal. Perdona, a Casado lo ha hecho peor, Flick.
1: Fue internacional, Casado.
5: Le ha quitado el dorsal.
1: Está sin equipo y fue internacional.
13: Casado se va a ir. Quiero decir, a Casado y Casado y Valde son dos jugadores junto con Héctor Ford, por los que el Barça quiere sacar dinero. A Alemania, al Dortmund. Casado tiene ofertas de Arabia y del fútbol turco. Madre mía, él prefiere. Quedarse, digamos, en Europa, es decir, o sea, Turquía es Europa.
2: ¿Por qué se ha devaluado tanto Casado?
1: Porque es que no, porque lo inflamos tanto que lo debutó con la selección o fue convocado.
2: Bueno, hombre,
1: era horrible. Horrible, o sea, a mí yo no le veía nada. Lo que pasa es que no tenía a nadie el Barça, no tenía dinero, se lesionó Bernal, tenía creo que a Frenkie o a Pedri lesionado, no tenía a nadie y le sacó de un apuro. Pero no es un jugador para el Barça, nunca lo ha sido, hombre.
2: Sí, ya, pero de ahí a irte a Arabia,
1: y de ahí a debutar con la selección, que es lo que hay que plantearse.
2: Me parece que hay un punto medio. Yo lo que haga Luis de la Fuente.
3: Bueno, pues esto es lo que hay. Hoy reunión Flick y Deco, ¿no? Hoy sabremos algo más de lo que planea el fútbol.
5: Bueno, se ven cada día y hablan cada día.
13: Sí, sí.
5: Hay una conversación fluida y
13: es correcto. Hoy digamos
5: cuando uno no elogia al otro, el otro elogia a uno, sí.
13: Hoy digamos que hay, o sea, reunión. Quiero decir, sí, se reúnen cada día y más en esta época del mercado. Veremos a ver qué ocurre con el 9. Deco y Flick ya tienen pensado, evidentemente, su plan B. El plan B de Tresoldi sigue ahí. Es cierto que con Tresoldi piensan que, evidentemente, todavía le falta algo a nivel top, que tiene tan solo 22 años y que juega en el Brujas en Bélgica, pero es un perfil que le gusta mucho. Ayer, por cierto, Tresoldi volvió a marcar. Son 4 goles en los 4 partidos oficiales que ha marcado o que ha jugado con el Brujas.
5: Allí se ha ido Virgili, ¿no?
13: Sí, al Brujas, ¿no? Sí, Jean Virgili, por el cual el Barça ha cogido 4 millones de euros por aquello de tener el un tanto por ciento de la venta del jugador. Y nada. Pendientes así un poco de reojo de lo que ocurra con Julián Álvarez y el Atlético de Madrid, aunque repito, en el Barça prácticamente lo dan como descartado, sin públicamente decir que lo descartamos. No sé si me entendéis.
3: Sí,
13: para que el jugador no se sienta que lo dejan tirado. Pero
5: sí, al jugador solo le va a querer su manager y a lo mejor hasta lo pierde, ¿no? O sea que...
13: Bueno, así está la situación de un Barça que, eso sí, y ya para cerrar y ya termino, ayer dio una muy buena sensación. Equipo con hambre, equipo que es verdad que está empezando a rodarse, pero Adeyemi gol, Gordon 2 asistencias en 6 minutos, Rafinha jugando de 9, doblete y una asistencia, Fermín doblete, y quizá el único pero, todavía le falta un poco a Lamin, que no se fue con muy buena cara al ser sustituido y que ayer no...
1: Pero Rulo, no ha sido sustituido, fue en la primera parte, algo le pasó que cambió el rostro y estuvo enfadado todo el partido, y como pasó tal, yo no sé qué le pasó, igual fue, no creo que fuera por no tirar el penalti, pero algo le pasó...
3: No,
1: porque luego lo celebró, además. Sí. Algo le pasó, o algo le ha pasado que estuvo enfadado y ya cuando le cambiaron pues,
3: yo creo que no
1: la cara
3: se,
1: de seta y
3: no
1: tal.
3: No se siente muy a gusto.
2: Yo creo que es eso, sí.
1: Y... estaba enfadado.
2: Que no se ve bien.
1: Estaba enfadado.
3: Pero hay un par de cambios de ritmo que no le salen y bueno, él nota que antes volaba y ahora pues tendrá que intentar empezar a volar.
5: Hay que recordar que algo que no ha dicho Mourinho, sí lo ha dicho Flick, que es olvídense de ver al Barça hasta octubre.
1: Sí, sí, tienes razón. Pero ayer fue muy inteligente porque en la primera parte le quitan el balón tal, y en la segunda dice, pues ¿quieres el balón? A la contra. A la contra fue demoledor.
3: Demoledor.
1: O sea, demoledor, cómo corrían los tres de arriba.
3: En fin, Rulo, pues te dejamos desayunar. Un abrazo y buen viaje, ¿eh?
13: Igualmente, un abrazo a todos.
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14: Buenos días, Radio Marca, Bicentenario desde Santander. De verdad que me parece una falta de respeto que habléis así del Barça, mofándos, riéndos, Rulo Fuentes dando información y por detrás risitas. Yo de verdad que a ver si os dais cuenta que tenéis muchísimos oyentes que son del Barça. No pido nada, nada raro, solo pido un poquito de respeto.
5: ¿Pero qué es esto?
3: Muy bien dicho.
5: ¿Pero qué es esto, en serio? ¿Pero
3: por cierto,
1: no te rías por detrás,
3: En la oficina,
5: este audio es auténtico.
3: En la oficina, está hecho con inteligencia artificial.
6: Fer y yo, que no hemos hablado, dime.
3: Exactamente. Yo no he hablado y no me he reído.
13: Sí, pero la risa.
3: Antonio y yo, que estamos aquí siempre a la izquierda.
2: Pero
3: las risitas llevan tu firma siempre.
15: A mí no. Además, yo no tengo risita. Mi risa.
3: A Emilio que está enfadado, que la clasificación manda el Movistar Fantasy Marca, que ya puedes crear una liga con tus amigos o compañeros de trabajo, fichas a las estrellas de la liga y compites por más de 10.000 euros en premios. 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A ver, Tinto, del Real Madrid.
1: Dime.
3: Que te escuché en el postpartido.
5: Le encantó.
3: No me encantó.
1: Pero es verdad que para estar a las alturas que está y el equipo con 6 o 7 tíos nuevos, me pareció que hizo un buen partido, porque el español, el que me gustó fue el español, que creo que jugó un partidazo y que es un rival muy complicado a principio de liga. Ya le pasó al Atleti el año pasado que perdió ahí. Es muy complicado a principio de liga. Creo que el Madrid hizo un partido muy serio los primeros 20-25 minutos, luego bajó mucho y luego acabó. Estuve todo el partido, Irene estaba conmigo diciendo que el Madrid va a ser mucho mejor con un 9 referente, como lo fue con Joselu, pero mucho mejor, porque entre otras cosas los tres jugadores clave que tiene, bueno, estrellas que tienen, son mediapuntas. Y es que van a jugar, y es que los tres juegan mejor con una referencia. Y fue salir Spi 17 minutos, y quiero que os veáis los 17 minutos de Spi en el campo.
2: Es súper buena noticia.
1: Es que es lo que yo lo veo claro, que Mbappé mejora, Vinicius mejora y Bellingham va a mejorar.
2: Hubo cosas buenas. Los 20 primeros minutos es verdad que lo fueron, porque vimos cosas, por ejemplo, vimos intentando recuperar balones, robando mucho en el centro del campo, o sea, cosas que es lo que nos gusta ver. Es verdad que luego yo creo que el Madrid se relajó y luego el español jugó muy bien y el Madrid ya no pudo tirar para arriba.
1: Bueno, tiró 21 veces a puerta, ¿eh? 21, buena puerta, tiró 21 veces, que es una barbaridad, ¿eh?
2: Lo que dice Tinto es cierto, y creo que es que Spi es una muy buena noticia, porque es que es el típico jugador que las mete de todos los colores, porque siempre está donde tiene que estar, en el sitio adecuado. Y eso, muchos partidos que al Madrid el año pasado se le cruzaban, sobre todo con defensas muy cerradas, le viene de locos. O sea, creo que para mí la mejor noticia del otro día fue sin duda lo de Spi.
5: Bueno, no juega Diomande entonces, ¿no?
3: A mí eso me sorprendería muchísimo.
5: No sé.
2: Diomande jugará por la derecha.
1: Yo creo que Diomande.
5: Bueno, no, por la derecha ha puesto a Mbappé.
1: Yo creo que Diomande. No, yo creo que Diomande.
5: Oye, a ver.
1: Sí. Que no puede jugar con 12.
5: Tinto no ha nombrado a Diomande.
1: Para mí Diomande tiene que tirar la puerta abajo. Y no creo que sea un jugador que lo vaya a hacer. Para mí Diomande, Spi y Gullit se juegan un puesto. Ese es el resumen para mí. Se juega en un puesto entre los tres.
5: Pues si depende de Mourinho, ya sabes quién va a jugar.
1: Ojalá juega Spi.
5: Y si depende de Florentino, más todavía.
1: Spi.
5: No.
2: Diomande.
1: Bueno, el primer partido no ha jugado.
5: Y Spi jugará los minutos que juega Gonzalo, Ferran Torres.
1: Los que jugó Joselu, que metió 19 goles.
2: Yo es que Spi sí que le veo. Creo que va a ser el revulsivo. Creo que él lo tiene claro. Vamos.
5: Mourinho, si gana con Vinicius, Mbappé, Diomande, Bellingham, no pondrá Spi. Si no gana, pondrá Spi.
1: Claro.
3: A ver, Calas, Antonio.
8: A mí no me gustó tanto como vosotros. A mí me parece que fue muy parecido.
5: Es que solo les ha gustado a ellos dos.
8: Sí, a mí me parece que...
2: Quisiera recordar
5: que el español y el Elche el año pasado se salvaron en las dos últimas.
1: Ah, el Español hizo una primera vuelta que acabó quinto.
2: Eso te iba a decir, creo que hay diferencias.
1: No, no hagas trampas. Hagas trampas, Emilio.
5: ¿Qué trampas?
1: ¿Que el Español empieza las temporadas como un tiro o no? ¿Empieza las temporadas como un tiro Español?
5: ¿He dicho alguna mentira?
1: Sí. Que el Español empieza la temporada como tío. Y además casi se mete en Europa League en la última jornada.
8: A ver, Calas, lo único que me gustó del Madrid fue la pareja de Güler y Bellingham de mediapuntas, ¿no? De centrocampistas, ¿no? Estos jugadores que turnándose ahí, flotando entre los dos. A mí me parece que hay potencial ahí y puede ser que finalmente encuentres más o menos tu pareja de centrocampistas de creación, ¿no? Pero fue mal partido de Vini, fue mal partido de Mbappé, Espi entró, ¿no? Al final y marcó, eso para eso está. Pero
5: lo de Valverde es para mirarse.
8: Sí, ¿no? A mí me parece que él fue un poco el meme del Spiderman, ¿no? O sea, del Spiderman que mira al otro Spiderman, ¿no? O sea, a mí me parece que el Madrid 2026-27 es un poco el Madrid Mourinho. Me pareció muy parecido al Madrid de Xabi Alonso.
1: Pero tirando 21 veces. Claro, que el de Xabi tiraba 8-9 por partido. Claro, es la diferencia. No, claro. Es que si tiras 21 veces tienes más posibilidades de ganar.
2: Bueno,
1: si tiras
2: yo creo
1: 10.
2: Que todavía no has llegado la hora de sacar pecho,
1: no,
2: pero es verdad que ayer el Madrid hizo 20 minutos muy buenos y que luego vimos otra vez la
1: llegó mucho. Falló muchos goles, hombre. Mbappé falla 3 goles.
2: Claro,
1: solo.
2: pero estamos analizando el partido. Minutos, yo no he dicho, me encantó el Madrid, increíble. Yo he dicho 20 minutos muy bien.
1: Va a ser mucho más sólido atrás.
2: Y el resto. No está todavía está por ver.
1: Claro, no está.
2: Pero igual que no sacamos grandísimas conclusiones después del 5-0 del Barça, tampoco las saco con el Madrid para mal. O sea, vamos a dar tiempo a las cosas.
8: Yo veo los tres grandes muy parecidos que este principio de temporada que el año pasado, ¿no? Yo veo el Barça eso, igual, marcando muchos goles, pero el Barça hay que juzgarlo. Eso el Barça lo esperamos, ¿no? Al final es lo que hace bien Flick, es lo que ha hecho Flick desde que llegó. El problema del Barça es cuando se enfrenta a equipos fuertes, ¿no? De su nivel, cómo está atrás, ¿no? Se sigue defendiendo alto, se sigue con la fragilidad defensiva que ha enseñado en los últimos dos años, ¿no? Y que Flick insiste en no querer corregirlo. Y yo creo que lo mismo con el Real Madrid. Yo no sentí ayer en ningún momento una fluidez y una conexión mejor entre Vini y Mbappé que en los años anteriores. O sea, yo creo que eso es fundamental para el Real Madrid. El Real Madrid ficha a Mbappé y renueva a Vini para que, o sea, los dos tienen que funcionar juntos.
1: Fernando, si Mbappé juega de 9, no va a tener conexión con ningún jugador, como le pasa con Francia. Si juega en una banda o detrás del delantero, sí. Es que esa es la diferencia. Es que el Madrid, todo el mundo está con el mediocentro. El Madrid, el gran problema que ha tenido estos dos años, que juega con un 9 que no hace movimientos de 9. Buenísimo, el mejor del mundo, pero
2: Tito,
1: juega mucho mejor por detrás de un
2: 9.
1: Y Vinicius y Bellingham no conectan con Mbappé porque no es 9 y no hace movimientos de 9.
2: Vale,
1: conecta con Harry Kane o con José Lu o con Benzema o con Espi. Es que
2: sí,
1: es la clave
2: no
1: del Madrid.
2: Que no estoy de acuerdo. Porque por mucho que tú funcionaras súper bien arriba, por mucho que Mbappé o el 9 o quien sea funcionara súper bien arriba, si no le llegan balones. O sea,
1: si al Madrid le llegan balones, tiró 21 veces. Joder. Si tiró 21 veces.
2: Pero no me digas que el problema es arriba cuando el problema realmente de base es el mediocentro.
1: Pero sí, que no. Que tiró 21 veces sin un mediocentro. 21 veces.
16: Yo estoy bastante de acuerdo con Irene. Que el Madrid necesita un gestor de juego. Y eso se vio porque Valverde no puede jugar
1: ahí. Y un 9.
16: Pero un 9, como tú bien dices, tiró. El 9 ya lo tiene.
2: Ya lo tenemos.
16: Que es Spi.
1: Ya está.
16: Bueno, pues entonces el 9 ya lo tiene.
1: Pues te lo tiene.
3: Lo que no tiene es
1: jugar.
3: Un 9 en el 11, no un 9.
1: Claro, que juegue, un 9 que juegue.
16: Bueno, pero entonces es que no le caben todos. Porque
1: sí, sí.
16: Entonces va a ser no le caben todos. porque lo que no va a renunciar Mourinho es a 3 en el medio. Y de hecho, por eso mete a Güler con Bernardo. En el medio y con Valverde, pero Valverde no puede jugar de 6 porque no sabe jugar de 6.
1: Bueno,
16: porque él es un 8, claramente. Bueno, vamos a verlo, ¿no? Si lo viste ayer.
1: Bueno, no sabe jugar de 6 cuando quieres tener la pelota todo el rato, pero cuando quieres jugar a transición rápida, igual es un buen 6. Es que Mourinho va a jugar a otra cosa que no juega a Xabi Alonso.
16: Yo no creo que va a ser. Por eso mete a Bernardo. Perdona, termino, Emilio.
5: Sí.
16: Por eso mete a Bernardo y mete a Güler para tener más el balón y para.
1: Pero si Güler no bajó del centro del campo a recibir el balón, se metía a Bernardo entre los dos centrales.
16: Pero Güler sí participaba.
1: De media punta, fue media punta.
16: Bueno, pues centrocampista.
1: Pues a ver, ahí no va a jugar Güler.
5: Emilio. Hay otra cosa que no podemos olvidar en este nuevo proyecto y en esta nueva frase de Florentino Mourinho, que es no va a ser Mourinho el entrenador que se carga ya a los Galácticos, ¿eh? Claro, no, no va a ser, no va a ser Mourinho. O sea, Mourinho va a jugar con Diomandé, Mbappé, Bellingham, Vinicius, o sea, va a jugar así. O sea, porque le están mirando y porque esa es la fortuna del Madrid y porque esas son las camisetas y porque ese es el proyecto. Por lo tanto, veremos que se sigue inventando Mourinho, pero Mourinho, Vinicius estaba para cambiarlo en el campo español, ¿eh? Para cambiarlo, y no se atrevió a cambiarlo.
16: Yo lo de Diomandé, Emilio, o sea, sí, no lo veo tan claro, ¿eh?
1: Yo lo de Diomandé no
16: veo
1: tan claro.
16: Yo no veo que vaya a ser tan indiscutible, ¿eh? Yo creo que va a ser un jugador que va a entrar en las rotaciones, sí, pero no, bueno, va a ser
5: entonces
16: titular, ¿eh?
5: Pues entonces que dejen de publicar en las webs vídeos de los entrenamientos de Diomandé, ¿eh?
1: Bueno,
5: porque claro,
1: tiene 19 años.
5: Todos los vídeos.
1: Vale, entonces te pregunto, Gordon y Adeyemi son titulares. ¿Y Fermín? ¿Fermín es titular o Olmo? ¿Quién es el titular? ¿Fermín o Olmo?
5: No, yo no estoy hablando de
1: eso. No, es que es lo mismo. Tú dices, Diomandé no va a jugar. Fermín no va a jugar. Va a ser suplente. Mañana es la final de la Champions. ¿Quién juega, Fermín o Olmo?
5: Fermín no ha costado 140 millones.
1: Bueno, pues vale, pues Gordon, 80. Gordon, 80. ¿Va a ser titular por delante de Rafinha o de Lamine? Es que es lo mismo. Es que el Barça tiene un problema con cuatro jugadores y el Madrid tiene con dos. Müller y Diomandé, es que es la verdad.
5: Pero que Flick se atreverá. Y Mourinho no.
1: Vamos a ver si se atreve a quitar a Lamine por poner de titular a Adeyemi muchos partidos.
5: A Lamine no lo puede tener. No,
1: vale. Es que Adeyemi juega donde Lamine. Juega a la derecha. Y Gordon juega a la izquierda donde Rafinha. Y es que donde juega Olmo, juega Fermín. Y donde juega Rodri, juega Frenkie de Jong. Es que todos tienen ese problema porque todos quieren competir en las tres competiciones.
3: La conclusión que ha sacado todo el mundo, o el, por lo menos el analista de fútbol en general, es: este Madrid es muy parecido o tendrá los mismos problemas que el año pasado.
5: No, es que los ha tenido. Es que ha ganado en el minuto 90. Amaro, que ha ganado en el 90, ha ganado en el 90.
1: Yo para mí, para nada. Creo que defensivamente va a ser mucho mejor.
5: Ha ganado en el 90. Con
1: Danfries y Cucurella va a mejorar mucho defensivamente. Y creo que en ataque con Espi va a mejorar mucho.
2: Pero una cosa, igual que no se puede sacar conclusiones buenas, porque saques las malas. Quiero decir, espérate. Primero no se ha cerrado el mercado todavía.
3: El hecho de la frase es porque que los cuatro juntos de arriba el año pasado decíamos que no entraban, y este año, si siguen jugando, pues deberíamos...
2: Esa historia sigue igual.
3: Con buena lógica pensar en lo mismo.
1: Este año hay cinco arriba. Seis si metes a Güler.
3: Este año
1: seis si metes a Güler.
3: Por eso...
16: Güler es centrocampista, hasta donde yo sé.
1: Es media punta. Güler no... Es que ese es una prueba de Güler, que no sabemos de qué juega. ¿Tú sabes de qué juega Güler? ¿De qué le pondría? Yo le pondría de detrás del delantero.
15: Mourinho dio la señal.
2: Lo va a hacer Mourinho.
15: De qué quiere.
1: Pero uno de los problemas que ha tenido Güler hasta ahora es que no sabemos de qué juega. Y cuando un jugador no sabes de qué juega, malo. ¿En Turquía de qué juega?
5: Güler es el casado del Madrid.
1: Es que en Turquía de qué juega Güler.
2: Eso nada. Yo os digo que Güler con Mourinho va a triunfar. Creo que tiene...
1: Pero no es un jugador de 60 partido jugando 80 minutos. No es ese jugador. Güler no es ese
2: está
1: jugador.
2: Está creciendo.
1: Bueno, sí, pues que crezca lo que, como Emilio Pérez de Rozas, que querían que creciera para ir a Emilio. Que crezca lo que quiera. Pero ya te digo yo que Güler no te va a hacer 60 partidos jugando 80 minutos. Es un jugador complemento. Para mí Diomandé, por ahora, va a ser un jugador complemento. Y para mí el titular tiene que ser Spi. Y lo dije en la
2: retransmisión. Bueno, pues eso diciendo. No va a pasar.
1: Bueno, pues decías eso. No lo va a sacar por Bellingham. Pum. Lo decíais en la retransmisión. Minuto 77.
2: No, yo no dije eso. Yo dije que no iba a quitar.
1: Que no se iba a atrever a quitar. Vinicius. Dije yo, necesita el Madrid Spi. Dijisteis todos.
2: Yo no.
1: Bueno, pero. Vale, pues la gente se pensaba que no se iba a atrever. Con el Madrid empatando, se pensaba que no se iba a atrever a quitar a Bellingham o Vinicius por Spi. Y pum, palito.
2: Yo pensaba que no se iba a atrever a quitar a Vinicius y efectivamente.
1: Y Bellingham.
2: Bellingham no lo dije, póntelo.
3: Hay gente que desafortunadamente no se escuchó.
2: Ya, bueno, pero ya, por eso
1: yo digo lo que pensaba ella. Yo digo lo que pensaba.
2: Tú dices lo que yo pensaba.
1: Lo que dijiste, lo que dijiste.
2: No, que no dije nada de Bellingham. Ya, o sea, bueno, nos bueno, ha
3: venga, chavado. Pasa el teléfono y resolvemos las cuitas personales.
5: Yo oí la retransmisión.
3: Yo también.
5: Espérate un momento, yo oí la retransmisión.
1: Recital.
5: Y los elogios que Javi hizo del Real Madrid son estrepitosos.
1: Pero me gusta cómo
5: decía. Para ponerse a temblar.
1: Una mejoría.
5: En cuando se oía a Irene decir: tranquilo. Tinto, no sé yo si. No, no. Claro. Un partidazo, porque dada la situación.
2: Eso es verdad.
5: Dada la situación y comenzamos, tenemos. Yo flipaba, tío.
1: Hombre, siete jugadores nuevos, ¿qué quieres? Siete jugadores nuevos. No, estás a 22 de agosto y haces un partido muy serio.
2: Tío,
1: y defiende muy bien.
3: Va a hacer un
1: ¿Quién dijo que jugara Spi con los tres detrás? ¿Quién lo dijo?
3: Va a hacer un último intento.
17: No, no estoy hablando de tu estrategia porque tú.
3: Que no se escuchó todo el mundo. Oye, no hagáis enfadarme a tres minutos del final. Que no se escuchó la gente. El sábado había gente haciendo otras cosas.
1: No, todo el mundo
3: tomando una caña en las fiestas de su pueblo.
17: Yo no hablo de tu versión panenquita porque tú ya estás para coger un equipo. ¿Entiendes? Pero solo digo los elogios que hiciste cuando el Madrid estaba empatando. Claro. O sea, que era una cosa...
1: Firmaba el empate, de hecho.
17: No, firmaba no. Yo con todos mis amigos dije, minuto 90, el que aparezca. Y ¡pam! Otra vez.
3: ¿Va a hacer Zubimendi el Madrid un intento por Zubimendi o qué?
1: Yo creo que no, pero no lo sé, la verdad.
17: Porque si no lo necesita, si no necesita...
2: Sería maravilloso.
1: Escuchando a Mourinho no parece.
17: Claro, si Mou dice que no lo necesita,
6: yo creo que el Arsenal no lo vende.
2: Pero, y una cosa, ¿pero qué va a decir Mou? Pero vamos a ver, lo que no va a hacer es decir, sí, necesitamos un medio centro como el comer, ¿no? Porque si van a negociar por alguno, lo mejor es que no parezca que lo necesitamos, ¿no?
6: El Arsenal tenía un objetivo este verano que era Vinicius, no lo consiguió, y por ahí se van a... No creo que se abran negociaciones por Zubimendi.
1: No ha fichado.
3: Dos partidos suplentes. Dos partidos, dos suplentes.
17: Antonio, lo de Julián Álvarez.
3: Zubimendi, digo, ¿eh?
17: Antonio, lo de Julián Álvarez tampoco te suena.
1: Es verdad, también Julián.
6: No, Julián dijo no al Arsenal.
17: Con el doble de sueldo. Fantástico. Cuidado, hay que...
6: Porque quiere ir al Barça, no volvamos otra vez a lo mismo, si es que no hay más...
1: Al pobre Julián le habéis hecho la del trilero.
17: A mí me ofrecen el doble de lo que gano y no sé si quiero ir al Barça.
3: Muy bien, Emilio, muy bien.
17: Bueno, la verdad. No, pero no pienso, por mí, pienso por mi familia, mis hijos, mis nietos, mi esposa, mis padres, claro. Todos esos que se quiere llevar a Inglaterra y no le dejan.
1: Yo me voy donde sea.
17: Pues vaya, con el doble. es que tengo una...
3: El tema Vinicius y la frase de Mou, ¿queréis decir algo o no?
17: Sí.
3: Para rematar.
17: Pero
3: suave, suave, que nos quedan tres minutos, Emilio, y hay que terminar con buen humor, por favor, suave.
17: Me parece una frivolidad por parte de Mourinho hablar de un tema tan delicado para los niños, para los jóvenes, para los estudiantes y tal, y trasladarlo al fútbol de la mano de Vinicius. Yo creo que el bullying es una cosa tremenda, es una cosa durísima, es una cosa que le pasa a millones de personas en el mundo, y no creo que sea, digamos, que la receta o el nombre a utilizar con un caso.
1: Pero hay que reconocer, es verdad que es un caso muy delicado, pero hay que reconocer una cosa. Vinicius ha jugado un mundial y no le ha pasado, juega Copa Europa y no le ha pasado, llega Riazor que no ha jugado en su vida y el recibimiento fue tremendo. Pero es que va a campo de pañales, la primera jugada le meten una patada por detrás sin balón y el árbitro no señala ni falta. No señala ni tarjeta, perdona. Es que yo entiendo lo que dice Mourinho. Es verdad que a lo mejor esa expresión puede molestar, pero bueno, él piensa que le hacen, que los campos intentan sacarle el partido. Eso es bullying, es que es verdad. O sea, cuando a ti van ti en lo personal, no en lo futbolístico de regatearte y tal, sino en lo personal, es que en Riazor, ¿por qué pitan a Vinicius? ¿Y no le pitan en campo del Marsella? ¿Por qué? ¿Por qué él nunca juega en Riazor?
6: Porque eres como José.
3: Sí, ya, macho, te has meditado.
1: ¿Por qué?
3: Te has mimetizado tanto.
1: No, pero es verdad, es que a mí me pareció curioso. Digo, el Depor, que era un equipo siempre, tal, no sé, y llega a campo español, la patada esa, joder, entenderás, se la dan a Lamine, estarías diciendo, joder, le quieren sacar el partido, esa patada por sin balón a la espalda. Es que sobraba, eso sobra, es el minuto 4, sobra. Que luego él es tonto y se pone a hacer el tonto.
3: Oye,
1: vale, pues sí, es Vinicius y para eso se lo hacen, pero me parece triste que se lo hagan, la verdad.
3: ¿Tú, Fernando, tienes algo que decir del asunto?
8: Bueno, yo llevo 4 años diciéndolo, ¿no? O sea, al final es... O sea, de lo que dice, a mí me parece el bullying, dijo Emilio, los niños no son niños, ¿no? Mayores también, el trabajo y claro. Tal. O sea, la palabra no me gusta, pero lo que dice Mourinho, que se turnan, que le dan hasta que le enseñan la primera amarilla y después ya cambia el jugador para que le dé hasta que... Eso es que ya va pasando en todos los sitios y es así. Y mientras, por eso digo, o sea, el ahora enfado de Vinicius en la liga, no son con los rivales, es con el arbitraje que es conivente, que él deja que pase. Ayer quedó sin una amarilla, acaba en aquella primera entrada, en el minuto 2, en que le da una patada en la espada en el suelo. Bueno, o sea, mandas un recado, a partir del momento que dejas a quedar impune, es pase lo que pase.
6: Yo creo que Mourinho tiene clarísimo que desde el primer día ha salido a defender a Vinicius.
3: Me da a mí en la nariz que ha elegido su...
1: Sí, le va a defender.
6: Y él tiene claro que si Vini se creía que no le defendían lo suficiente, con Mourinho va a tener un aliado permanente.
3: Y eso le vendrá bien, suponemos, a Vinicius.
16: Yo creo que Mourinho piensa que le va a venir bien a Vini y le va a venir bien al Real Madrid.
1: El problema que tiene Vini ahora es que yo, para mí, es el primer año que veo a Vini que ha llegado fuera de forma. Le veo más pesado, le veo más gordito. Más
16: la barba.
1: No, le veo el mejor tweet que he visto. Es como cuando cambiaron la tweet de la tía Vivian en El Príncipe de Belén. Es otra persona. Pero le veo fuera de forma, es verdad. Por primera vez, ¿eh?
8: Es la primera temporada que llega con novia formal y además una novia esta súper, súper celebridad de Brasil, no sé qué, que está muy expuesta en redes sociales. Bueno, ya veremos.
5: ¿Es bueno o es malo?
8: Yo no sé.
1: Depende cómo sea la novia.
8: Pero desde luego estamos hablando de un jugador que siempre llega, o sea, en forma y que se entrena como un animal, como un bicho dentro, o sea, que su ídolo es Cristiano Ronaldo y vive como Cristiano Ronaldo. Quizás este verano no haya vivido como Cristiano Ronaldo. Claro. Y eso hay que tener mucho cuidado porque Vini, 80% de su juego es todo físico.
1: Yo le veo un punto menos que siempre, pero vamos.
16: La barba. Es que me han chivado que le iba a preguntar a Javi si Leipzig es Europa.
1: Sí, ¿por qué?
16: Pues ahí pitaron a Vinicius.
1: Ah, bueno, un partido. ¿Cuántos ha jugado en Champions?
3: Hablaremos mucho porque Vinicius va a ser protagonista y también tiene pinta de que Mourinho lo va a proteger hasta el final. Chicos, ha sido un auténtico placer teneros por aquí, ¿eh? Un abrazo muy grande.
2: Igualmente.
3: Venga, hasta adiós. Luego. Un abrazo a todos. Recordad, mañana regresamos a eso de las 8 de la mañana. El jueves hay sorteo de la Liga de Campeones. Lo vas a poder seguir aquí en directo en Radio Marca. Hasta mañana.

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21, 12 y 1 en Canarias. ¿Qué tal, familia? Buenas tardes. Aquí estamos de vuelta, después del parón, ¿verdad? Para recargar baterías en este periodo estival, en este verano. Volvemos a sentarnos delante de este micrófono por 27ª temporada consecutiva, ¿eh? Ya son unos añitos, con las mismas ganas, la misma ilusión de contaros el deporte cada día aquí en Directo Marca. La verdad es que uno desde la distancia, cuando está en la playa, ve las cosas de otra forma. Pero ayer, escuchando la afición del Atlético de Madrid, cómo trató a Julián Álvarez, lo tengo claro.

momento en el que se le mencionó por megafonía en el momento de las alineaciones. Obviamente no fue titular y hubo alta tensión en el Metropolitano con la Araña. Sin perdón, es el titular hoy de marca. El partido fue lo de menos, acabó con empate a dos. Ese encuentro, el primero en casa de esta temporada, 26-27 para el Atlético en el Metropolitano. Atlético 2, Villarreal 2, pero el argentino, la noticia es que volvió a jugar, salió en la segunda parte y la afición le abroncó durante todo el encuentro. Y eso sí, el Atlético lo que hizo para protegerle fue contraproducente, porque le retiró del saludo final de los jugadores a la grada. Se acercó Pedro Pablo, luego Juanjo Anaut, le dijeron mejor que te metas y no vayas a ese agradecimiento de los jugadores tradicional cuando acaba cada partido en casa a los aficionados, por si acaso la cosa va a mayores. Entre los jugadores no le hubieran pitado, hubieran aplaudido al grupo, hubiese pasado desapercibido, pero irse solo al vestuario, pues está claro que el Atlético tiene un problemón. Creo que una de las soluciones sería, para mí, en mi humilde opinión, que Julián

0: en las cosas, no juegue los partidos de casa porque es que es contraproducente también para el equipo, ¿no? No está la afición junta, que es lo que quiere Simeone. De hecho, ayer se atrincheró después del partido y entre otras cosas dijo el Cholo esto.
1: La verdad que no voy a responder todas las preguntas de Julián. Si me quieren preguntar algo del partido, bienvenido sea. Y disculpen, entiendo su inquietud por generar comentarios, pero yo creo que ya hablamos bastante de él y creo que podemos hablar de lo que pasó en el partido si quieren. Ya creo que fui bastante claro. Necesitamos estar juntos. Cuando estuvimos juntos siempre hemos podido lograr cosas importantes. Para ganar títulos se necesitan delanteros importantes. Nosotros los tenemos y los tenemos que cuidar.
0: Necesitamos estar juntos. Y si se acabase marchando Julián, el Atleti necesita un delantero, obviamente. Pero Julián Álvarez, sin salida, abre ahora mismo la noticia marca.com. Mientras el Atlético no le dará ninguna opción de cumplir su sueño de jugar en el Barcelona, la vía del Arsenal también está lejana por la postura de las tres partes. Así están las cosas, ¿eh? En el Atlético Madrid y con la araña de por medio. Bienvenidos, es lunes 24 de agosto de 2026 y esto es, en esta última semana del mes de agosto, Directo Marca, la emisión nacional de Radio Marca, esta última semana hasta las 4 de la tarde. Vamos a recordar lo que ha sucedido en esta segunda jornada, aparte de ese Atlético 2, Villarreal 2, el vigente campeón, el Barça, empezó esta liga en su primer partido, a la segunda jornada, llegó el primer partido del Barça, como decimos, anoche en el Martín Valero, goleando al Elche 0-5, sin ninguna opción para los ilicitanos y con un Rafinha, capitán de este Barça, como 9.
2: Bueno, la verdad es que creo que el partido se hace fácil o difícil, esto depende de nosotros, ¿no? Si empezamos el partido desde el primer minuto en el máximo nivel, creo que se lo hace muy fácil. Entonces, no que el equipo adversario nos ha facilitado, que no, porque aquí es un campo muy difícil y es un equipo que le gusta tener el balón. Pero creo que lo hemos hecho muy bien desde el principio del partido y esto nos ha facilitado.
0: Pues el campeón arrancó a su estilo, goleando 0-5 al Elche. El Barça arrasó al conjunto del Martínez Valero con Rafinha. Y estas declaraciones del capitán culé fueron en Movistar tras el encuentro con el brasileño de 9. A expensas de qué va a pasar si ficha un 9 que lo necesita. Bueno, con este Rafinha y con cómo vimos a los nuevos, a los fichajes, cómo vimos a también a Pedri, y a Gavi, que preocupó porque se retiró lesionado. Hoy le iban a practicar más pruebas y conoceremos luego a eso de las 2 y 5. Conectaremos con la Ciudad Condal para saber el alcance de la lesión del de los Palacios, que preocupó porque se llevó la mano a la rodilla operada. Pero viendo a Fermín, que no me salía el nombre, a Fermín, también goleador en su regreso después de perderse por lesión el Mundial, pues a lo mejor no sé si necesita un 9 teniendo todo ese potencial con Fermín, con Rafinha, con Adeyemi, en fin. Vamos a ver. El caso es que el Barça se va a quedar con puesto y sin Julián porque el Atleti no va a conseguir, no va a permitir que el Barcelona cumpla su sueño, ni Julián tampoco, de ser el 9 del equipo azulgrana. El Real Madrid en su estreno, este Madrid, reestreno de Mourinho, 13 años después, en el banquillo blanco, también consiguió la victoria, en este caso el sábado, 1-2 en el campo del Español, con un Espi que marcó el gol del triunfo blanco. El delantero salió en el minuto 79 y en el 90 logró el 1-2 que significaba la victoria del Real Madrid ante los pericos. Un Carlos Espi ayer presentado con el Real Madrid, presentaciones de estas privadas.
3: Fue un momento muy, muy bonito, teníamos todo mucha gana, mucha euforia, fue con él y fue con todos los jugadores que cuando metí gol estaban todos ahí en la esquina. Fue increíble que todos estuvieran conmigo, estaban todos contentos por mí y es un orgullo que los jugadores del Real Madrid estén muy felices por mí.
0: Mourinho, parece que tiene una relación especial con Espi y creo que es el 9 de referencia, el José Lu Junior, que ya le llaman, ¿verdad? Que echaba de menos la plantilla del Real Madrid. También hay que contar la victoria ayer en el Coliseum, en ese Coliseum que se va remozando y viendo unas hechuras importantes, el estadio remozado azulón, todavía no han concluido las obras. El Getafe ganó por la mínima 1-0 al Racing de Santander. Esta segunda jornada de liga, en verdad, arrancó el jueves pasado con el empate a 1 del Rayo Vallecano en Butarque. Sigue el lío con el estadio franjirrojo. empató el

0: Cayo en Butarque a 1 ante el Deportivo Alavés. El viernes el Betis ganó por la mínima 1-0 a la Real Sociedad. El sábado Athletic Club 1, Sevilla 3, Valencia 0, Celta 0 y el mencionado Español 1, Real Madrid 2. Como digo, esta segunda jornada de la Liga eSports se completa esta tarde noche a las 7:30 con el Osasuna Levante y a las 9:30 con el Málaga Real Club Deportivo de La Coruña. En segunda división se ha jugado la segunda jornada, que se tiene que completar también esta tarde noche a las 7. No, espérate. La Liga Hypermotion, sí. Se tiene que completar esta tarde noche a las 7 con el Celta Fortuna Andorra y a las 9:30 con el Granada Real Club Deportivo Mallorca. En esta segunda jornada, el Leganés consiguió una importante victoria en el equipo otra vez de segunda división ante el equipo otra vez de segunda división en el Tartiere, como es el Real Oviedo. Real Oviedo 0, Leganés 1. Luego estaremos con la resaca pepinera, pero en la clasificación, después de dos jornadas, vemos a Leganés ahí tercero, ¿eh? Y eso ilusiona en Butar, que solo llevamos dos jornadas, pero cuatro puntitos ya los pepineros. Lidera tras dos jornadas la segunda división el Tenerife y Las Palmas, los equipos canarios con plena victoria, 6 puntos los dos equipos insulares. Bueno, eso en cuanto al fútbol de primera y de segunda. Hay que esperar para que arranque la Primera Federación, para que arranque la Liga F, pero no hay que esperar para a la 1:11, 12:11 en Canarias, contaros también la actualidad polideportiva. Para empezar en baloncesto con una nueva competición que nace en el básquet europeo. Charly Santo, buenas tardes.
1: Y que, Rafa, ¿qué tal? Muy buena. Se ha anunciado en el día de hoy, lo ha hecho la Euroliga, ya se barruntaba, pero hoy se ha confirmado la creación de la nueva Supercopa Europea, que el primer año se va a jugar en Abu Dhabi el próximo 18 y 19 de septiembre, viernes 18 de septiembre, las semifinales con el Real Madrid como equipo presente, como subcampeón de Europa. También está el Olympiacos, el Fenerbahce como campeón del año pasado y el Dubai que ejerce de anfitrión. Formato como el de las Supercopas nacionales, con semifinales y con final el próximo sábado, y que llega para quedarse. Ya veremos si con sede rotativa o con sede permanente en Abu Dhabi, que es la que estrena este año la Supercopa, con Real Madrid, con Olympiacos, con Fenerbahce y con Dubai. Será, por tanto, Rafa, la primera oportunidad para ver al Real Madrid de Pedro Martínez en competición oficial. Por cierto, que está esta semana prácticamente sin efectivos todos los equipos de la Liga Endesa, porque es semana de ventana. Rafa, ayer se concentraban en Madrid los chicos de la Absoluta, que hoy viajan a Zaragoza para empezar la concentración sobre el terreno. Juegan el viernes ante Portugal en el Felipe y luego viajarán a Grecia para el lunes jugar ante el conjunto griego sin Antetokounmpo. Así que otra oportunidad de los de Chus Mateo para acercarse un poquito más al Mundial. Dos triunfos, Rafa, prácticamente nos dejarían la clasificación para el próximo campeonato de Qatar del año que viene, prácticamente ya muy cerquita.
0: Pues estaremos muy pendientes, por supuesto, del equipo absoluto, y también hay que decir que las junior, las sub-16, han hecho una proeza, sí, sí. Hombre, porque el baloncesto femenino sigue de moda, Charly.
1: Fíjate que ganaron la final 87-40 por 47 puntos, que la diferencia de la primera fase fue más de 70 puntos de distancia, y que han hecho un campeonato histórico las chicas de la sub-16, que cierran, yo creo que unas grandes semanas en cuanto a la formación para nuestro baloncesto, con medallas en sub-16, en sub-18, en sub-20, lo que habla muy bien de la salud tanto de las femeninas como de las masculinas para los próximos torneos. Por cierto, ayer, Rafa, la femenina completaba la segunda parte de la preparación en Tenerife con muy buenas sensaciones ante una de las candidatas para el Mundial, para Bélgica, y ya afronta la semana que viene también en Zaragoza, coincidiendo con la absoluta masculina, la última parte de la preparación antes de viajar el próximo día 1 de septiembre a Berlín, donde el día 4 arranca el Mundial femenino del 4 al 13, donde España vuelve para intentar, ojalá, conseguir lo mismo que se hizo como mínimo en Tenerife hace 8 años, que es el bronce mundial, Rafa.
0: Pues luego ampliamos. Gracias, Charly.
1: A ti, Rafa, hasta ahora.
0: En Fórmula 1 volvió la competición, volvió el Mundial a golpe de recital con el Gran Premio de Países Bajos, con el campeón Norris cortando la fiesta a Antonelli y Fernando Alonso sumando un noveno puesto que supone oro para el piloto asturiano. El británico de McLaren repitió triunfo y es el animador de la segunda mitad de la temporada 2026. Antonelli fue segundo y es más líder. Y Aston Martin va más con ese noveno puesto, pilló puntos Alonso, mientras que Carlos Sainz fue decimosexto y con su Williams sigue sufriendo.

0: oyente de Occidente en Canarias, os preguntaba, ¿tiene solución lo de Julián Álvarez? Buena solución para el Atlético de Madrid y para la Argentina. Ahora mismo parece que no. Visto lo visto, ¿no? Ayer no hubo perdón del Metropolitano, normal, después de lo que dijo durante el Mundial, que quería cumplir su sueño. Su sueño, sabemos todos, que es ser el 9 del Barça. Al Barça le falta un 9. Rafinha ayer hizo las veces de, porque el capitán tiró del barco y del equipo, tiró del carro en la victoria, en el primer partido, en la segunda jornada. Sí, el estreno del Barça y del Real Madrid ha llegado a la segunda jornada, la primera no, se completa esa primera jornada esta semana, entre semana, pues Rafinha marcó los goles que seguramente a Julián le gustaría marcar, ¿no? Con esa elástica blaugrana, pero está la cosa muy enquistada. Viendo cómo reaccionó el Metropolitano, cómo la afición le abroncó durante todo el partido y antes, durante las alineaciones, mientras nombraban a todos los jugadores de campo y a los suplentes, ahí se llevó la primera bronca. Las cámaras se fueron a un Julián que escuchó con las orejas gachas esa bronca sentado en el banquillo, y luego cada vez que tocaba la pelota, porque salió en la segunda parte y se le vio deambular en el campo. No está ahí, no sé si se le espera. El Athletic no le quiere dejar salir. Ahora contamos cómo están las cosas, pese a que el Arsenal está interesado. Por supuesto que el Atleti se niega a venderlo al Barcelona. Vamos a ver si en el final de mercado, si las cosas están así con Julián, si al final acepta el dinero que le pueda llegar desde Londres. Ya digo, 628-26-90-92. ¿Veis posible solución? Por cierto, luego va a ser la presentación esta privada, que no se puede seguir, que en Remai Televisión luego pues nos facilitarán los minutos que duran, que son poquitos, estas presentaciones privadas que está haciendo el Real Madrid, pero le toca a Cucurella, que el sábado se estrenó como jugador blanco en Liga en esa victoria del equipo blanco en Cornell Prat frente al Español por 1-2 con gol de Spi. Spi fue ayer, después de su debut con gol que dio los tres puntos al conjunto blanco, al equipo de Mou. Ayer fue la presentación del ex del Levante en el Santiago Bernabéu. Pero opinar de Spi, de Julián, de lo que queráis en el 628-26-90-92. Ahí os espero, ahí os escucho. Vamos precisamente con el asunto de la araña.
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0: Y con la historia del Atleti no está Ainhoa Sánchez. Hola Ainhoa, ¿qué tal? Buenas tardes.
2: ¿Qué tal, Rafa?
0: Tú estuviste allí, cuéntanos cómo fue esa experiencia de escuchar una pitada que expresó un sin perdón clarísimo de la afición para con el argentino, y cómo están las cosas respecto a su futuro, porque queda una semana para el cierre del mercado. Al Barça no va a salir, pero vamos a ver qué pasa con el Arsenal, ¿no? Que también insiste por la araña.
2: Bueno, las cosas están igual. Gilmarín volvió a hablar el viernes. No entienden en el Atlético de Madrid cómo después de esa mini entrevista o esas declaraciones que hizo a los medios del club, el tema siga abierto. Por si había dudas, el viernes habló con la agencia EFE, ya no recuerdo si fue el viernes o el jueves o el miércoles, pero el caso que volvió a hablar Gilmarín cerrando la puerta a la salida de Julián Álvarez. También le echó un capote al futbolista, diciendo que es un futbolista que necesitan, y hablando también, bueno, pues de lo mal que lo ha hecho el círculo en torno a Julián Álvarez, señalando claramente a sus representantes. Ayer era lo esperado. Es verdad que fue una pitada tremenda, histórica. Lo comentábamos en la retransmisión. Quizás solo comparable a la de Griezmann cuando volvió. Es verdad que la situación del francés luego cambió, que pidió perdón, que lo hizo también con goles, y de momento Julián no ha abierto la boca. Por su parte, el Atlético de Madrid quiere proteger al futbolista, por eso fue decisión del club, tal y como lo comentó Diego Pablo Simeone en rueda de prensa, que Julián Álvarez no estuviera con sus compañeros en ese final del partido, agradeciendo el apoyo a la afición. Querían evitar una segunda pitada y por también motivos de seguridad, pues se decidió que Julián Álvarez se marchase y no estuviese con sus compañeros, como digo, agradeciendo a los aficionados que se habían desplazado hasta el Metropolitano.
0: De hecho, Simeone quiso aclarar que fue una decisión del club, lo de tratando de proteger a la araña, no dejarle juntarse con sus compañeros en la tradicional despedida, agradecimiento de los futbolistas con su afición.
3: Me comentaba la gente del club que el club decidió que él no se acerque a saludar con sus compañeros a la gente, y que la decisión no fue de Julián Álvarez, sino fue del club, que tomó la decisión de alejarlo y separarlo para que venga hacia el vestuario.
0: Lo quiso aclarar Simeone, no sé si estaría de acuerdo o no con esa decisión, pero lo dejó claro que no fue una cosa de Julián el marcharse y fue, en mi opinión, contraproducente porque se le señaló más, ¿no? De la otra forma hubiese quedado seguramente entre sus compañeros pues amainada la posible protesta que fue continuada, como relata Ainhoa, durante todo el partido, cada vez que la araña era protagonista o tocaba el balón, aunque poco lo tocó, ¿no? Ainhoa, o sea que en esta situación yo decía al principio que casi mejor con este Julián y tal y como están los aficionados con él, que hasta que no se resuelva su futuro, pues que creo que es contraproducente ni siquiera sacarle en la segunda parte, pero...
2: Bueno, el futbolista del Atlético de Madrid, y si Simeone, después de cómo se dio el partido, considera que su futbolista tiene que jugar, pues tiene que jugar porque es jugador del Atlético de Madrid. Es verdad que los sí, pitos y demás se amainaron un poquito cuando...
0: Suma poco, es decir, en casa, los partidos de casa con la afición de uñas, hasta que no se resuelva su futuro, no sé, ¿eh?
2: Pero yo es que esto antes iba a pasar, si antes acuerdo, o después, ¿no? Esto iba a pasar.
0: 26-90-92, harían eso... Hasta que no se rebajase un poquito el suflé, intentarían proteger a Julián de verdad, no exponiéndole a su afición, que opinen los...
2: Pero
0: los
2: entonces sientes. Tampoco iba a poder jugar en septiembre.
0: ¿En septiembre por qué?
2: Si sigue aquí, porque también tendría que haber una primera vez, ¿no?
0: No, porque en septiembre se cierra el mercado. Yo digo hasta que se resuelva el futuro, es decir, en una semana.
2: O sea, pero la pitada será igual, ¿no?
0: Claro, como Griezmann, cada vez que
2: pero,
0: tocaba el balón
2: pero,
0: cuando
2: pero
0: volvió.
2: Esto que hemos vivido ayer... Si no se vive ayer, se hubiera vivido el 10, 15, 16 o 17 de septiembre.
0: Si se queda, obviamente es jugador del Atlético de Madrid, va a tener que jugar en casa y fuera de casa. Otra cosa es cómo esté ahora mismo el suflé, ¿no? De alto. Pero, oye, que no quiero imponer mi opinión, ¿eh? Que la gente también del Atleti, y ahora pulsaré con el peñista rojiblanco de cabecera, pues parte de la opinión de las peñas del Atlético de Madrid respecto a la situación de la araña, pero no sé. Decías, Ainhoa.
2: Que los pitos se amainaron un poco porque conforme fue pasando el partido, esos dos penaltis y luego la roja Lenormand, pues es verdad que la afición se centró más obviamente en el partido y en intentar que el Atlético de Madrid sacara puntos. Que si se hubiera dado otra forma, pues estaríamos hablando de otra cosa, pero es verdad que con el correr de los del partido pues se fue apaciguando un poco porque el Atlético de Madrid necesitaba sumar y el Villarreal se había puesto por delante, un Villarreal que juega muy bien al fútbol, que Íñigo sabe lo que quiere de sus hombres, y luego lo comentaba Gerard Moreno también por darle un destacado también al Villarreal en su partido, que están capacitados, ¿por qué no?, a repetir lo de la temporada pasada, que fue una muy buena temporada.
0: Uh-huh. Y luego en lo deportivo, bueno, por cerrar con el asunto de Julián, ¿has pensado de que los oyentes se pronuncien también y ahora un representante de las peñas del Atlético de Madrid? Oblak, en plan capitán, repitió lo que todos los compañeros están diciendo. Mientras Julián sea compañero, le van a arropar, le van a proteger.
4: Hemos estado con ventaja y luego ha explotado todo. De una manera que, bueno, al final, como ha explotado, de dos penaltis que lo han pitado, no sé qué decir, ha explotado así, si me preguntas eso, ¿no? Ha explotado de esta manera, con dos penaltis en contra y...
5: ¿Cómo lo defines, ese explotar?
4: No sé, la verdad que no sé, el primero no lo vi bien, el segundo, si se va a mirar todo eso, todos los empujones y todo lo que hay en el área, va a haber 300 penaltis en una temporada. Julián está aquí, es con nosotros en el equipo. Y mientras va a estar con nosotros, lo vamos a apoyar y lo queremos de la mejor manera, porque sabemos que puede aportar, que puede dar. Y infelizmente es una situación que no es cómoda para nadie, pero ojalá todo eso se resuelva y que al final de temporada todos podamos estar felices.
0: Ya digo, a ver qué pasa finalmente con Julián. En la primera parte de la respuesta era analizando lo que fue el posterior empate del Atlético de Madrid ayer frente al Villarreal, porque pudo ser peor, rescató un puntito Simeone, casi, ya digo, casi con el tiempo cumplido. O sea, dos penaltis del Villarreal que pusieron por delante al conjunto de Castellón. Y eso sí, el Atleti se había quedado con uno menos, o sea que tuvo doble mérito, ¿no? Que al final Juliano consiguiese dejar un puntito en el Metropolitano, ¿no?
2: Sí, y un Juliano que también defendió a Julián Álvarez en rueda de prensa. Lo que comentábamos, que el Villarreal jugó bien, reaccionó bien, hubo esos dos penaltis que no estuvieron exentos de polémica, una roja a Romy Lenormand por ese empujón, que veremos cuántos partidos, porque es verdad que luego tuvo una reacción Romy Lenormand tirando una botella al suelo, pateando también el monitor del VAR. Entonces si el colegiado, entiendo que lo tuvo en cuenta, pues veremos para cuánto es la sanción. Lo que viene ahora, le vienen tres salidas muy complicadas al Atlético de Madrid. La primera este sábado contra el Sevilla, la siguiente será el sábado 5 de septiembre contra el Athletic Club, y la siguiente jornada ya entre el sábado 12 y el domingo 13 será el partido contra la Real Sociedad en el Real Arena. Así que son tres salidas muy muy difíciles, luego volver a la Liga entre semana en el Metropolitano, pero el calendario es así. El Atlético de Madrid también lo pidió por los diferentes actos que hay en el Metropolitano, y es lo que hay de aquí a prácticamente al parón, porque luego, como digo, es la jornada entre semana y luego el derbi contra el Real Madrid.
0: Casi nada al aparato, va a estar bien este comienzo de Liga, está siendo ya chulo, por más que ha sido un poquito random al ver algunos equipos que esta semana, entre semana, van a completar la primera jornada toda vez que ya se ha disputado este pasado fin de la segunda jornada. Cosas de la Liga, ¿eh? Pequeños disparates. Por lo demás, se ha presentado hoy la tercera equipación del Atleti, ¿no?
2: Sí, muy novedosa, de color gris, con rayas, con seis rayas horizontales rojas y azules finitas muy bonitas, un cuello también azul oscuro, muy moderna, creo que está cayendo bien entre la afición del Atlético de Madrid. Y próximo entrenamiento, Rafa, que no lo hemos dicho, es el miércoles a las 10 de la mañana, así que lunes y martes de descanso, y el miércoles empieza Diego Pablo Simeone a preparar ese partido contra el Sevilla, pendientes también, como digo, del Cuti Romero, que ayer tampoco pudo entrar en la convocatoria, pues veremos para si la siguiente jornada puede estar el argentino.
0: Y ahí estaremos, pendientes también de cómo es el cierre del mercado y del asunto Julián, del que vamos a seguir ocupándonos. Gracias, Ainhoa.
2: Un abrazo.
0: 1:32, 2:32 en Canarias. Peñista rojiblanco de cabecera.
6: Aquí me pongo a contar motivos de un sentimiento.
0: Alberto García, portavoz de la Unión Internacional de Peñas del Atlético de Madrid. ¿Cómo estás, Alberto? Buenas tardes.
7: Hola, ¿qué tal? Buenas tardes, ¿cómo estáis?
0: Sé que estás de vacaciones, no sé si te perdiste el partido ayer en el Metropolitano, porque tú no faltas, y no sé si hubieses hecho lo que hizo mayoritariamente toda la afición con Julián, ¿no? Que es abroncarle en el momento en el momento de recitar la alineación, y luego cuando salió en la segunda parte, cada vez que tocaba la pelota. ¿Qué te pareció? Tú representas, eres portavoz de más de 300 peñas del Atlético de Madrid en la Unión. Entiendo que participaste de la pitada, Alberto.
7: Sí. Es la opinión generalizada de los peñistas. Bueno, pues la afición está enfadada con él. Es un jugador al que se le dio toda la ilusión, se le hizo líder de un proyecto, y a las primeras de cambio, pues de una manera muy traicionera, nos ha dejado de lado, ha abandonado el apoyo ese que teníamos, se quiere ir a otro club. Y ya no es que se quiere ir a otro club, que bueno, al final los jugadores pues son libres de elegir su destino, pero es de la manera que lo ha hecho, por la espalda, el año pasado negociando cuando estaba jugando contra ese club. Es una decisión muy grande. Entonces la afición está muy, muy enfadada. Muy enfadada, y lo de ayer pues fue el principio de la demostración de ese enfado, y quedan muchos más episodios porque la gente, además, ya de la frustración y del enfado, la actitud que tuvo él en el campo agrandó ese enfado todavía aún más. O sea, es que fue algo bochornoso, la verdad.
0: La pregunta del millón, ¿tiene solución?
7: Pues tiene solución, dependerá mucho de él, porque el club, yo creo que en haciendo gala de lo que debe hacer, de que esto no es un club vendedor y aquí no vale todo, y el que firma un contrato lo firma porque quiere y hay que cumplirlo, y lo que no se puede es intentar fichar un jugador no pagando lo que el club vendedor pide por él, porque no lo hace nadie, lo hace solo el club este catalán. Entonces, solución tiene difícil, porque él tiene que cambiar la actitud. Es que el problema ya no es lo que ha hecho ya, es la actitud que tuvo ayer en el campo. Es una actitud de pasota, de pasotismo, y eso a la afición todavía le enerva más y la enfada más. Entonces, el primer responsable para cambiar esta situación tiene que ser él. Él tiene que cambiar la actitud, tiene que meter goles, y entonces, pues como hizo su compañero Griezmann, cambió su actitud, demostró que se había equivocado, y entonces, pues en el fútbol todo se perdona con goles. Pero no vimos nosotros intención de cambiar eso. No sé si cuando ya cierre el mercado y ya esté clara la posición y él se tenga que quedar, cambiará. Desde luego, con lo que hizo ayer, la gente estaba muy enfadada porque, aparte de la expulsión, estábamos jugando con otro jugador menos, que era él.
0: Yo he dicho al principio del programa, he opinado que yo creo que lo mejor es que hasta que se resuelva su futuro o no baje un poquito el suflé, porque queda una semana para que se cierre el mercado y por tanto no hay tantos partidos hasta entonces, pero hasta que no baje un poquito el suflé, a lo mejor es contraproducente que Julián, aunque sea en la segunda parte, y esté antes en el banquillo, aparezca en los partidos de casa, ¿no? Viendo cómo estáis la afición con él. Bueno, por otro lado, que es normal y se entiende.
7: Es jugador de la plantilla, el entrenador, además ahora tiene un problema con los delanteros, tiene a Sorlón lesionado. Claro, es que es un jugador que está cobrando, tiene una ficha y oye, es que él tiene que ser, lo primero que tiene que ser es profesional. Independientemente de sus sueños y donde él quiera jugar, él tiene que ser profesional y cumplir con un contrato que ha firmado. Por lo tanto, si el entrenador le necesita, él tiene que salir al campo a darlo todo y a intentar cumplir con su trabajo. Si no lo hace, pues primero está demostrando que es un mal profesional y un mal jugador.
0: ¿Tú le venderías al Arsenal? El Atleti no le quiere vender, por supuesto que no le quiere vender al Barça, pero de momento parece que las posturas están muy lejanas, no hay deseo del Atleti de tampoco dejarle salir a Londres porque necesita, ¿no? Y más si... A ver qué pasa con Soroz, aparte de que esté lesionado, si se vende al noruego o no, necesita... Ya lo dijo ayer, necesita delanteros, Simeone, y necesita sobre todo unión. Y ahora mismo Julián La Araña es motivo de desunión. Y en los partidos de casa el Atleti es fuerte si hay esa comunión, Alberto.
7: Claro, sí, oye, necesita delanteros porque es un puesto que le falta. ¿Y que si le vendería? Pues bueno, el Arsenal puede ser un buen destino, claro, siempre que llegue a las pretensiones o la tasación que ha hecho el Atlético de Madrid. Si es que esto al final es fútbol, tú quieres un jugador y el equipo vendedor te lo tasa en un precio y luego ya está en ti el ofrecer ese dinero y negociar. Si el Arsenal ofrece un precio que el club, el Atlético de Madrid, considera que es el valor del jugador, pues ¿por qué no le van a vender? Ahora, al que no se le debe vender es al club catalán, que ha estado utilizando estas malas prácticas y trabajando por detrás, y ahí la afición tenemos claro que a ese club no. Al resto, si se negocia y se llega a un precio, pues oye, si él no quiere estar en el Atleti, nosotros no queremos jugadores que no estén aquí a gusto. Los que estén, están a muerte y a tope con el equipo. Si él no lo está, pues si se llega a un precio acordado, que le vendan. Menos al club catalán.
0: Por cierto, y por último, la decisión que tomó el club de retirarle del saludo final de los jugadores a la grada, ¿te pareció correcta? Yo creo que lo hicieron por bien en el Atleti, pero fue casi peor, ¿no? Porque sí que quedó más señalado, ¿no?
7: Sí, porque yo creo que la intención que tuvieron es que no se montara más lío, y lo que hicieron es que todos pensáramos que había sido el propio jugador el claro. Que se retiraba. Y resulta que ha sido el club. Yo creo que él lo hizo el club con toda su buena intención, pero no salió bien porque la imagen fue peor todavía. Entonces, bueno, si él va a saludar con el resto de los jugadores, que es que es lo que tiene que hacer, es que mientras que esté aquí es miembro de la plantilla, entonces tendrá que estar con sus compañeros. Y si le silban, pues es que es el precio que tienes que pagar por lo que has hecho. Es que las cosas no salen gratis. A las aficiones hay que empezar a respetarlas y no engañarlas. Y este jugador ha jugado con los sentimientos de una afición. Y ahora les ha traicionado, nos ha traicionado, y ahora tiene que pagar un precio. Lo que no podemos, igual que cuando lo hacen bien, se les aplaude, y cuando el año pasado estuvo tantos meses sin meter gol y nadie le pitó, todo el mundo le apoyaba, le aplaudía cuando sacaba un córner, ahora, después de lo que has hecho y la traición que has consumado, pues claro, lo normal es que te piten, es que es lo lógico.
0: Pues puedo hablar más alto, pero no más claro. Alberto García, portavoz de la Unión Internacional de Peñas del Atlético de Madrid. A ver cómo acaba este culebrón con La Araña. Gracias, pues sí, Alberto. Veremos. Un abrazo grande.
7: Muchas gracias a vosotros. Un saludo.
0: Vamos a otra cosa, mariposa. Y me hace mucha ilusión recibir a un escritor. Ya mismo, en directo a Marca, Radio Marca.
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0: Digo escritor porque viene de escribir, este es su tercer libro consecutivo, ya tenía uno en el en las librerías, ¿verdad? Es escrito hace mucho tiempo sobre Raúl. No, no, me lo he inventado, me lo he inventado. Me lo he inventado ahora mismo. Ulises Sánchez Flor, ¿qué tal, Uli? Buenas tardes.
1: Buenas tardes, Rafa.
0: Pues, compañero periodista, pero digo escritor porque has escrito el de Courtois, el de Vinicius, pero antes tenías otro, ¿no?
1: Sí, antes empecé con Higuaín.
0: Eso, Higuaín.
1: Y me metí aquí en el jaleo, verdad, en la faena verdad, con Higuaín.
0: ¿No? Es verdad, primero fue Higuaín.
1: Sí, que me inspiraba un poco su historia esa de indestructible, ¿no? De tal. Luego seguí con Raúl porque lo viví muy de cerca su historia. Acabé con la décima, campeón del Real Madrid, hice un lapsus y ahora me he vuelto a liar aquí a escribir libros.
0: Pues he dicho lo de Raúl porque sé que en los comienzos de Raúl en el Real Madrid Ulises estaba pegado,
1: siempre,
0: era compañero
1: siempre
0: de marca, pegado al siete blanco. Sí. Bueno, ahora lo que viene a presentarnos es su última criatura y además estamos escuchando el Die Die de Shakira, ¿no? Porque ha sido pues una aventura apasionante para Ulises, seguro ahora nos lo cuenta. Escribir sobre los campeones del mundo, la segunda estrella de España. Además, salió a la venta pues poquito tiempo después del final frente a Argentina. O sea, le faltaba poner casi el punto final y que la segunda estrella era una realidad. Uli, cuéntanos cómo fue el proceso.
1: Bueno, esto ha sido una operación de altísimo riesgo, Rafa, porque es una apuesta que hicimos la editorial y personalmente yo, ¿no?, de escribir un libro sobre si España era campeona del mundo, sobre si lograba la segunda estrella, y la editorial tenía mucho interés y me lo propuso, y claro, pero había que aceptarlo. La condición era que si España ganaba el Mundial, salía el libro, que si España llegaba a la final y la perdía, el libro iba a la basura, ¿no? O sea, que fíjate la tensión que he ido acumulando durante todo el Mundial. Bueno, antes del Mundial ya me puse a escribir, ¿no?, sobre la figura de Luis de la Fuente, la convocatoria, y luego ya una crónica donde se recoge los 8 partidos de España durante el Mundial, el contexto de la gestión de Luis de la Fuente para ir reconstruyendo una selección que llevaba un plan inicial de jugar con dos extremos, que eran Nico Williams y Lamine Yamal, y que llegan lesionados, se queda sin extremos y tiene que cambiar de plan para pasar a jugar más por el centro del campo con Rodri y Pedri. Pedri no le convence y tiene que apostar por Fabián, meter a Dani Olmo entre líneas, en fin, un poco la gestión deportiva de Luis de la Fuente, las crónicas de los partidos y también los valores humanos de Luis de la Fuente, que eso sí que me ha llamado mucho la atención, para formar un grupo muy unido, una familia, y que haya un sentido muy colectivo y un espíritu muy de grupo, de piña, para ir superando dificultades, eliminatorias importantes y ganar a la campeona del mundo, a Argentina. O sea, es un libro, la verdad es que con mucha intensidad, con mucha pasión, con mucha profundidad sobre valores deportivos y valores humanos de Luis de la Fuente.
0: ¿Cómo lo estructuraste? Porque aparecen en las crónicas también tu análisis de cada uno de los partidos que España fue sacando adelante, menos el inicial, el empate inicial en el debut de España ante Cabo Verde, menos ese empate, el resto fueron siete victorias importantísimas como para darnos esa segunda estrella, ¿no?
1: Sí, bueno, pues había que empezar evidentemente con la figura de Luis de la Fuente, el arquitecto de la España campeona de Europa, que tenía el desafío de lograr el Mundial, ¿no? Y quién es Luis de la Fuente, de dónde viene, cuál es su trayectoria y esa filosofía estoica en la que él se inspira para la gestión de grupos, ¿no? La calma es poder, es una frase que repite mucho, ¿no? Y que parece un poco superficial, pero que es que consigue que cale entre los propios jugadores, ¿no? Convencer a todos de que en cualquier momento cualquier futbolista puede ser importante, ¿no? Y entonces empieza con Luis de la Fuente el libro, con su figura, y nos vamos a la lista de 26 convocados, esa polémica donde no hay ningún jugador del Real Madrid, antes de llegar al Mundial, ¿no? Pues las lesiones que afectan el plan inicial de España, ¿no? Del seleccionador, sin extremos, Lamine Yamal, Nico Williams. Luego empieza el Mundial con con esa decepción, ¿no? En el empate contra Cabo Verde, ¿no? Cómo se vive por dentro de la selección, ¿no? Cómo se digiere ese empate que produce una decepción y que sale Mikel Merino a decir en sala de prensa que no cunda el pánico, ¿no? A mandar un mensaje de aliento, ¿no? Cómo se une la selección, cómo se ponen los ojos en Lamine Yamal, cuándo va a explotar, si va a estar bien para los siguientes partidos. A partir de ahí ya, bueno, la reacción ante Arabia Saudí, la batalla contra Uruguay, entre partido y partido hay un capítulo de contexto humano, social también, de lo que está pasando en Estados Unidos, en el Mundial, ¿no? Con Trump, con Infantino, bueno, con las pausas de hidratación, con todo un poco la polémica que genera, ¿no? Incluso en las previas del partido contra Francia, esas palabras de Mariano Rajoy, en las que, bueno, pues se acusa de racismo en Francia y genera un gran revuelo, ¿no? Hay mucho contexto humano, social, político también, y también gestión deportiva y humana de Luis de la Fuente, hasta llegar a la final, enfrentarnos a Messi y esa prórroga que a mí pues casi me cuesta un infarto, Rafa, te puedes imaginar, con el gol de Ferran, porque si no lo llega a marcar o nos vamos a los penaltis y España no gana, pues este libro ahora mismo, todo el trabajo de 2 meses estaría en la basura.
0: Un Ferran Torres que ha escrito su nombre en la historia del fútbol español, como lo escribió en su día Marcelino, como lo hizo Fernando Torres, como lo hizo Andrés Iniesta, y entre medias es que en la final de Kiev de la Eurocopa 2012 marcaron muchos, ¿no? En ese 4-0 ante Italia, pero el único gol del triunfo que supuso bordarnos una segunda estrella de campeones del mundo en el pecho fue de Ferran Torres, fue en el 106 de la prórroga. Y sobre Ferran Torres, a este paso, te veo escribiendo también un libro, porque fíjate, se estrena ayer con el Paris Saint-Germain, doblete, sí, para el PSG conseguir ese empate, que era un partido que tenía perdido el equipo de Luis Enrique. Y este chico pues parece tocado por una varita, ¿no? No ha querido renovarle el Barça, por 50 kilos se lo ha llevado el Paris Saint-Germain, se reencuentra con su ex-suegro y de momento, oye, está en la segunda parte, 2 goles y a seguir agrandando su leyenda, ¿no? Un futbolista que lo vimos con Mikel Merino, ¿no? Siendo secundario, pues él y Merino fueron vitales saliendo desde el banquillo en muchos,
1: claro,
0: partidos.
1: Claro, esa ahí es una de las claves de esta selección, ¿no? La importancia del banquillo, lo que decía antes, de que Luis de la Fuente tenga enchufados a todos, ¿no? Lo ha podido comprobar, por ejemplo, esta jornada el Real Madrid, cómo Mourinho desde el banquillo ha podido desatascar un partido con Carlos Espino, bueno, con Diomandé ahí abriendo el, bueno, es muy importante, ¿no? La gestión del técnico para crear un grupo, para crear un equipo, y este es el triunfo de la selección, donde lo colectivo está por encima de las individualidades, donde Mikel Merino, al que también se le dedica un capítulo, sale el día de San Fermín desde el banquillo para meter un gol a Portugal que es decisivo, clave, ¿no? Y cómo se va recuperando un poco la filosofía a base de confianza, de seguridad, de motivación grupal entre los propios jugadores y Luis de la Fuente, para que al final pues creer en que en todo momento en que ellos eran capaces de ganar este Mundial, pese a que no estaba siendo la España que maravilló en la Eurocopa de Alemania, ¿no? Pero aún así ellos están convencidos, desde Luis de la Fuente hasta el último jugador, pese a todos los obstáculos que han pasado, de lesiones, de palos por el empate contra Cabo Verde, de no encontrar el estilo, de no estar a gusto, ellos están convencidos de que a mí me llama mucho la atención, de que podían ganar a Argentina, a la Argentina de Leo Messi, a la Francia de los cuatro bichos, Solís, Mbappé, Barcola, Dembélé, a la Portugal de Cristiano. A mí me sorprendía antes de cada partido el mensaje tan positivo que había dentro de la concentración, la unión que había para superar las dificultades de lesiones, de críticas, y al final lo consiguen.
0: Pues Luis Sánchez Flor es un hombre de palabra, porque habíamos acordado que la presentación de este libro, que lleva a la venta, ¿cuántos días?
1: Pues ya 2 semanas.
0: Dos semanas.
1: Es el único que hay ahora mismo, no sabemos si hay otro en el mercado, pero es el único que recoge la crónica global, ¿no? De un hecho histórico, que es la segunda estrella de España, y la verdad es que estamos contentos porque la editorial dice que está habiendo bastantes peticiones, porque al final, Rafa, es un libro para el recuerdo, ¿no? Que tú lo tendrás histórico y a lo mejor se lo dejarás a tus hijas.
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1: Oye, ¿qué pasó hace 25 años? Esperemos que no pase tanto tiempo hasta volver a ganar un Mundial, ¿no? Pero ¿qué pasó en ese Mundial? ¿Cómo lo ganó España? ¿Quién jugó? ¿Quién marcó? ¿Qué decía Luis de la Fuente? ¿Cómo lo gestionó? Pues ahí está todo. Es un libro atemporal para el recuerdo y la verdad es que estamos bastante contentos porque tiene pues muy buenas expectativas, Rafa.
0: Pues eso, digo que es un hombre de palabra porque hace un mes y 6 días que ganamos el Mundial, el 19 de julio, a las 2 semanas hace 2 semanas, o sea, hace 15 días, sí, que salió a la venta este libro, pero ha cumplido y, aunque ha tenido más peticiones, ha presentado este libro en su programa, que es Directo Marca. Además, Ulises se va a incorporar como corrillero. El viernes se va a estrenar. Bueno, ya participó una vez puntualmente en un corrillo, pero todas las semanas, más que en una firma, que me sabía a poco, por eso ese sonido de la firma, ¿no? De nuestra voz institucional, cada vez que entraba Ulises en este En este directo marca, pero Ulises va a estar un día a la semana en el corrillo participando como un corrillero más. Un Ulises Sánchez Flor, que además de seguir muchos años la actualidad del Real Madrid, te voy a aprovechar por ahí, es autor de Higuaín, el indestructible, Raúl, los secretos de una leyenda, La décima, Vinicius el salvaje y Courtois, héroe y diablo, en esta misma editorial Al Poste. Ahora te tienes que comprar de Ulises, campeones del mundo, la segunda estrella de España, porque es un recuerdo imborrable. Como has hecho tantos años la información del Real Madrid, aprovecho, ¿no? Mencionabas lo de Spi, fue ayer presentado, hoy va a ser presentado Cucurella, esto es un poco loco, ¿no? Son presentados después de debutar, presentaciones además privadas, pero es un poco loco también que el Madrid haya jugado la segunda jornada antes que la primera, pero esto es así, cosas también del producto del Mundial. ¿Qué te pareció el Madrid el sábado en Cornellá? Porque creo que se le ha escapado a Rodri, tiene a Bernardo Silva, tenía bajas Mourinho para este debut liguero 13 años después, el técnico de Setúbal, pero me da a mí que en el centro del campo va a seguir con las mismas carencias. Tiene otras cosas, como por ejemplo un 9 referencia, un José Lu Junior, como le llamó Courtois, en Carlos Spi, ¿no?
1: Sí, bueno, pues a ver, lo primero que hay que decir que no era un campo fácil, ¿eh? Que el Español es un equipo que en su campo se hace fuerte, que lo demostró en la primera jornada ganando, y que luego es un equipo que está físicamente con más ritmo, más rodado y más fresco que el Real Madrid. Es una victoria muy importante, pero hay que mirarla con perspectiva también. El Real Madrid de Mourinho está en periodo de construcción. Es que Mourinho tiene prácticamente la casa por construir después de una temporada pasada donde pasaron dos entrenadores y con ninguno de los dos hubo paciencia. Veremos si ahora hay paciencia con Mourinho y le dejan construir el proyecto que él quiere. Entonces, ¿cuál es el punto débil del Real Madrid? Evidentemente el centro del campo, y ahí tiene que construir una sala de máquinas donde yo creo que va a ir haciendo diferentes combinaciones. El otro día empezaron Bernardo Silva y Fede Valverde. Él va a querer meter a Tchouaméni como un pivote que le va a dar más equilibrio y consistencia al centro del campo. Va a buscarle un socio para diferentes partidos. Supongo que en encuentros cerrados tirará más de Bernardo Silva, incluso de Arda Güler, para generar más fútbol y desatascar partidos. Y luego pues en partidos a lo mejor de más exigencia física, pues apuesta por Fede Valverde, el doble pivote Fede Valverde Tchouaméni, para jugar a transiciones y darle un fútbol más vertical y de velocidad, que al final es lo que quiere, el estilo que va, por el que va a apostar José Mourinho y este Real Madrid, ¿no? La verticalidad, la agresividad, la intensidad, la velocidad, el alto ritmo, ¿no? Y eso se consigue a base de tener espacios, de equipos que no se cierran atrás. Eso sucederá contra el Barcelona, contra el Bayern, contra el Paris Saint Germain si se cruzan en la Champions, y ese es el Real Madrid que quiere construir José Mourinho. Luego me parece muy interesante y muy valioso la contratación de Carlos Spi, porque fíjate, es que ha sido mano de santo, primer partido cerrado, primera jornada de liga, y aparece y lo desatasca, no solo por el gol, sino por lo que le libera a Mbappé, ¿no? De marcajes de defensas de rivales, ¿no? Que los atrae a él y que genera que Mbappé pueda estar más suelto, o Vinicius, o incluso Diomandé. Me parece que el Madrid, en este caso Mourinho, tiene mucho que construir, hay que tener tiempo, pero que no esperemos un Madrid brillante que juegue un fútbol excelso, sino yo creo que esperemos un Madrid más del músculo, de rock and roll, de vértigo, ¿no?
0: Pues vamos a ver, de momento, Mourinho dijo esto sobre el que fue héroe en el primer partido, le dio con su gol los 3 puntos al Madrid en Cornellá, el Prat, dijo esto el sábado sobre Mourinho, sobre Carlos Spi.
2: Imagínate que mañana es su presentación, qué modo de ser presentado con el presidente, con su familia, qué modo de ser presentado. El chico vive un sueño, pero no trabaja como uno que está en la luna. Trabaja muchísimo para el equipo. El gol, obviamente que es el gol que decide todo, pero tiene también un balón de espalda, portería, que la deja en la cara de Kylian. Es un ótimo jugador. Cuando hemos sentido que Gonzalo podría ir al Fulham, Juni ha metido ahí unos nombres en la mesa, hablamos de perfil. Cuando hemos visto, hemos analizado bien. Estamos muy contentos, es un chico muy joven con un perfil de jugador que nosotros tenemos necesidad para este tipo de partido.
0: esa parte sobre Spee, sobre el análisis que hizo de la victoria, de la primera victoria del Madrid de Mourinho en esta segunda jornada de Liga. La primera la tiene que disputar todavía esta semana. Va a jugar ante la Real Sociedad, se va a estrenar en el Bernabéu el Real Madrid.
1: Este miércoles
0: frente a la Real Sociedad, ¿verdad? Uh-huh. El miércoles.
1: A las 9 en el Bernabéu.
0: Eso es. Bueno. Lo que dijo Mourinho sobre Vinicius, que esto ha generado bastante debate porque, bueno, pues Vinicius se la estuvo con los jugadores, entró al trapo de las provocaciones y Mourinho ha abierto una espita un poquito peligrosa al hablar de bullying con el brasileño.
2: Estamos en una era social de anti-bullying. Con Vini estamos todavía en el bullying, sea de adversarios, sea de público. Tenemos que educarlo al máximo, tenemos que prepararlo al máximo y ya está. Pero bien, al final ha salido bien.
0: ¿Qué te parece? Porque es peligroso, ¿eh? Creo que hay que diferenciar el bullying, que es un tema muy muy serio, con cómo hiperventila Vinicius cuando entra al trapo y cuando se mete a veces moto propio en algunos follones, ¿no?
1: Sí, lo primero habría que darle un pequeño tirón de orejas a José Mourinho, porque no es el término correcto el bullying, ¿no? El bullying es más un término que se utiliza para el acoso escolar, ¿no? Y es un tema delicado, ¿no? Yo creo que a lo mejor no utilizó bien el término, no sé, por falta de idioma o conocimiento vocabulario español, pero sí es cierto que Vinicius sufrió, fue víctima desde el minuto 2 de una patada por la espalda sin balón en el suelo, de Calatrava, ¿no? De Cala.
0: Sí.
1: A partir de ahí, yo creo que sí hay una estrategia premeditada de los rivales. Yo lo cuento, cuando estuvimos aquí lo presentamos en el libro de Vinicius el Salvaje, que destripé la figura de Vinicius, sí. ¿No? Porque era salvaje, pues era salvaje por su comportamiento con los aficionados, con los rivales, con los árbitros, ¿no? Pero es que Vinicius sí sufre un ataque, una estrategia premeditada de entrenadores y jugadores que quieren desestabilizarle porque saben que enseguida pierde los nervios, porque le pueden descentrar y es objeto, digamos, de provocaciones o de patadas que a otros jugadores no se las hacen, pero que él saben que va a reaccionar de tal manera que le pueden sacar del partido o provocarle algún tipo de tarjeta o de sanción, y a partir de ahí pues se incendia todo. Eso no significa que Vinicius deba tener mejor autocontrol y no interactuar con la grada, no protestar tanto a los árbitros, porque le perjudica también a él y al equipo, ¿no? Y yo creo que la temporada ha empezado pues con lo mismo de siempre, ¿no? Intentando sacar del partido a Vinicius, desquiciarle con artimañas, en este caso, como una patada de que para mí debería haber sido tarjeta amarilla y que se quedó sin sancionar. Así que hace bien José Mourinho de denunciarlo desde el primer momento y de poner en aviso de que a este chico pues que van a por él, que van a de alguna manera a desestabilizarle.
0: A ver qué pasa en el segundo partido, que será la primera jornada para el Real Madrid el miércoles en el Bernabéu. Seguiremos hablando bastante del Real Madrid con Ulises, porque ha sido el club que ha cubierto profesionalmente muchísimos años. Y a ver cómo es la temporada del Madrid de Mourinho en su segunda etapa, y en especial de este Vinicius, que ha empezado pues como desde que no se llevó el Balón de Oro, está, ¿no? No siendo importante para el equipo, o tan importante como lo había sido hasta entonces, hasta ese Balón de Oro fail. Y nervioso perdido, a nada que le provocan, que le dan o en fin, cuando hiperventila el brasileño, que lo suele hacer de forma muy habitual, sobre todo, claro, lejos del Santiago Bernabéu. Ulises, el viernes nos escuchamos en el Corrillo.
1: Perfecto, con mucha ganas.
0: Y todos a comprar Campeones del Mundo, la segunda estrella de España, por Ulises Sánchez Flor.
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0: Porque además estamos también pendientes de Gaby. No sé si ya se le han practicado las pruebas. Ayer fue el susto en ese 0-5, en esa primera victoria en Liga del vigente campeón del Barça, arrasando al Elche en el Martín Valero 0-5 anoche en la ciudad ilicitana. Gaby se llevó la mano a la rodilla, se retiró lesionado y era la rodilla que le han operado. ¿Sabemos ya algo del de los Palacios? Alejandro Segura, Radio Marca Barcelona. Buenas tardes.
4: ¿Qué tal, Rafa? Buenas tardes. Pues Gaby está bien, simplemente tiene una contusión. Eso ha comunicado el Barça ya ayer por la noche, cuando salía el doctor, cuando salía Ricard Pruna, ya nos dijo que pintaba a que no era nada grave, así que está bien Gaby, ha sido un susto, veremos si puede estar para el partido del jueves contra el Athletic Club, pero la buena noticia es que no hay nada grave y no hay nada por lo que preocuparse.
0: Bueno, pues eso tranquiliza un poquito para empezar al andaluz y para seguir al propio Hansi Flick, que fue preguntado porque falta una semana para que se cierre el mercado por el que está en el alero, ¿no? No sé si va a salir o no, pero fue preguntado después de esa victoria frente al Elche por Valde.
3: No le estoy pidiendo que se vaya, solo esta mañana, porque siento que hay algo con él, con Alejandro Valde. Y hablé con él esta mañana y le dije que en este momento tengo esta sensación y creo que es mejor que sepa bien si tiene algo inminente y que mañana lo hablaremos. Y él estaba de acuerdo también, porque hay muchas cosas en su mente. Y es por eso que hoy no está aquí.
0: Esa era la explicación. ¿Qué va a pasar con Valde y en el cierre del mercado? ¿Qué va a pasar también con la posibilidad de fichar un 9? Porque no va a ser ese 9 Julián Álvarez. También le preguntaron después del encuentro en Movistar a Fermín López, que ayer se vistió junto con Rafinha de delantero para el Barça. Le preguntaron a Fermín por esa posibilidad de que les ayude un delantero que venga de fuera para reforzar el ataque.
5: Nosotros confiamos en Deco, la dirección deportiva. Creo que al final lo que ellos decidan será lo mejor para el equipo, pero bueno, sí es verdad que dentro del equipo tenemos muchas variantes y creo que hoy lo hemos demostrado, pero bueno, son cosas que no dependen de nosotros y seguro que harán lo mejor por el club.
0: ¿Qué va a pasar en el cierre de mercado con el 9 y con lo de Valde, Alex?
4: Pues va a ser un cierre de mercado movido en Can Barça, porque hay futbolistas que están en la rampa de salida. Con el tema de Alejandro Valde, Hansi Flick le ha abierto la puerta de par en par para que salga del Barça. También está el tema de Héctor Ford, que veremos qué pasa con las negociaciones con el Borussia de Dortmund o la Real Sociedad, y también Marc Casado, ¿no? Así que tres futbolistas que están en la rampa de salida, y luego el Barça quiere reforzar dos posiciones, la prioritaria, la del 9, y también un central. Así que parece que va a ser un final de mercado movido en las oficinas de la Ciudad Deportiva Joan Gamper, porque se van a hacer al menos 5 operaciones, 3 de salida y, si todo va bien, 2 de llegada.
0: O sea que tiene Deco bastante trabajo, Alex. En 7 días tiene que estar abrochada la plantilla. Desde luego, si no llegase un 9, no sé si Rafinha puede mantener ese nivel, ¿no? El que es nuevo capitán del Barça, pero claro, es que también lo vemos en la selección española. Sin 9, con falso 9, también se ganan partidos.
4: Bueno, y el Paris Saint-Germain ha ganado 2 Champions sin 9, ¿no?
0: También.
4: Al final, el fútbol está evolucionando y el Barça sabe que tiene jugadores que pueden marcar. Ayer Rafinha marca 2, Fermín marca 2, marca De Jemi, Gordon asiste por partida doble. Es verdad que el Barça para el 95-96% de los partidos le sirve con lo que ya tiene. Ahora bien, muchas veces pues un partido se te atasca y necesitas otra cosa, ¿no? Y eso es lo que está buscando el Barça, un delantero diferente a lo que ya tiene, porque Flick confía en Rafinha en esa posición de 9, que ayer jugó bastante bien, la verdad.
0: ¿Algo más de la actualidad del Barcelona, Alejandro?
4: Pues nada más, que a partir de aquí hay que recordar que el miércoles cambia un poquito la liturgia previa de los partidos, que Hansi Flick habla a las 12, por eso del calor, porque el equipo entrena antes, así que el Barça pues ya preparando el partido del jueves a las 9 de la noche contra el Athletic Club.
0: Muy bien, para jugar la primera jornada después de la segunda, ¿eh?
4: Sí.
0: Las cosas de la Liga. Gracias, seguro, un abrazo.
4: Un abrazo.
0: Bueno, y por mor también de la situación de un verano un poquito atípico, ¿no? Con un Mundial que ha durado una semana más, que acabó el 19 de julio y que, por tanto, pues los equipos que tenían más internacionales han necesitado más tiempo para arrancar el campeonato doméstico. Me está grabando un corrillero. Ahora le saludamos enseguida, ¿eh? Que ya está aquí en este estudio David Sánchez Cañete. Pero a las 2:12, 1:12 en Canarias, me voy a pasar por Vallecas. Tengo miedo. Jugó el jueves en Butarque su partido en esta jornada de liga porque no está el campo del Rayo todavía, no tiene el ok de la Comunidad de Madrid para que pueda volver el equipo franjirrojo a disputar ahí sus partidos. Con el estadio parece que no hay novedad, pero sí que hay novedad con Pate Cis, actualidad del equipo franjirrojo. Pablo Villa, buenas tardes.
6: Rafa, ¿qué tal? Buenas tardes. Sí, la noticia la contábamos esta mañana en Radio Marca. Pate Cis se ha negado a entrenar este lunes junto al resto de sus compañeros, declarándose en rebeldía después de estar muy molesto con la situación que tiene que afrontar estas últimas semanas. El centrocampista de Dakar quiere marcharse del Rayo Vallecano. Tiene diferentes propuestas de España, Arabia Saudí y Turquía. Ya contamos en su momento que dos de los clubes más interesados son el Al-Shabaab de Arabia y el Beşiktaş de Turquía. El jugador quiere marcharse, considera que su etapa en Vallecas está ya absolutamente finiquitada, pero el Rayo se niega a escuchar a los diferentes clubes, remitiéndose a la cláusula de 10 millones de euros que figura en su contrato. El internacional por Senegal, que acaba contrato el próximo 30 de junio de 2027, por lo que esa será la fecha máxima para dar carpetazo a su etapa en Vallecas. Hasta entonces el Rayo debe decidir si ingresa algo o no por el futbolista, por el que ha rechazado un montón de ofertas durante estos últimos 6 años. Mientras tanto, el equipo que recordemos que empató el pasado jueves 1-1 en Butarque frente al Deportivo Alavés, el próximo partido de Liga será justo dentro de una semana, el lunes 31 de agosto en el Spotify Camp Nou frente al Fútbol Club Barcelona. Para entonces la plantilla debe estar mucho más avanzada en la planificación, para la que ha surgido una nueva necesidad, la de firmar un portero después de la fractura de tibia que sufrió Batalla en Butarque. El próximo en llegar debería ser Rayán, mediapunta del Atlético Madrid, el filial rojiblanco, con el que está todo muy avanzado, pero el Rayo debe decidir si finalmente acomete esa operación de cesión o la mantiene en stand-by, como lo viene haciendo en los últimos días.
0: Os preguntaba, iba a ser monotema no, pero va a ser uno de los temas de portada en el tiempo de análisis de este programa. Si tiene solución, lo de Julián Álvarez. Primera tanda, notas de audio en el 628-2690-92.
7: Buenas tardes, Auki. Feliz vuelta de las vacaciones, hombre. Mira, lo que se está llevando Julián Álvarez es lo que se ha merecido, ni más ni menos. Lo ha hecho, pero que muy mal. Lo que no puede ser es que venga al Atleti, la primera temporada esté diciendo que es el club de sus sueños, que qué maravilla, que ha nacido para estar aquí, que es esto, que lo otro, y que al segundo año ya, encima, en Estados Unidos se ponga a rajar, que se quiere ir, que se quiere ir, que se quiere ir. Así que nada, todo lo que le pite la afición del Atleti va a ser poco.
8: Buenas tardes, Directo Marca. Desde mi punto de vista, Spi es una buena noticia para el Madrid, pero mejor noticia todavía para la selección española. Necesitamos ese tipo de 9, tal y como jugamos, si te garantiza goles, no va a haber quien gane a la selección. No hablamos del Madrid en este caso, pero una muy buena noticia pensando en clave selección.
9: Buenos días, Radio Marca. Sauquillo, vamos a ver. Yo soy un aficionado, abonado y accionista del Atlético de Madrid. Soy el número 629. Y entonces, como Julián se va a quedar, lo que tenemos que hacer es perdonarle, como cuando perdonas a un hijo. Tenemos que hacer que rinda, que meta goles, que juegue, que se sacrifique. Y eso, la única forma es perdonar. Y el Atlético de Madrid tiene que perdonar, sobre todo su afición, para que el jugador vuelva a rendir al máximo nivel, porque se va a quedar con nosotros. Venga, buenos días.
10: Hola, buenas tardes. Tema Julián, creo que tiene que haber una salida. Ya vimos ayer que se le concedió una nueva oportunidad, se paseó con la roja por el césped, y eso sí que ya no lo podemos permitir. Así que ojalá y por fin salga y nos deje un poquito a todos ya tranquilos, porque perjudica mucho al equipo. Como ha dicho Sauki, contraproducente que juegue en nuestro estadio.
0: Seguir, he salido a poco, ¿eh? Y eso que no está nada mal. Esta primera tanda de opiniones de los que estáis ahí al otro lado de la radio, yo os lo agradezco por 27ª temporada consecutiva aquí en Radio Marca, siempre pendientes de Directo Marca. Y, en fin, que sois una maravilla de audiencia. 628-2690-92. Más opiniones las vais enviando y vamos agrupándolas por tandas. No perdemos más tiempo. Vamos a formar ya el tiempo de análisis de Directo Marca.
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0: Aquí a mi vera, a mi izquierda, ha tenido el detalle de venir a verme, ¿eh? David Sánchez Cañete, narrador de Dazón. Hola, David, ¿cómo está? Buenas tardes.
12: ¿Qué tal, Rafa? Muy buenas. Es que se tarda 10 minutos en vez de 40 desde mi casa a venir aquí a los estudios
0: pues
12: de Radio Marca.
0: Pues te puedo, yo encantado, ¿eh? Así me siento arropado. No como Julián.
12: Me comprometo a venir mucho más días aquí in situ a acompañarte aquí en el estudio.
0: Bien, me gusta. Está una temporada más y yo se lo agradezco también. Tote, impartiendo cátedra. Jorge López Marco, pelotero, futbolista, ¿cómo está? Buenas tardes.
11: Hola a todos, buenas tardes, ¿cómo estáis?
0: También una temporada más. ¿Qué pasa, José L. Rodríguez, redactor jefe de Marca? Buenas tardes.
13: ¿Qué pasa? Buenas tardes, ¿cómo estáis?
0: Y Manel Bruña, le bautizó así quien tengo a mi vera, a mi izquierda, David Sánchez Cañete, Bru, nuestro periodista que no villano favorito. Hola, Manel, ¿cómo está? Buenas tardes, Mundo Deportivo.
14: ¿Qué tal? Buenas tardes a todos.
0: ¿Todo en orden, no?
14: Aquí, viendo la presentación, esta fantasma de Cucurella.
0: Sí, ahora escucharemos lo que diga, porque son, exacto, presentaciones un poco fantasmas en el Real Madrid. Ayer fue la de Spi, que fue, luego hablaremos del Madrid, el héroe, con su gol, ¿verdad?, en la segunda parte, en Cornellá, el Prat, para darle ese primer triunfo a Mourinho en su reestreno, ¿verdad?, en el banquillo del Real Madrid, Español 1, Real Madrid 2, a ver qué pasa el miércoles en el prepartido en casa, en el Bernabéu, en lo que sea la primera jornada, después de la segunda, en ese Real Madrid, Real Sociedad. Pero creo que, y más Tote siendo atlético, creo que tiene que empezar él dando su opinión, y después Bruña, que escribe en Mundo Deportivo mucho sobre el Atlético de Madrid. Tote, ¿a ti qué te pareció? No sé si pudiste

0: él y no hablar, no hablar, el dedicarse a entrenar. Él firmó un contrato, firmó una cláusula de rescisión muy alta, que los jugadores y los representantes tienen que darse cuenta que cuando luego quieren salir, si firman 500 millones no tienen la sartén por el mango, la tiene el club. Y bueno, y veo una solución complicada, porque veo complicado que se pueda ir. Ya no es que se vaya él, el dinero que deje en caso de que se vaya, sino quién fichas tú ahora mismo a 24 de agosto. Y si se queda, que es lo más probable, lo va a pasar mal. Yo creo que me encantaría que la gente fuéramos todos de la mano y quisiéramos todo lo mejor para el Atlético de Madrid, porque el Atlético de Madrid necesita futbolísticamente a Julián. Pero todavía ha habido gente que a Griezmann, siendo Griezmann lo que ha sido la historia de Atlético de Madrid, todavía no le han perdonado lo que hizo. Pues imagínate a Julián, ¿no? Así que veo un futuro complicado, a no ser que cambie la mentalidad y se le anime, se anime al club, vayan todos de la mano y se cree un ambiente bonito, porque hay un equipo que puede competir este año, y si no se va a hacer larguísimo esto. Pero vamos, el error para mí ha sido de Julián, por haber hablado en un momento que él no tenía que haber dado su opinión. La tiene que darle puertas adentro, porque se hubiese ahorrado un día tan duro como le tocó vivir ayer.
1: Bruña, tu opinión. Yo al principio del programa he comentado que a lo mejor hasta que baje el suflé, incluso hasta que se cierre el mercado, creo que es contraproducente que Julián esté en dinámica, por más que es de la plantilla y demás. Pero claro, si el equipo no tiene esa unión, esa comunión con la grada, por culpa de un futbolista que ha, como dice Tote, metido la pata este verano, y sus agentes, si cabe, todavía más, ¿verdad?, enredando con el Barça y demás, si no suma, al menos en casa, hasta que baje el suflé, yo no lo sacarían en las segundas partes, ¿eh?, para evitar este run-run, este concierto de viento en cada partido, Manel.
2: A ver, yo creo que no hay que perder de fuego que el que ha liado todo esto ha sido Julián, que decidió, yo creo que mal asesorado, decir por su cuenta y riesgo que se quería ir del Atlético de Madrid, que quería cumplir un sueño, y que el sueño pues no se va a cumplir, en principio. Yo creo que ahora, igual que Julián habló cuando no tocaba, a lo mejor ahora sí que toca que hable Julián para los medios del club, para tal, y que para poner un poco de paz y concordia de todo esto, porque está claro que no es del agrado de nadie pues lo que pasó ayer con Julián, y luego que se fuera mientras el equipo estaba saludando, que sí, que fueron cosas del club, que no fue cosa suya, pero es una situación que, como ha dicho Tote, ahora mismo no tiene una solución fácil. Yo creo que a lo mejor Julián tenía que haber hablado antes, cuando a lo mejor le dijeron que se iba a ir al Barça seguro, y parece ser que no se va a ir al Barça casi seguro. A lo mejor tenía que haber hablado antes para que no se hubiese llegado a esta situación. Yo creo que empezó mal la cosa, y las cosas que empiezan mal, normalmente bien no acaban.
1: Manel, y cierra Cañete con una primera opinión. Los siguientes también están incorporándose con sus opiniones a este corrillo en el 628-26-90-92 con notas de audio. Yo creo, Manel ha opinado. Cañete cierra. Yo creo, no, Josele. Cañete va a cerrar. Josele, yo creo. Se lo he dicho a Cañete fuera antena. Estoy tan espesito hoy en la vuelta después de este tiempo de conexión. Me está costando. No, digo, yo creo que, como apuntaba Manel, Julián no habla porque creo que tiene la esperanza, lo del Barça va a ser que no, seguro, pero tiene la esperanza todavía de salir. Por eso no habla, porque si no, lo normal, efectivamente, José, es que saliese, pidiese perdón y como Griezmann se ganase a base de goles otra vez el cariño de la afición, ¿no?
3: Yo creo que secretamente sigue teniendo la esperanza de que el Barça haga un último arreón, porque decíais antes que el gran responsable es Julián. Creo que quien no se puede ir de rositas de esto tampoco es el Barça.
4: Correcto.
3: Que desde mediados de la temporada pasada le viene mareando al muchacho, incluso antes.
4: Y eso,
3: recordar es que el año pasado Julián atraviesa una racha malísima, que el público le apoya.
1: 4 meses sin marcar,
4: Sí, sí.
3: El entrenador le apoya, todo el mundo le apoya, y es que yo creo que ya le estaban mareando. Incluso las preguntas después de las eliminatorias de Copa y de Champions iban enfocadas por ahí. Y no olvidemos todo lo que se ha montado con esto, que parece que está encerrado en una cárcel porque no le dejan salir al muchacho. Pobrecito mío. ¿Qué víctima? Hombre, tiene un sueldo, ¿no? Tiene una calidad, tiene un caché, y el Atlético arriesgó gran parte de su presupuesto para traerle aquí cuando en el Manchester City tampoco había sido lo que se esperaba, que pudiera desbancar a cualquiera. Quiero decir, Y aquí se nos está escapando un poco de rositas el Barça, que sigue a

0: atento por si acaso el Atleti se baja de la burra en un momento dado, aunque yo creo que ya ha perdido un poco la esperanza. Pero creo que en toda esta situación el que menos culpa tiene es el Atlético, y el que más puede sufrir las consecuencias es el propio Atlético, porque al final es lógico que reaccione así. Es que hay gente del Barça y del Madrid que por ejemplo, y del Atleti en algún momento también, pero de los clubes grandes, que no pueden entender que un chico no quiera salir, o sea, que un club no quiera vender. El Madrid lleva años no pudiendo comprar a jugadores en la Liga Española porque acordaros cuando intentó fichar a Mendieta hace tantos años en el Valencia, o a Villa en el Valencia, que le cambiaron las condiciones de un día para otro para no vendérselo al Madrid. Y en el Barça eso no les entra en la cabeza. Es que ya el año pasado pensaban que le iban al final Nico Williams iba a venir con bajo palio y con las condiciones que ellos quisieran, incluso a menor precio. Nico Williams fue más inteligente y sacó una buena renovación. Creo que Julián está muy mal asesorado, y lo que tiene el Atlético es un gran problema, que yo creo que la única solución, sinceramente, es que no veo otra, es el traspaso. El traspaso a otro club. Que se enroca Julián porque está tan mal asesorado, se quedará ahí y su carrera, que era tan prometedora, y su calidad, que es inmensa, pues es posible que no pueda aparecer por el Metropolitano, no pueda jugar en casa. Y es muy triste que un futbolista con esa edad y con ese potencial se desperdicie de esa manera.
1: Yo...
2: Cañete, cierras tú esta primera rondita.
1: Yo creo que se equivoca.
2: ¿Asentías con lo del Barcelona cuando hablaba José L. del Pazurana?
1: Sí, aquí los palos son para Julián Álvarez, los pitos son para el futbolista argentino, la afición de uñas con toda la razón contra él, pero aquí no es solamente culpable Julián Álvarez y su candidez o ingenuidad fiándose de su agente, y su agente fiándose de un club como el Fútbol Club Barcelona, que le hace una oferta al Atlético de Madrid escasa, creo que son 100 millones de euros en cómodos plazos de 6 o de 15 millones de euros por temporada en 6 años a pagar. Es decir, no tiene cash, no tiene dinero. El Barcelona, estamos viendo todos los quiebros financieros que tiene que hacer para poder firmar a futbolistas. Entonces yo creo sinceramente que Julián ha pecado de ingenuo con sus declaraciones. El odio, toda la animadversión por parte de la afición se lo ha llevado el futbolista argentino, lógico y normal, repito, pero aquí hay dos actores que hay que hablar de ellos. Uno es su agente, su representante, que se equivoca gravemente, y además saliendo en rueda de prensa criticando a Gilmarín o a Simeone o a no sé quién, ese mensaje dirigido hace unos días, y luego el Fútbol Club Barcelona. Es que el Fútbol Club Barcelona ha puesto al futbolista al pie de los caballos. Es que le ha puesto en una situación que, si no es capaz de acometer un fichaje, yo creo sinceramente que no puedes construir castillos en el aire y decirle al representante que voy a firmarle, que tenemos interés en firmarle, vamos a hacer una oferta magnífica al Atlético de Madrid, al club, para que se venga con nosotros, y luego todo eso es mentira. ¿Por qué es mentira? Porque Barcelona miente más que habla en todos los aspectos, con lo de Rodri, con lo de Julián Álvarez, etcétera, etcétera. Entonces, también, como decía José Le, es verdad que necesita la gente saber que aquí el principal culpable es Julián Álvarez, pero también hay otros que también son culpables.
2: Entonces, ¿tú crees que va a acabar jugando en el Arsenal? ¿Que se va a tener que fastidiar y quedarse en el Atlético de Madrid?
3: Bueno, yo no sé, pues lo que me ha parecido ir a gente de su entorno es que la Inglaterra no quiere volver. Pero es que hay muchos equipos que puedan pagar por él. Y, por ejemplo, el Paris Saint-Germain ya tiene su equipo hecho. El Paris Saint-Germain arriba tiene un Arsenal que no necesitan a Julián. Es un problema porque Julián, si se queda, tiene que jugar. Porque no hay otro jugador como Julián. Es que yo estoy de acuerdo que ayer el Cholo le tiene que meter. Porque cuanto antes pase esto... Pero es que además es que es un jugador que es... El Atlético de Madrid le paga. Y es un activo del Atlético de Madrid. Es que tiene que jugar, porque es el mejor.
2: Es que la diferencia con Griezmann...
3: Otra cosa, claro, que es difícil...
2: Tote, que dice, no, Griezmann se ganó otra vez el cariño de la afición y se ganó el perdón de la parroquia del Atleti. La diferencia es que Griezmann se comía el césped. Julián está en una actitud de esto no va conmigo.
3: Bueno, eso ha sido el primer día, porque yo me imagino que todavía tiene la esperanza de que puede salir, pero yo cuando voy a hablar a Miguel Ángel Gil con la dureza que habló, Miguel Ángel Gil no va a quedar de malo ni de tonto de esta película. Y cuando te dice que ni 100, ni 150, ni 200, es porque no lo va a vender a Barcelona. Yo creo que Barcelona le ha creado unas falsas expectativas al chaval, y el chaval se las ha creído. Pero el chaval tiene que tener ya, es un crío, pero al mismo tiempo ya es un hombre, es padre de familia, ya lleva mucho tiempo en esto, y él no tiene que hablar para nada. Él, si no hace declaraciones, no hubiese pasado absolutamente nada. Ayer hubiera salido y le hubieran pegado una ovación. El problema está que él tiene que darse cuenta que ha estado 4 meses sin meter un gol, que en el Real Madrid, en el Barcelona, en el Bayern, no te permiten ni 4 semanas, y aquí ha salido aplaudido. Ha aplaudido a la gente de pie. Pues él tiene que darse cuenta de que esto es un fútbol, que en el fútbol hay sentimientos, que hay pasión, y que tiene que tener también él, tiene que tener una empatía por la gente. Entonces no tiene que hablar, te quieres ir, me parece lícito que te quieras ir, estás en tu derecho. Pero hay una cláusula de rescisión, tú la salté, no la tienes por el mango.
1: Claro.
3: Y eso cualquier persona con dedo de frente tiene que saber eso, tú no te puedes ir donde tú quieras. Y el Atlético de Madrid no va a reforzar al Barcelona. Y más allá de que en el mercado no hay tantos jugadores que tú puedas ahora mismo que superen a Juliana, ¿por quién te vas ahora? Por más que tú lo vendas. Que se te queda la plantilla descompensada, es que es un problema. O sea que Julián tiene que jugar, y lo siento mucho, tendrá que cambiar su actitud, su cabeza, la gente que tiene alrededor. Y yo sé que el vestuario, porque conozco gente del vestuario de Atlético de Madrid, que son chicos encantadores y que le van a dar todo. Y bueno, y está a tiempo, pero tiene que tener mucha personalidad. Estamos hablando de Griezmann, ¿eh? De uno de los mejores, si no el mejor, el de los mejores jugadores de la historia de Atlético de Madrid.
1: Sí, sí.
3: Y fíjate lo que le ha costado con lo que ha dado Griezmann al Atlético de Madrid, el máximo goleador de la historia del Atlético de Madrid. A ver si Julián tiene esa personalidad, pero yo no lo veo fácil.
2: No sé, es una situación ahora mismo muy, muy, muy enquistada. Yo veo difícil o cambia Julián de actitud cuando vea que se va a tener que quedar y pide perdón, efectivamente, como decía Bruña. Oye, me he equivocado, y se come el césped cada vez que le saque Simeone, no solo en el Metropolitano, sino lejos también del estadio.
1: Y lo que decías con Alberto García, ¿no? El presidente de la Unión de Peñas, sí, del Atlético de Madrid.
2: El portavoz,
1: El portavoz. Yo creo que ayer Simeone se equivoca en muchos aspectos. Yo entiendo que es un jugador de la primera plantilla del Atlético de Madrid, y si quiere disponer de él lo puede hacer. Pero primero, le manda a calentar junto a otro futbolista, se empieza el jaleo con 1-0, empata el Villarreal con el penalti, la gente dispersa, no está concentrada a lo mejor en animar al equipo, llega el empate del Villarreal, la gente pendiente de pitar
2: a
1: Julián,
2: no
1: luego cambia, va a sacar a los tres, a Barrios, a Llorente y a Julián, cambia porque marca el empate el Villarreal, deja Julián, saca a Llorente y a Barrios, Julián sigue calentando, la gente sigue pitando, llega el 1-2, ahora sí cambia Julián, pero también tiene que meterle junto a otro para que no se lleve la bestialidad de los pitos y de la bronca de la afición del Atlético de Madrid. Ayer se despista el equipo, se despista la afición, se despista todo el mundo, porque creo que Simeone ayer se equivoca. O le sacas de inicio, o le cambias al descanso, o le sacas al descanso, pero toda esta parafernalia de arga aliento, ahora no, ahora salgo, ahora no, todo eso despista ayer, y el Atlético de Madrid seguramente no logra la victoria ayer frente al Villarreal, que jugó muy bien el equipo de Íñigo. No consigue la victoria por todo este tejemaneje, jaleo a la hora de sacar. ¿Qué necesidad? ¿Por qué no te puedes evitar todos estos problemas y afrontas un partido con tranquilidad?
2: Voy más allá, y me podéis llevar la contraria, no solo mis compañeros, sino los oyentes. Pero da la sensación, por todo lo que acaba de decir Cañete y por la respuesta del otro día, ¿no? Cuando
1: sí, sí.
2: Que dijo, no, la gente es...
1: sí, que luego tiene que rectificar porque parece que decía que bueno, que está muy bien, que le insulten.
2: Te da la sensación de que Simeone en el fondo no quiere a Julián.
1: No, quiere que haya caña.
2: O que tenga claro. esta banderilla negra.
1: Efectivamente,
2: ¿no?
1: Le saca ahí al ruedo, pero que repito, que ayer es que le saca a calentar, parece que va a salir, luego no sale, luego sigue calentando, le va a sacar, pero le saca con otro compañero para que no salga él solo al terreno de juego. ¿Qué necesidad? ¿Por qué no te evitas todas estas historias? O le sacas de titular y con todos los demás compañeros de inicio, pues pasa un poquito más de puntillas, o le cambias en el descanso, o le sacas al descanso, que ya sale directamente y se puede mitigar un poco el sonido de viento del Metropolitano. Es que lo de ayer es un cúmulo de cosas que parece, dice, bueno, lo tiene que asumir y le voy a poner aquí a los pies del caballo. Es que no lo entiendo, de verdad. Ayer yo creo que el Atlético de Madrid sinceramente no gana por todo este ruido alrededor de la salida de Julián Álvarez al terreno de juego.
2: Se equivoca, José.
4: También tendrá que ver, Bruña, que jugase con 10,
1: También, claro, la expulsión, por cierto,
4: yo creo que es más importante eso que no que Julián esté calentando y la gente.
2: Yo creo que lo que estamos de acuerdo es que se equivoca el Atleti, José, con lo de querer protegerle y no dejarle que se sumase al saludo final de los jugadores a la grada, porque parecía que era cosa suya y había sido una cosa del club, como explicó el propio Cholo en la sala de prensa tras el empate, tras el partido. Y no sé si, por lo que decía Cañete, Simeone no lo está gestionando tan bien esto de ponerle ahí en el ruedo, en la plaza pública, a la araña.
0: Bueno, yo entiendo que Simeone lo que es eso, lo que decís antes, que pase cuanto antes, que la bronca pase y que lo tiene que aguantar, lo tiene que pasar, porque creo que quien cuenta sí o sí con Julián es Simeone, porque es el mejor, lo que dice, sí. Es que es el mejor, es que tiene que jugar y está ahí, tiene que jugar, porque la calidad es indiscutible la de ese jugador. Otra cosa es dónde tiene la cabeza. Sí, es un problema, porque ¿dónde tiene la cabeza? Creo que era Tal ayer en la serie quien comentaba que este chico, que hasta los compañeros están un poco hartos después de haber pedido perros y tal, que está todos los días con cara de acelga. Pues es que si tienes un
1: papelón que tiene,
0: al lado,
1: José,
0: que está todo el rato amargado,
1: pero que el papelón, pues
0: es que
1: tiene,
0: dice, joder, es que no suma.
1: Joder, es que el papelón que tiene, fíjate, aquí estamos viendo las imágenes que le tiran ahí con una especie de bufanda a la salida, una camiseta. Es que el papelón que tiene Julián, es que el papelón en el que le ha puesto su representante y le ha puesto el Fútbol Club Barcelona.
0: Es que su representante no ha reculado en absoluto.
1: No, por eso.
0: No está ayudando en nada.
4: Que el papelón se lo ha hecho el propio Julián. O sea, Julián es suficientemente inteligente.
1: Sí, maduro y
4: adulto.
0: Puede cortar con el representante.
4: Cuando pueda hablar, cuando no pueda hablar y las repercusiones que tendrá. Que aquí parece que Julián se vaya de rositas, que no tiene
1: No.
4: El que habló fue él, ¿eh? No fue...
1: Pero aconsejado por alguien, ¿no? Para hablar y decir,
4: ya,
1: me quiero
4: pero
1: ir.
4: Pero que me refiero que si a mí me aconsejan, oye, pégale un disparo a ese tío, yo diré,
1: pero tendrá los pelos de la burra. Pero tendrá los pelos de la burra cogidos.
4: Bueno, no lo sé.
3: Y además, chicos, ayer el club se equivoca.
4: De víctima, ¿eh?
2: Todo te decías.
4: Que ha provocado todo esto,
3: pero,
2: Se equivoca protegiendo,
3: no, que ayer el club,
2: proteger, ¿no?
3: Ayer el club, claro, ayer el club se equivoca.
1: Sí,
3: lo
1: sí.
3: Hace de buena intención, porque yo estoy convencido que el club quiere hacerlo de buena intención. Faltaría más. Pero Julián se tiene que quedar con sus compañeros.
1: Sí, mira.
3: Y si le pita, le tienen que pitar. Pero él se tiene que quedar con los 20, con los 18 que hay ahí, porque lo otro, la gente que no pueda oír luego lo que dijo el Cholo, que no es culpa de Julián, es un mensaje del club. Pero hay gente que eso no lo escucha y la toman con Julián. Julián ayer no tiene de culpa, le mandan irse.
1: Claro.
3: Pero hay un ejemplo de Reyes, en paz descanse. A Reyes, fíjate lo que pasó a ese chico.
1: Sí,
3: Reyes tuvo fútbol, era un pelotero, era un jugador impresionante, tuvo personalidad. Le pitaban, porque yo a veces iba al campo cuando no me coincidía que yo jugaba fuera, venía Calderón, y yo le veía y la pedía 75.000 veces a ese chico. Ese chico tuvo una personalidad enorme. Ha habido casos en el Atlético de Madrid y en el fútbol mundial que ha pasado eso. Lo que tiene que hacer es volver a querer jugar, porque él ha firmado un contrato de 5 años.
1: Claro, está destrozado.
3: Y tiene que ser.
1: Jorge,
3: bueno,
1: está destrozado, pero yo estoy. Estamos viendo las imágenes de Raimon en el Plus y está destrozado. O sea, es un
3: pero jugador. Yo estoy de acuerdo, crack, que está destrozado. Y además es que es un chico que me cae muy bien porque su actitud ha sido siempre de 10.
1: Sí.
3: Es un chico que es honrado jugando al fútbol. Cuando no le salían las cosas, las quería todas. Pero se ha metido en un lío él solo.
2: Se ha metido en bucles.
3: Porque aunque le hayan prometido algo, que nosotros puede ser que no sepamos que le hayan prometido algo, porque la verdad nunca lo vamos a saber, pero él ya tiene la experiencia asegurante, me lo firmas en un papel. Lo que le hayan prometido, y tú no puedes firmar 500 millones de cláusula, porque ahí ya estás cometiendo un error.
1: Claro.
3: Firma 100 y pico, si te quieres ir, si no estás seguro dónde estás. Firma una cláusula baja. Claro, es que al final... Tienes que ser consecuente con lo que tú haces. Es ya un hombrecito. Pero no puede ser. La gente tampoco se merece que tú no quieras jugar y que salgas con una cara de culo. No se merece la gente eso tampoco, ¿eh?
1: Sí, sí. Claro. Pero a lo mejor Griezmann o Reyes, del que hablabas, Jorge, tiene más personalidad para decir, bueno, yo puedo con esto, tiro para adelante. Pero él está como decepcionado, está como hundido. Es que yo le veo a un futbolista ahora mismo hundido. No sé si quiere estar en el Atlético de Madrid o no, pero yo creo que está hundido porque le han engañado. Le ha engañado el Barcelona a su representante y su representante a él. Es que tiene el enemigo en casa. Y dice, ahora me estoy comiendo yo este marrón, que me están poniendo a caldo, que me están insultando, la cara que tienen ahora mismo, que lo estamos viendo en el banquillo del Atlético de Madrid. Antes de arrancar el encuentro, es como diciendo, madre mía, lo que tengo que estar pasando, que sí, que él se equivoca, que habla, pero alguien le promete y yo le digo, oye, esto es verdad, puedo hablar en público y decir que me quiero ir, tenéis los pelos de la burra cogidos de verdad, no son castillos en el aire para poder decir que me quiero ir. Claro, es que se equivoca Julián, pero muy mal asesorado, muy mal aconsejado, y ahora se tiene que comer este marrón.
2: Bueno, ahora escucharé más a los oyentes en el 628-26-90-92, pero por no hacer el corrillo bicromático, rojo y blanco, y con la araña como protagonista, vamos a hablar también de lo del Real Madrid, porque Tote y muchos de los que habéis sido atacantes, y tú has jugado en el Madrid, decíais que al Madrid le faltaba un 9 de referencia. Pues lo ha encontrado con Carlos Espí, ¿eh? Le dijo Courtois que era como el José Lu Junior, ¿no? Fue el chaval que ayer fue presentado después de su debut el sábado, y ahora está siendo presentado Cucurella en estas presentaciones privadas a través de Rama y Televisión. Ahora intentaremos escuchar algo al nuevo lateral izquierdo del Madrid. El sábado fue el que consiguió que el estreno de Mourinho no fuese malo, ¿eh? Porque empezar con un empate lejos de casa hubiese sido, obviamente, Jorge, malo.
3: Sí, bueno, la comparación es muy acertada, es muy parecido a José Lu en muchas cosas, ¿no? Son perfiles que vienen de perfil bajo, pero que va a tener minutos. Obviamente titular le va a costar porque lo que hay arriba es difícil hacerse un hueco, le va a costar muchísimo, pero si él tiene la mentalidad y la fuerza para cada vez que tenga minutos salir como sale con esa actitud y teniendo la portería en la cabeza, pues le va a hacer muy bien a él y al Real Madrid, ¿no? Yo creo que es pronto para valorar Real Madrid, es el primer partido, hay muchos jugadores que no se conocen, físicamente les falta mucho, como es lógico, entonces sacar una opinión formada del equipo me parece muy precipitado, ¿no? Hay veces, es verdad, que hay jugadores, me sigue faltando alguien en el medio del campo que domine los partidos, me sigue faltando esa figura, porque Bernardo Silva yo no le veo que juegue de 5, no me gusta verle tan abajo, creo que es un jugador que tiene último pase, que tiene gol, que arriba tiene una... Claro, porque juega una posición que para mí no es la suya. Él juega banda cambiada y juega muy cerquita de los delanteros porque él tiene mucho talento para filtrar pases y para dar esa pausa arriba que la tienen ese perfil de jugadores. Bajando a recibir tan abajo en un fútbol tan físico como hoy, no, para él yo creo que no es su posición. Entonces me sigue faltando alguien en el medio del campo que tenga esa jerarquía, ese talento para dominar los partidos. Y veremos a ver, es una temporada larga, pero si no se ficha nadie ahí, creo que los grandes partidos al Madrid le va a seguir costando.
2: José, tú que eres el cronista del Madrid en las páginas de Marca, ¿a ti qué te pareció? No solo Spi, sino pues cuando salió Diomandé, ¿no? En la segunda parte, las aportaciones también, ¿no? De Bellingham, ¿eh? Que ha empezado bien, ha empezado marcando, abriendo la lata para el Madrid, como la temporada pasada, a ver si mantiene el listón. No sé, ¿qué te pareció la puesta en escena oficial del Madrid de Mourinho en su segunda etapa, José?
0: Bueno, con un inicio muy muy muy prometedor, ¿no? Con esos 20 primeros minutos en los que tenía mucho ritmo y un juego muy vertical y una presión alta bastante interesante, ¿eh? Pero que es verdad lo que dice Tote, que en el momento en el que tenías que dominar el partido, que subía un poco un puntito de intensidad al Español, pues no supiste manejarlo y ahí donde te falta un centrocampista que Bernardo no es, porque no lo es. Es un jugador muy polivalente que te puede ayudar, pero no es el tipo al que echarle el balón, va a poder conducir. A mí me recuerda un poco, salvando a la distancia porque solo hay uno, pero un poco a Modric, ese tipo de jugador. Y claro, bueno, pues son cosas que de principio además de temporada pues que están muy, muy, muy justitos. Me encantó Arda, por ejemplo, me parece que es imprescindible, y sin embargo fue el primer cambio y ahí me defraudó. Mourinho pensaba que máxime siendo los primeros partidos iba a tomar decisiones ahí un poco más arriesgadas en función de la forma de unos y de otros. Bueno, al final le salió bien porque encontró ese delantero que efectivamente el año pasado hubo muchos partidos que se encasquillaron y no encontró a quien recurrir para desbloquear los partidos y creo que Spi desde el minuto que salió, que ya bajó un balón de espaldas para Mbappé, para la volea de Mbappé, lo hizo todo bien el chico. Es un jugador que efectivamente no tenía el Madrid, que tuvo algo en Gonzalo, pero no es exactamente ese jugador, obviamente, pero que, creo que sí que lo ha encontrado y que le puede ayudar en muchos partidos. ¿Que le vaya a alcanzar para hacer sombra al Barça que vimos por la noche? Pues no lo sé. ¿Que el Atleti va a estar ahí? Pues sí, pero creo que el Madrid todavía necesita rodarse y es muy pronto para sacar muchas conclusiones.
2: Cañete.
1: Bueno, a mí me gustó, sinceramente, el Real Madrid. Me parece que para el poco rodaje que ha tenido con respecto al Español y viendo pues el inicio este tan caótico y tan extraño de la Liga, creo que, bueno, solventó bien la situación.
2: Y las ausencias, ¿eh? Que no tenía ni a Mendy, claro, ni a Asensio, ni a Militao, ni a Tchouaméni, ni a Pitarch, ni a Rodrigo, ni a Andy.
1: No, muchísimas ausencias. Lógicamente, jugadores que han llegado a última hora por el Mundial. Bueno, un rival más rodado, un rival duro. A mí me gusta el Español, me gusta mucho Manolo González. Aunque hay a veces que en rueda de prensa o con los compañeros de Dazón no está muy acertado en lo que dice, sinceramente, pero creo que ayer, lo que decían los compañeros, yo creo que ayer la aportación de Carlos Spi es fundamental. Estaba viendo ahora aquí cuánto medían José Lu y Spi, y prácticamente lo mismo, 1,92
2: sí,
1: mide José Lu, 1,94 ni despido, o sea que es todavía más parecido a lo que puede aportar Espi, a lo que aportó José Lu, que fue fundamental, recordemos, en el pasado en el Real Madrid. Creo que es un equipo bastante compensado, salvo en el centro del campo. Yo no sé por qué sigue el Real Madrid emperrado, empeñado en no firmar un medio centro. Ha tenido la oportunidad con Rodri y no le ha salido. Bueno, pues busca una alternativa. ¿Por qué firmas a futbolistas como Espi, como Diomandé, que de los que nadie hablaba o de que muy poca gente podía hasta los últimos días recabar información o adelantarse a la noticia de que podrían ser futbolistas del Real Madrid? Yo creo sinceramente que el Real Madrid necesita un medio centro, organizador, quien sea, da igual, sea más random, más joven, menos joven, contrastado, no contrastado, necesita un futbolista que cree fútbol. Que este va a ser el Real Madrid de fútbol directo, de rock and roll, como decía Ulises Sánchez Flor, de vértigo, de no pasar el balón prácticamente por el centro del campo, de enlazar la defensa con el ataque. Bueno, pues así, si va a ser el Real Madrid de Mourinho, pues bienvenido sea. Yo creo que Mourinho es un entrenador con mucha personalidad. A mí me está gustando mucho esta versión 2.0. Le he visto mucho la pretemporada, y más una pretemporada ilusionante, y yo creo que ha hecho buenos partidos en el Teresa Herrera, en contra del Schalke 0-4, lo ha hecho bastante bien el Real Madrid, pero lo que decía Tote, yo creo que sigue faltando un medio centro, sigue faltando un galvanizador de juego, sigue faltando un futbolista de creación, un futbolista con fútbol en mayúsculas, y no sé si al final, en esta semana, va a poder acometer algún tipo de refuerzo, aunque sea como Carlos Espi, de un nivel bajo, entre comillas.
2: Para el centro del campo, dice.
1: Para el centro del campo. Le está dando buenos resultados Espi. Creo que le van a dar buen resultado Diomandé. ¿Por qué no vas a firmar un medio centro que pueda organizar el juego?
2: Bruña, una opinión rápida del Madrid que os quiero preguntar por último a todos y de forma muy, muy lacónica por el Barça, ¿no? Que es el que menos dudas ha ofrecido con ese 0-5 de anoche. El campeón se estrenó arrasando al Elche y todavía sin 9, pero Rafinha ejerciendo de. Manel, del Madrid.
4: A ver. Mourinho dijo que Rodri era la guinda al pastel. Yo creo que Rodri era el pastel entero, porque este Real Madrid, por el centro del campo, Bernardo Silva lo intenta, pero no es su posición, y encima pone a Valverde al lado, que con eso el Madrid pierde la llegada de Valverde de segunda línea. Yo creo que el Madrid necesita un medio centro organizador, que se puede llamar Rodri, se puede llamar como quieras, pero que lo necesita, aunque el Madrid y el Mourinho digan que no. Y el partido en sí, pues primero 20 minutos muy buenos, pero luego no, en cuanto el Español apretó, se vio las lagunas que hay ahí en el centro del campo. Y Espi es que el Madrid lo fichó para eso, para los partidos que se ponen como el otro día al Español, tener un delantero de referencia, al menos que te remate los centros que te vengan desde las áreas, porque es que el año pasado el Madrid se hartaba de centrar a delanteros que no existían, y al menos este año tiene ese recurso que el año pasado no tenía.
2: Bueno, del Barça, Tote, no sé si verdaderamente va a necesitar, no va a ser Julián, seguro, pues acudir al mercado para fichar un 9, viendo que con falso 9 o con Rafinha, con el capitán, pues hombre, verdad que el Elche no puso mucha resistencia, pero vimos a un buen Barcelona en el estreno del campeón, Jorge.
3: Sí, el Barça tiene una ventaja, ¿no? Que hay muchos jugadores que se conocen ya de muchos años, ¿no? Entonces los mecanismos les salen sin mirarse, ¿no? Me sorprendió mucho Gordon, creo que es un jugador que ha venido y entendió muy bien cómo estaba el partido y lo que Barcelona necesita de él. Un partido que se le puso pronto de cara y que el Elche bajó los brazos y dejó muchos espacios, ¿no? Y el Barça con espacios te asesina, te mata porque le va muy bien eso. Pero sigo pensando que para una temporada tan larga, con tantos títulos, con tantos partidos, tanta exigencia, el Barça necesita un Lewandowski. Me refiero a un Lewandowski, un 9 de esas características, ¿no? Tiene jugadores por detrás de él, del 9, muy, muy, muy talentosos, muy, con muchos recursos técnicos y físicos, pero creo que la figura del 9 le hace mucha falta para una temporada tan larga.
2: ¿Manel?
4: No, sí, hombre, el Barça demostró desde el primer momento que es el gran candidato a revalidar el título de Liga. Lo que pasa es que ahora habrá que cambiar el discurso de la cantera del Barça, que el Barça, los canteranos, porque es que ahora no para de fichar y los canteranos ya se tienen que ir. Valde, Casado, se han ido unos cuantos. O sea, con lo cual ahora ya el discursito de el Barça y la cantera habrá que cambiarlo un poco, ¿no? Que se ve que cuando hay dinero y pueden fichar, Casado, que era el nuevo Busquets, ahora ya no sirve, y ahora es Rodri. Y claro, dices, al final es eso, cuando lo que dijo Piqué, en su época todos estos canteranos no iban a haber jugado.
2: Cañete.
1: Bueno, vamos a ver lo que puede ofrecer el Fútbol Club Barcelona con tanta alta y baja en la zona de ataque, porque hay que recordar que se han ido jugadores muy importantes, sobre todo Lewandowski y Ferran Torres, aunque yo creo que Adeyemi y Gordon, sobre todo Gordon, que le he narrado mucho en el Newcastle, es un futbolista magnífico. Creo que necesitan un 9, porque como dice Tote, tiene una temporada muy larga con muchos partidos, muchos títulos en juego, y al final va a tener que recurrir a un 9 en muchos encuentros, como va a hacer por ejemplo el Real Madrid con Carlos Espí. Creo que al Barcelona le hace falta un 9, igual que al Madrid un medio centro, al Barcelona un ariete. Pero bueno, es que está muy automatizado, como dice Jorge, su fútbol. Tiene un gran entrenador como Hansi Flick y es el rival a batir. Para mí es el principal favorito para hacerse con el título de Liga, lógicamente.
2: Y José le va a despedir este primer corrillo de la semana en mi reincorporación después de demasiado tiempo, por lo que estoy notando de vacaciones. Me está costando
0: mucho. Pues rápido.
2: Sácalo adelante. Venga, tú cierras.
0: Que sí, que necesitan un delantero centro para los partidos importantes, obviamente, pero que vamos, es una máquina muy engrasada, sí. Y efectivamente, canteranos van a tener que salir para recaudar, pero sacan otros, porque sabéis, para ayer ahí estaba en el once inicial y fuera de posición, o sea que tiene una factoría de sacar jugadores, y me parece que es claramente el favorito número uno para la Liga, mientras no se demuestra contar.
2: Sí, sí, es el favorito, entre otras cosas, porque también es el que defiende título, ¿eh? Y las hechuras parece que son las mismas, ¿eh? Del conjunto campeón de la temporada pasada de este equipo de Hansi Flick. Lo tenemos que dejar aquí, ha sido un placer como siempre, y gracias por ayudar a la servidora a hacer este espacio de opinión cada semana aquí en el Corrillo en Directo Marca. Tote, un abrazo enorme.
3: Otro grande para todos, chao.
2: David, gracias por visitarme.
1: Nada, un placer, a seguir igual de bien.
2: Manel, un abrazo.
4: Que vaya bien, cuidaros mucho.
2: Bruno, nuestro periodista, que no villano favorito. Y Josele, ¿qué pasa? Gracias, grande abrazo.
0: Gracias.

0: Directo marca 3 y 2, 1 y 2, 1 y 2 en algún país, 2 y 2 en Canarias hasta las 4, en la Radio del Deporte a las 4, y luego haremos una incursión, a ver cómo va la tercera etapa de la Vuelta Ciclista a España, pero a partir de las 4, pues el final de etapa con José Rodríguez, luego estaremos con el segoviano. A las 3 y 2, 2 y 2 en Canarias, os digo que os tenía preparada una sorpresa después de un mes y 6 días de la conquista de la segunda estrella, de proclamarnos por segunda vez campeones del mundo en ese MetLife de New Jersey en Nueva York, en la final ante Argentina. Ahora saludo al autor de una canción que, bueno, pues que tiene ya su versión actualizada con las dos estrellas. Pero antes, sé que está participativo con el tema de Julián, con el estreno del Madrid con victoria, Carlos Epi al rescate, con el estreno también poderoso del vigente campeón de Liga, el Barça, anoche en el Martínez Valero, frente al Elche, 0-5. El Madrid ganó con ese gol de Spi el sábado 1-2 al Español. Entre semanas se van a completar los partidos de la primera jornada, después de disputarse hoy, acabarse de disputar la segunda, con estos dos últimos encuentros, a las 7 y media Osasuna Levante y a las 9 y media Málaga Deportivo. Pero pide paso con el tema Julián, ya digo, sobre todo muy candente. Os preguntaba si tiene solución tras ver cómo ayer se vivió alta tensión en el Metropolitano con la Araña. Sin perdón, fue abroncado cuando fue recitado su nombre en las alineaciones, cuando salió en la segunda parte, cuando se retiró, el club le retiró para protegerle de la afición y le señaló más, porque le retiró del saludo final de los jugadores a la grada y parecía que era el argentino quien había decidido no despedirse de la afición y marcharse antes de tiempo. No, lo explicó Simeone, fue el club que, para evitar más follón, le dijo mejor métete en el túnel de vestuario. Se marchó solo y, en fin, ahí hay una herida que es difícil que cicatrice. ¿Tiene solución o no? En el cierre del mercado queda una semana, se marchará al Arsenal, va a tener que cumplir su contrato, se va a quedar a disgusto en el Atleti, el Barça va a tener que pensar en otro 9, porque el Atleti ni de coña, con perdón, se lo va a vender, su 9 se lo va a vender al equipo de Barcelona, al Barça que preside Joan Laporta. En fin, nueva tanda de notas de voz en el 628-26-90-92.
1: Rafa, buen día, ¿cómo están? Acá estamos de vuelta después de las vacaciones.
0: Muy bien.
1: El tema de Julián, pues, solución clara la hay, que es venderlo a donde él quiera, porque si no va a prácticamente tendrás a un 9 desmotivado, que si el año pasado te hizo pocos goles, imagínate este año. No es que no sea profesional, pero un jugador desmotivado, ya sabemos lo que pasa. Entonces, es aceptar la oferta de Barcelona, todos felices, que con ese dinero se consigan a un 9 que realmente quiera jugar en el Atlético y a seguir adelante.
2: Buenos días, Sauquillo y Radio Marca. Legalmente ninguna empresa puede retener a un trabajador si este no quiere estar en ella. Si Julián Álvarez fuera por los juzgados, ganaría claramente, yo creo. Venga, un saludo, buena semana.
3: Muy buenas, Sauki. ¿Por qué quieres? Si es que ha estado muy desafortunado en las declaraciones que ha hecho en el Mundial. Después, más que nada, después de la temporada que hizo el año pasado, de pena. O sea, si es que no le ha hecho un gol ni al arco iris. Y encima sale de esta manera, pues normal que la afición esté de uñas. Normal, muy normal. Un abrazo y buen día.
4: Hola, buenas tardes, Radio Marca. Buenas tardes, Sauquillo. Que yo, respecto a la de Julián, no le hubiese expuesto, ni mucho menos. No soy ni de Atleti, ni de Barça, ni de Madrid. Pero sí creo que hombre, el chico solo había que ver en la cara de cómo estaba. Y me parece que le hicieron apuesta a sacarle para que le silbaran. Yo no le hubiese expuesto, ya digo, y me parece que ahora tiene el Atleti 3 partidos fuera, algo así, ¿no? Pues imaginaros que hace buenos partidos, mete goles, los invito a ser indistintos la siguiente vez que fuera al Metropolitano. Es lo que yo pienso. Abrazote, gracias.
0: Aún puedes formar parte de los oyentes que tienen a bien participar con su opinión en este programa. Si eres oyente pasivo, también me vales, ¿eh? La cosa es que estés ahí al otro lado de la radio una temporada más y van 27 para servidor al otro lado del transistor, de la web, de la aplicación, de la TDT, pero pendiente de Radio Marca y de este programa Directo Marca. Son las 3 y 6, 2 y 6 en Canarias. ¿Cuál es la canción y el grito de guerra? El grito de guerra en especial desde 2006 que lo parimos aquí en Radio Marca para animar a la selección española, pero yo escuché una canción que se titulaba como el grito de guerra. La vi en redes sociales y dije, esta tiene que ser la canción de Directo Marca Mundial 2026. ¿Os acordáis, no? ¡Vamos España! ¡Vamos a ganar! ¡El Vamos España! Que llevamos gritando muchos años, un total de 20 en la radio del deporte, esta canción Y justo creo que Alcai, que así se llama artísticamente, Alex Alonso, que está aquí en este estudio con Gonzalo. Hola, Alex, ¿cómo estás? Buenas tardes.
5: Hola, buenas tardes.
0: Tú justo desconocías, ¿no?, que el Vamos España es un grito de guerra que ideamos aquí en Radio Marca, pero vamos, me encantó escuchar la canción y me va a encantar estrenar, aunque ya ha habido algún teaser, ¿verdad?, en redes sociales, la versión actualizada de este Vamos España después de conseguir la segunda estrella, ¿no?
5: Sí, yo me he visto obligado a actualizarla, a adaptarla a esta nueva versión debido al éxito que ha habido. Entonces, he querido dejarla actualizada para que nos pueda durar mínimo otros 4 años más.
0: Escuché lo siguiente, supongo, cómo era la letra del Vamos España cuando solo teníamos una estrella.

Y ahora vamos a estrenar dos canciones de Alkai, ¿eh? La primera, como digo, esta versión actualizada del Vamos España, toda vez que el pasado 19 de julio nos abordamos una segunda estrella de campeones del fútbol mundial, ¿verdad? Campeones del mundo de fútbol en el pecho.

0: pelos de punta, ¿eh? Hemos pasado del Iniesta de mi vida al O Ferran Ferran, ¿no? Que ha sido el héroe 16 años después, con su gol en la final ante Argentina. El valenciano fue el que nos dio la posibilidad de lucir ahora en esa camiseta de España una segunda estrella de campeones del mundo. Bueno, Alcai, Alex Alonso. ¿Quién es Alex Alonso? ¿Quién es Alcai? ¿Cómo se te ocurrió esta idea? Porque tú eres informático de profesión, ¿verdad? Pero sí. Te dedicas a la música también, un poco hobby, como, sí. Como hobby principalmente, pero desde hace mucho tiempo, ¿no? Eres productor musical también.
1: Sí, bueno, yo de joven, sí, era DJ antiguamente, eso lo dejé ya por la profesión y también producía música. Ahora, ¿cómo se me ocurrió la canción? Pues mira, teníamos la idea de hacer una canción para animar a España, pero una canción que fuera una canción que pudiésemos cantar como desde la grada, ¿no? Una canción como de afición. Entonces, eso lo reflejo muy bien en una estrofa que hay, en un párrafo que canta como la grada a capela. Y tenía otras ideas claras en la canción, por ejemplo, meter una introducción donde todo el mundo se situase en el Mundial, de inicio, un párrafo mínimo para los jugadores. Que este párrafo realmente era complicado, porque yo cuando empecé a hacer la canción, yo la escribí a finales de marzo. Y a finales de marzo no se sabe quién va a ir convocado, no, claro, se sabe la lista hasta, claro, finales de mayo. Entonces, bueno, acerté, por suerte. Yo puse a los jugadores que yo pensaba que iban a ir. De hecho, cuando puse a Unai Simón y a Cubarsí, me dieron palos en los comentarios. Porque claro, la gente decía que Unai Simón no iba a jugar, que iba a jugar Joan García. Cubarsí decían que a lo mejor no iba a ir ni convocado, y el tiempo al final me ha dado la razón.
0: Luego tuviste suerte porque, fíjate, Cubarsí con Laporte, ¿no? Pedazo mundial, se cascaron los dos como pareja de centrales, y es cierto que sí. A muchos de los que resaltas en el texto, en la letra, luego han sido muy, sí, muy importantes. Seguramente el héroe inesperado ha sido Ferran Ferran, ¿no? Porque no era titular, sí que iba a ir al mundial, pero saliendo con Merino, ¿no? Revulsivo Merino, saliendo, sí, en las segundas partes, pues bueno, pues nos dieron clasificaciones a la siguiente ronda, y en el caso de Ferran incluso, porque Ferran y Merino fabricaron el gol del pase ante Portugal, pero claro, Ferran fue el artífice de ese gol que queda ya en los anales de la historia del fútbol español. O sea que, productor musical, informático, tú escribes las letras, te ayudas, sí, de la IA, ¿verdad? Para luego lo que es la...
1: En la letra... Poco me ayudo de la IA.
0: No, para la interpretación, ¿no? Las voces que escuchamos son de IA, la letra es tuya.
1: La voz es de IA, pero... A ver, yo la parte de la IA que uso, yo uso la IA como una herramienta, ¿vale? No uso la IA como para que me la genere por sí sola la canción. Es decir, la parte creativa, yo pienso que la tiene que hacer el humano, la persona, y usar las herramientas de IA para, claro, para llegar al propósito. No,
0: humanizar todo lo que se pueda la IA, ¿no?
1: Claro, no delegar la creatividad en la IA al final, porque entonces si no, ahí no hay ningún proceso creativo realmente. Entonces, creo que es el futuro, que el productor al final se base en ciertas cosas para hacer, o sea, en ciertas partes de usando la IA para hacer unos streams, que son las pistas o de guitarra, o de coros, o de voces, etcétera. Creo que es el futuro. Entonces, bueno, por esa parte, pues esa parte la he utilizado de esa manera. Tengo otras canciones que he hecho que no tengo nada de IA, con otros cantantes que están ahí también, que se pueden oír en todas las plataformas.
0: Y te sorprendió escucharte en Radio Marca, ¿no? En directo
1: me
0: Marca
1: sorprendió
0: Mundial.
1: Muchísimo, me sorprendió muchísimo. Para mí, pues hombre, no me lo esperaba. O sea, de yo hacer una canción en mi casa, y poco a poco he visto ir avanzando el éxito de la canción. Empecé a escucharla aquí en Radio Marca, que para mí es un honor. Y, por ejemplo, la he escuchado en diferentes programas también de sí, televisión.
0: Sí. Pero todo es a rebufito de papá. Y la aceptación ha sido bárbara, ¿no? De la primera versión y la segunda que se estrenó hace poco, pues seguro que, sí, va a ser igual. El número de descargas y demás en Spotify has tenido unos números brutales con el Vamos España de la primera estrella.
1: En Spotify,
0: ¿no?,
1: estamos llegando al millón de reproducciones.
0: Fíjate.
1: Que está muy, muy bien, realmente. Son números muy altos. La canción se empezó a volver muy viral la semana, por ejemplo, de los octavos, la de Portugal y Bélgica, que era lunes y jueves. Esa semana
0: la gente la utilizaba como audio para subir sus reels y demás.
1: Sí, en TikTok se viralizó muchísimo. Había más de 70.000 vídeos de gente cantando y bailando con la canción.
0: ¿Y esta versión del Vamos España ya con la segunda estrella, cómo está funcionando?
1: Por ahora bien. Es verdad que, claro, el tema de España ahora mismo se ha frenado.
0: Sí,
1: hasta que
0: sí,
1: volvamos,
0: sí,
1: otra vez.
0: Ha bajado el suflé, pero vamos.
1: Claro. Ahora ya es un poco más la liga. Pero sí, pero todavía sigue funcionando.
0: Hablando de la Liga, porque sea el segundo estreno que vamos a hacer hoy, ahora te pregunto, estuviste ayer en el Metropolitano, que es aficionado del Atlético de Madrid, te pregunto por el monotema, ¿no?, de estos días, sí, el culebrón Julián Álvarez, pero también ha compuesto una canción sobre la Liga, sobre los 20 equipos de la Liga, Alex Alonso, Alcai, y queremos estrenarla porque también tiene mucho mérito. Dices una frase cada uno de los 20 equipos, ¿no?, en, sí, en la letra.
1: Así es.
0: Pues a ver cómo suena.
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0: muchísimo mérito, ¿eh? Una frase en la letra para cada uno de los 20 equipos de la Liga. Me he fijado que en el Atleti, pues el nunca dejes de creer, ¿no? Que es un poco el lema. A ver, ¿cómo fue el proceso creativo? Y ahora te pregunto por el Julián Álvarez, que seguro que hay más oyentes enviando su opinión, y luego cerraré con una última tanda este directo marca, pero es el tema del momento, ¿no? Un culebrón que tiene que tener fin de aquí a una semana por bien de todas las partes. ¿Tú cómo lo viviste? Ahora me lo cuentas. Y antes, ¿cómo se te ocurre esto de hacer una canción sobre los 20 equipos de la Liga? Ya estaba lanzado después del Vamos España con las dos estrellas, ¿no?
1: Sí, yo ya llegaba a la Liga y digo, bueno, voy a hacer una canción también. Me lo sugirió, me dio la idea mi cuñado y dije, venga, pues... Me lo pensé varias veces, porque es complicado al final hacer una canción que pueda emocionar a cualquier aficionado de cualquier club, donde al final digas una frase por cada equipo y a uno le transmita, aunque no sea de su propio club, pues es complicado. Entonces intenté en cada frase meter el lema de cada equipo o su estadio y que al final todo rime y un estribillo en conjunto es complicado, sí.
0: Pues tienes que, sugerencia, ponerte en comunicación con el departamento de turno de la Liga, a ver si, oye, a lo mejor, imagínate si suena la flauta, ¿no? Y te compran la canción. Bueno, lo de Julián, ¿cómo lo viviste? ¿Estuviste en el campo?
1: Pues es un tema complicado, a mí...
0: ¿Y si crees que tiene solución?
1: A ver, yo entiendo a las dos partes. Yo entiendo al Atlético de Madrid y como fan y aficionado del Atlético de Madrid también entiendo a toda la afición. Pero a Julián, yo que estuve a escasos 10 metros de él mientras calentaba en la banda... Yo le veía la cara mientras le pitaban, mientras le gritaban...
0: De poema, ¿no? Se suele decir.
1: Mientras le gritaban que se vaya, dile que se vaya, ¿no? Y me dio pena, realmente. Yo le veía triste y le veía incluso con... Estaba avergonzado, realmente. No era capaz de levantar la cabeza y mirar la grada. Le vi mal, muy mal. Si va a sumar en el equipo, por mí no hay ningún problema. Yo creo que al final lo tiene muy complicado para salir. Y al final si va a aportar, pues mira, yo creo que no se le va a pitar. O sea, esto tarde o temprano acabará. Y yo ayer, de hecho, deseaba que hubiese marcado el tercer gol. Imagínate que hubiese marcado el tercer gol, pues hubiera roto un poquito de la tensión ya de... hacia él.
0: ¿Cómo hubiese sido esa circunstancia, eh? Porque claro, habría gente incluso marcando un gol, a lo mejor lo hubiera pitado, menos mal que no se dio esa... Bueno, menos mal, los aficionados del Atleti hubieran echado en falta un tercer gol, porque el partido porque con uno menos Juliano y gracias que empató el encuentro frente al Villarreal, pero hubiera sido chocante, porque claro, ¿cómo lo celebra? Pide perdón, si no ha querido pedir perdón todavía, no ha dicho esta boca mía, menos cuando metió la pata diciendo que se quería ir a cumplir su sueño, ¿no? En pleno Mundial, después del partido de Argentina contra Austria. No sé, es un tema complicado. Pero lo hace fácil Alex Alonso Alcai, con esto de la música. Felicidades, gracias por ser nuestra banda sonora, ¿eh? Yo creo que la versión de las dos estrellas, camino de la Eurocopa, también nos va a acompañar, y seguramente camino también de la Nations League, que ahora empezará otra vez la selección española, flamante y vigente campeona del mundo a competir ahora en el parón este tan largo que va a haber en septiembre. Pues Alex, encantado, gracias por pasarte por los estudios de Radio Marca y nada, vamos a seguir colaborando juntos, ¿no? Porque esto igual ha nacido aquí una sinergia creativa, tú creando y yo aprovechándome de tus creaciones. Alex, no, en serio, ahora en serio, gracias. Nada, gracias nada. Y felicidades.
1: Gracias por la invitación.
0: No sé si son brotes verdes, pero bueno, ver a Alonso sumar puntos en una carrera en la renovación del Mundial de Fórmula 1 en ese Gran Premio de Países Bajos que se disputó ayer, pues hombre, nos eleva un poquito el espíritu. Marco Canseco, ¿cómo estás, Marco? Buenas tardes.
2: Hola, ¿qué tal? Pues en otro circuito estoy, en el de aquí más cerquita, de ahí de Avenida San Luis,
0: ¿Madrid?
2: A tres paradas de metro.
0: ¿Ah, sí?
2: En Madrid, sí. Sí, se está estrenando hoy con un test de F3. Y bueno, tiene muy buena pinta. Hemos colgado ahí una galería en marca.com. La parte de la recta está prácticamente terminada y la de atrás no nos han dejado ir mucho, así que yo creo que todavía siguen allí haciendo obras, que todavía les quedan 17 días.
0: Claro,
2: para que rueden los coches aquí.
0: A mediados de septiembre va a ser el primer Gran Premio de España, exacto, de Fórmula 1 en el circuito Madrid, aquí al lado, en el recinto ferial Juan Carlos I, en los aledaños de IFEMA. Buena noticia lo de Aston Martin,
2: sí,
0: que va un poquito a más, y mala, como siempre, pero... casi, lo de Carlos Sainz, que fue decimosexto y que sigue sufriendo con su Williams.
2: pero ayer lo vimos. Fernando tuvo una carrera muy sólida, muy inteligente, al ahorrarse una parada, también se lo permitió el coche. No podía adelantar, pero se las ingenió para subir del 18 al noveno. Y bueno, dos puntos ganados a Ley, no como aquel que fue un poco de suerte en Mónaco. Las mejoras parece que van adelante. El motor no ha aportado mucho en esta carrera y aún así, solo con el chasis, yo creo que han bajado en dos grandes premios 3 segundos. Estaban a 4.5, ahora más o menos a 1.5. Vienen más cosas en la próxima en Monza. Honda irá aprendiendo a ajustar este motor, que tiene que dar más caballos de los que ha dado este fin de semana. Y Fernando está bastante ilusionado en que van hacia adelante. Y ayer se notó, por ejemplo, en el directo nuestro en marca.com, tuvo 800.000 entradas diferentes el directo de la carrera. O sea, es llegar Fernando y la audiencia se dispara. Llegar a una posición de media parrilla. Norris fue el piloto del día, 19% de votos. Esto se vota en todo el mundo. Segundo fue Alonso, 18%, se quedó a un 1%. Y Hamilton, tercero, 13%. Así lo vieron.
0: Uh-huh. Ganó Norris.
2: Lando.
0: Sí, cortando
2: segunda
0: la fiesta
2: consecutiva
0: de Antonelli.
2: Pero es que está muy lejos en el Mundial, está a más de 80 puntos. Antonelli sigue manejándose muy, muy bien. En el sprint parecía que tenía problemas y ayer el que parecía que tenía problemas era Russell. Va aprendiendo durante el fin de semana, se va buscando las mañas para ganar posiciones, para aguantar ahí, y sigue con 59 puntos. Los mismos que tenía sobre Russell cuando llegó, los sigue teniendo al salir de Zandvoort, y queda una menos. Quedan 11 ahora para el final, en teoría. Porque hay que ver las de Arabia, Qatar, Abu Dhabi, que acaba, desde donde acaba el campeonato, que está por verse si se celebra.
0: ¿Cuándo es el próximo Gran Premio?
2: El próximo Gran Premio es Monza dentro de 2 semanas. Y la semana siguiente salen los camiones de Italia para acá directamente, para montar los motorhome aquí en Madrid.
0: Y para entonces, ¿qué podemos contar de Sainz? Que tuvo un choque ayer en el Gran Premio de Países Bajos con Albon y acabó la carrera decimosexto, ¿no? Levanta mucha cabeza con Williams, ¿eh?
2: Tuvo un despiste, se estaba defendiendo y cometió un error en la curva 1 y luego además parece ser que le rebotó el coche de más en un bache y perdió el control y se llevó a su compañero, que tuvo que abandonar. Él pudo acabar 16. Y Carlos, el problema es que las mejoras suyas vienen después de Madrid, justo en Bakú, 2 semanas después de Madrid. Y es un chasis B más aligerado, pero es un chasis B y dicen que no es como el de Aston, que no va a dar esa mejora, que no es un concepto nuevo, es un remozado del que tienen, con menos peso. Pero es que muchas de las piezas que han ido poniendo no les han funcionado, con lo cual están un poco en una espiral pesimista y necesita volver a Monza ahora con más rectas. Es un coche que en las rectas corre bastante. Monza no tiene casi curvas, pues es casi todo pisar y recta, y a ver si puede entrar en los puntos y llevarse, no sé, respirar un poco, porque llevan una espiral muy mala durante varios meses y no es por su culpa. El de pilotaje está bien, las cuales las está haciendo muy bien y es que el coche no da más de sí. No han puntuado desde hace mucho ninguno de los dos.
0: Pues seguro que tanto Sainz, madrileño encima, como Fernando Alonso en el Gran Premio de España en Madrid van a querer pues hacerlo lo mejor posible, a ver si sus respectivas escuderías le ayudan, ¿no?, en el estreno en casa.
2: Sí, parece que Fernando va a llegar en mejor momento mecánico y de equipo y de ascendente. Podría ser una de las sorpresas aquí, porque es un circuito que no demanda mucho motor, es equilibrado. Es un circuito nuevo, Fernando lo aprende muy, muy rápido, bueno, Carlos también, pero Fernando es especialmente bueno cuando hay novedades, cuando hay un circuito nuevo, y podría ser el gran animador del fin de semana este de Madrid.
0: Pues nada, Marco, vamos contándolo, ¿eh? Estás allí, me dices lo que se ha visto hoy, ya se ve el circuito perfectamente como para que fuera mañana la carrera, ¿o falta algún detalle?
2: Bueno, falta que eso se va a hacer la semana antes, acabar las pasarelas, los accesos, acabar poner la cartelería, pintar la publicidad. Lo que se va a ver en la tele es videojuego. Va a ser un circuito muy espectacular por televisión, que es al final lo que realmente ve la gente.
0: Pues hay ganas de ese Gran Premio de España, ese estreno de Madrid Ring, donde veremos si Alonso y Sainz se pueden dar al menos un baño de multitudes seguro, y si encima en la pista pueden no acabar muy mal o incluso conseguir puntos, pues sería estupendo. Marco, vamos hablando estos días, un abrazo.
3: Muy bien, un abrazo, hasta luego.
0: 3:51, 2:51 en Canarias, vuelvo al fútbol. 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Os decíamos en estas presentaciones fantasma que está haciendo el Real Madrid de sus fichajes para esta temporada 26-27, y le ha tocado el turno a Marc Cucurella, que el sábado debutó en el lateral izquierdo del Madrid en el primer partido de liga del nuevo Madrid de Mourinho, ganando como ganó el equipo blanco gracias al gol de Carlos Espí, 1-2 al Español en Cornell Prat. Presentación de Marc Cucurella, así de breve.
4: Es un orgullo, es un día muy especial para mí, para mi familia. El verano se ha hecho largo, pero ya llevo un tiempo disfrutando, unas semanas, y muy contento. Es un honor poder vestir esta camiseta.

0: compañeros como Carva, José Luis, Nacho, y nada, muy especial. Ojalá pues tener la suerte de hacer unas grandes temporadas y poder levantar alguna, que creo que como jugador es una de las máximos éxitos que pueda haber. Pues con muchas ganas. Al final el Bernabéu me ha tocado sufrirlo de visitante y sé lo que impone. También he visto lo que conlleva las remontadas, que equipos que y momentos que el Madrid parecía que esté muerto, que no tiene nada que hacer, luego en 10 minutos cambia todo, y eso creo que es una cosa mágica que poderla vivir desde dentro. Yo creo que va a ser una de las etapas más bonitas, y ojalá pues vayan bien las cosas y podamos hacer a toda esa gente feliz.
1: Esas son las palabras de Marco Curella en ese acto oficial de bienvenida al lateral izquierdo, nuevo lateral izquierdo blanco, posando junto a Florentino Pérez de forma privada. Lo has podido ver en Rama de Televisión, lo escuchas ahora en Radio Marca, posando con ese dorsal número 17 a la espalda con el presidente del Madrid. Bueno, teníamos pendiente también pasarnos por el Coliseum, ¿eh?, para hablar de la victoria ayer del Getafe por la mínima 1-0 ante el Racing de Santander. Y creo que también hay noticias de mercado. Que me cuente Juancar Navacerrada su particular resaca. Actualidad del equipo de Bordalás. Hola, Juancar, ¿cómo está? Buenas tardes.
2: ¿Qué tal, Sauki? Buenas tardes. Pues sí, el Getafe que lograba ese triunfo que le da ese alivio después de la derrota en Vitoria. Una derrota que hacía que el Getafe necesitase, como decimos, esos tres puntos para respirar en la clasificación y sobre todo afrontar el partido de vuelta de este jueves de la previa de Conference League en Belgrado frente a un Partizan al que logró vencer la semana pasada por 3-1, pero que obviamente sabe el equipo de José Bordalás que le espera un ambiente hostil, que le espera un ambiente complicado, en donde van a tener que cerrar, como digo, esa eliminatoria para meterse en la liguilla por fin. En esta cuarta participación en la historia del Getafe en competición europea. Un Getafe que está de dulce, sobre todo con Enes Unal, que ha vuelto de la mejor forma posible. Dos titularidades, dos goles, el anotado esta pasada semana en Europa y el marcado ayer que le daba la victoria al Getafe frente al Racing de Santander. Vamos a ver cómo afronta el Getafe esta semana. Bordalás decía que esto de jugar jueves, domingo con la plantilla que tiene ahora mismo, pues se le puede hacer muy largo. Así que, como ya sabemos, Toni Muñoz está trabajando a destajo para intentar incorporar esos 2, 3, 4 jugadores que hacen en falta. Y por cierto, Sauki, noticia también de última hora, lo contábamos por la mañana, el Leganés muy muy interesado en la figura de Alex Sangris. Ahora sí, podemos contar que el futbolista de Getafe y del Getafe va a marcharse al conjunto pepinero. A priori va a ser una cesión que el conjunto dirigido por Rubén Alves, bueno, pues hará oficial en las próximas horas.
1: Gracias, Juan, que ya es una realidad y es uno de los nexos de unión entre dos equipos del sur de Madrid, ¿no? El Getafe y el Leganés. Me paso también por Butarque, que hacemos incursión en la Liga Hypermotion. Un Leganés que ganó su partido 0-1 el sábado ante el Real Oviedo, de nuevo equipo de segunda división en el Tartiere. Hacemos la resaca pepinera con nuestro Javi Carrasco. Javi, buenas tardes.
3: ¿Qué tal, Sauki? Buenas tardes. Pues así es, el Leganés sigue dejando muy buenas sensaciones en este inicio de liga. El equipo de Rubén Alves logró en Oviedo su primera victoria de la temporada gracias a un tanto de Ismael Garbi, que decidió un partido muy serio de los pepineros en el Carlos Tartiere. Un triunfo que además confirma el buen arranque del Leganés con 4 puntos de 6 posibles y varios nombres propios. En Oviedo destacaron especialmente Lucas Zidane, decisivo bajo palos, y Marvel, que completó un partidazo en defensa. La plantilla también todavía no está cerrada. Esta semana se espera alguna incorporación más, con un delantero como principal objetivo, y también salidas como Melero, Roberto López o Javi Hernández. Son algunos de los nombres que podrían abandonar Butarque antes del cierre de mercado. Así que esta semana estaremos muy atentos a la actualidad del equipo pepinero.
1: Pues estaremos atentos. Gracias, Carrasco. Porque contábamos al principio, y hay bastantes cosas que analizar del balón naranja, que nace una nueva competición europea que ha nacido ya, Xavi Santo, y el Real Madrid va a participar en ella, ¿no? Hola de nuevo, buenas tardes.
4: Y lo va a hacer, Rafa, ¿qué tal? Muy buenas. Por no hacerlo, la Supercopa Española, para la que no ha conseguido clasificación, que van a jugar el 19-20 de septiembre en Badalona el Barça, el Valencia Basket como finalistas de la Liga, Baskonia como campeón de Copa y Juventud de Badalona como anfitrión. Con lo cual, pues ese mismo fin de semana, hoy se ha confirmado que nace la Supercopa Europea, que por primera vez se va a jugar en Abu Dhabi, cerquita de Dubái, y que va a contar con el conjunto

0: de Dubái, de Xavi Pascual como anfitrión, con el Real Madrid como subcampeón de Europa, con el Olympiacos como campeón de la edición y con el Fenerbahce campeón del pasado año también entre los cuatro equipos participantes. Primera prueba de una competición que ya veremos si viene para quedarse, si es de sede rotativa, pero lo cierto es que también va a ser la primera oportunidad para ver en partido oficial al Real Madrid de Pedro Martínez, que lleva ya 7 días trabajando en la ciudad de Real Madrid, que tiene 4 partidos de pretemporada antes de esa Supercopa y que se medirá ante los grandes de Europa. Real Madrid, Dubai, Olympiacos, Fenerbahce, las semifinales del viernes 18, 4 y 7 de la tarde, la gran final para el sábado a las 7 de la tarde en ese primer torneo que hoy se ha anunciado que se crea y que bueno, pues que va a participar el nuevo proyecto de Pedro Martínez.
1: Y dos noticias de selecciones, está la selección de Chus Mateo. Sí. Preparándose para los dos próximos partidos de clasificación para el Mundial de Qatar y luego el exitazo de la Sub-16, ¿no? De la femenina.
0: Con un equipazo, el de los chicos. Chus prácticamente lleva a una selección que bien podría ser la que vaya al próximo Mundial si conseguimos la clasificación, con los Hernán Gómez, con Adai Mara, con Hugo González, con Almansa. Solo falta Santi Aldama por lesión. Está San Súper y está Sergio de la Rea. Está Jaime Paradilla. La verdad que ha conseguido llamar a todos para estos partidos importantes de ventanas de clasificación, porque jugamos en Zaragoza el domingo ante Portugal y luego el lunes en Grecia sin Antetokounmpo, con lo cual, bueno, pues son dos partidos que si se consigue la victoria acercarían y mucho a un objetivo que se podría lograr de forma matemática en la ventana del mes de noviembre, como es la clasificación para el Mundial de Qatar. Zaragoza, que va a ser la sede central de las selecciones, van a coincidir tanto la absoluta masculina como la femenina, que también va a trabajar sobre el terreno la última semana de preparación antes del Mundial, del 4 al 13 de septiembre en Berlín, donde las de Miguel Méndez son candidatas a medalla. Vuelven dos torneos después para intentar repetir ese podio que consiguieron en Tenerife en 2018, con lo cual Zaragoza va a ser el punto de encuentro de las dos selecciones durante la semana para preparar unas el Mundial y otros las ventanas del mes de este mes, que sería el comienzo de la segunda fase en esta clasificación al Mundial. Te cuento, Rafa, también la formación, que España vuelve a sacar un sobresaliente en cuanto al verano de formación. 6 medallas, 2 ¿sí? de oro, 1 plata y 3 bronces. La selección que más éxitos ha sacado este verano después del oro de las chicas. Oro para la historia, con diferencias de puntos que nunca se habían visto, con un equipazo que habla muy bien del presente y del futuro de nuestro básquet femenino. Así que para estar contentos, otra vez con lo que han hecho nuestros chicos, nuestras chicas de la Sub-16, de la Sub-18, de la Sub-20 en este verano con 6 medallas, Rafa.
1: Tenemos un caladero ahí en las selecciones inferiores brutal.
0: Tremendo. ¿No?
1: Es buenísimo. El momento del baloncesto español es muy bueno. Gracias, Charlie.
0: Chao, Rafa. Hasta mañana.
1: Nos quedan 9 minutos de programa. A las 9 minutos, a las 4, 3 en Canarias, la vuelta final de la tercera etapa con José Rodríguez en la última etapa ya de la ronda española en territorio francés. Pero como estamos con lo que es la actualidad polideportiva, una noticia relacionada con los Red Sticks en el Mundial de Hockey. La selección española empató ayer con Bélgica y van a jugar los Red Sticks las semifinales y muchos deportes en una sola competición. El deporte español ha arrancado de la mejor manera la segunda semana de los Juegos Mediterráneos de Taranto. En Italia, la natación una vez más ha sumado nuevas clasificaciones a las finales. Las luchadoras han avanzado en su camino hacia las medallas y el boxeo ha asegurado también su primera medalla en la competición. En boxeo, Laura Fuentes ha sido quien ha amarrado la primera medalla para España en Taranto 2026. Los púgiles de la delegación nacional mantienen el pleno de victorias y esta vez ha sido la asturiana la que, al vencer a Gazme Soguscu por decisión dividida en cuartos de final, ha confirmado su presencia en el podio. En la jornada vespertina, el abanderado en Manuel Reyes Pla, Dunia Martínez y Fran Martínez buscarán lo propio en el Palazzo dello Sport de San Giorgio Jónico. En natación, la tercera jornada matutina de series se ha saldado con todos los nadadores españoles clasificados para las finales de la tarde, donde muchos parten con serias opciones de medalla. En petanca, las dos dupletas españolas de petanca han caído en sus respectivas partidas de la última ronda clasificatoria. Gracias a las dos victorias de ayer, la selección nacional ha conseguido el pase a las semifinales de esta tarde, donde se enfrentarán a Túnez con el objetivo de asegurar 2 nuevas medallas. La lucha femenina española ha completado su debut en los Juegos Mediterráneos. Lidia Pérez y Carla Jaume han arrancado su participación con victoria en las categorías de 53 kilos y 57 kilos respectivamente. Por su parte, Ainsane Gorria ha sido derrotada en un ajustado combate en los cuartos de final de la categoría de menos de 50 kilos, por lo que deberá esperar a que su rival alcance la final para acceder a la repesca y luchar por la medalla de bronce. En la jornada vespertina, Lidia Pérez y Carla Jaume buscarán el pase por la final, mientras que la lucha masculina española afrontará una triple opción de medalla de bronce. En penúltimo lugar, en esgrima, Ariadna Tucker mantiene las esperanzas de presea española en la última jornada de la esgrima de Taranto 2026. La floretista española se encuentra en los cuartos de final, donde se enfrentará a la griega Marieleni Chaldayou con el objetivo de asegurarse la medalla. Y el otro participante español en pista hoy, Nacho Breteu, se ha despedido de la competición en cuartos de final. Y por último, en ciclismo, la prueba femenina de ciclismo se ha decidido en un sprint final por las calles de Taranto, en el que tanto Sandra Alonso como Ainara Albert llegaron con opciones. Finalmente terminaron en la sexta y la octava posición respectivamente. En este momento se está disputando la prueba masculina con cuatro españoles en liza. Así vamos actualizando los Juegos del Mediterráneo en Taranto 2026, donde ya han caído unas cuantas preseas para el deporte español. Lucía Martín Portugués, la esgrimista, fue la primera que se colgó un oro. En fin, vamos haciendo recuento. Vamos que nos vamos. Última tanda de notas de audio en ese 628-26-90-92. Te preguntaba hoy en especial por el tema Julián Álvarez. ¿Crees que tiene solución?
2: Buenos días, Sauki. Una cosa, estáis hablando mucho de Julián, mucho del Barcelona, pero del Atleti no habla nadie. Y en ese tema yo creo que el Atleti también pinta, porque el Atleti tuvo una oferta de 150 millones en su momento por el jugador, ¿por qué no lo hizo?
3: Radio Marca. A ver, que Julián metió la pata, que lo que queráis, y que no va a ir al Barça, por supuesto. Pero hablemos del 5-0 y de que el Madrid ganó en el 90, como siempre. Venga, un abrazo, que no estamos tan mal. El Barça, digo.
4: Muy buenas, Sauquillo. Enhorabuena por la vuelta. Pues a ver, yo quiero opinar sobre Julián Álvarez. Yo creo que el Atlético de Madrid lo está haciendo fatal. Creo que Julián Álvarez lo ha hecho mal, pero para que alguien salga a decir que se quiere ir es porque ha debido tener algún acuerdo, alguna frase con Cerezo, con Miguel Ángel Gilmarín o con alguien. O sea, no creo que salga un jugador a decir con una cláusula de 500 millones que se quiere ir. O sea, lo dudo mucho. Y claro, también es verdad que es que la gente se cansa de Simeone. Es que el partido de ayer fue lamentable. Pero bueno, es lo que nos toca con Simeone. Un saludito.
5: Hola. Bueno, nada, es que escucho que le están echando la culpa al Barcelona. El Barcelona dijo que le interesaba, el chaval se había ofrecido y han hecho una oferta de 100 millones por él. Si queréis ofrecen 200, pero vamos, no los vale. Si el otro no lo quiere vender, el Atleti, pues que no lo venda. Pero el principal culpable es Julián. Chico, no haber firmado esa cláusula, o si tantas ganas tenías de ir al Barcelona, haber puesto una cláusula cuando firmaste. Si viene el Barcelona por mí, que no puede ser más de 120 millones. Y ya está, y el Atleti lo habría asumido o no.
1: En fin, cada uno tendrá su opinión y la realidad es que hasta dentro de una semana que se cierre el mercado no sabremos si se acaba o no el culebrón Julián Álvarez con su marcha o si se tiene que quedar y ganarse el perdón de la afición del Metropolitano. De momento, su presencia en el equipo, al menos en los partidos de casa, ya lo visteis ayer, no suma nada. Es más, hay que decirlo abiertamente, resta. Mañana volvemos a la una en Directo Marca. Hasta mañana, os espero. Adiós.
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Son las 8, las 7 en Canarias de este 25 de agosto del año 2026, un día en el que el recuerdo más firme es ese que dice que más sabe el diablo por viejo que por diablo, o que a la vejez, viruelas, porque la edad hay veces que solo es un número.

0: Bienvenidas a este espacio que os va a acompañar hasta las 10 de la mañana hablando de fútbol, de deporte y de lo que surja en la famosa tribu. Ya lo sabéis, hoy con Jorge Segura, con Nacho Palencia, Pepe Vázquez, Ramón Álvarez de Mon y Miguel Látigo Serrano, buscando pues sacarle punta a un montón de situaciones, las futbolísticas y las extrafutbolísticas, porque en 7 días tendremos el final del cierre de mercado de fichajes. Ese momento en el que se le pone el candado a la plantilla hasta diciembre-enero y en el que pues muchos equipos ya asumen o asumirán su triste realidad en algunos casos o su ilusionante realidad. Veremos cómo se cierra el mercado de fichajes para algunos equipos. La frase del principio, la de la edad, viene precisamente por Aubameyang, por el delantero del Deportivo de La Coruña, que ha demostrado en las últimas horas que efectivamente, que con motivación, la correcta, con esfuerzo y sacrificio y sobre todo con talento, pues se puede estirar la carrera de un jugador mucho tiempo. Aubameyang volvió a hacer gol ayer con el Deportivo de La Coruña, hizo un desmarque sensacional como en la primera jornada y una definición maravillosa. Dos partidos, dos goles, dos puntos para el Deportivo de La Coruña que ha rescatado el gabonés y que dejan bien claro que estos jugadores no solo son diferenciales, sino que además contagian. Porque saber que tienes a un tipo así en la punta de ataque, a un 9 referente que te va a resolver todos los melones que le manden, pues es eso, es vitamina para todos los equipos. Y parece que el Deportivo ha encontrado la suya. Ojalá las lesiones le respeten, porque es ese tipo de delantero que te transforma. Te transforma equipo y te transforma realidad, la de pelear por el descenso o quién sabe si el Depor puede estar en la zona media de la clasificación. Y al hilo de eso, al hilo de Aubameyang, al hilo de ese 9 referencia que ha contratado el Deportivo de La Coruña, nos hacemos muchas preguntas, como que qué va a hacer el Barça en esta recta final de temporada o qué va a hacer el Atlético de Madrid en esta recta final de temporada, porque quedan todavía 7 días. Y es verdad que el Atlético anda enredado en lo de Nicola Jackson, el delantero del Chelsea, para reforzar a la parcela colchonera, independientemente del futuro de Julián Álvarez, y que el Barça parece que anda en otras, anda buscando delantero referencia para intentar salir de este embrollo en el que el Barça se ha metido solito. Así que, pues a expensas de que alguno de los dos haga movimiento, pues siguen ambos buscando ese 9 referente. Y por eso te vamos a preguntar en el 628-26-90-92 con 0034 si mandas nota de audio desde fuera de España. Aubameyang está pescando goles en Riazor, 2-2. Tú, si fueses director deportivo de tu equipo, ¿a qué delantero ficharías? Si fueses el Barça, ¿en quién te gastarías la pasta? Si fueses el Atlético, ¿en quién te gastarías la pasta? 628-26-90-92. Y ya aprovecha, y si eres de cualquier otro equipo de la Liga, pues señálalos tu delantero favorito, tu delantero referencia, ese delantero por el que te gastarías los millones de euros. 628-26-90-92, 0034 si mandas nota de audio de fuera de España. Mira, yo digo algunos, ¿eh? Está Muriqi en Turquía jugando. Dejó al Mallorca, se fue a casa, el Kosovar, a la Liga Turca, ¡buf! Yo ahí pescaba. O si quieres arriesgar un poquito más, ¿por qué no ante Budimir, el delantero de Osasuna? O si fueses director deportivo de Barcelona, ¿por qué no Mikel Oyarzabal? 628-26-90-92, con estas alternativas, pues te lanzamos la pregunta. Envía tu nota de audio, recordándote que hoy a las 9 tenemos partido Valencia-Betis. Ese partido es en Mestalla, es partidazo con el equipo de Corberán buscando puntos ante el de Manuel Pellegrini, que se estrenó con triunfo y golazo de Rorro en el primer partido del equipo de Manuel Pellegrini, que regresa a la Liga de Campeones. Aroma a clasicazo ese choque, 9 de la noche, Valencia-Real Betis Balompié. 8:05, 7:05 en Canarias, esto arranca, se llama La Tribu.
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0: Buenos días, 8 y 8 hora menos en Canarias. Titulares de este martes 25 de agosto de 2026. Hoy escucharemos en directo en Radio Marca la rueda de prensa de José Mourinho en la previa del Real Madrid-Real Sociedad. Mañana a las 9 de la noche en el Bernabéu, partido de la primera jornada de Liga. Los blancos tras la victoria in extremis ante el Español con ese gol de Carlos Espí y el debut de un Marco Curella que ayer fue presentado en el Bernabéu y que está deseando estrenarse ante su nueva afición.
1: Es un orgullo, un honor poder vestir esta camiseta, el mejor club del mundo, todo lo que ha ganado, todo lo que le queda por ganar y ojalá pues sea una gran época y podamos conseguir muchos títulos. Pues con muchas ganas, al final el Bernabéu me ha tocado sufrirlo de visitante y sé lo que impone. También he visto lo que conlleva las remontadas, una cosa mágica que poderla vivir desde dentro, yo creo que va a ser una de las etapas más bonitas.
0: Ayer terminó la segunda jornada de Liga con dos partidos y dos empates en la Rosaleda. En el duelo de ascendidos, Málaga 1 de por 1. Los dos goles en la primera parte. Aubameyang adelantó a los gallegos en el minuto 21. El gabonés lleva ya dos goles en sus dos primeros partidos con el Deportivo. El míster es Antonio Hidalgo.
2: Agua es un jugador muy diferencial, con muchísimo talento, que te da ese último tercio que te da goles. Está en un momento increíble y le vamos a seguir buscando para que siga aumentando la cifra de goles.
0: Poco después, en el 34, empató Chupe de penalti para sumar el primer punto del Málaga de Funes en su regreso a primera.
3: Creo que el equipo ha hecho un gran trabajo. Honestamente, creo que hemos merecido mucho más. Sobre todo, ¿no? Ya en la segunda mitad el equipo ha ido creciendo en el partido. Recibimos ese gol y creo, ¿no?, que el equipo, lejos, ¿no?, de amedrentarse, lejos de dejarse caer, empezó a funcionar quizás mucho mejor de lo que estábamos haciendo hasta el momento. Méritos suficientes para haber ganado.
0: Y en el Sadar, sin goles, Osasuna 0, Levante 0. Encuentro igualado, con más peligro Granota, pero muchos más remates a puerta rojillos y un disparo al palo de cada equipo. Escuchamos a los dos entrenadores, a Ramis y a Luis Castro.
4: Hemos hecho un esfuerzo grande, teniendo en cuenta el momento de la temporada en que estamos. Nos ha faltado algo de fluidez con balón, el campo también estaba con mucha arena, junto con un poquito esa falta todavía de hábito en la circulación de inicio de temporada, de frescura, pues eso no ha ayudado desde luego.
5: Esperaba lograr un poco más, tuvimos algunas oportunidades buenas, un balón a palo, una otra también dentro de área. El equipo ha mejorado mucho del último partido para este, yo esperaba un poco más, pero el resultado ha terminado bien.
0: Hoy se juega un partido pendiente de la primera jornada a las 9 de la noche en directo en Marcador, Valencia-Betis. El equipo che busca sumar su primer triunfo tras empatar ante el Celta el sábado. Carlos Corberán contra el calendario.
6: Para mí es absolutamente incomprensible la situación que va a tener el Valencia. Pero no porque el Betis sea el culpable. El Betis para mí se ha cogido una norma que los responsables permiten que el equipo aplace la jornada 1. Pero el único equipo de la primera división española que va a jugar partido, dos días partido, es el Valencia. Es decir, vamos a jugar contra el Betis en desigualdad de condiciones. Porque 24 horas al menos, si le sumas que es agosto y que es la primera semana competitiva, pues me es difícil de comprender.
0: Un Valencia que ayer presentó a Pablo Maffeo, que debutó el sábado. Llega cedido de Olympiacos hasta final de temporada.
7: Lo poco que he podido ver del míster es una persona que te exige y que te lleva al límite, y quiero que me lleve al límite, que creo que puedo dar un paso más. Creo que aún no se ha visto el Pablo Maffeo en su mejor versión.
0: Enfrente un Betis que busca su segunda victoria tras el triunfo del viernes ante la Real Sociedad. El irlandés Parrott se estrena en la convocatoria. Pellegrini, pendiente del mercado, quiere recuperar a Amrabat.
8: Uno siempre como técnico, y además jugando en la Champions League, siempre quisiera tener la mejor plantilla que se pudiera disponer, porque la competencia es muy alta, la liga no se puede dejar de lado, sabemos las limitancias económicas, así que estamos esperando cómo evolucionan estos días para al final para ver hasta dónde pudimos llegar.
0: Para mañana el Real Madrid-Real Sociedad y el jueves se completará la primera jornada con el Celta-Osasuna y el Barça-Athletic. Alivio culé, ya que la rodilla de Gavi finalmente no está lesionada, solo golpeada, sufre una contusión. Ayer el seleccionador Luis de la Fuente visitaba Radio Nacional y habló de los pitos de San Mamés a los internacionales campeones del mundo, a Unai Simón, a Laporte y a Nico Williams. Como exjugador y seguidor bilbaíno, le duele especialmente.
9: Pues siento pena, así de claro. Siento pena porque Creo que es muy importante. Yo he sido jugador del Athletic, he estado 18 años en esa casa, he sido desde crío, soy del Athletic, y es un patrimonio importantísimo, primero los jugadores y luego que consigan un hito como de la dimensión de ser campeones del mundo en tu club. No hay nada mayor para unos deportistas, para un club, para unos futbolistas que están formados en Lezama. El fútbol es espectáculo, el fútbol es unión y es el respeto. Eso no se puede perder nunca.
0: Hoy también se juega la vuelta de tres eliminatorias para ir a la Champions a las 7 menos cuarto. Sababacú, Apoel Berseba, 2-1 en la ida para los israelíes. Y a las 9, Bodo Glimt, Nijmegen, 3-1 para los noruegos. Y las Celtic, 3-0 para los escoceses. Los que superen las eliminatorias estarán el jueves en el sorteo de la Liga de Campeones. En segunda división de ayer, dos triunfos locales. Celta B 4, Andorra 2, tras remontar un 0-2 en contra. Y Granada 2, Mallorca 0. En la Premier, Xabi Alonso ganó, Álvaro Arbeloa, Fulham 2, Chelsea 3, Gonzalo marcó en su debut en la Premier. Y en Italia, Bolonia 0, Lazio 1 y Roma 4, Fiorentina 0 con hat-trick de Daniel Malen y con el estreno liguero de Mastantuono en la Fiore. Ya en clave polideportiva en la Vuelta a España, no se pudo completar la tercera etapa por culpa de las inclemencias meteorológicas. Y es que a falta de unos 15 kilómetros para el final, en pleno ascenso a Font Romeu, se desató una tremenda granizada y el pelotón, liderado por el propio Pogacar, tomó la decisión de parar y refugiarse en un hotel de la zona. Los jueces decidieron dar por concluida la jornada. O la cuarta etapa, primera de montaña en Andorra, de 104 kilómetros. Y en tenis, en la previa del US Open, victorias de Dani Rincón y de Andrea Lázaro y derrotas de Roberto Carballés y de Alejandro Moro.
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0: 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Y ahora, oyentes, hablando del mercado de fichajes y del puñado de sonidos que nos ha presentado Elena Villaétija, muchos relacionados con la punta del ataque, con artistas del área y con jugadores referencia. Por eso te preguntábamos, ¿qué hacer con la cantidad de millones que puedes tener en el bolsillo tú, oyente?
1: Buenos días, Amaro, Alberto de Madrid. Yo lo que quiero denunciar va a ser este año el acoso y derribo que van a tener los árbitros hacia el Atlético de Madrid por parte de la Federación Española de Fútbol y de Tebas. No nos van a dejar competir contra Madrid y Barça, no nos quieren. Quieren jorobarnos y eso es lo más preocupante de esta liga, que no nos dejen competir. Así que nada, venga, a un paleti siempre.
2: Buenos días, Radio Marca. Pues del tema delantero, yo este verano no entiendo cómo todos los equipos de la Liga Española han dejado escapar de la Liga, aunque bueno, entiendo que ha cobrado bien el equipo donde ha ido, pues es el gran Muriqi. No entiendo cómo un tío que lleva años y años marcando goles en la Liga, ningún equipo lo ha pescado, porque es un tío que si juegas de una manera ofensiva te asegura 15 goles por temporada tranquilamente. Saludo.
3: Buenos días, tribu. Hola, Radio Marca, ¿qué tal? Oye, una cosita, la Masía, ¿qué pasa? ¿Que solamente funciona del centro del campo hacia atrás? ¿No encuentran ningún delantero que les valga? Y entonces ahí ya sí que es cartera contra cartera. Venga, un saludo, hasta luego.
4: Buenos días, Radio Marca. Buenos días, Javi. Parece que el miedo que todavía a última hora el Barcelona os pueda levantar a Julián Álvarez. Y por eso desviamos el tiro para Muniti o para Antti Budimir. Bueno, no descarto que así fuese, o bien con palancas o con el dinero del Monopoly, que os lo levantase. Ya veremos a ver qué sucede.
5: Buenos días, Radio Marca. ¿Cómo vais? Espero que todo bien. Pues si yo fuera el Barcelona, ficharía a Budimir. 10 o 12 kilos creo que cuesta y buen delantero para el Barcelona. Venga, buenos días.
6: Buenos días, Radio Marca. Mira, quería opinar sobre el Real Oviedo. Es que no le mete un gol y al arco iris. Como no mejore, se va para segunda B. Como siga así, lo va a pasar realmente mal.
0: Bueno, son tus opiniones en el 628-26-90-92. Ahora toca la de Roberto Gómez.
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0: ¿Qué nos tiene que contar antes de la tribu? Hola, Robert, ¿qué tal? Muy buenas.
12: Qué bonita la sintonía, ¿eh? El himno a la Virgen, la Santísima Virgen de la Victoria. Ayer me llamaron muchísimo, bueno, paisanos, trujillanos, orianas también. Oye, no quites la salve, porque además es el próximo día, fin de semana. Este no es el siguiente, y de verdad que es una cosa espectacular en la Plaza Mayor de Trujillo, que insisto, y en esto estaremos todos de acuerdo, es la mejor y la plaza más bonita del mundo. O sea, no hay nada en el mundo como... Además, una encuesta, estas encuestas que haces recurrentes para salir del paso, que no te has trabajado nada. Y venga, ahora, ¿cuál es la de hoy? Que no te he escuchado, ¿cuál era la de hoy la pregunta?
0: Haber madrugado, ¿a qué vienes aquí a ver esa apuesta? Haber madrugado.
12: No, madrugado tú, que tenías que haber empezado el programa ya hace 15 días a las 7 de la mañana. Sí, y que te has chupado ahí una horita.
0: Si has escuchado a los oyentes contestando la pregunta, podías haber inferido la pregunta.
12: A ver, ¿cuál era?
0: No, no te lo voy a decir. A ver, está atento.
12: Algo de Julián, seguro.
0: No, de Julián ya ese tema ya...
12: Ya era hora. Igualmente.
0: Bueno, ¿qué tienes en tu zurrón de noticias o de comentarios? A ver, cuéntanos.
12: Pues algo que es para mí es el tema de Mourinho, la llegada de Mourinho. Ha habido dos facetas en la llegada de Mourinho. Desde luego era un tema que yo tenía claro que desde hacía mucho tiempo que indudablemente la persona que más le gustaba a Florentino Pérez, al presidente del Real Madrid, era Mourinho. Su llegada ha sido muy tranquila. Esa ha tenido, no sé si es producto de los años, a mí me ha gustado muchísimas cosas. Además, me gusta este Mourinho, ¿no? Muy como muy cercano, como muy próximo, o sea, yo diría que hasta casi tierno, ¿no? El abrazo que se pega el otro día con Sevilla y en Barcelona es espectacular, el llamar a todos los futbolistas, algo que ha estado muy implicado en las llamadas de los jugadores, unos que han venido, otros que no han venido. Entonces está, pero luego también está el otro Mourinho, ¿no? El otro día estuvo durísimo con la palabra bullying para calificar lo que le ocurrió a Vinicius. Indudablemente hay que proteger todo tipo de acoso. Yo creo que lo que más le ocurre con Vinicius es que es un futbolista que buenísimo. Pero que indudablemente pues hay una serie de situaciones que a lo largo de la historia siempre han ocurrido con futbolistas, pero que en el caso de Vinicius, y no vale esto de que va provocando y no todo, el otro día le da una patada a Cala, que es de expulsión, que he escuchado a muy pocos árbitros que lo digan, que es una expulsión. Y no pasa absolutamente nada, ¿no? Y la gente se queda con el piscinazo. Bueno, piscinazo. Es una interpretación y luego también es una situación que para mí me parece que en el tema de Vinicius es muy preocupante. Se quiere quedar aquí, todo el mundo, ¿no? Y además es un futbolista que es muy bueno, o sea, que es buenísimo, pero me sorprendió un poquito el tema de Mourinho respecto a la situación del jugador. Que indudablemente lo que no puede ser es el acoso al que está, a lo que se le somete en muchas ocasiones. Y no vale eso de que provoca y todo esto, que también puede ser cierto, pero por ejemplo en el caso de la patada de Cala, que es un patadón, o sea, el árbitro no dice absolutamente nada. Y entonces esa es una situación que a mí, pues, respecto al técnico del Real Madrid. Y luego hay otra historia, que es el tema de Ceuta. A mí me ha sorprendido la nula implicación escuchaba en varias ocasiones al entrenador de la agrupación deportiva Ceuta, y con una soledad terrible. Es cierto que el otro día en el partido había muchísima gente con banderas, pero la poca soledad. Y el único que ha demostrado, y que además es que sería bueno que fuera. O sea, si es que no entiendo.
0: No lo van a dejar. Si ya lo sabes, ¿para qué? ¿Por qué?
12: ¿Cómo que no le van a dejar?
0: La federación no le va a dejar ir con la copa.
12: ¿Cómo la federación la federación no le dejará ir? Que la federación no va a llevar la copa a Ceuta. ¿Pero qué estamos diciendo?
0: Ahora no, ya lo sabes tú. Lo sabes tú igual que yo.
12: No lo sé.
0: Idea,
12: ¿no? No sé, yo creo que sería primero una inyección de moral para nuestros compatriotas, para los CPT, que sería, y que desde luego, oye, la copa donde mejor está en estos momentos no es precisamente, no, donde debe estar es en las situaciones que además que Luis de la Fuente está implicado en, como todo, y como todos estamos en la situación, y yo creo que a Ceuta, y sobre todo a nuestros compatriotas, a nuestros paisanos, a todo, que fuera la menuda inyección de moral, o sea, de espectacular. O sea, espectacular, está los campos de fútbol. Por cierto, otro día muy feo los pitos a los jugadores y a él mismo cuando estuvo en San Mamés. Ahora esperemos
13: que vaya a otros campos, que vaya al campo del Barça, que vaya.
0: Eso sí que estuvo feo. Ayer en Radio Nacional lo dijo, eso sí que estuvo feo. Eso estuvo feo. Para poner en contexto a la gente, no fueron masivos, no fue todo San Mamés, recibieron aplausos.
13: No los contaste.
0: No, hombre, porque los de Julián fueron masivos. Laporte, Nico, no fueron.
13: Y él que estaba en el palco, ojo, alguien que ha ganado, yo creo que de los futbolistas que más ha ganado con Athletic Bilbao, dos ligas, una Copa del Rey, Supercopa, y los años que estuvo allí, que luego estuvo entrenador, que descubrió a jugadores, que fue delegado, y que desde, de verdad, o sea, no doy crédito. Pero esto de Ceuta, te lo mirar. Porque yo creo.
0: Si no me lo puedo hacer mirar, pero si tú sabes que no va a ir.
13: Pero porque sé que no va a ir. Yo no sé que no va a ir. Yo es que lo que no sé es dónde está Luzán y dónde está Tebas.
0: Sabes de sobra que la Copa no va a ir a Ceuta.
13: ¿Y dónde está el fútbol español que las muestras de empatía con los jugadores de.
0: Eso sí, Las Palmas el otro día tuvo un comportamiento ejemplar, por cierto. Ejemplar, tuvo un comportamiento ejemplar.
13: Sí, pero te estoy diciendo, pero es que esto tiene que ser general, o sea, y a la Copa, ¿dónde tiene que estar la Copa? La Copa tiene que estar, por supuesto, con la gente de los incendios, de la moral que le daría a la gente de Niebla, a la gente de Pino Franqueado, de aquí de la Sierra de Madrid, que además es que Luis de la Fuente, como en su momento Vicente del Bosque, eso lo vamos, si del Bosque hiciera público los sitios donde ha estado, o sea, que ha estado en pueblos y en situaciones que había a lo mejor 10, 15 o 20 personas. Yo recuerdo una vez que fue a Valladolid y eran 8 personas porque estaba lloviendo, no sé qué historia. O sea, pero es que la Copa, ¿pero qué pinta la Copa en la Federación Española? ¿Dónde, o no tiene que estar en todos los lados, ¿no? Tiene que estar rodando por España. O sea, que es un signo de orgullo. Parece que no hemos ganado mundial, está celebrando, pero ¿dónde está la Copa? ¿Dónde está Tebas? ¿Dónde está Luzán? ¿Dónde está Luis de la Fuente? Que igualmente lo que quiere es estar en todos los sitios, porque es consciente de que la Copa es una cosa que nos une absolutamente a todos.
0: ¿Estás de acuerdo en eso? Sí, pero es que ya, por mucho que lo digamos aquí tú y yo, es que no hay más y ya está. No.
13: Pues a lo mejor te llevas una sorpresa próximamente.
0: ¿Con la Copa en Ceuta, dices? ¿O cuándo? ¿O dónde?
13: A lo mejor te llevas una sorpresa y un día de estos, como eres jefe, ya no madrugarás, llegarás a la radio a las 9, a las 10 de la mañana, tal y cuando vayas escuchando ahí, a lo mejor te llevas una sorpresa. Y no vas a tardar muchísimo en llevártela.
0: Vale, pues estaré atento.
13: Oye, qué bien que hoy ya no hemos hablado de Julián.
0: Hoy en la tribu. Robert, te voy a colgar.
13: ¿Pero
0: qué? ¿Vale?
13: ¿Pero hay alguna noticia o algo?
0: No, que va a empezar la tribu, tengo que tirar la publi.
13: No, pero te decía de Julián, que va a haber. ¿Hay algo? ¿Tienes alguna información?
0: Yo no tengo ninguna información, que va. El deseo del club es que se quede, y como es el que manda, pues en su futuro, pues ya está. No tiene más historia el tema, ¿no?
13: Esa noticia ya se dio el día 23.
0: Por eso, que no tiene más
13: de
0: historia.
13: De mayo aquí. No has hecho cuñada aquello.
0: Que no tiene más historia. Bueno, Robert,
13: si
0: mañana.
13: Otro, si ya la hacías.
0: Mañana te pregunto que a las 11:30, 12 o por ahí, vamos a escuchar la rueda de prensa en la pizarra de Quintana de José Mourinho, el entrenador del Real Madrid, después de su primera victoria, y en la previa del partido ante la Real Sociedad. Así que estaremos atentos.
13: Pero
0: a lo que
13: hay
0: diga.
13: Más partidos, ¿eh? Hoy
0: sí,
13: habrá partido
0: hoy,
13: también, ¿no?
0: Hoy el Valencia-Betis.
13: Valencia-Betis. Estuvo muy bien ayer el entrenador del
0: Corberán, sí.
13: Estuvo muy bien. O sea, hay equipos que, vamos, de verdad, lo que yo no entiendo es cómo no han protestado más. Hay equipos que se van a meter en 3-4 partidos y otros que, bueno, eso es de verdad. Este comienzo de liga, pero bueno, deseo, estoy seguro que nunca más va a volver a repetirse en
0: ojalá, porque
13: en
0: el ha estado
13: español,
0: feo,
13: porque
0: feo,
13: verdad, ha sido un desastre.
0: Buen Robert, día. un abrazo, chao, chao. 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

0: 8:35, 7:35 en Canarias. Bienvenidos, bienvenidas a este espacio que se llama La Tribu y que te va a acompañar hasta, pues eso, las 10 de la mañana. La Tribu más cañera, más de batalla, más de tertulia. Hola, Jorge Segura, Lorca, ¿cómo estás?
1: Jo, has empezado fuerte, buenos días.
0: ¿Por qué?
1: No, porque cañera, batallera, y me pones a mí primero, pues
0: claro,
1: ya ves.
0: Claro, hombre, porque estaba pensando en ti y me salían todos esos
1: aquí
0: calificativos.
1: Estamos. Sí, sí, ahí estaba escuchando a Roberto Gómez, digo...
0: Que no va a ir la Copa del Mundo, no va a ir a Ceuta.
1: No. Ey, digo, como te descuides, no hay tribu.
0: No. Todas las mañanas tengo esta guerra, ¿eh? No pienses tú que...
1: Por eso de la guerra, tío, por eso de la guerra.
0: Mira, en Son de Paz está Látigo Serrano, que creo que tiene fiestas populares y está... Hola, Látigo, ¿qué tal? Muy buenas.
2: ¿Qué tal? Sí, estoy aquí en Menorca todavía, apurando los últimos días. Y hoy es el último, hoy de aquí a la fiesta de la espuma, que me voy.
0: ¿Ah, sí? ¿Y en qué consiste la fiesta de la espuma? Sorpréndeme.
2: Pues imagínate, pues un cañón enorme, lanza espuma a los peques, que se lo pasan pipa,
0: ah,
2: y
0: vale.
2: Hacemos un poco el gamberro.
0: Bueno. Vale, es para peques.
2: Sí. Bueno, para peques, sí, y padres de peques, que si no...
0: Que son los peores.
2: Yo 5 años, lo dejo ahí solo, y cuando vuelva, no lo encuentro.
0: Empiezas a rebuscar entre la montaña de espuma, a ver dónde está, ¿no? Bien, me gusta el plan. Hola, Nacho Palencia, ¿cómo estás?
3: ¿Qué tal, Amaro? ¿Cómo estamos?
0: ¿Y los tuyos dónde están?
3: Bueno, pues según termine la tribu, nos vamos a Terra Mítica.
0: Ah, ¿sí? Muy bien.
3: Voy a pasar calor, ¿no? Un poquito, pero también fiesta de la espuma, un poquito de agua, disfrutar de la terreta, de la costa valenciana, que es una maravilla.
0: Terra Mítica. ¿Se pueden montar ya en todas las atracciones o...?
3: Yo tengo mis dudas. Pero
1: no, ya te digo yo que yo no, que no, Nacho.
0: No,
1: alguna que otra, claro, pero pocas.
0: En la lanzadera no irás, ¿no?
3: No me la juego. A ver, Terra Mítica ahora mismo es como Julián Álvarez, es un quiero y no puedo, ¿no? Es bueno, mejor que estar en casa, pues vamos a ver qué hay, ¿no?
0: Hola, Pepe Vázquez, ¿qué tal? ¿Cómo estás?
4: Qué placer saludarte a vos y a los compis.
0: Pues para mí también, saludarte. ¿Cómo
4: es un día
0: estás?
4: Muy especial para mí hoy, ¿eh?
0: ¿Por qué?
4: Porque mi hija está cumpliendo 18 años.
0: ¡18 años!
3: ¡Qué bien!
4: Así es, de aquella niña que llegó a Madrid casi en brazos, hoy 18 años y pasando su cumpleaños en la ciudad de Bariloche, que es al sur en la Argentina, en el viaje de egresado de la escuela, que ya termina este año, así que vuelve esta noche recién. Pero bueno, tendrá 3-4 días para dormir porque estos viajes, viste, de fiesta en fiesta de egresado.
0: Bueno,
4: bien, con sus 60 compañeros, así que mejor no lo puede pasar y de paso nos ahorramos unos pesitos con la fiesta.
0: Efectivamente, o sea que tú no organizas, lógicamente no querrá estar con su padre en el día de su cumpleaños, claro.
4: No, hoy llega muy tarde, está con todo su colegio disfrutando en la nieve.
0: Lógicamente querrá hacer cosas de jóvenes de 18 años, no estar con su padre hablando de fútbol.
4: Exactamente, que está cansada de eso, aunque le guste.
0: Mientras no farme audio, Aura va bien.
4: ¿Cómo está? Cada plaza de la ciudad, salen los chicos del cole. Y ves una multitud, ¿viste? Antes era para ver alguno que hacía magia o de mimo, ¿viste? Para estatua, algo, ¿no? Ahora están farmeando.
0: Farmeando ahora. ¿Tú cómo esto, Segura, cómo lo ves esto de farmear ahora?
1: Me gusta más que lo de los Terians y los perros. O sea, si lo ponemos en comparativa con los Terians y los perros,
0: prefiero esto. Prefieres farmear aura que perros, ¿no?
1: Vale, y sí te voy a decir una cosa. O sea, de lo que ha dicho Pepe hay una cosa que me parece importante y es que por lo menos se juntan y entiendo que mientras se juntan el móvil lo tienen guardado en un bolsillo mientras farmean.
0: No, lo graban.
4: Lo graban porque compiten, sí.
1: Claro, pues sí, entonces mala cosa.
0: Pero hay más en Argentina que aquí en España están empezando, ¿eh? Todavía no...
4: No, tremendo, porque acá los canales los fines de semana también van a las plazas, ¿viste?
0: Si hay información. O sea, que hay directos ahí de a ver quién...
4: Sí. Los fines de semana, sí, a ver, las noticias son pocas, por suerte, y no malas, están horas ahí, farmeando en la televisión. Y bueno, ¿qué va a ser?
0: Voy a buscar una persona seria. Hola, Ramón Álvarez de Mon, ¿cómo estás?
5: ¿Qué tal? Buenos días. Yo en mi último día en La Coruña, así que nada.
0: O sea, vuelves a la capital ya para el Real Madrid Real Sociedad, supongo, ¿no?
5: Pues mira, va a coincidir. No es que haya sido ese el único motivo, pero va a coincidir, sí.
0: Bueno, bien. Y allí en Coruña la gente está tranquila, espero, ¿no? No andará farmeando aura y todas estas cosas. Aunque tienen al delantero con más aura de la liga, que es Aubameyang.
5: Exacto. Yo no sé si están tranquilos o no, están ilusionados, ¿no? Porque después de 8 años el Depor vuelve a estar en primera y sí que notó, ¿no? Bastante ilusión. El otro día estuve en Riazor y la gente obviamente echaba mucho de menos todo esto y Aubameyang ha empezado de manera inmejorable.
0: Sí, y tanto. Mira, arrancamos por ahí. No sé si os ha sorprendido la irrupción de Aubameyang. Hemos preguntado esta mañana lo del 9 y la verdad que mucha gente flipa con lo de Aubameyang y que hay delanteros en el mercado que te pueden hacer un apaño. Lo digo por el tema del Barcelona, que estará buscando, supongo, Deco, pues incansablemente segura, pero que la situación es la que es. Y delanteros en el mercado que te metan goles también hay.
1: Sí, bueno, Aubameyang de hecho ya estuvo en el Barça por poco tiempo, ¿no? Pero es de esos jugadores que, como se suele utilizar la expresión, ¿no? De que se le caen los goles, ¿no? Es la realidad. Hay jugadores que tienen ese talento y que por tiempo que lleven o por años que tengan, siguen haciendo goles porque eso se tiene o no se tiene. Esa es la realidad. Es decir, tú puedes mejorar tus condiciones físicas, tus condiciones técnicas, pero hay ciertas cosas que se llevan en el instinto y no sé si decir en los genes o desde que empiezan a jugar, no solo en el fútbol, sino en otros deportes. Hombre, yo creo que el Barça podría encontrar perfectamente un delantero centro, no digo Aubameyang, evidentemente, pero podría encontrar un delantero centro por mucho menos dinero de lo que vale Julián Álvarez. Eso sí, seguramente un delantero de menos talento de lo que vale Julián Álvarez, ¿no? Que habría que pagarlo, sí, que podría suponer un riesgo también. Yo pienso en, y viendo además el momento de forma que le estoy notando desde que ha empezado la temporada, por ejemplo, en mi Cautache, ¿no? Del Villarreal. El otro día se comentaba David, o sea, hablaba de la posibilidad de Ayoce. Yo a Ayoce no lo veía, pero mi Cautache, por el precio que piden, me parece que es un jugador que tiene mucho talento y que además en el sistema de juego Barça le podría venir bien. Y lo de Aubameyang, bueno, para un equipo como el Depor, independientemente de que parece que tiene un respaldo económico importante, de los fichajes que ha hecho, de la ilusión de volver a primera, lo lógico es que sea un equipo que tenga que pelear por la permanencia, sí, ¿no? Cuando un equipo que pelea por la permanencia tiene un delantero como Aubameyang, lo tiene más fácil. El mejor ejemplo que puedo poner fue la temporada pasada el Levante, que acaba salvándose porque tiene un Carlos Espí en el segundo tramo de la temporada espectacular.
0: Sí, todo.
2: O sea, lo que ocurre es que los equipos, todos los equipos, pero tener un gran portero y un gran delantero centro te arregla muchas cosas, porque te da muchos puntos. Un gran portero te evita goles, un gran delantero te marca goles y al final en el medio tú puedes tener poco juego y eso le ocurre a casi todos los equipos de la liga, pero a poco que tengas un orden defensivo más o menos correcto y un compromiso físico y táctico con el entrenador, con un buen portero y un buen delantero tú no bajas. Eso porque es eso, porque es que hay equipos que logran la permanencia y su delantero ha metido 6 goles, 8 goles. Entonces, Aubameyang es un tipo que ha metido goles toda su carrera y es cierto que ya no está en su mejor momento físico, pero le alcanza para seguir haciendo goles, no se le va a olvidar.
3: Está el caso de Muriqi con el Mallorca, que siendo el pichichi de la liga, por detrás de Kylian Mbappé, ¿no? El pichichi de lo terrenal, pues el Mallorca bajó, ¿no? Que a veces hay casos extremos, o Hasselbaink con el Atlético de Madrid en ese equipo que también bajó. Pero bueno, siempre hay delanteros que aportan un puntito. Es lo que buscó también el Oviedo el año pasado con Salomón Rondón, pero, y no le salió.
0: Pero
3: vamos
0: que,
3: a ver.
0: Claro, es que era muy diferente, bueno, la película. Es que
3: bueno, pero vamos a ver. Vamos a ver lo de Aubameyang, que evidentemente ha empezado muy bien. También empezó muy bien el año pasado Eta y John. Es verdad que son perfiles distintos, sobre todo por edad. Y luego se terminó cayendo, ¿no? Hay que aguantar. El año pasado también Buchanan creo que empezó con 3 goles en 2 partidos y luego no alcanzó las cifras que parecía que podía alcanzar. Bueno, vamos a ver a Aubameyang dentro de 10 jornadas. Me refiero porque me parecería muy exagerado que el Barça buscase una opción como la de Aubameyang para adelantar
0: al
3: Barça, ¿no?
0: No, el nombre de Aubameyang, pero sí que digo que el Barça tiene que hacer algo, lo que sea, para esa posición. Y el Atlético también, ¿eh? El Atlético también.
3: Sí, sí.
0: Porque aunque se quede Julián, le sigue faltando un delantero. Y es que sin delantero, es que en el fútbol moderno, sin delantero no vas a ningún sitio.
3: El Atlético ha empezado la liga sin delantero. Zorro no está, Julián tampoco, no tiene delantero el Atlético de Madrid.
0: Está jugando.
1: Igual después del 0-5 en el Che, pues tampoco pueden andar muy preocupados. Es que el Barça tiene una segunda línea de jugadores que es capaz de hacerte un montón de goles, ¿eh? O sea, lo digo porque el otro día, jugando con el chico de la cantera, ¿no? O con este chaval que ha rompido también en esta pretemporada, y con la manera luego de jugar de Rafinha, de todos los jugadores, pues. Pues hombre, sí, a lo mejor para partidos puntuales importantes te hace falta un delantero centronato.
2: Pero... Sí, para los duros, para los partidos duros de Champions y de Liga, pero es que en realidad tú, como con el caudal ofensivo del Barça, tú eliges a cualquier delantero de primera, al que quieras, del, el suplente del Racing, y ponle 5 partidos de titular en el Barça. Te garantizo que hace goles. Porque

0: Leí un dato que me pareció significativo, defendió a 48 metros de su portería como posición media. Para que nos hagamos una idea, el Español contra el Madrid a 40 metros, ¿no? Son 8 metros de diferencia. Esto que dio lugar a que el Barcelona no empezó jugando especialmente bien, pero sabemos que es un equipo que presiona muy bien, se aprovechó de dos errores que forzó el Barcelona, dos goles. A partir de ahí ya el partido evidentemente es otro, y ni nueve ni no nueve, porque tienes espacios, tienes velocidad y tienes todo lo que quieres. Pero va a haber partidos donde al Barcelona se le cierren en un bloque bastante más bajo, donde haya menos espacios, donde sea importante fijar a los centrales, donde haya duelos que tienes que ganar en el área rival, y ahí es donde yo creo que sí que pueden echar en falta un 9 si no lo logran, ¿no? En el fútbol se han inventado muchas cosas, ¿no? Pero evidentemente la presencia, hasta el propio PSG, que es verdad que no suele jugar con Gonzalo Ramos de titular, tiene esa variante, la plantilla, o tenía esa variante, ¿no? Porque
1: Sí,
0: se ha ido al Milán.
2: Que lo
1: lo que
2: que
1: pasa que esto, perdona, esto que dice Ramón, con lo que yo estoy de acuerdo, y bueno, yo creo que están de acuerdo todos, incluso el propio Guardiola, hay que recordar que en su momento siempre buscó una alternativa, una vez la evolución de Messi hacia el centro, que empezó con Ibrahimovic, que luego la cosa no acababa bien, y con otro tipo de jugadores, pero yo lo veo, por esto que dice Ramón, como una alternativa. No me parece que la manera de jugar del Barça necesite. De hecho, Julián Álvarez no es un delantero centro 9 rematador nato. Es un jugador que se mueve también por toda la zona del ataque. Entonces, yo no creo que el Barcelona necesite, digamos, un Lewandowski. Yo creo que el Barcelona, Lewandowski llega, le aporta muchísimo, pero el Barça normalmente también juega de otra manera. Entonces, tener efectivamente un delantero que sea un recurso en ciertos partidos o contra ciertos rivales, bien. No creo que tengan la necesidad de tener un delantero centro Sí.
2: nato el Barça.
1: Yo creo que tampoco por el estilo de juego, sobre todo porque nuestra selección tampoco lo tiene con Oyarzabal, que por mucho que me vendáis que ahora es delantero centro, no lo es. Es un jugador que le puedes poner una banda, en la izquierda, en la derecha, puede jugar hasta en el medio, ¿no? Pero no es delantero centro, nunca lo ha sido y ahora parece que se ha afincado ahí por las lesiones y por circunstancias también en su equipo, en la Real Sociedad. Pero al final el delantero que ficha el Barça para gastarte 30 millones en un Braithwaite, para eso, para esa posición, un equipo que tiene tanto gol en la segunda línea, pues tiras de cantera o de falsos nueves. O sea, yo no creo que el Barça esté en disposición de tirar el dinero en un jugador que no le vaya a aportar y, como decía Látigo, que llega a Anfield y que tampoco del nivel. O fichas a uno que en Anfield te marque los dos goles en el minuto 20 y 40, o para gastarte 30 o 40 millones en un jugador que no lo vaya a hacer, tiras de cantera.
3: Sí, pues yo estoy con Jorge, ¿eh? Yo no sé si el Barcelona necesita un 9-9 nuevo, como 9 como tuvo a Lewandowski. Julián Álvarez juega de otra cosa, pero también hay que tener en cuenta las ausencias que puede haber por tarjetas o lesiones. A tal punto que Rafinha no es el 9 del que estamos hablando, es un jugadorazo, pero cuando por lesión estuvo ausente, quedó afuera de la Copa y quedó afuera de la Champions.
4: Veremos qué sucede en el mercado de fichajes y qué movimientos hace Raúl Fuentes. ¿Qué tal? Muy buenas.
5: ¿Qué tal, Javier Amaro?
4: ¿Cómo
5: Buenos días.
4: estás?
5: Muy bien, muy bien. Aquí estoy amaneciendo.
4: Bien, bien, bien, bien. ¿Con alguna novedad en la parcela ofensiva o sin ella?
5: Pues mira, ahora que os estaba escuchando, como ya sabéis que el mercado va evolucionando y lo que es casi seguro un martes es todo lo contrario un miércoles, ahora mismo la percepción después de que haya transcurrido el fin de semana y cómo se vio el partido del Barcelona, que no es solo por un partido, y cómo está el tema de Julián. Lo que tiene más o menos claro, repito, esto evoluciona y esto es de ayer a última hora de la noche. Es que la prioridad del Barça sigue siendo Julián Álvarez, pero al parecer lo que habría cambiado en las últimas horas es que van a hacer todos los esfuerzos por Julián, viéndolo casi imposible, y si no es Julián, viendo lo que hay en la plantilla. No se va a volver loco la dirección técnica en buscar una alternativa barra parche. Es decir, el titular podría ser o Julián o nadie. O sea, o Julián o nos quedamos como estamos, que tampoco está tan mal viendo lo que hay.
4: No sé,
1: vamos. ¿Estás parafraseando a Laporta?
4: Me parece.
5: No.
1: No, no.

0: Lo digo por lo de no estamos tan mal, es lo que no estamos tan mal.
1: Me parece un error capital este, ¿eh?
2: A mí particularmente también, ¿eh? Porque yo creo que para la Liga te puede dar perfectamente, incluso con una plantilla peor de la que tiene el Barcelona, que yo creo que la tiene bastante buena, por no decir que creo que, no sé si es mejor o no que el año pasado, pero creo que la plantilla tiene mucho fondo de armario, pero yo considero que si tú quieres aspirar a la Liga de Campeones y superar a los PSG, Arsenal, Bayern de Múnich y quien aparezca por Europa... Bueno, por lo que comentaba antes, el látigo, ¿no? Con un portero y con un buen delantero la vida es más llevadera, es más fácil.
1: ¿Por qué decías que no, segura?
0: Porque yo creo que... A ver, lo dije ya el otro día con el tema de la posibilidad. Yo te comentaba David Sánchez y demás. Yo creo que me parece lógica esa postura de... tú apuestas por un futbolista que, insisto, es que Julián Álvarez no es un delantero centro nato. O sea, Julián Álvarez es pues un muy buen delantero de un perfil parecido a lo que fue Villa, ya que hablábamos, ¿no? De los fichajes, por ejemplo, en la era Guardiola y la manera de buscar cosas, pero Villa, que era un goleador nato, pero que acababa jugando en la posición izquierda, ¿no? Casi de extremo izquierda o en la punta izquierda de esos tres, haciendo muchos goles. Creo que el Barça tiene una serie de jugadores que pueden aportar muchos goles. Y tengo la sensación de que si no puedes apostar por quien realmente tú quieres, porque lo ha pedido tu entrenador, porque es el tipo de jugador que tú necesitas para el juego que quieres hacer también, no un tío que meta 20 goles, me parece que gastarte un dinero, creo que ha sido Rulo, ¿no?, el que ha utilizado la expresión de parche, gastarte 60, 70 sí. millones, por ejemplo, como yo he dicho, en Mika Autache, ¿no?, por decir uno, que no digo que tenga que ser él, pero gastarte ese dinero que luego te pueda hacer falta para otro tipo de futbolista en el mercado de invierno o en el futuro, pues si tienes dos, tres jugadores de cantera, que yo no digo que tengan que ser titulares ni tener la responsabilidad de hacer los goles, pues me parece que es una buena posición. Me parece que es una buena posición. Y os voy a decir una cosa, mi opinión. No creo que para ganar la Liga de Campeones necesites tener un delantero centro de referencia. Porque el Paris Saint-Germain lleva jugando sin delantero centro de referencia. Y ha ganado dos Ligas de Campeones seguidas. Es que el Arsenal, Rulo, bueno, pues sí. Gyökeres, pero Gyökeres, sí. de aquella manera también. Y últimamente, ¿no? Pues
3: de los cuatro del año pasado fue el Bayern con Harry Kane. El
0: sí, claro,
3: el
0: pero
3: titular fijo.
0: El Bayern, claro, pero ya
2: pero
0: está.
2: Esto repito decir. Es hoy, ¿eh? Quizá esta tarde se vuelva a variar el plan, ¿eh? Sí, ya sabéis claro, cómo evoluciona
4: aparte,
2: el mercado.
4: Que es sostenible la opinión que dice Jorge de que se puede ganar la Champions sin un 9 de referencia. La que importa no es la de Jorge, sino la de Flick.
0: A claro, mejor, claro. No importa nada.
4: Exacto, usted no, hombre, no digo por ti, porque igual el entrenador dice, oiga, es que yo veo imposible sin un 9 de referencia, porque yo siempre he tenido a Lewandowski en mis equipos, a un jugador de ese perfil, y lo quiero seguir teniendo. Porque hay gente que, o sea, yo claro que por supuesto lo que ha explicado Jorge del PSG, de equipos que juegan con mucha gente que carga el área, pero sin un tío que fije ahí en el área.
0: Se puede hacer eso, ¿no? Si analizamos de las últimas 20 temporadas, ¿cuántas temporadas Raúl ha jugado el Barcelona con un delantero centro de referencia?
4: Con
0: la época de Lewandowski.
2: Bueno, sí, y con Luis Suárez,
0: pero
2: ¿no?
0: Todo como Henry, como Villa, eran jugadores móviles. Que un día jugaban por la derecha, otro por la izquierda.
1: Pero cuando jugaba...
5: La figura de delantero centro de referencia, como lo entendíamos siempre,
3: ha cambiado en
5: desuso, ha cambiado mucho porque...
3: Ahora no gusta porque son lentos.
5: Claro, o sea, es un Carlos Espín muy difícil, o sea, cada vez hay menos ese perfil o el perfil Haaland, pero un delantero no solo tiene que ser, o sea, no solo es un delantero de referencia aquel que fija centrales, que es muy grande, es también el que hace las funciones de delantero, de estirar el equipo con determinados desmarques, de entender la posición, de saber jugar de espaldas, y creo que Oyarzabal, por ejemplo, que no nació 9, eso estamos todos de acuerdo, en España sí que hacía esa función de delantero. Y era muy útil, ¿no? Entonces, fijaos, yo tengo aquí una visión un poco más paradójica. Creo que en la Champions el Barcelona puede echarlo menos en falta porque va a encontrarse a rivales parejos, ¿no? Que van a jugarle abiertos, que van a buscarle, y ahí los espacios aparecen más fácil. Yo al 9 creo que el Barça lo puede echar de menos en un partido contra el Alavés, por ejemplo, en Vitoria, donde se le encierre, ¿no?, completamente, contra el Getafe. En ese tipo de partidos que Lewandowski muchas veces, de manera silenciosa, resolvía con un gol aislado, con un cabezazo que te ponía 0-1 y ya cambiaba el partido. Es ahí donde yo creo que el Barcelona debería tener por lo menos un plan B.
2: Bueno, el 9 lo tiene, es verdad que no se puede comparar, ¿no? Con los nombres que están sonando en el mercado, pero si quiere ese plan B puede tirar de Hamza Abdelkarim, que es un 9 de área, que carga el área, que es poderoso en el juego aéreo, que te puede cazar ese centro lateral en el 90 cuando un rival esté hundido. Bueno, Flick ahora mismo considera que sin un delantero centro como Robert Lewandowski, el que más le puede valer es Rafinha, y a partir de ahí, bueno, pues tiene Lamine, tiene Gordon, tiene Adeyemi, tiene Olmo, tiene Fermín, que Fermín en su día y en la pretemporada habló con Flick y le dijo: mister, que si se peina el peinado, si se peina el mercado, y no viene nadie, yo me ofrezco a jugar de nueve. Fermín es un tipo que ya lo vemos el otro día, y no por el doblete, sino que, bueno, es toda energía, es toda pasión, te puede jugar, es una navaja suiza, te juega también en muchas posiciones. Por lo tanto, después de ver el primer partido y como Flick confía mucho en Rafinha, bueno, han llegado sí, a esta conclusión a día de hoy.
1: Pero Rulo,
2: no es Julián,
1: es un poco engañifa, porque el año pasado Araujo jugó muchos minutos de delantero centro. Muchos minutos.
2: No, pero porque jugó de delantero. O sea,
1: es que Flick se ha quedado sin Lewandowski y sin Araujo, que han sido sus dos delanteros centros
2: pero
1: los momentos de máxima tensión de la temporada que los ha tenido el Barcelona y que ha recurrido a colgar balones.
2: No nos vayamos a equivocar. Yo creo que el Hansi Flick 3.0, que es esta tercera temporada, no es que se haya quedado sin Lewandowski y sin Ronald Araujo. A mí me da la sensación, tal y como estoy viendo el verano, que Flick ha cogido mucho más poder esta tercera temporada que no las dos primeras en toma de decisiones en la plantilla.
3: Pues yo así...
1: Bueno, o sea, crees que es voluntario, ¿no?
2: Bueno, mira Valde, Araujo, desde que lo expulsó, desde que se expulsó en Stamford Bridge el pasado mes de noviembre, que luego tuvo aquel retiro espiritual de un mes que se fue a Israel, desde aquel día de noviembre Araujo no ha vuelto a jugar en su posición natural, que es central.
1: Sí, sí.
2: O jugaba de delantero o jugaba de lateral. Quiero decir que el mensaje de Flick es: vale, ok, te estás aquí hasta final de temporada, pero yo en ti de central no confío.
3: Pero entonces, sí. El tema es que bueno, que al final, si Flick manda tanto y quiere tanto y desea tanto a Julián Álvarez, que es una petición expresa de él, aunque también la comparta con Laporta, yo creo que el Barça ahí no está actuando acorde a que Flick tenga las llaves del club. Porque la realidad es que si Flick quiera a Julián Álvarez, tienen que ir a por Julián Álvarez. Ir a por Julián Álvarez, esto no es como ir a una tienda, querer comprarte una mesa y está muy cara, y tú vas a la tienda y pones carteles: la mesa muy cara, rebájamela, y llevas a una manifestación de gente: los productos están muy caros. No, señor, la mesa son 800 euros, páguese. Hay una cláusula de 490, evidentemente es algo muy alejado. Pelese por 160, por 170, por 180. Es que Diomandé le ha costado al Madrid 140, ¿eh?
2: Creo, Nacho, que en la última semana del mercado el Barça no va a dejar tirado a Julián, porque está viendo que Julián... yo creo que hay pocos jugadores que, tanto privadamente como públicamente, estén o sea, no se puede hacer más cosas para jugar en el Barcelona. Quiero decir, creo que el Barça está viendo que el chico quiere venir al Barça. Por lo tanto,
3: sí se puede hacer, Rulo. Que Julián Álvarez diga: no os preocupéis, Barcelona, que paguen 180, 190 millones, acordar con el Atlético de Madrid un traspaso, que yo me encargo de 40 millones. Sí se puede hacer, si quieres jugar, lo que no quieres perder dinero.
2: Yo creo que el Barça va a subir la oferta, ¿eh? Tampoco te sé decir si va a subir mucho o poco de los 100.
3: Es que la de ahora es lo mismo que Mateus Cunha, que pagó Manchester 80 millones de euros. Es que no puedes pagar 100 millones por un jugador que costó 80 hace dos años.
1: Si el Atlético lo tiene claro con el Barcelona, Rulo.
2: Si el Barça lo sabe, quiero decir, en el Barça...
3: Bueno,
2: en el Barça están que si no tiran la toalla o si no la han tirado ya es porque, pues por eso.
1: De cara a la galería, para no fallar a Julián.
3: Que paguen 200. Bueno, que paguen 200. Vamos a ver lo que dice Gilmarín y Apolo y compañía, si llegan 200 del Barça.
1: Lo mismo, Nacho.
3: Bueno, a decir lo mismo. Yo perdóname que por experiencia con el Atlético de Madrid.
1: Van a decir lo mismo eso. Porque el Atlético.
4: Bueno, yo tengo pero tienes que ofrecerlos. Que digan yo lo tengo que te digan.
3: Claro.
4: Tu obligación es, si quieres al jugador. O sea, cuando
3: 200 Madrid, millones.
4: Cuando el Madrid, por ejemplo, quiso a Gareth Bale estuvo, incluso se declaró en rebeldía con el Tottenham y tal, y el Madrid sabía que iba a tener que pagar un sobreprecio. Y lo asumía, y hay un momento en el que, claro, si tú haces una oferta por Julián, no sé, de 175 fijos y 25 en variables, y te la rechazan, ante Julián y ante tu propia afición dirás, oiga, es que yo ya no puedo ofrecer más, es que he hecho la mayor oferta de mi historia. Entonces, sí, no me la han rechazado, pero como dice Nacho, quiero yo ver al Atlético de Madrid, tanto a Gilmarín como a los propietarios del club, diciendo, por un único activo del club, me están pagando el 30% del presupuesto. Es que eso, desde el punto de vista económico, es delirante que tú digas que no a una oferta por un jugador de 175
3: que se quiere ir.
4: Claro, que encima se quiere ir.
1: O sea, no estoy de acuerdo. Vale más el mensaje que lanzas que el dinero que recoges.
3: No es el mensaje, es sí, no pegarte un tiro en el pie.
1: Nacho, aquí hay un vídeo con la palabra del CEO comprometida a que el jugador no va a ir al Barcelona. Y eso vale muchísimo más que 50 millones más de una oferta. Bueno. Eso vale más.
3: Pues además, a mí, con todo mi respeto, la dignidad de Gilmarín, no lo
1: no,
3: digo
1: la dignidad del club,
3: en contra de cualquier ciudad del mundo, la dignidad del club es que haga una plantilla buena para pelear la Champions, para pelear la Liga con Madrid y Barça. Y la realidad es que con Julián, con cara a Celga y con Sorlot empanado, el Atlético de Madrid va a volver a quedar tercero, le eliminará el Betis en la Copa del Rey y en Champions, pues con suerte, el Galatasaray pasas la primera ronda porque le toca el Galatasaray.
1: Es la vida, Nacho,
3: claro,
1: es la vida.
3: Bueno, pues entonces...
1: Es la vida.
3: Pues mejor dignidad.
1: No, vale, mejor pues... dignidad no, mejor que si tú tienes una... No, lo que no puede hacer el Atlético, en mi opinión, es aceptar las reglas de un juego sucio que ellos, que ellos entienden que ha planteado el Barcelona.
3: Sí, estoy de acuerdo.
1: Es que entonces estás consintiendo, según la opinión del Atlético de Madrid, que ganen los malos.
3: No. Los malos para ficharte al jugador han pagado 200. Yo no te estoy diciendo que lo vendas por 100 o 120, es por 200. Ahí no ganan los malos. Los malos han gastado 200 millones en un jugador que no lo vale.
1: Entonces tu berrinche, el que has protagonizado durante todo el verano, era solo económico y era mentira. Claro,
6: la dignidad son 70 palos más, va.
1: Entonces no tiene precio. De verdad, Nacho, no tiene precio. Si tú lo que dices lo piensas, eso no tiene precio.
6: Es un error, Nacho, es un error a tres bandas que han armado entre jugador, club y clubes, espantoso.
3: Sí, sí.
6: Espantoso.
3: Pero o sea, hay que solucionarlo.
6: Sí, ya sé que hay que solucionarlo. El problema es que cuando se tensaron la cuerda de tal manera, es difícil, ¿viste? Porque, a ver, vendérselo al Barcelona... Ya casi que diste la palabra. Digo casi porque capaz que hay 50, 70 millones más de por medio y la palabra se corre a un lado. Ahora, ¿cómo hace para sostener un jugador de este nivel en el Cerro del Espino sentado?
1: Pues es la vida también, Pepe.
6: Bueno, sí, será la vida.
1: Y cuando
6: yo no creo que ningún hincha del Atlético quiera esta vida.
1: No, pero y tampoco.
6: Porque aparte era innecesario.
1: Pero es necesario por parte de Julián, no por parte del Atlético.
0: Pero yo creo que en ese sentido, bueno, perdona, Javi, dependerá mucho de Julián, ¿no? A mí, de todo lo que pasó el otro día, es decir, la pitada era más que previsible. A mí no me sorprendió que le pitara prácticamente todo el estadio. O sea, es que el que... Yo escuché luego, ¿no?, a compañeros de otro sitio, una pitada... Pues esa pitada yo la viví con Ayala, por ejemplo, en Mestalla, y luego Ayala acabó siendo el mejor jugador prácticamente de aquella temporada del doblete.
6: Y yo con Griezmann.
0: Claro, tú con Griezmann en el Atlético de Madrid o con otros jugadores, ¿no? Entonces, en ese sentido, era más que previsible.
3: Dembélé,
0: a mí me parece que lo que no es el lenguaje gestual de cuando sale a jugar el chico y demás, que les ve que está apagado, que está triste, no sé si también lo que sea, los sentimientos que tenga Julián, que no estoy dentro de él y no los puedo saber. Entonces, dependerá Yo no creo que ni Simeone ni el Atlético de Madrid, a través de su CEO, de quien sea, vaya a dar una orden de, oye, Julián, que se quede sentado. No, si Julián no se va, finalmente, al Arsenal o al equipo que pueda ser, porque él no quiere irse y porque está empeñado, y el Barça, evidentemente, no lo va a fichar ni lo van a traspasar, pues tendrá que acabar jugando. Y entonces dependerá de esa actitud, de ese carácter del jugador. Lo mismo que está hablando Pepe de Griezmann, lo mismo que hablo yo de Fabián Ayala o de otros muchos jugadores que han pasado por situaciones parecidas o peores, ¿eh? Entonces, bueno, mi sensación es que yo sí que un poco comparto lo que dice Javi. Si todo está en venta, mala cosa. En la vida en general, ¿eh? Hablo en la vida, pero en general. Si no... Yo creo que en algún momento todos te tienes que plantar. Y cuando tú te plantas, dice Pepe, que conoce bien el negocio, en el sentido de que lo ha vivido además directamente desde dentro, que 50-70 millones más pueden cambiar la cosa. No lo sé. Yo creo que no es la misma situación, por comparar lo de Neymar, que había una cláusula de rescisión y lo que se pagó fue una cláusula de rescisión, ¿no? Cuando sí, ficha el PSG. 2022. Claro, cuando lo ficha el PSG, que aquí donde la cláusula de rescisión son 500, entonces tú tienes que acceder a negociar. Si tú resulta que te has sentido agraviado, que te has sentido maltratado e incluso menospreciado por el club que quiere fichar a Julián y por el propio Julián y su entorno directo, hablo de representante y demás, si tú ahora te pliegas a negociar, después de todo lo que has dicho, estás perdiendo tu identidad.
3: Sí, yo estoy de acuerdo. Pero que aquí hay un caso diferente a la hora de... Yo soy de los que piensan que ojalá se pudiese solucionar con Julián. Ojalá Julián pida perdón, acepte penitencia, agache la cabeza, marque goles y termine como Griezmann. Ojalá, ojalá. Y el Barça se quede sin Julián. Ojalá. Pero el problema es que si eso no lo consigues, desatascar un equipo como el Atlético de Madrid, tener a tu delantero estrella, a tu jugador estrella, con la cara de acelga en la grada y sin poder fichar a otro delantero, lo que va a suponer es que este año deportivamente para el Atlético de Madrid lo normal es que no sea bueno. Entonces yo estoy pensando en el Atlético de Madrid, no estoy pensando en la dignidad, en la palabra, en lo que ha dicho. Yo quiero que Julián pida perdón, que acepte su penitencia y que jamás pise Barcelona. Sí, bueno, que lo pise dos veces al año para eliminarles de la Copa y de la Champions, como hizo el año pasado. Para eso perfecto, para eso perfecto. Pero si esa situación no se desatasca, hay que buscar una solución.
6: ¿Y cuál es? ¿Cuál es la difícil, pero Nacho, ¿cuál es la claro. solución? Por eso te estoy diciendo.
3: No lo sé,
6: a ver,
3: no lo sé.
6: A ver, el verano fue largo y queda apenas una semana de mercado. O sea, algo tenés que hacer, porque el Atlético de Madrid, como dijiste al principio de la tertulia, está sin delanteros.
3: Claro.
6: Está sin delanteros. Hombre, uno no quiere jugar, el otro está desgarrado y aparte lo querían vender, ¿no? Pero... más allá de que tiene una oferta de Turquía. O sea, ¿y a quién traes el lunes que viene?
1: Pero yo creo que hablaría de muy poco profesional Julián si se queda y no juega.
6: No, yo no digo que no juegue. Yo no digo que no juegue, porque bueno, si a vos te convocan, jugarás. Yo lo que te quiero decir...
1: Pero puede jugar al 40% es que yo, como el otro día. Pero yo con mi empresa hay veces que me enfado y me enfado mucho y vengo aquí a las 7 de la mañana y con la mejor de las sonrisas a hacer el mejor programa posible y luego me voy enfadado, ¿no?
3: Ya, pero tú no eres Julián, ni deportista ni futbolista.
1: Pues, entonces Julián es mal profesional, entonces estoy diciendo... pues yo creo.
6: Bueno, eso estará por verse a partir de la próxima semana cuando cierre el mercado y no haya otra posibilidad para Julián.
1: Claro.
6: Por lo menos hasta enero.
1: Efectivamente, claro.
6: Eso es otra cosa.
1: Claro, es que yo creo que por ahí va la estrategia del Atlético. Asumir... Claro,
0: no olvidemos
6: claro,
0: cuando hacemos... Dale, Pepe.
6: Jorge. No, que quiero decir que ¿sabes cuál es el problema que veo que fue un valor agregado negativo del fin de semana? La exposición a que se vaya de la manera que se fue de la cancha. A mí me da la sensación, por más que después me digan por lo bajo, porque decirme que esa portada de Marca es, digo de Marca porque tuvo una foto extraordinaria,
1: sí,
6: digo, es que el club diga que fue para protegerlo. ¿Dónde viste que un tipo lo saca del grupo y lo proteges estando solo?
1: Efectivamente.
6: Por favor.
1: Sí, es imposible proteger a alguien estando solo.
3: Pero aquí yo, y no es por echar una lanza, o bueno, en este caso por abrazar a los compañeros de comunicación del Atlético, pero muchas veces, Pepe, tú que lo has vivido, en esas situaciones extremas y de tensión, uno toma una decisión pensando que es la buena y termina siendo la mala. Pero yo creo que ahí el Atlético de Madrid sí quería cuidar a Julián. Era su intención, lo que pasa es que salió al revés. O eso quiero pensar, por lo menos, Pepe. No quiero pensar que el Atlético de Madrid quiera coger a Julián y exponerle aún más. Si es así, me parece peligroso.
6: Voy a hacer la gran Coco Basile. No comment.
3: y cierra. Tú sabes más. Tú has estado dentro. Tú has estado dentro, Pepe. Tú sabes más. O sea, ahí me pliego ante ti.
6: Dejémoslo ahí. Claro, no me cagué la mañana, que es el cumpleaños de mi hijo, que esté lejos.
3: Pero bueno, no me quemé.
1: Pero qué más te da, Pepe, si tu hija está lejísimos. Está a
6: pero a ver, muchacho, está claro. Primero que no hablo de los chicos de comunicación porque no disponen por sí solos. La imagen de Juanjo, Anau, yéndolo a buscar, no es porque se le ocurrió.
1: Hombre, obviamente, ya, claro. Obviamente.
6: O sea,
1: es la decisión de club, claro.
6: Exactamente.
1: Claro,
6: o sea, claro, con lo cual, a los chicos de comunicación ya los tenés que apartar, que lo único que hacen es recibir y ejecutar una orden. Yo digo que el que llamó por teléfono y dijo, hagan esto, cometió un error garrafal porque estira, para mi gusto, el problema. Porque habla, para mí, de una necedad de sentarse en algún momento a hablar. Porque si no, Nacho, ¿cómo lo solucionas? Esto se soluciona o dialogando o con plata.
1: Bueno, siempre está la posibilidad de que cometieran un error, que eso también puede ser, que cometieran un error, que la gente no es infalible, que puede que...
6: No, por supuesto.
1: Puede que la imagen de Julián yéndose solo, ellos pensaran que era una buena idea y cuando la vieron fuera una mala idea. O
6: fantástico.
1: O puede ser lo contrario, puede la gente pensar mal y fue el retrato perfecto que querían relatar de la situación.
6: No importa, vamos a pensar que tomaron una decisión para evitar un problema mayor y salió el tiro por la culata, que no pasa nada,
1: eso
6: porque a todos nos puede pasar, fenómeno. Pensemos en eso. Para la situación de cómo vemos a Julián Álvarez, ahora tenés que explicarle, no, lo que quisimos es hacer, porque ¿cómo te sentás? Acá hay dos cuestiones, o lo vendés o te sentás a decirle, bueno, mira, vamos a empezar de nuevo, o sea, algo hay que hacer.
1: Bueno, Entonces, algo harán. Suponemos, algo harán. Hay mucha gente trabajando en el club y supongo que Julián también tendrá interés en solucionarlo si es que lo quiere solucionar. 9 y 12, 8 y 12 en Canarias. 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
0: 9 y 18, 8 y 18 en Canarias. Seguimos aquí en la tribu hasta las 10 de la mañana. Hola, Marcos Bernat, ¿qué tal? Muy buenas.
2: ¿Qué tal, Javi? Muy buenas.
0: El plato fuerte de la mañana, radiofónicamente hablando, no somos nosotros, es José Mourinho, que hablará de nuevo después del entrenamiento que arranca en nada, en 40 minutitos, ¿no?
2: Sí, a las 10 de la mañana entrena el equipo en la previa, en el partido previo, en la previa del partido ante la Real Sociedad. Vuelve a jugar el Madrid en el Bernabéu, no lo hacía desde el 23 de mayo, ya temporada pasada, debuta ante su gente y está prevista la rueda de prensa de Mourinho después del entrenamiento en torno a las 11:30, más o menos, nos dicen que escucharemos al técnico del Real Madrid.
0: Novedades, cambios, idea de José Mourinho para ese partido que no deja de ser un partido muy especial para él porque será su retorno al Bernabéu como entrenador local.
2: Sí, bueno, esperando la convocatoria, en teoría pendiendo un poco de, por ejemplo, Aurélien Tchouaméni, si va a poder llegar a entrar en la convocatoria, en el 11 prácticamente seguro que no, y yo creo que veremos un poco una cosa parecida a la del otro día en Cornellá, con la duda de si juega Guler, que es verdad que fue el primer sustituido, o si es Diomandé, que el otro día jugó algo menos de media horita, el que parte del 11. Por lo demás, yo creo que poquitos cambios respecto al primer partido de Liga.
0: Te dejamos que te tienes que ir, Marcos. Pregúntale por el aura a Mou, tú sí, que eres moderno.
2: Yo creo que tiene, un poquito. Lo inventó él, esto de las batallas de aura.
0: Tiene todo. Podría ganar sentado, sin moverse.
2: Pero vamos. Sobradamente.
0: Te dejamos, que te tienes que marchar a Valdebebas. Luego nos cuentas información y también las novedades del entrenamiento de Mourinho. Un abrazo, Marcos.
2: Chao.
0: Rulo, hablando del Real Madrid, ganó ayer, por cierto, te tengo que despedir a ti también, Alonso con el Chelsea, precisamente Arbeloa, e hizo gol delantero español.
3: Sí, Gonzalo García, que jugó de titular. Es verdad que el partido al Fulham no le salió como imagino Arbeloa planteó en la pizarra en la previa, porque antes del primer minuto ya encajó un gol y luego perdió 2-3, pero Gonzalo García actuó ahí de lo que es, ¿no? De un cazagoles, de un buen delantero, aprovechando un rechazo del portero, se lanzó en plancha de cabeza, picando la pelota. Creo que es un chico que no sé si tiene o no aura, ahora que decíais esta afirmación, pero que tiene como una especie de ángel. Creo, a mí me gusta mucho Gonzalo García. Es un jugador que yo creo que en Inglaterra puede caer de pie en un equipo como el Fulham, que es verdad que porque el Fulham es lo que es en la Premier, entiendo que no se va a ir a los 20 goles, pero sí que puede alcanzar el doble dígito de goles, unos 10, 12, tranquilamente en temporada, y creo que le va a venir muy bien esa aventura inglesa. Ya lo hizo bien en los minutos que tuvo en el Real Madrid la pasada campaña, y repito, creo que es un chico con ángel, que tiene algo diferente a lo que tiene el resto de delanteros centros, y el gol que metió ayer no es nada fácil.
0: También debutó Pep Chavarría, que me dice Villa que le...
3: Sí, que 25 minutos.
0: Que por qué no le damos cariño a Pep Chavarría, a uno de los mejores laterales y quizá uno de los más caros de bueno, yo creo que sí, ¿no? Uno de los más caros de traspasos de la Liga a la Premier, seguro.
3: Sí, el partido de ayer dejó unas cuantas cosas porque también Enzo Fernández, que fue suplente y luego salió en la segunda parte, cuando salió al terreno de juego fue pitado por el estadio, por aquello del Inglaterra-Argentina.
0: Es increíble, lo de Enzo es increíble también.
3: Argentina-Inglaterra. Enzo que luego le preguntaron a Xavi Alonso. Enzo es un poco como Julián, aquí en España. Quiero decir, está el tema que el Manchester City lo quiere fichar, pero el Chelsea le está diciendo, vale, pues tú si lo quieres fichar, ven aquí con una oferta a la que yo te diga, no la que tú me presentes. Entonces, le preguntaron a Xavi Alonso y Xavi Alonso dijo que él cuenta con Enzo, pero que el mercado está abierto y que a ver qué ocurre.
4: ¿No hay farmacias en Londres ahí? Sí, ¿no?
0: ¿Por qué?
4: No, pues pueden ir a comprarse una cremita.
0: Por favor, Pepe, por favor. Por favor, hombre, por
5: al
0: favor.
5: Al final el bueno va a ser Paredes, Pepe, de la selección, el tranquilito. Favor,
4: no te quepa favor. La menor duda. Ídolo total.
0: Por favor, por favor, por favor.
4: Le dieron 10 fechas de suspensión a un tipo que no va a jugar más a la selección, que se retiró.
3: Hombre, le ha salido del alma ese de la farmacia.
0: Pues tiene difícil solución eso para Enzo, la verdad. En fin, veremos dónde recae. Rulo, ¿algo más? ¿O del Barcelona o del fútbol inglés, que está ganando mucho protagonismo?
3: No, nada más, que arrancó la temporada y nada, que sí, mira, hoy, hablando un poco de fútbol europeo, que se empiezan a definir ya los partidos de vuelta de la última ronda previa de la Champions. El jueves tenemos sorteo a las 6 de la tarde en Mónaco, y que los 5 equipos españoles que estarán en el bombo empezarán a conocer su ruta de calendario de aquí al mes de diciembre.
0: El jueves es el sorteo, ¿no? Jueves por la tarde, lo contaremos.
3: Jueves a las 6.
0: Directo en Radio Marca, por supuesto, para saber cuál es la ruta de los españoles, que al final pues siempre son viajes apetecibles para coger con colegas, para ir con la familia, para cruzar Europa y a través del fútbol conocer sitios fantásticos. Luego ya los cuartos, semis y final para sufrir con tu equipo. Rulo, un abracito grande.
3: Otro para vosotros, hasta mañana.
0: A ver, del Real Madrid Lático, ¿cómo lo ves? Esas opciones que planteaba Marcos Bernat en torno al centro del campo, la posición de Güler, la presencia de Diomandé.
6: Bueno, la presencia de Diomandé, más tarde o más temprano, acabará siendo un hecho en el equipo, ¿no? Has pagado 125 millones, más las variables, va a jugar, es evidente. Y los otros tres, pues ya lo demostró Mou en el primer partido. O sea, Bellingham con 4 entrenamientos, titular, Ibrahim, que había sido uno de los jugadores con mejor nivel de la pretemporada, al banquillo. Y primer cambio del equipo, el jugador que es el que un poco cocina el fútbol de ataque, que es Arda Güler. Es decir, Mourinho tiene el 11 casi le viene dado, ¿no? Por el portero, los 4 defensas y los 4 de arriba, le quedan 2 en el medio. Él, de momento, apuesta por Bernardo Silva, y el otro puesto, pues hasta que esté Tchouaméni, pues puede ser para Valverde. Pero la realidad es que el equipo, mientras no haya lesiones, va a estar muy, muy, muy definido, y habrá que ver cómo asumen los jugadores. Decía Mourinho otro día, tienen que asumir la frustración de no jugar y quiero que me lo pongan difícil. Bueno, pues si se lo ponen difícil, habrá que ver cómo elige, pero me parece que tiene plantilla suficiente, aunque le falta ese jugador de carácter creativo que no tiene el Madrid en el centro del campo desde que se fue Toni Kroos. Creo que Bernardo Silva ni ha sido nunca eso, ni a los 32 años lo va a ser. Pero habrá que ver cómo apaña con eso, ¿no? Si se dedica a que el equipo esté ordenado en defensa y a que le lleguen las pelotas a los de arriba, porque en eso el Madrid tiene ventaja. Como los de arriba son tan buenos, la jugada se limpia a medida que avanza. Según la jugada se aleja de Hausen, de Konaté, de Tchouaméni, no sé qué, pues la jugada mejora porque le cae a Bellingham o le cae a los de arriba. No, tengo dudas sobre cómo va a jugar, no tengo dudas de que va a ganar un montón de partidos.
0: Ramón.
7: Pues es que se está definiendo todo. Yo creo que el partido del otro día, o sea, la intención de Mourinho, cuál es su idea del Madrid, la vimos en los primeros 20-25 minutos. Cuando hubo piernas, cuando hubo oxígeno, vimos un Madrid que efectivamente, que trataba de presionar, que trataba de jugar rápido, con transiciones rápidas, como el Mourinho que recordamos de siempre, que tenía buena actitud, ¿no?, durante esos minutos, pero yo creo que se notó bastante, ¿no?, el bajón físico a partir del minuto 25, especialmente Bellingham, que era el jugador más corto de preparación y el que había tenido más impacto en esos primeros minutos. Y el Madrid se aculó un poco, defendió muy mal la jugada de gol del Español, y es verdad que a partir de ese momento ya costó bastante más, ¿no? De hecho, Mourinho se la juega un poco a la ruleta con los cambios y convierte el partido en un partido de áreas, ¿no? El Madrid pierde el centro del campo, pierde cierto control a cambio de ganar presencia en el área rival. Aquí la gran pregunta del Madrid, yo creo, en estos momentos es Bernardo Silva, que ha sido la elección de Mourinho para el centro del campo, para ser ese centrocampista creativo, constructor, con inteligencia en el juego. ¿Te vas a poder permitir tener a Bernardo Silva, sí o no? La respuesta será sí, si el resto del equipo se implica en todas las labores defensivas, el equipo se hace compacto cuando no tiene el balón, y la respuesta será no si no se produce esa implicación, porque vimos también, al margen de que no estuviese especialmente bien Bernardo Silva, ¿no?, especialmente participativo, que es un jugador que evidentemente, ¿no? Si no tienes el control del balón, si tienes que perseguir, pues no es un jugador que esté preparado para ello, ¿no? Es un jugador de dominio, de posesión, de control. No es un jugador que te vaya a hacer, por ejemplo, lo que hizo Camavinga, ¿no? De ganarte duelos a campo abierto, porque esa no es su, nunca ha sido su función. Entonces, creo que la gran clave está ahí. Y vamos a ver, es muy pronto, ¿no? En la anterior etapa de Mourinho empezamos a ver al Madrid de verdad después de ese clásico, ¿no? Del 5-0 y un Real Madrid que empezó a ganar confianza, bueno, pues con los resultados y con el estado físico del equipo. De momento, el partido del otro día podía haber sido uno también del año pasado. Lo que pasa es que el Madrid tiene mejores piezas este año. No tiene a un Carlos Espí que te puede resolver este tipo de partidos. Tiene más calidad, tiene más capacidad de sorprender desde el banquillo.
8: Es que Mourinho no engaña, ¿no? Yo creo recordar que, digamos que la única etapa en la que Mourinho intentó jugar algo diferente fueron sus primeros meses precisamente en el Madrid. Cuando intentó, no sé, cuando daba la sensación de que había que intentar jugar un poco a lo que jugaba el Barça de Guardiola. Y yo creo que, entre comillas, porque luego enseguida todo, aquí enseguida te miran con lupa, digo entre comillas, aquel 5-0 en el primer clásico del Camp Nou le vino bien, porque ahí ya Mourinho evidentemente se dio cuenta, y no sé si públicamente todo el mundo se dio cuenta, de que el Madrid tenía que jugar a otra cosa, y lo hizo muy bien. Lo hizo muy bien porque ganó a la temporada siguiente, ¿no? Creo que fue en la Liga de los 100 puntos, y con un Madrid súper vertical, con un montón de goles, con jugadores muy rápidos. Pues son los equipos que definen a Mourinho. Intenso físicamente, defensivamente, muy bien organizado y con mucha pegada arriba, porque además en la mayoría, quitando ya esta última época, ¿no?, de Turquía o del Benfica, siempre ha estado en equipos con un poder adquisitivo muy grande y donde ha podido fichar, empezando por el Madrid, por el Chelsea, el Inter, en definitiva todos jugadores de mucho talento, más allá de su primer Oporto, que también era un equipo así, ¿no?, con jugadores de talento, de calidad, pero con jugadores sobre todo especialmente intensos, ¿no?, como aquel Oporto que ganó la Champions. Entonces, no sé, si es que yo creo que poco más puede ofrecer el Madrid. A mí me parece que... ¿Cuántos años tiene exactamente Bernardo Silva?
6: 32, cumplió
8: 32. ¿Y no os da la sensación de que le echaríais 36? No, sí, no, claro. Digo por el talento futbolista, digo físicamente.
5: Sí, por, sí. La gestoforma, o sea, por la gestoforma que tiene.
8: Claro, pero, porque yo sé... Espera,
6: 15
8: pero
6: años en la élite.
8: Que no me lo toméis como crítica. Lo que quiero decir es... que es eso, o sea, es que hay jugadores que tienen 32, pero es que llevan jugando 15 años en la élite, claro. o 12 años en la élite.
0: ¿Pero eso es malo o bueno?
8: Malo. Pues físicamente no es... Mira, el otro día, ¿sabes una de las cosas que más me llamó la atención? Y ya sé que lleva algún año más. ¿Tú te das cuenta lo afinado que está Coque? O sea, ¿tú te das cuenta los pómulos de Coque, lo delgado,
6: claro,
8: que está
6: cada
8: Coque?
6: Año más delgado.
8: ¿Por qué? Pues porque es la única manera que este tipo de jugadores que han jugado todas las temporadas 50 partidos, porque los han jugado, además partidos de intensidad, los que juegan en el centro del campo se llevan muchas patadas.
6: En el City, todo. Que tienes, claro, que correr, que no es el Madrid de Ancelotti, claro, que te deja descansar,
8: escucha,
6: en el City.
8: Y repartiéndote el mediocentro defensivo rival, no, pegándote patadas todo el rato. O sea, esta gente que juega 10 años es como jugar cascaos 20 años antes. O sea, es así. Entonces, a mí, en el nivel de intensidad del Madrid... Yo creo, Ramón, por lo que ha dicho Ramón, mi sensación es que va a haber muchos partidos que Bernardo, y a lo mejor algún partido importante, no será titular. Simón juega a lo que le gusta jugar a él.
7: Es que, a ver, Bernardo Silva, es verdad que la cara que tiene y el tiempo que le llevamos viendo te indica eso que comentas, pero al final te vas a los números y el año pasado jugó 52 partidos. Prácticamente no se perdió nada en los últimos años con el Manchester City, porque es un jugador que no se lesiona. Veremos si supera la prueba del Madrid, que tenemos propensión a las lesiones. A mí es un tipo de físico que me recuerda el de Modric, ¿no? Estos físicos que son livianos, que son diésel, van ganando durante la temporada, es decir, no empiezan a tope, pero sí que van ganando presencia a lo largo de la temporada y que no se lesionan, ¿no? Como le corría también a Modric. Yo creo que el tema está en que tú tienes que arropar, o sea, tienes que ser coherente, tienes que arropar a ese jugador, porque evidentemente ese jugador no es Camavinga físicamente ni es Tchouaméni. Es un jugador mucho más liviano, que además no tiene ciertos conceptos defensivos que sí que puede tener, por ejemplo, Tchouaméni o Valverde. Entonces, lo que no puede ocurrir es que, como ocurrió el otro día, por cierto, es que en bastantes jugadas se queden tres jugadores descolgados arriba. Eso es lo que te va a desnudar no contra el Español, que también te puedes mudar, sino que te va a desnudar contra equipos evidentemente mejores. Y esa es la gran pregunta del Madrid. El Madrid, me imagino que ha fichado a Diomandé para ponerle de titular.
0: Hombre, es que si no...
5: Claro, a mí
7: Diomandé es un tío que se sacrifica mucho en defensa. Sí. Entonces vamos a contar con que va a cumplir con su parte. Pero
8: Ramón, ¿tú crees que es que porque ahora este Mourinho, la actitud de Vinicius o de Mbappé a la hora de defender va a cambiar? Eso no lo cambia Mourinho ni lo cambia nadie. Si llevan jugando de la misma manera siempre.
6: No, cambiará un rato, ese primer cuarto de hora que explica Ramón.
8: Pero quiero decir que...
6: no te dura nada, claro. No
8: defienden, o sea, es que no sé, en el Barça Lamine Yamal, pues también defiende muy poco. Quiero decir, lo que hacía Pedro en el Barcelona, o Villa, o jugadores de... O en el Real Madrid, Benzema incluso, que presionaba, uh-huh. O sea, una serie de jugadores, Raúl en su momento, eso esta gente no lo lleva. No,
6: y eso va a ser imposible que lo consiga. Por eso Ancelotti lo que hacía era, y esto es lo que acabará haciendo Mourinho, replegar al equipo, descolgar un poquito a Vinicius y a Mbappé, pidiéndoles sencillamente que estorben un poco, es decir, que cuando la pelota esté en el centro del campo, ellos no se queden por detrás del balón, sino que estén ahí, porque sean dos bultos, dos conos que el rival tiene que ver delante. Y si consigue eso, pues tendrá algo ganado. Pero desde luego a mí me parece muy poco probable que el Madrid sea el Madrid del primer cuarto de hora del otro día, donde salieron a presionar de verdad, porque es que no lo han hecho. O sea, no tienen ni la costumbre por los años de Ancelotti, que al final jugaba de una manera que decía, no, yo presiono, no, yo me repliego y ya la cogerán los buenos. Entonces, eso, cambiarlo a mí no me parece, con esta plantilla no me parece posible.
5: Y nos dejó un poco tibios Vinicius, más que Vinicius, su estado de ánimo, su gesto, sus pocas ganas.
6: Yo he visto los tres partidos y medio que lleva y no se ha ido de nadie.
5: Pero
6: ni
5: apático,
6: en su primer
5: además.
6: Medio tiempo, ni en el segundo partido contra el Depor, ni en el tercer partido contra el Schalke.
0: Abrió ayer una espita a Tintoy, me pareció interesante, que es que, y yo creo que es real, que es que no está en forma.
6: No, está horrible. Yo he visto todos los partidos y no se ha ido de nadie. De hecho, el otro día, estando amonestado, el cambio al descanso era Vinicius. Lo que pasa es que sabía yo que Mourinho no va a quitar a Vinicius. Pero el cambio el otro día clarísimamente era Vinicius.
0: Sí. No sé el motivo, no sé por qué, pero yo a Vinicius, que era un jugador al que siempre he visto en forma, es una de sus virtudes principales, que es un tipo que va siempre, que está siempre. Yo le estoy viendo un pelín pasado, por decirlo así. Es verdad que no ha tenido...
6: Ha tenido un verano difícil, un año difícil. Es que fíjate lo que ha vivido Vinicius en un año, desde su renovación, la pitada del Bernabéu.
5: Pero un verano difícil, ¿por qué? ¿Por la renovación?
6: Sí, claro.
5: ¿Por hablar con Brasil?
0: Claro,
6: por hacer el ridículo con Brasil y hacer la peor participación en un Mundial en 30 años, por una renovación que... O sea, Vinicius es el momento del verano en que se ve en el Arsenal, ¿eh? Hay un momento en el que se ve que se va al Arsenal después de llevar 6 años en el Madrid. Entonces eso mentalmente tiene que ser difícil de gestionar. Nacho, tiene que afectar.
7: Yo creo que es obvio que es uno de los jugadores que está en más baja forma de la plantilla ahora mismo. Han podido influir muchas cosas, lo que comenta el látigo de su verano, que ha sido complicado, evidentemente, y no siempre hubo optimismo con que se alcanzase el acuerdo de renovación. No sé en qué medida puede influir, pero esa mini operación que se ha hecho,
5: eso te iba a decir,
7: estética, no sé hasta qué punto te obligan a parar unos días. Vinicius,
6: seguro.
7: Que es un tío,
5: no quería
7: un tío
5: decirlo
7: verano,
5: yo por si suena frívolo, pero
6: no,
5: sí,
6: pero no es frívolo, es real,
5: malísimo,
6: es una intervención,
5: pero es una operación estética.
6: Claro. Sí, pero aunque sea estética, si luego hay una serie de
5: posoperatorios... Que le ha quedado muy bien, por cierto, ¿eh?
6: Claro, que lo que no conocemos cómo es en esa actitud del posoperatorio, pero igual son 2 semanas con analgésicos, con antiinflamatorios... O sea, que no son bromas.
9: Sí, que no tome sol, que es un montón de cosas. Digo el sol, que sí me interprete, que viste, a veces el calor de solar en verano con las temperaturas a la piel... Que ha sido estirada o muy tocada por la operación, la cirugía que se hizo, genera inconvenientes, ¿viste?
6: Claro.
9: Ha tenido que estar guardado.
7: Claro, es que... yo creo que de Vinicius no se puede dudar su cultura de trabajo, en el sentido de que es un tío que siempre ha estado físicamente a tope, que no se lesiona, que es muy continuo, ¿no? Durante todas las temporadas en ese aspecto. Yo creo que es algo puntual, la verdad. Pero es verdad que ha coincidido un verano convulso contractualmente con una baja forma que yo creo que es muy evidente. O sea, se le ve con menos chispa y eso que lleva más tiempo. Por ejemplo, de pretemporada que Mbappé, por ejemplo. Pues a Mbappé se le ve con una ligereza, ¿no? Con una velocidad que ahora mismo Vinicius no tiene.
0: También es verdad que Vinicius parece el caballo de Mourinho. Yo no sé si Vinicius ha encontrado en algún entrenador en los últimos años el respaldo que parece le va a dar en todo...
10: Arbeloa,
6: ¿no? Y Ancelotti no se puede quejar.
0: No digo que no se pueda quejar, pero que es verdad que Mourinho ha elegido el caballo. Ha dicho, mira, yo con Vinicius voy a ir también. No, eso lo vemos todos.
6: De la apuesta que hace el club, convirtiéndolo en el mejor pagado, dándole un dineral de renovación, que menos que mantener esa apuesta.
0: De hecho, las palabras del bullying explican un poco el contexto ese, ¿no? De decir, oye, mira, Vinicius, yo te voy a defender en todo. No, yo lo veo así. Yo es que no sé, me da esa sensación.
8: Mourinho le defenderá en todo mientras él responda, ¿eh?
0: Bueno, también.
8: Quiero decir que Mourinho, si tiene que matar a uno que ha defendido a muerte, lo mata, ¿eh?
6: Sí, sí.
8: Y lo mata deportivamente y lo mata públicamente. Es decir, Mourinho es muy de su gente, muy de sus soldados, muy uno de no y todas estas chorradas. Pero
9: hasta
8: cuando
9: que le demuestren lo contrario.
8: Claro, correcto, Pepe. O sea, esa es la realidad, ¿no? Entonces, mientras Vinicius responda, pues bien, si Vinicius no responde, pues pondrá ahí, digo, a Diomande o a quien tenga que poner y se lo quitará en medio. O sea, esa es la realidad. Por muy bien el contrato que le hayan hecho, por mejor pagado y demás.
6: Si ese escenario ocurre, Jorge, el Madrid tiene un problemón. Es claro. Decir, si Mourinho dice hasta aquí,
8: No digo que vaya a pasar, pero yo no he entendido, lo digo de verdad, por Vinicius que el Madrid lo haya convertido. No lo he entendido.
6: Ni yo.
8: No lo he entendido. Yo creo que el Madrid podría haber tenido un equipo fantástico y haber ganado 3 Champions más sin Vinicius. Como las ha ganado con Vinicius. Que no quiere decir que sea malo, ¿eh?
6: A veces tienes que apostar por peores jugadores, pero que encajan en el colectivo mejor. Es decir, el Madrid a lo mejor sin Vinicius puede ser mejor equipo que con Vinicius, supliendo a Vinicius por un jugador de un perfil totalmente distinto, porque te permite jugar otra cosa, porque te permite no estar hipotecado a tener que jugar con 4 delanteros, porque esa hipoteca, yo creo que en el fútbol actual, o tienes 2 mediocentros y 2 laterales tremendamente físicos que trabajen lo que no trabajan los de arriba, o en según qué partidos y ante según qué rivales, estoy pensando en Bayern, en PSG, en Liverpool, en Barcelona, están muertos. Están muertos porque te van a hacer mucho daño.
9: Pero además, Látigo, me parece que su presencia le ha generado estrés al
6: Real Madrid, claro, ¿no? A los demás.
9: Exactamente. Más allá de lo futbolístico.
6: Sí, sí. Convierte cada partido fuera del Bernabéu en una guerra. Y claro, hay gente que dice, tío, nosotros vamos a jugar a Albacete. Yo no estoy en Albacete en mi vida. Y según llega el autocar, ya me están insultando. O sea, eso, si te pones en la piel de Vinicius, tiene que ser duro. Pero los compañeros pensarán, joder, es que de verdad, macho, es que no vivimos un partido tranquilo fuera del Bernabéu por culpa de este.
5: Sí, además, hay una cosa de Vinicius que lo ha dicho bien segura, ¿no? Que nadie está diciendo que es mal futbolista. Seguramente si el Madrid tiene...
8: Que va. Si es uno de los mejores del mundo. Claro, hay que dudarlo.
5: Eso es evidente. Lo que pasa que es un jugador muy parecido en condiciones a Mbappé. Pero bueno, que luego Látigo, aparte de que te condiciona para jugar con 4 delanteros, luego, de momento, no ha demostrado ser un tipo de 35 goles. Porque si luego es un tipo de 35 goles, dices, bueno, oye, lo que me quita me lo da. Pero es que Vinicius se queda en 20 y pocos. ¿No? Es verdad que así.
6: Sí, 20 y pocos en total, claro. Ni siquiera te hace 20 y pocos en la liga. Yo no me acuerdo que haya una liga que haya pasado.
5: Entonces, al final, no te lo suple con eso. Es verdad que es vertical, es verdad que asiste, es verdad que es muy pesado, es verdad que condiciona muchísimo a las defensas rivales, pero igual que condiciona a las defensas, porque sabes que es un tío que encara y que se va, luego deja unos espacios, unos huecos que también aprovechan los otros equipos.
8: Perdón, Nacho, yo lo que quiero decir es que a mí me parece que toda esta situación, evidentemente, se genera porque fichas a Mbappé, no por Vinicius. Es decir, si el Madrid no ficha a Mbappé. O digamos que si el Madrid, claro. No sé si a Haaland o otro delantero, o si el Madrid o se queda con Gonzalo García, por ponerte un ejemplo. Quiero decir, si el Madrid o si Mbappé y Vinicius hubieran conectado, no tienes problema. Pero es que cuando tú tienes un jugador como Vinicius tan desequilibrante y le metes otro, que pues es un poco lo que le pasó con Cristiano y con Gareth Bale. Cuando tú fichas a Gareth Bale y Gareth Bale considera que es que tiene incluso que jugar por donde juega Cristiano y que es Cristiano el que tienen que mover y al final no hay una conexión, pues hombre, aquel Madrid ganó Champions porque es que era un equipazo y tenía mucho talento individual, pero era un problema detrás de otro. con la, al final acabó yéndose Cristiano. El otro, entonces, mi sensación es esa. Es decir, ¿tú puedes jugar de esta manera con esto? Pues el año pasado se demostró que en los partidos importantes no puedes jugar. Porque no defienden, porque no se entienden, porque ahora no me la das cuando me la tienes que dar y me la dan más tarde, porque directamente no me la das. Y eso que Mbappé, de una manera o de otra, ¿qué metió? ¿40 goles? No sé los goles que metió.
6: Sí, el año pasado por ahí, algo menos que el primero, pero sí, si es que en realidad si tienes que elegir uno, porque no mezclen. O sea, la clave es que mezclen. Ese pues ahí, es el reto de Mourinho.
8: Pues ahí está, es que no han mezclado.
6: Si pero después si, no mezclan,
8: de, si después Jorge de dos temporadas. Uno. Claro, pero por eso te digo, si después de dos temporadas no han
0: claro,
8: mezclado.
0: Es que como lo de. No, este
8: ¿para
0: año,
8: qué lo mantienes?
0: Como la frase aquella de Mbappé. No, a partir de ahora voy a defender. Bueno, pues es que a partir de ahora no. Que le has dado el reloj.
8: Te voy a. Cuando, escucha,
0: es que, eso,
8: Javi,
0: es que esas cosas no existen porque el fútbol.
8: ¿Qué pasó con Messi y con Ibrahimovic? ¿Qué duró Ibrahimovic en el Barcelona? ¿Un año?
0: Un año y a,
8: ya está.
0: Y a Messi le sobraron 6 meses de ese año.
8: Pero
0: de
8: quiero decirte que, ¿qué pasó? Dijeron, pues mira, ya está, no casan, pues uno a un lado y otro a otro. Y ya está, me sigo quedando con el que yo considero que es mi jugador de referencia, que era Messi en este caso. Y ya está, pues a lo mejor en el Madrid tenía que haber dicho, mira, me voy a quedar con Mbappé porque es mi apuesta. Pero porque es mi apuesta en todos los sentidos.
5: Sí, pero al principio tampoco Benzema y Cristiano casaron. Y al año y medio empezaron a casar de tal manera que eran una pareja de baile perfecta, ¿no? O sea, me refiero que no, yo sí pasar, creo en que haya pasar. Jugadores que puedan casar, pero es que Vinicius y Mbappé no tiene pinta, no tiene ninguna pinta. Hay otros perfiles, otros casos que vale, Benzema...
8: Sobre todo porque Benzema tenía otro ego.
6: Claro, y, eso y es. Y si este eso año es. No consiguen conciliar y mezclar y casar bien... El club tiene que tomar una determinación. Es decir, no vale decir, wow, tenemos los mejores del mundo y venga, cuarto año, o sea, si a la tercera temporada, de ahí no surge nada bueno en forma de éxito, el Madrid va a tener que tomar una decisión. Evidentemente la va a tener que tomar, porque si no, ya claro, rozarían la estupidez. De decir, venga, tercer año sin título, no, nuestra apuesta, Vinicius, Bellingham, Mbappé, son buenísimos los tres. Pues venga, pues otra vez.
7: Es que después de tres años así, evidentemente, bueno... Habría muchas decisiones seguramente que tomar, claro. ¿No? Porque el Madrid es difícil de concebir, ¿no? Así. A ver, es la decisión con Vinicius era un poco macabra, ¿no? Porque es cierto, ¿no? No han ido bien estos dos años, Vinicius, Mbappé, del proyecto en general. Pero Vinicius, yo sí que creo que ha sido... O sea, sin él habría sido muy difícil entender las dos Champions que consiguió el Madrid. Especialmente
0: imposible. Hubiese sido imposible.
7: Claro, es un jugador de 26 años. Es un jugador que, oye, podía irse al Arsenal, que dentro de lo que cabe, pues no era la peor de las soluciones, pero también podía negarse en un último momento y quedar libre. Entonces, es muy complicado. Es muy complicado. Creo que el Madrid... tiene también argumentos para pensar que no es lo único que ha fallado eso en los últimos dos años y que cambiando otras cosas, ¿no? Al margen de escuchando a Mourinho, que Mourinho ha abogado por la renovación de Vinicius, es compatible lo de Vinicius Mbappé.
8: Bueno, Ramón, pero entonces, perdona Ramón, que te hago una pregunta. Sí. Entonces, también entendemos que es una... una

0: de vender también, por otro lado. ¿Por qué? Porque tiene un contrato ya todavía más importante del que tenía y porque, hombre, has tomado una decisión con él a largo plazo. Entonces, el Madrid, y entiendo que Mourinho está en esta línea, confía en que hay soluciones con estos jugadores, con Vinicius y con Mbappé. Pero es verdad que el Madrid se ha quitado también flexibilidad, por otro lado, ¿no? Es que por eso era macabro, porque tenías una gran amenaza, que era perderlo libre, tenías una amenaza media, que es venderlo este verano, que como dice Látigo, te podía simplificar otras cosas, otras
1: Claro, era más
0: decisiones.
1: fácil.
0: Y después tienes esta solución, que es confiar en que Vinicius con 26 años va a seguir siendo unos cuantos años más uno de los mejores jugadores del mundo y que Mourinho va a hacerles funcionar a él y a Mbappé juntos, ¿no? Entonces, no había un escenario fácil para el Madrid en ningún caso.
2: Hombre, que hubiese salido gratis hubiese sido un gran fracaso como
1: No,
2: club.
1: ese era
0: Creo que es
1: inasumible
0: la
1: para
0: peor
1: el club.
0: solución. Creo que
1: Ese
0: era la
1: para
0: peor
1: el club era
0: solución, claro.
1: inasumible, Javi. El club
0: Claro.
1: no podía
2: Por eso es
1: permitirse, sobre
2: que
1: todo
2: o
1: porque.
2: lo renuevas o lo vendes. Y
1: Claro.
2: hasta donde yo sé,
1: Claro.
2: no había ningún equipo dispuesto a pagar el dinero que todos estimamos que vale él. Que todos estimamos que es uno de los mejores jugadores del mundo.
1: Bueno, el Arsenal no llegó a presentar oferta porque no hubo caso, ¿no? Porque en aquella reunión famosa que el Madrid pensaba que se iba a romper todo, pues al final se alargó la reunión y consiguieron llegar a un acuerdo. Pero el problema de que se tuviera ido libre no es que se tuviera ido libre al Arsenal o al PSG. Es que siendo libre, el 1 de enero, Laporta podía dar las campanadas con Vinicius al lado.
2: Efectivamente.
1: Porque era libre para fichar el 1 de enero por el Barça. Ese era el problema. El problema es que cuando un jugador queda libre, se te puede ir donde quiera. Y eso sí que hubiera sido un golpe absolutamente mortal para el Madrid, para Florentino. Y aparte que el club cree que el jugador es reconducible al nivel de volver a 2024, a nivel de volver a ser un jugador determinante con sus características. Nunca va a ser un gran goleador, eso está claro. Pero un jugador como el Vinicius de 2024, ese jugador impulsó al equipo a ganar una Champions. No la ganó él solo, pero fue sin duda alguna en la decimoquinta el jugador más importante del equipo, pero de larguísimo.
2: Veremos qué sucede. 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Nos quedan 5 minutos y quería que escucharais, queridos oyentes y también tribunos, este sonido que nos dejó ayer Luis de la Fuente en Radio Nacional hablando de lo que sucedió en San Mamés con la Copa del Mundo. Y los pitos que ya comentábamos, esta es la primera reacción pública del seleccionador nacional.
3: Pues siento pena, así de claro. Siento pena porque creo que es muy importante. Yo he sido jugador del Athletic, he estado 18 años en esa casa, he sido desde crío, soy del Athletic y es un patrimonio importantísimo. Primero los jugadores y luego que consigan un hito como de la dimensión de ser campeones del mundo en tu club. No hay nada mayor para unos deportistas, para un club, para unos futbolistas que están formados en Lezama. El fútbol es espectáculo, el fútbol es unión y es el respeto. Eso no se puede perder nunca.
2: A mí me dejó bastante frío. Es verdad que lo decíamos ayer, que no fueron masivos, pero que al final generaron una situación incómoda ahí en San Mamés y encima para tres campeones y un seleccionador que, como ha explicado él mismo, segura es que siente al Athletic como su casa, porque ha sido su casa.
4: Pues mira, Javi, sí, yo entiendo lo que dice Luis y te entiendo a ti, pero es que yo hace tiempo que entiendo en el país en el que vivo.
1: Claro.
4: Y yo, en el país en el que vivo, aunque haya mucha gente que no le guste, hay mucha gente que no se siente de este país,
1: eso
4: aunque
1: es.
4: Tenga que vivir en él. Y eso pasa en Euskadi, y eso pasa en Cataluña, eso pasa también en parte en menos,
1: Galicia.
4: Pero en Galicia.
1: Claro.
4: Pero es que te diría...
1: En las Islas Baleares, donde yo
4: claro,
1: estoy ahora mismo, hay gente
4: o las
1: que
4: Canarias,
1: no se
4: perdona,
1: en el, claro,
4: perdona, o
1: pero,
4: las Islas
1: vamos,
4: Canarias.
1: Absolutamente.
4: Entonces, lo que quiero decir es... que yo personalmente no comparto a nadie de los que pitó, evidentemente, porque además creo que era un reconocimiento a los jugadores que lo han ganado
1: no
4: con las selecciones, claro, que lo han ganado con la selección española, bien, pero es un reconocimiento a tus jugadores que han ganado ese mundial. Entonces, desde ahí no entiendo los pitos, pero que la gente que pita son porque no se sienten españoles,
1: claro.
4: Directamente. No se sienten. Otra cosa es que estén en lo cierto por las historias, por lo que le hayan vendido históricamente en su educación, etcétera, etcétera. ¿Y de dónde viene, no? Lo mismo que pueda pasar en Cataluña, tal. Pero, no, ¿qué quieres que te diga? Luego, hay gente en Cataluña que le pinta al himno, ¿no? Pues como el otro día le cantaban puta Cataluña. ¿no? En el Metropolitano. No canta. Es que este país
2: sí,
4: es
2: pero
4: así.
2: Digo que
4: no, escúchame, en este, que este si país
2: lo
4: es
2: lo
4: así.
2: Lo entiendo, pero que en ya este.

0: escenario en el que te llevan la Copa del Mundo y cuatro de los tuyos.
1: Y que son tres jugadores tuyos, les tienes que aplaudir. Pero hay, no sé cuántos serían, Javi. Hay mil que lo identifican todo con España y no quieren saber nada de España y les da igual que sean. Ya está.
2: Por eso es tan fuerte, tan buena y tan positiva para nuestro país la imagen de Nico Williams y de Lamine Yamal poniéndose la bandera de España. De un hispano marroquí y de un... No sé si es hispano ganés.
1: No, pero eso es otra cosa. No, no me lo compares.
2: No es otra cosa.
1: No, Nacho, no es otra cosa,
2: segura, porque que yo vaya a un campo de fútbol.
1: No, no comparemos el tema del racismo, la xenofobia.
2: No, que no voy ahí. Que son chavales, uno que juega en el Barça y otro que juega en el Athletic Club de Bilbao y que se ponen la bandera de España porque no ven ninguna connotación, solo la de un país con la que juegan, disfrutan, se ríen, y unos de Cataluña, otros de Extremadura, otros de Bilbao y otros de Madrid. Y ya está.
3: Individual, Nacho.
2: Que pues no tienen esa venda.
3: Claro, Nico y Lamine se sentirán muy españoles. Y están
2: pero
3: en
2: no
3: su
2: es que
3: derecho,
2: se sientan
3: y...
2: españoles, sino que no, lo que no sienten es odio.
3: Si claro, pero no es que hay gente...
2: español o no español, cada uno que sienta lo que quiera.
3: Pero nos
2: es el odio.
3: Parecerá mal, pero hay gente en Euskadi, en Cataluña, en Galicia, en muchos sitios de España, no en Castilla-León, no en Extremadura, no en Andalucía. ¿Vale? Tú, en cualquier sitio de Andalucía, nadie te va a decir, yo no me siento español y no me digas que soy español, que me estás insultando. Pero a muchos vascos tú le dices que es español y se siente insultado. Se siente insultado, ya está. Entonces, por eso ellos reaccionan con pitos cuando se homenajea a tres jugadores que han ganado con España. Ya está, ¿no? Es fácil de entender. O sea, y hay que respetarlo también, pero entiendo lo que dice el seleccionador. Queda feo, queda muy feo.
0: ¿Tú esto, Pajés, desde Argentina lo entiendes o no?
4: Mira, la verdad que no, es difícil de entender. Mira, yo recuerdo durante el Mundial, no me acuerdo qué partido de España, si fue la final o la semi. Cuando, no me quiero meter en cuestiones políticas, pero el PP hizo una presentación para poner una pantalla gigante en Bilbao.
0: Sí.
4: Y bueno, la alcaldesa, ¿no? Creo que fue de la ciudad, dijo, cuando juegue la selección de aquí, pondremos la pantalla gigante. A ver, me duele porque es mi segundo país, porque mi abuelo materno nació en Logroño. Y porque son cosas que dentro del mismo territorio no deberían pasar. Pero bueno, creo que era segura el que decía. Hay que respetarlo y...
0: En 30 segundos nos vamos, segura. Segundos.
1: Es que yo tengo origen catalán, origen lorquino. Me he sentido maltratado en Murcia por mi origen catalán, me he sentido maltratado en Cataluña por mi origen murciano. Yo lo entiendo muy bien.
0: Y yo también lo entiendo. Lo entiendo, pero no me gusta que se pite. Y menos claro,
1: pero es este país el que tenemos.
0: Efectivamente, es este país. Que con algunas cosas es maravilloso y con otras pues no tanto. Pero es el nuestro y lo queremos. Así que, y 54, a vosotros también os quiero. Un abrazo gigante, chicos.
1: Igualmente.
0: Mañana regresa la tribu para hablar sobre todo de fútbol. En un ratito, ya sabes, la pizarra de Quintana, incluido a José Mourinho.
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0: Qué contento me pone ver al Sevilla de Luis García Plaza en lo más alto de la clasificación. Por supuesto, esto es meramente circunstancial. El objetivo del Sevilla esta temporada no ha cambiado ni lo más mínimo, por más que por el momento haya sido el único equipo capaz de ganar sus dos encuentros y además venga de golear al Athletic Club en San Mamés. El Sevilla sigue teniendo que pelear por y para la salvación. Y como dijo el propio Luis García Plaza, no sufrir ya sería un paso adelante respecto a las últimas temporadas. Y esto no es ser conservador, no es rebajar las expectativas y desde luego no es una falta de respeto al club. Es puro sentido común. Y aunque dicen que este sentido común es el menos común de los sentidos, para mí es precisamente lo que ha caracterizado el verano del Sevilla Fútbol Club. Un verano por fin marcado por decisiones sensatas, coherentes y lógicas con la actual situación, muy difícil, que atraviesa la entidad hispalense. El trabajo de José Ignacio Navarro en este sentido me parece tremendamente audaz y, como digo, coherente. Ha vendido bien lo que era necesario. Ha sacado a futbolistas que no estaban sumando nada. Ha traído a varios soldados habituados a pelear por la permanencia. Ha seguido apostando por jugadores jóvenes revalorizables y ha puesto el dinero donde tocaba. En el sueldo de Blajodimos para la portería, en el fichaje de Robbie Jur en el 9 y en la última contratación de Kochorasvili para la medular. Sin fuegos artificiales ni nombres rimbombantes, Navarro le está dando a Luis García Plaza un equipo mucho más capaz de manejarse en el barro. Y en el barro, Luis García Plaza ya de por sí se maneja muy bien. Todas sus decisiones en estas dos últimas jornadas, en estos dos primeros partidos, han sido pragmáticas, coherentes y acertadas. Desde los planteamientos iniciales hasta sobre todo los cambios, los cuales fueron ganadores en el Ramón Sánchez Pizjuán ante el Rayo y en San Mamés ante el Athletic. Ha acertado con los roles, ha estirado una plantilla cortísima y ha sabido leer los momentos de los partidos. Ha estado impecable. Y aún así, al Sevilla no le ha sobrado nada en ninguno de estos dos primeros partidos. Esta es la cruda realidad. Pero dentro de esta cruda realidad, creo que al menos el Sevilla tiene a dos profesionales que están demostrando ser una solución más que eficaz a los problemas más acuciantes. Y lo curioso es que ni José Ignacio Navarro ni Luis García Plaza estaban destinados a estar aquí. No hay que olvidarse que de haberse producido el cambio de propiedad, probablemente ni Navarro ni LGP hubieran continuado en el Sevilla. Y por supuesto que lo que más necesita el club es precisamente que este cambio se produzca. No tanto por quién venga, sino más bien por quién debe marcharse. Pero mientras tanto, mientras vemos si se produce o no, el Sevilla tiene que quedarse en primera. Debe mantenerse en la máxima categoría. Y para ello, gracias al trabajo de José Ignacio Navarro y Luis García Plaza, hoy está 6 puntos más cerca de volver a conseguirlo.
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Hoy tenemos un programa de lo más variado aquí en la pizarra de Quintana. Vamos a repasar qué tiene que fichar cada equipo de la Liga en la semana que queda de mercado. Pondremos las notas de la segunda jornada de la Liga. Escucharemos en directo la rueda de prensa de José Mourinho. Debatiremos sobre varias cuestiones relevantes del mercado. Y además tenemos preparado un debate absolutamente top.

0: queridos y queridas oyentes de Radio Marca, la radio del deporte. Ya estamos aquí un día más a las 10:05 de la mañana para arrancar una sesión de puro fútbol y radio que tenemos preparada para todos vosotros. Para empezar, en este editorial he querido valorar lo que es encontrarse al Sevilla en lo más alto de la clasificación. Evidentemente, llevamos solo dos jornadas y varios equipos ni siquiera han disputado los dos partidos. Pero, lo decía al principio, me pone muy contento ver al Sevilla en lo más alto. Me parece tremendamente meritorio y aunque, bueno, es demasiado pronto, aunque el objetivo de Sevilla sigue siendo el mismo, pues como decía al final del propio editorial, ahora mismo está 6 puntos más cerca de su objetivo. ¿Qué tal, Adrián Blanco? ¿Qué tal, Álex de Llano? ¿Cómo estáis?
1: ¿Qué tal, chicos? Buenos días.
2: Buenos días, ¿cómo estamos?
0: Es una de las pequeñas sorpresas positivas de este arranque de competición. Tú estuviste en San Mamés el otro día,
1: ¿sí?
0: Viste cómo asaltó el estadio del Athletic Club. Evidentemente, como he dicho, no le sobró nada en ninguno de los dos partidos, ni siquiera ante el Athletic, jugando contra 10, prácticamente 80 minutos. Pero bueno, está siendo competitivo, está siendo contundente, está aprovechando los errores de los contrarios y encima Luis García Plazas, que está tomando muy buenas decisiones.
1: Y estos 6 puntos que tiene ya en el casillero, como reconoció el EGP al acabar el encuentro, estos no se los quita nadie. Estos ya los tiene en su casilla y estos ya son para el Sevilla y los guarda ya en la hucha. Él mismo reconoció que esto es circunstancial, que no hay que lanzar campanas al vuelo, que sabe que esto es muy largo, pero que es consciente de las limitaciones del equipo y de la exigencia que está poniendo en el mercado. Hoy vamos a repasar lo que tiene que fichar cada equipo, sí, de la Liga, y precisamente vamos a escuchar a LGP reclamando lo que todavía quiere para su equipo, un central y un delantero.
2: Pero obviamente empezar de esta manera, ¿no? Además haciéndolo con gente de la casa, sí, con la integración de Robbie Jure, con los distintos futbolistas, ¿no?, que están dando ese paso hacia adelante, obviamente te llena tanto las arcas a nivel de puntos como sobre todo también el corazón a los aficionados
0: del
2: Sevilla.
0: Es que tú ves la plantilla del Sevilla y cómo está la situación del mercado del Sevilla y podía... O sea, te esperas que vaya con 0 puntos o con 1. Que es como, por ejemplo, va el Levante o como va el Elche o el Rayo Vallecano o el Málaga o el Racing, que al final son rivales directos del Sevilla Fútbol Club esta temporada, como lo fueron el año pasado, pues evidentemente los equipos que estuvieron desde la novena posición para abajo, sí, básicamente. Pero ya el Sevilla tiene 6 puntos, ya está comenzando a construir. De momento los fichajes, a la espera de ver si Sangante puede mejorar un poquito,
1: sí,
0: están dejando buena imagen y, como decía Álex de Llano, la cantera sigue produciendo, así que insistimos, no queremos crear un hype que no toca, no es el momento, además no creemos en él, yo creo que el Sevilla va a sufrir, pero al menos creo que está bien cuidado por dos profesionales que están demostrando ser muy buenos en lo suyo. A José Ignacio Navarro no le conocíamos, a Luis García Plaza sí, nos alegramos además enormemente a nivel personal de que le vaya muy bien porque es un absoluto tipazo. Pero sobre todo es que están acertando mucho. Y cuando aciertas mucho en un contexto tan delicado, pues lo mínimo es elogiarlo. Ayer, en los dos últimos partidos de la segunda jornada de Liga, luego pondremos las notas, vimos 2 empates que tampoco se van a llevar ningún sobresaliente, ningún notable, precisamente nuestras notas. 1-1 entre Málaga y Deportivo de La Coruña, volvió a marcar Pierre-Emerick Aubameyang, en el Málaga marcó Chupe, y 0-0 en el Sadar, en el Osasuna Levante, que la verdad es que no nos dejó demasiado.
1: Íñigo Arguibide,
0: sí,
1: lateral derecho, el Club Atlético Osasuna.
0: Ante los problemas de Rosier, parece que Osasuna precisamente quiere fichar un lateral derecho, pero de momento...
1: Bueno, lo ha encontrado quizá en casa, en Tajonar. Sí. A mí me gusta mucho el partido.
0: Mucho Rafita, el lateral, sí, izquierdo del Málaga, sí, que mola mucho, la verdad. En el Depor tenemos más dudas con el planteamiento de Hidalgo, pero digamos que lo que es el combo Málaga, Depor, Levante, Osasuna, que vuelven a ser 4 equipos de esta pelea que estábamos comentando
1: justo
0: con el Sevilla,
1: sin duda.
0: Ninguno se mereció el editorial.
1: No.
0: O sea, el plan era que el editorial saliese, evidentemente, de uno de estos dos partidos, sobre todo el de la Rosaleda.
1: Por pinta
0: el
1: recibimiento
0: y demás.
2: La vuelta, sí.
0: Pero no.
1: Bueno, no gasten
0: no
1: la bala.
0: No gasten la bala.
1: Igual merece alguna opinión de los oyentes en el 628-26-90-92,
0: hombre,
1: sobre estos dos partidos.
0: Sí, un editorial no, pero un WhatsApp de audio de 15 segundos.
1: Claro, hablando
0: no
1: de Aubameyang, por
0: no
1: ejemplo.
2: Que se oiga
1: entra
2: bien.
1: Entra bien. Venga, 628-26-90-92 para que nos digáis lo más destacado de esta jornada 2 de la Liga 26-27.
0: ¿Te gustó el gol de Aubameyang?
2: Hombre, Adri, hombre.
0: No lo disfrutó.
1: No lo disfruté. No lo celebré.
0: ¿Te gustó?
1: Me gustó, pero no lo celebré.
0: No lo celebraste, no lo disfrutaste.
1: Y eso que lo tengo en el Fantasy.
0: Y eso que lo tienes en el Fantasy. Eso, claro. Álex de Llano le metió como capitán y le ha adelantado en esta pelea tan característica de la pizarra de Quintana entre De Llano y Adri por ver quién sube los cafés. Es
1: muy
0: decir,
1: bien, Alex, ¿eh?
0: La pelea por el gracias, farolillo bueno, rojo.
2: Me ha salvado el mes.
0: La verdad es que Alex, con esos 24 puntos de Aubameyang, 24, adelantó a un Adrián Blanco con un centro del campo, bueno, para bueno verlo, y en portería un Aimarrero.
1: Ostras, a ver. O sea, dijo Rino Matarazzo que ya no hay portero titular.
0: Somos 41.000 pizarritas en la Fantasy. Adri va el 4.660. Nahuel el 2.100. De Llano el 529.
1: Muy bien, Alex. ¿Sí?
0: Servidor el 28.
1: Muy bien, Miguel.
2: O sea, es la primera vez que creo que se ha leído el tema de la clasificación entre los 41.000 porque vas el 28.
0: Dicho lo cual, esta es la cuarta Fantasy de la pizarra de Quintana y no lo había dicho hasta la fecha, pero ya me toca decirlo. He ganado las tres anteriores.
2: Bueno, pues enhorabuena. ¿Qué quieres que te demos? De oro, una Nespresso, no sé.
0: El sueldo en Nescafé.
2: El sueldo en Nescafé.
1: No te pases.
2: El sueldo en Nescafé ya lo tienes porque trabajas con nosotros.
0: Sí, pizarrita, claro. Que ya tienes la Fantasy marca perfectamente preparada para jugar con vuestros amigos o en la Liga de la Pizarra de Quintana. Hoy continúa la primera jornada, ¿vale? Hemos terminado la segunda, pero vamos a por la primera.
2: Esto es de como de Nolan, ¿no? La ha diseñado Nolan,
0: Está la peonza todavía girando.
2: ¿Gira o no?
0: Claro. ¿Pero acaba la primera jornada o no?
1: Bueno, vale.
0: Valencia-Real Betis Balompié en Mestalla a las 9, la verdad, partido muy interesante. A las 11:30 más o menos escucharemos a José Mourinho aquí en directo porque el Real Madrid también tiene que jugar su primer partido ante la Real Sociedad. Será mañana en el Santiago Bernabéu a las 9. A nivel de mercado lo ha adelantado Adrián Blanco a eso de las 12 del mediodía, dependiendo de cuándo acabe la rueda de prensa del entrenador portugués. Repasaremos qué le queda por fichar a cada equipo de la Liga. No exactamente qué debería fichar, ¿no? Porque ahí ya entramos en consideraciones más de qué nos gustaría a nosotros, qué nos parecería bien. No. Hemos preguntado a nuestros corresponsales de Radio Marca, nos hemos estado informando y hemos hecho un pequeño balance de lo que en teoría tienen que fichar o no los 20 equipos de Primera División. Porque hay un par de equipos, por ejemplo, que ya parece que el mercado está cerrado. Creo que los dos me han tocado a mí, la verdad.
1: Vaya casualidad, ¿eh?
2: Bueno, parte y reparte se queda la mejor parte.
1: Muy bien.
0: Recordad que tuve que buscar en el mercado de agentes libres a un futbolista para el Athletic Club.
1: Y no lo hiciste.
0: Y coloqué a Calto Cuecambi. O sea,
2: por las CAS.
0: Por las CAS, claro, sí.
1: Porque sí.
0: No iba a ser por ser formado en el Baskonia. Bueno,
2: Calea Toco Cambi, ¿no?
0: Te veo muy, muy quejica con las decisiones de tu presentador. Si tienes
2: es que
0: algo que
2: estoy
0: que
2: en el sitio de la suegra.
1: Es el sitio.
0: No es exactamente Nahuel, es el sitio. Nahuel, cuando estuvo aquí, al frente de la pizarra.
2: No se quejaba
1: del presentador cuando estuvo sentado.
2: Pero ni del presentador, ni del
0: copresentador,
2: ni del técnico.
0: No, era.
1: Qué maravilla.
0: Baño y masaje.
1: Muy bien.
0: Baño y masaje. Bueno, más allá de eso que vamos a analizar a partir de las 12 del mediodía, ese repaso de lo que tienen que fichar los 20 equipos de Primera División, tenemos varias últimas horas. Por fin, después de más de 20, 30 días ultimando los flecos. Van Oevelen. Llega cedido al Valencia Club de Fútbol para ser el segundo portero. Brian Zaragoza está muy cerquita al Real Club Deportivo Español. También Adama Traoré se viene acercando al Depor, ¿vale?
1: Sí.
0: Al Depor de Antonio Hidalgo. Y Lucas Vázquez. Lo que pasa es que yo no sé si es uno u otro, aunque solo sea porque la demarcación
1: Adama
0: es la misma, muy parecida.
1: Ya coincidió con Aubameyang en el Barça.
0: Sí, exactamente.
1: Pareja en el Depor.
0: Creía que iba a salir con Lucas y digo...
1: adivinando carrera.
0: Claro, no había caído.
2: Adama le dio una asistencia a Aubameyang en un partido de Europa League contra el Nápoles. Datito.
0: Claro. Acuérdate tú.
1: Claro, no me acuerdo.
2: Es que lo contó ayer Alex Gutiérrez en la retransmisión del Malagueta.
0: ¡Ah, amigo! Bien, robando datitos a los colegones.
2: Cita,
0: porque se la hemos exigido, hombre, porque hemos apretado. Si no, aquí Alex Gutiérrez no tiene para comer.
1: Perrín.
0: Bueno, Mamadou Sarr sí que va a tener que comer porque parece que va a jugar en San Sebastián. Se come muy bien allí. Central, muy joven, muy alto. Bastante prometedor en su día, cuando sale en Francia, cuando sale en el Lyon. No era el perfil exactamente que esperábamos para complementar a John Martín, pero al menos es un central. Es algo que hay que comenzar a valorar visto lo visto. Me sorprendió lo de que Karim Tunde parece que se va a marchar. Ayer leía que se acercaba a la Champions League, pero luego que había también ofertas de otros sitios.
2: El West Brom, en teoría, era el que...
0: El que estaba más cerca, sí. Por eso no fue en la convocatoria para jugar ante Club Atlético Osasuna. Veremos qué pasa con el extremo catalán, si no me equivoco.
2: Sí, jugó en la Huesa.
0: Claro.
2: ¡Vamos! Ya está.
0: Al menos ya...
1: Ya está.
0: 5 minutos libres.
2: Este sábado en el Alcoraz.
0: Dinko... Es que te iba a decir, no me interesa. Pero es que me estás haciendo que sea hater de la Huesa. Y no tengo
2: nada
0: contra la Huesa.
2: Del Europa.
1: ¿Hora del partido?
0: Dinko Horkas deja la Unión Deportiva Las Palmas por 4,5 millones de euros. Se va a Emiratos Árabes Unidos. Alberto Moreno vuelve a España para fichar por el Real Club Deportivo Mallorca. Me ha hecho mucha gracia.
3: El vídeo.
0: El vídeo. Sí, viste un citado, ¿no?
3: Sí.
0: Porque
3: sí,
0: era
3: sí.
0: como... Sí. Sale Alberto Moreno mirando a las gradas como si Alberto Moreno tuviese 17 años, llegase, yo qué sé, de Filipinas, donde no hay campos como Son Mos,
3: sí.
0: y flipase.
3: Sí, sí, sí.
0: Y claro, está Alberto Moreno mirando a las gradas que dices, a ver, que Son Mos ha quedado bonito.
2: Lo han dejado solo.
3: Campazo.
0: Pero... Alberto, que ha jugado en Anfield,
2: claro.
0: Que ha jugado en el Ramón Sánchez Pizjuán.
3: Por ejemplo.
0: Que ha jugado en todos los estadios del mundo, de Europa. O sea, sí, de los más top, habrá jugado en todos.
2: Prácticamente todos, sí.
3: Sí. Pues. Sí, sí. Con el carrerón que ha hecho además.
0: Que el tribunerismo no se pierda.
3: Efectivamente.
0: No se pierda. Si no puedes ser tribunero en la presentación, no lo puedes ser nunca.
1: Pero porque ya se está imaginando cómo le van a ovacionar.
0: Claro.
3: Alberto. Claro, justo.
0: Es que tampoco tiene un cándigo fácil, ¿eh?
2: Moreno. A punto Moreno.
0: Claro, a ver si va a estar jugando
3: Alberto
0: contra
3: Moreno.
0: Gerard.
3: Claro,
0: Alberto Moreno. Alberto Moreno. Contra Gerard y hay malentendidos.
2: Claro.
0: Bueno, y ya por último, Nico González está muy cerquita de fichar por el Newcastle por alrededor de 60 millones de euros, ya que el Manchester City pues está ahí con el tema de Boadi y de Enzo Fernández, porque le faltan centrocampistas al Manchester City, visto lo visto. Bueno, es verdad que se ha ido Bernardo, se ha ido Rodri, pero también han fichado a Mansalva. En fin, que mañana repasaremos, por cierto, el mercado y la situación de varios de los equipos más importantes del fútbol europeo, entre los que están evidentemente el Manchester City, el Liverpool, el Paris Saint-Germain o el Bayern de Múnich. Mañana repasaremos lo que sucede esta tarde en la vuelta, porque hoy no podemos hacer mucho repaso. Ayer se suspendió la etapa, granizó de
3: la
0: lo lindo.
3: Granizada.
0: Sí, granizó de forma espectacular.
3: De los que duelen, sí.
0: Y esto ha generado... realmente es una nahuelada, me adelanto, a las de llanadas del día.
3: A ver.
0: Porque, claro, se tuvieron que proteger en una especie como de hotel, ahí, subiendo, donde estaban subiendo ahí, ¿vale? La frontera, en Francia.
2: En Carcassonne era, ¿no? Por ahí, más o menos.
0: Sí.
3: En el parador, que es muy bonito.
0: No lo sé, la verdad.
2: Vale,
0: o sea,
2: vale.
0: Yo estuve viendo la etapa desde el principio, desde que estaba formando abanicos Pogacar, pero no me entero, ¿vale? Uh-huh. El caso es que se tuvieron que proteger y, claro, se metieron dentro del hotel.
3: Vale.
0: Hay varios vídeos muy chulos. Uno diciendo 132 cervezas y uno diciendo un trinaranjus.
3: Pero bueno.
0: Claro. No, cada uno desfasa como quiere.
3: Perfecto,
0: ¿vale?
3: Perfecto. Sí.
0: El caso es que, claro, han empezado a poner reseñas del hotel en pues la Google, los típicos sitios, como, oye, muy acogedor, si empieza a caer lluvia o granizo, es el mejor sitio posible. Claro.
1: ¿Vosotros lo hacéis esto de poner reseñas? Cuando veis algún sitio que os gusta.
0: Hay una cosa que me fastidia y es que termino poniendo solo reseñas donde no estoy bien.
1: Donde no estás bien.
0: Salvo, o sea, y es algo que he corregido. Y he puesto ya en sitio...
1: Yo me quiero obligar a empezar a poner. Porque hay muchos sitios que me parece que están muy chulos.
0: Claro.
1: Y que merecen, oye.
2: En sitios de amigos y demás, yo sí que lo hago.
0: O sea, en el Estadio de la Huesa.
1: Ah, vale.
2: En el Estadio de la Huesa.
1: Digamos que tu amigo abre un negocio y le hinchas a reseñas...
2: Buenas. Es lo que hacen los amigos.
0: Y falsas, ¿no?
1: Y falsas.
2: No.
1: Claro.
2: Sí,
0: o sea, lo hacen los amigos, pero si los periodistas...
2: Bien, si te tratan
0: tú tienes
2: bien.
0: Un compromiso con la verdad.
3: Sí, sí.
2: Bueno,
1: notario
0: sí,
1: de la
0: realidad. Sí, sé que es un compromiso que... como alguno de tus compromisos. No vamos a profundizar. Venga, 10 y 18, nahueladas del día.
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0: Es que si vienes, yo voy.
1: Claro.
0: Si vienes, yo voy.
2: El que no tiene...
1: Corréis o cuentas algo acaso.
0: Claro, oye, por cierto, ayer cuando mencionamos el caso, claro, no contextualizamos, Guacaso es un tuitero.
2: Es un tuitero.
0: Sí, sí, sí. No el futbolista.
2: No el futbolista.
0: Claro, porque es que mi comentario igual...
2: El comentario igual se entendió un poquito regular.
0: El out of context.
2: Igual, el taxista vitoriano que iba escuchando...
0: Claro.
2: Eso era tomajo.
0: Claro. Y racistada por mi parte. No, es el tuitero. No, claro. Yo simplemente mostré mi conformidad con llamar persona a este tuitero famoso y conocido en los suburbios de
1: En la deep web.
0: Sí, exactamente. Sí. Pero que a Guacaso Mubarak a tope.
1: No, a tope.
2: Es muy gracioso Guacaso Mubarak, ¿eh? No sé si habéis coincidido con él, pero es la leche, macho.
0: Salvo que coincidas en un campo, porque claro.
2: Sí. No, claro, en un campo
1: amarilla.
2: Igual. En un campo
0: bueno,
2: mal.
0: Hablando de compromiso. Decías.
2: Hablando de compromiso, el que no encuentra el compromiso con la victoria es Jorge Sampaoli. De los últimos...
0: El compromiso con el finiquito sí, ¿eh?
2: Con el finiquito sí, porque encima ahora en talleres parece que se lo van a cargar, porque es que esto es tremendo, ¿eh? Ha ganado solo un partido de los 5 que ha dirigido en talleres. De los últimos 31 que ha dirigido en Liga, en los últimos 3 equipos en los que ha estado, es de 2024 a hoy, solo ha ganado 7. Es tremendo el dato.
0: La carrera de Sampaoli. A mí me encantaba Jorge Sampaoli. Ya parece destinado simplemente a trincar.
2: O sea, compromiso
0: con el trinque que elogiamos.
1: A tope.
0: Desde aquí, ¿eh?
1: Sí, o sea, claro.
0: Cuando acabe la pizarra Quintana, nosotros iremos de radio en radio y de medio en medio asaltando la banca. Trincando.
3: Directamente.
0: Robando, sí, sí.
2: Pero muy bueno. Bien.
0: Yo lo anuncio ya para que luego
3: bien, haya bien, bien. Como la ardilla que cruzaba España, ¿no? De árbol en árbol.
0: De trinque en trinque.
2: Es tremendo porque ayer iba ganando 2-0 con cierta tranquilidad y demás. Le pitan un penalti, que era penalti.
0: O sea, el resultado más engañoso que existe.
2: Eso es, lo marca Di María y luego el propio Di María también marcó el 2-2. Por cierto, un Di María que el otro día, después de que le eliminaran en Copa Libertadores, dijo que igual se retira, ¿eh?
0: ¿Ah,
2: cuidado. ¿Sí? Sí, lo dejó ahí medio caer. Thomas Müller, Mats Hummels, Jan Sommer y Lucas Hernández se han unido para comprar un equipo en Portugal. El Estrella Amadora.
0: Hombre,
2: es ahora mismo, sí. Es ahora
0: ahí
2: mismo.
0: Ha ido Joan Jordán.
2: Sí, justo. Pues cierto. Mira, es propiedad de todos estos nombres que he mencionado. En Portugal hay una movida. Hay una movida.
3: ¿Qué ha pasado? A ver.
2: La movida Luis Suárez, ¿vale? Este fin de semana ha sido la Supercopa de Balonmano, en la que obviamente jugaba el Sporting de Portugal.
0: Bueno, obviamente.
3: Sí, porque es el más laureado.
2: Es uno de los mejores equipos del mundo de balonmano.
0: Sí, sí.
2: Si hubieras,
3: y de fútbol sala también.
2: Si te hubieras criado en una ciudad de balonmano, lo sabrías. Yo me crié en Ciudad Real.
0: En Clot, claro. En el Clot, ¿no?
2: El balonmano Ciudad Real, cuidado.
0: El balonmano Clot. Sí,
2: bueno, igual.
0: Sigue.
2: Bueno, total, que la movida en Portugal es que están diciendo que Luis Suárez lo que ha hecho ha sido desvelar un lío de faldas de miembros del vestuario de Sporting de Portugal. La cuestión es que se hizo una fiesta a final de temporada.
0: Está muy buena.
2: Y Luis Suárez, bueno, una fiesta en la que obviamente pues fue todo tipo de gente, fueron chicas de compañía, etcétera y tal. Y entonces Luis Suárez se lo contó a la mujer.
0: Sí.
2: La mujer se lo contó a las otras mujeres.
3: Vale,
2: y entonces, pues compañeros como Pote, por ejemplo, le han dicho a Luis Suárez, oye, ¿de qué vas? ¿No? ¿Qué estás haciendo? Barandas, el presidente de Sporting de Portugal, ha dicho, oye, que no pasa nada, que son líos de vestuario y tal, y no sé qué. Y...
0: Bueno, claro.
2: Claro.
3: Será su opinión.
0: Claro, o sea, desde fuera sí que es un lío.
3: Sí.
0: Ahora bien.
3: ¿Y qué?
0: No pasa nada.
2: Y nada, ha dicho que no pasa nada, que se va a quedar Luis Suárez, que no han llegado ofertas y demás, pero bueno.
0: Si esa historia es verdad, que yo la leí también y se viene comentando en Portugal, ese vestuario tiene que...
2: Sí, ese vestuario...
3: O sea,
0: está muy mal lo que hicieron los futbolistas del Sporting de Portugal, pero claro, el otro...
3: Dinamiza
0: un poco todo.
3: Igual no le pasan un balón.
0: O sea...
3: Alguno de Luis Suárez. Bueno, que salga del Sporting.
0: Sí.
2: Liga Turca.
3: A ver.
0: Venga.
2: Tenemos la dosis de Liga Turca diaria.
0: Fabinho ayer... ya es jugador del Transospor.
2: ¿Eh?
0: Fabinho ya es jugador
2: del Transospor. Sí, cierto, es verdad que lo recomendamos aquí para el Real Madrid. Pues mira, ha terminado...
0: Lo recomiendo él, ¿eh?
2: Ha terminado.
0: Cuidado con lo de utilizar plurales, ¿sabes? O sea.
2: Oye, era
3: Fabinho.
2: Era una misión complicada.
0: Para cada equipo de la liga. Vale, igual que yo recomendaba a Calto que cambie para el Athletic Club. La mayor falta en realidad fue recomendar a Fabinho al Real.
2: Bueno, hay un caso muy interesante que es el de Irfan Can Ergribayat, que es un portero que ha cedido el Fenerbahce al Gengerbigli. Y que en los dos primeros partidos que ha jugado, uno ante el propio Fenerbahce y el otro ante el Göztepe, le ha dado Sofascore un 10.
0: ¡Ostras!
2: Es la primera vez que ocurre que un portero en sus dos primeros partidos en un club tiene un 10 en los dos, dado por Sofascore. Fijaos cómo está el temario. Más cosas. Le están empezando a medir el lomo a Infantino, que ya se viene haciendo en las últimas semanas, obviamente por sus declaraciones, por su postura con determinados temas. Ha publicado The Times que va a ser muy complicado que sea capaz de mantenerse en el cargo, así que esperamos que en las próximas horas haya novedades. De hecho, el otro día Ceferín ya comentó que él no se va a presentar para ser candidato a presidente de la FIFA,
3: claro.
2: Pero en cualquier caso...
0: Sí,
2: va a haber
0: un
2: ahí...
0: colega, sí.
2: Claro, igual algún esbirro sí que se presenta.
3: Bueno, viene subiendo la banda con mucha fuerza Nasser.
0: Sí.
3: Viene subiendo la banda Nasser al Kraifi con bastante...
2: Pues le va a poner un centro tremendo.
0: Y ya la última.
2: La última. Va. A Aston Villa le metieron un 4-0 el otro día brutal el Brighton. No estaba Oli Watkins porque se iba a ir al Hilal. Pues total, que Oli Watkins ha vuelto al entrenamiento, volvió el lunes y le dijo a los chavales, a sus compañeros... Perdonad, chavales,
3: me disculpo,
2: estoy todavía pensando si me voy o no, mi culpa, me vuelvo y me reintegro.
0: Lo de Aston Villa con los jugadores que se van, que se quedan, que no sé qué, madre mía. Sí. En fin, venga, vamos a repartir un poquito de suerte con la 11.
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0: Es día de notas en la liga y esta vez sí, por fin, con los 10 partidos disputados.
1: Ah, qué gusto.
0: Segunda,
1: ¿eh?
0: Jornada, sí, sí, de forma académica.
1: Muy bien, viva el orden.
0: Normal. Ahora me quejo porque, claro, no hemos podido meter todo lo que nos gustaría del 0 al 10. Era más fácil con 5 partidos.
1: Problema de ricos.
2: Adri, claro. Las otras notas eran 2 notas por partido.
0: Claro, podemos hablar de lo humano y de lo Caninismo, divino. ¿Eh? Aquí hemos tenido que seleccionar, pero nos hemos quedado con lo más importante, con lo mollar de esta segunda jornada de liga, intentando cubrirlo todo, evidentemente. Arrancamos dándole el cero, aunque el partido nos queda muy lejos porque fue el primero de la jornada, el jueves.
2: Jueves.
0: Juega el Rayo como local en Butarque. Ya le dedicamos un editorial y un análisis al respecto, pero aunque ya hayamos hablado de ello, hay que seguir repitiendo que el cero de esta segunda jornada de Liga hay que dárselo, hay que regalárselo a Raúl Martín Presa. Lo ocurrido con Vallecas derivó en una imagen dolorosa, ver Butarque con una entrada tan pobre, con la afición dividida, porque la afición no sabe qué hacer. Voy, pito, voy, apoyo, me quedo en casa. Es ponerle en un brete al aficionado, donde parece que siempre sale perdiendo cuando no ha hecho nada malo. Encima no podía haber aficionados del Deportivo Alavés, o al menos con entradas visitantes. Y esto, evidentemente, ya lo dijimos en su día y lo volvemos a repetir, solo tiene un culpable. Un mentiroso compulsivo, demostrado, llamado Raúl Martín Presa, que además tiene a su equipo agotado, como reflejó Sergio Camello en las palabras posteriores. Y encima hemos conocido que Augusto Batalla se va a perder, pues si no toda la temporada prácticamente. Sí. También cayó lesionado Isi. Así que son muy malas noticias y un comienzo muy peligroso para el Rayo, insisto, por culpa de una única persona.
1: Totalmente, totalmente. Si esto está más que claro y está más que identificado, por mucho que lo sigamos repitiendo, que seguiremos haciéndolo las veces que haga falta. El tema es que el Rayo en unas pocas jornadas vuelve a jugar como local. Ya veremos dónde es, si es en Butarque o es en Burgos, o es en el plantío.
0: Porque ya veremos si puede haber seguidores del Real Racing Club de Santander o... Es que no ha dado tiempo la comunidad, los masones y todas estas historias que se van ocurriendo en la mente de Raúl Martín Presa para que, por ejemplo, no haya aficionados del Racing. Porque lo dijimos el otro día, Alex, aquí estamos a tope con los aficionados del Rayo, pero al menos, oye, es que es el propietario que te ha tocado. Sí. A los otros no les ha tocado Raúl Martín Presa y lo están empezando
1: a sufrir.
0: A sufrir también. Entonces, bueno, pues... En fin, empatizamos con los aficionados, realmente.
2: Pues sí, sobre todo que es un desplazamiento que a la gente le apetece mucho por lo que es el estadio,
0: claro.
2: Porque es además un partido que se juega en Madrid, que normalmente la llegada es más sencilla dependiendo de dónde vayan y que desde luego, bueno, verse las puertas cerradas, tanto los aficionados visitantes como los locales, pues obviamente es una verdadera pena.
0: El 1 se lo damos al desastre del Athletic Club. Y mira que los 10 primeros minutos fueron interesantes, que Pello Canales dejó cosas, que a mí ver a Ollán Sánchez con este ritmito me generó buenas vibras. Pero claro, el lío con la expulsión de Yuri, el lío con el error de Unai Simón, el lío con el tacón de Jesús Areso.
1: Sí, sí.
0: Ostras, es que se pegó demasiados tiros en el pie el Athletic Club. Es casi muy... Muy difícil competir independientemente del esquema, el entrenador, los jugadores. Creo que es algo circunstancial. Creo que esto, digamos que el Athletic Club gastó los errores de 10 jornadas en un único partido.
1: Fue una traca gorda.
0: Pero claro, teniendo que visitar ahora el Camp Nou, es un comienzo.
2: Hombre.
0: Luego tienes partidos también difíciles de peso. Pues no es lo que esperabas.
2: No. Si las cuentas fueran así, ¿no? De decir, oye, ahora has tenido todos los errores hoy, pero ya en las próximas 10 jornadas no vas a volver a tener, ¿no? Que alguien te lo firmaría.
0: Claro, es lo de prefiero perder un partido 6-0 que 6 partidos 1-0.
2: Claro,
0: ¿no? Evidentemente sí, pero claro, a mí el problema es cuánto puede llegar a afectar esto a la confianza y demás, porque tienes ahora Camp Nou, Balaídos y en casa el Atlético de Madrid. Igual te genera un... comienzo negativo que ya hace que la dinámica sea complicada y todo ha empezado en un partido que en teoría tú tienes en el calendario y dices, es que lo tengo que sacar adelante. Si quiero estar en Europa, tengo que ganar al Sevilla en casa.
1: Sí, sobre todo viniendo de donde vienes, de la temporada pasada, que parecía que ya la temporada pasada gastaste precisamente todas las malas noticias habidas y por haber y arranca el partido como arrancaron obviamente el Sevilla. Se bajó el suflé, la verdad, estuve en San Mamés y se bajó el suflé muy rápido, muy pronto.
0: Bueno, ese suflé al menos tuvo 10 minutitos, ¿no? De ir subiendo. El 0-0 en Mestalla, partido al que le damos un 2, no subió, no tenía levadura.
2: No acabó, no.
0: Es que el horno no tenía electricidad ni siquiera, ¿sabes?
1: Se quedó ahí.
0: No había nada dentro del horno.
1: Pocho,
0: y no era un horno, era un microondas, ¿vale?
2: O sea,
0: no sé cómo continuar la metáfora.
2: Hemos empezado con un horno y
0: que no había nada. Un encuentro muy difícil de digerir. Tuvo pequeños momentos, ¿no? Pequeños momentos de arreón por parte de los dos. Acabó un poquito mejor el Celta. Mestalla acabó silbando. Ese run-run. El otro día lo comentaban también jugadores del Betis. Incluso Manuel Pellegrini. Es algo que puede perjudicar al Valencia, pero que hay que entender también por la situación. Yo tengo aquí un dato. Entre los dos equipos, 15 disparos, 34 faltas. Bueno, quiero decir, eso te ubica un poquito. Y no fueron...
1: por qué, no sé bien por qué, pero la sensación es, el año pasado el juego a mí no me terminó de convencer, era un equipo más sólido, es verdad, más rocoso, aprendió a competir, pero bueno, quiero ver al Celta esta temporada, y con el Valencia, cuidado con la dinámica de la temporada pasada, la gente...
2: Sí, a ver, yo sobre todo le tenía muchas ganas al partido por el hecho de que comentaba Adri, ¿no? De ver si podíamos ver un Celta que se pareciese más a lo primero de Giralde,
1: claro,
2: y no a lo más reciente, pero es verdad que no lo terminamos de ver. Y luego con el Valencia es que, por ejemplo, a mí, que me apetecía mucho ver a Sato, incluso sí, es que tampoco pudimos disfrutarlo.
0: Por eso, que suspendemos el partido porque no tuvo demasiado. Tampoco lo tuvo... A mí me gustó un poquito más el 0-0 en el Sadar. El 0-0 entre Levante y Club Atlético Osasuna. Creo que el mejor resumen de todo es que el árbitro, el colegiado, el Trencilla, sumando el descuento del primer tiempo y el descuento del segundo, dio 2 minutos de añadido.
2: No, que no quería más.
0: No dio ninguno en la primera parte.
1: Si no vais a meter
0: dio
1: goles,
0: dos
1: no
0: en la segunda. Esto significa que tampoco es que hubiera muchos parones, ni mucho lío, revisiones de VAR. Tuvo bastante ritmo, sí,
1: y hubo ocasiones en el partido, ¿eh?
0: Claro, pero realmente el nivel del mismo fue justito. Tuvo sobre todo Brugui y Budimir tiene una secuencia de dos acciones tremendas, sí, que responde muy bien Matthew Ryan, sobre todo ese remate con la cabeza que le pilla a contrapié, pero ninguno demostró ir sobrado precisamente. Hubo un tramo en la primera parte donde Sasuna se metió atrás con el dominio del Levante. Me pareció un poco decepcionante el partido en sí, y sobre todo enfocado al decepcionante comienzo, y sabéis que hay run allí, aunque yo confío, del Club Atlético Osasuna de Ramis. Vamos a escuchar al nuevo técnico rojillo y hablamos un poquito del partido.
11: Mantener la portería cero a mí me gusta, porque detrás de eso había un trabajo defensivo en cuanto a organización bueno.

0: Y en cuanto al partido ofensivo, pues bueno, nos falta fluidez, el campo no ayuda porque tiene mucha arena, nos falta soltura, un pelín más de atrevimiento en la circulación, aunque era difícil, insisto, pero bueno, que hemos generado, sobre todo al principio de la primera partida, al principio de la segunda, las suficientes ocasiones como para ganar el partido. El partido este ya lo he visto muchas veces y lo hemos ganado siempre 1-0.
1: Bueno, es posible que Ramis en sus equipos lo haya ganado muchas veces 1-0, creo que fueron fogonazos. Igual a los puntos sí que, es que no lo sé, para mí fue partido de empate realmente de 1-1, pero sí que yo a Osasuna en casa ante un Levante que inscribió jugadores a última hora y que tiene la plantilla medio a hacer, yo le pido más.
2: Sí, yo también. Es verdad que vimos a un Club Atlético Osasuna que por momentos organizaba en 4-4-2 bloque medio, cedía la iniciativa, le permitía al Levante salir con 3 desde atrás. Manuel Sánchez se quedaba como tercer central en la construcción del juego, que me pareció algo interesante, pero difícil rascar cositas, poquito, la verdad, más allá de las ocasiones de Budimir y del larguero de Brugué en la primera parte, poquito. Por destacar un nombre propio, Argibide en lateral derecho, sí, que me gustó mucho en Osasuna.
3: Sí, luego que tampoco pudimos ver, dada las inscripciones prácticamente a última hora, ¿no? Esos futbolistas que nos apetece ver un poquito más en el Levante, el caso de Ndugue, el central, sí, nuevo, oye,
1: bueno, Musuayi, que tenía una sanción, Musuayi, que no es. Se ponían de acuerdo, sí, sí. Que al final el Levante no arriesgó, claro, porque claro, va a ser un lío,
3: imagínate, sí,
1: que va a llevar perder el partido.
3: Claro, por lo menos ha rascado un punto, si le llegan a quitar el punto ya ni te cuento.
1: Bueno, que no fue un gran encuentro, no, en resumidas cuentas. El último suspenso, el 4, se lo vamos a dar al plan de Antonio Hidalgo, técnico del Deportivo de A Coruña, porque es verdad que el plan es el mismo que la Hypermotion y que le sirvió para ascender, es totalmente cierto, pero a mí me está sabiendo a poco, porque te has enfrentado a Málaga y Elche, que como mínimo tienen la plantilla tan a medio hacer como tú, de hecho yo creo que incluso más, sí, ¿vale? Más. Porque el Depor estuvo rápido en el mercado, sí, ha tenido, sí, más tiempo para trabajar que Anselmi con los jugadores del Elche, y que el Málaga en sí, que entre lesiones y falta de fichajes tiene la plantilla ahí un poquito cogida con pinzas. Encima, te has adelantado en los dos partidos con dos golazos de Pierre-Emerick Aubameyang, que no vamos a repetir, pero está plenamente vigente.
3: Increíble.
1: Como demostró, ya no en la carrera del gol, en el desmarque, sino en la carrera en el minuto 92 que se pega.
3: Sí, sí, sí, sí, sí, sí, sí.
1: Del partido de la Rosaleda. Es una locura. Y lo que hizo el Depor, una vez se adelanta, es... tampoco es que antes estuviese siendo una maravilla, pero es entregar la iniciativa por completo, mostrándose muy pasivo, regalando metros, sin luego poder salir al contragolpe, limitándose a defender, quedándose muy lejos de área contraria. A mí todos los planes en el fútbol, bien ejecutados y coherentes con los futbolistas, me gustan. A mí los equipos que defienden atrás así y lo hacen bien, me gustan. No soy ningún tiquismiquis, ni mucho menos. Pero claro, veo el 11 del Depor, veo ese doble pivote a Matucci y Mario Soriano, veo los hombres de ataque que tiene y veo luego el desempeño, y yo creo que este plan puede elevar un poquito el suelo competitivo del Depor, Adri, pero creo que baja enormemente el techo.
2: Sí, ¿sabes? Lo que pasa con el Depor de Hidalgo es que si estos dos partidos y estos dos resultados los cosechas ante Valencia y Villarreal, que son los dos rivales que tiene ahora por delante del calendario, dices, oye, pues los ha sacado ante dos rivales.
1: Totalmente.
2: Que tienen más posibilidades en cuanto a plantilla se refiere, y llevan más tiempo en primera división en los últimos años, pero como los ha conseguido ante dos rivales que van a estar en su pelea y que podían haberle permitido lucir un poco más, es por lo cual creo que el 4 es lógico, porque se nos queda un pelín corto el plan de partido para lo que esperábamos de este Depor. Al menos, yo creo que Jeremy entró bien desde el banquillo.
3: Sí.
2: Dejó cositas, se le vio con cierta chispa, que ya sabemos que viene con problemas físicos de la pubalgia, y creo que es una buena noticia.
1: Yo lo digo porque se adelantó en los dos, tuvo este planteamiento, esta reacción, y a mí, a los puntos, me parece que el Elche fue mejor y el Málaga fue mejor. De hecho, revisando datos, los dos equipos chutaron más, los dos equipos generaron más goles, sí, esperados. O sea, al final te adelantas, son dos rivales de tu liga y no termina siendo superior.
3: No, y ahí...
1: A pesar de que en teoría, oye, que nosotros hemos metido los tres, además, a Málaga y Elche,
3: sí,
1: en descenso, y al Depor no. Entonces le tenemos que pedir más al Depor que al Elche y al Málaga, y ha dado menos.
3: Sí, sobre todo que tienes a un tipo arriba que te está enchufando, ¿no? Que es una de las situaciones que puede costar más cuando eres un recién ascendido, que entendiendo que quieras aprovechar al máximo el hecho de posicionarte atrás, de ser un equipo que ceda un poquito más la iniciativa, pero es que vimos momentos en los que la concentración no terminaba de ser todo lo importante o todo lo necesaria para terminar manteniendo esa ventaja y la verdad que es una pena que en dos partidos que te adelantas pues no seas capaz de mantenerlo.
1: El 5, el aprobado, se lo damos al empate del Metropolitano, Alex. Es el clásico partido que no deja satisfecho a ninguno del todo, ¿no? Ambos pueden extraer alguna conclusión positiva por sí. cómo fue, por el resultado final, pero no te puede dejar satisfecho al Villarreal, porque sí, empata en el Metropolitano, buen resultado,
2: sí.
1: pero es que había sido mejor y encima estaba ganando en superioridad numérica. Entonces el empate te sabe a pequeña derrota. Y el Atlético de Madrid fue inferior, se quedó con 10 y empató. Y esto dices, bueno, pues para un mal día al menos no he perdido. Pero al mismo tiempo supone empatar en tu estadio con una mala imagen. Entonces yo veo más el vaso medio vacío por los dos que medio lleno. En todo caso, sí. está a medias, así que le damos el 5.
3: Es un empate que a ninguno de los dos le termina de llenar, ¿no? Al Villarreal, porque necesitaba sumar los 3 puntos, ¿no? Yo creo que para sentar un poco también lo que está buscando Íñigo, de todas maneras se pone por delante en el marcador, consigue esa situación y estando con uno más, entiendes que ahí pueden aprovecharlo. El Atlético de Madrid pudo empatar el partido y la verdad que, bueno, fue un encuentro en el que obviamente ninguno salió todo contento, pero el haber sumado yo creo que es importante.
2: Sí, es un partido además donde quedó demostrado que hay dos futbolistas, uno Pablo Barrios, el otro Gerard Moreno, que es que le cambian la cara por completo a sus equipos.
1: Construyen estructuras.
2: Es que le cambian la realidad a los dos. Es que cuando entraban al campo, cuando están sobre el césped los dos, es que Atlético de Madrid y Villarreal son mejores equipos.
1: Yo decía que sin Pablo Barrios, el Atlético de Madrid estaba 11 para 11, pero en inferioridad futbolística, cuando está Pablo Barrios en 10 para 11, al menos está en igualdad futbolística.
2: Sí, sí.
1: Eso es lo que consigue Pablo Barrios. Totalmente. Y Gerard Moreno a estas alturas de la película, pues tampoco vamos a...
3: No, no, vamos a descubrir.
2: Sí, lo conocemos sí. perfectamente.
1: Exactamente. El 6... Se lo damos al debut del Real Betis Balompié.
3: Oh.
1: Fue un partido donde el Betis gana, en parte porque Álvaro Valles está espectacular, en parte porque Orri Óscarsson vio la portería chiquitita, chiquitita.
2: Sí.
1: Me gustó el Betis por tramos. Creo que también tuvo fases de sufrir en transición y el final del partido se le descontroló un poquito. Pero bueno, al final ganó a un rival directo y además lo hizo con un gran pase de Cucho Hernández.
3: ¡Hombre!
1: Que esto, Alex, aquí en la pizarra...
2: Se celebra.
1: No nos tapamos... No pretendemos engañar al personal, esto sube puntos.
3: Pensaba que no podíamos hablar del Cucho porque era el 10.
1: Ah, bueno.
3: Bueno, no ha habido opción del 10, ¿no? Para...
1: Tampoco, o sea, una cosa es no taparse, otra cosa es también exagerar.
2: Tampoco te pasa.
3: Sacar pecho.
1: Claro, eso no, cuando llegue
2: no
1: el gol.
2: No sobrereaccionemos.
1: Cuando llegue el gol.
3: Bueno,
1: un
3: pero...
1: día que el Betis palme 4-1 para marcar el Cucho,
2: ¡buah!
1: 10 para el Cucho.
3: Pero yo creo que fue un partido muy importante para el Betis, ¿no? El hecho de conseguir la victoria, el hecho de encontrar a Rodrigo Riquelme sí. entre los goleadores.
1: Que, por cierto, no me estaba gustando nada el partido de no. Rorro, pero marcó un golazo con la zurda.
3: Sí, sí. Y bueno, encontrando sensaciones muy positivas en el tema Fornals, que sigue siendo ese futbolista tan importante ante la ausencia de Isco, un Isco que tuvo minutos de nuevo y que obviamente pues el Betis está buscando encajar esas piezas, ¿no? Está pidiendo Pellegrini el tema del mediocentro, mientras llega el equipo pues consigue una victoria muy importante.
2: Ojalá este gol, que el gol es un golazo, le permita a Rodrigo Riquelme coger confianza y crecer. Porque la temporada pasada...
3: ¿Habéis visto los comentarios de todos los compañeros?
1: Sí, muy bueno. Es que es un tipazo.
3: Sí, sí.
1: A mí me cuentan ya en su día en Atlético de Madrid que es ese tipo de chaval encantador, muy atlético, por cierto. Por eso quiso probar...
3: Intentarlo.
1: Sí, exactamente. Incluso hubo un momento donde dices, es que ya te tocaba haberte marchado, pero él quiso intentarlo. Tiene que encontrar su espacio.
2: Sí, sí,
1: yo
2: sí,
1: sigo
2: sí.
1: creyendo en él.
2: Yo también.
1: Pero es verdad que hasta el gol no estaba acertado.
2: Sí, sí. Ojalá coja confianza y le permita crecer, porque ya digo, la temporada pasada incluso creo que lo llegamos a mencionar como una de las grandes decepciones.
1: Sí, sí, porque esperamos. Sí, sí. Porque esperamos. El 7, el primer notable, se lo damos a la aparición de Carlos Espi. Ya sabéis, Mourinho le ubicó de 9 con Mbappé por detrás, sumó en varias acciones fuera del área, no fue solamente el gol, que es un gol de listo, es un gol de instinto, es un gol de killer, de 9. El Real Madrid necesitaba un delantero así, pero sobre todo necesitaba poder ponerlo ahí. Porque al final Gonzalo, que por cierto marcó en su debut en la sí. Premier, también en un gol de instinto, de 9, ante el Chelsea de Xabi Alonso, pues a veces cuando entraba, jugaba en banda derecha. Cuando jugaba con Mbappé, se desplazaba. Cuando sí. no estaba Mbappé, sí que jugaba en el 9. Entonces, aquí, aunque yo le doy mucho mérito a Carlos Espi, también le doy esa a Mourinho de haber encontrado la forma de compatibilizar, no en un doble 9, porque Mbappé fue 10, la figura de Espi y de Kylian.
2: Sí, José Lu Junior lo bautizó Courtois al acabar el partido. Dijo que...
1: A ti te voy a llamar José Lu Junior.
2: Efectivamente.
3: Joyu.
2: Me gustó de la rueda de prensa de Mourinho, la que habló mucho de fútbol al acabar el sí. partido. Mourinho elogió, además del gol, la

0: posicional. Ellos, yo creo que en eso van a intentar tener las dos vertientes. De hecho, creo que el fichaje de Carlos Spi precisamente va teniendo en cuenta esto, que el año pasado cuando atacaban bloques bajos igual tenían más dificultades, y bueno, eso le da pues las dos situaciones, poder atacar un bloque bajo con un delantero de referencia y poder correr, porque hay jugadores que ya sabemos que a nivel de transición son los mejores del mundo.
1: Al final se trata de eso, de tener un recurso más, justo, que es el más sencillo, el más simple, y parece que por eso es menos guay, sí, menos cool, pero si es el más eficaz de los que puedes tener en cierto momento de partido, en ciertos encuentros en cuestión, sobre todo en Liga, ¿por qué no utilizarlo?
2: Sí, que yo creo que al final Carlos Spi tiene cosas de los delanteros de que le han gustado siempre a José Mourinho, ¿no? Y que ha tenido en sus equipos y que ha buscado tenerlos. Y en el partido ante el Real Club Deportivo Español, debut en Liga, debut de José Mourinho, redebut, y tiene ya la posibilidad de marcar. Así que, bueno, el camino, esa relación Mourinho-Spi ya va dando buenos pasos.
1: Son vecinos, ¿no? Son...
3: Sí, viven juntos.
1: Viven juntos, como
3: y Cucu
1: dijo,
3: también.
1: Comparten el wifi. No sé si comparten el wifi, pero la victoria del Getafe el otro día ante el Racing tiene mérito compartido. Nosotros hemos querido enfocarlo sobre todo en el para penalti Soria, porque tiene la verdad un registro top, un porcentaje mucho más alto que grandes porteros que se os vengan a la cabeza. Paró su 13º penalti en primera división, en el siglo XXI es el segundo que más, por detrás de Diego Alves con 21, queda lejos Diego Alves con 21 realmente, pero volvió a sumar. Lleva 4 penaltis donde no le han marcado, igual a una gran racha, como ponía Mr. Chip en Twitter, en la que forman parte Imanol Echeverría, Cañizares, Palop, Sebastián Viera, Diego Alves y Sergio Herrera también, que es otro de los grandes para penaltis de la Liga. Y entre él y la aparición de Unal, que está mucho mejor de lo que al menos yo esperaba,
3: y yo también,
1: pues el Getafe ganó uno de esos partidos que sabemos que son marca de la casa.
2: Sí, es el punto de apoyo de Bordalás para mover el mundo, ¿no? Intentando jugar alrededor de la figura del turco, que obviamente había dudas sobre su rodilla, sobre cómo iba a estar una vez había sufrido de nuevo esa grave lesión con el Bournemouth, pero la demostración es clara. El tipo no se ha olvidado de jugar a la pelotita, lo hizo en el partido de Conference y lo volvió a hacer en el partido ante el Racing.
3: Sí, sobre David Soria, dos detalles. El primero, sobre el campo, estando en el Coliseum, habló por lo menos 4 o 5 veces con Bordalás. Se acercó continuamente a la banda para hablar con Bordalás, para que él le diese instrucciones al portero, que normalmente el entrenador se las da al centrocampista de turno, antes a Luis Milla, para que haga jugar al equipo de la manera que quiere el entrenador. Hablaba continuamente con David Soria. Y la otra, además de los penaltis, Soria igualó el otro día un récord brutal en la Liga, que son 192 titularidades consecutivas en la Liga.
1: Brutal.
3: Igualando el registro de Juan Antonio Larrañaga. Es increíble. Animalada. 192 partidos seguidos jugando como titular en el Getafe, lo cual explica que el Getafe ya está tantos años en Primera División.
1: Pues sí, porque si quitas a David Soria de parte de esa historia,
3: sí.
1: Evidentemente no es el gran protagonista es José Bordalás,
3: pero ahí está,
1: pero acompañándole, evidentemente en portería siempre ha estado el bueno de Soria. Vamos con los dos sobresalientes, arrancamos con el 9 para las decisiones de Luis García Plaza. Ya dio la alternativa a Robbie Jur y a Peque en el 11, futbolistas que habían marcado la diferencia ante el Rayo entrando desde el descanso. Mantiene a Oso doblando la banda izquierda con Suazo, que creo que está funcionando muy bien, y de hecho Oso marca el primer gol del partido. Luego, cuando estás ganando 1-0, el Athletic Club te comienza a atacar, tienes 3 futbolistas con amarilla, haces la que creo que todos intuíamos que iba a hacer Luis García Plaza, que es retirar a los futbolistas con amarilla. No sabía si iba a retirar a los 3, pero yo creo que alguno iba a hacer. Mete a Yuke encima para atacar a Berenguer, que estaba actuando como lateral izquierdo por la expulsión de Yuri. Mete a Isaac, mete a Nico Guillén. Y en la primera, segunda, tercera jugada de la segunda mitad, Isaac le mete el pase de gol a Chidera Eyuke. Luego encima Isaac Romero también marca el tercer gol del partido. Es el segundo entrenador del Sevilla en ganar los 2 primeros partidos de la Liga en los últimos 20 años. El primero, que lo hizo hasta en 3 ocasiones, fue Julen Lopetegui, en ese ciclo tan fantástico del Sevilla Fútbol Club. Y creo, insisto, que al Sevilla no le sobra nada, que los partidos no los ha ganado, ni mucho menos de forma holgada, a pesar de lo que dice el resultado en San Mamés, pero que si los ha ganado es porque Luis García Plaza está tremendamente inspirado. Va a haber momentos donde seguramente él piense buenas ideas y no salgan tan bien luego sobre el terreno de juego. Pero de momento, total, cambio que hace, cambio que termina marcando la diferencia.
3: Sí, sí, y de ahí el 9 que se llevan estas notas de la jornada. Hasta que el Sevilla complete la plantilla en esta recta final de mercado, que le faltan cosas y el EGP las ha exigido en rueda de prensa, habla muy bien de los jóvenes. Está hablando continuamente, sí, muy bien de los jóvenes, del empuje que están aportando, y él dice que cree ciegamente en ellos, que no le está temblando el pulso por ponerlos sobre el campo. A mí lo tenía la primera parte de Sierra, por ejemplo, Sierra. Me gustó en banda.

0: creo que es un sí. extremo que oye, tiene cositas para sí. aportar. Quizá no para ser el titular
1: no,
0: en
1: pero
0: el extremo
1: para sumar
0: de Sevilla,
1: ya.
0: Pero para aportar sí. sí, sí.
2: Y es que las bandas le están dando al final. El tema de Oso en izquierda, el tema de Sierra en derecha, son 6 puntos brutales para el Sevilla y sobre todo en ese partido que lo terminó de encarrilar de manera muy temprana, pero que Luis García Plaza desde el banquillo pues...
1: Es que para mí la clave, Alex, es tú sabes que el Sevilla no va a poder hacer muchos partidos de 9 o de 10. Que yo creo que con Almeida a veces aspiraba a eso, a partidos como muy sobresalientes, sí, desde va. La presión alta y demás. El Sevilla va a poder hacer partidos de 6-7, igual no mucho más. Pero la clave es mantenerse sólido en esa nota y sobre todo, no fallar. Porque si no fallas en un juego de errores como es el fútbol, vas a poder aprovecharlos del contrario. Creo que es lo que pasó ante el Rayo y creo que es lo que pasó ante el Athletic Club. Aprovechar los errores. Estar en tu sitio, estar concentrado, ser competitivo y aprovechar los errores del rival. La plantilla de Sevilla está creada para eso. De ahí que nos gustase tanto, por ejemplo, el fichaje de Juan Iglesias.
3: Justo.
1: Juan Iglesias no es Cafú. Pero Juan Iglesias, en lo suyo, tiene oficio, tiene jerarquía, concentración, es ganador de duelos y no te deja tirado. Yo creo que cuando estás peleando por la permanencia, hombre, si tienes a Cafú, hombre. Mejor. Pero como no vas a tener a Cafú y vas a tener un jugador ofensivo, pero tendente a la laguna, no, tendente al dejarse llevar, yo prefiero a Juan Iglesias.
2: Sí, y además, una situación muy positiva también de este partido es que Isaac Romero sea capaz de llevarse el golito y la asistencia, ¿no? De tener esa posibilidad, sobre todo también, de sumar en el casillero, que yo creo que después de la primera jornada, pues podía haber esas dudas sobre el tema del delantero y demás. Bueno, Robby Jur fue titular, pero el que se llevó el gol fue Romero.
1: Y encima jugó bien Castrín, jugó bien Agumé, así que muy buenas noticias. Y ya por último, el 10... Lo hemos querido reflejar en un concepto del juego, es en realidad un 10 al Barça, un 10 sobre todo diría yo a Rafinha en la figura del 9, pero es un 10 a los desmarques del Barça de Flick, porque vimos a un Barça un poquito desordenado en la presión, un poquito caótico con la pelota, al menos hasta que entró Pedri por Gavi, que no me estaba gustando ni mucho menos, pero es que en todo momento, desde el inicio hasta el final, incluso cuando estabas goleando, el Barça estuvo tirando desmarques hacia la última línea, siendo agresivo, rompiendo al espacio, poniendo en complicaciones, sobre todo a un Redondo que estuvo fatal en el centro de la defensa. Es verdad que esto también es porque el Elche te deja ese espacio, porque el Elche acepta esa distancia entre líneas, pero es que me parece que a veces se valora poco los movimientos sin balón en el fútbol y el Barça, con Rafinha en el 9, con Adeyemi Ogordon en banda izquierda, con Fermino Gavi en los interiores, tiene muchos futbolistas muy capaces de lanzar ese desmarque de 10-15 metros que o te sirve para recibir ya prácticamente delante del portero o para estirar y generar caos en el sistema defensivo contrario.
0: Total. Pedri y Rodri, cuando esté disponible, se van a hinchar. Se van a hinchar a meter pases a ese último tercio del campo.
1: Y Cubarsí.
0: Y Cubarsí, claro. Y Cubarsí desde más atrás, cierto. Sí, sí, se van a hinchar porque es que hay muchas posibilidades por delante. Todos corren al espacio, todos tienen buena conducción de balón. Me gustó, por ejemplo, con la entrada de Anthony Gordon. Gordon, cada vez que recibe, es que se lanza por la defensa.
1: Es que su esencia.
0: Es que se va con todo. Que conduce y se planta en el tercio final. Y además estuvo muy inspirado para dejar las dos asistencias. Así que la verdad que el Barça ofreció buena imagen en lo ofensivo. No redonda en cuanto al juego, pero sí que muy, muy solvente.
2: Sí. Y es que futbolistas como Adeyemi, como Gordon, que son obviamente dos peticiones por parte de Hansi Flick, van a agradecer mucho esta nueva manera de funcionar. No tienes un 9 como tal, Rafinha actuó en esa posición y lo hizo, a mi modo de ver, bastante bien. Y luego, sobre todo, fue capaz, obviamente, Anthony Gordon de llevarse esas dos asistencias y Adeyemi el golito.
1: Pues el Barça en general, pero sobre todo enfocado a esos desmarques, se llevan este segundo 10 de la Liga 2026-2027. Y con esto concluimos las segundas notas de nuestra queridísima competición.
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19: 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Ya está aquí la vuelta. 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
1: Venga, que hoy no tenemos tiempo que perder, ya que José Mourinho comparecerá ante los medios de comunicación, pues más o menos en 30, 35, 45 minutos, está por ver. El Real Madrid está entrenando y cuando acabe el entrenamiento, y así lo quiere evidentemente también José Mourinho, estará en sala de prensa. ¿Qué tal, Emilio Contreras? ¿Cómo estás?
2: Hola, ¿qué tal? Buenos días.
1: ¿Qué tal, Ricardo Sierra?
3: ¿Qué tal? Buenos días.
1: ¿Qué tal, Albert Morén?
4: Buenos días.
1: Chicos, os quería preguntar un poquito, para empezar, un poquito por esa nota de color, el regreso de la Rosaleda con mucho chico joven, tanto sobre el terreno de juego, Ricardo, como en las gradas, que es algo que me está encantando de ver en el Sardinero, en la Rosaleda, en Riazor. Estamos viendo equipos históricos, después de muchos años lejos de Primera División, que llegan con chavales, insisto, tanto en el equipo como en la grada, que igual no han visto a sus respectivos equipos en la máxima élite. O sea, ayer en la Rosaleda había mucho chaval que se acuerda, bueno, sabe quién es Felipe Santana, pero no lo ha visto en directo ese fuera de juego famoso.
3: Sí, muchos chavales en la grada y muchos chavales también en el césped, sobre todo en el caso del Málaga, ¿no? Yo ya lo vi en el estreno en el Metropolitano, fíjate, antes de que empezara el partido. Es verdad que luego, cuando había casi lleno y muchos aficionados del Atleti, pero los del Málaga que entraron muy prontito, había más de 3.500 y aquello parecía la Rosaleda, como fue ayer la Rosaleda, ¿no? Yo me alegro mucho precisamente por un proyecto que en dos años, a base de esos chavales, un histórico como el Málaga, que esté haciendo lo que hizo la temporada pasada y que más o menos tenga esa idea de repetirlo. Yo sobre el césped esperaba, por ejemplo, ayer ver a Jeremiah y a la Rubia. Es verdad que sobre todo, bueno, me quedé con ganas de ver algo más, pero entiendo un poco lo del Deportivo, entiendo lo del Málaga, y me gusta que equipos históricos con un pasado reciente tremendamente complicado, como los tres, como han vivido los tres, porque además los tres han pasado por el destierro ese de Primera Federación, ahora mismo como sí. Está Zaragoza, y que estén ahora los tres viviendo este momento, pues es bonito. Es verdad que luego a nivel futbolístico, pues te está dejando alguna cosilla, quizá puedas esperar más, pero bueno, esto acaba de empezar, son solo dos jornadas en el caso del Depor y del Málaga, también del Racing y tal, pero bueno, pinta bien y sobre todo pinta bonito, ¿no? Veremos a ver qué pasa luego.
2: Sí, es bonito ver una ciudad como Málaga, tan futbolera, que ha vuelto a primera, meter 30.000 personas a ir en el campo en un, bueno, pues en un lunes de agosto. Creo que tiene un grandísimo mérito. Luego
1: no,
2: también...
1: no sé si estamos valorando el tema de las entradas en los estadios, porque esto no responde a que de repente los clubes hayan bajado los abonos o el precio de las entradas y demás. Siguen costando un dineral y tenemos los estadios llenos. Es algo que me flipa.
2: O sea... Sí, bueno, yo creo que los abonos sí tienen un precio que están más acorde al mercado, a lo que creo que, bueno, que es un poco el sentido común. Me parece que hay precios de todo tipo en la mayoría de los clubes. Lo de las entradas ya es una locura. Yo creo que han apostado los clubes por intentar tener los estadios llenos. También lo que la Liga marcó en el sentido de que tienes que tener, bueno, parte de la grada llena, porque si no, pues sí, recibes multas.
1: La creo
2: televisiva. Eso es, tienes, yo creo que esto todo ha ayudado. Lo de los precios ya es otra película. La gente que fue del Barça al partido en Elche, o los del Madrid que quisieron ir a ver el otro día al Español. Bueno, en definitiva, eso es difícil de cambiar. Pero bueno, creo que es muy bueno que también el fútbol andaluz, que se nos había quedado solo en el Betis y el Sevilla, tras los descensos de Granada, del Cádiz, el Almería, que bueno, pues que no han regresado a Primera División, bueno, pues tener ese representante, que es el Málaga, que hace muy poquito estaba en Primera Ref. Creo que esto es algo que también es un muy buen mensaje para equipos como el Zaragoza, que ahora lo ven todo negro, y que bueno, pues hombre, hace muy poco el Málaga estaba ahí, ¿eh? Y cómo subió y bueno, creo
1: si,
2: que
1: si
2: es
1: el problema es que el zaragocismo ha visto al Málaga, pues eso, estar en Dortmund cuando estaba en Segunda División,
2: claro,
1: sí, bajar al Málaga cuando estaba en Segunda División.
2: Es verdad que su camino es más largo y es más de... lleva muchos años en segunda.
1: Hay que agarrarse algo, estoy de acuerdo, Emilio.
2: Pero bueno, pero creo que es un buen espejo en el que mirarse, y además cómo lo ha hecho, ¿no? A través de un equipo liderado por alguien de la cantera, que ha apostado por la gente joven. Bueno, luego ya podemos debatir, porque yo estoy viendo que, por ejemplo, tanto el Málaga como también el Racing, incluso el Elche, están teniendo una propuesta como muy ofensiva, ¿no? Nosotros hemos llegado aquí jugando así y no vamos a cambiarla. Bueno, pues esto...
1: No te convence, Emilio.
2: No, es que no me convenza. Tiene su... Creo que es algo que...
1: Te sale la vena bordada.
2: Bueno, no sé, creo que cuando uno sube tiene que...
4: que no me quede parte de...
2: Claro, yo sé que el mundo está lleno de valientes.
1: Te iba a preguntar, porque en A Coruña, Albert, el debate es un poquito al contrario de si con la plantilla que tiene el Depor, que es libra por libra, al menos la más de más valor de los recién ascendidos, luego, que es mejor o peor, ya es debatible, pero libra por libra, por valor de mercado, es la más cara, es la propuesta más amarrategui. Y en A Coruña hay precisamente mucho debate al respecto, que tú ves el 11 y dices, joder, este equipo tiene que jugar, pues eso, como intenta el Málaga, intenta el Racing. Y es un equipo muy pasivo, muy reactivo, a pesar de que tiene a Aubameyang y que se ha adelantado las dos veces en el marcador, que es un poquito lo que deja ese mal sabor de boca.
5: Sí, y que tiene piezas ofensivas a priori muy ilusionantes. Quizá precisamente por eso, es decir, que puede entender Antonio Hidalgo que es un bloque que si es fuerte atrás puede tener esos jugadores arriba que no necesiten el acompañamiento colectivo, por decirlo así, y que puedan marcar más diferencias. Y sobre esto que comentaba ahora Emilio, creo que también hay estos equipos que suben de segunda, tienen la ventaja de que la mitad baja de la primera división está muy igualada realmente.
1: Sí.
5: Y que seguramente no se nota tanto ese salto de nivel, ese de repente tenerte que poner el traje de inferioridad porque juegas contra el duodécimo. No, realmente hay muchos equipos que podemos entender que están dentro de la misma liga y dentro de la misma liga que Málaga, que Racing y que Deportivo de La Coruña, y que por lo tanto están menos obligados a cambiar, ¿no? Aquello típico del equipo campeón de una liga pequeña que va a la Champions y de repente juega con sus atributos de campeón contra equipos muy, muy superiores. Seguramente en esta liga tan, tan igualada, en este bloque, ¿no?, fuera de la competición europea, por decirlo así, pues los equipos ascendidos tengan esa ventaja de poder mantener la personalidad que los ha llevado a primera.
1: Por cierto, movimiento de última hora en Getafe. Emilio, movimiento Getafe-Leganés. Hay buenas relaciones en el sur de Madrid. Se va Alex Sancris cedido.
2: Bueno, yo creo que es bueno para el chico, entre otras cosas, porque el entrenador no cuenta con él. El año pasado lo pasó realmente mal.
1: ¿Nos sorprende que haya una cesión Getafe-Leganés?
2: Sorprendería más Leganés-Getafe, pero o sea, que el Leganés vendiera al Getafe, pero bueno, el Getafe se quiere quitar un futbolista y bueno, el jugador quiere estar aquí en su casa y bueno, yo creo que les interesa a los dos, así que bueno.
1: Oye, comentemos alguna cosita de Aubameyang, porque era uno de esos fichajes del mercado que todos teníamos marcado en rojo, el miedo que hubiese un aler o alguna cosa de estas podía estar. Nosotros decíamos, a ver, lo último que le hemos visto, Aubameyang, sí, 37 años, pero es un jugador que está
4: que
1: para aportar.
4: 14 goles en el Olympique de Marsella.
1: Que es vigente, claro, en el Olympique de Marsella.
2: A mí me parece que tanto el caso de Aubameyang como el de Mariano, a mí me han descolocado.
1: ¿Son los pichichis?
2: No lo imaginaba esto.
1: Hombre, pero el de Mariano...
2: Sobre todo el de Mariano, pero es verdad que uno, o sea, dentro de lo que es un fichaje de Aubameyang, a mí lo que le he visto, o sea, los dos goles me parecen de un nivel altísimo.
1: Sí, sí,
2: o sea,
1: sí.
2: De esto. No era una cosa de empujarlas, ¿no? O sea, cómo la baja el Total. Partido del otro día contra el Elche y cómo define ayer lo mismo. Qué rápido está. De verdad, no me esperaba este nivel de los dos goles que ha marcado Aubameyang. Y entiendo que el Deportivo pues lo ha apostado a intentar en las dos áreas pues ser más dominante, ¿no? Con el fichaje de Leo Franco y de Aubameyang. Leo Román y de Aubameyang, pues
1: Leo,
2: creo que...
1: Leo Franco...
2: Sí, perdón.
1: A ver, si Aubameyang rinde a este nivel, igual Leo Franco también, ¿eh?
4: Pues lo aguante, sí. El tema de Aubameyang es, como dice Emilio, lo rápido que está. A mí lo que me sorprende de Aubameyang, la punta de velocidad que sigue teniendo para acelerar, porque lo normal es que con 37 años, pues quizá ya fuese un delantero más enfocado al remate, más en el punto de penalti, más en el área. Y en cambio está siendo un delantero que se está moviendo muy bien. Ayer, lo destacábamos antes, la carrera que se pega en el descuento... Pues una carrera de un futbolista que todavía tiene gasolina.
1: Esa genética, más allá de que es muy buen profesional, que ama el fútbol, esto lo hemos comentado alguna vez.
4: Está finísimo.
1: Sí, está finísimo. Y todo esto tiene una genética, esas fibras de los músculos.
4: Sí, sí.
1: Quien pudiera, ¿eh?
4: Buah. Ya me gustaría. No las tenemos nosotros. No.
3: Aparte lo de gran
4: profesional. La voy a tener.
3: se demuestra un poco también desde, bueno, a mí me lo decían desde Coruña, la implicación que ha tenido desde el primer día con el club, ¿no? En saber a qué equipo llegaba, a qué club llegaba, cómo es la afición, cómo es la ciudad, cómo es todo, ¿no? Eso implica ya no solo que tú seas un gran deportista, que la calidad y el olfato goleador no lo vas a perder. Es verdad que si te mantienes bien físicamente, pues te puedes alargar tu carrera, pero además esa implicación demuestra, ¿no?, que tienes ganas de hacer algo importante. Oye, lo estamos viendo en los dos. En los dos primeros partidos con dos goles. Desde luego es un chollo. Yo he hecho clausulazo a mi hijo.
1: Toma ya. Toma. Sí. Ricardo.
3: Sí.
6: Está,
3: Ricardo.
6: Sí, sí.
5: Está a un hijo,
1: feo. Está feo. Pero... A un hijo, Ricardo.
6: Sí, sí, sí. Luego, sí. Ah, luego igual la residencia es un poquito peor, ¿eh?
5: Messi jugando al uno, con su hijo.
1: Esto pero vive en casa, ¿no? Vive, sí, vive bajo vuestro techo, sí, ya está.
3: Claro. Pero bueno.
1: De hecho, ni que os lo hacen ni nada, le quitas el móvil, a tomar por saco y te lo traspasas ahí por un euro.
3: ¿Sabes lo que pasa? Tiene su porqué, porque no sabía de él nada de él en dos días y entonces...
4: Ah, dijo, muy bien.
3: Vamos a... Evidentemente, después del clausurazo, a la hora ya me contestó, eso no se hace, papá. Digo, estás bien, hijo.
6: Eso no se hace.
1: No, no, está bien, ¿eh? El niño perdió 48 horas, vas a la policía. No, hay que esperar un poco más, le haces un clausulazo a Aubameyang y te responde al momento.
4: Claro, ya está, ya está.
1: Apunto, ¿eh? Apunta. Masterclass. Hugo, clausulazo. Claro, a ver, dentro, claro.
3: Te quedan 17 años.
1: ¿A quién le clausuraré? ¿A Mark Yu?
4: A saber. El próximo
3: a Xavi Spar, ¿no?
1: A Xavi Spar, claro, hago esto.
4: El próximo resérvatelo para cuando estés en la radio. Sí. Y le pon la radio, que te voy a decir una noticia.
1: Espabila. Oye, hablando de... Bueno, no es un clausulazo, pero quiero saber vuestra opinión. Te pregunto a ti el primero, Albert. Acaba de hacer oficial el Tottenham. La contratación, el fichaje de Savinho. En el tuit, evidentemente, no figura el precio pagado, pero se hablaba de en torno a los 90-95 millones de euros. No es novedad, no es noticia, es un traspaso entre equipos poderosos de la Premier, pero sigue siendo flipando. O sea, a mí, yo todavía reconozco, Albert, que no me he adaptado a ver estos precios. O sea, Savinho, que es un jugador que me gustó mucho en el Girona, y que en el City ha pasado sin pena ni gloria, de hecho hasta un punto decepcionante.
6: Dos goles.
1: Dos goles en dos años y lo vendes por casi 100 millones de euros. O sea, insisto, que no es novedad y no es el primer fichaje de este estilo, pero ostras.
5: Sí, sí, no, nos sorprende muchísimo. Ya sabemos el universo Premier League, especialmente cuando es mercado interno, pero sí parece una locura, sobre todo porque lo que decimos es un jugador que viene de ser más suplente que otra cosa en el Manchester City y que a priori tiendes a pensar que si el Tottenham tenía una lista de alternativas, ¿no? Pues que todas más o menos de un nivel que podía ser parejo o parecido, que no se estarían moviendo en esas cifras, ¿no? Que no es aquello de Savinho a nadie porque necesito este jugador, que igual sí, ¿eh? Igual pega el petardazo y resulta que es el MVP de la temporada en Inglaterra, pero que en principio jugadores de ese mismo potencial o de esa misma calidad, pues los imaginamos en un rango de traspaso distinto, pero bueno, es lo que decís, es mercado Premier, ya estamos más o menos acostumbrados, pero sí que a mí sí me ha sorprendido más un fichaje a priori, pues eso, que viene de ser bastante secundario en un equipo que no es el titular, que lo tienes que sacar, sino que a priori probablemente Manchester City no veía con malos ojos desprenderse del brasileño, que salga por esas cifras.
6: El año pasado, en el último día de mercado de verano, ya le hicieron una oferta. El Tottenham se volvió como medio loco buscando un extremo, un futbolista de tres cuartos, porque también se interesaron en la situación de Nico Paz y buscaron el tema de Savinho, y yo creo que ahí había ya un poco entre compromiso, entre futbolista que le gusta al club, el propio Savinho ya queriendo salir del Manchester City. Hay que tener en cuenta que Savinho debuta, me parece que es con Atlético Mineiro en un partido Copa Libertadores, marca, rompe un récord de precocidad y a la semana, dos semanas, tres semanas lo ficha el City Group, que lo tenía Van en el
1: Troyes. Exactamente, pero o sea, por ejemplo, el City que parece que va a pagar por Enzo, ¿qué se habla? 120...
6: 130 alrededor.
1: 130, claro.
4: Y 100 por Boadí.
1: Claro, pero siendo caro Enzo 130, que para mí sí que puede ser en este estándar, es el precio, claro. 130
6: sí,
1: Enzo.
6: Es lo mejor que hay en el mercado.
1: 100,
6: ahora mismo,
1: 100 Savinho y dices, joder, es que ha sido Savinho más 30 millones por Enzo.
6: Tonali va a costar lo que cuesta Enzo, más o menos.
1: Sí.
6: Es lo que ha pagado el Tottenham.
1: Claro, es como que no entiendo muy bien los estándares actuales.
6: Yo creo que hay dos cosas en la Premier. Obviamente, el tema del circuito interno, de que el dinero no sale de nosotros, ahí, etcétera. Y luego, sobre todo, que son clubes que no tienen a priori necesidad de vender.
4: Tengo curiosidad por ver si estos movimientos en la recta final provocan un efecto dominó. Es decir, si el Chelsea deja salir a Enzo,
1: claro,
4: igual Xabi Alonso puede fichar por fin a Martín Zubimendi. No lo sé.
1: Salía ayer el rumor de Inglaterra que Xabi Alonso estaba interesado en Eduardo Camavinga.
4: Ah, bueno, pues mira, otro nombre.
1: Cosa que yo particular... Es como cuando salió que Mitchell estaba interesado en Danjuma.
6: A ver, es holandés y puede ir a Holanda.
1: Sí, es que lo de Mitchell salió porque al final
3: se dejó los ojos como platos, no había escuchado eso.
1: Claro, bueno. Salió PSV o Ajax y yo digo, no tengo ningún tipo de información, pero me juego un brazo a que es el PSV y el Ajax no. Y al final es el PSV. Sí, en fin, a la vuelta hablamos del sorprendente líder de la liga, el Sevilla, con 6 puntos de 6 y una goleada en San Mamés.
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15: Buenas chicos, ¿qué tal?
1: Muy buenas.
15: Estamos aquí mi novia volviendo de Galicia, que hemos pasado los días de vacaciones.
1: Muy bien.
15: Y nada, ya con el programa a tope.
1: Bien.
15: En clave Barça, ¿cómo lo veis? Si Rafinha va a ser el 9, que creo que es lo que va a pasar, ¿ficharíais a un 9 un poco más suplente, no tan de primerísimo nivel, tipo Tresoldi? ¿O confiamos en Hanza, el Haaland del Nilo? Venga, chicos, un saludo.
16: Buenos días, Radio Marca. Pues hombre, yo lo más destacado, no soy del Barcelona, por supuesto, pero la victoria del Barcelona fue muy contundente. Joder, era un aluvión, arrolló. Eso es lo que yo destaco. Venga, un saludo.
17: Buenos días, primero de todo. Yo voy a decir un fichaje para Bajerritas que sería Endriki al Sevilla.
4: Ya, claro.
17: Quintana. ¿Cómo se te ha quedado el culo torcido,
1: ¿Cómo te has quedado? El mío torcido, el de José Ignacio Navarro, ya habría que preguntarle. Vamos a hablar del Sevilla. Muy bien, los pizarritas.
4: Muy bien.
1: Publica nuestro compañero Gonzalo Tortosa del Chiringuito que Ñangoro Buaré.
6: Del Betis Deportivo.
1: Exactamente, ya está viajando hacia Madrid para firmar por el Rayo Vallecano. Es una operación más o menos parecida a la de Nobel Mendy, en este caso a coste cero, pero se queda el 50% de la futura venta. Sería una nueva incorporación al Rayo Vallecano. Sevilla. La situación es delicada, Ricardo, y los objetivos siguen siendo exactamente los mismos. No ha cambiado nada que cuando había empezado la Liga. Pero arrancar así, con la plantilla todavía medio hacer, con mucho jugador nuevo, con mucho jugador de la cantera, es una muy buena noticia y habla también de cómo la decisión de que se quedara Luis García Plaza, que no estaba claro ni siquiera cuando salva al equipo el año pasado, aunque no hubiese cambio de propiedad tampoco estaba claro, me parece que es una decisión muy lógica porque yo no creo en esto de que haya entrenadores para equipos que se tienen que salvar y entrenadores para equipos que tienen que pelear por Europa, pero sí que hay entrenadores que están habituados a este tipo de pelea, a este tipo de situación y entrenadores que no lo han vivido nunca. Y Luis García Plaza está acostumbrado a manejar vestuarios con las problemáticas que se puede encontrar este Sevilla.
3: Y fíjate que es una continuidad fruto de la suerte o de la casualidad, por decirlo de alguna manera, porque todo parecía que iba a haber nuevos propietarios del Sevilla y yo entiendo que normalmente cuando tú entras como nuevo propietario de un club, pues inicias un nuevo proyecto con nuevos nombres y todo por ilusionar, ¿no? Pero al final se mantiene, me parece una idea coherente, una idea sensata, no solo porque hayas conseguido la salvación en los partidos finales de la temporada pasada, sino por lo que tú dices, ¿no? Porque es un técnico acostumbrado a esta nueva realidad que está viviendo el Sevilla y que no la había asumido, y necesitas de alguien desde dentro que te diga, oye, esta es nuestra nueva realidad y esto es lo que tenemos que hacer a partir de ahora. Sentido común. Te rodeas de gente del filial o gente joven, gente del equipo que siente que tiene esa identidad por los colores y que le va a dar igual en el momento en el que debutes, que lo va a dejar todo, y luego si encima tienes gente como Oso, que ya no es que lo de todo, sino que encima sí, es un tío que pinta muy bien, ¿sabes? Pues entonces, a partir de gente como Oso, como Luis García Plaza con el sentido común, que aciertas con los fichajes, oye, pues parece que con Cocholarvili vas a tener, bueno, en principio es un tipo que te puede dar cosas en el centro del campo.
1: Yo no lo conocía,
3: pero pinta bien, o sea, sí, es decir, sí, puedes acertar por ahí con esos dos fichajes, y luego un tipo que te enseña a competir, o que te enseñe a competir dentro de tu nueva realidad, y además a sabiendas que decir, oye, que todo lo que consigamos ahora, cuando todos nos estamos construyendo, todos tienen sus problemas, ninguno tiene la plantilla cerrada, ni los campeones del mundo están bien, ni los que no son campeones están, quiero decir, que está todo tan revuelto, es decir, vamos a sacar lo que podamos, lo han sacado muy bien en estos dos primeros partidos, esos 6 puntos son los mismos que si fueran en la jornada 37 y 38, ¿sabes? Ya los tienes en las dos primeras jornadas, y ahora veremos a partir de ahora qué pasa, ¿no? Que los demás que están, y lo que decías, lo que estaba diciendo, lo que estabais comentando antes, ¿no? Que estaba diciendo, oye, que es que hay mucha igualdad, precisamente, en todos los equipos desde el décimo, un décimo para abajo, hay mucha hay mucha igualdad, ¿no? Y esos puntos que tiene ya no te los va a quitar nadie. Lo decía
2: sí, bueno, Emilio. A ver, sí, yo creo que si Luis García Plaza sacó lo que sacó el final de la temporada pasada con el Sevilla, bueno, yo creo que era empezar esta temporada sabiendo de dónde viene, lo que tiene este club, aportarle el sentido común que siempre aporta Luis García Plaza a sus equipos. Es un muy buen conocedor de cómo funciona la liga, él está acostumbrado, ha manejado muchos equipos, y bueno, cuando llegas al Sevilla yo creo que lo que necesitas es precisamente un tipo como Luis García Plaza, ¿no? Que le dé al equipo, pues bueno, esa calma, esa paz que, bueno, que no existe en la parte social, y a mí me parece que tiene mucho mérito. Le escuché el otro día en la sala de prensa hablar con un periodista que le venía un poco como a reprochar que su mensaje era como, bueno, como de un equipo pequeño, ¿no? Que el Sevilla era otra cosa y demás. Y yo creo que, bueno, pues como es Luis García Plaza, lo habló con naturalidad y con normalidad. Y que yo creo que está muy bien lo que ha sido el Sevilla.
1: Le paró como 7 veces cuando estaba haciendo una pregunta.
2: Hay que saber lo que es hoy el Sevilla, claro, no lo que fue. Es entonces creo que este es el primer, lo primero que necesitas para volver a ser lo que fue el Sevilla es entender dónde estás hoy. Y creo que esto Luis García Plaza lo ha entendido a la perfección. Y a partir de ahí, bueno, pues sacar el máximo rendimiento, empezar a sumar ya, te quedan 6 puntos menos para la salvación, y cuando el Sevilla recupere la normalidad económica y social, seguramente el Sevilla volverá, no sé si a llegar donde fue, que eso me parece muy difícil,
1: complicado,
2: sino estar cerca de ahí.
1: Es que esto lo hemos venido comentando con el Valencia. Una cosa es lo que es el equipo Sevilla Fútbol Club temporada 26-27, otra cosa es lo que es la institución y el club. A tope con los aficionados que al club y al del Sevilla y el Valencia les exige Europa, pelear por títulos y demás, porque tiene que ser esa exigencia, pero tú no puedes trasladar esa exigencia a Corberán, a Luis García Plaza, a los futbolistas del Valencia, a los futbolistas del Sevilla, porque es irreal. Porque la plantilla del Sevilla, yo lo dije el año pasado, el Sevilla quedó 13º. Posiblemente quedó por encima de la posición de la plantilla, porque la plantilla es lo que es. La plantilla es justita.
4: Sí.
1: Esa es la realidad.
4: Sí, sí.
1: Entonces, todo lo que sea, ganar los partidos. No, es que los ha ganado por la mínima, no, es que se ha aprovechado los errores del Athletic Club. Claro, es que si no, no puede ganar
6: porque
1: el Athletic Club.
6: Porque está en modo supervivencia,
1: claro,
6: en Sevilla.
1: Hombre. Antiguamente el Sevilla podía ganar en San Mamés jugando de tú a tú, ahora no.
4: En el caso de Luis García Plaza, de su Sevilla, me alegro enormemente por él, por el EGP. Porque me parece un tipazo. Estuvo aquí hace unos meses charlando con nosotros y él reconocía que hay ciertos entrenadores donde él se incluye que tienen el cartel de bombero en la liga, claro, y que no reciben ciertas oportunidades porque los cogen para salvar al equipo en situaciones extremas y que de ahí no los saca nadie, que están etiquetados y que de ahí no los saca nadie. Y su situación, ojalá termine siendo igual de exitosa, me recuerda un poco la de Mendilibar en su día. Son entrenadores que se han acostumbrado a pelear en el barro, que sabes que hay, son los mejores y todo el mundo recurre a ellos, pero que creo que también se merecen su oportunidad. Y el EGP, oye, por dadas las circunstancias, la está teniendo en Sevilla, ojalá le vaya muy bien.
6: Y parecía que no iba a estar, lo ha comentado Miguel en el editorial, y bueno, lo hemos comentado en numerosos programas, ¿no? Que parecía que este verano se iba a dar su salida, que de hecho ha llegado un momento...
2: Él estaba convencido de que iba a salir del club.
6: Es que de hecho...
2: Cuando acaba la temporada, A ver, todo el mundo daba por hecho que iba a haber un cambio de propiedad. Sí. En ese cambio de propiedad él no entraba, eso él lo sabía. Uh-huh. Y bueno, él estaba esperando, ha esperado su momento y creo que, bueno, pues me parece que ha sido al final lo mejor que le ha podido venir al Sevilla.
6: Sí, sobre todo por eso de saber precisamente cómo tocar la piel del futbolista en el momento tan importante que está atravesando ahora el Sevilla. Importante, delicado, momento en el que tienen que ir todos a una, y de momento lo que hemos visto del Sevilla de Luis García Plaza es que otra cosa no, pero ir todos a una van.
1: Es que si no es Albert imposible, por lo que decimos, si es que falta calidad diferencial en el Sevilla, y si se va Rubén Vargas ya ni te cuento, pero se trata, creo, cuando no puedes, simplificándolo muy mucho, pero cuando no puedes tener muchos aciertos tienes que minimizar errores, y de momento el Sevilla se está equivocando muy poco. Se equivocó Sangante en la primera jugada prácticamente de la temporada y desde entonces no se ha equivocado.
5: Sí, para mí lo más interesante que está haciendo Luis García Plaza es que su discurso, ¿no?, que estáis hablando, ¿no?, que tiene, es muy coherente con la situación del equipo, del club, y que nos pondríamos de acuerdo muy rápidamente, ¿no?, en hablar del sentido común, en hablar del realismo, en hablar de normalizar o darle aspecto de normalidad a una situación que seguramente no lo es para el club, ¿no?, pero tratarlo desde la normalidad del día a día. Pues creo que lo más interesante que está haciendo Luis García Plaza es que estas cosas que casan también con el discurso extradeportivo, con el ambiente extradeportivo, se están viendo también sobre el campo, ¿no? Está siendo un Sevilla, lo que decíamos, trabajado y que se plantea desde el sentido común, desde el realismo de aceptar la situación que es y lo que tiene, y tratar con normalidad ese momento. Probablemente otras apuestas del Sevilla estas últimas temporadas quizá no tenían ese punto de realismo, ese punto de pies en el suelo, ¿no? Sí. O querer ir demasiado rápido en esa recuperación. Hablabas tú ahora, ¿no, Miguel?, entre la diferencia de lo que es la institución, lo que es el equipo, ¿no? Querer ponerte muy rápido a la altura de lo que es la institución, quizás sin tener tanto la vista puesta en el equipo real que tú tienes. Creo que esto con Luis García Plaza no va a pasar, o al menos no está pasando, y que parte del buen inicio de temporada tiene que ver con eso, en tratar, más allá de cómo se llama la institución, que el nombre de Sevilla Fútbol Club pesa mucho, pues bajar a ras de césped, ver qué tienes y plantearte partidos.
1: Es que la normalidad, el realismo, el sentido común no son muy sexys, ¿eh? O sea, cuando tú vendes esta propuesta a un director deportivo o a una afición,
6: no
1: es súper sexy, no protagoniza mejor, grandes titulares.
6: Entra mejor, ¿no? Ida y vuelta.
1: Claro, fútbol ofensivo, queremos tener la pelota, bueno.
6: Pero luego jornada 20,
1: no, claro,
6: en el farolillo rojo y dices, ostras, igual, tan sexy.
1: Yo disfruto más seguramente con ese fútbol que con el otro. Pero si un equipo no puede, no puede, y de eso se trata. No,
2: al final volvéis a mi terreno, que me habéis criticado.
4: Que va de competir esto, Emilio.
1: Puede, pero hay algunos que pueden, Emilio. Bueno,
2: está hablando de los equipos que recién ascendidos.
1: Emilio.
2: Los equipos recién ascendidos, y vosotros os gustan, sí.
6: Con los laterales en campo rival, Emilio.
1: A la vuelta te pregunto, Emilio, ¿a qué puede jugar el Real Madrid José Mourinho? A ver qué me dices, que tampoco es fácil, ¿eh?
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1: 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Ya está José Mourinho sentado en la sala de prensa de Valdebebas. Vamos a escuchar al técnico portugués del Real Madrid. Súper puntual, ¿eh? 11:29. Pues un poquito antes de la cuenta. Escuchamos a José Mourinho.
9: De partidos que se le viene al equipo cada tres días. Usted ha mencionado mucho que no tiene a todos sus jugadores en el mismo estado de forma. ¿Cómo se puede conseguir que sean en un Fórmula 1 cuando hay jugadores que llevan 7 veces más entrenamientos que otros?
10: Es verdad. Yo pienso que sin retirar el mérito que el español merece por el partido que ha hecho, una cosa que ha hecho diferencia es un equipo sin jugadores en el Mundial, un equipo que trabaja junta, un equipo que ha hecho un montón de amistosos y que se ha presentado con un nivel de intensidad que nosotros no tenemos. El caso más importante, a pesar de que es del punto de vista físico un jugador diferenciado, Jude, y tú has visto en un momento en que necesitamos de marcar, estamos empatados, yo no he podido tenerlo en campo más de lo que ha tenido. Obviamente que existe una diferencia, pero también tenemos una estructura de base con gente que ha trabajado más tiempo, con gente que está en un nivel de forma más importante. Después también jugar hace bien, jugar acelera este proceso de llegar a la forma normal, y por eso también se tiene que hacer bien esta gestión entre no jugar mucho y no jugar nada. Los jugadores tienen que jugar. Por ejemplo, Cucu, yo lo he metido en campo por pensar que nos podía traer algo, como ha traído, pero lo he metido en campo también para darle estos 30-35 minutos que le he dado. Es gestión que hacemos con base en datos objetivos, datos científicos. Tenemos gente que trabaja a ese nivel y también mezclado con mi visión, con mi experiencia, con la comunicación con los jugadores y con la cosa que todavía es más importante que todo, que es el feeling que el propio jugador tiene, el conocimiento que cada jugador tiene de sí mismo.
11: Hola, mister Antonio Muela, Radio Nacional de España. Decías en la primera respuesta que estás centrado absolutamente en el partido, pero mañana vuelves al Bernabéu. Entiendo que también hay algo especial, de emoción en lo personal. ¿Y cómo crees que te va a recibir el Bernabéu?
10: No, yo no quiero que el Bernabéu me reciba de un modo particular. Yo quiero que el Bernabéu reciba el equipo como su equipo, como su pasión. Si la temporada pasada no ha terminado bien y en algún momento pues podría parecer que ese amor vivía una fase complicada, lo que yo quiero es que partimos de cero. En este caso no es de cero, en este caso pienso que la gente haya tenido un feeling del modo como la gente está trabajando, el compromiso que la gente tiene, la voluntad de hacer las cosas bien y apoyar el equipo. Esto para mí es lo más importante. Yo no soy importante, me preguntas por mi feeling, yo te digo que soy perfectamente capaz de controlar mis emociones y de jugar con normalidad. Jugar con normalidad un partido que no es normal, porque es un partido de 3 puntos y hay que ganarlos, pero de verdad me gustaría mucho que el equipo sentiese algo diferente de lo que ha sentido temporada pasada, principalmente en el tramo final. Vamos juntos.
3: Buenos días, mister. Hola, aquí José Luis Sánchez para La Sexta. Dijiste tras el partido ante el Español que el arbitraje te había parecido correcto, pero luego denunciaste lo que sufría Vinicius. Visto los arbitrajes que recibís vosotros y el Barcelona, Vinicius y Lamine, ¿crees que se te le trata diferente a Vinicius? Y si confías en el arbitraje español en esta segunda etapa.
10: Mira, yo te digo la verdad, ¿no? Es que el año pasado yo he visto cada partido del Madrid, cada partido del Barça. No, de un modo honesto no te puedo decir mucho porque no he seguido semana a semana, partido a partido. Lo que puedo decir, porque lo siento, mismo en partidos amistosos, mismo en partidos fuera de España, como hemos jugado algún partido en pretemporada, es obvia la diferencia. No estoy hablando de la mina, estoy hablando de la diferencia general de Vini con otros jugadores. Se ha entrado en una dinámica, se ha entrado en una espiral que los adversarios sienten, y cuando un adversario siente que puede, lo hace. Eso me parece una cosa muy, muy, muy obvia. Es un poco como los niños pequeños. Yo, los míos ya no son pequeños, ya son 29, 26. Pero los niños pequeños van hasta donde tú les permites que vayan. Jugadores de fútbol en campo es lo mismo. Si yo puedo machacar a Vini, si yo puedo presionarlo, sea físicamente, sea con palabras, si la tarjeta amarilla me llega después de hacer 10 faltas, si puedo llegar casi a la agresión, obviamente que es un tratamiento que no me gusta, y como decía otro día, gente pues que quiera interpretar mis palabras como palabras de ocasión y van a mis palabras de cuando era entrenador de Benfica, la cosa es muy fácil. Yo cuando era entrenador de Benfica solo me interesaba el Benfica, no me interesaba el Real Madrid. Pero en este caso entiendo que yo intentando que Vini tenga más control emocional, pero al mismo tiempo inicia el partido, 3 minutos después le dan una patada que es una agresión. No interesa si es una patada que le rompe la L4, la L5 y la cervical, pero es una agresión, es una patada, es expulsión. Cuando me haces la pregunta del árbitro del pasado partido, yo pienso que del punto de vista técnico y después de mirar al partido diversas veces como hacemos, me parece que del punto de vista técnico ha estado muy bien. Había una pequeña situación que yo he dudado en campo, pero después acepto perfectamente que era una hipotética segunda amarilla al jugador del Español al inicio del segundo tiempo por un step on foot de a Carreras, pero entiendo que no ha sido segunda amarilla. Y después me ha gustado mucho el arbitraje, me ha gustado mucho. La tarjeta roja por agresión a Vinicius, entiendo también que el árbitro no ha visto. Entiendo también que el cuarto árbitro que está ahí delante, pero el cuarto árbitro no, entiendo que no ha querido una decisión suya, que pues sería una decisión fundamental en el partido. Al VAR es que ya puedo decir que no ha hecho su trabajo muy bien, pero el árbitro me ha gustado mucho. Sí confío en el arbitraje español. Yo digo siempre lo mismo, yo antes de cada partido confío siempre, siempre en árbitro, sea en la liga que juego, en este caso la liga española, sí en Champions con un árbitro de multinacionalidad, yo confío siempre. Después del partido, a veces hay cosas que no me gustan. Si estás haciendo la pregunta para llegar un poquito a lo que ha sido pasado, y si yo ahora dudo a ese nivel, yo no dudo. Yo no pienso que hay un árbitro en España hoy que va en campo a pensar que es amigo de Negreira o que Negreira le ha pedido un favor años atrás. Yo en este caso no, en este caso estoy totalmente en el lado de la honestidad de los árbitros españoles. Algún partido ya han tenido decisiones que han influido resultados. El partido del Atlético de Madrid, el primer partido en casa, ha tenido influencia en el resultado. El partido de Sevilla con el Rayo ha tenido influencia en el resultado. Pero pasa, puede pasar.
4: Hola, ¿qué tal, mister?
10: ¿Qué tal?
4: Buenos días, Javier Herrera de la cadena SER. En esa espiral del asunto Vini que contó usted después del partido en Cornellà frente al Español, ya estamos acostumbrados, por desgracia, a ver que le provocan, Vinicius responde y tiene un diálogo constante o con el público o con el rival o con el árbitro. Le pregunto a usted como entrenador si usted ahí quiere hablar con él o ha hablado con él o quiere modificar algo. No puede cambiar insultos de la grada, no puede cambiar una patada, pero habrá cosas que a lo mejor él sí puede modificar.
10: No, hay el campo y el fuera del campo. Yo pienso que la reacción a público, la reacción a insulto, obviamente que no racista, que no homófobo, pero el típico insulto del adepto, digamos, normal, yo ahí pienso que puede controlar. Su relación con la grada adversaria, yo pienso que puede mejorar. Pero en el juego, patadas, faltas, penaltis, toda esta acumulación de frustración, yo creo que es responsabilidad del juez. Se dice juez, ¿no?
4: ¿El árbitro?
10: Del juez. No, yo digo juez porque juez y árbitro, para mí juez, me gusta más decirlo en este caso de justicia. En este caso de justicia. Yo te digo de verdad, yo, como sabéis todos, o no he sido jugador o he sido jugador pequeñito. Yo inicio la partida y me dan una patada. Yo con la personalidad que tengo yo, a lo mejor roja para mí un minuto después. El juez que tiene que estar ahí y que tiene que proteger todos los jugadores y tiene que proteger el juego. Ahí ya yo pienso que es muy difícil de ayudar a Vini. En su relación con los estadios adversarios es una cosa que podemos trabajar.
1: ¿Cómo se va a alargar la rueda de prensa de José Mourinho? Porque se está gustando en cada pregunta y en cada respuesta. Aquí lo vamos a seguir escuchando en directo en la pizarra de Quintana, pero voy a liberar a los debateños. Oye, os podéis quedar escuchando.
5: Gracias, chicos,
1: si no,
5: me quedo escuchando.
1: Pero tiene pinta de que os ha quitado el tiempo de debate. Albert Morel, muchísimas gracias.
12: Un abrazo, hasta pronto.
1: Ricardo Sierra, Emilio, muchísimas gracias.
6: Adiós, chao.
1: Ricardo, ¿te quedas?
5: Sí.
1: Ah, pues mira, pues ahora comentamos contigo. Emilio, bien, a currar. Se nota que Ricardo ya ha hecho el clausulazo a Aubameyang. Escuchamos a José Mourinho.
13: De eso vivimos los periodistas o intentamos vivir, porque si no. Quería preguntarle si es así, si usted se ve también más tranquilo, más reflexivo y si cree que va a poder mantener este tono de cordialidad y de tranquilidad durante toda la temporada.
10: Yo pienso que sí, me siento desde hace años, no solamente ahora que he llegado aquí, me siento más tranquilo, más control de mis emociones. A ese nivel seguramente sí, pero continúo a no saber, pero a lo mejor de un modo diferente, a afrontar situaciones de dificultad, situaciones de frustración que van a llegar, que todavía no han llegado porque hemos ganado el primer partido, todavía no han llegado porque no he visto todavía gente con pereza, se dice.
2: ¿Pereza?
10: No me gusta pereza. Pero... No me gusta. No me gusta pereza. Me gusta que la gente trabaja. Trabaja para el Real Madrid, no en el Real Madrid. Hasta ahora no he visto, no he sentido pereza. Hasta ahora he visto todos a querer dar lo mejor de sí mismos. Y en ese momento, como decía también el otro día, a lo mejor son los jugadores que me están también protegiendo y la gente que trabaja aquí que me están protegiendo de mi lado oscuro de personalidad. A lo mejor son ellos que me están protegiendo. Pero me siento bien así.
5: Hola, mister. Por aquí Alberto Pereira, Onda Cero. Te quería preguntar por la plantilla. No sé si la consideras cerrada en cuanto a que pueda llegar alguien más o que se marche alguno de los jugadores que tienes aquí. Y si tienes alguna queja o alguna petición en cuanto a que te falte una posición en el campo a reforzar.
10: Para mí cerrada, pero mercado abierto. Tú no sabes nunca lo que puede pasar. No sabes nunca si viene un jugador que te dice, me quiero ir. Me has dejado en banquillo dos partidos, me quiero ir. No sé, en principio no, porque en principio veo la gente muy involucrada, la gente con muy buen sentido de grupo, de equipo, pero es una cosa que puede siempre pasar. No sé si me puede llamar Presi y José Ángel a decir que tenemos una oferta increíble por un jugador, no lo sé.

0: Me gustaría de quedar con esta plantilla durante la temporada y mismo con mercado abierto.
1: Hola, José, aquí, al otro lado.
0: ¿A dónde? Ok.
1: Cambiamos de Oliver Lorenzo del País. El otro día hablaba de que para usted el encaje táctico de Vinicius, Bellingham y Mbappé sería más complicado que el encaje de cada uno de ellos en sus selecciones por individual, por separado. En ese trabajo que usted está haciendo, ¿qué es lo más complicado? ¿Qué es lo que cree que puede costar más? Gracias.
0: Lo más complicado yo no tendré, porque lo más complicado es cuando tú no tienes jugadores de nivel top, o cuando tú al primer problema que tienes con una lesión, con una sanción, ya no tienes jugadores que te puedan mantener el nivel. Ese es el problema más grande que un entrenador puede tener. Yo he tenido en los últimos años, porque he estado en equipos no propiamente los mejores equipos de Europa. Este es el problema más grande que yo no voy a tener. Al decirte los puntos que yo considero más difíciles, es también decir a mis adversarios algo que yo espero que ellos no entiendan, o que entiendo solo después del partido y después de perder. No quiero abrir mucho. Pero si me haces la pregunta, ¿quiero los tres o preferiría solo dos? No, yo quiero los tres. Yo quiero los tres y pienso que lo que tienen de positivo compensa muchísimo lo que eventualmente

0: de salida de balón. Usted analizando todos los datos después de los partidos, las sensaciones también que ha dicho que para usted son importantes y lo que habrá hablado con él, ¿dónde le gustaría, en una situación perfecta en la que estén todos disponibles, dónde le encaja más Fede Valverde? Porque le hemos visto durante estas temporadas siempre muy polivalente. ¿Le encaja más ahí en la creación, más como mediocampista, más llegador?
1: A mí no me gusta, pero alguna vez ha pasado en el pasado que por necesidad los otros entrenadores también en la selección, en el Mundial, que lo han hecho jugar lateral derecho, banda derecha, número 10, lo han hecho jugar en posiciones que para mí puede, pero para mí es un jugador de centrocampo, sin ninguna duda. Después depende de adversario, depende de con quién juega, depende de nuestros objetivos, ser un jugador más posicional, ser un jugador más móvil, pero este concepto de solo los jugadores de centrocampo son estos responsables por la construcción, es un concepto que en el fútbol va perdiendo mucho. Si hay un equipo que tiene un número 6 increíble y que controla todos los movimientos, si tiene un marcaje al hombre, ¿qué hace? Ya no tocará el balón 70 veces, ya solo toca 30. Un equipo tiene que tener otras soluciones. Los equipos tienen, tú ves hoy todos los equipos, construye a 4, construye a 3, construye a 3 con lateral, construye a 3 con jugadores de centro campo, laterales más bajos, laterales más altos. Tú mira, por ejemplo, nuestra diferencia entre Trent y Dumfries. Pues la gente puede pensar, lateral. Un lateral es un lateral. Un lateral hoy puede ser un ala, puede ser un jugador como Trent que juega por dentro y tiene un pase de construcción muy importante. Por eso yo no estoy en esta altura a querer identificar el Tchouaméni, el 6, el Camavinga, el 6, el Fede, el 8, el Bernardo, el 10. Las cosas diluir, se diluyen un poco durante el partido.
2: Aquí. Buenos días, mister. Diego Plaza, del Chiringuito. Hablando de encajes posicionales, cuando puso a Carlos Espí esos últimos 10 minutos, más allá del gol, dio la sensación de que le decía que se fijase entre los dos centrales y eso liberaba un poco más a Mbappé. ¿El hecho de tener a Espí y a Mbappé juntos es un recurso de necesidad porque el partido está atascado o podemos verlo con cierta asiduidad incluso de titular?
1: No, podemos ver, pero obviamente que nuestra evolución en cuanto equipo y el inicio de la temporada, pretemporada sin Kylian, lo hemos hecho con Hendrik, es un perfil de juego ofensivo diferente. Tener Carlos es otro perfil, pero como estaba el partido, el Español metido atrás ya prácticamente sin salida. Kylian como superjugador a intentar ya en un periodo desesperado a intentar ya bajar, a intentar ya como en el gol coger el balón, tener la acción individual, intentar eliminar un jugador, dos jugadores. Yo he pensado que Carlos podía ser importante ahí a fixar adversario con 30 en campo, la calidad de centros aumenta muchísimo también, y tener ahí el gigante también podría ser una solución.
3: ¿Qué tal, José Iván Martín, de Oquí Diario? Yo te quería preguntar por Tchouaméni. No ha entrenado hoy junto al resto de sus compañeros, por lo menos los primeros 15 minutos. Uh-huh. Si estaba entrenando habitualmente, ¿cómo está? ¿Si ha recaído y qué le pasa?
1: No es recaído. Él ha sufrido mucho en el Mundial. ¿Cómo es normal? En el Mundial se sufre, si tienes que jugar lesionado últimos partidos de la temporada, pensando que después tienes un mes de vacaciones, hay que arriesgar con todo. Él ha hecho esto, como habéis visto, no ha jugado un par de partidos, pero después en la semifinal juega de nuevo, y y tiene ahí un problema.

0: que el periodo de vacaciones no ha sido suficiente. Obviamente, ahí está el jugador que inicia a ver el equipo que se está construyendo, los partidos que están llegando. El jugador quiere intentar, ha intentado, podría haber continuado, pero hemos decidido que no puedes empezar una temporada en sufrimiento. Puedes terminar en sufrimiento, puedes terminar último mes, último par de meses, ok, vamos hasta el final, pero no puedes empezar una temporada en agosto con una situación de no 100%. Y en este sentido hemos decidido con él, con staff, con departamento médico, hemos decidido que volver a 100%. Y vamos a esperar si es una semana más, dos semanas más, pero no vamos a empujar nada.
1: Hola, Mr. Marcos Bernat, para Radio Marca. Hablaba ahora de Tchouaméni, de no correr riesgos a principio de temporada. Si no me equivoco, serán 7 bajas para el partido de mañana. También hablaba usted del rodaje y de la falta de entrenamientos de algunos de los jugadores mundialistas. Con todo esto, este inicio de temporada le obliga a disputar 4 partidos en 12 días. No sé si a usted le parece injusto arrancar una temporada o que la liga esté confeccionada de esta manera en su arranque.
0: No. Yo tengo que agradecer a la liga que han tenido el sentido común de equipos que tenían mucha gente en el mundial de retrasar una semana más. Eso sí sería un grandísimo problema, todavía más grande. Haber jugado el primer partido sería contra la Real Sociedad 2 semanas atrás, eso sí sería un grande problema. Los mundialistas no jugarían ninguno, pienso Oyarzabal tampoco jugaría, y por eso la liga ha tenido el sentido común de dar a todos los equipos con mundialistas la oportunidad de retrasar una semana. Por eso, si ahora tenemos esta acumulación, es una acumulación como consecuencia de algo que ha sido positivo. Y después, plantillas profesionales tienen que jugar con 3 partidos a la semana, tienen que jugar. Y si algún jugador pues está más en sufrimiento, si los datos científicos lo dicen, si el sentido común del feeling del jugador lo dice, no juega, juega otro.
2: Hacemos la última pregunta.
3: Sí. Tatiana Mantovani, TNT Sports Brasil. Otro día has dicho que Hendrik tiene un pequeño problema muscular. Si podías aclarar un poco más qué tiene y para cuándo esperas a ese jugador también. Un poquito, ¿qué piensas de él y para qué contas con Hendrik esa temporada?
0: ¿Brasileño o...?
3: No, en español.
0: ¿En portugués?
3: No, en español.
0: En español. No, un problema específico no soy capaz de te decir. Hay una tendinite, un problema pequeño en el músculo, pero junto al tendón. Es más una cuestión de prevención do que propiamente tener un grande problema. Es un jugador que me gusta mucho. Es un jugador que ha tenido tantos contactos de clubes que querían a Hendrik, sea para ceder, sea para vender. Yo no he querido ni ceder ni vender porque me gusta el jugador. Me gustaría trabajar con este joven jugador que tiene ahí talentos que son importantes. No estoy seguro que él vaya a llegar a la primera convocación de Carlos para la selección, pero visto de tener un de mis grandes amigos como entrenador de jugadores míos, es un gran ventaja. Carlos me llamará directamente.
2: Muchas gracias.
4: Ahí está el guiñito de José Mourinho para Carlo Ancelotti. Interesante esta última reflexión sobre Hendrik, un futbolista, así lo ha reconocido José Mourinho, sí, que le gusta, que ha querido quedárselo. Son las 11:58, acabamos de escuchar en directo a José Mourinho en la rueda de prensa previa del Real Madrid ante la Real Sociedad. Enseguida en Cataluña, pasarán al siguiente programa. Nosotros todavía tenemos una hora por delante aquí, pero quiero saber un poquito vuestra visión de todo lo que ha comentado el técnico portugués. Ricardo, tú mañana vas a hacer el partido en Movistar, te has quedado ahí pendiente.
5: Sí, bueno, en la línea, ¿no?, de la primera rueda de prensa que escuchamos el otro día, con un talante conciliador, pero también le ha reconocido que no ha pasado todavía nada para sacar su lado oscuro. Además lo ha reconocido él y que le están ayudando para que no salga ese lado oscuro. Veremos, a ver, porque la temporada es muy larga, pueden pasar muchas cosas y van a pasar seguramente muchas cosas. Me ha gustado que hable de fútbol, por ejemplo, cuando le han preguntado por los planes que tiene con Valverde, dónde quiere que juegue, pues hablando un poco de su idea de juego, de los laterales, lo que estábamos comentando, el posicionamiento, que muchas veces un lateral suma en el centro del campo y tal, y que no todo es fijo y que puede ser posicionamiento y tal. Está bien. Lo único, fíjate, la duda, y me pareció muy interesante la pregunta que le han hecho del país, es cómo va a casar precisamente a Bellingham con Vinicius y con Mbappé. Y ahí la respuesta no me ha quedado clara. No sé exactamente qué ha dicho. Al final, el titular que me queda es un poco decir, bueno, nos siguen aportando mucho desde el punto de vista individual más que desde el punto colectivo lo que podamos perder. Entonces, eso no significa casarnos.
4: Es que lo comentamos el otro día, que al final se está haciendo mucho este paralelismo entre Barça y España por el tema Rodri, Francia y el Real Madrid por el tema de los atacantes. Y yo decía que no lo compro hasta la fecha, porque Francia logró, Alex, encajar sus atacantes de una forma más o menos coherente. Y bueno, yo creo que cuando España se mide a Francia en semifinales, todos dijimos aquí que el mejor equipo del campeonato era Francia. No solo por el talento individual, sino porque como equipo nos estaba gustando más que incluso cuando ganó el Mundial en 2018. Mourinho tiene que aspirar a eso, a que Vinicius, Mbappé y Bellingham estén cómodos. Ahora sumamos a Diomandé. Creo que todavía lo que necesita son entrenamientos, voluntades, aunar voluntades y luego ver cosas, ¿no? Vimos a Mbappé otro día más en derecha, vemos a Bellingham más abajo como interior izquierdo,
6: bueno, la misma decisión de poner a Spi por delante de Kylian Mbappé, esas situaciones que el propio José Mourinho está trabajando. Y en la respuesta, a mí lo que me ha quedado claro, y creo que a los propios futbolistas también, que es que él quiere a los tres, ¿no? Es lo que él ha intentado también dar a entender, obviamente, con esas declaraciones.
7: Algo que también ha dejado claro Mourinho en rueda de prensa, salvo excepción, es que Valverde no va a jugar en banda. Ha dicho que no le gusta ni de lateral ni de extremo, que a él le gusta Valverde en el centro del campo, así que veremos también cómo construye ese puzzle, porque hay unos cuantos centrocampistas en nómina.
4: A fin de cuentas, tiene dos laterales derechos fijos. El año pasado también, pero bueno, Dani Carvajal regresa de lesión y sabemos que eso siempre es complicado. Ha fichado a Diomandé para la banda derecha, ya tiene un especialista ahí, porque más tanto no lo era. Tiene a Brahim. Hendrik, yo creo que va a poder tener muchos minutos en banda derecha, así que bueno, hasta cierto punto es normal. Mañana tenemos un gran partido a las 9 en el Santiago Bernabéu y ahí estará a pie de campo Ricardo Sierra, así que nada, Ricardo, muchísimas gracias, mañana te escuchamos.
5: A vosotros, chicos, chao.
4: Nosotros ahora hacemos un pequeño parón, nada, dos minutitos.
6: Dos.
4: Y a la vuelta analizamos lo que le queda por fichar a los 20 equipos de la Liga. Ya habéis escuchado a José Mourinho que en clave Real Madrid poco o nada, más allá de que estando el mercado abierto siempre puede suceder algo. Pero hay otros 19 equipos que muchos de ellos todavía tienen mucho trabajo por delante.
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8: Dentro de exactamente una semana, 7 días, el 1 de septiembre a las 11:59, se cierra el mercado de fichajes aquí en el fútbol español. Van a ser, evidentemente, 7 días frenéticos para la mayoría de equipos, porque ahora lo vamos a repasar, salvo alguna excepción, quedan muchos futbolistas por llegar. Hay muchos deberes que intuíamos, sobre todo sabiendo las limitaciones económicas actuales y también teniendo el precedente de los últimos años, bueno, pues que iban a llegar en la última semana y que había mucho de plancha para la última semana de este verano.
9: Sí, la lista de la compra es larga. Sí. Yo que he vuelto ahora de vacaciones y tengo la nevera vacía, fui ayer a comprar y claro, me dejé una pasta porque he tenido que llenar toda la nevera y toda la...
8: También digo que, que vas a hacer una pequeña compra y te sigues dejando la pasta.
9: Te clavan ya con cualquier cosa. Sí, sí. Pero la lista de la compra de varios clubes es interesante, ¿eh? Sí. Hay alguno que otro que tiene muchos deberes.
10: Ahí también te clavan.
8: Sí, ahí también te clavan, aunque hay muchos que dicen, bueno, hay que dejar madurar el mercado, ver oportunidades, se va a hablar mucho de cesiones seguramente en este tramo, ya hay 2 partidos de referencia para muchos equipos, no solo en España, sino también en Europa, o al menos uno, ¿no? Porque otras ligas han empezado más tarde para saber, pero grosso modo, el 50% de los equipos, más o menos, están esperando que lleguen unos 3 futbolistas.
10: De media, diría que 3-4 es la media de la liga, de futbolistas que tienen que todavía completar determinadas plantillas, de equipos que necesitan activos y sobre todo también te diría que hay muchos que necesitan más calidad que cantidad.
8: Nos lo vamos a pasar bien, nosotros estaremos en directo en nuestro canal de YouTube en Pizarritas el último día del mercado de fichajes, viviendo las últimas horas porque van a ser
9: me encanta eso.
8: Últimas horas realmente intensas, aunque solo sea porque sí, quedan 7 días, pero ya os aseguro que todo lo que vamos a comentar ahora no se va a hacer de aquí al lunes, ¿no? Va a ser un lunes y un martes evidentemente intensos de la próxima semana. Vamos a ir equipo, caso a caso, no tanto hablando de lo que nosotros entendemos que deberían fichar, sino más bien informando de lo que parece que van a fichar. Es decir, informando de lo que están trabajando, lo que están buscando los directores deportivos de los equipos de Primera División Española. En este sentido, arrancamos con uno de los ejemplos más extraños, porque el Deportivo Alavés suele ser un equipo que siempre recurre mucho a las cesiones. Esta temporada no tiene ningún futbolista cedido. Suele ser un equipo que, hombre, siempre a última hora puede terminar llegando algún que otro futbolista. Y ya cuando hicimos la previa del Alavés, de lo que era su liga, comentábamos que el mercado parecía cerrado. Volví a preguntar en el día de ayer a mi queridísimo John Prada y me dijo que sí, que está cerrado tanto en el capítulo de altas como de bajas. Por supuesto, esto lo decía también José Mourinho en clave Real Madrid. Y si lo dice Mou en clave Real Madrid, ¿cómo no va a decir Sergio Fernández o Quique Sánchez Flores en clave Alavés? Todo puede cambiar con una salida. Si Vera renovó, Hay que ver si Antonio Blanco se queda, ojalá que sí. Hay que ver también qué puede llegar a pasar con Tony Martínez, que es otro de los nombres que despertaba el interés de otros equipos. Y hay que ver qué pasa con Ángel Pérez, porque parece que el Hull City, una vez se ha complicado un poquito lo de Pablo García, sigue mirando a España y se ha fijado en Ángel Pérez, que recordemos que llegó el año pasado en el mercado de invierno al Alavés. Más allá de que pueda suceder un movimiento de estos, que en todo caso sería provechoso para la entidad babazorra, el mercado en Vitoria está cerrado.
9: Bueno, para Quique Sánchez Flores es una gran noticia.
8: Sí.
9: Poder contar desde el principio con todos, uh-huh. Poder entrenar desde muy pronto con ellos, jugar los amistosos y ponerlos a rodar ya desde la jornada 1 de Liga.
8: Y de momento buen inicio.
9: Sí, sí.
8: Cuatro así puntos que... de seis, así que en ese sentido pues no parece que vaya a haber muchas emociones. Pero bueno.
9: Mariano es el fichaje.
8: A veces no hay que tener emociones. Claro, Mariano es el fichaje.
9: Mariano es el fichaje. Que... Tela, ¿eh?
8: Pero se tiene que mantener en septiembre, ¿eh?
9: Sí, sí.
8: Yo
9: sí.
8: No lo voy a decorar editorial a Mariano hasta que lo demuestre en septiembre con el mercado cerrado.
9: ¿Hasta qué jornada más o menos? Venga, a ver.
8: Septiembre, a partir de septiembre.
9: Sí, sí.
8: Eso sería la cuarta.
9: Vale.
8: Si ya en la cuarta, o en la quinta, o cuando toque, sigue jugando bien, no necesito ni que marque un gol.
9: Vale, vale.
8: Que siga implicado, que siga buscándolo.
9: Venga.
8: Editorial.
9: Perfecto.
10: Bueno.
8: Pablo y Zanahoria.
10: Mira, bien tirado.
8: Bien. Vale, Alex, vamos con otro caso que, claro, es bastante particular. La verdad es que hemos empezado por todo lo alto.
10: Sí,
8: Athletic Club.
10: A ver, aquí es que nada. Yo lo que he podido preguntar a la buena gente de Athletic Extra, lo que me han dicho es que, vamos, que como mucho la operación salida, obviamente, claro. El tema de Serrano, el tema de Vencedor, el tema de Gorosabel, el tema de la cesión de Prados, que está ahí un poquito ahí pendiente. Iván Martín ya ha fichado por el Racing, así que es un nombre que ya sí. Tachamos definitivamente de la agenda Athletic Club.
8: Si que yo alguna... creo que nunca ha llegado a interesar del todo, al menos en el último año y medio, porque si no era un futbolista muy fácil de traer.
10: Claro, pero siempre estaba ahí, ¿no? Un poco la,
8: sí,
10: la
8: por
10: quiniela.
8: Posibilidad.
10: Y luego, claro, a ver, si esto fuera una lista de la compra, yo creo que la afición al Athletic Club te diría, ostras, un delantero, ¿no? Un
8: sí.
10: Lateral derecho que esté un poquito...
8: Que pueda funcionar mejor. Sí,
10: sí, efectivamente.
8: Sí, sí, sí.
10: Pero...
8: Vale. Pues mercado cerrado también en Bilbao. Creo que en San Sebastián sí que van a tener un poquito más,
10: sí, sí, sí.
8: Más de movimiento para que haya en Euskadi un poquito, sí, más de holgorio. Atlético de Madrid, Adri.
9: Aquí sí hay cosas.
10: Sí. Ah, hay cositas.
9: Aquí sí hay cosas. Sí, sí, sí. El Atlético de Madrid espera traer en esta recta final de mercado dos futbolistas. Un central, si sale sobre todo José María Jiménez. Si sale Jiménez en estos últimos días de mercado, el Athletic quiere incorporar un central.
8: Yo creía que ya no iba a estar a estas alturas de
10: claro,
8: la competición.
10: Y,
8: la
10: que, y que si está ahora, no se iba a ir. No sé si me explico.
8: Sí, sí, estoy de acuerdo.
9: Y un delantero. Un delantero incluso si se queda Julián Álvarez. Me decía ayer, estoy hablando con David García Medina, que siempre tiene buena info, sí, del Atlético de Madrid.
8: Bueno, la petición de Simeone el otro día fue muy clara.
9: Y incluso quedándose Julián e incluso quedándose Sorloz, el Atlético de Madrid quiere incorporar un delantero. Se está hablando mucho de Nico Jackson. El tema, sí, es que el Atlético de Madrid no está llegando a las pretensiones del Chelsea.
8: Que son
9: altas.
8: Está
9: pidiendo pasta, efectivamente. Y el Atleti parece que no está dispuesto a llegar a lo que están exigiéndole para traerse a Nico Jackson.
10: El
8: ¿Cómo recomendé en un pajirritas a la Real Sociedad Nico Jackson por aquello de la relación Xabi Alonso?
10: Claro.
8: Bueno, un jugador del Chelsea parece que va a firmar por la Real Sociedad.
9: Sí.
8: Tampoco luego estaba dices, tan mal tirado. Lo que pasa es que Nico Jackson, pues...
10: Luego dices, va a llegar al Celta y todo el mundo se lleva las manos a la cabeza, ¿no? Pero la Real Sociedad...
8: ¿Eso cómo va?
10: ¿Lo debo llegar al Celta?
9: Están trabajando en ello. Están en ello.
10: Ha sido recomendarle para el Celta
8: y rendir.
10: Y el tío se ha puesto las botas, macho.
8: Es que no quiere ir.
10: No, es que no quiera ir. Es que dirá, quiero llegar de la mejor manera, ¿no?
8: Sí, sí, sí.
10: Que el tema Nico Jackson es interesante porque el Chelsea quiere venderlo. O sea,
8: sí,
10: no quiere una cesión.
8: Sí.
10: El Aston Villa, que era el equipo más interesado, dada la salida también de Watkins, no, parece que lo que va a hacer o está trabajando en ello es fichar a Mateta. Así que ahora igual lo que hace es ceder el Chelsea a Nico Jackson por la ausencia de compradores.
8: Claro. Bueno, veremos qué sucede. Entiendo que lo de Jorge Salinas entonces se enfría un poco, ¿no?
9: Sí, sí, sí. No me contó nada al respecto. Sabemos que por Salinas también está interesado el Barça.
8: Sí. Y equipos de fuera, nos contó,
9: sí,
8: Moreto.
9: Sí, sí. De hecho, el otro día me decían en el Coliseo, me hablé con varios racinguistas que estaban ahí, sí, en la grada, y me decían que lo del Barça, ojo, ¿eh? Que lo del Barça, ojo, que ahora tengo que estar interesado, pero que
8: ¿tiene?
9: El Barça con el tema Balde...
8: Claro.
10: Claro,
8: ahora vamos a hablar del Barça, pero tiene mucho sentido eso. Y también se lo veo al tema del delantero por... Creo que es un fichaje de cobertura. Me explico. Si estuviese Julián en una situación normal, Julián más Sorloz, en este Atlético de Madrid, que creo que solo va a tener un punta, se me quedaba algo corto, pero lo puedo llegar a comprar. Sí. Por aquello de lo que venimos contando, lo viene comentando mucho Nahuel, de plantilla corta y meter los millones en el 11 titular, ¿vale? Aunque se quede luego la plantilla más corta. Pero una vez tienes el marrón, Julián Álvarez, y Sorloth es un jugador que ya sabes que no te puedes fiar del todo.
10: Ayer salió la Juve, por cierto.
8: Sí, interés. Exactamente. Tienes que firmar, porque además lo que estás probando con Lookman
10: ya
8: no puede estar más lejos de salir bien.
10: Sí.
8: O sea, no me gusta nada Lookman de delantero, pero nada de nada. Yo, de hecho, llegado a este punto, probaría a Giuliano Simeone, que al final deja ser un delantero más de formación.
9: No obstante, ya que has sacado el nombre, me parecería muy bien tirarlo de Salinas, ¿eh? Si hay opción para Atlético de Madrid incorporarlo. Sí. Oye, si entra en todos los planes, igual sale Jiménez y es un defensa, no tiene por ser un central y lo puedes incorporar, me parecería bien tirado. Pero parece que los tiros van por otro lado.
8: Exactamente, y van por el Fútbol Club Barcelona y tenemos que hablar del Barça. Realmente aquí hay muchas incógnitas en este cierre de mercado, porque uno dice, bueno, lo lógico sería esperar un delantero. Uh-huh. Yo creo que uno tiene que llegar sí o sí, es en lo que se está trabajando y todas las informaciones desde Barcelona apuntan a ello. Lo que no, o en lo que no se ponen de acuerdo las distintas informaciones, los distintos periodistas, incluso cuando tú preguntas por dentro, es en qué tipo de delantero se va a fijar el Barça, pero ya no por perfil, sino por cuánto va a invertir.
10: Yeah.
8: No creo que esté claro. Creo que va a intentar tomar una buena decisión, obvio, ¿no? Claro. Pero que no está definido por un rango o por un rol, sino que si hay cuatro nombres accesibles, a partir de ahí habrá que encaja mejor en la variable precio, rendimiento, perfil, encaje. No sé si me explico.
9: Sí, perfectamente.
8: Van un poquito por ahí los tiros. Yo ya conté hace un tiempo dos cosas. Que una ayer, por cierto, se confirmó también, o la confirmaron compañeros de Barcelona, que se lo habían hablado, no sé si Flick con Koundé o algo parecido. Comentamos a final de la temporada pasada que en los planes de Flick, Eric García ya era el lateral derecho titular a nivel de configuración de plantilla. Y comentamos también que lo de Rafinha como 9 para Flick no era, pues, lo de Lookman para Diego Pablo Simeone. No era un parche. Uh-huh. Y en el momento en el que juega Rafinha en la punta, un jugador de, bueno, costó 70 millones o lo que costase, Gordon, parecido o un poquito más. Cuando ya tienes esos dos futbolistas en el once titular, para sacarlos no necesitas simplemente un 9, necesitas un 9 de más calidad, de más rendimiento. Yo no tengo claro hasta qué punto puede ser accesible. En todo caso, la situación de Koundé y sobre todo de Alejandro Valde, que parece que ya sí que ha dado el ok a gestionar esa salida, pues podría cambiar las cosas, ya sea para firmar un central, ya sea para firmar un lateral y hacer un hombre por hombre con el tema de Jorge Salinas manteniendo a Gerard Martín en el puesto de central. Si me preguntáis mi opinión, yo soy más de intentar ir a por un central. Pero habría que ver qué mercado hay a estas alturas de la película. 7 días para que se cierre el mercado en clave Fútbol Club Barcelona.
10: Porque han publicado lo de Luqueva.
9: Sí, Castelo.
8: No soy muy fan.
10: Pero
8: cuando ha sonado para Madrid y para Barça, no soy muy fan.
10: Yo creo que te puede hacer un remiendo en dos posiciones también, ¿no? Porque puede jugar también como lateral.
8: Claro, pero son remiendos caros, ¿eh? Porque remiendo tú puedes decir, Jorge Salinas, coño, son 16 millones de euros.
10: Pero claro, es un remiendo caro porque el has dilatado tú en el tiempo esta decisión, ¿no? Porque tu apuesta era Julián.
8: También es un jugador que suele tener mercado, entonces igual sí que te puedes gastar, me alimento, 40 millones de euros, pero tampoco se deprecia una barbaridad. Pero no soy muy fan de Luqueva.
9: Yo ya sabéis, lo hablábamos estos días, sabéis que llegados a este punto en clave Barça, mirando al delantero, yo sería partidario de, si no encuentras a un crack, porque no puedes acceder a él por la razón que sea en esta recta final de mercado, tirar por un recurso, tirar por el 9 de toda la vida, un perfil rematador que sabes que en clave liga sobre todo, creo que lo vas a necesitar y que te puede dar muchos goles.
8: Ya comentamos en perspectiva que el tema de Carlos Espi es curioso porque podía llegar a encajarle a los tres. Y según ha ido avanzando el mercado, creo que les hubiese encajado incluso más todavía a Atlético de Madrid y Fútbol Club Barcelona por esto que estabas comentando, Adri. Venga, vamos con el Real Betis Balompié.
10: Sí.
8: Aquí se enfría la operación Dani Ceballos, ya ha llegado Troy Parrott, pero parece que todavía el mercado está abierto.
10: Sí, el tema del mediocentro defensivo está a la orden del día.
9: Total.
10: Además, ayer Manuel Pellegrini en rueda de prensa fue muy vocal con el tema e incluso mencionaron un nombre conocido, como es el de Amrabat. Mira, escuchamos a Pellegrini.
0: Bueno, más que hablar de Amrabat, hablo con una idea futbolística. Por supuesto que como técnico es mejor contar con un jugador que ya estuvo aquí, que sabe la dinámica del juego, que ha estado con nosotros. muchas veces tampoco se puede conseguir, pero sin lugar a duda que eso sería un avance importante para lo nuestro.
10: Es el principal nombre que ha sonado, el de Sofian Amrabat. Obviamente yo creo que el tema Dani Ceballos se va a llevar un poquito hasta el final y entendemos que sería un poco el reemplazo de Lo Celso si termina saliendo el futbolista argentino.
8: Sí, yo el tema de Sofian Amrabat, y lo digo sin ningún tipo de información, pero olfato.
10: Olfato.
8: Amrabat es el típico futbolista que quiere el entrenador, pero al que no se quiere atar el director deportivo. ¿Por qué digo esto? ¿Amrabat qué años tiene?
10: Pues debe estar ya en 30.
8: 30.
10: Sí, sí, tiene que estar en 30.
8: Cobra un dineral.
10: Sí.
8: Porque al final, 30, oye, 30, el 30. Betis y el Sevilla estaban ahí pagando poquito. Lo digo porque pelearon el año pasado por el nombre, pero cobra un dineral. Es un jugador, pues, poco revalorizable. Entonces, es el típico futbolista que quiere el entrenador, pero el director deportivo, que piensa en el medio-largo plazo, también incluso en un futuro, si Manuel Pellegrini dice, cuidado, a ver si me voy a atar a un futbolista de 30 años, que sí, que puede ofrecer un buen rendimiento inmediato, pero que igual va cayendo, que tampoco ha sido una maravilla. O sea, yo esperaba incluso un poquito más de Sofian Amrabat el año pasado y que cobra un dineral. Yo creo que algo de esto olfateo que pueda haber.
9: Puede ser que igual Fajardo considere que haya alguna opción.
8: Y me parecería normal.
9: Que le encaje más en el Excel, por varias razones.
8: Es que es muy populista decir que el director deportivo tiene que fichar lo que quiere el entrenador, pero cuando hay situaciones y situaciones, y yo creo que la posición de Pellegrini ya no es tan fuerte como hace no demasiado, renovó por un año y tal, seguramente todos pensamos que este sea el último año de Pellegrini. Creo que Manu Fajardo no puede pensar solo en esta temporada, por ilusionante que sea. Tiene que pensar en eso, en jugadores pues que puedan tener cierto recorrido, como es el caso de Bernal, de Parrot o de Fran García, ¿no? Que son otros refuerzos.
9: Sí, sí, sí, que es su labor. Veremos qué pasa. En cualquier caso, sí parece evidente que el Betis va a incorporar algo, sobre todo en centro del campo.
10: Por cierto, Amrabat no ha entrado ni en las convocatorias de previa de Champions ni en las de Liga Turca.
8: Es que por eso digo, creo que si estuviese ya clara la cosa entre Pellegrini y Fajardo, por personalizarlo en ellos, esto ya se hubiese hecho.
9: Está hecho, sí. Sí.
8: Entonces creo que no está tan claro.
9: Ya. Está esperando a Amrabat.
8: En Betis nada más, ¿no?
10: Simplemente no, con el tema del delantero cerrado. A ver, siempre puede estar el tema de Nathan, de que termine saliendo y que haya ahí que meter mano. Pero lo de Pablo. Pero yo creo que el tema de Pablo es más solucionarlo en casa, ¿no?
8: Sí, con Morante. Evidentemente. Celta, Adri, aquí el entrenador también habló en este caso Claudio Giraldes.
9: De hecho, Giraldes me ha hecho los deberes.
8: La lista de la compra.
9: La ha hecho él directamente. Habló en la previa el otro día en el partido ante el Valencia y le preguntaron a Giraldes, oye, Giraldes, Claudio, para esta recta final de mercado, ¿qué te pides? Y contestó el míster.
11: Si tuviese que decir un número, te diría tres, un central derecho, un medio centro y un jugador ofensivo, en ese orden de prioridad. Un central que creo que de rendimiento inmediato sería importante. Hemos incorporado a Fai, que es un jugador joven con progresión. La situación de Matías hace que tengamos la posibilidad de poder incorporar a alguien en medio campo. Y arriba, pues un jugador de desborde creo que nos vendría bien, pero bueno, estoy tranquilo.
8: ¿Leía algún análisis al respecto de esta declaración? Que es, oye, muy clara y demás.
9: Muy sincero.
8: No solo matiza lo de un central de rendimiento inmediato, sino que dice que también es lo más importante. Y más allá de que podríamos estar de acuerdo o no, aunque para mí el tema del jugador ofensivo, ahora vamos a poner el nombre porque está muy cerquita, podría ser incluso más capital, leí algún análisis que decía, claro, como ya está cerquita el tema del medio centro y el tema del jugador ofensivo, Claudio pone en orden la posición del central para apretar un poquito a Garcés.
10: Los huevos en esa cesta.
8: Y me gustó el razonamiento. Sí, como Andrea Almeida ya está cerca de llegar. Y el hombre de banda, futbolista del PSV, también, que se me ha ido el...
10: Drouech.
8: Gracias. El nombre, que por cierto, dejó muy buenos minutos ante el Atlético de Madrid. ¿Año pasado o hace dos?
10: Yo creo que es hace... ¡Buf!
8: Ahora ya me pierdo, pero bueno. En un partido de Champions, mostrando su desborde, es un jugador muy encarador.
9: Temporada pasada, yo creo.
8: De uno para uno, creo que es el año pasado.
10: Sí, pero sí, obviamente fase
8: de liguilla. Sí. Balón al pie, jugador que en eso de... El Celta es uno de los equipos que siempre, en las métricas, es uno de los equipos más anchos de la liga. Y creo que le falta un regateador para cuando es capaz de girar el juego y de encontrar en banda izquierda, sobre todo, que es donde le esperamos al extremo de turno, pues regatear. Lo intentó con Brian Zaragoza el año pasado. Suelver, a mí me parece otra cosa. Y lo vuelve a intentar este.
9: Y tiene 24 años, que eso también es importante. La juventud y la frescura en esa plantilla, también pensando en el proyecto. Así que creo que es un fichaje muy, muy, muy bien tirado. Pero ya digo, hablé con Alex Rodríguez y le dije, oye, Alex, ¿qué tenemos en el Celta? Me dijo, escucha, Giraldez, si es que ha hablado el míster.
8: André Almeida, Driut y el central derecho de rendimiento inmediato.
9: Sí, lo ha pedido él.
8: Me parece bien.
10: Está bien tirado. Además, con el tema de lo de Falle, de obviamente decir, a ver, con un chico de 21 años, claro, pues necesitaría algo más.
8: Yo lo entiendo, ¿eh?
10: Sí, yo también.
8: Yo lo entiendo porque creo que el año pasado se quedó un poquito corto al respecto. Ya lo analizamos en su día. Deportivo de La Coruña. A ver, aquí también Fernando Soriano fue muy claro al respecto, comentó que quedaban un par de futbolistas por llegar. Hablaba con Sobri en el día de ayer, me decía el tema de Adama Traoré, que bueno, es conocido para el tema de la banda derecha. Ha sonado también Lucas Vázquez,
10: sí,
8: que la verdad es que me molaría que volviese. Bueno, que volviese, que firmase por el Depor, porque ha sido canterano del Depor. La verdad es que no lo sé. Si me lo podéis mirar, sí, os lo agradezco, porque sí que me suena que llegó muy, muy jovencito a la cantera del Real Madrid. Y luego el tema del central para reforzar.
10: Claro.
8: Esa línea que al menos falta uno, ¿no?
10: O sea,
8: entendemos que...
10: Sobre todo un central de estos de que te lo crees para primera división.
8: Pues
10: ¿no?
8: Son muy jóvenes Nubi, que además no ha empezado con demasiado buen pillo, espero más. Y Braite, de que sí que está dejando buenas sensaciones,
10: sí.
8: Pero también es realmente joven.
10: No está.
8: No estuvo en la cantera. El de Curtis, ¿eh?
10: Sí.
8: El bueno de Lucas. Luego, todo esto, siempre y cuando Jeremy siga, que es lo que parece que va a pasar. Me he perdido un poquito en esta historia, cuánto hay de real y cuánto no, porque las versiones que salen desde A Coruña y de Hull...
10: Hull. Kingston upon Hull.
8: Son completamente diferentes.
10: Bueno. En Hull dicen que Jeremy estuvo allí.
8: Y en A Coruña dicen que no.
10: ¿Cuántos Jeremy hay?
8: El presidente dice que estaba hecho. Y en A Coruña dicen, pero si no ha llegado ni una oferta.
9: Estrategia de
8: negocio. Hombre, evidentemente aquí, o sea, mínimo uno miente. Y yo entiendo que algo ha tenido que haber. Un interés, un sondeo. Ahora bien, me resulta raro que si de verdad ha viajado, el Depor lo negase y que el presidente diga que está muy cerca y bueno, han pasado los días y ya y sigue.
10: Sí, sí.
8: O sea, no sé, me pierdo.
10: Sí.
8: Su historia es rarísima.
9: Sí, sí, sí. También te digo, por Jeremy han venido varios clubes, varias veces ya lo han intentado fichar. El Depor siempre ha dicho que no vende o que la cantidad es...
8: Cláusula.
9: Hombre, si Jeremy se ha quedado para jugar con el Depor en primera, pues ya quédate.
8: Es que lo comentamos la semana pasada, que nos resultaba un poquito extraño,
9: claro,
8: por eso.
9: Ya.
8: Porque si me dices de otro jugador en otro club, dices, bueno, normal.
9: Sí, sí.
8: Pero con Jeremy...
9: Ojalá se quede. Ojalá.
8: Entonces apuntamos eso, el tema de la banda derecha, Adama Lucas, y el tema del central para redondear el mercado estival del Depor. En el Elche, Alex... no hay tanta plancha como uno podía esperar, porque tuvo una... Creo que fue hace dos semanas... donde empezó a incorporar futbolistas y se puso un poquito al día cuando el mercado iba bastante lento.
10: Sí, efectivamente. Cerró el tema de lo de Buenanote, cerró el tema de lo de Ezequiel Ponce.
8: El tanque Osorio.
10: Sí, efectivamente. Y ahí es donde entendemos que los refuerzos deben ir a los carrileros, que es una posición que por la que se ha interesado Rubén Sánchez, el futbolista del Español. Habían sonado numerosos futbolistas también en el transcurso del mercado. Roy Revivo, David Machado, que quedaba libre... Y bueno, espera una semana en la que obviamente no entendemos que el Elche va a estar bastante activo.
8: De hecho, escuchábamos al director general, escuchábamos a Skinoka siendo bastante claro al respecto.
12: Seguramente, la realidad es que siempre estamos en el mercado, el Elche hoy también está en el mercado, estamos buscando las mejores situaciones para poder tener la plantilla más competitiva posible para esta temporada.
8: Al final el Elche siempre suele hacer algo de...
10: Algo de fantasía, ¿no?
8: Sí, de fuegos de artificio en los últimos días de mercado. Ya dijimos que lo de Hakim Ziyech no se pudo hacer la temporada pasada. Y es una verdadera pena.
10: Sí,
8: hubiese molado un montón.
9: Buah, ya ves.
8: Pero yo sí que espero algún...
9: Sí, yo también. Al menos el Elche se cubrió las espaldas a tiempo con el tema Febas. Se fue Febas, pero Gonzalo Villar está destacando en ese sentido y creo que ahí supo anticiparse a la situación. Y si no estuviese Gonzalo Villar jugando así, diríamos que el problema sería aún mayor, ¿eh?
8: Sí, hombre, evidentemente. Es que lo de Febas...
9: Es una trastada.
10: No, tremendo.
8: Uno repasaba estadísticas y rankings del propio Elche y es que Febas está muy arriba en prácticamente
10: en todo.
8: Y ahora seguramente lo vuelvas a hacer y sí, te encuentras a un jugador también muy arriba en todo, pero ese jugador ahora se llama Gonzalo Villar.
9: Total.
8: En el Real Club Deportivo Español, Adri, el nombre que lo protagoniza todo, al menos hoy, es Brian Zaragoza.
9: Sí, porque está al caer su incorporación por el Real Club Deportivo Español.
8: Me gusta mucho, ¿eh?
9: Sí, a mí también.
8: Para todas las partes.
9: Manolo habló en la previa ante el Real Madrid y habló ya de un extremo que pudiese jugar por ambas bandas. Algo sabía ya Manolo en la previa ante el Real Madrid.
8: Que venga de una racha un poquito rara.
9: Sí, que se fuese a Alemania y no terminase claro, de encajar.
8: Que conociese un poquito, yo que sé, la Alhambra.
9: Algo sabía Manolo. El extremo parece que ya está hecho. Hablé ayer con nuestros compis de Barcelona y me decían que quizás la posibilidad de un lateral derecho, precisamente por lo que decía Alex, si se va Rubén Sánchez, que está como alternativa a Omar, quizá un lateral derecho, pero bueno, que no estaba del todo claro, que incluso quizá se podría tirar de alguien de la cantera para que subiese y ocupase esa plaza.
10: Es que Unai Núñez y Drkušić pueden jugar los dos de lateral derecho.
8: Me gustó el otro día Drkušić.
10: Sí, ¿eh?
8: O sea, jugador que no engaña.
10: No.
8: De profesión central.
10: Vamos, el típico central, ¿no? El loveno. Como te imaginas un central esloveno.
8: Sí, ¿no?
9: Totalmente.
8: No engaña.
10: Señor, ha tenido usted un central.
8: O sea, ¿no? Yo creo que lees la hoja de alineaciones, ¿vale? Y ves Drkušić y pone defensa, ¿no? Perfecto. Y ves a los 22 futbolistas sobre el terreno de juego, ¿sabes quién es?
9: Sí, totalmente.
8: O sea, ¿sabes que Drkušić es el?
10: O sea, totalmente. Extremo no es, delantero no es, mediocentro no es. Pero bueno, reparte.
9: El tema es que ha llegado un poco tarde a la Liga. Tenía que haber llegado después de la Eurocopa.
10: Hombre, claro.
9: Ahí ya lo pusimos. Después
8: de la Eurocopa, vale. Que no.
9: Con su selección, sí. Lo colocamos en varios equipos.
8: El Pajerrita. Claro. A veces los aciertos.
9: Era muy deportivo a la vez.
8: Claro, los aciertos a veces hay que dejar un poquito el tiempo,
9: claro,
8: ¿no?
9: Claro,
8: porque las operaciones lleva su tiempo.
10: Sí, tardan 5 años, ¿no? En estabilizarse. El tema del extremo, cuando lo de Brian Zaragoza se podía complicar un poquito más. A mí me consta que el español hubo ahí un acercamiento por Luque Bacchio, que es otro futbolista.
8: Sugardodi. Sugardodi. El nombre que no querías decir.
10: El tapado. Futbolista que va a salir del Benfica y que, bueno, ahora ya no va a llegar al Real Club Deportivo Español porque va a llegar lo de Zaragoza. Que, por cierto, me estuve fijando ayer.
8: No sé quién hubiera preferido. Yo creo que a Dodi.
10: Yo creo que a Dodi, pero es verdad que las situaciones económicas eran muy diferentes.
8: Claro. Sí.
10: Que, por cierto, el Bayern ha hecho una operación muy parecida a la que hizo con el Celta. Que al Celta también le puso la opción
8: condicional
10: de compra, pero con unos determinados requisitos. Creo que era un 70% de los minutos, unas titularidades
8: algo
10: y demás.
8: Menos, creo.
10: Este no se ha terminado de concretar, no han terminado de salir a la luz las condiciones, pero bueno, el español tiene opción para hacerse con sus servicios.
8: Sí, bueno, la típica operación que si en febrero o marzo el jugador está rindiendo bien, juega y que como no, dejará de jugar. Ah, esto pasó con Nico González también.
10: O a ver qué pasa con Brian este invierno y a ver
8: claro,
10: qué.
8: Claro, igual en vez de la Roma llega la Lazio y.
10: Pero es que llega enero, o sea, el tío está en Granada, llega enero, me voy al Bayern, está en el Celta, llega enero, me voy a Roma. Oye,
8: sí.
10: Déjalos enero ya.
8: El mercado de invierno para Brian Zaragoza es bastante, bastante movidito.
10: Sí.
8: A ver, Getafe. Esto es importante. Todo está supeditado a la Conference. Es muy importante remarcar esto porque aunque la Conference no te dé mucho dinero. No, o sea, no es lo típico. ¿Os acordáis cuando la ronda previa de Champions la jugaba un equipo español? La jugaba una vez el Sevilla, Valencia, me suena también que el Villarreal, que se decía, bueno, es que este jugador está esperando a ver si se mete o no. Vale, no es tanto porque no hay tantos millones de diferencia, pero a la hora de configurar una plantilla más extensa o más corta, de atraer a algún que otro futbolista que quiere jugar en Europa respecto a que no juegue competición continental, pues sí que puede marcar la diferencia. Juan Carnava Cerrada me decía que, a ver, las cuentas están de la siguiente manera. Ahora mismo hay 22 futbolistas, ¿vale? Pero 4 son descartes y 2 están lesionados, Juanmi y Cristante Susche. Entonces, claro, realmente parece, tú lees la plantilla del Getafe y parece muy larga, pero en la práctica son 16.
9: Sí.
8: Obviamente, ya la Liga se te puede quedar corto, con claro. Conference ni te cuento. Entonces, me decía que quedan más o menos 4 o 5 por venir, o que al menos eso es lo que quiere José Bordalás. De hecho, yo creo que si preguntas a José Bordalás no quiere 4 o 5, quiere 7 o 8. Claro,
10: sí.
8: Exactamente. Pero bueno, nos entendemos. Para empezar, a nivel de perfiles y de roles, un organizador barra lanzador al estilo Luis Milla, un jugador de buen pie, básicamente, porque no creo que sea tanto el tema organizador como lanzador. Un delantero. Y aquí me metí a Juan Carlos asterisco, o dos, si se va a Borja Mayoral, porque el Getafe está intentando, sobre todo por un tema económico, deshacerse de Borja Mayoral, jugador que cobra mucho, porque en su momento tenía muy buena pinta, el Getafe se la jugó, esto lo analizamos el año pasado con el tema de las inscripciones de Toni,
9: sí.
8: Desgraciadamente se lesionó, no se marchó, no salió internacional, la historia de Borja da mucha pena, porque además es un jugador que disfrutábamos una barbaridad.
9: Totalmente.
8: Todo el cariño para él.
10: Bueno, el tema del 9, de hecho, se había mencionado el tema de Diabaté incluso.
8: Exactamente, que nos gustó en el Deportivo Alavés la temporada pasada. Un central, ¿vale? Porque aquí se prevé alguna salida, y aquí el sueldo y las formas de Abkar empiezan a rechinar un poquito.
9: Sí, sí, sí, sí.
8: ¿Vale? Y luego un par de jugadores de banda. Rana, que sí. Este es el tema de prácticamente todos los veranos de, no sé, si extremos, volantes, interiores, pero es verdad que las bandas del Getafe... Sí. Algo se necesita.
10: Y Adri, sí, ya nos estamos acostumbrando a ese último día de mercado, ¿eh? Ángel Torres saliendo ahí a...
9: Hombre,
10: a
9: hombros.
8: Seis o siete jugadores, a mí no me quites eso, ¿eh?
10: Claro, claro, sí, claro. Sí,
9: sí. ¿Y alguna estrella?
8: ¿Y alguna estrella? Bueno, hombre. ¿El año pasado quién fue?
9: El caso de Greenwood, por ejemplo, me acuerdo de la salida de...
8: Ah, Torres, sí, Greenwood, sí. Sí, pero el año pasado no hubo nada. El año pasado fue las inscripciones, sobre todo,
10: sí,
8: ¿no?
10: El año pasado
8: con
10: no
8: el tema de Uche...
10: No hubo ninguna incorporación así última hora al Getafe, ¿no? Yo diría...
8: Hubo las inscripciones. Las inscripciones.
10: Sí, pero
8: a nivel de incorporación, ahora me dejas la duda.
9: Sí, sí, sí. Pero bueno, en cualquier caso.
8: Pero que se estaba. Yo me acuerdo que la imagen era fuera del Coliseo, sí, haciendo F5 a la pestaña de la liga.
9: Las inscripciones estaban dentro o no estaban dentro.
10: Bueno, sí, la de
8: nos reímos por no llorar realmente. Sí, sí.
10: La de última hora será la de Niom.
8: Alan Romén, bueno, pero puede llegar
9: en febrero.
8: Para noviembre.
9: Eso en febrero.
8: Hay que dividir las buenas noticias, claro. Alex. Hay que dividir las buenas noticias.
9: Sí, sí, sí.
8: En el Levante, mira, estábamos hablando de inscripciones, pues al menos aquí el Levante se ha podido poner un poquito al día, sí, ¿vale? Pero...
10: A ver, lo de Carlos Álvarez y el Sevilla parece que se puede reactivar por el tema Rubén Vargas Olympiacos. Entonces...
8: Sí. Sala de 12 millones de euros.
10: Ajá. Entonces ahí... obviamente va a haber alguna situación que se pueda mover en un perfil de futbolista jugón, es lo que nos contaba, nuestro buen amigo Roger Massismo. Y, cuidado, central, preferentemente zurdo, y un delantero más. En una incorporación que obviamente pues lo que busca, además de reforzar ese ataque que por el momento está siendo un poco inoperante, pues sobre todo también darle algo más de profundidad al propio Luis Castro.
8: Sí, es que el tema de la plantilla del Levante... Sí.
10: Es complicado, es muy complicado, ¿eh?
8: Sí. Yo admiro, pero no envidio el trabajo de Héctor Rodas y Gilá y compañía, porque es uno de los...
9: Muy difícil, la verdad.
8: ...grandes marrones del fútbol español, ¿eh?
9: Muy difícil, sí, sí, sí. Para el centro del campo, que ya está hecho, confío mucho en Hugo Sotelo, quiero verlo en este Levante. Confío en el chico, el que con continuidad...
8: ayer no fue salir y tirar una falta, que me llamó la atención.
9: Sí.
8: Ahí como en la frontal del área.
9: Sí, sí, sí.
8: Me llamó mucho la atención.
10: Pero vamos, para los últimos
9: minutos.
8: Sí, sí, sí, por final, por final.
9: Sí, sí. Ayer, por ejemplo, vimos a Brugué por derecha. La temporada pasada lo vimos por izquierda. Ayer ya jugó por derecha. Va a tener que inventarse algo Luis Castro y que Levante, la dirección deportiva, esté acertada porque le va a hacer falta.
8: Totalmente. Venga, vamos con el siguiente caso. Adri, es el del Málaga.
9: Sí.
8: Aquí es uno de los equipos que tiene pinta también que más va a fichar en la última semana de mercado. Ya sea a partir de cesiones, oportunidades de mercado, porque la economía también es la que es.
9: Sí, sobre todo enfocados en defensa, como reconoció Funes el otro día en rueda de prensa. Le preguntaron directamente al técnico del Málaga y escucha lo que contestó.
13: Nombres han salido, no sé si más de 100. Si nos sentáramos a apuntarlos, más de 100. Pues bueno, reforzar un poco, ¿no? Probablemente el eje, sobre todo en esa parte defensiva. Pero aquí, y yo sé que lo repito muchas veces, aquí la parte más bonita, la parte más ilusionante es que se queden todos nuestros jugadores. Creo que hay que darle muchísimo valor a eso. El mercado no ha terminado y tenemos que seguir defendiendo eso con uñas y dientes. Y cuando termine el mercado, probablemente no sea algo que tengamos que poner en valor, porque ya digo, no es fácil.
9: Funes habla de que es importante mantener a los que ya están, que será un éxito del Málaga si consigue cerrar el mercado con los que ya están, y que los fichajes van a ir ahí, a la línea defensiva, tanto a ese perfil de central que pueda ser medio centro. Se está hablando mucho de Nemanja Gudel,
8: sí,
9: que está sin equipo.
8: Esto lo propuso en su día Nahuel en Pajerrita.
10: Nahuel, pues, sí.
9: Estaría bien tirado.
8: Yo no lo compré, no porque no me encajese, sino porque...
10: Era un jugador libre para
8: un
10: cada
8: jugador
10: equipo
8: libre. De, a mí de es liga. Que Gudel ya en la última etapa...
10: Sí, Nahuel lo metió para el Málaga, yo lo metí para Getafe, y obviamente
9: también.
8: Entonces, o sea, a mí me encaja el jugador, pero es que el momento del jugador a mí ya me parece un poquito...
9: Y me decía Juanje que un lateral izquierdo también va a buscar el Málaga en esta recta final.
8: Por cierto, que además está a punto de confirmar, o eso es lo que apunta nuestro buen amigo Nil Solá, va a llegar Livakovic al Fútbol Club Barcelona, que se me había olvidado comentar el tema de la portería, de cara a ser el suplente de Joan García.
9: Sí,
8: así
9: sí, sí,
8: que ahí queda la información, porque además es que acaba de publicarlo Nil Solá. Vamos con el siguiente caso, el de Club Atlético Osasuna. A ver, Aquí ya sabéis que hay un run-run un poquito pesimista, sí, sí. Una vibra un poquito negativa. Claro, sí. Y el mercado no ha cambiado demasiado esto. Hay que ver qué pasa con Aitor Fernández. Ahora hablaremos del Rayo Vallecano, pero hay que ver qué pasa con el segundo portero de Osasuna, que podría conllevar o fichar o subir al del B, me comentaban ayer. Le preguntaba también a Iñaki Lorda y me decía que, claro, el tema del central sigue estando ahí, que lo de Canguala pues parece ya caído de forma definitiva.
10: ¿Y el hijo de la Roca?
8: Roxon llevó a... Bueno, vamos a ver, es que también está el tema de Enzo Boyomo.
10: Hombre.
8: Sí. Que, a
10: hombre,
8: ver, aquí hay dos temas. Uno, hombre, hay que ver qué pasa con Enzo Boyomo. Y dos, si se queda, hay que ver el mood de Enzo Boyomo, porque sí, Ramis ayer ya le metió, no, uy, sé si llamarlo un rejón, pero vino a decir que Enzo Boyomo no está fit. No, porque no. El verano de Enzo Boyomo no ha sido sandía y quinoa.
10: Ha sido, vale, Luis, sí, sí, Suárezesco, ¿no? Claro, podríamos,
8: no,
10: decir.
8: No ha habido salmón con un poquito de boniato.
10: No.
8: ¿Vale?
10: No, no, no, ni no, con mucho boniato.
8: Claro, no, no, agua con un par de hielitos.
9: No, no, no.
10: Quizá...
9: No, no ha habido mucho hierro y no por las lentejas.
8: Claro.
10: En lugar de las boniato cheese fries, ¿no? Fueron cheese fries sin boniato.
8: Claro, igual no tenía la air fryer, ¿no? Y tuvo que usar más aceite de la cuenta y...
10: Se es equivocó. Que
8: son, cuidado, son cuidado, las pequeñas cantidades. Claro. Son las pequeñas cosas.
9: Los macros.
10: Air fryer y oil fryer se parece.
8: Pero no es lo mismo.
10: Se equivocó.
8: Entonces, bueno, hay que ver qué pasa con Enzo Boyomo, porque esto puede cambiar bastante, sí, sí, sí, las cosas, evidentemente. Me decía Iñaki que es obligatorio algo para el lateral derecho, me lo decía antes del partido, exactamente, ante el Levante. No sé si un partido cambia todo, pero es verdad que lo de Rosier preocupa un poquito, ya no solo por el tema físico, también un poco el rendimiento no ha sido lo que al menos nosotros podíamos esperar, que nos gustaba mucho la incorporación procedente del Leganés. Entonces está el tema del central, el tema, como digo, del lateral derecho, a la espera de ver si ha cambiado algo el partido ante el Levante, y luego un jugador para la parte ofensiva. Está a definir el perfil, la banda, porque tiene jugadores como muy cambiables. Ayer jugó Moy Gómez en el perfil izquierdo, aunque a mí me pareció un romo a veces en ataque posicional, pero hay que ver qué pasa exactamente, porque Osasuna empezó muy fuerte el mercado, rápido, pero luego se ha ido, sí, deshinchando un poquito, ¿eh?
9: Sí, sí, sí. Y entiendo a la afición del Club Atlético Osasuna que esté intranquilo.
8: Normal. Un poquito cansado.
9: Normal.
8: Le digo yo.
9: La temporada pasada viste el peligro delante de tus ojos, claro, y te salvaste por un pelo.
8: Sí, sí,
9: y
8: sí. No, plantilla... y lo decíamos, yo ya sabéis que me encanta el trabajo de Braulio. Creo que tienes razón que cuando llevas ya varias temporadas en primera dejas de celebrar las permanencias y no deberías, por eso me gusta tanto la tradición del Villarreal que en su día instauró Llaneza, de siempre celebrar, brindar cuando se logra una permanencia, no hay que olvidar de dónde se viene, pero también el seguidor de Osasuna está viendo cómo su equipo va bajando escalones.
9: Eso es.
8: Y visto el del año pasado, ya no queda más escalón por bajar, ya... ¿vale? Y yo soy de los que piensa que va a hacer buena temporada. Pero también creía que iba a haber un poquito más de movimiento en estos días.
9: Yo también.
8: Y no está viendo.
10: Sí, a ver, yo también entiendo que el aficionado del Club Atlético Osasuna ve que el entrenador que llega no es la opción uno. Que los futbolistas que llegan, muchos no son la uno, la dos. Entonces, ese sentimiento de angustia, pues obviamente está ahí. De lo único que quizás se pueden emocionar un poco, ¿no? Es el tema de Duasin, pero claro. Que...
8: Sí. Bueno, en fin. Racing de Santander, Alex, aquí entiendo yo que todo bastante condicionado al tema de Salinas y de Puerta.
10: Sí, ¿no? Se va a hacer oficial en breve el tema de Matteo Prati, el chico del Cagliari. ¿Le conocemos? Bueno, un...
9: Buen chaval, ¿no?
10: Así. Sí, es majete.
8: Cuando ya me has dicho bueno. Sí, no le conocemos, ya está.
10: No,
8: o sea, que lo habrás visto alguna vez, pero que no sabemos
10: sí,
8: mucho.
10: No, no, pero claro, bueno, típico que sí, tiene buena ida y vuelta y demás.
9: Vale, que saluda. Cuando...
8: Hombre, ir y volver va a hacerlo, ¿no? Sí, llega cedido.
10: Llega cedido, sí.
8: Por eso.
9: Pues, tendrá que volver.
10: Sí. De hecho, contaban en el diario Montañés que incluso se planteó el Racing pagar un traspaso que no está vinculado, por cierto, a las posibles salidas en el centro del campo, tanto de Puerta como de Sergio Martínez.
8: Eso es.
10: Ha llegado también Iván Martín para ese centro del campo y luego, sobre todo, lo que se entiende que debería incorporar el Racing es, obviamente, en los laterales. Mm. Laterales como tal, como de formación, solo tiene a Mantilla en derecha y Salinas en izquierda. Es verdad que jugó Gaby, el chico este del Rayo Cantabria, en pretemporada, pero es más extremo, realmente. Pablo Ramón puede jugar tanto de lateral derecho como de lateral izquierdo, pero la incorporación de laterales, claro, es lo que entendemos que se debería hacer en esta última semana, además de lo de Prati, claro.
8: También aquí hay dos, tres futbolistas, como venimos comentando, que es un poquito la media. Debería serlo también en el Rayo Vallecano, el lateral izquierdo. Se acerca Adrián Pedrosa, pero sigue
9: sí, porque vacío. Parece que...
8: Hay que ver qué pasa con Patecís, el tema de la portería con la lesión de Batalla.
9: Eso es el nombre de Aitor, que es el que está... Ayer lo publicaba Mateo Moreto por la noche. Decía que está muy cerca de llegar al Rayo Vallecano.
8: Que, por cierto, ya fue compañero de Dani Cárdenas en Levante.
9: Ah, claro, es verdad. Cierto. El tema del lateral izquierdo, me comentaba Pablo Villa que al parecer el Rayo está un poco moscatel con el Girona por Álex Moreno. Porque querían tener de vuelta a Álex Moreno, el Girona está bloqueando la situación porque hasta que no encuentre el lateral izquierdo no lo deja salir y el Rayo Vallecano está buscando ya otras alternativas para esa posición. Va a llegar Ñangoro para el centro del campo, que es el chico del filial del Real Betis Balompié.
8: Está viajando en estos momentos.
9: Exactamente, y hay dos operaciones que están hechas, pero que como presa está a otras cosas, no termina de levantar el pulgar para dar el ok y que lleguen. Uno es Iker Luque. El otro es Rayán, el futbolista de Atlético de Madrid.
8: De Iker Luque, venimos hablando... Bueno, también
10: claro, la de Iker Luque se habló desde cuando debutó con
8: el
10: Atlético.
8: Lo dijo Adri.
9: Sí.
8: Es info de Adri, de hecho.
9: Estaba esperando desde hace tiempo. El chico es vallecano y quiere jugar en el Rayo, pero, chico, que no levantan el pulgar.
8: Que juega en el Rayo, que no en Vallecas. Claro.
9: Igual juega en el planteo.
8: Claro. Igual hay que empezar a decir el burgalés y que juega en casa. ¿Sabes?
10: Me ha hecho gracia.
8: Oye, perdona, pero ya decimos que nos tenemos que tomar estas cosas con cierto humor, porque si no, nos ponemos a llorar siempre. Nosotros damos los palos cuando tocan, pero luego entendemos que esto es fútbol y que también hay que divertirse.
10: Me ha hecho gracia cuando ha dicho Adri lo de, oye, que expresa hasta otras cosas. Como de que le está sonando el móvil todo el rato y él está como, bueno, a ver, ¿qué partido del Football Manager tengo?
9: Sí.
10: La quinta temporada de...
8: Otras cosas está, que esas sean productivas, claro. Está por debatirse. Por cierto, Belaiz, este chico, Rayán, en su día tenía pintaza.
10: Pintaza, sí.
8: El año pasado, cuando empiezan a emerger muchos futbolistas del filial, le pregunté a Adrián Barres, oye, ¿qué tal lo están haciendo este chico en el filial? Y me dijo que se estaba quedando un poquito a medio camino de todo. De que soy hombre de último tercio, no hago cifras. Como que le estaba costando dar ese último paso que a otros jugadores, pues como Iker Luque, parecía que le estaba resultando mucho más
10: que la pasó por la derecha.
8: También. Claro, lo que pasa es que lo de Arnau puede tener un poco de que realmente él es un jugador que primero, ya es mayor, y segundo, llegaba como fichaje al filial.
10: Pero por eso digo que cuando te fichan a alguien a priori donde... deberías jugar tú, pues ya es un mensaje.
8: Sí. Exactamente, el trabajo de Fernando Torres en Atlético Madrileño es muy bueno, pero me decían eso, que no... Porque yo me acuerdo de verle en la Youth League, decía, joder, este tiene una técnica o una habilidad,
9: pintaza.
8: Pero no.
9: Sí.
8: Pero no, bueno, veremos. Ojalá en clave Rayo.
9: Y que Presa se ponga las pilas.
8: Sí. Porque además yo creo que algo más hace falta de ahí.
9: Sí.
8: Con lo que ha sacado muchos refuerzos. Por ejemplo, Adrián Pedrosa se ha ido el Pacha. Se ha ido sobre todo Pechavarría, que ya debutó con el Chelsea.
10: Sí.
8: Adrián Pedrosa no me dice nada. O sea, Adrián Pedrosa me dice si es por el Pacha. Sí. Si tú incorporas a un buen lateral izquierdo, entiendo, incluso para tener cierto retorno.
10: Pero un fichaje,
8: el mercado del Rayo, me parece tremendamente decepcionante. Además,
10: es malo.
8: Raro.
10: Hasta ahora es malo.
8: Sí.
10: Hasta ahora es malo. Veremos luego si es decepcionante o no, pero ahora es malo. Y luego, sobre todo, porque un equipo que acaba octavo... El Rayo acaba octavo la temporada pasada. Ostras, que tu opción para el lateral izquierdo sea Adrián Pedrosa, que ni contaba para el Sevilla y que en el
8: Por
10: Elche luego no terminó muy bien.
8: Bueno. Real Madrid, aquí cerramos todo rápido porque José Mourinho ha vuelto a decir en rueda de prensa que aparentemente está cerrado, siempre con el asterisco, como decíamos en Vitoria. Además, lo ha dicho de la misma manera, de una posible salida. Sí. Más que de una posible oportunidad, de una posible salida. Realmente yo lo entiendo. Soy de los que cree, evidentemente, que falta un perfil en ese centro del campo.
10: Sí.
8: Pero a nivel de cantidad y de posiciones, yo creo que el Real Madrid ha hecho un buen trabajo en el mercado de verano. Ha faltado, para mí, no la guinda, sino parte clave del pastel.
9: Eso es.
8: Pero en términos de plantilla, si tú consideras que no necesitas ese perfil, el resto del trabajo tiene todo el sentido del mundo. Otra cosa es ver qué pasa en clave Castilla con el nombre de Sergio Martínez, que apuntaba antes Alex de Llano, también el de Óscar Nasey, este chico del Granada, que parece que va a firmar por el conjunto blanco, pero insistimos, ya más para el Castilla, más para operaciones del club, que para el rendimiento en el primer equipo. Real Sociedad, Alex, ¿te parece que para entender un poquito lo que está pasando en San Sebastián, escuchemos para empezar a Matarazzo y luego lo analizamos?
10: Sí,
8: a ver. Pues ahí está Rino.
14: No queremos compararnos entre la temporada pasada y esta. Es el momento ahora. Estamos enfocados en los jugadores que tenemos y los jugadores que tenemos son suficientemente buenos para jugar 90 minutos de calidad ante el Betis. Esto es lo más importante, estar concentrados. Y en cuanto a las próximas dos semanas, hemos hablado bastante claramente y sabemos qué es lo que tenemos que hacer. Estoy contento con los jugadores que tenemos y esperamos ganar hoy.
8: Dejó también algún recadito en otra declaración para Eric y para Joaquín, sí, para Eric Bretos y para Joaquín Aperribay.
10: No, saben que no siempre soy simpático o algo así, decir.
8: Me gustó como amenaza velada. Bueno,
10: hombre,
8: parece que va...
10: tío de 2 metros, te diga eso.
8: Por eso digo, mira, otro de 2 metros parece que va a llegar, que es el central Mamadou Sarr, este sí. Chico del Chelsea, sí. Que tiene 22 años y que no es exactamente el perfil que nosotros entendíamos que iba a llegar. De hecho, no es, por ejemplo, Naye Fager, que era otra cosa.
10: No, yo creo que es un poco también... botón del pánico, ¿no?
8: Lo que ha quedado.
10: Sí, emergencia un poquito. Me comentaba John Cuezva que además del central, el tema del lateral derecho.

0: polivalente y un pivote, entendiendo que todos estos jugadores podrían llegar mayoritariamente cedidos, me comentaba John Cueza.
1: Me gustaría lo de Fort.
0: Sí, porque pega mucho en,
1: pega
0: en
1: bastante,
0: la Real,
1: sí.
0: Realmente.
1: Sí.
0: Tipo de cesión o de traspaso que al futbolista le sube su valor, le sube también la posibilidad de jugar en un equipo como la Real.
1: Sevilla, Adri, el líder de la liga en estos momentos.
2: Sí, sí, sí.
1: No necesita nada, está líder.
2: Nada, ya está.
1: 6-6, el EGP, ¿qué quieres?
2: ¿Para qué más? ¿Para qué más el EGP? ¿Para qué más quieres en esa plantilla? Pues sí, quiere cosas. Quiere cosas. Habló el EGP el otro día después de asaltar la catedral, después de ganar en San Mamés, y le preguntaron directamente por el delantero y por el central, que son los dos puestos que quiere reforzar.
3: Para jugar con dos tengo que tener otro delantero. Pues si mi plan es jugar con dos delanteros y solo tengo dos, después, ¿cómo hago el siguiente plan? Entonces, tengo que tener otro delantero. Es difícil que salgamos con Isaac y con Robbie hasta que llegue más gente de ataque. Igual que nos faltan delanteros, solo tenemos tres centrales. Entonces, el otro día no está Quique y ya cuando te pasa algo, es verdad que está Iker, que viene trabajando con nosotros y ha hecho una pretemporada buena. Pero hasta que completemos la plantilla, recemos de que no tengamos problemas. Porque, ya lo digo, éramos 16 nada más.
2: Esto es lo que ha pedido el EGP públicamente. Me decía Pineda, eso sí, que el Sevilla va a seguir mirando otras posiciones, porque si se marcha Vargas, seguramente buscarán un extremo y cuidado al centro del campo. Si quizás se marcha Gumé en esos últimos días de mercado, pues habrá que fichar un centro campo.
0: Lo de Carlos Álvarez, que parece que se puede mover un poquito.
1: Exactamente, había sonado también Brian Zaragoza para el tema de banda por Rubén Vargas, pero ya hemos dicho que
0: sí.
1: Parece que va para el Real Club Deportivo Español. Valencia, a ver. Aquí también Corberán fue claro al respecto, ahora le vamos a escuchar. Todo se reduce al tema del central barra lateral derecho, que al final es el nombre de Arnau Martínez. Parece que la operación va a hacerse. El Valencia está llegando a las cifras que pedía el Girona de una forma un poquito creativa, porcentaje y demás, pero bueno, colmando las expectativas. Luego está, me decía Javi Lázaro, el tema de los extremos, y ahí vuelve a sonar con fuerza Ramazani. Esto me parece un poquito, insisto, mercado de proximidad, lo que ya conozco, aunque no me dé mucho y me pueda generar líos. Y luego hay que ver qué pasa con Danjuma y el PSV para el tema del ataque. En todo caso, faltan nombres.
2: Sí.
1: Faltan nombres en ataque y en defensa. Y Corberán lanzó este aviso.
4: Ya dije el otro día que lo ideal es empezar la liga siempre con todas las necesidades que entendemos, tanto staff como club, ¿no? Que tenemos que reforzar para aumentar la capacidad competitiva de la plantilla, que es lo que queremos. A partir de ahí, pues lo ideal no siempre es lo posible. No puedo darte la respuesta a por qué hemos empezado la liga sin estar cubiertas esas posiciones. Es el mercado, les pasa a equipos, nos pasa a nosotros, pero bueno, nos centramos en nosotros y nuestro objetivo para dar pasos es hacer el trabajo de la mejor forma posible. Ya he dicho que hay tanto posiciones defensivas como ofensivas que tenemos que mejorar.
1: Fue muy claro Corberán, es bastante obvio. A mí lo de Arnau me gustaría.
2: A mí también.
1: En ataque, insisto, lo de Ramazani.
2: A estas alturas ya no sé. Pero bueno, lo de Arnau creo que está bien tirado.
1: Villarreal, acabamos con el submarino amarillo, que tampoco tiene mucho lío, ¿no?
0: No, va a llegar Saliba, el centrocampista del Anderlecht que le vimos con Canadá en la Copa del Mundo, y entendiendo que no hay ninguna salida en el frente de ataque, que tampoco las debe haber atrás, pues no va a haber ninguna incorporación.
1: Claro, aquí es lo de Pap Gay o sí, como decías con Agumé, que pueda cambiar un poquito las cosas,
0: sí.
1: Pero ¿te gusta lo de Saliba?
0: A mí me parece muy interesante el chico, la verdad que a mí la Copa del Mundo me conquistó.
1: A ver si acierta con el perfil, porque
0: sí.
1: Más allá del tema Macía, demandábamos un futbolista diferente en el centro del campo para complementar a Comesaña y a Pap Gay, pero el Villarreal, lo dijimos desde el principio, tenía los deberes hechos después del mercado del año pasado, aunque aquí yo el tema de la portería, ya sabéis,
0: sí,
1: que me parece que sigue siendo una asignatura
0: en la
1: pendiente.
0: La dirección deportiva del Villarreal, si alguien tiene una novia canadiense o un novio canadiense, lo está aprovechando bien.
1: Bueno, pues ya que ves a Canadá, ¿no?, en las clasificatorias, claro, pues aprovechas para firmar a varios futbolistas.
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8: Y hasta aquí la pizarra de Quintana de hoy, ¿eh? Que nos quedamos sin tiempo. Gracias,
6: mañana,
8: Ale. Gracias,
6: mejor.
8: Ale. Vaya más, te dice aún aquí en Radio Marca, la radio del deporte.
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familia, ¿qué tal? Buenas tardes, la 1 y 1, 12 y 1 en Canarias. Si suena un poquito más dameno David, no pasa nada, ¿eh? En el arranque, porque es un verdadero crack este cantautor italiano con este Broken Heart, Born with a Broken Heart, nacido con el corazón roto. Nosotros vamos a intentar rompernos la cabeza cada día una temporada más para mantenerte informado de la mejor manera posible con todo el deporte. Hoy en la portada de Marca, los compañeros destacan a Bellingham, que se reencuentra. Jude quiere volver a ser el de su primer año en el Madrid ante el Español. Es verdad que el inglés recordó al centrocampista total.

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3: El Córdoba sigue con su semana larga. Pasamos de entrenar 4 días para preparar el choque ante el Girona a tener muchos días de antelación para preparar el choque ante el Granada del próximo domingo. Un Granada que jugó en la noche de ayer, que ganó 2-0 al que consideran mucho el todopoderoso Mallorca, y un Granada que se presenta el domingo en el Arcángel sin encajar ningún gol en las 2 jornadas que se llevan disputadas e invicto, porque suma 4 puntos después de enfrentarse a 2 recién descendidos de primera división como son el Oviedo y el Mallorca. Ojo al dato, como diría otro García, porque el Córdoba, que quiere seguir sumando en casa después de la alegría del pasado viernes ante el Girona, pues tiene que andarse con ojo con un Granada que no va a disponer de un juego tan alegre como el que pudo tener el Girona, y ya sabemos cómo son los equipos de Pacheta, por lo cual Ania, que tendrá que variar el 11 inicial por la lesión en el aductor de Víctor Sánchez, tendrá que trabajar ese bloque bajo para que el Córdoba pueda sacar los 3 puntos ante el conjunto nazarí. Por otro lado, hoy amistoso ante el San José, en teoría para los menos habituales y los jugadores del filial, para que todos tengan ritmo de competición en este arranque de liga, y un mercado al que le queda ya una semana, se cerrará el próximo martes, y al que el cordobesismo todavía espera que Budesca no sea el último fichaje realizado por la entidad blanquiverde. Eso sí, el que parece que no va a llegar será Nangoro Buare, que tiene todo hecho con el Rayo Vallecano. Arrancamos Directo Marca Córdoba. Bienvenido a este martes 25 de agosto. Turno para analizar la actualidad blanquiverde, nuestro tertulión blanquiverde, con Félix Ruiz, Andrés Fresno, Manolo Luque y José Manuel Pérez. Ya saben que nos pueden seguir a través del canal de YouTube de Más Deport TV. También tendremos la sesión con el que ven aquí a mi izquierda, Manolo Luque, de Fútbol Sin Bar. Hablaremos de todo lo que ha dado de sí también el panorama del fútbol local, con el ascenso del Salem Puenteni a Segunda Federación después de lo sucedido con la Unión, que fue el equipo que en la última jornada derrotó al cuadro pontanés, pero que buscaba jugar en Málaga y que la federación le dijo que no. Así que el Salem Puenteni seguirá en Segunda Federación. Lo trataremos con César Nava, su director deportivo. Hablaremos con Jorge Torres, presidente del Ciudad de Lucena. Y también hablaremos con David Barea, el técnico del Montalbeño. Este es el menú de hoy. Arrancamos.
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3: Arrancamos nuestro tiempo de tertulión blanquiverde este martes 25 de agosto. Ya saben que nos pueden seguir a través del canal de YouTube de Más Deport TV. Saludo a los invitados, Andrés Fresno. ¿Qué tal? Buenas tardes.
4: Muy buenas tardes, Antonio.
3: Te veo moreno.
4: Sí, bueno, en estos días vacacionales hemos tenido... No hemos tenido vacaciones como tal, pero bueno, no hemos podido escapar de vez en cuando a la costa, sí.
3: ¿Y mucho bus?
4: Sí, mucho, mucho. Eso no falla, eso no falla.
3: Félix Ruiz, ¿qué tal? Buenas tardes.
5: Buenas tardes,
3: bienvenido,
5: Antonio.
3: Bienvenido de nuevo.
5: Gracias.
3: ¿Ganas de hablar en blanquiverde?
5: Bueno, pues...
3: Como el color del polo.
5: Sí, siempre. Sí, siempre. Para que no nos pongan pegas el amigo Manolete, que se fija mucho en los colores.
3: Manolo Luque, ¿qué tal? Buenas tardes.
6: Muy buenas, Antonio.
3: ¿Cómo
6: Encantado
3: vamos?
6: Encantado de estar de vuelta.
3: ¿Cómo vamos?
6: Bueno, jodido. Porque, bueno, para quien me escuche, he tomado la decisión de terminar mi carrera a nivel futbolístico... La termino con un ascenso, no me puedo quedar, pero mucho antes de lo que me hubiera encantado, y sobre todo porque tengo una rodilla que me acaba de decir que hasta aquí hemos llegado.
3: Y eso que vimos tu renovación.
6: Sí, porque bueno, la primera resonancia que me hicieron, pues parecía que era un simple edema, que se podía recuperar, pero claro, fueron avanzando los meses, fui entrando en gimnasio, intentando hacer algo de campo sin tocar balón, pero la rodilla no respondía, volví y repetí resonancia, y en esa segunda resonancia pues sí apareció una condropatía. Para quien no lo entienda, es un grado 4 casi de condropatía, lo que prácticamente es una artrosis, y pues creo que con 27 años, pues viendo esta circunstancia que se me presentaba, pues hablando con fisios, doctores, era lo más conveniente y nada, pues decir adiós, pero creo que nunca se dice adiós. Ha sido una etapa maravillosa, me llevo todo lo que soy, porque el fútbol me lo ha dado absolutamente todo. Y bueno, pues ahora vivirlo desde otra perspectiva, no sé la faceta, seguro que desde el periodismo buscaré que sea una de ellas, y aquí estamos.
3: Bueno, y José Manuel Pérez, ¿qué tal? Buenas tardes.
2: Buenas tardes.
3: ¿Te has dado tiempo también a desconectar con el chico?
2: Sí, yo llevo ya desconectado, yo estoy aburrido.
3: Diga desconectar con el chico.
2: Sí, no, el chico es bastante bueno, la verdad, pero yo ya en todas las vacaciones no soy partidario, pero bueno, la estamos aprovechando al máximo.
3: Bueno, tenemos que hablar en clave blanquiverde, hoy amistoso, que va a disputar el Córdoba en el 75 aniversario de la Agrupación Deportiva San José, en La Rinconada, a partir de las 8. Equipo, un club histórico de la provincia sevillana que milita en la primera andaluza de Sevilla, por lo cual en el día de hoy pues la representación del primer equipo pues estará entre los menos habituales y muchos jugadores del filial, a pesar de que en el día de hoy haya habido entrenamiento y habrá que ver pues la convocatoria que presenta Iván Ania para el encuentro de esta tarde, porque todo el foco está puesto en el duelo del próximo domingo en el Arcángel ante el Granada, derbi andaluz, el primero de la temporada en el reino cordobesista, un Granada que ganó en la noche de ayer, que, bueno, pues varía el inicio de liga respecto al que tuvo el año anterior, con 4 puntos de 6, con 0 goles encajados en ese aspecto, y un Granada que viene pues a intentar sumar también aquí en el Estadio del Arcángel. Por otro lado, Iván Ania, como hemos dicho anteriormente, tendrá que hacer modificación en el once inicial por la baja de bajo grado en el aductor de Víctor Sánchez. Esas eran las primeras valoraciones que hizo el club en ese parte médico que emitió el pasado sábado. Es verdad que, a expensas de que pueda haber alguna prueba médica más, pues mínimo entre 1-2 partidos se puede perder el delantero hispalense que se estrenó el pasado viernes con su primer gol en el fútbol profesional. Y luego pues entramos en la última semana del mercado de fichajes. El Córdoba ha hecho 16, como siempre digo, contando a Unai Sabroso, que puso rumbo en calidad de cedido a la Ponferradina. Otro de los que han salido cedidos recientemente en el día de ayer fue Dani Lidueña, que ha estado también parte de la pretemporada con el primer equipo, que jugó en Jaén el encuentro que disputó que disputaron los de Ania, y que puso rumbo en calidad de cedido al Real Ávila Industrial en Primera Federación, con el objetivo que tiene la entidad de blanquiverde de que, bueno, pues los chicos jóvenes que considera la entidad, pues intentar que crezcan de cara a un futuro, poder estar en el primer equipo, como ha pasado por ejemplo con Víctor Sánchez en ese sentido. Y un mercado de fichaje al que mucha gente le quiere poner la puntilla, con el fichaje de un central, de un lateral izquierdo, de otro 9. Pues veremos a ver lo que ocurre en este tramo final, también pendiente pues de que la Premier no haga nada del otro mundo con algún que otro jugador del Córdoba Club de Fútbol. Ya saben que sonó Damián Cáceres para el Bolton. Es verdad que si alguien sale, ya lo dijo el club, sería pagando la cláusula de rescisión, por lo cual habrá que esperar al día 1 de septiembre si esto sucede o no, pero habrá que ver también si suma algún fichaje más el Córdoba de los 16 que ya lleva. ¿Ustedes cómo lo veis en ese sentido? ¿Le hace falta, en principio, por composición de plantilla, sí parece que hace falta central zurdo y lateral izquierdo, pero ¿cómo lo veis?
6: Y también a mí la tesitura del 9 tampoco me dejaría mal, porque bueno, algo de lo que conclusión que saqué en el primer partido de en casa, sobre todo del equipo, es que creo que noté, sobre todo en los últimos meses, obviamente la generosidad, el esfuerzo físico del equipo y el trabajo colectivo, creo que fue brutal. Yo llevaba un Córdoba, sin ver un Córdoba tan comprometido, bastante tiempo. Sobre en el Arcángel dejó una muy buena impresión frente a un muy buen rival, pero sí es verdad que noté un salto cualitativo en cuanto a la gente del primer once y la gente que salió desde el banquillo, sobre todo a la hora arriba, a la hora de determinadas acciones, que creo que pudieron ser más determinantes, como lo fueron esos jugadores del primer once, porque si algo me llamó también la atención del Córdoba fue cómo transitó y cómo fue efectivo en el área, sobre todo casi en las dos áreas, a excepción de ese gol al final, pero me dejó buenas sensaciones, pero me dejó ese sabor de boca de que esa gente que entró desde el banquillo, obviamente, puso toda su entrega, que me parece algo fundamental, sobre todo quiere decir mucho, aquí alabo el trabajo de Iván Ania, de que en tan poco tiempo haya conseguido unir esa plantilla y conseguir ese trabajo comprometido de equipo generoso, que creo que en tan poco tiempo se vea un Córdoba así, es una noticia muy positiva, pero sí que me faltó algo más de calidad arriba cuando llegaron los cambios.
3: Feliz. Tema mercado, ¿cómo lo ves? ¿Necesita algo más de los 16 que ya lleva?
5: Yo creo que el Córdoba tiene demarcaciones que donde hay cierto desequilibrio, o sea, hay carencia en determinadas demarcaciones. Yo no sé qué pasa con la demarcación esta de lateral izquierdo en este club, porque si nos vamos al pasado, recuerdo a Adri Castellano, que se
3: el
5: firma...
3: El último que más continuidad tuvo es José Manuel Calderón.
5: No juega... sale del club, Calderón después de una etapa más o menos regular dentro del club, sale del club, Juan María Alcedo se firma y a la siguiente temporada no se cuenta con él, Vilarraza después de superar los problemas que trajo de lesión y tal, y cuando podía estar se sale también del club, o sea, no sé, una demarcación que yo creo que está un poco mardita dentro de este equipo, ¿no? Indudablemente hace falta un lateral izquierdo, porque no sabemos tampoco la situación de Alex López después de ese periodo de lesión tan largo que tuvo, si verdaderamente se puede contar o no se puede contar con él. Pero yo en el tema de...
3: De momento ha jugado en pretemporada con el primer equipo... Y el otro día, cuando se le preguntó por Budesca, porque ha sido el último fichaje en llegar, el lateral derecho, hay cuatro laterales derechos, es verdad que Jacobo está lesionado de larga duración y pues hasta 2027 largo no va a estar disponible para Ania, pero hay tres laterales derechos, Egoy Muñoz, dos partidos, dos titularidades, Budesca y Albarrán, que lo hemos visto en el lateral zurdo y de central, sobre todo en esta pretemporada. Se le planteó la opción de si Albarrán va a ser ese comodín que pueda plantear el Córdoba para cuarto central, lateral izquierdo si hace falta, al igual que la opción de Diego Brí de bajarlo, es una alternativa que tiene la plantilla del Córdoba Club de Fútbol. Iván Ania dejó claro por segunda vez, no la primera, por segunda vez, que él contempla a Albarrán como lateral derecho.
5: Bueno, de momento nos sorprende muchísimo que Albarrán, que ha sido hombre de su preferencia siempre para Iván Ania, de que se haya caído de las alineaciones iniciales en las dos primeras jornadas. Ya no sabemos la idea exacta de Iván con el tema este de Albarrán. Pero yo a lo que me refería en concreto cuando estaba comentando esa demarcación de lateral izquierdo, la posición de central izquierdo y un posible delantero, indudablemente pues yo creo que sería necesario, porque con el centro del campo, después de ver más o menos lo visto, pues se ha conseguido unir un poco más la idea de Iván Ania que él tiene con respecto a la gente del centro del campo. Diarra va a ser un jugador muy importante en el equipo, un jugador que le da un recorrido mucho más largo en el centro del campo, con salida desde segunda línea y ocupando el área, un jugador que nosotros no teníamos en tiempo atrás quizás en el medio campo. El medio campo yo creo que está prácticamente hecho, pero en estas demarcaciones. Pero sí quiero yo comentar una cosa, que esto sí que lo vengo yo ya diciendo desde hace tiempo.
3: En relación al mercado.
5: Esta semana me decías que el martes próximo es cuando se cierra el mercado. El martes 1. Yo creo que el Córdoba va a dejar cerrar el mercado sin incorporar jugadores. El Córdoba se va a ir al mercado de agentes libres.
3: O al Invernal.
5: No, yo pienso de que ante la necesidad que hay para esas demarcaciones se va a ir al mercado de agentes libres. Ya no es la primera vez que lo tenemos. La experiencia ya la hemos vivido, la vivimos con Alberto Jiménez, la hemos vivido con José Luis Martínez y creo que
3: con José Antonio Martínez.
5: Y yo
3: pero
5: creo
3: José Antonio
5: que...
3: termina llegando en invierno, ¿eh?
5: Sí, bueno, pero viene también de un mercado de agente libre. O sea, él no tenía equipo y yo creo que el Córdoba, si firma algo que pudiera ver interesante, lo va a firmar del mercado este. No creo que agote los plazos estos en esta semana para incorporar a nadie más.
3: José Manuel, Andy, ¿cómo lo veis?
4: Bueno, el tema del mercado. Es verdad que siempre lo muchas veces, ¿no? El tema de que con la competición ya empezada, prácticamente dos semanas, dos jornadas, todavía estás pendiente de saber si hay algún jugador que puede salir o no salir, te condiciona mucho. Luego el hecho de lo que comentáis de Albarrán, es verdad que, bueno, Albarrán, pues a priori yo creo que este año va a tener un papel un poco más residual que otras temporadas, sobre todo cuando se ha fichado tantos jugadores en ese lateral derecho. Yo creo que también en el caso del chico que ha llegado del Villarreal, en el momento que esté a tono y ha acoplado un poco a sus compañeros, pues yo imagino que será con ese lateral derecho si no hay ningún cambio. Y en el caso del izquierdo, pues sí, la verdad que queda un poco cojo, ¿no? Después de esa baja de Villarraza y teniendo otra senda que quizás el titular ahora mismo en esa zona, si sí haga falta un jugador en el lateral izquierdo. Luego yo quizás también veo posible que haga falta un delantero, porque a la vista está de que el que se ha convertido en titular es Víctor, un jugador que a priori no parecía ser que iba a ser el titular, y que los otros dos jugadores que están para esa zona no terminan de encajar del todo, pues quizás sea bueno mirar al mercado en un 9. Pero claro, a esta altura, como digo, de mercado, ya con los equipos, ya con la competición empezada, es mucho más complicado encontrar ese jugador que te pueda dar ese salto de calidad en esa zona del campo.
6: Pero a mí eso es lo que me resulta un error. Y creo que grave, porque obviamente todos sabemos que las temporadas son muy largas, que hay circunstancias de todo tipo, y si empieza una temporada sin garantía y con, no quiero llamarlo parches, pero sí cambiando a futbolistas sin que sean su demarcación exacta, ahora tiene la oportunidad de hacerlo, para que en una temporada a largo plazo, cuando esas circunstancias pasen, no te veas mermado como
3: que te han visto en otro tipo de campaña. De la salida de Villarraza, el Córdoba estuvo muy cerca de firmar a Cristian Gutiérrez, que estaba en Las Palmas, pero que acaba en el Cádiz por una historia ahí en medias entre agente de Comisión Deportiva Cordobesista, que bueno. Pero claro, se queda ese hueco por cubrir en este momento.
6: Pero no creo que en una dirección...
3: Porque en teoría, cuando tú dejas salir a un jugador, es porque tú tienes algo
4: atado.
6: Tienes algo o variaciones. O sea, siempre se tienen una A, obviamente, pero tienes B y C. Y eso, para mí, una garantía de plantilla es que tú empieces una temporada mínimo con 22, dos tíos por puesto. Dos tíos de garantía para el entrenador, para que en caso de lesión, en caso de acumulación de tarjetas, en caso de cualquier circunstancia, no tengas que empezar desde el mes de agosto. Estamos hablando en el mes de agosto de que Albarrán puede jugar de lateral izquierdo, de que Diego Brí se puede retrasar. No, es que Diego Brí, sabemos que su rendimiento y donde lo estamos viendo que rinde es por delante del...
3: Y lo dijo él mismo la temporada pasada.
6: A Carlos Albarrán, cuando se le han hecho entrevistas, el mismo chico ha dicho, no, es que mi posición y donde me siento cómodo es en el lateral derecho. Y obviamente, ¿por qué? Porque su pierna dominante es la derecha.
3: Pasa que todos quieren jugar, claro.
6: Lo que pasa es que, claro, después, obviamente, durante la temporada te tienes que adaptar. Pero si ahora que tienes la oportunidad de cerrar una plantilla, de dejarlo todo bien, bien cosido, bien entrelazado, para que cuando lleguen esas circunstancias estés lo mejor preparado posible, pues hazlo ahora.
3: José Manuel, ¿cómo lo ves? Tú que has sido jugador y sabes los entresijos de este tema.
2: Yo ya lo dije el año pasado y lo vuelvo a decir yo no soy muy partidario de la última semana porque no sabes lo que te...
3: Hombre, es verdad que el club ha hecho los deberes con muchos fichajes con antelación.
2: Y estoy con Manolete en el trabajo de Ania, porque hacerse con una plantilla prácticamente nueva tan rápido y de la forma que lo están haciendo los chavales, porque yo al principio, cuando empecé a ver la pretemporada del Córdoba, empecé el número 28, el número 27, Eder y Egoy, en este caso. Y es que se han hecho con la titularidad. A mí me parece que Eder era un complemento perfecto a
3: Diarra y a Isma.
2: A Diarra y a Isma, que son titulares indiscutibles, porque lo están demostrando. Y luego, los laterales este año sí me dan confianza más que el año pasado. Laterales, Manuel te lo sabe, que laterales que intuitivamente se meten para adentro, a intentar jugar por dentro, eso en el otro equipo crea bastante duda. Entonces, yo creo que esos laterales que saben lo que hacen, el lateral izquierdo lo veo, aunque falta una pieza ahí que pueda dar competitividad y demás, creo que puede ser de larga duración con Tasende, porque se le ve asentado en la categoría. Los dos partidos que ha hecho han sido dos partidazos, y el lateral derecho también me gusta bastante.
3: Lo que pasa es que ha salido retratado un poco en los goles, en los dos partidos.
2: Sí, pero bueno, pero es verdad que es un lateral que tira para arriba, se complementa muy bien con su extremo y yo lo veo para una continuidad larga, según los dos partidos que he visto, ¿no? Y luego los centrales no tienen nada que ver con el año pasado, porque ahí sí es verdad que pusimos parches. Este año, esta semana no ha jugado, pero Juan me pareció en Burgos muy buen central. Entonces, no creo que tenga este año los problemas que tuvo el año pasado Ania, pero está acostumbrado a hacer ese tipo de parche, como dice Manolete, y esperemos que no, ¿no? A ver si cae algo a última hora en el mercado de fichajes interesante, pero yo no soy muy partidario de la última semana seguir.
4: Sí, en cuanto a lo que comentaba de la pareja central, yo creo que la pareja que se vio la semana pasada de Rubén Alves con Ale Martín, creo que al final es la que más a priori parece que va a ser la más titular, porque es verdad que, aunque Juan, como comentaste, no estuvo mal del todo en el primer partido de la temporada en Burgos, sí, es verdad que se le ve todavía un poco una serie de cosas que no está muy complementado con su compañero, que es lógico también.
6: Sí,
4: ¿no?
6: Pero lo de Alex, yo creo que es simplemente una cuestión de que, a ver, el Córdoba sabía que iba a ir a parar, que iba a haber una presión alta, a asfixiar al Girona, así fue. Obviamente, en circunstancias del partido, está ante un equipo que domina el balón y que te hace estar en bloque bajo, en bloque medio. También me sorprendió ese Córdoba generoso de cerrando líneas de pase interiores y saliendo muy rápido en transición, que le hicimos un destrozo al Girona. Con ese sistema, el propio Ania en rueda de prensa dijo que él no era el Córdoba con el que le gustaría sentirse reconocido, pero aceptó que ese tipo de partido se tenía que dar en esas circunstancias, cosa que en temporadas anteriores nos costaba más trabajo ver. Vimos en Córdoba en un bloque medio serio y creo que la apuesta de Alex simplemente fue porque tienes que dejar espacio a tu espalda para presionar arriba y sabes que es un central más rápido y en ese tipo de partidos pues se puede manejar mejor que Juan. Pero te estoy de acuerdo,
5: hablando, José, que hablando del tema este de las diferencias de partido en Burgos y el partido de aquí con el Girona, precisamente en Burgos la película ya la habíamos visto con anterioridad, o sea, pasan cosas que en el pasado la identificamos y las reconocíamos de forma fácil. O sea, la idea de Iván Ania en el partido de Burgos, si el equipo juega de la manera que lo hizo y de la manera que interpreta Iván el partido con el Girona, donde termina jugando con dos mediocentros y donde intenta vigilar más los espacios entre centrales, quizás nosotros en el partido ese de Burgos hubiésemos traído al menos el 2-2. Me atrevería a decir que posiblemente hasta se podían haber hecho más cosas, pero en el partido de Girona el equipo independientemente de que trabaja, yo en los comentarios que he escuchado incluso del propio Iván Ania, es que agradece el trabajo del equipo. No, aparte de agradecer el trabajo del equipo, el equipo compite de una manera totalmente distinta a la que lo hace en Burgos, ¿eh? Independientemente de que yo sí alabo una de las cosas, que esto es trabajo del entrenador, y yo lo acabáis de decir, no sé si ha sido Manolete o José, el equipo, a pesar de tantos jugadores nuevos, se identifica y reconoce la idea de Iván Ania desde la primera jornada. O sea, a mí me hace abrigar esperanzas de cara a un futuro, sin dejar de reconocer que cuando Antonio Fernández Monterrubio habla de inversión en el verde, yo entiendo, después de asistir el domingo a ver el Girona, de que efectivamente el Córdoba hace una inversión importante en el verde. El campo estaba perfectamente, o sea, lo que es el césped extraordinario, pero quizás no se refiere a esa inversión en el verde que Antonio Fernández hace en Monterrubio a lo que son los proyectos en cuanto deportivo, porque nos movemos en un mercado que está en un segundo orden a la hora de si tú quieres seguir creciendo, como han habido equipos que han crecido.
7: El mercado del Córdoba creo que está claro, Corea, ¿no? Lo dijo en la presentación, en la última presentación, que fue la de Víctor Sánchez, que dijo que el Córdoba apostaba por jugadores de presente y de futuro y no nombres del pasado.
5: Bueno.
7: Y el perfil de los jugadores contratados, suele caber Egoy, es verdad que muchos vienen.
5: No deja de ser una lotería.
7: Como el caso de Eder, de Egoy, no, pero se apuesta por un perfil de chico joven, con presión, con proyección, con hambre y con ganas de crecer y que viene de cantera. O que han pasado por cantera de equipo importante.
6: A mí, por ejemplo, Budisca me habla en maravilla del chico. Un lateral derecho en el que estamos hablando de un Villarreal que no va a tener la proyección que requiere en su club, porque estamos hablando de un club que perfectamente juega competición europea. Oye, yo creo que ese mercado, si el Córdoba lo está peinando bien, es un mercado de oportunidades. Un mercado en el que sabes que son chicos con mucho potencial, que actualmente lo está siguiendo y en esas competiciones pues están destacando, hablo de competiciones como Primera Federación, que sabes que están destacando, los tienes bien controlados y son oportunidades que tú puedes darle esa proyección de cara al fútbol profesional. ¿Qué es lo que queremos todos como gente de club? Como en este caso para nosotros, para nuestro crecimiento, obviamente queremos que los futbolistas hagan carrera en el Córdoba. Creo que es el siguiente paso, venimos de donde venimos y nos estamos adaptando y pasando un proceso, y este proceso a mí me parece magnífico que sea ahora mismo un club trampolín, porque es la realidad. Nosotros ahora mismo somos un club trampolín para esos futbolistas. Se relancen en su carrera y nosotros aprovechar ese momento de esos futbolistas para que el club crezca.
5: Que todo está, muy bien, todo eso está muy bien, muy bonito. Pero si tú quieres hacer un proyecto para crecer a corto o medio plazo, porque todo lo que estás haciendo es a medio y a largo plazo. Y además como considerándote como un equipo vendedor. Porque cuando ayer, por ejemplo, yo estaba viendo el partido Granada-Mallorca y decía, joder, aquí tienes a Adrián Fuentes vendido.
6: Claro, está hablando del equipo que ha bajado de primera división.
5: Un equipo vendedor. O sea, que quiere decir que nosotros nos vamos a tener... Y que no nos salgan un año las cosas mal, porque un equipo que se renueva con 16 jugadores, la única virtud que yo veo en todo eso es que seguimos teniendo el mismo entrenador durante mucho tiempo y la idea del entrenador ya está más que consolidada, que eso es una gran ventaja que estamos teniendo. Pero cambiar una plantilla todos los años de 14, 15, 16 jugadores, el riesgo es muy alto.
4: No, y que en el caso, por ejemplo, de jugadores cedidos, como comentaba Manolete, en el caso, por ejemplo, de Budesca, del chaval último que iba, pues puede salir bien, o también te puede salir mal, como por ejemplo pasó el año pasado con Gotti, que
6: bueno, a priori parecía que Requena fue internacional con el Córdoba.
4: Tiene ejemplo de los 21. Tipos, pero al final es lo que yo pienso en estas cosas. Pero
5: Requena,
4: que...
5: cuando vino aquí, ¿quién conocía a Requena?
6: Pues por eso mismo.
5: ¿Quién sabía de Requena?
6: ¿Y ahora quién conoce a Requena?
5: Ahora, por ejemplo, hablamos de un jugador que acaba de comentar José, que es Eder García. Para mí Eder García es un jugador que seguramente va a dar aquí un rendimiento, si no tiene la suerte de que las lesiones le respeten, va a dar un rendimiento extraordinario, porque ya se le han visto en los partidos en los que ha jugado que es un futbolista que tiene calidad.
6: Entonces me está dando calidad. La razón. En
5: ese sentido. Yo no te quito la razón. O sea, es que la razón yo no te la he quitado a ti en ningún momento. Yo lo que estoy haciendo es un valor comparativo en el mercado en el que nosotros nos movemos, y si tú verdaderamente quieres crecer como club y quieres aspirar a más cosas, o te conformas con estar en medio de la clasificación todos los años, que esa es la diferencia. O sea, que yo el trabajo de cantera, ya lo he dicho muchas veces, que el trabajo de cantera se ha modificado muchísimo con respecto, y que la idea que el Córdoba tiene hecha a la hora de trabajar con la gente joven, para mí me parece genial. Porque eso de tener una serie de equipos nodrizas y trabajar con los niños desde las edades pequeñas, eso corre un riesgo grande, y entonces es una forma diferente y actualizada a trabajar con las canteras. Que yo en eso no estoy en desacuerdo. Yo estoy hablando como equipo el Córdoba Club de Fútbol y su nivel de crecimiento. Su nivel de crecimiento en la línea en la que estamos trabajando vamos a estar siempre igual. Y si un año tenemos la mala suerte de que el campeonato se nos empieza a trancar desde un principio, pues podemos padecer.
6: Pero Félix, piensa, llevamos 2 años...
5: Te digo y te repito otra vez que la gran ventaja es que el Córdoba ha apostado por un entrenador y lo lleva ya 4 temporadas. Y como estábamos comentando antes, la idea de Iván inmediatamente se asimila, se desarrolla, porque hay ya unos conceptos bien claros de lo que se quiere y empezamos a sacarle un rápido rendimiento.
6: Tiene mucho mérito, primero, con una plantilla, como tú dices, de tan jóvenes y tan reciente, con tantas incorporaciones. Para mí el mérito de Iván, estamos todos de acuerdo, de que es prácticamente el acierto del club y del proyecto. Club. Pero también hay que ser consciente de que llevas 2 años en el fútbol profesional y cada año te has superado. Por lo menos a nivel de clasificación ha sido mejor. Y yo creo que el año pasado...
5: Y ojalá y siga creciendo.
6: Esa es la idea.
5: Pero que el riesgo, te repito, que está, que te salta a la vista. O sea, tú un equipo que se renueva, porque si ahora empezamos a analizar jugadores, jugador por jugador, de los que han salido y los que no han llegado, a simple vista... Si hacemos un análisis, nosotros hemos perdido nivel con respecto al año pasado. Ahora hay que demostrar lo que ha llegado, lo que es capaz de hacer, porque yo siempre digo que esa gente joven, y si vienen de canteras, como bien estamos comentando, de canteras importantes como puede ser la de Bilbao, como puede ser Villarreal y otros jugadores que han venido aquí en otro momento más o menos de estas características, siempre es importante y va a tener una base seria para decir son jugadores que pueden dar un buen rendimiento. Está claro, y además si a eso le añade juventud e ilusión, todavía mejor. Pero lo que sí es cierto, que yo lo que me fundamento en mi comentario no es en la forma de trabajar, no es en la exigencia a la hora de decir, aquí tenemos el ejemplo, yo siempre lo digo, Castellón, Málaga y Deportivo de La Coruña ascendieron con nosotros y todos esos clubes han ido creciendo. Nosotros estamos en una línea mediocre.
7: Bueno, vamos a hacer un alto en el camino y a la vuelta. Seguimos hablando en el tertulio en blanco y verde de Directo Marca Córdoba.
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0: Seguimos en directo Marca Córdoba. Antes de seguir con nuestra tertulia, vamos a arrancar el sorteo de dos entradas dobles para el próximo Córdoba-Granada. 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Una vez dicho esto, seguimos con nuestro debate en cuanto al mercado, en cuanto al juego del Córdoba Club de Fútbol, lo que nos podemos esperar de cara al encuentro de este domingo ante el Granada. Y bueno, pues es verdad que el Córdoba ha hecho muchos movimientos, que ha renovado bastante el equipo respecto al del año pasado. Muchos nos echábamos la mano a la cabeza cuando escuchábamos, ah, se van a hacer 10 fichajes, 12. Pues es verdad que son 13 reales, porque si contamos 16, digo, Unai Sabroso, pero meto ahí también a Theo Zidane y a Diego Bri, porque son contratos diferentes. Theo Zidane firma una vez finalizado su contrato el 30 de junio y Diego Bri pues llega cedido por el Atlético de Madrid y luego es fichado por dos temporadas por el Córdoba Club de Fútbol. Ahí uno a los 16 jugadores que hemos comentado. Hemos hablado de Eder, hemos hablado de Víctor Sánchez, que la verdad se ha ganado a pulso estar en el primer equipo del Córdoba Club de Fútbol, porque para mí él le ha ganado la partida a Enol Rodríguez y a Ibai San, que llegaban con el cartel de superiores porque él podría haber salido durante el stage de Oliva a otro club, como ya salió cedido al Marbella cuando se firmó en el mercado de invierno. Creo que hay 9, lo que pasa que se lesionó el día de su estreno goleador en el Arcángel y habrá que esperar para de nuevo verlo.
1: Yo creo que es un futbolista con un potencial descomunal.
2: ¿Te refieres a quién?
0: A Víctor Sánchez.
2: A Víctor Sánchez. Es que yo ya te digo que yo es un jugador que se descuelga muy bien, se gira muy bien y luego en el área es un jugador que por su constitución física puede hacer mucho daño, considerando de que el Córdoba es un equipo que asiste muchísimas cosas. Quizás en los dos primeros partidos hemos generado menos que en años anteriores, pero sí, el Córdoba es un equipo que tiene mucha asistencia. El número de asistencias de Carracedo son muy altas. Las bandas siempre se ha procurado de tener el típico jugador que desborde, como Adilson Méndez, Kevin últimamente, Jacobo cuando se ha metido en banda. O sea, que el Córdoba dentro del área mete, y por eso decía antes que para mí la llegada de Diarra al equipo, con esos recorridos de segunda línea que nosotros, de los jugadores que hemos tenido en esta temporada pasada, no habían jugadores que pisaran el área desde segunda línea, ocuparan espacios abiertos, y eso Diarra lo hace bastante bien. O sea, yo creo que Víctor Sánchez para mí ha sido un acierto por parte del Córdoba de dejarlo en la plantilla. Pasa como Mariano, otro jugador igual.
1: Sí, ha sido bueno. Yo creo que el Córdoba se ha anticipado bien, porque creo que es un futbolista en el que obviamente ya me hablan de Marbella bastante bien, y creo que ahí Diego Tristán ha tenido un papel importante, porque él lo tuvo en el Algabeño, y creo que ha sido uno de los también de los que han hecho para que sea Córdoba una de las opciones. Y viendo la trayectoria de Víctor, porque al final he visto que estaba en Móstoles y en Tercera Federación, ha pasado de lo que es el fútbol amateur al fútbol profesional en 2 días, como quien dice. Pero claro, eso es lo que hablaba yo de la realidad de nuestro Córdoba hoy, de aprovechar oportunidades, aprovechar chicos con proyección y que proyecten al club y ayuden al club al crecimiento, de dejarlo por lo menos la pelea. Yo creo que de esta temporada del equipo es estar en esas últimas 5 o 6 jornadas con opciones de un playoff, siendo conscientes de los transatlánticos que estamos enfrentándonos. Es que parece normal ganarle un Girona que hace 2 días estaba en el Parque de los Príncipes jugando un partido de Champions. Es que Alex Moreno había ganado una Copa del Rey hace 3 días. O sea, es que creo que nosotros tenemos que también ser realistas ante quién nos enfrentamos, con qué condiciones. Un Mallorca que viene de descender con un presupuesto. Entonces, creo que en esa tesitura el Córdoba está haciendo un muy buen proyecto de cara a estas temporadas en segunda división. ¿Qué es lo que me falta? Pues lo que creo que todos deseamos, un poco más de fondo de armario, porque viendo, analizando las dos temporadas anteriores, lo que nos ha faltado en momentos determinados de la temporada han sido un fondo de armario que nos permita seguir manteniendo ese nivel competitivo que cuando estaban todos los futbolistas en plenas condiciones sabíamos que éramos un equipo bastante difícil de superar. Y eso es lo que yo creo que les handicap. Me estoy viendo a final de mercado de fichajes que yo en mí mismo digo, no puedo creerme que vaya a pasar otra vez lo mismo. Y espero que se tome algún tipo de medida.
3: Pero yo, Manuel, de más allá, al final de los resultados, que lógicamente el tema de lo que comento, ¿no? De enfrentarte a equipos como el Girona, coño, que al final es que estamos viéndolo por nombres, jugadores, que lo que dices, que hace poco estaban jugando en sitios mucho más importantes, ¿no? Pero sí que es verdad que claro, ya después de este que es el tercer año consecutivo en el fútbol profesional, te has quedado el año pasado ahí a puerta de que si meterte en un playoff, la gente quiere esa ilusión de estar ahí a puntito, puntito, puntito. Y como que cada año es a ver qué pasa, a ver qué pasa, a ver qué pasa. Al final eso también hace mella, ¿no? Lógicamente lo que tú dices, ¿no? Ahora mismo estamos en un club que estamos hechos para crecer poco a poco, para asentarnos en la categoría, para dar esos pasitos, pero es como que siempre te quedas con esa cosa de no saber muy bien qué va a pasar en esa temporada, porque te quedas ahí como a medio vaso de lleno de no saber lo que va a pasar, ¿no? Eso es bueno, es verdad que yo entiendo que al principio de la pretemporada pues la gente estaba un poco como convulsa, un poco desilusionada por el tema de que se iban jugadores importantes, jugadores que habían sido importantes el año pasado y no traía eso, como decía Feli, a esos jugadores que te puedan suplir ese vacío que queda, pero bueno, al final las temporadas son muy largas y puede pasar de todo, pero es verdad que siempre estás con esa cosa de no saber muy bien qué va a pasar, de echar la moneda al aire y a ver qué ocurre, ¿no?
2: Sí, ojalá Andy, y los resultados tanto para el jugador que llega con la ilusión que llega a un club que saben que pueden crecer en él, sea lo más grande posible, que lógicamente va a repercutir luego en el rendimiento para el equipo y los resultados del equipo. Lo que sí es cierto es lo que estamos comentando, que yo no me niego a esa forma de trabajo, yo la veo acertada y además el fútbol actual es que lo va exigiendo. Ayer el Granada tenía en el campo un chaval con edad juvenil todavía. O sea, ¿qué quiere decir? Que esto se va exigiendo porque los mercados cada vez se ponen a un nivel más alto y el poder adquisitivo de los clubes no llegan a ellos y entonces hay que buscar soluciones.
3: A la vista está que en primera división, exceptuando los 3-4 equipos más grandes, el resto de equipos van fichados también bajo mínimo, con tiene que salir tal jugador para poder entrar acá, él, al final, y en segunda división muchísimo más.
2: Es normal, José, pero lo que tú dices es lo que es la realidad.
4: Yo, en cuanto al volviendo antes al delantero, a Víctor, yo cuando lo vi en Burgos rematar dos o tres veces, le dije a mi nene que estaba en el sofá con él, este va a ser delantero del Córdoba este año. ¿Por qué? Porque viene lo que estamos hablando, viene en progresión, lo has dicho tú antes, creo, la política de fichaje del Córdoba es esta, jugadores en progresión, es lo que tenemos este año, y viene a hacer muy buena temporada en Marbella, como dice Manolete, y sobre todo es un jugador que trabaja. Jugador que trabaja, un jugador que se hincha de correr, un jugador que le puede jugar mala pasada ese tipo de trabajo, porque al final, fíjate, se lesiona del aductor, se te cargan los isquios y tal.
2: Aporta muchas variantes tácticas al equipo.
4: Mucho más que
2: Fuentes. Y luego, sí, muchísimas más que Fuentes. Porque Fuentes con balón y en los desmarques de ruptura,
4: este
2: indudablemente. Pero este tiene, aporta muchas más variantes tácticas y el trabajo, como tú estás reconociendo, sí, que hace sin balón.
4: Yo lo veo presionado, o sea, y digo, este chaval tiene ganas.
2: Y sobre todo eso que acabas de decir, que ya lo ha hecho es público en diferentes declaraciones, que el jugar aquí para él ahora mismo es lo más grande.
4: Es que eso se ve. Lo que hemos
1: visto en
4: el fútbol, eso se ve. Si es que se ve presionado, se ve. Y eso es lo que te digo, le puedes jugar mala pasada con el tema de las lesiones. Tú no puedes estar... es joven todavía, ¿no? Hoy en día fútbol físico es lo que manda, pero... 70 minutos presionando y yendo a por todas, no, espérate, hay que desubicarse un poquito, es lo que tú has dicho, cuando te entren por banda entra remate, primer palo, está en el área, hay que pararle un poquito los pies en ese sentido, porque al final las lesiones vienen y eso es lo que le ha pasado factura de esta jornada, ha querido darlo todo y al final lo ha dado todo. Entonces, no es bueno hacer una jornada o dos jornadas buenas y luego pararte otras dos porque empiezas de cero. Entonces, le falta un poquito de madurez en ese sentido en el campo, es normal, porque viene de categorías inferiores, pero bueno, yo creo que con el tiempo y cómo trabaja en el campo, Ania se lo va a saber dar.
0: Nos comenta José Navas García a través del chat de YouTube de Más Deporte TV. Estoy de acuerdo con todo lo que habláis, pero el Córdoba está en disposición de un salto de calidad.
1: obviamente para dar un salto de calidad tienes que desembolsar económicamente.
3: Y creo que no están por esa labor.
1: Y creo que la realidad, no es que no estén por la labor, es que yo creo que el Córdoba no quiere volver a los errores del pasado. Que venimos de una situación que se nos olvida, que hace 3 días estábamos en Segunda Federación.
2: A ver, y
1: si la gente, sí, eso ha pasado, ¿no? Eso ha pasado, pero que es un crecimiento progresivo en el cual la sensación que me da a mí es que desde el club no quieres volverse a hipotecar. ¿Por qué? Porque hace una apuesta por un equipo mastodonte, vamos, ya sabemos de otras etapas anteriores que se ha hecho, pues ha gastado mucho dinero en fichajes, en inversiones, y si ese año

0: con proyección, que le da ese salto al club. Y yo creo que de esta forma, de esta manera progresiva, estamos más cerca de la primera división, pienso yo personalmente, que de la primera federación.
1: Yo no veo tan cerca la primera división. Precisamente ese salto de calidad que reclama el oyente este, estoy de acuerdo con él, pero lo que sí también es cierto con respecto al comentario que tú estás haciendo es que la gestión administrativa de Fernández Monterrubio en el club para mí es perfecta. O sea, no podemos dar pasos atrás, evidentemente, en el tema administrativo, porque ya se han vivido experiencias anteriores en el club con lo que nos ha pasado. O sea, que la gestión administrativa es perfecta. O sea,
0: ¿y en lo deportivo?
1: Correcto. En lo deportivo yo veo que hay cosas que se pueden mejorar.
0: Porque las tres temporadas, primera temporada ascenso, segunda temporada consigue la permanencia holgada y la segunda temporada de fútbol profesional supera los puntos de la temporada anterior. Bueno, o sea, que a nivel deportivo,
1: el llamar a Manolete superar, estamos en la misma línea. Tuvimos picos durante la temporada, rachas de malos resultados, rachas de mejores resultados. Estuvimos muy bien en una campaña muy similar a la que se había hecho el año anterior.
2: Lo que sí es verdad es que al Córdoba le está yendo bien, no fichando nombres.
1: Para su proyecto.
2: Que tiene en mente.
1: Para su proyecto, le está yendo bien. La forma de trabajo le está yendo bien porque se consigue que haya una estabilidad económica dentro del club. Se le está dando salidas a determinados jugadores que están empezando a destacar para mejorar esa situación administrativa. Y todo eso lo veo perfecto. Pero ese comentario que acaban de hacer...
0: ¿Pero qué es el salto de calidad? Es mi pregunta.
1: El salto de calidad es lo que está reclamando toda la afición.
0: ¿Gastarse 5 millones?
1: No hace falta gastarse 5 millones.
2: Voy a poner un ejemplo encima de la mesa.
1: No te vayas al extremo.
2: Os pongo un ejemplo encima de la mesa. El salto de calidad es fichar, por poner un ejemplo, Andrés Martín como... delantero.
0: El Córdoba puede fichar, esa es mi pregunta.
1: Vamos a ver, Antonio.
2: ¿Puede el Córdoba dentro Antonio, de los que pueda fichar?
1: Andrés Martín, el Córdoba económicamente está
2: por poner un nombre de un jugador conocido en segunda división.
0: ¿El Córdoba podría hacer lo que ha hecho el Mallorca con Adrián Fuentes?
3: No.
2: No quiere hacerlo también, lo ha dicho muchas
1: veces. No lo sabemos.
3: Como poder, quizás podría hacer, porque
1: no lo sabemos.
3: No podría invertir en un jugador de esas características.
1: Yo creo que con los ingresos que se han hecho últimamente, a lo mejor se podría hacer. Lo que pasa es que correr el riesgo de hacerlo es lo que estamos hablando. La administración del club no lo ve viable.
2: Mallorca tiene esa ventaja del descenso de categoría.
4: Yo creo que lo que está echando de menos la afición en este caso
2: es nombre.
4: Con este mensaje es nombre, como ha habido casi siempre. Pero bueno, todavía es pronto. ¿Quién dice a ti que haciendo bueno?
3: Y es verdad, la gente no y a la vista de otras experiencias anteriores, dice, bueno, atraigo un nombre y fíjate, luego no me sale. Pero bueno,
1: pero
3: también
1: es verdad
3: que...
1: pasa una cosa, Andy, es que vamos a correr el riesgo. Y el riesgo es que yo me traigo a Eder García, un jugador que indudablemente demuestra de que tiene calidad y que puede crecer y que puede llegar lejos. El caso de Dani Requena. Pero es que mañana se marcha. Y que mañana tienes que empezar otra vez de cero.
0: Entonces, pues el trabajo está haciendo el club, Feli. Es que lo está haciendo bien. Es que lo están haciendo bien.
1: ¿Pero bien para quién?
0: Porque están firmando futbolistas. Dani, tú mismo has dicho que Requena no lo conocía nadie. Y sí, Requena acaba en el Córdoba siendo Internacional Sub-21
1: Te pregunto, ¿qué bien para quién
0: su carrera
1: lo están haciendo?
0: Para el futbolista, para el club.
1: Para el futbolista, pero es que si tú formas un futbolista que pertenece a otro club, bien para ti no
2: sí,
1: lo está
2: pero
1: haciendo.
2: Se pero a yo quiero. Claro. De que. Eso hace que otros jugadores de ese tipo pues quieran venir al Córdoba Club
1: y seguimos siendo
2: pero
1: siempre
2: me
1: igual.
2: Me refiero que entiendo, ¿no? Como cedido en este caso.
0: Hecho, no, porque en este caso tú estás ingresando por futbolista. Tú estás generando ingresos. El año pasado, Carlos Isaac, ¿cuántas ventas tuvo el Córdoba la temporada pasada?
1: No me mezcle.
0: Sí, no, porque estás generando ingresos.
1: No estás generando. Tú generas ingresos del jugador que es de tu propiedad.
0: ¿Y Carlos Isaac lo era?
1: Otra vez, que sí, Carlos Isaac lo es. Pero no de los jugadores cedidos. Requena, tú no generas nada.
2: Solo puedes generar el hecho
1: y
2: de que
1: todo jugador cedido no tan solo genera que el jugador crece y que a ti te da un rendimiento.
2: De ese
1: nada
2: tipo,
1: más.
2: De futbolistas de ese tipo quieran venir al Córdoba Club de Fútbol.
1: Bien.
2: ¿Cómo? por ejemplo,
1: bien,
2: en este caso.
1: Bien. Pero volvemos a que en el mercado, volvemos al comentario, Antonio, el comentario que

0: se centra en lo que sí. El chico este ha hecho, que infarta que ese salto de calidad, efectivamente falta ese salto de calidad.
1: En el mercado de fichaje, cuando por ejemplo
0: no
1: sale el nombre de Eder García, Eder tiene muchos pretendientes y pueda decir, pues mira, Dani Requena aquí en este club ha relanzado
2: totalmente, ese es el
1: puedo hacer lo mismo.
3: No, en eso estamos.
2: Claro que me gustaría tener a Alan Moreno de lateral izquierdo.
3: Pero eso
2: no le gustaría tener a Alan Moreno de lateral izquierdo. Pero es que no tenemos la capacidad de
1: adelantarte en el mercado. Puedes adelantarte en el mercado a otro jugador y puedas disfrutar de ese jugador.
0: Bien, de acuerdo. Pero ahora yo digo, ¿qué jugadores han traspasado aquí y qué jugadores son los que han generado ingresos al Córdoba?
1: La Peña,
0: aquellos jugadores que han sido. Bien, pero todos jugadores que han sido propiedad del club.
1: Sí, sí.
2: Pero esos jugadores han estado acompañados.
0: Entonces yo digo que hay que dar ese saltito de calidad que a la vez te puede beneficiar para en cualquier momento que te puedan generar esos ingresos. Si tú sigues trabajando con el jugador de formación que te ceden equipos, que sí, que te van a dar un rendimiento, pero que a medio y largo plazo a ti eso no te aporta nada.
2: Pero si es que ese futbolista
0: no tienes propiedad,
2: lo está acompañando a ese futbolista con otro que lo está vendiendo.
0: De acuerdo, pero que no tienes, no me quieres entender, no tienes propiedad, tú no tienes patrimonio. ¿Por qué? Porque esos jugadores no son tuyos.
2: Sí, Carlos Isaac era tuyo, Adri Fuente era tuyo.
0: Pero vamos a ver, te lo repito otra vez, Manolo, te lo repito otra vez, estás cuadriculado. Te lo he explicado ya dos veces.
4: Estoy diciendo lo mismo, porque son jugadores que se acompañan entre ellos.
0: Bien, claro, pero a lo que yo me quiero referir, que a lo que el comentario que él está haciendo, José, ¿qué genera de beneficio al jugador cedido? Un rendimiento deportivo.
4: En el que se va.
0: Económicamente no genera nada. Entonces, los jugadores que se han traspasado de aquí eran propiedad del club. Y a la vez te permiten mejorar tu poder adquisitivo dentro del club a la hora de tener esos jugadores en propiedad, valorados por tanto, y a ti te permite tener una posibilidad de...
4: Lo que está diciendo Manolete es que esos jugadores que tú has vendido se han beneficiado del rendimiento de los que vienen cedidos, por ejemplo. Entonces... Esa balanza es la que...
2: Está siendo el Córdoba crecer.
0: Pero eso, claro. José, eso también, esos jugadores que se han vendido, si tú le aportas una plantilla donde es una plantilla de tu propiedad, jugadores de tu propiedad, que no trabajas con tantos jugadores cedidos, pues también se van a estar beneficiando de la misma manera.
2: Mira, Feli, un caso muy... Feli,
0: esto es una cosa que
2: Feli, la pescadilla un caso, que se muerde la un cola. Un caso muy reciente. Diego Bri, futbolista, Antonio lo acaba de decir, cedido la temporada pasada por el Atlético de Madrid. Ese futbolista... habrá tenido a lo mejor otras opciones.
1: Alex Sala vino cedido,
2: firma con el Córdoba. Pues ahí es donde voy, que esos futbolistas ven opción de crecer en el Córdoba. Ven opción. Y el Córdoba le ha sacado rentabilidad a través de cómo, a través de dos cesiones. Alex Sala y, bueno, en este caso de Diego Bri lo tiene ahora en plantilla, pero los tiene en plantilla. Ellos ven oportunidad y crecimiento en el Córdoba.
0: Que es de lo que se trata, de que estén en plantilla.
2: Pero claro.
0: Que sean jugadores de tu propiedad.
2: Pero al final, ¿cómo origina esa propiedad? A través de sesiones.
0: Es una forma, pero el fundamento de todo esto es que tú no puedes estar trabajando continuamente con una cantidad de jugadores que son propiedad de otros clubes. Que tú tienes que tener tus propios jugadores, tu propia plantilla. Jugadores que sean de tu propiedad y son los que te pueden dar un rendimiento económico y a la vez te puede permitir crecer en el
1: ahora,
0: futuro.
1: Andy, José Manuel, vuestro turno.
4: No, si este debate está
1: zanjado
4: entre ellos, ya ves tú, uno va a pensar una cosa, otro va a pensar otra, pero al final es lo que dice Feli, es la pescadilla que se muerde la cola, porque tus jugadores cedidos, casi todos los equipos tienen jugadores cedidos y al final... si el jugador está contento en la ciudad, si rinde bien y demás, pues va a tener mucho ganado de que ese jugador pues se pueda quedar el día de mañana aquí. Luego, los que se benefician también son los jugadores que son propiedad tuya, que en este caso Fuentes, que se benefició el año pasado de esa plantilla que tenía por detrás, de los que le facilitaban los pases, los centros y demás, pues al final, pues mira, chaval, está en un buen equipo como el Mallorca, con proyección de primera división, y ha salido bien, ya está. Al final, jugadores cedidos, entre comillas, un poco verlo así de manera... decir, no son míos, pero al final...
0: Puede ser que sean tuyos. Y cubrir Felipe. Soluciones, nada más.
4: A esos jugadores, cuando viene el representante a la oficina a hablar con ellos, le van a decir, oye, que si lo haces bien... él lo sabe, el futbolista si lo hace bien y está bien en la ciudad y la gente lo quiere, yo me quedaría. Si el Córdoba me quiere comprar, yo me quedaría. Entonces, de no ser nadie en un filial y estar con opciones de estar en el Córdoba en primera división o luchando por los puestos de primera división, a lo mejor el futbolista dice, hostia, pues mira, el Córdoba me quiere y voy a hacer este esfuerzo también por ellos, para tenerlo ya en propiedad. Pero sesiones yo pienso que tienen que venir también.
1: Andy, y leo el comentario que nos ha dejado un oyente.
5: Es que creo que al final tiene que haber un equilibrio entre eso, entre sesiones. Lógicamente son de jugadores que vienen a aprovechar ese momento que necesitan de crecimiento y hacer también crecer al club al que van de destino, y luego también jugadores que luego sean jugadores en propiedad que te puedan dar ese salto de calidad que estamos hablando. Jugadores que puede ser una proyección, jugadores que puede darte un rendimiento inmediato, o jugadores que tienen que crecer también igual con el equipo. Al final yo creo que todo está en tener una balanza. Lógicamente, si ahora te traes un jugador de nombre, la gente va a decir, bueno, es que este jugador de nombre lo más nos rinde, ya es que te has gastado tantos millones en tal jugador y no puedes, y o al revés, o te traes jugadores como te diciendo, de proyección como la política que está haciendo el club ahora mismo, y si es que te puede traer un jugador de nombre.
2: ¿Tiene Guardiola?
5: Siempre tiene ese tono dilema, ¿no? De no saber muy bien qué, pero también entiendo eso. Entiendo que la afición vea que todos los años se apuesta por jugadores jóvenes, por jugadores cedidos, por jugadores tal, y que nunca se da ese salto que se puede dar para convertir en un equipo como un Mallorca, que son jugadores equipos que al final pues son los que están llamados a estar siempre arriba en esa zona de
3: la ¿Tú tabla? ¿Crees, Andy, que la mayoría de los aficionados del Córdoba están de acuerdo en los proyectos que se están haciendo deportivos de un año para el otro?
5: Sí, no. Es que yo también creo, depende mucho del resultado, pero al final
3: porcentaje más alto de que no.
5: Una pretemporada como la que hemos tenido, en la que yo veía a la gente muy dubitativa, yo mismo era el primero que decía, veremos este año a ver cómo sale la cosa, y ahora te ha tirado otras semanas puntuando y sacando más o menos buen resultado y la gente se lo olvida corriendo.
3: Sí, bueno, el fútbol
5: al final.
3: Claro, eso es así.
4: La gente lo que quiere decir ese aficionado es que necesita un poquito de ilusión, como lo ha tenido todos los años, pero es lo que estamos hablando. El año pasado se generó un poquito de ilusión con Guardiola y no salió bien, y ahora pues vamos al caso contrario, vamos a ver cómo vamos con estos jugadores, y al final lo que dice Andy, los resultados, como el Córdoba se meta ganando 4 o 5 partidos, al final nadie se va a acordar de la calidad que demandaba.
3: Yo el rendimiento de Guardiola, aunque no fue muy, muy continuo, pero sí que aportó en fases del campeonato.
4: Yo lo defendí mucho.
3: Y sobre todo cuando empezaron a meterlo en esa posición de media punta, yo vi que hacía cosas distintas a lo que estábamos haciendo en algunos momentos. Y considerando la edad con la que Guardiola vuelve aquí, para mí el trabajo de Guardiola el año pasado no fue tan negativo como en algunos momentos se comenta.
1: Comentarios, vamos a ver. Por un lado nos dice Alex Córdoba, por ejemplo, a Forest no le he visto mucho mejor que Víctor Sánchez, por ejemplo. Con los cedidos generas puntos durante la temporada y esa subida de calidad a bajo coste. Luis Romero nos dice, cedidos tiene el Córdoba en otros equipos como Mariano Carmona, también está Ramón Vila, los dos están en el Herdense, Unai Sabroso está en la Ponferradina, es verdad que salió traspasado a la Ponferradina también en Tejituncara, ya sabemos la nueva norma que ha realizado la Federación Española de Fútbol y los clubes, como ya dijo Monterrubio en la presentación de Guillermo, pues han explorado otras alternativas en este tipo de sesiones o salidas a préstamo, y otro de los que están también cedidos, Dalison de Almeida, a Jayo Esplue, verdad que tiene una opción de compra el club croata en ese aspecto, pero son los jugadores cedidos, más Dani Lidueña, que ha salido cedido al Real Avilés Industrial.
3: Sí, bueno,
1: esos son los que saca el Córdoba, que son de su propiedad, porque tanto Mariano Carmona como Ramón Vila, antes de salir cedidos al Herdense, renovaron su compromiso hasta 2029.
3: Eso es un mercado, Antonio, que existe, que ha existido de siempre y que seguirá existiendo, ¿no? Sí, hasta ahí estamos de acuerdo, que el Córdoba tendrá jugadores cedidos, al Córdoba le llegarán jugadores cedidos, los equipos de la élite, indudablemente, para promocionar a sus jugadores, lo seguirán haciendo. O sea, que hasta ahí estamos muy de acuerdo. Aquí lo que empezamos es a valorar las ventajas, los pros y los contras que puede tener este tipo de situaciones. Yo soy más de firmar al jugador en propiedad y tenerlo con proyectos más a medio y largo plazo. No me rechazo en ningún momento el tema de la edad. Que lleguen jugadores jóvenes, lo veo con proyección, lo veo ideal, pero prefiero antes la propiedad antes de que la cesión.
5: Sí, lo que es que al final vuelve más de lo mismo, lo que hemos hablado, que lógicamente hay que tener esa balanza entre lo que es tuyo y lo que es cedido, pero bueno, que al final son políticas. En este caso, pues el Córdoba apuesta por ese modelo de gestión, de traer talento joven, de jugadores cedidos de otros grandes equipos y darle esa oportunidad al equipo de crecer de esa forma.
2: Yo es que lo veo muy, muy fácil. A mí me parece perfecta la gestión. Me parece que tú tienes la opción de, a bajo coste, tener la posibilidad de tener un futbolista. La temporada siguiente, si le ves rendimiento y crees que puede tener proyección, lo firma, como han sido los casos. Y si no, pues, como.
3: Sí, lo puede firmar.
2: Si el futbolista quiere seguir aquí. Y si no, pues, Maguna Celaya, bueno, tenemos cedidos también que no han salido bien. Y fíjate, Maguna el rendimiento que está dando en el Eibar. No quiere decir que el futbolista en este caso no sea mal futbolista. Quiere decir que no se ha adaptado a nuestro modelo. Pero no, bueno, si
3: tiene
2: a ti
3: la gestión. Tiene un ejemplo, Manolo, que es el caso de Gotti. Gotti ya declaraba el otro día a Iván Anía que para él es un jugador excelente, pero que él, el propio Iván Anía, reconoce que él no sabe sacarle el rendimiento a ese jugador.
2: Exacto, igual tiene ese, igual que tiene.
3: Y actualmente está en la plantilla de la Real Sociedad en Primera División. O sea, y aquí llegó y al final, pues, un jugador que no se contaba ni con él.
2: Pero lo mismo digo como.
3: Por eso digo que de ahí ese es el resultado, Manolo, de lo que yo hablo, de que esto es una lotería.
2: Sí.
3: ¿Te puede tocar o no te toca?
2: Sí, pero bueno, el futbolista al final también está viendo una forma de que vengan ese tipo de perfiles y al final muchos sabemos que también salen bien. Está en el caso de Alex Sala, Diego Bri, Requena. Entonces, yo viendo la estabilidad del club que está teniendo y la estructura que está siguiendo el club a nivel deportivo y administrativo, a mí me da seguridad y me da garantía de que el club está haciendo un proyecto para tocar fútbol profesional, ya lo ha tocado, para tocar élite, en este caso Primera División. Creo que son los pasos, pequeños pasos que se están dando, y si ya le suma los pequeños grandes pasos que se están dando, porque aquí recordemos que aquí hemos tenido un estadio 20 años de aquella manera. Ahora se ve, ahora ya estamos viendo, por lo menos maquinitas funcionando alrededor del estadio. Se están dando pequeños pasos que antes, para aquí en Córdoba, eran impensables. Y eso a mí me hace pensar que con este sistema, pues el club está creciendo de una manera pequeña, dando pequeños pasos, pero en el horizonte veo la élite. De la otra manera, yo creo que todo está en una balanza en la que tira una moneda al aire y no sabes por dónde te puede salir. Y yo creo que de esta estructura todo va encaminado a lo que el club y obviamente todos queremos, que es tener el Córdoba en Primera.
3: Hay cosas positivas que el club está haciendo, evidentemente. O sea, que eso no se deja de reconocer en ningún momento. O sea, que la administración y la infraestructura del club son mucho más serias que eran en un pasado. Que no se nos olvide cuando llegó el grupo inversor este aquí en la situación que estamos, con peritos mercantiles metidos dentro del estadio y demás. O sea, que hasta ahí estamos de acuerdo, estamos creciendo y estamos creciendo a consecuencia de que las cosas se están haciendo medianamente bien, pero yo en ese sentido estoy...
1: Yo recuerdo que las palabras que dijo Antonio Fernández Monterrubio cuando llega, de que era un proyecto que este año es el que debe dar ese salto, que era el tercero en la categoría de plata.
2: Bueno, vamos a darle
1: habrá
2: su
1: que
2: tiempo
1: ver
2: y
1: lo que pasa.
2: De todas maneras, yo creo que y eso estoy muy de acuerdo con el club, es la humildad deportiva, porque al final es humildad deportiva,
1: sobre todo porque tiene que trabajar
2: también
1: con el límite salarial.
2: Claro, está y sobre todo al nivel de otras plantillas que tenemos enfrente, es que creo que a nivel económico se está teniendo mucha humildad deportiva en ese sentido, diciendo, "Oye, estamos en este perfil y esto es lo que nos va a hacer crecer."
1: Antes de terminar, otro mensajito que nos ha dejado José Miguel Alcaide Díaz. Me encantó lo de Monterrubio con lo de jugadores de presente y futuro. Diarra jugó aquí hace 2 años. En Córdoba tenemos la memoria corta siempre. Comentarios de nuestro oyente en ese sentido. Entiendo que va, como dicen, dos jugadores de presente y futuro, pero Diarra es un jugador del pasado que estuvo aquí hace 2 años y ha vuelto a venir. No deja de ser un jugador.
3: No se nos olvide que Diarra es un jugador cedido por el Cádiz.
1: Con opción de compra, en este caso tiene el Córdoba.
3: Bien, vale, pero...
1: Y que desde que se fue Diarra, Anía ha alabado el paso de Diarra durante estos 2 años, porque es un jugador que a Anía le da mucho
0: Es que Anya sabe sacarle rendimiento.
5: Un jugador que creció aquí con Anya, que aprendió el fácil, la forma de jugar de Anya.
0: Que interpreta perfectamente lo que él quiere.
2: Y en Tenerife tuvo buenos números, por eso lo ficha el Cádiz, obviamente.
0: En Tenerife no tiene malos números. En Cádiz
5: de hecho, fue de lo peorcito del Tenerife.
0: Pero vamos, en Cádiz, si hacemos un análisis, aparte de salir Diarra cedido, ¿cuántas son las bajas que ha tenido dentro del club? O sea, eso es sinónimo de que las cosas no han marchado bien.
4: Y que un futbolista que quiere venir en este caso Córdoba dos veces, la segunda vez, tiene más opciones de quedarse como propiedad, que es lo que estamos hablando.
0: Sí, ¿no? Y
4: un futbolista que aquí lo ha pasado bien, o sea, está jugando, tiene la confianza del entrenador, y que si el equipo va bien y el club va bien en este sentido, que se olvide el Cádiz, porque al final el futbolista juega donde quiere.
0: Sí, ¿no? Está a gusto, es evidente, eso lo estamos viendo a nivel de equipos de la primera división, ¿no? El jugador, si no está a gusto, entendéis como normal lo que sucede con Julián Álvarez esta jornada pasada, o sea, que no es una situación normal. El día raro, lo que sí es cierto, que aquí cuando vino, él tenía mucho sentimiento hasta esto, lógicamente eres profesional, tienes que mejorar tu situación económica, se tuvo que marchar porque se la mejoraron, y cuando él vino aquí, me consta de que cuando se le pitó aquí en el estadio, él lo sintió bastante porque él tenía una preferencia grande hacia estos jugadores.
1: Todo eso quedó en el olvido, tanto por Diarra como por la afición en ese sentido. De izquierda a derecha, y de forma corta, porque no estamos que iba a Publi, del partido del domingo ante el Granada, ¿cómo lo ves, José Manuel?
4: Pues teniendo en cuenta cómo ha empezado Granada y que no encaja goles, yo creo que va a ser un partido bastante igualado. No veo a un Córdoba echándose atrás, como hemos estado hablando antes. Veo un Córdoba que vaya por el partido, como los dos partidos que venimos viendo. Y bueno, le plantó cara a un Girona con múltiples jugadores de primera división todavía, y con bastante nombre. Y pues no creo que viniendo Granada invicto se vayan a echar atrás. Yo creo que va a ser un partido que el Córdoba va a salir a por los tres puntos, como viene siendo habitual, y a seguir con esta dinámica que para mí es positiva.
1: Manolo.
2: Pues va a marcar mucho la determinación con balón que tenga el Córdoba, porque al contrario de lo que pudimos ver contra el Girona, obviamente, como ha dicho José, por los nombres que tenía el Girona enfrente, pues estaba un poco impuesto, ¿no?, a esa calidad que tienen sus futbolistas, y que el Córdoba, de hecho, se supo adaptar bastante bien. Y creo que en este contra el Granada vamos a ser todavía más protagonistas. Vamos a ser nosotros quienes seamos los dominadores, en este caso del balón, y va a depender mucho de cómo lo gestionemos.
1: Tengo un mensajito antes de darle la palabra a Feli. Es que dice Alex Córdoba. Alex, es que Diarra es un jugador de presente y futuro porque es joven, ha hecho buenas temporadas recientemente. Lo que se refería a Monterrubio, a jugadores que siguen activos, pero ya lo dieron todo. Feli, partido Granada.
0: Bueno, pues yo no voy a valorar el partido desde el punto de vista de la jornada con el Girona aquí del Córdoba. Yo lo voy a valorar desde el punto de vista de lo que ayer le vi al Granada con el Mallorca. Va a ser un partido donde aquel equipo que sea capaz de ganar duelos individuales y de tener el control del balón, indudablemente va a tener muchas ventajas. El Granada, yo lo vi un equipo muy físico, muy diferente al Granada de la temporada pasada, y que lógicamente eso va a llevar a un partido intenso y competido.
1: Andy.
5: Pues sí, yo creo que va a ser eso, un partido muy muy igualado al final. Lógicamente el Córdoba puede en casa, si llega a ser fuerte. De hecho, Anya ya lo dijo en rueda de prensa, que él lo que busca este año es que redimir un poco lo que pasó el año pasado, ¿no? Que fuéramos algo mejores que en casa, y hacer un fortín en el Arcángel. Lógicamente yo creo que va a ir por el partido desde primera hora, y el Granada, pues a la vista de los primeros partidos, de las primeras jornadas, creo que va a estar también en esa línea, ¿no? O sea, que va a ser un partido muy igualado y que, pues lógicamente, lo marcarán los detalles como siempre.
1: Pues con eso nos vamos a quedar, José Manuel Pérez, a Manolo no lo despido, que se queda conmigo, Félix Ruiz, Andrés Freno, muchas gracias por estar con nosotros en directo Marca Córdoba.
0: Gracias a vosotros.
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0: Seguimos en directo Marca Córdoba. Antes de entrar a hablar de fútbol sin VAR, pues tenemos parte médico del Córdoba Club de Fútbol. Se trata de Víctor Sánchez. Tras las pruebas médicas realizadas en las últimas horas por los servicios médicos del Córdoba, a Víctor Sánchez se confirma el primer diagnóstico sobre su lesión, una lesión de bajo grado en su aductor izquierdo. El futbolista ya ha iniciado su proceso de recuperación bajo la supervisión del cuerpo médico, y de fisioterapia del Córdoba Club de Fútbol. Su incorporación a dinámica grupal y el periodo de baja definitivo quedarán supeditados a la evolución de la lesión.
1: Bueno, pues buena noticia por la comunicación y sobre todo, bueno, pues una, esperemos porque que puede también ser buena, bueno, también buena de, noticia de que no es una lesión de parece gravedad, ser de gravedad,
0: sino que esto más o menos en una semana o dos puede estar con puede el, estar con el grupo. Para el partido en Sabadell o para el siguiente en casa en ese aspecto. Es verdad que se evoluciona, depende del jugador y tal, pero lo habitual es que se pierda el partido de Granada y a partir de ahí pues pueda entrar la duda de cuándo pueda volver Víctor Sánchez a estar disponible para Iván Ania y a estar convocado. Pero más allá de eso, con la lesión que tiene, no debería de ser.
1: Y por lo que aporta al equipo, obviamente, creo que es lo más importante.
0: Una vez dicho esto del Córdoba Club de Fútbol, dejamos la actualidad blanquiverde, salvo que haya más comentarios o actualidad del conjunto blanquiverde. Y tenemos que hablar de fútbol sin VAR. Aquí a mi derecha pueden ver y escuchar a Manolo Luque, una nueva temporada, para hablar del otro fútbol, del fútbol local, del fútbol de Córdoba, de nuestra provincia, que bueno, que va avanzando poco a poco. El Córdoba ya está en segunda división, pero ya tenemos dos equipos en segunda federación, algo que hace mucho tiempo pues era difícil de ver. Tenemos al Sud de la de Lucena, que fue campeón del grupo 10 de tercera la temporada pasada y dio el salto de categoría, y un Salem Puente Genil que ha logrado el ascenso durante este verano. Perdió la categoría en ese último partido disputado ante la Unión, pero la federación no ha entrado por el aro que quería el conjunto de Murcia y de Málaga, y al final pues por los derechos propios pues se ha quedado el Salem Puente Genil en segunda federación.
1: Sí, bueno, creo que es una fantástica noticia, sobre todo porque piden más, piden paso todos estos equipos, sobre todo para los futbolistas cordobeses es una oportunidad, y para la afición de provincia de Córdoba creo que es maravilloso tener dos equipos en segunda federación, creo que es una pasada. Y creo que es una permanencia también, ¿no? Sobre todo merecida, porque creo que la temporada que se quedó muy cerquita, el Salem Puente Genil la temporada pasada, y creo que algo de mucho mérito lo que hizo el club en su primera etapa, y ahora creo que puede ser más sencillo porque conocen la categoría, conocen esos pequeños detalles que al ser principiante pues siempre se te quedan atrás, ¿no? Y yo creo que partir con ese hándicap, a pesar de que hayan tenido que realizar una reestructuración un poco más rápida de la cuenta, pero sí conocen con detalle esos pequeños pasos para que y la temporada vaya mejor encarrilada que la temporada anterior.
0: Tenemos al otro lado del hilo telefónico al director deportivo del Salem Puente Genil, César Navas. César, ¿qué tal? Buenas tardes.
2: Hola, buenas tardes, Antonio.
0: Bueno, volvemos a escucharnos y te tengo que dar la enhorabuena, porque al final el Salem Puente Genil es de segunda federación.
2: Bueno, pues muchísimas gracias. La verdad que muy contento porque, bueno, porque al final es una cosa que no ha sido regalada, sino que ha sido muy trabajada durante la temporada pasada por los futbolistas que estuvieron en el Salem Puente Genil, y muy contento por, bueno, pues al final por volver a segunda red y sobre todo por volver al grupo 4, que la verdad que también es para celebrar, ¿no?
0: Claro, porque eso es una cosa que no hemos comentado, de que en un principio, claro, la Unión Malacitano, lo añado yo después, no estaba en este grupo 4, estaba en donde estaban los murcianos, en el 3.
2: Correcto, con la reestructuración que hubo con los equipos y tal, pues en el grupo 3 ubicaron a los valencianos, baleares y a los equipos murcianos, ¿no? Entonces, bueno, en esta simbiosis que hubo ahí de reestructuración y tal, pues bueno, pues la Unión Malacitano pues iría encabezada ahí, pero bueno, al final es cierto de que había equipos que también estaban pidiendo la reestructuración, porque al final está claro que la economía depende de muchísimas cosas, y una de ellas, pues bueno, de los kilómetros que había que hacer, no solamente el Puente Genil, sino el Albacete, el Atlético Paso y compañía, que es verdad que con esta nuevo, con este nuevo formato, con esta nueva reubicación de los grupos, la verdad que se van a ahorrar pues muchísimos kilómetros, y eso al final pues repercute positivamente en la economía del club, ¿no?
0: Y sobre todo, ¿qué pedisteis en ese aspecto, ¿no? El hecho de que nosotros damos el paso para cubrir esa vacante de la Unión en el grupo 3, pero hay que mover esto para que vayamos al grupo andaluz, ¿no?
2: Sí, está claro. El Puente Genil, desde el minuto uno, junto con, bueno, con nuestro abogado y tal, pues bueno, nos pusieron manos a la obra para reclamar esa plaza que nosotros considerábamos que le pertenecía al Puente Genil, porque, pues bueno, porque es por mérito deportivo, ¿no? Hay mucha habladuría de por ahí, de ¿no? De que hay una cosa regalada y tal, y yo digo que el regalado no es absolutamente nada, ni nadie en esta vida te regala nada, ¿no? Para optar a esa plaza, tienes que estar o tienes que haber hecho más puntos que los demás, entonces no es regalado, es trabajado, ¿no? Entonces bueno, estamos contentos, ¿no? con los trabajos de las personas jurídicas del club que hicieron su trabajo, y bueno, que al final hubo justicia para que este Puente Genil en este año pueda seguir disfrutando de esta segunda red que tanto se mereció el año pasado, porque bueno, conseguí 40 puntos en un grupo tan complicado como fue el de la temporada pasada y tal, pues bueno, pues no es fácil estar ahí, y más teniendo en cuenta de la cantidad de equipos que bajan, que eso para mí es una auténtica locura.
0: Y ahora te pregunto, porque estabais confeccionando un equipo para el grupo 10 de Tercera Federación, me imagino que con un ojo puesto en esta situación, pero ya habíais iniciado la confección de la plantilla, que habitualmente pues hacéis con prontitud, de tener todo bien atado con tiempo, y este cambio ha supuesto que, bueno, a lo largo de estas últimas semanas hemos visto que algún jugador ha salido, han llegado nuevos jugadores. ¿Cómo está siendo ese proceso, César?
2: Bueno, el proceso no es fácil, ¿no? No es fácil porque no es plato de buen gusto, ¿no? Cuando tienes una plantilla confeccionada o tienes unos jugadores confeccionados y tal, tienes que comunicarle que por una serie de circunstancias pues no van a seguir en el primer equipo, ¿no? Para nada es fácil. Yo sí tengo una cosa, es empatía, porque también he sido futbolista antes, y la verdad que no es plato de buen gusto el comunicar esas noticias, ¿no? A partir de ahí, es cierto de que nosotros hemos hecho una planificación para jugar en el grupo, como decimos, de Tercera Red, pero nosotros no teníamos constancia de que esto iba a suceder, por tanto y cuanto nosotros estábamos ajenos de todo esto que estaba pasando, porque bueno, porque ya sabíamos que Malacitano era un equipo que económicamente un equipo poderoso, que tiene muy buen equipo y que de buena primera pues podía salir o podía pasar absolutamente todo, pero es cierto de que nosotros hemos trabajado independientemente de todo lo que pasara, a lo que iba a pasar ahí, ¿no? Entonces bueno, nosotros íbamos a lo nuestro, confeccionamos la plantilla para Tercera Red, y a partir de ahí pues bueno, cuando nos llegó la noticia pues teníamos que apuntalar o teníamos que reforzar el equipo con algo más, sobre todo con algo más de experiencia, con algo más en principio de que nos diera ese salto de calidad, porque todo el mundo conoce que al final la segunda red es totalmente diferente a la tercera red, ¿no? Al final las categorías están para algo, y bueno, con la suerte de que hemos confeccionado la plantilla para segunda red, y que estoy muy contento con los fichajes que han llegado.
0: Te va a saludar, hermano Luque.
1: César, me alegro de saludarte nuevo, y bueno, en primer lugar, como ha dicho Antonio, mi enhorabuena, y imagino que tu teléfono ha echado humo bastante este verano, y por ahí va mi pregunta, ¿no? Siendo consciente del meritazo que tuviste la temporada pasada, que estuviste, como tú lo has dicho, con un porcentaje de puntos bastante alto, ¿qué crees detalles a la hora de confeccionar esta nueva plantilla, después de todo lo que ha pasado, que acaba de comentar del grupo 10, que tenía una idea, después finalmente acaba ocurriendo otra? Pero ¿en qué detalles tú te has fijado o has tenido más atención de cara a la temporada pasada, ya conociendo la categoría?
2: Eso es muy importante lo que tú acabas de decir. Al final no es lo mismo a dar palos de ciego en una categoría nueva como fue la temporada pasada, allá siendo conocedor de lo que te vas a encontrar, ¿no? Es totalmente diferente. Está claro de que tú al final firmas, bueno, no fijándote en los demás, porque está claro que a día de hoy los presupuestos hay muchísima diferencia, pero sí es cierto de que tú ya sabes lo que te vas a encontrar, ¿no? Entonces, a partir de ahí, intentar rastrear el mercado, porque la verdad que ha sido un verano casi una auténtica locura. Yo no he vivido un verano tan duro y con tantas llamadas y con tantos WhatsApp y con tantas reuniones como ha sido el de este año, ¿no? Tanto ofrecimiento, bueno, eso es señal de que se están haciendo las cosas bien en Puente Genil, que son muchos los representantes, los los clubes, los jugadores que quieren jugar en el Puente Genil, que para eso hay que estar orgulloso. A partir de ahí, pues bueno, pues intentar fijarte o intentar sondear el mercado que te dé ese salto de calidad conforme a lo que te vas teniendo, ¿no? Está claro de que uno quiere confeccionar la plantilla, contra más datos tenga muchísimo mejor, la equivocación o el error hay que minimizarlo. Está claro que al final, bueno, el tiempo dirá si nos hemos equivocado o no nos hemos equivocado, pero sí está claro de que la plantilla que tenemos este año, la verdad que con los fichajes que han llegado hemos dado un salto de calidad bastante importante junto con lo que ya teníamos o la plantilla que habíamos hecho para la tercera ref.
1: ¿Está cerrada la plantilla, César?
2: Bueno, sí, a día de hoy está ya cerrada, ¿no? Con la incorporación que hemos tenido, la última de Salvi junto con la de Connor, la verdad que el equipo a día de hoy, pues bueno, está cerrado. Está claro de que hasta el 31 de agosto puede pasar cualquier cosa, pero sí es cierto de que a día de hoy la plantilla está prácticamente cerrada.
0: ¿La lesión de Víctor Julia, qué supone para el club? ¿O está cubierta esa vacante en ese aspecto ya con estas últimas incorporaciones?
2: Bueno, a día de hoy para el club supone un traspié bastante importante porque era un futbolista que tenía mucha esperanza depositada en él, porque un futbolista que no había dado un salto de calidad muy importante a nivel personal y a nivel de equipo, de futbolista, ¿no? Futbolista que llevaba mucho tiempo siguiendo, con la mala suerte de que, fíjate, en plena pretemporada pues se ha lesionado. No sabemos de la gravedad, no sabemos el tiempo que va a estar fuera de los terrenos de juego. A día de hoy solamente sé que la operación ha salido perfectamente, que ha sido todo muy bien. A partir de ahí, pues bueno, a ver los médicos, el tiempo que dictaminan más o menos para la recuperación, y a partir de ahí pues veremos a ver lo que pasa. A día de hoy, Víctor Julián sigue formando parte del Puente Genil, que al final eso es lo más importante.
1: Bueno, César, por mi parte, la última, sí que quería, bueno, pues que nos contase un poco ese nuevo cuerpo técnico, esa apuesta que ha hecho el club por dos entrenadores. Creo que de la casa, lo que conocen la casa mejor que nadie. Cuéntanos cómo estás viendo estas primeras semanas de pretemporada y qué sensaciones te están dejando.
2: Bueno, pues las sensaciones son muy buenas. Cuando hay ganas, cuando hay ilusión, cuando hay trabajo y encima cuando hay conocimiento como los que tiene tanto Miguel García como Joaquín García, pues la verdad es que todo es muy fácil, ¿no? Estamos hablando de que son jugadores o que han sido jugadores del Puente Genil y que ahora son entrenadores de que siempre ha estado aquí, ¿no? Entonces es muy fácil trabajar con ellos, es muy fácil para ellos es más fácil el saber lo que es Puente Genil, lo que quiere el club, lo que quiere el aficionado, ¿no? Todo ello, pues bueno, pues la apuesta, como se suele decir, no es apuesta porque siempre han estado pegados al club. Entonces, bueno, para nosotros muy contentos de la idea, la filosofía y la metodología que están poniendo en el terreno de juego, y estoy seguro convencido de que nos va a dar muchos días de disfrute, de gloria, como se suele decir, y bueno, a ver lo que para el futuro, como se suele decir, las notas son en mayo, ¿no? Ahí veremos a ver cómo ha acontecido todo, y en función a eso, pues podemos poner la nota a final de curso, pero está claro y convencido de que vamos a pasar y vamos a disfrutar muchísimo viendo este sale el Puente Genil en el Polinario y fuera de él.
0: Pues con eso me voy a quedar, César Navas. Muchas gracias por este ratito aquí en Directo Marca Córdoba y mucha suerte para lo que viene por delante.
2: Muchísimas gracias a vosotros por estar aquí.
1: Un placer. Siempre.
0: Un abrazo placer. Fuerte.
2: Gracias.
0: Bueno, pues eso en cuanto al sale en Puente Genil, que bueno, la última hora ha sido la lesión de Víctor Julia, como han puesto también ellos en su parte médico en redes sociales, que ha sido operado con éxito de la lesión de rodilla y bueno, ese contratiempo, ¿no?, que les pueda generar al cuadro pontanés.
1: Sí, siempre sobre todo que hacer una apuesta por un futbolista y surgen este tipo de circunstancias, pues duele sobre todo para el futbolista y luego para el club, obviamente, porque era una apuesta de ellos. Pero también quiero recalcar que su última incorporación, que lo ha mencionado César, Salvi, que me parece un futbolista...
0: Penúltima, creo que ha habido alguna más por bueno, medio como la de Conor Ruane.
1: Y creo que es una incorporación que en Jaén estaban impresionados con su rendimiento. Llegaron a plantearse la opción de quedárselo en plantilla, un equipo de Primera Federación, y creo que es un futbolista cordobés que tiene un recorrido brutal y creo que es una gran incorporación para una gran noticia, a pesar de ser cedido, pero creo que es un muy buen fichaje de cara a la zona defensiva, porque bueno, de todas maneras Salvi puede jugar...
0: Pasó por la cantera del Córdoba,
1: Montilla, y bueno, la temporada pasada estuvo en Marto, si no me equivoco, y de ahí dio el salto en Navidad a Jaén y terminó la temporada en Marto y bueno, creo que es un futbolista con una proyección brutal.
0: Pues del Salen Puente de Niar, Ciudad de Lucena, voy a saludar, que ya tengo al otro lado del telefónico, a su presidente, a Jorge Torres. Jorge, ¿qué tal? Buenas tardes.
3: Buenas tardes, Antonio, ¿qué tal?
0: Bueno, estamos de vuelta y queríamos saber cómo está yendo todo por Lucena de cara a este estreno en Segunda Federación.
3: Bueno, pues muy bien, ¿no? Una pretemporada, como siempre, con muchos preparativos y muchas cosas que hacer, algunas novedosas por la categoría a la que hemos ascendido y otras propias de pretemporada, y bueno, y ahora ya que queda muy poquito para empezar la liga, pues con mucho trabajo y con mucha, sobre todo con mucha ilusión también.
0: ¿Cómo está siendo el tema de ajustar el presupuesto y la campaña de abonos? ¿Satisfecho por cómo está siendo el ritmo de esa campaña?
3: Sí, bueno, la verdad es que el ritmo de la campaña de abonos se está comportando muy bien dentro de los parámetros, pues que teníamos marcado, quizás un pelín por debajo, pero estamos ya, seguramente esta semana lleguemos sobrepasemos los 1.100 abonados, y bueno, teniendo en cuenta las dos semanitas que quedan para empezar la liga, más los dos partidos que tenemos fuera de casa de inicio de campeonato, pues bueno, yo creo que a buen seguro estaremos ahí muy cerca de 1.400 abonados, que no va a ayudar mucho, ¿no?
0: Confianza en Antonio Jesús Cobos y una gran parte del bloque del ascenso a esta categoría.
3: Sí, bueno, yo creo que el trabajo de Antonio Jesús Cobos, de su cuerpo técnico y Salva Serrano y la plantilla está ahí, ¿no? El año pasado demostraron que está a muy buen nivel y teníamos que darle continuidad al proyecto para seguir trabajando, y creemos que son gente que nos pueden dar muy buen rendimiento también en esta nueva categoría.
0: Te va a saludar, hermano Loluque.
1: Jorge, pues sí, enhorabuena en primer lugar por, bueno, devolver a Lucena, se lo merecía, y después de mucho tiempo peleándolo. Y bueno, mi pregunta es, estaba hablando con Antonio en referente a lo deportivo, pero yo quería preguntarte un poco más lo que hay detrás, ¿no? Lo administrativo y las bases. ¿Cuáles son las bases que os estáis fundamentando para que Ciudad de Lucena pues tenga un proyecto sólido en la Segunda Federación? ¿Cuáles son vuestras líneas de trabajo, por así decirlo?
3: Bueno, Manolo, muchas gracias antes de nada. Y bueno, a ver, aquí la base, nosotros siempre hemos partido de una base muy seria, ¿no? Y es de gastar lo que nos podemos gastar, eso es lo primero, ¿no? Y a partir de ahí empezar a construir, pero no solo en la parcela, que es la más importante, por supuesto, que es la que se va a tener en el verde, ¿no? Sino tenemos que seguir para dotar al club de una base
0: sólida. Estamos perdiendo un poco, Jorge. Diciendo, ¿no? ¿Me escuchas? ¿Sí, me oyes? Que te estábamos perdiendo un poco. Ahora te escucho bien.
3: Bueno, que lo que decía, ¿no? Que aparte de lo deportivo, que es lo que apostamos en el verde, pues bueno, de también poder seguir construyendo fuera de lo que es apartado. Bueno, ya tuvimos el año pasado la incorporación de Salva, hace dos o tres temporadas la incorporación de Rafa, y como se trata de ir dando.
0: No te estamos escuchando bien, no sé si te has movido, si es tema de hermanos libres, te estamos perdiendo un poco la señal en este momento.
3: Puede ser un momento.
0: En este sentido, Manolo.
4: Ahora, ¿me escuchas ahora?
0: Ahora te escucho perfectamente.
4: Pues decía eso, ¿no? De dotar eso para el club, de seguir dotándolo pues de estructura, y sobre todo haciendo también presupuestos pues que se adapten a la realidad del club y de no volvernos locos, ¿no? Tenemos que seguir creciendo, pero pasito a pasito y con paso firme.
1: Para mí, bueno, para Lucena, imagino que el proyecto, como bien ha dicho, de volver otra vez después de tanto tiempo a una Segunda Federación, a nivel de todo, ¿no? ¿Cómo estás viendo la ciudad y cómo se está movilizando un poco esa afición? Ha dicho que, bueno, va ahí en número de 1.400 rozando los 1.400 abonados, pero imagino que también tiene que ser gratificante, ¿no? Incluso hacerlo con futbolistas del pueblo, de la ciudad, como Alberto, Manolillo, que creo que también tiene su parte de arraigo, ¿no?
4: Sí, bueno, la ciudad está ilusionada igualmente con el proyecto y de hecho se está volcando, ¿no? Tanto las empresas que siempre ha sido nuestro fuerte a la hora de los presupuestos como los aficionados, ¿no? Y bueno, y tener gente de la casa siempre es importante, ¿no? Este año está Manolo, está Alberto y bueno, esperemos que los años venideros se vayan sumando más jugadores de casa, porque al final ya sabemos que dentro de un vestuario de un equipo es muy importante tener gente que sienta el escudo desde el corazón, desde la sangre y bueno, y la verdad que estamos muy contentos.
1: Y la última por mi parte, Presi, bueno, pues recientemente hemos sabido, acabamos de hablar con César, director deportivo del Salen Puente Genil, ¿cómo es volver a tener ese derbi y cómo qué sensación habéis llevado por Lucena? Imagino que también bien, sobre todo a nivel de desplazamiento, ¿no?
4: Bueno, es importante que el fútbol cordobés siga creciendo, ¿no? Recuerdo cuando nosotros iniciamos nuestra marcha con Ciudad de Lucena, que estaba el Córdoba Club de Fútbol en segunda división y después no había prácticamente nadie en tercera. Había un equipo, dos de como Córdoba B, a lo mejor Peleño, pero el fútbol cordobés estaba mal, ¿no? Hoy en día creo que está creciendo, el Córdoba en segunda división, Puente Genil nosotros segunda federación. En tercera división varios equipos también aportando y bueno, y en la división de honor pues sí, hay equipos como el Montilla pues que pelean por estar en tercera división y creo que eso pues es muy importante para todos, ¿no? Y tener un derbi en la categoría, aparte de los desplazamientos y tal, pues le da algo diferente a la liga y bueno, y evidentemente con todo mi respeto al Atlético Paso, es más bonito en Ciudad de Lucena, Puente Genil, en Lucena o en Puente Genil, que un Ciudad de Lucena, Atlético Paso, que la verdad que tiene eso poco sentido, ¿no?
0: La última por mi parte en este sentido, ¿plantilla cerrada?
4: Bueno, ahí estamos, ¿no? Nosotros estamos muy contentos con la plantilla que tenemos. Salva también ha dicho alguna que otra vez que si de aquí al cierre de mercado sale algún perfil sub-23, sobre todo la parte de arriba, pues que nos pueda resultar interesante económicamente y deportivamente, pues lo estudiaremos y si no, pues por nuestra parte, con las 22 fichas que tenemos, pues vamos a por todas, ¿no?
0: Pues con eso me quedo. Jorge Torres, muchas gracias por este ratito aquí en Directo Marca Córdoba y que vaya todo muy bien esta temporada.
1: Un placer, Presi.
4: Muy bien, muchas gracias a vosotros, un placer.
0: Bueno, vamos a hacer un alto en el camino y a la vuelta seguimos con Fútbol Sin Bar aquí en Directo Marca Córdoba.
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0: 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Antes de seguir hablando de fútbol sin VAR y que hablemos con nuestro siguiente invitado, que es David Barea, el entrenador del Atlético Montalbeño, tenemos la lista de convocados del Córdoba Club de Fútbol para el encuentro que va a jugar hoy ante la Agrupación Deportiva San José en La Rinconada, en el Felipe del Valle. Van estos jugadores, los porteros Guillerme y Alex Arévalo, defensa Budesca, Miguelón, Diego, Alguera y Ángel, centrocampistas Teo Zidane, Damián Cáceres, Hernán Gailán, Javi Antras y Borja, y los atacantes Kevin Medina, Ibai San, Pablo y Viti. 7 jugadores del primer equipo que van a estar en este aniversario de la Agrupación Deportiva San José.
1: Bueno, viene bien para esos 7 futbolistas que necesitan rodaje, y viene bien también para que aquellos de cantera sepan lo que es vestir la camiseta del primer equipo, que creo que alguno de ellos a lo mejor es su única experiencia, ojalá que no, pero oye, que tener la experiencia de viajar, de sentirte futbolista del primer equipo, pues son momentos que no se olvidan y que te lo ofrecen partidos como el de hoy, que también a los aficionados les permiten la posibilidad de ver a esos futbolistas que el día a día están en el filial, y también es una llamada de atención, oye, a poder ver a estos chicos en Tercera Federación.
0: Bueno, dicho esto, tenemos que hablar del Atlético Montalbeño, y voy a saludar, que tengo al otro lado del hilo telefónico, a David Barea. David, ¿qué tal? Buenas tardes.
19: Hola, muy buenas tardes.
0: Bueno, haciendo a la Copa Andalucía, ¿no? Primera ronda pasada, está ahí en la segunda y con el ánimo de seguir hacia adelante, ¿no?
19: Sí, así es. Ahí está el equipo compitiendo. Nos enfrentamos a un buen rival como fue La Palma, que ya estuvo el año pasado.

0: Parece brutal la repetición de esfuerzos que hacen todos. Imagino que por ahí irá encaminado, obviamente, la eliminatoria de Copa y sobre todo afrontar esta división de honor, ¿no?
1: Sí, así es. Bueno, puede haber un poquito de duda con ese salto de la provincia a División de Honor, pero yo estaba convencido de que el equipo estaba preparado para hacerlo. Y la verdad que es de agradecer cómo están los chicos trabajando, porque ya se vio desde estos partidos de Pretense y contra Puente de Enique que el equipo estaba preparado. Y la eliminatoria contra La Palma, la verdad que en casa, como salió el equipo, fue muy bueno la actuación. Y bueno, pues está trabajando muy bien y con ganas de afrontar ya la vuelta.
0: ¿Cómo afrontasteis? Porque si no me equivoco, bueno, os quedasteis en la vuelta con un futbolista menos y siempre, pues, jodido, ¿no? Afrontar una eliminatoria siendo consciente de que parte un poco con desventaja. ¿Cómo fue esa expulsión? Si lo puedes comentar y nada, comentaros cómo fue el planteamiento de partido.
1: Sí, el partido de vuelta, pues para mí fue el peor escenario que como entrenador te puedes encontrar, con una eliminatoria que tienes que trabajar un 2-0 y rápidamente te pones con 1-0 en contra allí y encima te encuentras con la lesión de tu capitán, de José, y a las dos jugadas siguientes te quedas con un hombre menos, pues una entrada de tiempo. Y a raíz de ahí pues tenemos que trabajar de otra forma. Nosotros estamos acostumbrados a presionar arriba, a emparejar, a correr. Y sin embargo ya eso no valía allí y teníamos que plantearlo de otra forma, pero bueno, por suerte pues salió adelante la eliminatoria y ya pensando en la siguiente.
0: ¿Y cómo afronta una tanda de penalti? Porque, bueno, jugadores como los que están entrenando a todos los de nuestra categoría, afrontarte a una tanda de penalti siempre algo extraño, ¿no? Porque es muy difícil que ocurra. ¿Cuáles fueron tus palabras y cómo afrontó el equipo esa tanda?
1: No, mis palabras fueron que tuviesen tranquilidad, que el partido dentro de lo que podíamos controlar nosotros lo habíamos trabajado bien y que ahora dependía pues de una cuestión de confianza y fortuna. Y por suerte yo es que veo a los chicos muy enchufados y con muchas ganas, y cada penalti que se tiró y que el portero pudo atrapar, pues se veía que el equipo estaba enchufado y que podía hacerse con la misma. Habíamos llegado a ese momento clave y era el momento.
0: Imagino que cerráis también los ojos, David, y veis un calvario lleno soñando con Copa del Rey, ¿no?
1: Sí, es verdad que está tan cerca que, bueno, a todos nos gustaría que llegase ese momento, pero todo pasa porque mañana demos el nivel, pues nosotros vayamos compitiendo cada uno de los partidos que tenemos y si llega el momento, pues lo disfrutaremos.
2: ¿Qué esperas para esta temporada? ¿Qué objetivos os proponéis?
1: Competir, competir, yo creo que esas fueron mis palabras desde que llegué a Montalbán. Que el equipo no estaba bien y afrontamos la primera temporada de esa manera. Al final quedamos arriba. El año pasado fue mejor y este año pues espero de nuevo competir y ya se está viendo que nos estamos enfrentando contra los mejores equipos del año pasado y el equipo está dando el callo. Así que a ver hasta dónde podemos llegar.
2: ¿Cómo ves la categoría y a los otros equipos cordobeses de la misma?
1: Pues ve, se nota el salto de nivel, tanto de los jugadores como de los entrenadores. Se ve que los planteamientos son diferentes y el ritmo es mucho más rápido, pero bueno, creo que tenemos posibilidades de competir cada uno de los partidos y bueno, ya veremos cuando llegue el momento hasta dónde ha llegado el montalbeño, que creo que será muy muy alto.
0: Bueno, está creciendo David, obviamente el montalbeño, pero también lo está haciendo David como entrenador, ¿no? ¿Cómo está viviendo ese crecimiento? Y imagino que también con la oportunidad de decir, oye, también estoy ahí para mejores oportunidades y para también subir peldaño, ¿no?
1: Bueno, yo estoy contento donde estoy y todo lo que estamos haciendo solo tenemos que agradecer a los chicos que su comportamiento y su trabajo desde el primer día que hemos llegado ha sido estupendo y ahora mismo me centro en el trabajo de esta temporada, intentar hacer lo mejor posible, que la gente esté contenta y que los jugadores progresen. Ese es mi trabajo.
0: Y por mi parte ya la última, David, hablarte ya un poco fuera de lo deportivo, pero ¿cómo ha sido esa reestructuración en Montalbán? Un equipo que durante años ha estado en esa primera andaluza, ¿cómo se ha reestructurado? Tú que lo has vivido en primera persona, ¿cómo ha sido esa reestructuración para afrontar la división de honor?
1: Bueno, yo creo que las bases estaban, nosotros estábamos convencidos de que tenemos buenos futbolistas que pueden actuar también igual de bien que hicieron en la provincia en División de Honor, pero evidentemente teníamos una plantilla corta y que teníamos que ampliarla un poco para esta liga. Lo que hemos hecho ha sido pues sumar futbolistas que nos pudieran dar un saltito de calidad, un par de futbolistas por línea y creo que se han acoplado muy bien y que nos va a dar muy buen resultado.
2: Y la última por mi parte, bueno, viendo este salto de categoría, de que el objetivo es competir, entiendo que si se compite hacia arriba, pues mucho mejor, ¿no?
1: Hombre, está claro. Al final yo le pido a los futbolistas que cada uno de los partidos...

0: den cuenta de que podemos sacarlo adelante, y se está viendo. Al final te enfrentas con La Palma, un equipo que quedó arriba, ahora te enfrentas a Lebrijana, también quedó arriba, uh-huh. estuvo compitiendo hasta última hora por subir a Tercera Federación, y te das cuenta de que ninguno te ha superado. Entonces, pues nada, a seguir, haremos. Pero bueno, estamos preparados.
1: Pues con eso me quedo, David Barea. Muchas gracias por este ratito aquí en Directo Marca Córdoba.
2: Mucha suerte en Instagram para mañana, y estaremos ahí todos para apoyarlo.
0: Gracias, gracias. Ahí estaremos.
1: Aparte del Montarbeño, también, como ayer estuvo aquí Frank Cruz, también juega el Atlético Palma
2: Correcto,
1: del Río.
2: Correcto, tenemos la eliminatoria de Palma del Río, o sea que
1: ojalá. Y con la ida ganada.
2: Con la ida bastante bien encaminada, así que esperemos pueda ser doblete en Copa, en este caso Palma del Río. Y luego, pues bueno, también comentar, Antonio, algo agridulce que ha pasado este verano, que ha sido la situación, pues que igual que hemos celebrado todo, ¿no? La permanencia, por así decirlo, del Salen Puente Genil, todavía no entendemos cómo el Montilla Club de Fútbol no tiene.
1: Y Almodóvar
2: no tienen esa plaza respectiva en División de Honor y en Tercera División.
1: Exacto.
2: Tercera Federación, perdón. Porque creo que había un artículo bien claro, la Federación así lo explicaba, así lo exponía. De hecho, le han puesto miles de impedimentos, ya hablaremos.
1: Ha habido cruces de comunicados en ese aspecto, cruces en el sentido de que el Montilla ha puesto sus comunicados, el Almodóvar también ha puesto sus comunicados, pero al final ninguno de los dos equipos cordobeses están en la categoría a la que podían haber dado el salto.
2: Ya no es la que podían, sino la que deberían estar. Entonces creo que es algo que, bueno, totalmente injusto. Ha sido algo muy, muy, muy injusto, pero bueno, al final la Federación ha optado en este caso por mantener al Cádiz en División de Honor y mantener en Tercera Federación al Sevilla C, y algo que pues que realmente nadie entiende, sobre todo por cómo también se han dado esos plazos para esas reclamaciones en tiempo y hora, y bueno, no va a tocar sufrir esta injusticia.
1: Para terminar, el mapa del fútbol cordobés, recargar Córdoba Segunda División. En Segunda Federación vamos a tener Ciudad de Luzones y Salen Puente Genil. En Tercera, pues Córdoba B, que consiguió la permanencia, Diego Tristán, apoyado por Romerito en el cuerpo técnico, con el Córdoba B, Pozo Blanco, Córdoba B y Pozo Blanco, son los dos que se nos quedan, y el Egabrense, que se va a enfrentar en la primera jornada al Córdoba B. A ver si con público o sin público.
2: Sin público, parece que es sin público. Finalmente estaba la posibilidad de cambiar de escenario, pero finalmente el club ha decidido que se juegue en Cabra. Pues era partido a puerta cerrada por la correspondiente sanción en el playoff de ascenso. Así que pues se vivirá esa primera jornada sin público en María Dolores Guardeño. Y nada, luego pues tenemos por atrás Montiña, Piel, Palma del Río.
1: Y el Montalbeño.
2: Y luego una primera andaluza también que viene apretando fuerte.
1: Pues con eso me quedo, Manolo Luque. Muchas gracias por estar con nosotros en Directo Marca Córdoba.
2: A vosotros, sabes que es un placer.
1: Nosotros ya nos despedimos por hoy. Os voy a dejar con la programación nacional de Radio Marca. Ya saben, cuídense. Nosotros volvemos aquí mañana a Directo Marca Córdoba.
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18: Un protagonista de los que gustan a la audiencia de Directo Marca, a los que a mí me gusta especialmente entrevistar porque son de esos pioneros, de esos futbolistas históricos que dejaron en su momento en los clubes por los que pasaron sus huellas y otros las han seguido, ¿no? Hasta el éxito que tuvo como histórico, que lo es, del Fútbol Club Barcelona en su etapa, Juan Manuel Asensi. Hola, Juan Manuel, ¿cómo estás? Buenas tardes.
19: Hola, buenas tardes. Pues bien, pues aquí andamos terminando el verano y mirando ya la próxima campaña.
18: El otro día, el domingo, viendo el partido por la televisión, el Elche 0 Barça 5, vi en las gradas del Martínez Valero, en el palco, a dos a dos chavales, ¿eh? A Juan Manuel Asensi y a Charlie Resac, compañeros en su día en el Barcelona. Un Asensi que empezaste en el Elche, por tanto no te podías perder ese partido de dos de los equipos de tu vida, ¿eh? Menudo comienzo del Barça, no. De Flick.
19: Bueno, te informo un poquito que éramos cuatro. Éramos Resac, estuvo Félix Palomares, que también estuvo en el Elche y en el Barcelona, y Valentín Mora, que también fue en el Elche y en el Barcelona. Éramos cuatro, que más o menos éramos... Es que
18: la cámara antes... se fijó sobre todo en Asensi y Resac, en eso que, sí, que estaríais comentando, ¿no? De la actualidad de los, sí, dos clubes, sobre todo del Barça, que es lo que, sí, más, sí, os unió, más temporadas, ¿verdad? Tú estuviste, sí, desde el 70, sí, hasta el 81, y, sí, y no sé, ¿qué batallitas os contasteis, Juan Manuel?
19: No, batallitas no, porque estamos juntos en Barcelona y nos vemos de vez en cuando, pero batallitas, analizamos el partido que estamos viendo, cómo se encuentra el Barça, cómo es el nuevo fichaje, etcétera, todo lo normal de pretemporada que va empezando, ¿no?
18: Y empezó, la verdad es que el equipo azulgrana como un tiro, ¿eh? Como acabó la temporada pasada defendiendo el título de campeón de liga con una exhibición ante el conjunto ilicitano, un 0-5, y eso que dicen que le falta un 9, ¿eh? Pero si está así Rafinha o el propio Fermín, que hizo doblete, incluso hasta uno de los nuevos, Adeyemi, también marcó, pues igual, o si es necesario, un delantero de referencia en esta plantilla.
19: Bueno, si no se puede traer un, como dice en el Barcelona, un gran delantero centro, creo que está cubierto el tema, porque puede jugar a Adeyemi, también tenemos a Gordon, que el chico inglés este también lo está haciendo muy bien, es muy rápido, desequilibrante, y puede ser una pieza importante, porque en el gol que le dio a Fermín ya se vio la rapidez que tiene y se planta delante portería, o sea que a mí no me preocupa tanto el 9 porque hay compañeros que lo pueden suplir muy bien. Hasta la fecha no creo que sea un hándicap grande para el Barcelona.
18: ¿Crees que el Barça se equivoca poniendo toda la carne en el asador en Julián Álvarez, que el Atleti nunca se lo va a vender al Barça? O a lo mejor si se acaba subiendo, fíjate tú, a unos 200 millones, aunque no se acerque a los 500 de la cláusula, para tener un jugador a disgusto, el Atleti le acaba en la última semana de mercado abriéndole las puertas a la araña. ¿Qué crees, Juan Manuel?
19: Yo creo que no va a salir. Yo creo que el problema es estar en el Atleti. Es muy fuerte salir de la manera que quiere salir el chico. Puede salir, pues esto ya es problemático, ¿no? El Barcelona tendría que empujar mucho y creo que me has dicho una cantidad de 200 millones, sería una aberración pagar tanto dinero, ¿no? No por el Julián, o por cualquier jugador en práctica que pague 200 millones, pero que no solamente es eso, después es la ficha del jugador y compañía, o sea que no es un desembolso de 200, sería mucho más, ¿no? Entonces hay que pensárselo mucho. ¿Hace falta un 9? Pues sí hace falta un 9, pero no es dramático porque, como te he dicho, hay compañeros, hay jugadores que pueden suplir tranquilamente ese hueco, ¿no? O sea, que no me preocupa tanto. A mí me preocupa tanto que la cantidad de dinero que se quiere o se puede pagar, eso sí que me preocupa. No a mí solo, sino a todos los aficionados de fútbol que vemos que es demasiado dinero para un jugador.
18: En tu época no había redes sociales, la presión que tenían los futbolistas era distinta. Es más, podéis ir después a tomar una cerveza, ¿verdad? Después del partido ganarais o perdierais, sí, que sí. No, nadie se enteraba. Pero te lo digo porque todo se ha sobredimensionado y te puedes poner en la piel de Julián Álvarez como compañero que ha sido de profesión, sí, del argentino, bueno, todo lo que pueda estar pasando, ese trato de la afición dolida, por otro lado, normal, del metropolitano, sí, y lo que pueda estar viviendo su familia y él en redes por haber metido la pata seguramente, por haber dicho lo que no tendría que haber dicho, ¿no? Tendría que haber trabajado su agente sin él mojarse tanto durante el Mundial, ¿no? Diciendo aquello de quiero cumplir mi sueño.
19: Sí, yo creo que sí. Yo creo que, a ver, el jugador tiene que tener tranquilidad, lo que tú dices, un jugador y más importante como ese Julián, que diga eso así sin tener nada fijo, o sea, sin estar firmado nada, ni un precontrato, que antiguamente sí que se hacía. No va a ir, pero ya había firmado un precontrato con el club porque la cosa parecía bien, es poner al público a tu contra, eso está clarísimo, ya lo viste el domingo, como lo decidieron, ¿no? El chico. Y ahora el chico está tenso y la familia también, porque claro, ahora sales a la calle o vas a un restaurante con la familia, esto, la gente te va a mirar o te va a hacer comentarios en contra, ¿no? La ilusión de un jugador como la del que quiere conseguir su sueño, pues es normal en un jugador de élite que quiera seguir prosperando y ir a los equipos donde pueda ganar títulos y ser internacionalmente más conocido, ¿no? Entonces, por un lado lo ves bien por el ahínco, la ilusión que tiene el jugador, pero otro lado está mal montado por parte de la gente que lo lleva, porque como tú has dicho, para eso están los agentes tienen son los que negocian los fichajes, hablan con los clubes, y cuando ya esté todo, la gente dice, oye, ya está todo, ya el jugador ya puede decir lo que le venga en gana, ¿no? Pero hasta el momento yo creo que tenía que haber estado tranquilo y haber manejado más el agente, al club y al entrenador del Atlético de Madrid.
18: Bueno, falta apenas una semana y ese asunto se va a tener que resolver, y lo más seguro es que Julián se tenga que quedar en el Atlético de Madrid para cumplir su contrato, ¿no? Que no hubiera firmado una cláusula de 500 millones, ¿eh? Eso seguro que lo ha aprendido para otra ocasión. Por último, te pregunto, sí. No te quiero robar más tiempo, Asensi, te pregunto por un Barça que es el favorito, ¿eh? Porque es el vigente campeón, sí, de Liga, pero también por el eterno rival de los azulgrana, el Real Madrid, porque con el regreso de Mourinho, no sé si pudiste ver el estreno frente al Español el sábado, este Madrid va a volver a ser competitivo, ¿eh?
19: No, sí, bueno, es que el Madrid siempre ha sido competitivo. Estando bien o mal, el Madrid es competitivo a todas horas. Y ahora ha fichado a un chico, unos jugadores, a Canute y compañía, pues también se refuerza bien. Y va a ser, y con Mourinho en el banquillo, ya sabemos cómo es Mourinho. Mourinho te va a dar incienso, oro y mirra todos los días. O sea que el que no esté al 100% no va a jugar, que es lo que tiene que ser, ¿no? Y te va a exigir cosas que a lo mejor otros años no se han exigido. Y los jugadores, o sea, el jugador tiene que aceptar lo que te diga el entrenador. Y mucha gente, a lo mejor, muchos jugadores se pueden mosquear con él, porque el carácter de Mourinho no es fácil, es intenso y además exigente. Y al ser exigente, el jugador, si no responde, vas a tener problemas con él. O sea que este año vamos a estar entretenidos porque los dos clubes están bien, han empezado bien y van a dar mucho, mucho color a la liga.
18: Seguro que sí, ya iremos hablando. Ya digo, no quiero, que seguro que estás descansando, robarte más tiempo. Y hablaremos también de fútbol, ¿eh? Que sigues dándole, ¿no? ¿O qué?
19: Lo he parado un poquito porque ahora estoy de presidente con los veteranos de Barcelona y esto, pero este año entrante vamos a moverlo otra vez, sí, no te preocupes, que ya te avisaré para que vengas con nosotros.
18: Claro que sí, y hablamos, a lo largo de la temporada,
19: sí, hombre, sí.
18: Vamos a hablar en la radio, en mi programa,
19: cuando
18: directo
19: quieras,
18: Marca. Gracias, Juan Manuel.
19: Cuando quieras.
18: Un abrazo enorme.
19: Un abrazo y que vaya todo bien.
18: Es que Asensi, pues si uno no lo sabe, es el precursor del footgolf, que es una combinación de fútbol y golf. Es un nuevo deporte y es muy, muy divertido, muy, muy interesante. ¿Cómo interesante es charlar con otro exjugador, en este caso, de equipos como el Racing de Santander y el Atlético de Madrid? Si no me equivoco, se quedó a vivir o volvió después de su aventura en el fútbol como profesional, volvió a su Cantabria natal, y creo que, no sé si él es fisio o regenta un centro de fisioterapia, hablo de memoria. Gonzalo Colsa, hola Gonzalo, buenas tardes.
20: Hola, muy buenas.
18: ¿Me equivoco mucho o no?
20: Bueno, sí, montamos, Pedro Munitis y yo montamos una clínica de fisioterapia, nutrición, bueno, medicina deportiva, un poco de todo.
18: ¿Pero gerente, gestor o hiciste incluso el grado para poder descontracturar?
20: Socio, cuando dejé el fútbol y dejé también el mundo de los banquillos, le dejé a Pedro volar solo, pues me dediqué pues a llevar la clínica personalmente y, bueno, hasta hace 6 años que empecé a trabajar en el club otra vez, en el Racing.
18: Es verdad, y bueno, pues con históricos como Munitis disfrutando el regreso del equipo montañés a Primera División, Gonzalo, tal cual, ¿no? La cosa ha empezado no muy mal, podía haber empezado mejor, con un empate en el Sardinero ante el Villarreal y con una derrota ante el Getafe. En 2 jornadas solo. Esto va a ser muy largo, pero muy feliz, Colsa, por ver al Racing otra vez en la Liga eSports, ¿no?
20: Sí, la verdad que, bueno, sabíamos que iba a ser difícil. Luego, el primer partido en casa contra todo un Villarreal, la verdad que fue un partidazo fantástico. Una pena que nos empataran tan pronto, pero creo que se vio un partido, un fútbol muy, muy bueno. Y lo que estábamos acostumbrados en años anteriores aquí con el equipo de José. Y luego el otro día, pues bueno, pues una pena, pues partidos que tienen la opción de ponerte por delante, te paran un penalti y en los últimos 10 minutos se vuelve todo loco, bueno, encajas y bueno, creo que es un aprendizaje y también nos pone la realidad de la primera división, que es la élite del fútbol mundial, ¿no?
0: Sí, porque demasiados años sin ver al Racing en primera división y la primera es el escaparate, ¿no? Tú lo sabes muy bien, que también has jugado en primera con el Atlético de Madrid. Es el foco mediático y es la exigencia también, porque obviamente el Racing, entiendo que en el club os hacéis a la idea de que en el regreso va a tocar sufrir. Lo normal es que toque sufrir, ¿no?
20: Sí, sí. A ver, esto tiene una trascendencia brutal y lo único que confío en que la gente, el aficionado, haya cambiado. Yo creo que ha cambiado, ¿no? De nuestra época, cuando jugábamos en primera, pues que era mucho más exigente y daba igual que fueras de casa o de fuera, pues estaban demasiado pendientes en el resultado del domingo. Ahora ya pues yo creo que ha cambiado también, después de estar muchos años en segunda B, en segunda división, vivir muchísimas penurias, y que bueno, desde hace 3-4 temporadas esto ha pegado un cambio brutal, ¿no? Y cada fin de semana aquí en el Sardinero es una diversión, es un espectáculo y encima se ha dado muy bien, y ahora pues tenemos que estar preparados para tener 2, 3, 4 resultados no muy buenos y saber sufrir y entender que en primera, que es donde queríamos estar, pues no va a ser tan sencillo, pero bueno, todos los partidos hay que jugarlos y ponerlo por lo menos tan difícil como el otro día contra el Getafe, porque tuvimos también la posibilidad de ganar en cualquier momento, ¿no?
0: Sí, que hubiese sido la primera victoria a domicilio, ¿no? Pero se llevó la victoria, el triunfo, el Getafe de Bordalás, que recuerdo, este jueves tiene que rematar su clasificación para la Conference League en Belgrado ante el Partizan. Se enfadó Canales, que ha vuelto al Racing, donde salió pues con destino al Madrid, nada más y nada menos, luego la Real Sociedad, Valencia. Se enfadó Canales cuando le sustituyó el míster. Eso es buena señal en el fondo, ¿no?
20: Pues claro que sí, pues es normal. Y además, como conocemos también a Sergio y por supuesto a José Alberto, son cosas que está la profesión y que luego pues los cuerpos técnicos tienen que gestionar y por supuesto que es bueno que uno se enfade pues con uno mismo, ¿sabes? Con el partido que estaba haciendo, con bueno, pues que no todos los partidos vamos a brillar y vamos a tener que hacer otras cosas que igual no tocan, pero es lo más lógico en un profesional el querer jugar, el enfadarse porque no juega de inicio, porque te cambian, y luego entender que esto forma parte de un equipo. O sea, esto no puede ir más allá. Es normal que cuando te cambian te mosquees y punto. Y a partir del lunes, como ha sido ayer la primera sesión, a volver a entrenar y a preparar el partido del viernes contra Leche, que es igual de importante. Mm-hmm.
0: Hablando de lo que fue tu carrera como futbolista, sales de la cantera del Racing, Racing B, Racing primer equipo, Logroñés, vuelta al Racing, Club Atlético Madrid, Valladolid, Mallorca, vuelta al Atlético Madrid, vuelta al Racing de Santander y te retiras en el Club Deportivo Mirandés. Muchos kilómetros, muchos, como dice Pipi Estrada, muchos tiros pegados, más tiros que la facha de Sarajevo, y una experiencia vital y profesional que ahora, pues de alguna forma quieres devolverle a tu equipo del alma, ¿no? Al Racing de Santander. Pero te quería preguntar también por tu paso por el Atleti, porque ¿cómo se gestó aquello? ¿Cómo recalaste entonces en el Calderón, Colsa?
20: Pues mira, fue un año, además el año que descendimos en el Racing, no sé si era la 2001, que fue un año que tuvimos aquí muchos cambios de entrenador, Goicochea, luego Gregorio Manzano y acabamos con Gustavo Benítez. El equipo, sobre todo fuera de casa, no anduvo nada bien y estuvimos ahí hasta el final, bordeando el descenso y en las últimas, yo creo que la anteúltima jornada fue cuando perdimos en Málaga y descendimos. Y en uno de esos partidos que bueno, cuando la cosa va mal, pues siempre hay oportunidades para todo el mundo y sobre todo para la gente joven. Yo tuve ahí una etapa, sobre todo con Gregorio Manzano, que jugué bastante y el equipo, sobre todo en casa, hizo grandísimos partidos y ganamos al Barcelona, le ganamos 4-0 y también ganamos al Mallorca, que entrenaba Luis Aragonés y que quedó, yo creo, que tercero en la Liga. Hizo una temporada fantástica, se metió en la Liga de Campeones. Y en aquel partido, la verdad que dice las cosas muy bien. Y bueno, me cuenta que llamé la atención del míster, de Luis Aragonés, que él me quería firmar para el Mallorca, porque él, su idea, su primera idea era continuar en Mallorca, pero acordaros que fue aquel año, que el primer año del Atleti en segunda división, sí. que no asciende, y que bueno, finalmente contactan con Luis para ese segundo año coger al equipo y lograr el objetivo de ascender. Y es cuando me llama para venir al Mallorca, ir al Atlético Madrid, y me voy con el míster.
18: Luego acabarías en el Mallorca, ¿no? Después de pasar por el Valladolid, pero bueno, las vueltas que da la vida.
20: Sí.
18: No, te quería preguntar por el Atleti, porque sabes que, bueno, pues desde que tú estuviste, pues ha crecido muchísimo. Entre otras cosas, lleva 15 temporadas Simeone en ese banquillo como entrenador, que eso era un ídolo como futbolista, y ahora es un ídolo, ha cambiado el club, la historia del club. Le ha dado la vuelta como un calcetín, ocho títulos después, con plantillas muy competitivas. A veces se le ha dicho que un poquito a Amarrategui, que ha tenido buenos equipos para haber tocado más metal desde 2021, que no consigue otro título. El noveno sería en su palmarés como técnico rojiblanco, pero bueno, Simeone, figura clave, ¿no, Colsa?
20: Yo, mira, desde la distancia y el respeto, creo que el Cholo, y me imagino que mucha más gente, por supuesto, han cambiado la historia del club y le ha dado una identidad en el campo, una identidad propia, que eso es incuestionable, que luego puede estar mejor, peor, pero creo que no engaña absolutamente a nadie, y eso es algo maravilloso y muy difícil de conseguir, que un equipo tenga una identidad propia y que la mantenga año tras año, ¿no? Y luego la estabilidad que le ha dado. Yo cuando estuve allí no tenía nada que ver al club que me encontré alguna vez que hemos ido de visita y hemos tenido la oportunidad de comentar y de hablar con la gente que trabaja. Es un auténtico monstruo, y eso es gracias a, lo primero, una gestión deportiva bien hecha, y luego dar continuidad a los proyectos y luego no cambiar lo que funciona, no cambiarlo. Y esa es la idea que a mí me encantaría. Ahora te hablo como aficionado, ya no como trabajador del club, que pasaran en mi club, en el Racing. Y es lo que estamos haciendo, lo que quiere la propiedad, dar continuidad a lo que funciona. Y luego, pues bueno, habrá momentos más complicados, pero también hay que acordarse de dónde venimos. Y gracias al míster, y gracias también a Miquel Martija y a la Chema Aragón y toda la gente, toda la familia que estamos ahora mismo en el club, cada uno va aportando lo suyo y tiene su importancia, por supuesto, pero estamos consiguiendo que el club vuelva a estar en primera división. Y hombre, estamos lejísimos de compararnos a un Atlético Madrid, pero por lo menos la sensación que tiene que tener el aficionado y la gente tiene que ser la misma, ¿no? Está funcionando, puedes estar o quedar segundo, tercero, cuarto o no clasificarte en Champions, pero el equilibrio y la estabilidad que ha dado y el cambio de visión que ha dado el Cholo y su equipo al Atlético Madrid es, incuestionable.
18: En el Atlético Madrid las cosas van bien, porque se ha fichado, creo que ha fichado bien Mateo Alemany este verano, con Gilmarín, con Cerezo, con el propio Cholo. Lo único, hay un problemón ahora mismo, que tiene solución, o debería tener solución, de aquí a menos de una semana, el asunto Julián Álvarez. Tú desde la distancia, pero con ese sentimiento atlético que también tienes, ¿qué crees que va a pasar? No se lo va a vender al Barça, lo ha dicho Gilmarín tropecientas veces, pero el chico, desde luego, se vio el otro día, estaba muy incómodo, y la afición, después de que dijese que quería cumplir su sueño en pleno Mundial, y su sueño es ir al Barça, la afición le puso el pulgar hacia abajo el otro día, ante el Villarreal.
20: Sí, lo mismo, desde la distancia y teniendo muy poca información, lo que puedes leer o lo que puedes escuchar, es fácil opinar y equivocarse. Yo creo que es complicado, o sea, llega un momento en que... Pero esto no solo en el mundo profesional, también, mira, yo que trabajo con niños, cuando hay alguien que no quiere trabajar contigo porque no quiere estar, porque quiere más minutos o quiere más protagonismo o quiere jugar en otra posición y no entiende pues que las decisiones las toman los profesionales o la gente que dirige, lo mejor es coger, abrir la puerta y que venga el siguiente y aproveche la oportunidad. claro, aquí ya en el mundo profesional hay contratos, hay cláusulas, hay obligaciones por las dos partes y, claro, pues eso también lo tenemos que entender y es una manera también de educar, ¿no?, al deportista, ¿no?, que bueno, que ya no solamente es una cuestión económica, es una cuestión también de lo que transmites y joder, las sensaciones que tienes que muchas veces cuidar, ¿no? Tienes una afición detrás, tienes mucha gente que, bueno, pues que puedes herir bastante y hay que tener mucho cuidado. Ahora, ¿dónde irá esto? ¿Dónde acabará? Al final la decisión del jugador es la que muchas veces tiene peso, pero claro, pero creo que el Atlético de Madrid se ha puesto también en una situación de que no va a negociar y veremos esta última semana como quién da su brazo a torcer, pero es complicado, ¿no? Y hay momentos en los que hay que entender al jugador, pero también en esta parte hay que entender al club si no quiere vender a su mejor jugador, ¿no?
0: Es que siempre dice Cerezo, la frase suya célebre, es que los jugadores juegan donde quieren jugar, pero en el caso de Julián Álvarez, claro, es que si firmas cuando llegas a un club nuevo una cláusula de rescisión de 500 millones, va a ser que no, ¿eh? Va a ser donde quiera el club, porque nadie está en disposición de pagar esa cláusula de rescisión, ¿no?, para salir aunque no te quiera vender el club.
20: Pero bueno, aquí cuando tienes una cláusula de 500 será porque tu salario también va en consonancia con todo eso, pero lo mismo te digo, el club tiene el derecho a decir, oye, mira, hay una cláusula y el que se quiera marchar que lo pague, pero es que ya te hablo de cosas, de unas cantidades muchas más normales que nosotros estamos acostumbrados a vivir en el club y esto es así. O sea, ahora tenemos jugadores que están en el mercado y la propiedad, Manuel y Sebas, han decidido, y además muy bien, porque esto es un proyecto que se tiene que quedar muchos años y que tiene que convivir y equilibrar pues la gente de casa con el rendimiento a corto plazo y con la supervivencia dentro de 20 años. Pero que uno no va a vender o malvender lo que tanto le ha costado, ¿no? Y hay unas cláusulas y el que se quiera marchar pues tendrá que pagarlas y qué vas a hacer, ¿no? Pero por lo menos tratar de convencer al jugador, ¿no? Por lo menos nuestra postura, ¿no? El tratar de hacerle entender al jugador que mejor que aquí no va a estar. Y que luego, también hay que entender que bueno, que los objetivos individuales y que los proyectos y que los momentos de cada uno pues son diferentes, pero ahora mismo te hablo ya desde el club, desde el Racing, estamos en un gran momento y es difícil que un jugador se pueda marchar si no abonan la cláusula 100% y se marcha, ¿no?
0: Y un último asunto, porque como estás trabajando tú con chavales ahora en la cantera del Racing y has hablado del término educación en un momento dado, no tiene que ver con Julián Álvarez, tiene que ver con otro atacante, como es en el caso del Real Madrid Vinicius. Se ha hablado, lo dijo el propio Mau el otro día, creo que equivocadamente, en la elección del término, de que el brasileño sufre en el fútbol español, está sufriendo desde que llegó bullying. El Racing recibirá al Real Madrid, no sé ahora mismo en qué jornada ni qué día, no tengo el calendario, todo el calendario delante, pero ya se puede ir diciendo que obviamente no a Vinicius, a ningún jugador, a ningún recinto deportivo se le dé insultar, por más que el futbolista en cuestión hiperventile, entre en guerras absurdas, provocaciones y demás, hay que erradicar, y eso tú seguro que te encargas con los chavales ahí de la cantera del Club Montañés, te encargas de enseñarlo también, ¿no? ¿Qué opinión tienes al respecto y si crees que Mou se ha equivocado en ese término, ¿no?, respecto a Vinicius?
20: Bueno, yo totalmente estoy de acuerdo que hay que erradicar todo esto, pero no solamente en el mundo profesional, que hay campañas.
0: En el fútbol base, y con los padres sobre todo, que son terribles.
20: En el fútbol base, y nosotros lo perseguimos, de hecho nuestro proyecto educativo no es ni fútbol formativo ni fútbol base, es fútbol educativo. Y tenemos que tratar de que los niños aprendan, por supuesto, a jugar al fútbol, a golpear con las dos piernas, pero también a saber comportarse en un campo de fútbol. Y a las familias también tenemos que ayudarlas a saber dónde están y las cosas que se pueden hacer y sobre todo lo que no se debe hacer. Ya no solamente con los rivales, sino con tus propios hijos. Y eso creo que tenemos ahí un camino todavía por recorrer y por enseñar y que también tenemos que meter los clubes profesionales mucha energía en todo eso. Porque si queremos acabar con todo lo que sucede los domingos en los campos de primera división, lo primero que tenemos que hacer es ponernos con la base, con los niños y las niñas y con sus padres que van a los campos con toda la ilusión del mundo, pero también exigen, tensionan, hay mucha violencia de todo tipo. Entonces, está bien que haya entrenadores que se quejen de que a sus jugadores se insultan. A nosotros nos han insultado. A mí hace 20 años me llamaban de todo. Y además lo permitías.
18: Y eso que tú tenías normal. Un perfil, porque dices, no, es que claro, es que Vinicius entra a las provocaciones. Tú eras un perfil en sentido de un futbolista que no llamaba la atención por su comportamiento, mal comportamiento, o por entrar a provocaciones en un terreno de juego, Gonzalo. Y aún así, cobrabas, ¿eh?
20: No, sí, pero fuera parte ya de si le das motivos o no le das, yo creo que todos tenemos que predicar con el ejemplo y acabar con todo esto. Y donde mi trabajo, donde puedo ejercer es, mira, en mi pequeño mundo, que es en el Racing, también en Cantabria, en otros. Lideramos un proyecto que también conocen en la liga y hay, pues aparte de tener los delegados de protección al menor, hay una serie de códigos de conducta para todos, para los entrenadores, para las familias, para los jugadores, para toda la gente que está en contacto con menores, y que ganar quiere decir muchas cosas. Ganar no solamente es el resultado del domingo, ganar aquí se puede hacer de maneras diferentes, ¿no? Y eso es lo que tenemos que entender todos, que o sea, tenemos que tratar de, a través del fútbol, de educar a los niños y a las niñas que están con nosotros, y muchas veces parece que el resultado lo tapa todo, ¿no? Que están jugando niños de 10 años, pues que tengan un comportamiento agresivo, o que la grada pues se respire demasiada tensión. Tenemos que empezar con eso y luego ya seguiremos con el mundo profesional, pero aquí es donde está el problema, el verdadero problema.
18: Ostras, Gonzalo, te explicas como un libro abierto. Ya hace mucho tiempo no hablábamos en antena y la verdad es que ha sido un placer. No te quiero robar más tiempo, que además veo que estás ahí parado ya en el coche y tendrás cosas que hacer. Colsa, un lujazo, ¿eh? Hablar contigo. Un abrazo.
20: Muy bien, muchas gracias.
18: Mucha suerte al Racing esta temporada, ¿eh?
20: Gracias, venga.
18: Gracias. Gonzalo chao, Colsa, chao. Histórico del Racing, exjugador también del Atlético de Madrid y otros muchos equipos, Valladolid, Mallorca, en fin. 3:31, 2:31 en Canarias, nos quedan todavía 29 minutos de programa que vamos a saber aprovechar seguro. Directo Marca, hasta las 4, Radio Marca.
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0: En 26 minutos está la sintonía oficial de la Vuelta Ciclista España 2026. En 25 minutos ya arranca lo que es el final de etapa en directo en Radio Marca con José Rodríguez y todo su equipo. Hoy la etapa cuarta de esta ronda española que transcurre entre Andorra la Vella y Andorra la Vella. No sale de Andorra, 105 kilómetros, pero es una de las etapas reina porque tiene unos puertazos de primera brutales. Tres de primera y uno de tercera, así como para hacerlo todos los días, como para subirnos nosotros a la bici e intentarlo, ¿no? Subir cada uno de esos puertos. Ha podido hablar antes de la salida, ha podido hablar José Rodríguez con el director del equipo del líder, con el director del UAE Team, con el director del esloveno Pogačar, que está mandando con mano de acero, está comandando la clasificación de la general, el jersey rojo desde el principio. A ver qué le decía a nuestro José Rodríguez, José Fernández Machín.
1: Estamos con José Fernández Machín, después de un día complicado. Lo primero que te voy a preguntar antes de hablar de lo de hoy es cómo está el equipo después de lo que les cayó ayer, la recuperación. O sea, un día de los más duros seguro que se enfrentan a lo largo de la temporada, José, muy buenas.
2: Bueno, yo hice una decisión correcta, era impracticable la carretera con ruedas de hielo y no se podía hacer prácticamente la subida, imagínate la bajada.
1: ¿Y hoy qué? Llega Andorra, Andorra es montaña, Andorra es sinónimo de ciclismo ofensivo. Todo el mundo tiene en mente lo que puede hacer Tadej. ¿Qué podemos esperar?
2: Intentar ganar la etapa.
1: Intentar ganar la etapa y empezar a meter tiempo a los rivales.
2: Eso ya depende más de los rivales.
1: Y de las piernas que tenga, ¿cómo está él?
2: Bueno, está bien.
1: Hablamos de una Vuelta Ciclista a España en la que habéis hablado de intentar marcar el terreno desde el principio, digamos, conseguir diferencias.
2: No hemos dicho nunca eso.
1: ¿Cómo es la idea?
2: La idea no te la voy a contar, obviamente.
1: Pero algo así. Pero era.
2: Vamos, ¿no?, a intentar hoy pensar en hoy. Y la semana que viene pensaremos la semana que viene, pero hoy vamos a pensar en hoy.
1: ¿Le seduce el reto de ir desde aquí hasta Granada de rojo?
2: No, sinceramente no es algo. Ya visteis que el segundo día no trabajamos para ello y fueron circunstancias de carrera, es la consecuencia de. Hoy es una etapa reina y vamos a intentar luchar por la victoria.
1: Y en cuanto decías, depende de los otros. ¿A los otros a quién ves más peligrosa?
2: Carapaz está muy fuerte, Only está fuerte, Enrique está muy fuerte, Roglic obviamente, Félix Gall, yo creo que no quiero dejarme a todos, pero esos son rivales muy consistentes.
1: Y en la composición del equipo, ayer veíamos, por ejemplo, a Pablo Torres detrás de Tadej, lo vimos muy bien en Burgos. En ese orden, digamos, jerárquico.
2: No, son situaciones de carrera que en ese momento era lo mejor, o consideramos que era lo mejor, y así lo establecimos.
1: ¿Cuál sería eso? ¿Entre Joao, Jay y él?
2: Hoy lo vais a ver.
1: Sí. Hoy las cartas de todo boca arriba, ¿no?
2: Hoy lo vais a ver.
1: José, gracias.
0: El jefe de Pogačar, del líder de la general, no ha querido soltar mucha prenda, Le pedías tú pistas ahí. Línea de meta en Andorra de la Vella. José Rodríguez, hola de nuevo, buenas tardes.
3: Hola, Rafa, muy buenas. A ver, hay un asterisco. Es que es verdad que se tenía que marchar, era reunión de equipo y le estaban metiendo mucha prisa. Es decir, no, Machín suele ser. De hecho, es que le gustan los micrófonos.
0: Bueno, pero pistas no te iba a dar, por otro lado, ¿no? Lo has intentado.
3: Estaba corriendo. Claro. No, pero ya te digo que su intención es ganar la etapa, él lo ha dejado claro, lo ha dicho hoy. Ganar la etapa, meter diferencia al resto y que cuanto antes, lo hemos contado estos días, cuanto antes quede, digamos, encarrilada la vuelta, mejor. Porque claro, luego hay un mundial, porque la temporada es muy larga, porque viene del Tour de Francia y porque cuanto antes lo pueda hacer, mejor para él. Así que hoy van a intentar dar un golpe de mano en esta etapa. Con tres puertos de primera, están cerca de coronar ya en Valira, les quedan 2 kilómetros, ha sido prácticamente de salida. El Port de Valira son 23 kilómetros, así que, como digo, les quedan dos, llevamos 21 apenas de etapa. Y luego por delante queda Beisaliz, también de primera categoría. El Col de Ordino es el más duro del día junto a Beisaliz, también de primera. Y ese sprint final, digamos, en montaña de la Comella, son 4 kilómetros al 5,5%, de ahí es descenso y llegar aquí ya a la línea de meta. Vertiginoso, Machín lo ha dejado claro, hay que ganar la etapa, si gana la etapa va a meter diferencia al resto, pero bueno, te cuento también cómo está la situación de carrera, porque ya has balanzado, hay mucha gente intentando ganar terreno, coger algo de margen por si al caníbal de nuestros tiempos se le ocurre atacar un poquito más tarde de lo previsto, pues tener alguna opción de ganar etapa. Tenemos por delante una decena de corredores en cabeza de carrera, ahí tenemos 3 españoles, está Mario Aparicio del conjunto Burgos y también están los dos habituales que ya estaban en el Tour de Francia en todo todos los fregados y que también están aquí por parte de Movistar. Pablo Castrillo y Raúl García Pierna. Junto a ellos, pues por ejemplo, Jan Hirt, Eddie Dunbar, que es un doble ganador de etapa en la Vuelta, Lorenzo Fortunato, el italiano que aspira a conseguir la montaña, e intentando enganchar por atrás, sobre todo Bruno Armirail, el compañero de equipo de Wout van Aert y compañía, que ya se han ido quedando del pelotón, donde no tira UAE, que es lo llamativo. Tira el conjunto de Caldón, el equipo de Félix Gall, que tiene un equipazo en montaña, y habrá que ver cuáles son sus intenciones, pero Machín ha dejado claras las de Pogacar, así que si Pogacar quiere ganar, el resto que se ponga a temblar.
0: Ya ha dicho Machín que la meta es llegar a la línea de meta con uno de sus corredores primero, claro, ganar la etapa. El UAE Team no ha querido desvelar la estrategia, ya estamos viendo que se está empezando a coronar ese primer puerto en Valira. La climatología,
3: una sorpresa, ¿sí?, importante, Rafa, una sorpresa gorda, se queda Santiago Buitrago, el corredor del conjunto Bahrein, el colombiano. Pues hay mucha gente y es lo que vamos a ver hoy. Hoy se van a caer las caretas de mucha gente. No sabemos realmente cómo llegan. Por nombre hay ciclistas que pueden estar peleando, ¿no?, por esos puestos de honor. Segundo, tercero en el podio o top 5. Pero no sabemos el estado real, el estado físico. Pues mira, el primero, además de Kian Ekdebrox, el corredor belga del conjunto Movistar, que se descuelga. Santiago Buitrago, del conjunto Bahrein, pierde contacto ya con el grupo, y si te quedas a 80 de meta, estás sentenciado en la cuarta etapa.
0: En 20 minutos te cedo los trastos de hablar, pero dime solo la climatología, ¿qué tal? Porque ayer la granizada ahí en Font-Romeu fue terrible.
3: No, perfecto. Hoy luce el sol, hace calor y, o sea, por encima de los 20 grados, no es un calor asfixiante como lo que nos vamos a encontrar más adelante con la humedad añadida, pero hace muy buen día y hoy nada va a privarnos de presenciar este final de etapa.
0: Bueno, pues te escuchamos con todo el equipo, con Nacho Labarga y compañía a las 4 del final de etapa, en este caso la cuarta de la ronda española. Ah, por cierto, se me olvidaba preguntarte, porque creo que es un tema menor, aunque ha hecho mucho ruido. Lo de la influencer, dijo que iba a seguir dando cañita, dijo ella. ¿Se ha tranquilizado un poquito todo con esta streamer,
3: sí,
0: o no?
3: Lo contamos estos días, lo contábamos ayer, sobre todo. Va a seguir, pero va a seguir a otro ritmo, digamos. Y ayer en meta no estaba la cosa para andar moneando. Entonces, ayer pues pasó totalmente desapercibido, así que ojalá que ya pues quede atrás y ya iremos hablando de ello. Pero ya te digo que va a seguir en carrera, pero de otra manera.
0: José, gracias. A las 4 escuchamos final de etapa. Un abrazo.
3: Hasta ahora.
0: Son 3:42, 2:42 en Canarias. Aún quiero hablar de fútbol internacional, porque hubo ayer partido de Premier, el estreno de Xabi Alonso frente a Arbeloa, su amigo, ¿verdad? Los dos como entrenadores, y Xavi le ganó la partida con su Chelsea al Fulham de Arbeloa, los dos últimos entrenadores que tuvo la temporada pasada el Real Madrid.
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0: El brasileño ha querido, pues, un poco aclararlo sobre Vinicius y el trato que recibe de rivales, aficionados en campos lejos del Bernabéu. Vini Junior, Mourinho.
14: Es obvia la diferencia, no estoy hablando de Lamine, estoy hablando de la diferencia general de Vini con otros jugadores. Se ha entrado en una dinámica, se ha entrado en una espiral que los adversarios sienten, y cuando un adversario siente que puede, lo hace, como los niños pequeños. Yo, los míos ya no son pequeños, ya son 29, 26, pero los niños pequeños van hasta donde tú les permites que vayan. Jugadores de fútbol en campo es lo mismo. Si yo puedo machacar a Vini, si yo puedo presionarlo, sea físicamente, sea con palabras, si la tarjeta amarilla me llega después de hacer 10 faltas, si puedo llegar casi a la agresión, obviamente que es un tratamiento que no me gusta. Entiendo que yo, intentando que Vini tenga más control emocional, pero al mismo tiempo inicia el partido, 3 minutos después le dan una patada que es una agresión. No interesa si es una patada que le rompe la L4, la L5 y la cervical, pero es una agresión, es una patada, es expulsión.
0: Esto siempre genera debate, el asunto Vinicius, pero ahora seguimos escuchando un poco más al técnico del Real Madrid. Los dos últimos entrenadores que ha tenido ese club se enfrentaron ayer. Fútbol Internacional, Juan Castro, hola pibe, ¿cómo está? Buenas tardes.
15: ¿Qué tal? Buenas tardes.
0: Dos buenos amigos que se volvieron a ver las caras, en este caso, creo que la primera vez, desde cada uno un banquillo. Sí. Xavi desde el banquillo del Chelsea y Arbeloa desde el del Fulham. Y el Tolosar le ganó la partida al salmantino, ¿no? 2-3, perdió el Fulham frente al equipo londinense. El Fulham también es de Londres, el equipo blue. Sí. Y eso que hubo, por ejemplo, gol Gonzalo de García, ¿no? Del fichaje para esa delantera del Fulham. Marcó el delantero español para el equipo de Arbeloa, ¿verdad, Juan?
16: Sí, en su debut no sirvió para nada porque el Fulham perdió en su casa, en el mítico Craven Cottage. Craven Cottage, un estadio espectacular, para mí el mejor de la Premier, si alguien me está escuchando y tiene que ir a Londres a ver fútbol. Pero sí, ese gol de Gonzalo que al final no sirvió para que el Fulham pudiese al menos rescatar un punto. Hubo abrazo entre Arbeloa y Xavi Alonso al principio y al final, como no podía ser de otra forma, entre dos amigos. Y bueno, el Chelsea que consigue esos tres primeros puntos. También debutó Chavarría, el jugador del Rayo Vallecano. Sí. También debutó Palacios, jugador del Fulham y ex de la cantera y bueno, y del primer equipo del Real Madrid. Así que un día de debuts en el que también tuvo sus minutos.

0: Acaba negando que fuera a fichar a Enzo Fernández, pero con Pastore por Madrid, ¿verdad? Pues Enzo quería fichar como nuevo centrocampista en el Santiago Bernabéu. Con lo que ha fichado, el Chelsea va a estar compitiendo por todo, pero con lo que ha fichado Arola en su nueva etapa en un banquillo, en este caso en el Fulham, con Gonzalo, que me encanta lo de Gonzalo y Chavarría y demás, Palacios... ¿Hasta dónde le puede llegar al Fulham en la Premier?
1: Bueno, yo creo que el Fulham persigue la permanencia y sería pues un éxito llegar a un Europa League, a un Conference. Al final, el Fulham es un equipo dentro de lo que es el contexto Premier con una inversión media, ni muy alta ni muy pequeña, y dentro de lo que es el ambiente Fulham, pues llegar a una competición europea pues ya sería un auténtico exitazo para el equipo de Álvaro Arbeloa.
0: ¿Y qué pronósticas que puedo hacer? ¿Ha tenido salidas importantes?
1: Yo creo que hay dos o tres equipos peores, Hull City, etcétera. Yo creo que se va a salvar, sí o sí. Y veremos a ver si le llega para estar en mitad de tabla, salvarse con apuros o no, o incluso llegar a una competición europea.
0: ¿Y qué puede hacer? Te quería preguntar también. El Chelsea, en cambio, en la pelea, me imagino que por todo, ha tenido, decía, salidas importantes también como la de Marc Cucurella, precisamente con destino al Real Madrid. ¿Qué puede hacer Alonso en este Chelsea, en la Premier?
1: A ver, yo creo que ganar Premier va a estar muy complicado, no solo para el Chelsea, sino para cualquier equipo grande, porque el Arsenal me parece muy favorito. Yo creo que el Chelsea, Xabi Alonso, debe reconstituirse, debe reconstruirse, debe soltar todavía jugadores, afirmar su plantilla, viene de una época muy mala, por lo tanto, para los seguidores del Chelsea, estar ahí entre los cuatro primeros, creo que en este primer año ya sería un éxito para Xabi Alonso.
0: Castro, ¿algo más que vamos a ver del fútbol internacional más allá que...?
1: Sí, ayer también debutó Mastantuono, el jugador cedido por el Real Madrid, debutó en Liga porque ya había debutado en Copa, no tuvo buen partido, hizo algunas acometidas, algunas cabalgadas de las suyas que le pararon con falta, jugó solo 62 minutos, cuando él se fue de la cancha ya iba 3-0 abajo la Fiorentina contra la Roma, al final 4-0 para la Roma, a favor de la Roma, por lo tanto... Un debut triste de Mastantuono en el banquillo, cuando se fue sustituido, pues arrojó una botella al suelo, como no enfadado con el míster, sino enfadado consigo mismo, porque evidentemente no había sido el debut soñado en la Serie A.
0: Mastantuono, discreto debut y liguero y también ligero enfado. En la Serie A, el exmadridista jugó de titular los primeros 60 minutos. En la Serie A mostró su enfado tras el cambio, como nos cuenta Juan Castro, que así lo contaba a su vez hoy en Marca. La Roma ganó 4-0. Muy bien, pibe, pues gracias. Más allá de ese...
1: Sí, hoy ya...
0: Chelsea 3 en la Premier, último, lo de la Serie A. ¿Y qué más?
1: Últimos partidos de Champions, martes y miércoles, porque... El jueves es el sorteo, recordemos, a las 7 de la tarde, el sorteo de todas las competiciones europeas, de Champions y Europa League.
0: A la prensa de Conference, ¿no? Que el jueves por la noche el Getafe tiene que clasificarse todavía, ¿sí?
1: Exactamente, así que, bueno, partidos de Champions no tan relevantes, pero sí ese Fenerbahce-León que acapara la atención será mañana miércoles, último partido de Champions antes del sorteo y por lo más, pues ya esperando ese próximo fin de semana en el que debuta la Bundesliga. El viernes debuta el Bayern Múnich, el gran favorito en esa nueva Bundesliga que todavía no ha empezado.
0: Tras llevarse ante el Dortmund el pasado fin de semana la Supercopa Alemana, el equipo bávaro. Ahora sí, Juan, gracias, un abrazo.
1: Un abrazo grande, chao.
0: El jueves contaremos a las 6 de la tarde el sorteo de la fase liga de la Champions con 5 equipos españoles, Real Madrid, Barça, Atlético Madrid, Villarreal y Betis. Volviendo al Real Madrid, hemos hecho ese impasse para escuchar a los dos últimos técnicos blancos porque el actual es Mourinho en su reentré en el Bernabéu. Mañana va a ser ese reestreno del técnico situado en el banquillo del Coliseo Blanco y va a ser ante la Real Sociedad para completar el Madrid, por su parte, la primera jornada que ha sido un poquito interruptus de esta Liga eSports. Quiero escuchar un poco más al técnico portugués porque le preguntaban precisamente sobre su regreso, su reencuentro 13 años después con la afición blanca y sobre cómo él ha cambiado 13 años después de su salida en su forma de ser como entrenador y en su propia maduración personal. Mourinho esta mañana en la rueda de prensa previa oficial.
2: No, yo no quiero que el Bernabéu me reciba de un modo particular. Yo quiero que el Bernabéu reciba el equipo como su equipo.

0: como su pasión. Si la temporada pasada no ha terminado bien y en algún momento pues podría parecer que ese amor vivía una fase complicada, lo que yo quiero es que partimos de cero. Yo te digo que soy perfectamente capaz de controlar mis emociones y de jugar con normalidad. Más tranquilo, más control de mis emociones. A ese nivel seguramente sí. Pero continúo a no saber, pero a lo mejor de un modo diferente, a afrontar situaciones de dificultad, situaciones de frustración que van a llegar, que todavía no han llegado porque hemos ganado el primer partido, todavía no han llegado porque no he visto todavía gente con pereza, se dice.
1: ¿Pereza?
0: No me gusta pereza, pero no me gusta. A lo mejor son los jugadores que me están también protegiendo y la gente que trabaja aquí que me están protegiendo de mi lado oscuro de personalidad.
2: Explicaba Mourinho con buen humor que le están ayudando en su regreso todo el mundo en el club, incluidos y los primeros los jugadores con su actitud. Mañana será ese Real Madrid Real Sociedad, el reestreno de Mourinho ante la que fuera su afición. Esta noche se empieza a completar esta primera jornada de la Liga eSports con el Valencia Real Betis, mañana Real Madrid Real Sociedad, y el jueves Celta Osasuna a las 8:30 y a las 9 Barça Athletic Club. Tú despides este directo, Marco, un día más.
3: A ver, capitanes, yo lo que no entiendo es que habló recién, que dijo, vaya más cachapa, que dijo que el Barça debilita al Atlético de Madrid por el caso de Julián Álvarez. Madre mía, tío, pero por favor, ¿cómo podemos escuchar tantas estupideces juntas? Otra cosa, Julián Álvarez ya no vale los 150 millones que quería o tenía intención de pagar el Barça, ya ni los vale. Es que ni los vale. No lo va a terminar vendiendo ni por 40 millones. Si este campeonato no va a ser ni la mitad de goles del campeonato pasado. ¿Cuántas ofertas hubo de Julián Álvarez de todos los equipos que hay en la Premier, en la Bundesliga? ¿Cuántas ofertas recibió por Julián Álvarez por 150 millones? Ninguna, solo la del Barça. Ala, a pensar un poquito.
4: Buenas tardes. El término, la verdad, está mal aplicado. En todo caso, sería moving, porque es su trabajo. Actualmente es su trabajo, no es un colegio, no es bullying. Y sería si todo el mundo estuviera en contra de él, pero en realidad es él, por su carácter y su manera de ser y su manera de actuar con los contrarios, de provocar y demás, el que se expone a que le traten de esa manera. Si él fuera más humilde, fuera más tranquilo y a las provocaciones no hiciera caso, en este caso nadie le provocaría, nadie intentaría sacarle de quicio, pero en realidad muchas veces él provoca sin que nadie le haga nada.
2: Se está hablando mucho de Julián, de Vinicius, de nombres propios estas últimas semanas, de estos últimos días. Llegamos al final, llegamos a buen puerto con Luis Beamuth como grumete a los mandos de la nave sonora y con Jorge Rubio y Enrique Izquierdo como intendentes en la producción. Ahora José Rodríguez desde Andorra, final de la cuarta etapa de la Vuelta Ciclista a España. Quédate con nosotros, mañana volvemos en directo marca a la una. Os espero a todos, paso lista. Que no, es broma. Si no podéis estar, no estéis, pero seguir con la radio del deporte hasta mañana.
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9: ¿Qué tal? Bienvenida familia del ciclismo al pelotón de Radio Marca. Hoy en el capítulo 4 de un total de 21 en esta historia, la nuestra particular llamada Vuelta a España 2026, que hoy así que sí, nada lo va a impedir, va a vivir su primer gran día de montaña. Ayer, ya saben, el granizo abortó el primer final en alto, pero hoy no hay nada que pueda impedir la batalla andorrana que se libra desde poco antes de las 3 de la tarde y que cuenta con Embalira, que acaban de coronar, Beisalís, hacia donde se encaminan, Ordino, los tres de primera categoría, y esa subida a la Comella de tercera a nada de la línea de meta como jueces implacables en lo que todo el mundo espera que sea el primer golpe de mano de Tadej Pogačar en la Vuelta Ciclista a España. Le gusta mandar, se sabe el más fuerte, su equipo mete miedo, tienen la intención, ya lo ha dicho su director, sus piernas, ¿para qué os vamos a contar? Es el rey de la vuelta y en un rato estamos seguros de que lo vamos a disfrutar en primera persona. Así que coge asiento, prepárate y disfruta, que la fuerza bruta ya la pone él. ¿Quién va a estar enfrente? ¿Qué va a hacer el resto? Eso lo vamos a comprobar desde ya. Mucho nombre, mucha incógnita, alguna ya desvelada. Hemos visto a Buitrago ceder en Embalira. Hay otros cuantos que tienen que destapar su verdadero estado de forma. Roglic, Carapaz, Enric Mas, Esquilmós, Only, mucho candidato. Habrá que ver también si con piernas. Todo esto a 59 kilómetros y medio para la línea de meta, con Decathlon encabezando el pelotón. No tira UAE, tira Decathlon. Así que en esas estamos. Nadie se espera un cambio mayor de escenario, pero los compañeros de Félix Gall de momento están dando la cara. A, como decimos, menos de 60 kilómetros para la línea de meta, la carrera vuelve a Andorra. De aquí salió, aquí llegará, aquí te lo contaremos, como siempre, en Radio Marca.

0: Y estamos precisamente en el asfalto, en la línea de meta, allí esperando. Van a llegar los corredores. Ahora le pregunto también por la climatología, que me lo cuente él, porque lo de hoy no tiene nada que ver con lo de ayer. Que nadie espere granizo, que nadie espere tormentas. Hoy luce el sol, hace buena temperatura, línea de meta, el calor del asfalto. Marc Vasco, ¿qué tal? Muy buenas tardes.
1: ¿Qué tal, José? Saludos a todos. Bien, buen tiempo, solecito, calor. Se prevén unas máximas de 26 grados. Según el Servicio Meteorológico de Andorra, no tiene que llover, no tiene pinta tampoco, mirando al cielo, que tenga que hacerlo en esta visita especial de la Vuelta. 25 ocasiones en las que la carrera española visita al Principado, con 22 salidas, 28 llegadas, contando las de hoy, y con el pelotón bajando ya del Paz de la Casa tras coronar el Pordenone Valira, el techo de esta Vuelta, 2.409 metros.
0: Pues son las bodas de plata, ¿no? Los 25 años son bodas de plata.
1: 25 años, la última visita, recordemos, el año pasado, con esa victoria de Jay Vine en Palarinsale, la estación de esquí, un sitio habitual durante los últimos años, donde ha venido la Vuelta Ciclista a España, sexta etapa íntegra, la última, 2019, donde ganó en Cortal d'Encamp un tal Tadej Pogačar.
0: Pues tiene pinta de que él también es el principal favorito para repetirlo en el día de hoy. 58 kilómetros a meta, el pelotón tirado por Decaldón y el final de etapa, como siempre, en la radio. Voy a ir saludando también a nuestros compañeros, a todos los que nos van a acompañar a lo largo de esta tarde. Está por ahí Carlos Barredo. Carlos, muy buenas.
2: Buenas tardes, José. Sí que estamos, sí.
0: ¿Cómo está? Hoy tiene otra pinta esto, ¿eh? Aquí no hay ni atisbo de tormenta. Luego lo vamos a escuchar. Hemos hablado hace un rato con Machín. ¿Qué esperáis para hoy? Ganar la etapa. Y si Pogačar quiere ganar la etapa, no te puedo preguntar qué esperas, porque creo que todo lo tenemos claro.
2: Sí, no, aparte de las intenciones, ya se vieron en el primer puerto, ¿no? Que salieron ya tirando con Ivo Oliveira prácticamente desde salida, comenzaron los ataques y ellos mismos cerraban todos los cortes, ¿no? El cambio de guión llega cuando se formaba un grupo que a UAE le podía hasta cierto punto interesar, no le incomodaba, y Decaldón decide cambiar el guión, decide, no, vamos a ser nosotros ahora los que pongamos ritmo. Es cierto que UAE pierde algunos corredores, pero también Pogačar yo creo que sale un poco favorecido de este ritmo tan exigente que está metiendo Decaldón, ¿no? Porque todos sabemos que les gusta llevar la carrera rápida, que no se pare, y más en una etapa como la de hoy, que es cierto que se acumula mucho desnivel, pero que son solamente 100 kilómetros de etapa.
0: Dani Clavero, buenas tardes.
3: Hola, ¿qué hay? Buenas tardes, José.
0: Tira Decaldón. ¿Para qué? Quiero decir, ¿se va a atrever Félix Gall a atacar antes que Pogačar? ¿O cuál crees que es la intención del otro equipo? Lo decíamos ayer, ¿no? El otro equipo fortísimo de esta Vuelta es Decaldón. Luego, claro, el jefe de filas es el jefe de filas, pero tiene muy buen equipo. ¿Para qué están tirando? ¿Por qué crees que han llevado a cabo esta estrategia? Siempre aplaudimos, ¿eh? Yo a lo valiente siempre.
4: Bueno, yo creo que están haciendo un poco su carrera, ¿no? Que es lo que hemos visto también en el Tour. Hubo muchos días también que les hicieron la carrera entre unos y otros a UAE. Y hoy, pues, ellos apuestan por su corredor, por Félix Gall, que está en un buen momento. La etapa es corta. Y, bueno, pues yo creo que ellos han cogido las riendas y el peso un poco de la carrera. Yo creo confiando un poco en su corredor y corriendo profesionalmente. Porque, bueno, es una escuadra relativamente joven que están dando pasos agigantados. Yo creo que estarán de los cuatro o cinco mejores equipos, y siempre con corredores jóvenes, corredores de cantera, con un gran trabajo que hacen de cantera, y lo siguen demostrando. Y en esa disciplina de equipo y de líderes y de trabajo, pues creo que es parte de ese rol que están cumpliendo.
0: Nacho Lavarga, muy buenas.
5: ¿Qué tal? Muy buenas, ¿cómo estamos?
0: A ver, yo es verdad que me quejo mucho, y soy un poco cascarrabias, a veces critico, digo, a ver, está claro que Pogačar va a ganar, pero por lo menos lo que decía Dani ahora, que el resto no le hagan la carrera. Pues bueno, vamos a darle el voto de confianza al Decaldón, ¿no? Vamos a pensar que quieren ser ambiciosos, que quieren intentar complicarle las cosas a Pogačar y que quieren aspirar a ganar con Félix Gall. Vamos a darles ese voto de confianza y a aplaudir también si al final es un equipo valiente, ¿no?
5: Sí, no, hay que darle un voto de confianza de Caldón, ¿no? La verdad que venía aquí con un grupito muy, muy fuerte. Escuchaba esta mañana a Félix Ronald diciendo que va a dar batalla, ¿no? Que a pesar de que no conoce demasiado esta exigente jornada andorrana, iba a dar batalla. Y bueno, vamos a ver hasta qué punto. Yo creo que tiene la espinita de ese inicio raro que ha hecho en esta Vuelta a España y seguramente para mí es el segundo hombre más en forma y a ver si lo puede demostrar. Y por cierto, qué mala pinta tiene lo de Kianup de Bruce, ha coronado el puerto a 5 minutos de la cabeza de carrera y no sé yo si este hombre ya no solo es que vaya a terminar o no la vuelta, sino que si va a terminar hoy la etapa, porque se le ve sufrir muchísimo en esa zona retrasada del pelotón.
0: No es el único, lo decíamos antes, se ha quedado por ejemplo también Santiago Buitrago, el corredor colombiano del conjunto Bahrein. Creo, si no me falla la vista, que otro de los que está ahí descolgado es Carlos Rodríguez, el corredor del Net Company Ineos. Es decir, hay gente que se va quedando y lo decíamos antes, hay mucha incógnita, hay que desvelar el estado de forma de muchos corredores que han venido aquí por pedigrí. Sí podemos pensar que puedan estar en puestos notables de la clasificación, pero ahora hay que dar pedales y ver cómo está cada uno. Andrés Cánovas, muy buenas.
6: ¿Qué tal? Muy buenas.
0: Y hemos visto a esto, como decíamos, ¿no? A Ede Bruce con la caída y demás. Bueno, estaba bastante marcado. Buitrago, a mí me ha sorprendido que se haya quedado tan pronto. Carlos Rodríguez, la verdad que todos teníamos claro que su líder o el líder de su equipo no era él. Hay que ver cómo está Esquilmos, pero que él no era. ¿De los demás qué esperas?
6: Vamos a ver, hemos visto también quedarse Almeida, pero es verdad que había tenido una avería. Pero
0: sí, eso te iba a decir, ha sido un problema mecánico.
6: Ha tenido un problema, o sea, no podemos saber 100% si había piernas o no. Pero bueno, lo más significativo sin duda es lo de Ude Brooks, porque confirma que está tocado físicamente. Su equipo ha confirmado que ha coronado el puerto en solitario a unos 5 minutos, cerca de un grupo de 10. Pero vamos a ver si es capaz de acabar la etapa, una etapa muy cortita pero muy exigente. Y en cuanto a lo de Decathlon, ayer comentábamos que a mí me parecía el bloque más fuerte junto al de UAE, al menos en montaña, y yo aplaudo estas aventuras valientes. Es cierto que Pogacar prácticamente es inabordable, pero Félix Gold tiene que hacer su carrera, pensar en qué es lo que más le conviene, con o sin Pogacar, y al igual que la primera etapa la crono le venía fatal, el final de la segunda también, hoy es su terreno. Es alta montaña, tienen que intentar aprovecharlo y ya sea ganando tiempo frente a Pogacar o frente a los demás, tienen que poner ritmo y ya comenzando la subida a Beisalis, donde yo creo que vamos a comenzar a ver el primer ataque de Tadej Pogacar en esta vuelta.
0: Es que sí, porque ya están poniendo ritmo. Izquierda y han cogido la cabeza de carrera los UAE.
2: Vine,
0: el decorado es diferente. Está Jay Vine y Pablo Torres. Es que no le quedan más compañeros. A Tadej Pogacar ahí delante. No sé si en el grupo no me ha dado tiempo a ver si quedaba, resistía Almeida al fondo o si quedaba alguno más. Jay Vine y Pablo Torres. 51 kilómetros, línea de meta en Andorra, ascendiendo Beisalis. Es el puerto más duro del día, decía Félix Gale en la salida, que es donde pensaba que se podía liar. Así que enseguida estamos con toda la ascensión, 6 kilómetros de subida todavía. UAE poniendo ritmo, poniendo marcheta. Es el momento de que las piernas demuestren dónde está cada uno. Es el momento de dejar claro a qué ha venido cada corredor a la vuelta.
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28: Andrés Canovas falla porque hoy ha dicho que iba a atacar en el Col de Ordino.
0: y se ha adelantado Tadej Pogačar, que quiere ganar esta vuelta
1: de ciclista
0: Nacho, España.
1: Vamos a desvelar todo, porque tú has dicho que atacaría en el último, o sea que...
0: Yo he dicho que habría que salir de dudas viendo dónde atacaba.
1: Y tú has dicho que atacaría en el último y yo en el penúltimo, pero es verdad que este hombre ahora reconocía en televisión española que Juanma Gárate sí lo ha clavado, ese sí que sabe. Ha dicho que atacaría en Baixalís y tal cual lo ha indicado, pues ahí lo tienes. A 50 de meta, marchándose solo.
2: 20 segundos le está metiendo ya a su rival, vamos, al hombre más fuerte, digamos, de todos los demás, que es Félix Gol. 20 segundos a 49 kilómetros de meta, se está marchando con toda la intención, está intentando dar un golpe encima de la mesa, lo está consiguiendo. Esta recta, que es larga, sirve para entender la dimensión de esa diferencia, de esa ventaja que ha adquirido, porque no mira hacia atrás y ahora ya prácticamente no le ve Félix Gol, que tiene 20 segundos perdidos. Un poco más lejos viene el grupo, digamos, de los mortales. ¿Quién está en ese grupo? De momento no hemos podido verlo al completo, pero tira Education First, creo que es Markel Beloki. Está Carapaz.
3: Carapaz.
2: Está Carapaz ya solo. Vale, es que antes tiraba un compañero y ahora no van dos. Si van
3: no es Markel, ¿eh? Márquez había quedado antes, bueno, ya.
2: Pues no sé quién es el compañero, es que no le veo porque la toma tampoco es. Será Jim Shaw, me imagino, o Juan Felipe Rodríguez, uno de los dos. Juan Felipe
3: por
2: Rodríguez.
3: Dimensión, sí. Juan Felipe Rodríguez,
2: sí. El colombiano. Es Rodríguez, es Carapaz, está Enric. A ver si vemos a
3: Rogli.
2: De momento la tele solo les. Está Rogli, está Esquilmose, está Only.
1: Johannesen,
2: está
1: Only.
2: Está Fortunato, Johannesen, Brenner, creo que es el otro, y me falta un corredor que me da la sensación de que era, es que no lo sé, que era un Bisma, podía ser Kuss, no lo sé, o Norhagen, es que no me acuerdo si era un Bisma.
3: Kuss.
2: Pues Kuss. Y poquito a poco el trabajo de Rodríguez está siendo bueno, ¿eh? Está acercando a Félix Gal, que igual se ha cebado, lo vemos muchas veces, claro, ha intentado salir con ese ímpetu, con el trabajo de su equipo, y está quizá pagando ese esfuerzo. Y por detrás lo han visto de otra manera, han dicho, mira, contra el enemigo no podemos, así que vamos a unirnos todos. A ver si minimizamos esas pérdidas. De momento, Pogačar en su sitio. Están respondiendo gente como Only, como Esquilmós, como Carapaz, como Roglic, que era otra de las incógnitas. No, de momento están ahí. Enric Mas también, por supuesto. Johannesen, que es otro de los corredores que yo creo que puede estar delante.
1: Es que están dando los live a Landa, pero yo no veo ningún Soudal, ¿eh?
3: No, Soudal no va ninguno.
2: No, creo que es Fortunato. Pero yo Soudal no veo
0: dicen
2: ninguno.
0: Aquí en Press Eclan,
3: no va ninguno.
2: Igual es Harold Tejada, claro. Es que yo no he podido ver toda la composición del grupo. Lo veo ahí en tiro de cámara rápido y me falta un Decaldón también por averiguar.
3: Bichot será, seguramente.
2: Será Bichot, ¿no? O Richitello, sí.
3: Lo que sí que me llama la atención,
2: pues
3: José,
2: mira, a Félix Gal le van a coger, Carlos. A Félix Gal le van a coger los de atrás. De momento, el ritmo ha sido mejor que el de Gol, que ha intentado seguirle. Me recuerda a lo que le pasó a Pellizzari en el Giro con Vingegaard, si recordáis. De salir, cebarte y al final lo pagas.
3: Exactamente.
0: Claro, pero tiene esa condición, ¿no? De que eres el segundo, que el supuesto hombre más fuerte y tienes que dar el do de pecho, ¿no? Pero bueno, lo va a pagar y ya lo de hoy, vamos, va a hacer una escabechina tremenda, ¿eh? Y me sorprende muchísimo lo de Roglic.
3: Sí que me ha llamado la atención.
2: No es nada que no esperásemos, ¿eh?
3: No. Decía que sí que me llama la atención, que quizás yo me esperaba un punto más, es acerca de los compañeros de Pogačar, ¿eh? Que recordamos que sí, Bain tiró 500 metros, no más, y en otro tipo de escenarios, por ejemplo en el Tour, en estas situaciones, en el grupo perseguidor y más en un grupo tan numeroso, siempre tenía algún compañero.
4: Sí.
3: Y aquí
2: Mira, ahora se han enganchado por detrás, ¿eh? Han entrado Pablo Torres y Jay Vine. Al fondo han entrado Pablo Torres y Jay Vine. Creo que está Widar también. Ha habido dos, tres que han entrado ahí ahora. Pero claro, han llegado ahora. Es decir, claro, la fortaleza no es la misma que la de otras grandes vueltas, ni mucho menos. Pero están ahí. Es decir, ahora han llegado, sigue tirando. La verdad que el chaval está haciendo una muy
1: buena interesante. A ver, que es que este chaval comenzó el año en el filial de Education First, no podía competir en prueba World Tour. Y creo que fue, no sé si el 1 de julio o el 1 de agosto.
2: El 1 de agosto.
1: Lo pasaron al primer equipo precisamente para que pudiera correr la Vuelta a España. Y está claro que es una decisión acertada.
2: Joder, pues sí, sí, tuvieron buen ojo, la verdad.
4: Espectacular,
2: que es el que está haciendo el trabajo. 55 segundos, casi un minuto, Dani. Quedan 2 kilómetros increíble. Para coronar. Va a coronar por encima del minuto. Va a llegar a meta. Yo te digo por encima de los 2 minutos, si no son 3, ¿eh? Sobre el segundo.
4: Joder, la verdad es que tiene un golpe de pedal que les que cuando arranca es... No hay quien le siga, la verdad. Y además este puerto es el más duro, con diferencia. Yo le conocí también en una Vuelta a España con un coche de invitados que no lo conocía y dije, madre mía, menuda emboscada de puerto, el Collao Besalís este. Y efectivamente hoy ha sido el puerto elegido para poner esas diferencias y dar el primer golpe de mano en esta Vuelta a España.
2: Y hay alguna conclusión, es verdad que es un puerto, digamos el primer gran puerto duro de la Vuelta, pero bueno, hay conclusiones, es decir, Carapaz viene a la general, ya teníamos poca duda, pero Carapaz viene a la general, porque está ahí, si no te desentiendes. Enrique, como es la Vuelta, pues a Enrique hay que seguirle dándole el voto de confianza de que con los terrenales va a estar ahí. Roglic, la Varga, que es su fan número uno, Roglic está respondiendo. Oye, pues probablemente este sea el grupito de candidatos, ¿no? Que de aquí al final se van a jugar el podio. ¿Puede incorporarse alguno? No lo sé, pero creo que más o menos estos son los que van a pelear por...
1: El que no esté aquí por lo demás. Ya no va a pelear el podio.
4: El que no esté aquí este grupo, hoy claro. Les va a caer mucho tiempo, ¿eh? A todo el que no esté en este grupo, hoy va a haber muchas diferencias para hacer 100 kilómetros.
0: ¿Está o no está? Roglic, sí. Es mi única preocupación.
4: Roglic, sí.
2: Landa, no hay un tiro de cámara hacia la parte de atrás. Tiro de cámara hacia atrás. Han entrado ahora varios corredores. Ha entrado, por ejemplo, Suesta, del corredor de Ineos, compañero de Only. Ha entrado Widar, el ciclista del Loto. Han entrado Jay Vine y Pablo Torres.
1: El que está muy cerca y merece mención es Ivón Ruiz, el de Ken Pharma, que también lo está haciendo muy bien en esta parte de etapa. Pero yo a Landa no le veo.
2: Ha entrado Tagwell también, pero yo a Landa no le veo por ningún lado. La tele, o sea, es verdad que los
4: Soudal no hay.
2: Le siguen dando. Yo no veo ningún Soudal, yo creo que Landa no está ahí.
4: No, el landismo le da, pero hoy creo que no está.
3: Comentábamos del grupo que persigue a Pogacar, que son los que posiblemente se vayan a jugar esas primeras posiciones y posiciones de podium. Y el que, si consigue en la etapa de hoy mantener lo que está haciendo hasta ahora, que es Roglic, se va entonando y tanto en Aitana como en... Bueno, sobre todo en Aitana, no pierde tiempo, gana muchos enteros para el podium con la contrarreloj. Porque con el resto, con respecto a Gol, con
2: esto,
3: respecto
2: esto es muy largo,
3: a Carapaz,
2: hay que ver cómo le pasan los días.
3: Claro, por eso decía sobre todo Aitana. También.
4: Yo he escuchado hoy a Pachi Vila, ¿no? Que ha dicho que lleva 4 semanas con una normalidad de entrenamiento. Yo pensé que el accidente, la caída entrando, había sido más cercana a la Vuelta. De ahí las dudas. Pero ya con 4 semanas se ha podido entrenar con normalidad, aunque haya perdido lo que perdió anteriormente por el accidente. Yo creo que lo está demostrando hoy, que está en una muy buena condición.
0: Que aquí era su objetivo en la temporada también, ¿no? Que no fue ni al Giro ni al Tour, que ha preparado todo el año esta Vuelta a conciencia. Y eso es cierto, que aunque tuvieras ese accidente y las cosas pues no fueran de lo mejor durante la temporada, un veterano de garra como él, a mí tampoco me dice mucho que no haya conseguido grandes resultados durante la temporada. Sí que es cierto que consiguió esa victoria en el campeonato doméstico. Pero vamos, tratándose de Primo Roglic, de la Vuelta, de la experiencia que tiene, la única duda es saber realmente el alcance de esa lesión, de esa caída, que oye, igual también jugaron con eso al despiste, vete tú a saber.
1: El que no está es Almeida, ¿eh?
2: 1'22, le quedan 500 metros para coronar, 500 metros para coronar, y le saca 1'22 a todo ese grupo, donde, repetimos, sigue tirando Juan Felipe Rodríguez, el compañero de Richard Carapaz. Donde está Richard Carapaz, por parte de Education First, donde está Enric Mas, por parte de Movistar, han entrado Vine y Pablo Torres, compañeros de UAE de Tadej Pogacar, está Roglic, que creo que está acompañado de su compañero Tagwell. Estaba también Visio y había otro de Caldón, que supongo que es Richitello. Oscar Oli tiene a Suestad, al ciclista, al compañero de equipo, al ciclista noruego. Está Skilmos, está Johannesen, está Brenner, está Harold Tejada, está Jarno Widar. Está Sepp Kuss junto a Nordhagen, que estaba ahí en el límite intentando engancharse. Y estábamos pendientes de si podía entrar también Ivón Ruiz, el ciclista del conjunto Kern Pharma. Corona ya Tadej Pogacar. La collada de Besalís ya es historia para la roja de la Vuelta. Ahora sí, relojes a correr para calcular cuánto tiempo
3: uno y medio,
2: saca
3: José.
2: Arriba. Claro, ahora marca uno y medio. Es que es una barbaridad.
3: Es una barbaridad.
2: Y además hay otro detalle. Es que en el grupo de perseguidores les está entrando gente. Es decir, no se está rompiendo el grupo. Les está entrando gente. Que igual a alguno le debería de dar que pensar. Igual, oye, vamos a mover, que igual Carapaz no va bien. Si el ritmo de su compañero es este, igual no va muy fuerte.
3: Bueno, lo que pasa que yo creo que lo mismo que pensamos todos los que estamos alrededor un poco de la vuelta, lo piensan también dentro de la vuelta, ¿no? Y yo creo que los directores, incluso los corredores que van en este grupo, están ya pensando en la guerra particular de luchar por el segundo escalón del podium. Y eso va a hacer que en este grupo aparezcan muchas miradas, un poco de conformismo y que vayan cayendo por su propio peso, ¿no? Nadie se quiere mojar, porque más después de lo que le pasó a Félix Gol, que intentó salir con Pogacar y posiblemente, como bien decía antes Nacho, lo termine pagando en la etapa de hoy. Entonces, todos yo creo que van a ser un poco más conformistas.
2: Allá va Carapaz, van a pasar 1.38, ¿eh? 1.38 de desventaja. Vaya golpe de mano, no había demasiada duda, es decir, todos teníamos claro que era el dominador, el tirano, absoluto rey de esta Vuelta Ciclista España, que él tampoco tiene nunca condescendencia con los demás, es decir, yo soy el más fuerte, el que quiera que me siga, y al final me parece la forma más lícita de competir, yo vengo aquí a ganar, para eso me pagan, para eso quiero ser el más grande, y en mi derecho estoy de intentar marcar territorio cuanto antes. Teníamos la duda de si se iba a llevar la roja desde Mónaco hasta Granada. Pues a partir de ahora, con las diferencias que va a sacar hoy, o ellos motu propio deciden que sea otro el que la lleve algún día para evitar trabajo, o me da la sensación de que aún así, de que si
3: va a ser
2: una catástrofe en forma de caída o problema de salud, tenemos líder de aquí hasta el final, pero es lo que tiene tener al más grande, es lo que tiene tener a Pogacar. Estas cosas pasan, esto es la Vuelta Ciclista a España, esto es Andorra. Y pendientes estamos, por supuesto, de cómo está en cada momento la clasificación general. Te recuerdo cómo estaba al principio de la jornada, que ya sirve de poco. Pero bueno, Pogacar era líder, Visió, que es el cuarto real, estaba a 12 segundos. Roglic, por ejemplo, estaba a 26, Heiter estaba a 29, Lorenzo a 30, era el top 15. 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

0: descenso también el de Pogačar, ¿eh? Vaya descenso el de Tadej Pogačar, 1.40 casi de ventaja. Marc Vasco, son, a ver, las carreteras de Andorra no son demasiado peligrosas en el sentido de que muchas corresponden a puertos que conducen a una estación de esquí. O sea, son más o menos practicables para coches, para un ciclista es relativamente cómodo bajar. No sé si hay alguna trampa de aquí a la meta o cómo ves lo que queda.
1: No, en principio, como bien dices, ¿no? Además con la apuesta que hace el gobierno de Andorra para atraer contra más ciclistas mejor, casi más de 150 profesionales viven aquí entre los corredores de ruta, muchos últimamente también de BTT, muchos también ciclistas en los últimos años. Las carreras también se van cuidando año a año para poder traer etapas tanto de la Vuelta como el Tour, que precisamente fue en Bexarís donde se rompió la última en el 2021. Ese año fue Sepp Kuss, con la otra vertiente, subiendo desde La Massana, donde ahora van a llegar para encarar el Coll d'Ordino. Pero en principio, como bien dices, las carreteras están bien, no hay ninguna, no tendría que haber ninguna complicación para Tadej ni para el resto de corredores.
0: De momento 40 kilómetros por delante, bajando Bexarís, camino de Ordino, va a ser el siguiente puerto que va a devorar Tadej Pogačar. Yo decía 3 minutos en meta, igual son más. Habrá que ver a qué nivel sitúa la exhibición de hoy el corredor esloveno. De momento 1.40 sobre todos sus perseguidores. Y como digo, son 40 kilómetros a meta con dos puertos por delante. Es imparable. Es un corredor para la historia, Tadej Pogačar, que nos va a brindar una tarde de ciclismo absolutamente inolvidable. Cuando lleguemos a Granada dentro de 2 semanas, recordaremos que aquí fue Camino de Andorra donde asestó el primer golpe de mano a la carrera. Tadej en solitario, los demás persiguiendo, 1.40 de ventaja. 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

0: las 4 y 36, las 3 y 36 de la tarde, si nos escuchas desde Canarias, para tratar de explicar lo que está haciendo esta bestia encima de su bicicleta, intento hacer un pequeño resumen. Estamos en la cuarta etapa de la Vuelta Ciclista a España. Consta de 104 kilómetros, 800 metros. Salía de Andorra la Vella, llega a Andorra la Vella. Había que pasar el Port d'en Valira, el Collado de Beixalís, Ordino, los tres de primera, y la Comella de tercera categoría. Pues bien, Tadej Pogačar se ha liado la manta a la cabeza en el ecuador de la carrera. A 51 kilómetros ha soltado un ataque que nadie ha podido seguir. Lo ha intentado Félix Gall, pero ha sido capturado por los de atrás. Y ahora mismo, rueda a punto de arrancar la subida a Ordino, que son 10 kilómetros al 7%, con 1 minuto 50 segundos de ventaja sobre los demás. Pogačar hace una carrera, el resto hacen la otra. Así que en esas estamos, él arranca su ascensión. Los demás intentan recuperar, coger fuerzas, mirar al resto, buscar caritas. Y es una vuelta en dos dimensiones, la Varga. Y esto ya lo veíamos venir, y es que es así. Es un animal competitivo, Tadej Pogačar.
1: Sí, sobre todo que es que ellos mismos, ¿no? No se han escondido, ya lo decían en la previa. Yo cuando escuché a Machín, que es alguien, ¿no?, que es súper educado, que siempre trata con muchísimo respeto, cuando dijo que querían ganar la vuelta lo más pronto posible, me nos sorprendió tanto que ya sabíamos, ¿no?, que hoy iba a atacar. Cánovas decía en Comella, yo decía en Beisalís, pero por el resto no sabíamos muy bien cuándo lo iba a hacer, y ha dado un golpe de mano. A mí me parece tremendo, y quiero ver cómo afronta ahora la carrera, ¿no? Si se lo va a tomar con calma, si va a pichar el acelerador, si va a pensar tope en el Mundial en Europeo, en Eslovenia, o lo que decíamos, va a ir a por todos los récords, quiere superar el récord de metas de 13 victorias, va a intentar ayudar, no sabemos si algún compañero suyo como Pablo Torres, ¿no?, que está respondiendo muy bien, o cuál va a ser su actitud, ¿no?, si va a hacer como con Del Toro en el Tour, o cuál va a ser su plan. Y esa creo que va a ser un poco la estrategia, ahora que hablabas de que Pogačar hace su carrera por un lado y el resto el otro.
2: Va a ir a por todo, Nacho. Está claro que arrancar donde arrancó, hacer la bajada como la hizo y empezar a subir el siguiente puerto como lo está haciendo, va con, si puede meter 4 minutos, no va a meter 3.
3: Ahí va yo. O sea, es que estamos en una dimensión que no es una barbaridad pensar que hoy llegue con 4 minutos sobre el segundo.
2: Sí.
0: Yo os he dicho 3 y llevo un rato pensando que me he quedado corto, ¿eh? O sea, ya hace un rato, si recordáis, os decía 3 minutos y digo, bueno, 3, es que van a ser, lo que dice Andrés, es que probablemente sean 4.
2: Claro, pero no solamente por lo que va a meter Pogačar. Eso es.
0: Miedo, Carlos.
2: Eso
0: atrás
2: es,
0: nadie
2: eso
0: se atreve
2: es
0: a dar una pedalada que pueda aprovechar otro.
2: Claro.
4: No, porque lo
2: claro
4: va a pagar.
2: Claro.
0: Y porque están entrando gente detrás, Dani. O sea, ha entrado mucha gente. Ahora se mueve, por ejemplo, De Bruyne, el ciclista del conjunto Alpecin, que ha entrado por detrás. O sea, ahora el grupo tiene 23, creo que son. Porque creo que son 23. Ahí faltan en algunos, la organización de la vuelta y demás. No recoge, por ejemplo, a Norhagen, que sí que está. No es demasiado preciso. Creo que son 23 corredores los que están en ese grupo. Pero vamos, han ido entrando por detrás ciclistas y la ventaja se está abriendo mucho, pero también porque muchos de ellos tienen ese temor de que si yo tiro igual, al final eres tú el que se aprovecha de mi trabajo. Así que a ver qué hace el resto, porque obviamente lo que pueden jugarse de aquí al final son las otras dos plazas de podio.
5: Claro, pero por eso es el miedo que tiene ese grupo. Ese grupo está corriendo ahora mismo como si no estuviera Tadej en carrera.
2: Exactamente.
5: Cada uno.
1: Mira, os doy un dato de mi cabeza privilegiada, que lo estoy robando del Racecenter de la Vuelta, realmente. Hablando de la mayor exhibición de Tadej Pogačar en un Gran Vuelta, se lo preguntan en el Racecenter de la Vuelta, porque claro, este año 43 kilómetros en la sexta etapa del Tour de 2026, a 39 kilómetros en la Vuelta de 2019, cuando se marchó en solitario en Gredos, y a 34 kilómetros en la 20 del Giro 24, cuando acababa, ¿no?, en Bassano del Grappa. Y es que es verdad que puede ser esta la mayor exhibición de Tadej Pogačar, una Gran Vuelta, no sé cómo lo veis.
5: Sí, ya por distancia.
0: Yo estoy intentando recordar, Dani, y por distancia. Es verdad, a ver, yo sí pondría un asterisco, Clavero, y es que los rivales, con todo el respeto para los que hay aquí, no, pues eso, no está Vingegaard, que ha sido su gran rival durante todos estos años, Roglic no es el que era, y pues Renko, ¿no?, a lo mejor también falta. Es decir, no son los mejores rivales que se puede encontrar. Pero es que la ambición hay que
2: seguramente, José, José, seguramente no son los mejores rivales, pero tampoco sea la mejor aproximación de Pogacar a la vuelta. Que hay que recordar que viene, claro, viene del Tour, de descansar, o sea que bueno.
5: Sí, pero yo
2: es que lo que está haciendo es
5: lo que le ha permitido llegar tan bien a la vuelta y decidir finalmente que venía a la vuelta es acabar el Tour lo bien que lo acabó gracias a la retirada de Vingegaard, que no le hizo exprimirse tanto como en otras ocasiones.
3: Y tomarse,
5: y al final yo creo que eso ha sido otra circunstancia de que esté en la vuelta.
3: Es que Pogacar no se fue a hacer otra concentración de altura, se fue a Eslovenia, le prepararon una carrera homenaje donde fueron varios corredores, pues Perichotti, Del Toro y demás. Luego se fue a ver el Tour femenino cerca de casa para apoyar a Urska un par de días. Es decir, él, más que prepararlo físicamente, que lo habrá preparado seguro, que habrá entrenado, lo que necesitaba era desconectar unos días, tomar aire, descansar y llegar aquí a la vuelta, pues como ha llegado, para sentenciar lo antes posible. Y por lo menos se está manteniendo esos dos minutos, porque de nuevo Decathlon, ahora Mühlberger, están apretando, intentando que Gol al menos saque provecho al trabajo de sus compañeros.
2: Sí, pero poco a poco sigue para arriba.
0: Se está rompiendo ese grupito, ¿eh? Se rompe un poquito ese grupo. Está Félix Gol aprovechándose, como decía Andrés, de Mühlberger y también de lo que le pueda ofrecer el ratito que le quede a Visio, porque son los dos que le van a acompañar en este tramo. Son dos corredores que están endureciendo. A la rueda de Félix Gol se pegaba Oscar Only. Estaba también muy atento Sepp Kuss. A ver los demás hasta dónde pueden llegar. Repetimos, es otra batalla. Es muy interesante, la vamos a disfrutar muchísimo. Es la pelea por el podio de la vuelta y lo vamos a hacer durante todos estos días que quedan, que estamos solo en la cuarta etapa. Hoy estamos presenciando el golpe letal, tremendo. Tiene pinta de que definitivo de Tadej Pogacar a la general, pero el resto tiene todavía muchas cosas que decir. A ver hasta dónde pueden llegar. Y ahora en Ordino Arcalís se está tensando la cuerda también en ese grupo perseguidor, que ya está a 2.03 de la cabeza de carrera. Se descuelga Pablo Torres, se descuelga Leo Visio, se quedan también muchos de los corredores que habían enlazado, caso de Cristian Rodríguez y demás, que habían entrado en este tramo de descenso. Y en la cabeza de ese grupo, en la cola de ese grupo, sufre Harold Tejada, empieza a sufrir Enric Mas. Y por delante veo el ritmo de Mühlberger, con Félix Gol, con Oscar Only, con Sepp Kuss, con Jarno Widar, que puede ser uno de esos tapados que nos depara siempre la vuelta, Richard Carapaz, y muy poquitos más quedan ya ahí, ¿eh?
3: Sí, está Mühlberger, Gol, Only, Kuss, Esquielmose, Vidar, estaba Tejada cola, estaba Enrique cola,
0: Carapaz.
3: Y Carapaz, sí.
2: Y Carapaz, y ya no sé si cola también, ¿eh?
0: Creo que está justo delante de Enric, está Roglic.
3: Sí, ahí justamente va con
2: Tejada ya fuera.
5: Es que Félix Gall tiene
0: y
5: que hacer su
0: está
5: carrera.
0: En el balcón, ¿eh? Enric en el filo.
5: Sí, Félix Gall tiene que hacer su carrera independientemente de Pogacar, ¿no? Y había entrado mucha gente. Y luego, de cara a etapas futuras y a contrarreloj y a estrategias, estaba claro que tenían que seguir haciendo su trabajo y apostar por él y limpiar un poco ese grupo.
3: Nueve son los que van en el
0: es
3: grupo.
0: Es que el problema que tienes con Pogacar, Andrés, es que, vale, él cambia el ritmo. Tú te intentas agarrar, intentas ser valiente. Soy un poco más rápido que los mejores, vale. Pero claro, es que no me puedo ir con él porque no le aguanto ni un rato. Entonces me quedo en tierra de nadie. Ha parado y ahora, fíjate, Mühlberger le lanza y ahora sí tensa la cuerda a Félix Gall. Se lleva a Oscar Only. Cuidado con este movimiento, que también es importante. Están recortando algo de tiempo a Pogacar. Están a 1.54 ahora y Félix Gall se mueve en compañía de Oscar Only. De momento el resto no puede dar réplica a ese movimiento. Carapaz, Enric Mas, Sepp Kuss, Esquilmos, además de Mühlberger y Jarno Widar, son los que se quedan un poco a la expectativa, intentando que la diferencia que ha conseguido con ese tirón Félix Gall junto a Only mengue, pero ahora mismo son los dos más fuertes en esta ascensión. Se marcha el segundo del Giro de este año y el cuarto del Tour del año pasado.
2: Están reviviendo el momento que vivieron hace apenas 10 días en la Vuelta a Burgos, en la...
5: Tal cual.
0: Es verdad.
2: Sí, sí, en el escudo. Sí, sí. Pero ahora es Félix Gall el que aprieta a Only al revés.
1: Por delante.
3: Si pasan, si se entienden, yo creo que pueden hacer camino, porque como bien decís, están fuertes, vienen en un buen nivel, y de momento parece que hay concordancia entre ambos y están tirando para intentar abrir, no pensando en Pogacar, pero sí en abrir huecos sobre Carapaz, Roglic y demás.
5: Hombre, Rodley, de cara a pensar a la crono, sí que tienen que meter lo que puedan los días de montaña a Rodley, que haya llegado más justo de preparación.
0: De momento se van a, bueno, van abriendo en torno a los 10 segundos, más o menos, es lo que tienen. No, no tienen mucha ventaja, pero bueno, han abierto un hueco y sí puede ser significativo, ¿no? Que pueden ir marcando territorio también, pensando en que sean los dos más fuertes en montaña para el podio. Pero claro, aquí luego queda una crono, recordamos, entre el puerto de Santa María y Jerez de la Frontera en la última semana, es el jueves de la última semana, en tierras gaditanas, y es que por delante hay muchísima montaña, muchísima montaña. Valdelinares, Aitana, Calar Alto, La Pandera, la penúltima etapa con toda la Sierra de Granada. Hay muchísimos días para seguir peleando todo esto, y luego trampas, porque hay muchos días en los que el recorrido, Barredo, es verdad que no marca un final en alto, pero hay un puerto de primera a 10 kilómetros, que si el resto se mueve, si hay ambición, nunca sabes a quién vas a pillar a contrapié en alguna tarde de estas de calor y humedad, que es lo que se van a encontrar luego.
2: Así es, ¿no? Lo decíamos el primer día, ¿no? Que estamos quizás ante una de las vueltas más duras de los últimos años. Uno, por dureza acumulada en etapas, o sea, día a día. Dos, por encadenamiento. Y tres, por el formato de las etapas, que nos tenía acostumbrado más a etapas monopuerto y así, pero este año hay pues varias etapas como la de hoy, con encadenados, que es cierto que es una etapa corta, pero que las diferencias que pueda haber son bestiales, ¿no?
0: Ahora cogiendo en primera persona Roglic y Enric Mas la responsabilidad de ese grupo perseguidor, ¿eh? Roglic, personalidad al máximo, intentando reducir los 15 segundos que tienen de ventaja Oscar Only y Félix Gol. A 2.02 están la pareja que marcha en segundo y tercer puesto provisional de la carrera. Y a 2.16 viene Roglic con Enric Mas, con Carapaz, con Kuss, con Esquilmos, con Buidar.
3: Sí,
0: son los que están intentando perseguir.
3: Ha cambiado de plano el realizador justo cuando estaba dando muy malas señales, sí. Enrique.
0: No, yo creo que están como relevando, ¿no? Es que da la sensación de que van tirando como...
5: Va tirando
0: turnando,
5: como
0: porque
5: con
0: ahora estaba
5: él,
0: Vida adelante.
5: No, pero no lleva buena pinta, la verdad.
0: Pues mira, de estas sorpresas es que el Moss ha habido un momento que estaba haciendo también la goma con Mühlberger cuando se ha puesto a tirar Roglic. De todos estos que van ahí detrás, la gran sorpresa, digamos, el tapado que descubre la vuelta este año es Widar, ¿no?
3: Sí,
0: no hay ninguna duda.
3: Es un corredor con mucho potencial, pero hasta el momento bastante irregular. Es verdad que muy joven. Lo bueno para su equipo, han conseguido renovarle. Dalí se marcha, pero han conseguido atar a Widar, que es un corredor que ya ha sonado tanto este año como el pasado para salir. Y bueno, de momento aquí respondiendo bastante bien en su primera gran jornada de montaña, y dando por hecho que sí, que aunque quizá le falte un poquito de regularidad, que las condiciones las tiene.
0: Al final estamos hablando de un corredor que ha ganado pues el Giro Next Gen, es decir, el Giro para jóvenes, que ha sido segundo en el Tour del Porvenir por detrás de un tal Paul Seixas. Es decir, es un chaval que...
1: es de estos corredores que habla mucho Andrés, Carlos, de los jóvenes, de los nuevos Eixar, de los nuevos Pogacar y tal, y luego les cuesta mucho llegar, que hay mucho.
0: Bueno, pero
1: este
0: ahí le
1: estilo.
0: Tenemos, ¿eh?
1: Y ahora sí, por eso, tío, que
0: mira,
1: esto es
0: quién
1: un pase
0: tenemos,
1: adelante.
0: La Varga, mira, perdona que te corte, que te va a hacer ilusión.
2: Qué buena noticia.
0: Se mueve Primo Roglic, gracias.

0: el campeonísimo de la Vuelta, 4 victorias en su haber, es el vigente ganador de la carrera. No, fue ganador, la última vez fue hace 2 años.
1: El vigente rey.
0: Perdón.
1: Es el rey de la carrera.
2: Llega a la Vuelta y se transforma.
0: Ahora, yo creo que han visto la debilidad de Carapaz. Se mueve Enrique Mas, se mueve junto a él Sepp Kuss, quiere salir Widar. Creo que han visto que a Esquilmós y a Carapaz se les está haciendo bola la subida y están intentando progresar todos los que estaban en ese grupo. Se mueven ahora Enrique Mas y Sepp Kuss, mismo movimiento que el que hizo Primo Roglic hace un momento en plena ascensión a Ordino. Se agita ese grupo perseguidor.
3: La verdad que el movimiento de Roglic no me lo esperaba para nada, ¿eh? Se le veía un pedaleo que recordaba al Roglic rey de la Vuelta, como comentaba ahora la Varga, ¿no? Muy, muy ligero, sentado. La verdad que francamente bien, muy bien.
2: Es que ese cambio de ritmo, de no estar aquí Pogacar, estaríamos hablando ahora mismo de candidato a ganar su quinta vuelta, claramente.
0: De momento ha llegado y se ha quedado ahí, ¿eh? Yo tenía la duda de si llegaba iba a intentar dar otro tironcito. De momento ya son 3, Gal, Only y Primo Roglic. Grupo de 3 a 2.19 de Pogacar. No sé si lo está tomando con más calma Pogacar o que atrás también se ha avivado el ritmo, pero más o menos se ha estabilizado la diferencia. Está metiéndoles algún segundito en esta subida, pero se ha estabilizado. No es la sangría que hubo en el tramo de Beisalís en la bajada. Ellos 3 a 2.19, como digo, son Félix Gall junto a Only, junto a Roglic, y les tienen bastante cerca, ¿eh? Sepp Kuss,
3: se están acercando,
0: que obviamente
3: también,
0: gana enteros con esta ascensión y se va a meter también muy arriba en la general porque su crono no fue tan mala como otras veces. Y Enric Mas, los dos vienen muy bien ahí, ¿eh? Muy bien ahí y muy bien Enric, que lleva pues más de un año sin encontrar su golpe de pedal, más de un año sin ver su mejor versión, pero oye, llega la vuelta, este año sin tantos problemas, y ahí le tenemos otra vez. Obviamente no está para ganar, pero cuidadín que se puede meter en la pelea por el podio.
3: Sí, una muy buena noticia, ¿no? Que... como bien dices, parece que Andorra, si no recuerdo mal, ¿no? Fue la donde consiguió Enrique victoria en la vuelta que consiguió hacer el podium. Y bueno, es llegar la vuelta y venirse arriba. Yo creo que encima se le ve con su pedaleo de cuando encuentra esas buenas sensaciones, ¿no? Y después está el aspecto mental, el verse hoy cerca de los que van a ser sus rivales por el podium. Creo que le puede dar alas al mallorquín también. Carapaz es el que no va, ¿eh?
0: Es que yo creo que se han dado cuenta de eso, de que Carapaz no va y saben que es un rival al que no le puedes dejar respirar. Esquilmós sufrió también antes, hubo un momento en el que hacía bastante la goma, os decía que se quedaba junto a Mühlberger. Y luego, por ejemplo, Vidar ha intentado salir al cambio de ritmo de Enric, pero no le ha dado, entonces se ha quedado ahí en ese grupo. Ahora mismo son Félix Gall, Only, Roglic, Enric y Kuss, que han entrado. Y a 20 segundos viene Mühlberger, el compañero de equipo de Gall, junto a Carapaz, junto a Esquilmós y junto a Vidar. Todo eso en esta dimensión, en la terrenal. En la otra, en la de los superhéroes, está el héroe de Marvel, ponedle vosotros el apodo que queráis, Tadej Pogacar, que les lleva 2 minutos y medio y les queda, pues ahora mismo, le quedan 3 kilómetros para coronar y 29 para meta.
3: Vas a acertar, José, va a estar cerca de los 3, ¿no? Más cerca de los 3 que de los 4.
0: Pero yo creo que al final lo van a superar, ¿eh? Yo creo.
3: Sí, que no se miren por detrás porque va
1: que
3: a estar
1: disfrute
3: entre
1: 3 el paisaje,
3: minutos,
1: Tadej,
3: sí.
1: Y se quede ya tranquilo que esto está hecho.
3: Mira, Enric.
4: Está claro que se quedó con ganas ayer de haber ganado ayer y hoy ha salido por todas, Tadej.
0: Es que claro, el récord de la vuelta, el récord de victorias de la vuelta es, para cualquier persona cabal sería imposible. Es el récord de Mertens con 13 victorias en una edición. 13 victorias.
1: Bueno.
0: Estamos en la cuarta etapa.
1: La granizada es la que le ha fastidiado el récord.
0: Si no se anula, eso iba a decir, si no se anula la de ayer, llevaría 3 de 4, porque no hay duda que ayer ganaba. Llegaría 3 de 4 y podría ser el reto que se podía plantear.
3: Claro.
0: Ser el tío que más... Bueno, sería una salvajada.
3: Y más, José, con lo que comentabas tú antes. Aitana, La Pandera, Calaralto, Granada, La Crono... Es decir...
1: va a ganar sin querer, pero bueno, yo por eso

0: Eso te decía yo, de ver cuál es su actitud, se irá por todas y quizá... Yo no descarto que de alguna manera pise el freno, o intente dejar alguna claro. de sus compañeros.
1: Si no, y hay 13, muchas etapas en las que tú, en las que él va a decidir. O sea, hay muchas etapas que casi vas a ganar por obligación. Es decir, hay etapas llanas con un puerto final. A poco que tu equipo controle la escapada, lo vas a ganar. Porque es que vas a ganar porque sí, por inercia, eres el mejor. Luego hay otras, claro, en las que hay algún puerto de montaña anterior, en las que a lo mejor hay etapas que si él quisiera podría seleccionar con un puerto de primera. Recuerdo, por ejemplo, creo que es la de Castellón, un puerto de primera y luego 20 kilómetros hasta meta. Que ahí todo depende de cómo se lo plantee.
2: Con este rato. Con este rato encima
1: ahí,
2: esa etapa
1: no correrá tanto riesgo, claro, pero
2: bueno
1: pero que todo
2: no correrá
1: de
2: tanto riesgo,
1: claro,
2: o pues lo sí. quiere hacer en solitario para no correr riesgos como hacen Strade Bianche en los tramos complicados,
1: no
2: me
1: moleste nadie, ¿no?
2: Claro.
3: Lo que está claro es que Carapaz le vienen mejor al menos las etapas más duras, más largas, con más desnivel acumulado, pero aún así no se está rindiendo. Se está acercando, está a 15 segundos del grupo de Gol, de Only y demás, que está habiendo dudas, pero está cerquita. Y mientras tanto, delante, ya te digo, casi 3 minutos, va a coronar en torno a esos 3 y vamos a ver a partir de ahí cómo se lo toman, si sigue habiendo diferencias, pero yo sigo pensando en esos 4 minutos en meta, ¿eh?
1: A ver cómo está la meta, a ver cómo está precisamente Andorra, la bella, para recibir precisamente al ganador de etapa, porque va a ser Tadej Pogačar. Marc Vasco, por abajo, ¿cómo están las cosas? ¿Cómo están los ánimos? Dame detalles de lo que nos queda por delante. Estamos a punto de coronar Ordino.
4: Pues cada vez va llegando más gente aquí a la línea de meta en Andorra la Vella, la misma donde Sepp Kuss ganó su etapa en el Tour 2021, precisamente por delante de Alejandro Valverde, con solecito, con la gente animada, contenta, muchos viendo y disfrutando de esta exhibición de Tadej Pogačar en estos últimos kilómetros del Coll Ordino. Como bien decía, se subió por última vez en 2023, coronó primero Eduardo Sepúlveda, camino de Arinsal, donde Remco Evenepoel se llevó esa etapa a lo alto de la estación, y ahora poco a poco camino a La Comella, el único de los puertos del día que no es de primera, es un tercera, 3,9 kilómetros al 5,9% de pendiente mínima, y justo desde que se corona ya hacia abajo, hacia esta línea de meta de Andorra la Vella, con algunas curvas complicadas, sobre todo en el tramo final, antes de enlazar esta línea de meta aquí en la avenida Tarragona de la capital del Principado de Andorra.
1: Está valiente Enric Mas, está valiente Enric Mas, tensando la cuerda, le costaba reaccionar a Félix Gall, no sé si fue porque le pilló un poco a contrapié o porque de verdad empieza a ir justo el austriaco, que la duda está ahí, ¿no? ¿Pagará o no pagará la ambición de intentar salir al cambio de ritmo de Tadej Pogačar? Quizá eso le puede haber dejado las piernas un poco pues, de demasiado duras, ¿no? Para responder a los cambios de ritmo ahora de sus rivales, de los que son sus rivales reales, por el segundo y tercer lugar del podio. Pero ahí se sigue intentando defender como gato panza arriba Richard Carapaz. Son 23 segundos, les ha tenido a 14-15. Cada cambio de ritmo delante penaliza al ecuatoriano, pero no se rinde. Este sí que pone cara de esfuerzo, rostro duro. Sabe la locomotora del Carchi que tiene que pegarse como pueda a este grupito, a ser posible. Cerquita en la cima para el descenso, intentar acercarse. Y a Félix Gall le está costando cerrar esos huecos. Los cierra porque se acaba uniendo. Pero cuidadín, no le pase factura a Dani Clavero.
2: Los cambios de ritmo.
1: Y haber intentado ir con Pogačar.
5: Sí, claro. Es que las etapas estas tan cortas y tan explosivas son un poco trampa, ¿no? Le hemos visto a Henry pasar malos momentos. Ahora va bien, ahora va súper. Y bueno, este es una de las posibilidades que cabe, que al final lo acabe pasando mal. Yo creo que al final el último puerto suben por el lado más fácil y que este grupo está destinado a llegar juntos.
2: Comentabas lo de Carapaz, José, que es un sufridor, pero es que él sabe que tiene que pasar este tipo de etapas. Si algo caracteriza a Carapaz es la recuperación, que cuando la carrera se pone dura es un sufridor como nadie, y sabe que si está cerca de ellos su oportunidad va a aparecer y que después es valiente. Seguramente tiene marcadas una o dos etapas para buscar fugas, arrancar de lejos y recuperar tiempo.
1: Sobre todo que es un corredor que sí que se sale del guión, es decir, él sí que puede sorprenderte en lugares donde a lo mejor el resto no se lo espera.
3: Pero le falta gas,
1: mucha guerra.
3: Le falta gas.
1: Claro, no,
3: de hecho,
1: la intención, claro.
3: Ahora
1: claro.
3: Pasa Vidar. Incluso le está costando seguir a Jarno Vidar, se está abriendo y Mühlberger está pasando para seguir al belga.
1: Tengo una duda. En la vuelta de 2017, en aquella última vuelta de Contador, en la etapa que acaba en Andorra, que también era la tercera o la cuarta, si no recuerdo mal, fue la vuelta que sale de Nimes. En el día de Andorra, Alberto Contador se deja mucho tiempo. Luego eso es lo que le acaba impidiendo estar en el podio. Creo que donde se descuelga es en la Comella, ¿no? Si no recuerdo mal. En el último puerto del día, que era yo creo que era la Comella. No sé si subía por este lado, yo ya tengo ahí la duda, pero creo que es en la Comella.
4: Sí, fue la Comella también por la misma vertiente. En ese estaba eso sí, la línea de meta en la calle, digamos, paralela donde está la de ahora, pero sí, fue también en la Comella, subiendo desde Escaldes, por donde van a subir hoy, donde Alberto se quedó ese día, la que acabó siendo su última vuelta, donde se impuso Vincenzo Nibali en esa etapa aquí en el Principado, también en la capital.
0: Uf, sí, mira, Nibali, otro que andaba poco,
1: No, al barco de Nibali yo también me subo, ¿eh? Yo ahí, y a mí Rolly me gusta también, pero bueno, Nacho Lavarga es el líder del fan club de Primo Roglic, que sigue tirando de ese grupito. 3 minutos es lo que pierde el quinteto. Ahora ataca otra vez Enric Mas. Se estaba tirando del grupo Primo Roglic. Se mueve Enric Mas. Le estamos viendo ambicioso, ¿eh? Le estamos viendo valiente. Sin nada que perder a Enric Mas. Así nos gusta ver al de Arta. Oye, lo que tenga en las piernas. No le vamos a pedir más. A lo mejor que no saque el codo ahí a los 100 metros de atacar. Eso sí que es verdad que oye, si haces el ataque, tira para adelante. Pero oye, además, el fondo alegra, ¿no? Volver a verle ahí delante. No.
2: Este ataque era para la Varga, ¿eh? Porque atacó a lo Mikel Landa, cogido abajo.
1: Sí, pero el codo se le ha deslizado rápido.
0: A mí me gusta porque ves que se les ve que le están poniendo ganas, ¿eh? Que no tienen las fuerzas que quizá quisieran. No sé hasta qué punto puede afectar.
2: No, sí que las tienen. Nacho.
0: Lo de ayer,
2: pero. Lo que pasa es que el otro tiene más.
0: Sí, pero no digo. Pero estos juegos artificiales que estamos viendo, ¿no? Estas. Que hoy igual vemos alguna explosión a este paso, ¿eh? Como la de Carapaz, por decirlo de alguna manera. A mí me está gustando porque está la carrera bastante más loca de lo que se podía presumir en un inicio, ¿no?
3: Y luego la obviedad, o sea. Roglic, más 2 años con altibajos, muchas dudas. Uno ha ganado 4 veces la vuelta, otro ha sido 4 veces podio y llegan aquí y se transforman. O sea, es su carrera de los dos. Al final están haciendo la mejor carrera de todo el año. Es el cuarto día solo, pero están a un nivel que no han mostrado en el resto de la temporada y creo que es una noticia muy positiva, no solo para ellos, sino también para el espectador.
1: Mientras tanto, Pogacar va lo suyo, que lo llevamos a lo mejor unos minutos sin decirlo. 3 minutos, 10 segundos.
5: Se va a los 4, como había dicho.
1: Esa es la gran duda. Venga, a ver, ¿más cerca de 3 o más cerca de 4? Clavero.
0: De 4.
5: Yo de 4, venga.
1: La verdad ya lo ha dicho Andrés o Carlos.
2: Supera los 4.
3: Va a pasar los 4. La comida son solo 4 kilómetros. Sí. Pero yo creo que va a llegar a los 4 y 10, 4 y 20, por ahí va a andar.
1: Marc Vasco, que tú que estás en línea de meta.
4: Más de 4 también.
1: Es que también creo que va a sacar más de 4, ¿eh? Quedan 23 kilómetros y medio, 3.08, van a coronar ahora los demás Ordino. Vamos, los demás, el grupo de Kuss, de Gol, de Enric Mas, de Only y de Primo Roglic. Que están sacando más o menos medio minuto al de Carapaz, que estaba hasta sufriendo ahí, pero el tío se ha agarrado, se ha aferrado a la rueda de Vidar y viene con Skilmos y con Mulberger y van a coronar en torno a los 3 minutos y medio. Esas son las diferencias. 23 kilómetros a meta en el día en el que Tadej Pogačar está destrozando la vuelta. 3 minutos le saca a los 5 perseguidores, 3 y medio a los que vienen por detrás. El esloveno camina firme a por su segundo triunfo en esta edición de la Vuelta. Recordamos, sería el quinto en toda su vida deportiva, porque allá por 2019, cuando era un jovencito casi desconocido, se destapó en esta carrera para convertirse en el extraterrestre que es ahora mismo. 23 kilómetros para recibirle aquí en Andorra, contarte el desenlace, que es previsible, la victoria parece cantada, pero este hombre es para disfrutarlo, es leyenda del deporte mundial. Está aquí en la Vuelta a España y nosotros te lo contamos en Radio Marca.
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5: En Andorra están muy bien mantenidas. El asfalto, incluso mojado, sujeta mucho. Algo muy diferente a lo que van a tener por la zona de Levante y demás, donde el asfalto, si está mojado, se convierte en una auténtica pista de hielo. Entonces hoy sí están disfrutando todos en la bajada y hay poca diferencia entre unos y otros.
2: Está claro que no tiene que superar los límites, pero siempre se dice, ¿no?, que cuando bajas con demasiado cuidado también rebajas un poco la tensión. Entonces tiene que bajar rápido para mantener la concentración y no no cometer ningún error. Es cierto que sin superar esos límites, porque no tiene necesidad de arriesgar en exceso, pero le vemos que está bajando rápido. Además, relanzando después de cada curva, no quiere perder velocidad y no quiere que decrezca la diferencia, sino que siga poco a poco aumentando.
4: Y entrando ahora encima en esta carretera general, por donde han subido hacia Valeria ya con mejor carretera, mejor asfalto, en dirección hacia Escaldes para empezar el ascenso a la Comella, una mejor carretera, mucho mejor que la que se ha encontrado en este tramo de ascenso del Coidor de hasta Canillo.
1: Y no sé quién, porque no tenemos imagen, no sé quién es el que va guiando el descenso en el grupo de Carapaz, pero se están acercando, han coronado casi con medio minuto perdido y están en torno a los 15 segundos de diferencia con respecto a Roglic, Gol, Enric Mas,
3: Ollie y Sepp Kuss. Pasando todos, menos Mühlberger, lógicamente, por llevar a Gol delante. Y en el grupo de los cinco son los dos locales, los dos que viven en Andorra, Sepp Kuss y Enric Mas, los que están conduciendo la bajada.
1: Pero no son precisamente dos grandes bajadores, quizá por no, ahí se puede entender.
3: No, pero bueno, Kuss ya demostró en la etapa que ganó en el Tour a Valverde aquí en Andorra que conoce muy bien las bajadas, es capaz de aguantar la diferencia de los descensos y bueno, mejor que conduzcan dos que conocen el terreno mejor que nadie.
5: Calla, Andrés, que me viene a la cabeza la bajada del Tour del sábado.
3: Sí, bueno, tú dices
5: donde
3: este
5: estuvo
3: año,
5: a punto de irse, pero muy para abajo.
1: Buah. Mira, esa bajada días después, se me olvidó contároslo, subieron un vídeo en redes sociales de esa zona. Él cayó pues 10 centímetros antes de que acabara la red. Había un barranco, subieron un vídeo del barranco, menos mal que le pilló la red. Si no le cae, cae donde está la red.
5: Eso es lo que no enseñaron.
2: O sea, la red estaba por algo.
1: Sí, no, claro, o sea, vamos, que si estaba por algo, es que si no está la red, claro. Acaba abajo.
3: Sí, pero lo que dice Carlos es que el que la puso sabía perfectamente dónde la tenía que ponerse.
1: Trazada, ¿no?
5: Sí, pues la tiene que ampliar un poco más, ¿eh? Porque estuvo ahí al pelo.
1: Sí, por si acaso.
0: Fue de milagro, ¿eh? Fue tremendo.
5: Un milagro.
0: La verdad que lo que pasan demasiadas pocas cosas en el ciclismo para lo que podría pasar, ¿eh? Porque es peligrosísimo.
1: Pero pasa en todo, ¿eh? Que la gente piensa que la etapa acaba cuando llegan a meta. Vosotros habéis estado en carreras ciclistas. Las evacuaciones, o sea, los coches de equipo, yo no sé cómo no pasa. Hay que tener una destreza al volante que en plena carrera, en descensos, a las evacuaciones. Yo alucino con el control que hay en los coches para guiar los coches en determinados descensos a la velocidad que los llevan. O sea, es tremendo, pero bueno. Aquí en Andorra esta mañana nos ha ocurrido una anécdota. Íbamos Raúl Santamaría, el Pelos y yo, las 9 de la mañana más o menos, hemos ido antes de ponernos en marcha a nadar un poco, y en un semáforo, en el coche, se para un Red Bull Bora, pero era alguien con el traje de Red Bull Bora. Que dices, ostra, pero tenía trazas de ciclista, es decir, no era un cualquiera, no es un aficionado, un globero que
2: no sería Pachi Vila,
1: se ha vestido, no,
5: que sale
1: yo
5: temprano.
1: Creo, o sea, no se ha puesto un poco delante,
2: es verdad,
1: de
2: que
1: Felipe
2: sale
1: Martínez,
2: sale prácticamente todos los días cuando puede.
0: Sí, Pachi sale para entrenar los días de entrenamiento, los días de descanso, pero los de carrera yo no sé, ¿no?
5: Le hemos visto también, ¿eh? En algún
3: va a entrar Carapaz, Va a entrar Carapaz.
1: Sí, 8.
2: Qué correoso es,
1: Decíamos antes que eran 15, van a ser 8. Y ahora te cambia otra vez la condición, ¿no? Porque ahora la Comella es más corta y para abrir hueco, a ver, tienen que moverse desde más abajo y sobre todo con algo más de ambición y sin mirar atrás. Marc, la zona más dura es el tercer kilómetro. Pero claro, hay un descansillo ahí entre medias que como no se muevan rápido pueden quedarse sin espacio.
4: Sí, bien dices, la zona más dura es el tramo final, ¿no? Esos con unas pendientes que llegan al 10% en algunos tramos, pero sí que es cierto como lo que dices, ¿no? Con ese descansillo que si no atacas desde muy abajo es complicado que puedas acabar sacando demasiada diferencia.
1: Ahora mismo es el top 10 de la vuelta. O sea, uno por delante, cinco por detrás y luego otros cuatro. Son los 10 más fuertes, sin ninguna duda, en montaña. Luego habrá que ver según vayan pasando los días, pero tiene pinta de que se está abriendo el hueco con todos los demás.
2: Sí, por detrás no tenemos ninguna referencia, ¿no? Pero tal y como está transcurriendo la etapa y es cierto que lo que está haciendo Pogacar está desluciendo un poco al grupo de Enric, Roglic y demás, lo que está entrando Carapaz ahora, pero es que están yendo muy rápido también, José, con lo cual yo presumo que detrás están abriendo mucha brecha con el resto de grupos que vienen persiguiéndoles.
1: Venía Harold Tejada en la subida, venía perdiendo casi 40 segundos en Ordino. Luego, claro, no tenemos referencias, pero tiene pinta de que esos huecos, como se estén abriendo, se pueden multiplicar las diferencias.
2: Mira, y ahora parón, ¿eh? Ahora parón. Ahora es cuando se va a los 4 minutos Cánovas. Vamos a ganar.
3: Este era el peligro.
2: Claro, normalmente en la vuelta, o sea, en las carreras apostamos. José nos dice, ¿quién va a ganar hoy? Aquí es, ¿cuánto tiempo va a meter Pogacar?
1: Claro, hay que cambiar. Llega o no llega, hoy no, es que ni la hago, o sea, esa ya no, hoy pierde todo el sentido. La dejamos para otro día, pero sí, a ver que ir viendo un poco, mojarse en quién va a ser el segundo, en cuánta distancia, todas estas cosas. Mira, os voy a relatar cómo estaba la general antes de la etapa. Digo en cuanto a los 10 que van. Pogacar es líder, o era líder al salir. Roglic estaba a 26 segundos, Esquilmosa 33, Enric Mas y Carapaz a 37, Kusa 49, Only a 54, Mühlberger a 1.01, Félix Gaol a 1.08 y Vidar a 1.17. Y ahora se han ido todos, es decir, esas diferencias entre ellos las siguen teniendo. Están todos en un arco de 40 segundos, 50 segundos, incluyendo a Vidar. Igual alguno se arrepiente, ¿no? Por ejemplo, de eso, de Carapaz, de pues que son diferencias que igual otro día no las sacas. Y le has tenido por detrás más de 30 segundos a Carapaz y sufriendo para agarrarse a los tres que venían con él.
2: Sí, pero yo creo que en este caso no es de mérito de los que iban por delante, sino es mérito de Carapaz, ¿eh? Porque es cabezón, es correoso. Sufre como nadie, él en todo momento, porque Esquilmose no le dio un relevo. El único que le dio algún relevo fue Jarno Vidar, pero fue él el que fue poco a poco, que no se le fuera la diferencia, que no se le fuera, porque sabía que en la bajada iba a tener opciones de entrar. Yo en este caso le doy todo el mérito a Carapaz, porque sabe que se está jugando el podium de la vuelta, ¿no? Que como bien dices, si hoy se deja llevar un poco en ese puerto, pues puede ceder en meta tranquilamente con los 5 corredores que se le iban un minuto y medio, y eso sí que tiene implicaciones serias para restarle opciones a ese presumible podium.
1: Arranca la subida a la Comella Tadej Pogacar, 8 kilómetros 800 metros para llegar a la línea de meta. Este hombre que hoy está sentenciando la Vuelta Ciclista a España se planta ya en la última ascensión del día, tercera categoría, es lo que se encuentra por delante, lo único que le queda antes de alzar los brazos, 4 kilómetros de ascensión al 6% con ese descansito que decíamos en zona intermedia, pero con zonas también, tramos que superan el 10% de desnivel. Él va a lo suyo, él sigue a su rollo. Me gusta que no mira para atrás, que va concentrado, que no se entretiene con el coche, que va absolutamente con una misión entre ceja y ceja, la está cumpliendo y tiene claro que tiene 8 kilómetros y medio todavía para sacar el máximo jugo al recorrido que le da la oportunidad de abrir mucho, mucho, mucho hueco en cuanto a la diferencia con sus rivales. 8 kilómetros y medio para él, a más de 3 minutos viene el resto, pero esta es la última subida en Engolasters, en la localidad que está al pie del ascenso a la Comella. Ahí ya Tadej Pogacar, que se marcha.
2: Y detalle, lo que va a hacer, José,
1: y lo hemos visto en la salida, dime,
2: suelta los dos bidones. Preguntarme si quiere meter más tiempo, seguramente en esta,
1: sí, bueno, sí, no, nada más subida, empezar, no. Es verdad,
2: sí, sí. Soltó los dos bidones, peso el mínimo, y ya una cronoescalada hasta arriba y hasta meta.
1: Y la gana. Con una escalada también la gana.
3: Ha empezado con 3.10. Vamos a ver con cuánto pasan los perseguidores arriba.
1: Sí, de momento son 3.
0: Va a haber diferencias arriba, ¿eh? Al final.
1: Marc, decías. Perdona, macho. Hay que sumar
4: los 6 segunditos de este puerto bonificado, de la Comella. Como casi no tenía margen, a ir sumando.
1: Nacho, decías.
0: No, decía que se pueden abrir, ¿eh? Todavía diferencias en este tramo final. Yo sigo viendo a la gente justita. Creo que ha sido demasiado explosivo lo de hoy después de lo de ayer. Y a ver, entre ese grupito, ¿no?, de perseguidores, si hay más, si alguno se queda, si alguno como Enric Mas se atreve, ¿no? Porque creo que sería un golpe moral importante. El que entre hoy segundo en la línea de meta, creo que se apunta un tanto bastante importante.
20: El golpe, yo creo el golpe
1: que
20: moral.
1: Se tienen que mover porque si no, el ganador, entre comillas, es Carapaz, el ganador de entre ellos, porque era el que venía sufriendo mucho. Si consigue minimizar y que, entre comillas, lleguen todos juntos, que no creo que lleguen todos juntos, porque luego casi no hay terreno para recuperar en la bajada, pero si esto se ha agrupado y no hay mucha diferencia y no hay ataque desde abajo, gente como Félix Gol, por ejemplo, hoy tienen que salir un poco descontentos. Aunque tiene ahora, yo creo que Andrés van a entrar, viene a Mühlberger, que le va a pedir, si está bien, que le haga el este para el lanzamiento para volver a atacar. Pero claro, es que a mí Gol en Ordino me ha dejado dudas.
3: Sí, ha tenido un inicio fulgurante, pero luego en la parte final parece que ha sufrido. Lo va a volver a intentar, está Mühlberger trabajando, lo está intentando sacar provecho. Y como tú bien dices, coincido totalmente. Si esto acabara así, el gran beneficiado del día sería Carapaz, porque es quien más ha sufrido y quien de momento está salvando la jornada.
1: Pues están ellos ahora arrancando la comedia, ¿eh? Llega ahora mismo el grupo con Mühlberger, con Gol, con Only, con Enric Mas, con Jarno Vidar, con Richard Carapaz, con Primo Roglic, con Secus y con Matías Esquielmos. En ese orden vienen los nueve perseguidores de Tadej Pogačar, arrancando ya también esta última ascensión del día, Barredo.
2: Sí, comentaba que el golpe moral para mí se lo puede llevar el corredor. Que arranque aquí y ya no que haga diferencias con el resto, sino que consiga reducir algo la diferencia con Pogačar.
1: Os vais a reír. Mira, yo creo que ahora sí va otro rollo. No sé si el que ha visto ha sido un colega, pero ha chocado ahí la mano con un corredor, con un aficionado que se ponía a la par. Le han reducido ahí a 2.54. A ver si los de tres van a tener razón, Ivana. Yo también me he subido al carro de más de 4 minutos, pero sí que a lo mejor se lo está tomando con algo más de calma Tadej Pogačar, ¿eh?, en esta ascensión a la comilla.
3: Yo creo que lo han recortado en la bajada, pero el GPS trabaja, y hay que explicarlo, no midiendo en el punto en el que se encuentra la cabeza, sino en el punto en el que se encuentra los de atrás. Hay que ver a partir de ahora que están
1: espera,
3: subiendo.
1: Espera, Andrés, que revienta Esquielmos, ¿eh? Que revienta Esquielmos. Mira, la primera baja. Y este no le habíamos visto flaquear, pero no tan pronto en una subida. Uf, se queda por completo Matías Esquielmos. Cuidadito el corredor de Lidl Trek, que pierde hueco y mucho hueco en apenas 300, 400 metros. Se ha desenganchado del grupo. Está sufriendo muchísimo el danés. Se queda, igual es lo que iba a decir, se está encendiendo el piloto de la reserva, más de uno, ¿eh?
0: Si fuera Ayuso la que estaría cayendo, ¿eh?, en vez de Esquielmos, pero bueno, es lo que les decía antes. Yo espero más situaciones como la del danés, porque lo de hoy, ese ritmo, ese listón volcánico que hemos visto, yo creo que alguno lo está disimulando bien y puede ahora salir de este juego, ¿eh? Y Enrique, a ver.
2: A ver, es que desde Envalira, sí, lo está aprendiendo muy bien y está yendo a más durante la etapa, ¿no? Que quizás otros corredores están generando algo de dudas, porque parece que en ciertos momentos van bien, pero no. Y Enric no. Enric, según va pasando la etapa, incluso fue él arriba en Ordino, que probaba varias veces, ¿no? Eso es señal de que está terminando con fuerza. Decía que los reventones es una etapa tan corta, pero es que la están haciendo tan rápido ya desde la salida que al final pasa factura.
1: Mira, otro que se va al fondo, ¿eh? Primo Roglic, que se está agarrando como puede. Mühlberger está poniéndole ritmo a Félix Gol. Y Roglic está en el filo de la navaja. Ha dejado pasar a Vidar, ha dejado pasar a Carapaz. Se agarra como puede a ese grupo. Cuidadín, porque puede estar pasando dificultades. Si yo soy Gol o si yo estoy en el coche del conjunto de Caldón, le estaría diciendo, dalo todo, Gregor, dalo todo, que podemos estar a puntito de descolgar al dorsal número uno de la Vuelta Ciclista a España.
2: Qué corredor Mühlberger, ¿eh?
3: Y por eso se lo lleva líder, pero el Gol.
2: Madre mía.
1: Lo que
2: no Movistar, lo llevaron al Tour.
1: Jugo, ¿eh? Porque a este chico no le sacaron ese partido en Movistar.
2: No. Sí, pero aquí tampoco, ¿eh? Porque al Tour no lo llevaron y tuvo que competir en Austria con la selección nacional, que ganó la carrera, ganó creo una o dos
1: cierto,
2: etapas. Sí,
1: cierto.
2: Y tampoco le sacaron mucho jugo, porque este es un corredor muy, muy, muy, muy importante y muy fiable para un líder sólido.
1: A Rowling final... le ha venido ahora, como a nadie, el descansillo de la comida. Lo que decíamos antes, este tramo más llano le ha venido Dios a ver porque estaba en el filo de la navaja Primo Rowling y yo creo que aquí esto le va a permitir recuperar, porque le van a quedar luego otros 2 kilómetros para arriba. Yo creo que ya me parece difícil que le puedan dejar. Pero Primo Roglic ha sufrido con el ritmo de Mühlberger. Yo entiendo que alguien lo va a probar en el tramo que queda. A Esquilmos le sacan 20 segundos,
5: Cuidado, José, que cuando vas tan justo, los descansitos estos son los que te acaban de rematar a veces,
1: Mira, espérate, que me dice, que es que yo me he dado tiempo a verlo. Me dice Iraya Calvo, le mandamos un beso a Iraya, que era Adam Yates al que ha chocado. No me he dado ni cuenta. Yo he visto la imagen chocar con un corredor, o sea, con un aficionado que iba corriendo. No me he fijado en la cara, no me he dado cuenta de que era Adam Yates, con el que ha chocado Pogacar, en la subida.
0: Pues un amigo, pero es lo que decís, dejar con vida a Carapaz, a Roglic, que se le veía sufriendo ahí a cola, con la experiencia que tienen, con lo que significa para ellos esta carrera, es un error, a ver quién se anima a probarlo ese
2: grupito. A ver, no tienen más, Nacho, yo creo que no lo están queriendo, no lo están haciendo a posta ni mucho menos. Mühlberger está tirando lo que tiene, gol, ya intentó salir a por Pogacar, intentó romper más adelante y ya lo pasó mal dos veces, es que no hay para más.
1: 2:50 de ventaja, los de los 3 minutos van a tener razón. Corona Tadej Pogačar, la subida a la Comella. Pongo el cronómetro para dar referencia exacta. Una vez coronen sus perseguidores, le quedan 5 kilómetros para llegar aquí a la línea de meta. Él va a ganar, ahora se lo toma así, da la sensación con algo más de calma. También la bajada es peor carretera que la de Ordino. La bajada y también la subida, por supuesto, a la Comella, esto lo endurece, esto lo hace más complicado, pero también obviamente hay que extremar las precauciones en la bajada porque no tiene ninguna necesidad. Él ya ha hecho el trabajo al 99%, así que ahora, con no asumir riesgos, llegará vencedor a la línea de meta y habrá que ver las diferencias. Se aparta Mühlberger, se mueve por detrás Félix Gall, se pega su rueda Only, se pega su rueda Jarno Vidar, que no quiere que le pase lo de antes. También Enric Mas, sufren un poquito Sepp Kuss, Primo Roglic y Richard Carapaz, el cambio de ritmo de Gol, que sin embargo pide ahora algo de ayuda. Me da la sensación de que todos van justitos porque lo de Gol ha sido más corazón que piernas, Ha dicho, tengo al compañero, le pongo a trabajar, me toca atacar, pero es que no puedo más.
2: Eso es, ha sido cumplir el expediente y la orden del equipo.
5: Lo que decía Carlos, es que no hay para más, es que la etapa ha sido súper violenta, súper explosiva desde la salida. Y es que van todos ya, quitando la rotura de motor de Esquilmos, el resto es que no tienen más.
1: Mira,
2: yo el que mejor veo es Enric.
1: Desde atrás viene Roglic y desde atrás Roglic ha visto que el que sufre es Carapaz, que se descuelga del grupo. Han eliminado hace un rato a Esquilmos, se apartó Mühlberger, ahora se queda Richard Carapaz. Roglic, que ha venido desde la cola después de ese cambio de ritmo infructuoso de Félix Gall para poner en una marchita más, tensar ese grupo y descolgar a la U, a la manzana más madura, que era Richard Carapaz. Cae del árbol el 161, el corredor de Education First, ganador de etapa en el Tour de Francia, que ve cómo se le marchan sus rivales un poquito antes de coronar. Les queda un minuto de puerta, no les queda más, pero se agarra con uñas y dientes. De momento les tiene que dejar ir. Pierde 30 segundos Esquilmos. A Carapaz se le van. Y el resto juntitos. Eran 9. Se ha quedado Mühlberger junto a Esquilmos. Y ahora el que se queda es Carapaz. Cambia de ritmo Oscar Only en la cima. Estamos llegando al techo de la Comella. Oscar Only dándolo absolutamente todo. Ahora el que pasa la cola es Roglic. Ahora el que empieza a pedir auxilio es Roglic, que lo ha intentado y pierde ahí 5 o 6 metros. Lo que pasa es que van a coronar. Yo creo que en la bajada Roglic probablemente sea el más habilidoso de todos los que van ahí. Only tensando la cuerda. Se pega Gol. Está Enric Mas respondiendo a la perfección. Maravillosa etapa del mallorquín. Corona Only, corona Gall, corona Mas, corona Kuss, corona Vidar. Va a llegar enseguida Roglic. 2:54 he cogido yo con respecto a Pogacar. Y a Carapaz sí le van a sacar más, A Carapaz le van a sacar entre 15 y 20 segundos, que a ver si lo recupera o no el ecuatoriano en meta, porque va bastante atufado, Corona Carapaz, 40 segundos ya con Esquilmos. Así que en la bajada habrá que ver, ¿eh? Estos sí tienen que asumir riesgos.
5: Sí, la bajada tiene su miga, sí. Además, pero vamos, que Carapaz es un peleón y yo diría que al final les va a entrar. En cuanto se miren un poco y duden un poco, les entra.
2: Y si no les entra, etapa salvada para Carapaz, ¿no? Yo creo que no tuvo su día, seguramente no como él esperaba después de terminar el Tour, de la última semana que nos hizo disfrutar en el Tour, y le va, o sea, la etapa de hoy, su rendimiento le va a reforzar en la idea de luchar por ese podium, porque dice, si no me eliminaron hoy, no me van a eliminar ya.
1: Habrá que ver si les entra o no. De momento, Roglic sí que ha entrado. Mira, Roglic está llegando ahí a la cola. Está sufriendo un poco Widar en la bajada y Roglic le ha servido para engancharse. Ha coronado un poquito detrás, pero Roglic se ha enganchado sin mayor problema. Son seis y ahora la duda está eso. ¿En cuánto va a perder? Si pierde, Carapaz y luego Skilmos. Pero vamos a rendir tributo al rey. ¡Que viene! ¡Que viene! ¡Que viene! Lleva el 11 a su espalda con el dorsal rojo de la combatividad. Que se lo den hoy también, con el maillot rojo de líder, con el culot rojo de tirano, de dominador. Es el jerarca, el jefe absoluto del ciclismo mundial. Ha llegado a la vuelta para cerrar y redondear el círculo de las tres grandes, ganando en aquella carrera que le alumbró en 2019. ¡Qué mejor manera de hacerlo! Que consiguiendo de momento su segunda victoria en cuatro días. Recta final, 300 metros para Tadej Pogačar. Bebe un poquito de agua, mira alrededor, disfruta del decorado, saborea la victoria, paladea un nuevo triunfo. Es el número uno. Puño al cielo, gesto de rabia, contenida hasta ahora, sonrisa al viento, victoria de etapa, cruza la línea de meta. Tadej Pogačar. Reloj a correr. Pogačar, ganador de la etapa. Si se puede escuchar, Marc, tú estás ahí en línea de meta. Tú cortas directamente y a todo aquel que tenga por allí tú nos pides paso.
4: Justo ha parado aquí al lado de unos aficionados eslovenos con una bandera. Se vuelve ya hacia abajo, imagino, para empezar con todo lo que es el protocolo del podio. Se abraza con uno de sus asistentes, el extraterrestre Tadej Pogačar. Segunda victoria en Andorra tras esa que consiguió en el 2019 y seguro que no va a ser la última.
1: Luego habrá que hacer una quiniela también de cuántas puede conseguir. Prepararlo, que al final os pregunto. Ir mirando un poco el recorrido, la chuleta, y que cada uno luego se lance con cuántas victorias de etapa se va a hacer Tadej Pogačar de aquí al final. Ahora toca poner relojes a correr, estar pendientes de cuándo entran los demás. Pero qué victoria de etapa, ¿eh? ¡Qué victoria de etapa, Barredo!
2: No, impresionante. Todos lo sabíamos, ¿no? O lo preveíamos que esto podía suceder, que prácticamente la vuelta podía quedar sentenciada en estas primeras etapas. Pero como venimos diciendo desde hace ya, desde el Tour, tenemos que, creo, aprender a disfrutar de lo que consigue Pogačar. Hace parecer que el resto no van rápido en bici cuando no es así. Detrás hay muchísimo, muchísimo nivel. Lo que pasa que yo estoy seguro que los datos, que los números que están moviendo los corredores que vienen en persecución de Pogačar son mejores que los de años anteriores, tanto para ellos como comparándolos con otro tipo de carreras. Es que Pogačar es, pues, como decía el compañero que estaba en meta, un extraterrestre.
1: Andrés, es que esta mañana hablábamos con Machín y decía, queremos ganar la etapa. Y le decía, digo, pero ¿y dar un golpe a la carrera? Y dice, depende de los demás. Dijo, no, depende de las piernas de Tadej. Y mira las piernas de Tadej.
3: Yo me quedo con lo que estamos viendo ahora. Pogačar lleva más de 120 victorias, lo ha ganado prácticamente todo. Le queda la vuelta y le queda Roubaix. Pero mira cómo está. O sea, súper contento, súper satisfecho, sigue amando lo que hace, sigue pasándolo bien con la bici, disfrutando, haciendo disfrutar a los aficionados, y eso se nota. Hoy ha salido a sentenciar la vuelta, está ahora disfrutando de ello y es un momento. Vamos a ver, eso sí, finalmente no va a llegar ni a los 3 minutos la diferencia y a ver a cuánto llega Carapaz, que no va a llegar con ellos.
0: Tanto es así.
1: 2'38, 2'38, Jarno Vidar segundo, tercero Félix Gole, ellos se llevan esa pizquita de bonificación, 4 y 2 segundos para ellos. 2'36 hemos dicho, y ahora llega Richard Carapaz, 2'56 para él. Ahora luego os cuento ya para cerrar los tiempos exactos, los tiempos oficiales, pero más o menos la diferencia en la línea de meta ha estado ahí. Ha sido Pogacar el ganador de etapa a 2'37, 2'38, creo que ha entrado Vidar y compañía, y luego Carapaz a 2'55. Entran ahora a 3'16, más o menos, 3'16, que entonces en torno a los 40 segundos, Esquilmós y Mühlberger.
2: Que no perdió tanto.
1: Y ahora va a entrar otro. Oh, Jay Vine viene por detrás. Ojo, Jay Vine, que no le teníamos localizado. Y Jay Vine no va a perder tanto tiempo, ¿eh? Jay Vine llega a la línea de meta a 3 minutos 36 segundos del ganador de la etapa. En torno a un minuto se ha dejado con los favoritos. Pues vaya remontada también de Jay Vine por detrás, ¿eh? No, este no aparecía en la tele cuando se agitó todo.
2: Bueno, creo que
1: el siguiente
2: grupo
1: va a ser De Bruyne, el corredor de Alpecin. Quedaba la Varga y Clavero por hacer balance, Nacho. ¿Cómo te quedas? También de los de atrás, ¿eh?
0: Sí, no, a mí me ha gustado mucho, la verdad, la etapa de hoy. Creo que podemos sacar más conclusiones de las que podíamos imaginar. Yo me quedo con Enric Mas, me quedo con el balear. Yo tenía dudas de que pudiese regresar. Hoy lo hemos visto con esos arrestos, ¿no? Con esa rabia, con esas ganas de reencontrarse por primera vez de la previa. No hablo de podio, no hablo de grandes gestas, dijo de ir día a día. Y de momento ha empezado muy bien, ¿no? Y esto le puede dar ese plus para poder seguir peleando y pelear por el podio. Yo me quedo con esos, ¿no? Con Roglic y con Mas, que eran dos incógnitas absolutas, y creo que hoy pues han demostrado que pueden pelear por ese cajón de
2: ganar. Macho.
1: Mira, entra ahora Pablo Torres muy bien, ¿eh? Pablo Torres muy bien. ¿Era Dani, creo, el que hablaba?
4: No, yo. Habla Enric
1: Mas. Marc, dale. Todo tuyo.
4: Aquí le esperamos. Ha llegado, ha saludado a Sepkus, a compañeros de país y de carretera. Se habla el ciclista balear.
6: ¿Todo ese grupo de favoritos detrás de
21: vos? Sí, como dices, bueno, ya ves, pues ya veis que peleamos por el segundo puesto, por el podio, y es la realidad. Ya sabíamos un poco así. Por mi parte, bueno, primero el equipo ha estado de 10, es verdad que de Caldón pues ha puesto un ritmo muy muy duro, pero el equipo, repito, ha estado de 10, y después yo pues no he podido sacar segundos hoy, pero bueno, contento con las sensaciones y como dije, el día a día, paso a paso, y contento.
22: No has podido sacar segundos, Enric, pero lo has intentado dos y hasta tres veces tirando de ese grupo. Un grupo que de primera se ha formado poco a poco, porque cuando se ha ido Tadej nadie ha salido a su rueda.
21: Ya, bueno, no digo nada. Ya habéis visto, como tú dices, íbamos ahí un grupo muy bueno, que bueno, después nos ha entrado para abajo el grupo de el tercer grupo y bueno, contento.
23: Resulta que hay que ser el primero de los mortales, Enric.
21: Sí, siempre estamos con lo mismo, pero bueno, como digo, es la realidad. Tadej es el mejor y nosotros tenemos que centrarnos en nuestra actuación.
24: Mira, te colocas tercero a 11 segundos de Roglic y con 12 segundos sobre Kuss, el Enric más de la Vuelta a España, el que queremos ver.
21: Bueno, poco a poco, que queda muchísimo y después el primero que se lleva una decepción soy yo.
24: Venga,
21: gracias.
4: Hasta aquí las palabras de Enric Mas, no sé si escucháis. También con el público pidiéndole fotos, volcado con el ciclista mallorquín, uno de, como decíamos, los más de 150 corredores profesionales que viven aquí en el Principado.
1: Pues las palabras del mejor español situado en la general. Ahora repasamos la general, pero bueno, Enric Mas se queda tercero a 3'32 de Pogacar y a 11 solo de Roglic en esa clasificación. Dani, me quedabas tú para cerrar.
5: Sí, bueno, el estratosférico Tadej, pero bueno, me sorprende un poco las declaraciones de Enric, que como decía Nacho, yo creo que ha hecho una etapa formidable, que hace muchísimo tiempo que no estaba así, que viene de los infiernos con la operación de la pierna y demás, y creo que es como para estar muy satisfecho. Lo de correr a hacer segundos, sabemos con Tadej que es un corredor que va a hacer historia, pero después yo creo que tiene que estar muy satisfecho por él, muy satisfecho por el equipo, muy satisfecho porque está en casa, y bueno, yo creo que nos espera una vuelta muy bonita, porque hay 6 corredores, diría 7, incluso 8 con Esquilmós, que tienen opción a esa segunda y tercera plaza, ¿no?, del podio.
7: Mira, vamos a escuchar a Pogacar, está en línea de meta con la organización, no es, habla en inglés, pero bueno, creo que vamos a poder escuchar.
8: Riders because they will all play against me. I tried with an attack and on the climb and yeah, then just hope that I can survive until the finish when I saw that I can open the gap and yeah, I did it and was pretty tough but beautiful day out there.
7: Hablaba de que había intentado atacar en esa subida, de que el resto no sabía si iban a estar corriendo contra él, pero bueno, quería aumentar la diferencia. Y ahora la diferencia es muy jugosa, 3:21 al segundo, que es Primoz Roglic, en esta, como decimos, segunda victoria de Tadej Pogacar en la Vuelta Ciclista España. Antes de despediros, os decía antes, ir pensándolo muy rápido. Barredo, ¿cuántas etapas crees que se puede llevar Pogacar en esta Vuelta?
2: Es como Duplantis, con lo cual su récord son 6, va a ir a por 7.
7: Hasta mañana, Barredo.
2: Hasta mañana.
7: Creo que probablemente sean los dos deportistas a nivel mundial de mayor nivel ahora mismo, ¿eh? Armand Duplantis y Tadej Pogacar. Andrés.
3: Por poder, podría ganar 10 o 12, pero yo me voy a quedar con 6, que es el número más o menos en la media que suele conseguir en una gran vuelta.
7: Hasta mañana, Andrés.
3: Hasta mañana.
7: Dani.
5: Yo, por no repetirnos, voy a decir 5, porque al final el equipo tampoco está tan fuerte, hemos visto más fuerte a Decathlon, y creo que se va a conformar con 5.
7: Hasta mañana, Dani.
5: Hasta mañana, saludos.
7: Nacho.
0: Yo creo que va a ganar 8. La primera, por cierto, hoy de rojo, muy emotiva, en Andorra, una gran etapa, y creo que le da para 8, más no, porque quizá pues sea abusar, pero viendo, digamos, el recorrido, van a ser 8 para Tadej.
7: Mañana más, La Varga.
0: Hasta mañana.
7: Vaya semanita, estás pegando con Nachete. Espero que le tengas puesto la retransmisión, la tele, todo, para que se aficione a esto, que si no...
0: Las bicis de papá, ya dice, así que... Las bicis de papá, ya dice, así que está enganchado.
7: Me gusta. Un abrazo, La Varga.
0: Hasta luego.
7: Y chicos, antes de terminar, Marc, tú estás por ahí abajo, venga, añádeme...
9: Tenía miedo el día de hoy. Es algo bastante decente.
10: De lo de Pogacar, ya lo hemos hablado muchas veces, Miquel. Cuando alguien tiene esa superioridad tan manifiesta, ¿qué podéis hacer los demás?
9: Bueno, pues pelear por el podio, pelear por etapas. Y los que están más cerca de él, pues vigilarle constantemente, a ver si tiene un día malo o se pone enfermo o cualquier otra cosa extradeportiva.
24: Bueno, ¿y confías en recuperar la forma? Hoy se te ha visto ahí, vale, no has podido, pero a lo mejor paso a paso, ¿no? Se va uno cogiendo la forma.
9: Sí, espero eso, pues no tener molestias, no sufrir mucho e ir llegando a la segunda y tercera semana.
24: ¿Y esto que decías de Tadej, es bueno para el ciclismo, para el espectáculo? ¿Qué te parece? ¿Tú te pondrías en la televisión a ver esto?
9: Sí, yo creo que aunque gane todo, pues sigue generando espectáculo, creo que es muy valiente y yo creo que sí, yo creo que es bueno.
24: Gracias, Miquel.
11: Hasta aquí las palabras del ciclista vasco. Me comentabas, José, pues mira, justo tenía, cuando esperábamos a Landa, a un aficionado aquí con la bandera de Eslovenia que me decía, la vuelta is over, podéis iros. Así que contestando la pregunta, yo creo que va a ganar, no sé si las que quiera, pero sí las que acabe queriendo con fuerza.
7: Pero mójate, denme una cifra.
11: 8, venga.
7: Venga, pues aquí me lo apunto. Marc, un abrazo, muchísimas gracias.
11: Un abrazo a todos.
7: Yo lo voy a situar en 8 también. Creo que por ahí va a andar la cosa. Esa va a ser la cifra de victoria. Se ha entrado, por cierto, Mikel Landa, que escuchábamos ahora, 27º, 8 minutos 16 segundos del ganador de la etapa, que ha sido Tadej Pogacar aquí en Andorra la Vella. Para mañana, pensando en lo que tenemos por delante, nos trasladamos ya de vuelta a España. Tierras catalanas, salida de Falset y llegada a Tierras del Ebro. Son en total 174 kilómetros. Hay una subida, el Alto de Pauls, que se va a coronar a 25 kilómetros de meta de tercera categoría. Dura, pero muy cortita. Habrá que ver si es espacio para la fuga. El final pica también en cuesta arriba. No sé si será final de fuga o si los sprinters querrán controlar. Me parece bastante complicado después de la paliza de hoy. Y antes de marcharnos, por supuesto,
1: Hay que estar pendientes de lo que nos deja la clasificación general. Queremos conocer las diferencias que ha arrojado este auténtico etapón por parte de Tadej Pogačar, y es que la clasificación queda por encabezada por Tadej Pogačar, que es líder de esta Vuelta Ciclista a España, con 3 minutos y 21 segundos sobre Primoz Roglic, con 3 minutos y 32 segundos sobre Enric Mas, que es tercero. Cuarto, Sepp Kuss, a 3 minutos 44 segundos, a 3.45, todo lo demás es que está en un pañuelo, a 3.45 Oscar Only, a 3.50 Richard Carapaz, a 3.57 Félix Gall. O sea, en 36 segundos hay 6 corredores. Pasa que Pogačar estaba en otra dimensión. Octavo es Kiel Moss, junto a Vidar, que es noveno, a 4.06, también apenas a 50 segundos de Primoz Roglic, y cierra el top 10 Jay Vine a 4 minutos 11 segundos, es decir, del segundo al noveno en solo 50 segundos. 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
5: De condiciones, me es difícil entender esta situación. Son las palabras de Carlos Corberán en el día de ayer, la rueda de prensa previa, porque no se entiende, ¿no? Yo entiendo que el Betis aplace el partido, es totalmente lógico. Ya no por el descanso de Lo Celso, que no tiene nada que ver, porque Lo Celso, aparte de hoy, no juega. Está lesionado, es una de las bajas de el Betis, sino porque tiene más tiempo para fichar. Y, por ejemplo, Parrot, el delantero centro, que ha pagado 16 millones de euros, hoy podrá estar. Es una medida inteligente. Ahora, la Liga, no le pongas dos días después un partido al Valencia, que prácticamente no ha tenido ni tiempo para entrenar.
6: No, la verdad que se no importan. Ya ha llegado a la conclusión aquí el personal y yo creo que eso no va a cambiar, porque me da la sensación de que aquí ya nunca va a cambiar nada, o no van a cambiar mientras no cambien los dirigentes, o mientras los dirigentes sigan viendo que las cosas funcionan y aquí nadie protesta. Y también la AFE, que por cierto estaremos, si Dios quiere, dentro de nada, estaremos haciendo una gala especial el próximo día 1 de septiembre, con muchas ganas y nada más y nada menos que en un escenario absolutamente maravilloso, con la gente de la AFE, que sigue trabajando para que los deportistas, para que los futbolistas tengan cada día mejores condiciones de trabajo, y todavía queda mucho trabajo por hacer, y seguro que van a seguir dando mucha guerra para volver a disfrutar y para que la gente pues trabaje en igualdad de condiciones, al igual que por ejemplo ahora en la quiniela, por fin vamos a ver ya de forma normal, habitual, los partidos también de la Liga Femenina, y eso ya es un paso importante, que David Zaganzo, recuerdo el año pasado, estaba empeñado en conseguirlo y eso lo va consiguiendo, así que poquito a poco hay mucha tela que cortar, pero lo de que no se juegue en igualdad de condiciones me parece realmente tremendo. Fíjate hasta dónde, hasta qué punto, sabes que yo soy muy de salir a la calle, hacer encuestas y preguntar en las los adeños del estadio de Mestalla. Esta mañana, antes de venirme a la radio, me he cogido un tren, como está baratito el tema transporte y como soy un tipo joven, pues me he marchado hasta allí. Mira lo que han dicho los oyentes del Valencia cuando les he preguntado por el tema del calendario. Que para empezar, el primero, lo primero que tengo que hacer aquí es felicitar a mi Luis Cortés. Luco, felicidades, hombre.
5: muchísimas gracias. Hombre. Pero me he quedado loco. Esto ha quedado totalmente obcecado por el cumpleaños de Claudia Schiffer, ¿eh?
6: Sí. O sea, es que iba, no tenía una foto contigo y digo, pongo la de Claudia Schiffer, que quizás lo pete un pelín más, ¿eh? Tengo por aquí a Marcos Bernal, que es un tipo guapo, aparente. Bernal, buenas tardes.
7: Hombre, déjame que felicite a Luco, hombre, que no sabía yo esto.
6: Esto ya tiene una edad seria.
7: Este sí que está hecho un pincel, ¿eh? Como tú dices. Parece que tenga 23
6: años. ¿Cuántos cumples, Luco?
5: Pues ya cumplo, ya soy un viejo joven, tío. Cumplo 37 palos ya.
7: 37

0: Está en un gran momento.
1: Desde luego, está en un momento. También una de las criaturas, el vástago heredero de nuestro Javi Lázaro. También cumpleaños, así le mandamos un besito enorme, que no voy a decir la de cumpleaños porque él es bastante más joven que todos nosotros. Así que nada, oye, felicidades, qué bonito día celebrarlo, además, jugando un partido de fútbol en Valencia, contándolo para los oyentes de Radio Marca. Oye, yo creo que es un bonito regalo de cumpleaños que te ha hecho Lázaro. Ha dicho, vete a cubrir el partido, campeón. Así que nada, oye, ¿alguna novedad de cara a lo que vamos a
2: hacer? Estoy ya muy preocupado, Vicente, estoy muy preocupado porque yo ya he pasado, ya tengo 37 palos, claro, ya he pasado de celebrar el cumpleaños con mis amigos en un vídeo de discoteca a irme a un hotel romántico con la novia, ¿eh?
1: Ostras, tú, ¿eh?
2: Es un cambio difícil.
1: Sobre todo es difícil de asimilar por la novia. Oye, mi acompañante Iñaki también. Descarga, histórico, Borja Bastón, nació tal día como hoy, Javier Sánchez Broto, con el que he quedado luego, un pedazo de guardameta y uno de los creadores de Fútbol Emotion, un tipo que empezó con lo de solo porteros, aparte de ser un enorme guardameta, y empezó creando aquellas tiendas de deporte donde los guantes de los guardametas eran los protagonistas, y chico, ha hecho un imperio de tiendas y hemos llegado a hacer programas. Espero hacer poquito a poco más programas. Hemos hecho en Zaragoza, hemos hecho en muchísimos rincones en nuestra capital, también tenemos pedazo de tiendas. Pues estaremos con Javier Sánchez Brote porque seguro que hay mucho que contar con él. Mira, Ferran Solé, Dani Sarmiento, Javier Valero, el hombre de las mil voces, cumpleaños en el día de hoy. El cantante Abraham Mateo, cumpleaños. Hoy escucharemos música de nuestro Abraham Mateo, que nació tal día como en el año 98. Y nos quedamos, lógicamente, con el cumpleaños de Claudia Schiffer, que está bastante mejor que todos nosotros juntos. Y, por cierto, absolutamente inolvidable su cameo en la película Love Actually. Un cameo para el que yo he investigado y dicen las malas lenguas que cobró por apenas un minuto de aparición en pantalla en esa gran película con Hugh Grant y compañía, $350,000 por ese minuto que apareció en antena. ¿Qué te parece? 350.000 pavos, querido. Que hay mañanas que no los cobramos entre Bernat, tú y yo, ¿eh?
2: ¿Puedo tener la soberbia, sí, de añadir tu nombre al día más del cumpleaños hoy?
1: Aparte, Eduard Fernández, el actor, también, y Tim Burton también.
2: No, Laia Alessandri, la jugadora del Barça y de la selección española, que cumple
1: años. Hasta no lo tenía ya apuntada. Mira, pues me encanta porque cada año voy añadiendo, es que no me caben todos, o sea, yo no tengo todo. Pero mira, pues me la apunto ya y así para el año que viene la llamamos. Me parece. Y le mando un besito enorme a Laia, que no lo tenía yo controlado. Así que fenomenal. Oye, cuéntame de cara, ya te dejo el cumpleaños, que si no te vas a hacer cada día más mayor. Oye, cuéntame de cara a la noche de hoy, lo que se va a vivir, va a estar lleno Mestalla, va a haber mucho ambiente y sobre todo novedades en ambos conjuntos.
2: Sí, a ver, Mestalla casi seguro va a estar lleno porque siempre se llena, es el estadio con mayor afluencia de público en porcentaje a los que caben dentro del estadio. Luis Rioja lo recupera Corberán, sí, para este partido, pero pierde a De Haas, el central neerlandés, que estará por un problema en el tobillo, más o menos un mes de baja. Las bajas del Valencia junto a ellos, Copete, Diego López, Sergi Canós y Fulquier, todos ellos bajas de larga duración. Ojo a las del Betis, Diego Conde, Ruibal, Lo Celso, Abde, Petit y Morante, que se rumorea, yo no lo sé, se rumorea por las redes sociales que está saliendo con una de las hijas de Joaquín, yo no lo sé, no, o sea, es lo que se rumorea.
1: ¿Por qué estás cotilla, ¿no? Tú?
2: Sí, eso lo soy.
1: Eres muy cotilla, macho.
2: Lo soy. Y
1: deja Morante, somos muy de Morante, del padre y del hijo, naturalmente que sí. Pero oye, pues mira,
2: gran futbolista.
1: Sí, muy bueno, muy bueno. Con que herede el arte del padre, me vale suficiente, desde luego que sí. Oye, pues fenomenal, pues le deseamos mucha suerte de todo y nosotros no nos metemos en esas camisas de 11 varas, pero oye, le seguiremos muy de cerca. Bueno, pues nada, que a las 9 de la noche estaremos todos muy pendientes de ese pedazo de partido y oye, vamos a intentar pasarlo muy requete bien. Y aquí en la Radio del Deporte, pues como siempre, felicitando cumpleaños, haciendo la vida un poquito más alegre a los demás. Y oye, pues disfrútalo de lo lindo. Que cumplas muchos más, amigo mío.
2: Agradecido, Vicen, dar un beso a Claudia de mi parte.
1: De tu parte. Es que le he dicho, Claudia, ¿puedes entrar hoy en el programa? Y dice, sorry, I can't. Me ha dicho yo, ¿cómo que I can't?
2: Que entre Luco. Digo, Luco.
1: Entra Luco, que más te merece. Sí. Gracias, un abrazo muy fuerte.
2: Chao, abracito.
1: Hasta luego. Marco Bernat, que me quedo contigo porque
3: iba a entrar Claudia, pero le ha comido el tiempo la vuelta.
1: La vuelta. La culpa es de José Rodríguez. Me dijo Claudia que no puedo, que la vacación, las bicicletas son para el verano. The bicycles are for the summer. Y ha dicho, bueno, for the summer, pero no me viene bien. Total, que no ha podido entrar Claudia. ¿Qué vamos a hacer? Es cierto, y tengo esa fotografía que recuerdo cada año cuando llega esta fecha, porque yo recuerdo, estaba yo haciendo práctica, estaba en un programa con los compañeros de Onda Madrid, con Constantino Mediavilla, que en paz descanse, y me acuerdo que yo me entero que va Claudia Schiffer en el Salón del Automóvil de Madrid, va a estar en el Citroën Sara y va a estar allí, están aquí. Entonces yo me acerco allí por si acaso podría entrevistarla. Tal. Sí. Me dijeron, no, esto es muy complicado, pero puedes hacerte una foto con ella.
3: Bueno.
1: Y me apunté en una lista, no es esto es real como la vida misma.
3: Ah, una lista de espera.
1: Me apunté en una lista de espera y creo que hice el 42 o el 43 en la lista y me hice una foto con ella. Y ahí aparecemos en esa fotografía que pueden ustedes ver en vicenteortega.radio. Si no me siguen, síganme porque estoy un poquito estancado. Y en ese momento tenemos una fotografía y además yo estrenaba camisa, una camisa de raso azul preciosa. Yo no lucía ni gafas en aquel momento. Y la chavala estaba guapísima, guapísima, guapísima. Y luego yo, años después, aparte de ser una de las top models mejores de la historia, hizo aquel cameo en la película Los Gastoli. Así que fuimos con Liam Neeson, que al final no sabemos si se lió con ella o no, pero es otra historia. Bueno, cuéntame qué pasa hoy con ese partidazo, que tenemos mañana. Hay un choque entre el Real Madrid y la Real Sociedad. Y hoy escuchábamos a José Mourinho.
3: Que vuelve 13 años después al Bernabéu, casi nada, ¿eh? 1 de junio de 2013 se fue el último partido del Real Madrid. Ha dicho que no le importa mucho el recibimiento de la gente hacia su persona, le ha quitado un poco de hierro, que él quiere que esté con el equipo. Vuelve a jugar el Madrid en el Bernabéu, se estrena esta temporada. El último partido fue el 23 de mayo. Y destacar deportivamente que lo hará sin Tchouaméni. Son 7 bajas las que lleva Mourinho mañana. Venía entrenando en los últimos días Tchouaméni con el grupo. No lo hemos visto hoy saltar al césped y ha dicho Mourinho que no quiere arriesgar, que venía con molestias todavía en la ingle. Recordamos que ya las tuvo durante el Mundial con Francia. Y ha dicho que no es necesario, vale. Apurar, que estamos a inicio de temporada. Y que si hay momento de sufrir, pues ya tocará, pero que de momento se cae Tchouaméni también, así que Tchouaméni baja junto a Endrick, Thiago Pitar, Asensio, Rodrigo, Mendy, Militao, que estas últimas ya las conocíamos, y con eso se planta mañana Mourinho para recibir a la Real.
1: Pues sin duda va a ser un partido realmente atractivo, y como decimos, hombre, lógicamente el regreso de José Mourinho, que la última vez estuvo dirigiendo al Benfica en ese partido también de Champions, y donde lógicamente pues el recuerdo queda ahí, y bueno, pues la confianza que ha depositado Florentino Pérez en él es bárbara, y bueno, pues vamos a ver qué pasa. Oye, ¿te quedas con algún sonido de lo que se ha dicho en rueda de prensa esta mañana?
3: Bueno, el otro día creo que ya nos dejó el sonido del postpartido Mourinho, hablando y defendiendo a capa y espada a Vinicius después del partido ante el Español. Hoy le volvían a preguntar sobre Vini, el trato que recibe, sobre si está desprotegido o no. Ha sido una respuesta muy extensa. Ha durado más de 5 minutos y medio.
1: Jesús.
3: Aquí tenemos un extracto de un minutito de lo más destacado de Mourinho defendiendo una vez más a Vinicius.
0: Es obvia la diferencia, no estoy hablando de la mina, estoy hablando de la diferencia general de Vini con otros jugadores. Se ha entrado en una dinámica, se ha entrado en una espiral que los adversarios sienten. Y cuando un adversario siente que puede, lo hace, como los niños pequeños. Los míos ya no son pequeños, ya son 29, 26, pero los niños pequeños van hasta donde tú les permites que vayan. Jugadores de fútbol en campo es lo mismo. Si yo puedo machacar a Vini, si yo puedo presionarlo, sea físicamente, sea con palabras, si la tarjeta amarilla me llega después de hacer 10 faltas, si puedo llegar casi a la agresión, obviamente que es un tratamiento que no me gusta.
3: Que, por cierto, ha vuelto a hacer hincapié Mourinho en que no le saquen la hemeroteca y no le recuerden estaba en el Benfica.
1: Pues se la van a sacar. Le van a sacar la hemeroteca.
3: Es verdad que le van a sacar la celebración de Vini, efectivamente.
1: Él puede pedir lo que quiera, pero le van a sacar la hemeroteca.
3: Ha dicho básicamente que entonces defendía al Benfica y que le daba absolutamente igual el Real Madrid, que ahora defiende el Real Madrid y que tiene que defender a su jugador.
1: No, pasa que hay que ser un poquito coherente. Si antes se critican unos comportamientos, luego se seguirán criticando los comportamientos de ese mismo jugador cuando no estés. Pasa que, claro, eso es la vida. Tanto equipo, pues es el mejor. Está en el equipo rival, pues es lo de siempre. Por lo demás, ¿qué otro sonido quieres rematar?
3: Un sonidito más, porque a raíz de todo esto es verdad que primero ha halagado Mourinho al árbitro del otro día, que dice que le gustó el árbitro de campo, sí que ha criticado algo al del VAR, porque para él Cala debería haber estado expulsado por esa acción o agresión.
1: Yo creo que también.
3: A Vini. Y bueno, a raíz de todo esto salía un poco el tema arbitral, comparando con la última etapa, la primera etapa de Mo al frente del Real Madrid, que ya sabemos lo que tuvo, sus más o menos con los árbitros. Bueno, ha empezado un poquito con el pie quitado del acelerador esta temporada y así ha hablado de la honestidad, él cree en la honestidad de los árbitros españoles.
0: Sí confío en el arbitraje español, yo digo siempre lo mismo, yo antes de cada partido confío siempre en árbitro. Después del partido, a veces hay cosas que no me gustan. A ese nivel yo no, No dudo. Yo no pienso que hay un árbitro en España hoy que va en campo a pensar que es amigo de Negreira o que Negreira le ha pedido un favor años atrás. Yo en este caso no. En este caso estoy totalmente en el lado de la honestidad de los árbitros españoles.
1: Bueno, pues esas son las palabras de un José Mourinho que ha empezado tranquilo, pero dejando alguna perlita, porque es José Mourinho.
3: Efectivamente, esa tranquilidad ha dicho que de momento dura, porque se están portando muy bien los jugadores, que ninguno tiene pereza, que le gusta su actitud. Ha dicho que también las cosas van de cara, también ha dejado caer que habrá algún momento de frustración en el que tal vez volvamos a ver al Mourinho más en su esencia, ese Mourinho de la primera etapa. Y por lo demás, Vicen, la gran duda para mañana es si jugará o no de titular Jan Diomandé. El otro día tuvo poquito menos de media hora, estuvo muy bien Arda Güler, que es verdad que fue el primer sustituido, y yo creo que es la primera gran duda del once, si Güler o Diomandé.
1: Pues mañana lo contamos. Muchas gracias, Marcos.
3: Un abrazo, Vicen.
1: Vamos a estar en San Sebastián con John Cuedva. Fíjate, el otro día tuve la suerte de estar durante la Feria de Málaga con un torero, el único torero que yo conozco, que es de la Real Sociedad, que es Diego Urdiales. Y estaba, no vea cómo sacaba pecho de Oyarzábal y de los jugadores de la Real, de lo bien que estuvieron, de lo que han aportado, lógicamente, a la selección española y en ese Mundial que hemos ganado. Querido John Cuedva, John, buenas tardes.
4: ¿Qué pasa, Vicen?
1: Encantado de saludarte, amigo mío. ¿Cómo estás?
4: Pues muy bien. Sorprendido de la previa arbitral que está haciendo el Madrid del partido de mañana.
1: Sí, ¿tú crees que ya, ya los mensajes son subliminales? O...
4: No, pues está bien que Mourinho lo lleve ahí por recordar, siendo Busquets Ferrer el árbitro de mañana, para mí uno de los mejores de primera división, los dos penaltis que le pitaron al Real en el Bernabéu el año pasado. Uno calcadito al que no pitaron el otro día en Cornellà, así que bueno, Busquets me imagino lo tendrá en la cabeza y mañana le deseamos toda la suerte del mundo por recordárselo también un poco al árbitro, estará bien.
1: Desde luego que sí, hay que recordar todas las cosas, ¿eh? Cada uno recuerda cómo son los recuerdos selectivos, ¿eh? Bueno,
4: Roma perdona pero no olvida.
1: No, aquí no se me olvida nada, desde luego que no. Bueno, vamos a ir poquito a poco, vamos a ver, cuanto menos hablemos de los árbitros sin duda va a ser mucho mejor, pero me da la sensación de que este año volveremos a hablar mucho de los árbitros y del VAR. ¿Cómo llega la Real al partido, John?
4: Pues sin puntuar, después de yo creo que un buen debut con derrota el otro día en la Cartuja, sin Gorrocha todavía, recuperando a Gonzalo Guedes, que yo creo que va a estar solo para un ratito, si eso desde el banquillo mañana, con Barrene bien, que es lo que ha dicho hoy Matarazzo, que era duda por un golpe en el gemelo, y con Mikel Oyarzabal todavía no confirmado y como titular por el entrenador de Nueva Jersey, que ha dicho que no le quería dar pistas a Mourinho en una Real que ya ha cerrado su primera incorporación, Vicen, la cesión de Mamadou Sarr, jugador que llega procedente del Chelsea de Xavi Alonso, central que va a jugar por el perfil derecho, que va a llegar en las próximas horas a Donosti, que no está todavía obviamente para el partido de mañana, y sabiendo, bueno, pues el reto es mayúsculo, pero si te parece le escuchamos, hablaba hoy Matarazzo un poco de ser propositivos, de creer en la idea y de saber un poco que mañana hay un partido muy complicado contra un equipazo, como ha definido Ima Tracho al Madrid.
1: Le escuchamos.
5: I hope so.
6: Eso espero. Espero ponerle las cosas difíciles. El plan es competir, tener claro nuestro plan y afrontar el partido. Que nos conectemos entre nosotros y dar todo lo que tenemos, que es algo que este equipo ya ha hecho en el pasado y es la razón de nuestro éxito.
1: Bueno, pues la reflexión de Matarazzo, de un entrenador que sin duda cayó de pie en San Sebastián y que va a seguir intentando dar éxitos a la afición churiurdín. Otro sonido ya para rematar, John, antes de irnos con la tertulia y empezar a rajar de árbitros, que nosotros seguramente seguiremos rajando de árbitros o de Julián Álvarez, que parece que no se habla de otra cosa en este país, chico.
4: Bueno, pues poquito más se dicen, es que yo creo que podemos escuchar otro, pero es anseco parecido que diríamos
1: sí,
4: aquí.
1: Vale, entonces tampoco.
4: Contarte que el equipo va a viajar mañana en el día. Y que
1: empezamos ahorrando, ¿no?
4: No, pues es cuando el partido es tarde, es hoja de ruta habitual en
1: vale. No, me parece correcto. Me parece correcto que está muy caro todo. Estoy de acuerdo contigo.
4: Y que te fijes en un chaval, Alex Marchal, 18 años, extremo, factoría Zubieta, ya debutó el otro día y que bueno. Matacho lo está poniendo por las nubes en pretemporada y que puede ser así un poco lo nuevo en esta Real, pues donde ya Ángel Herrera ha empezado la temporada del principio y donde en principio mañana juega Remiro en portería, pero ya nos ha avisado Matarazzo este año que cada partido la portería es una posición más y que empezó Remiro, pero que que va a ir cambiando también con Unai Marrero, con el héroe de la Cartuja.
1: Pues encantado de saludarte, John. Un abrazo muy fuerte.
4: Igualmente, bienvenido, Vicente.
1: Gracias, un saludo, chao. Oye, las 6 y 11 minutos, 5 y 11 minutos en la Comunidad Canaria. Aquí estamos en la Radio del Deporte, estamos en Radio Marca, en un día en el que dentro de nada vamos a estar con el tiempo de la tertulia. Ya sabes, en estos primeros días, con estas primeras dos semanas, bueno, pues estaremos lógicamente a caballo con lo que ocurra en la Vuelta Ciclista a España. Así que iremos empezando, iremos contándote las cositas poquito a poco, pero sí dándote las mejores recomendaciones siempre, porque en la oficina manda tu jefe, pero en la clasificación mandas tú. 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Estamos en Radio Marca, estamos en el programa de Ortega, en un instante, en tiempo del opinador, tiempo de tertulia aquí en Radio Marca. Venga.
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27: ¿Qué tal? Muy buenas tardes.
1: Gracias por estar ahí, amigo mío. Qué alegría.
27: Yo lo quiero mucho, Vicen. ¿Eh? Pero porque ese gol es
1: todo. Ese gol le perdonamos, pero todo lo demás.
27: Yo he visto todos sus partidos en Barcelona, ¿eh?
1: Y yo también.
27: Ahí lo dejo.
1: Mira, en mi casa se ven todos los partidos del Barça, del Madrid y del Atleti. Y del resto no, porque ya no me echan de casa. Entonces veo trozos. Entonces los del Barça los he visto. Y he visto fallar a Ferran lo que no falla ni mi hermana. Y he visto marcar goles a Ferran que no los marca ni Pelé. Entonces dices, joder, cuidado.
3: Sí, sí,
1: entonces,
3: pero...
1: Entonces,
3: minuto 106, MetLife Stadium.
1: Sí, lo que tú quieras.
3: España-Argentina,
1: sí, sí.
3: Ping.
1: Pero ¿cuál es el problema? Que Indres Iniesta marca el gol, se levanta la camiseta y se acuerda de Dani Jarque. Y a este señor ha cogido, ha marcado el gol, lo primero que ha sido acordarse de que si no le han tratado bien, que si le han pitado...
3: No, lo primero
1: si
3: no.
1: No sé cuánto.
3: Puedes celebrarlo con todos sus
1: hombre,
3: amigos.
1: Si son dos compañeros, si hombre. Si no lo celebra con el resto, lo vamos a celebrar. Mal día para no celebrar. Me pareció feo el marcharse como se marchó Ferran. Oye, si estuviera de derecho, lo diría. ¿Qué necesidad tienes tú de decir? Me voy al Paris Saint-Germain, donde ahí puedo ganar la Champions. Muestro, pues igual el Barcelona no ha ganado la Champions porque no ha estado tú muy acertado de cara a la portería. Que si hubieran marcado todos los goles que fallaste con el Barcelona, pues igual la cosa hubiera cambiado. ¿Qué digo yo? Que cada uno puede, lógicamente, tener...
3: Pero, ¿tú
1: el
3: crees resquemor que lo fallaba aposta o que...?
1: Que no, yo tampoco lo fallo aposta. Cuando me equivoco,
3: pues tampoco
1: lo fallo
3: aposta. Él ha hecho todo lo posible por marcarlo y lo hizo en la final del Mundial y lo marcó.
1: Ya había fallado uno
3: en la primera fase.
1: Mira, en el minuto 25, en mi grupo de mis amigos del Brasil, en mi equipo de fútbol, en la Lipa, besos para ellos, mando un mensaje y digo, ojito a Ferran, que va a ser él el que va a marcar el gol. Y lo veía venir. porque el chaval se merece todo el esfuerzo que ha dado y tal, pero que no me pareció bien en marchas así, que es mi opinión.
0: Creo que fue Allegue el que éramos seis de marca en
1: Os vi, qué envidia me diste, Juancito.
0: Seis de marca en la tribuna del MetLife Stadium, éramos seis y uno, creo que fue Allegue el que dijo, va a marcar Ferran.
1: Sí.
0: En cuanto salió, yo dije, uff, yo es que estaba bastante acongojado, ¿no? Por lo que estaba pasando, sí, no, veía los penaltis.
1: Yo veía a Argentina siendo muy superior que España.
0: Veía a los penaltis,
2: los demás.
1: Tus amigos de Argentina mandándote mensajes. Luego, remontamos.
0: ¿Sabes lo que hubiera sido para mí? Una derrota España ante Argentina.
1: No te hubiera...
0: Hubiera
1: sido muy duro para ti.
0: Muy lesivo para mi salud.
1: Y para tus amigos allí.
27: Y para todos.
1: Pero que yo no sé, tú has estado ahí, te has visto todos los partidos de Ferran. Que su forma de irse, igual a mí me ha parecido que no era necesario ese comentario. Que igual es un detalle, una chorrada, no pasa nada.
0: Sí.
1: Y otro día marcó dos golazos y me alegré mucho por él. Pero fue feo.
27: Se ha ido dolido. Tú lo has dicho hace un momento. O sea, Ferran es capaz de meter los mejores goles y además mete goles en partidos muy importantes,
1: sin
27: en campos muy difíciles, lo ha hecho en el Barcelona, pero también falla a veces cosas que vamos, que es increíble que no las meta. En el Barcelona siempre han tenido el concepto, no era un delantero titular y no lo iba a ser, y aunque marcara el gol en la final, eso no cambia absolutamente nada, porque ya se lo tienen muy estudiado. Un gol en la final es muy bonito, pero no cambia una percepción igual.
0: Bueno, en París...
27: un sueldo normal, lo que estaba cobrando, no le iban a ampliar, y eso lo sabía Ferran, y eso le dolía. Y por eso fue cuando ya empezó a buscar lo del PSG, que empezó a buscarlo desde hace tiempo.
0: Pero en París, en teoría, Luisfer, en París, en teoría, tampoco va a ser titular, porque está Carles Velia por izquierda, Dembélé, delantero centro, y Doué por derecha. En teoría, en París tampoco va a ser titular.
27: Pero de entrada con 5 millones más al año, ¿eh?
1: Eso, claro.
2: Pero la
1: suplencia con 5 millones más...
2: Igual sería un poco mejor. Pero vamos, también te digo, yo creo que Ferran empezó siendo extremo, no goleador. Nunca ha sido un goleador. Siempre ha sido un jugador más de desequilibrio y de desborde. Igual es que se le...
1: desgaste y luchador.
2: Claro, se esperaba Ferran en un papel para el que realmente nunca ha sido ese tipo de jugador. Es un segundo punta, un tío con desequilibrio. A mí en el Valencia me encantaba. Y en el City es verdad que como que paró un poco su progresión y igual se cambió ese rol. Yo creo que es que Ferran es un jugador fantástico que aporta mucho a los equipos en los que está. Otra cosa es que, bueno, que como no es un goleador como Lewandowski, consumado, que de cualquier balón te saca un... o el balón sueldo te saca un gol, pues ha penado un poco por esa necesidad, pero yo creo que es un jugador de una aportación extraordinaria y que merece todo lo bueno que pase.
1: Sí. E imprescindible en la roja, naturalmente.
27: Cosa, perdona, que aquí se habla mucho, que es verdad que ha hecho una buena temporada y ha marcado muchos goles, pero recordad, 3 meses sin marcar un gol, ¿eh?
1: Sí, sí.
27: 3 meses en el Barça sin marcar un gol son muchos.
2: ¿Y Julián cuánto estuvo en el Atleti?
1: Tipo Julián Álvarez. Luisfer, que no, que hablando de todo, claro, se marcha uno, que está la gente esperando en Barcelona que llegue algo, que va a ser que no.
27: Que va a ser que no, porque Julián Álvarez no va a llegar, el Atlético de Madrid lo tiene clarísimo, y no va a abrir el grifo en los últimos 3 días de mercado. Y en el Barcelona han dicho, mira, entre que ya estamos al final, que tampoco hay un gran delantero, porque si fichan, querían un gran delantero, no querían un, no diríamos, de segunda fila, querían uno bueno. Y lo que tienen, que está funcionando bastante bien en esta pretemporada, y el otro día además Rafinha ahí de delantero centro también lo hizo bien, van a quedarse con lo que están y en enero ya verán lo que hacen. De momento, esto les va bien, porque pueden jugar ahí con delantero centro, con Rafinha, con Gordon, con Adeyemi, también con Dani Olmo, importantísimo, e incluso los chavales, tanto Bisibu como Hamza Abdelkarim, lo están haciendo muy bien. Flick está contento y Flick cree que con esto pueden tirar. En enero se hará una valoración, si hay todo o no.
0: Juan. Sí, bueno, yo es que esto se me está haciendo tan largo. Yo estaba justo al lado de cuando Martín Arévalo, periodista de ESPN, le preguntaba en algo, supongo que más pactado. Bien pactado, le preguntaba a Julián, y Julián, que ha sido su gran error, porque si Julián no hubiera hablado en todo ese tiempo, no sabríamos un poco la opinión pública de Julián, pero Julián cometió el error por él. por sus representantes o por quien sea, cometió el error de declarar públicamente que quería irse no al Barça, sino a un equipo, no dijo el Barça exactamente, pero todo el mundo entendimos.
2: Un traspaso, ¿no?
27: A un sueño, sí, creo que dijo.
0: Un sueño, un sueño, ¿no? Todo el mundo entendimos que era por el Barça, y es que esto fue en el primer partido España-Jordania, creo recordar, o sea, ya por el 11-12 de junio, y todavía estamos con esta historia más de dos meses después. Por lo tanto, aquí alguien ha engañado a Julián, o Julián directamente se ha equivocado 100%, porque evidentemente ese sueño no lo tenía ni pactado ni amarrado.
1: De si él lo hizo de moto propio, que no creo.
2: No creo.
1: No creo.
2: No se lanza así de moto propio.
0: Yo creo que entendemos que representantes.
1: Yo entiendo que el representante le come la cabeza, le dice vamos a intentar y tal, pero tampoco el representante...
2: O el club que le pretende, que le dice oye, tienes que apretar un poquito para
1: que...
2: Tú eres
1: que de los que piensa como Roberto Gómez que el Barcelona se ha comportado de forma poco formal, poco elegante.
2: Yo creo que los dos últimos...
1: Eso dice Roberto, ¿eh?
2: Los dos últimos años...
1: No, no sé.
27: Porque
2: no, yo creo que los dos últimos años el comportamiento del Barça con el caso Nico Williams y con Julián Álvarez no me parece un comportamiento muy lógico. Me parece que si tú vas a si quieres fichar a un jugador como Gordon, sí, vas, haces la oferta, te la aceptan o no te la aceptan y punto, pelota, aquí está. Aquí,
1: como hizo Florentino con
2: Julián, el Atlético Madrid, pues se lo aceptaron y se acabó.
1: Eso fue aquí una llamada para eso tampoco. ¿Tú crees que el Real Madrid quería a Julián Álvarez?
2: Yo
1: sinceramente
2: dudo que lo quisiera, pero en todo caso puso una barrera a partir de la cual había que pujar.
1: Efectivamente.
2: Porque si tú rechazas 150 millones del Real Madrid, no vas a aceptar 125 de otro, ¿no? Entiendo. Has puesto un precio.
27: Bueno, ¿no? Una jugada pactada y perfecta.
1: Claro. Perfecta.
27: Pero es que tampoco es muy...
1: Jugada pactada. Pactada. ¿Tú crees
2: que el Atlético pensaba que el Barça iba a poner más de 150 millones? No,
1: pero
2: lo
1: sé. ¿Quién puede pensar que el Barcelona, Luis Fer, Juan...
0: Tiene
1: 150 millones.
27: Ya son muchos, ¿eh? Pero bueno... Ya, para mí la clave de todo esto,
1: sí,
27: es si realmente Gilmarín le prometió a Julián que podría salir al Barcelona, como dicen que le dijo, creo que fue en febrero. Y eso es lo que Julián le ha dicho al Barcelona. Entonces el Barcelona dice, bueno, si tiene esta promesa, pues haz que la cumplan.
2: Hombre,
27: pero a lo mejor...
2: Prometerle
27: a
2: un jugador por el que has invertido 90 millones hace año y medio.
27: No
2: esto...
27: lo sabemos bien.
2: No sé, me parece raro prometer a un jugador que le vas a dejar salir cuando lo has fichado pagando 90 millones 90, o 100 millones hace año y medio. No tiene ningún sentido.
27: Pues
2: yo
27: ahí
2: no,
27: estamos.
2: No
27: ¿quién engañó a quién?
0: En ese caso, en el caso de que ponemos que Miguel Ángel Gil le prometiera a Julián que podía salir, supongo que se lo prometiera, pero bajo unas condiciones. Es decir, tú traes 150 kilos al contado y antes del 25 de junio. Entonces sí te vas. No creo que le dijera, venga... Te prometemos que te vamos
2: lo
0: a
2: lo que ofrezca el Barça para adelante.
0: Claro,
2: no, yo te dejo salir.
0: Porque bajo unas condiciones. Esto es el fútbol, la ley de la demanda y la oferta. Y tiene unas condiciones, ¿no? Cada jugador. Y supongo que pues también se las pondría si es que hubo esa posibilidad.
1: Pues hasta la próxima semana hay tiempo para el tema de los fichajes, pero me da la sensación que si no se lo
0: se
1: va
0: está haciendo muy largo.
1: Se nos va haciendo muy largo y se va a quedar en el banquillo o va a jugar no sé cuándo. Pero cuando salta el terreno de juego en el Metropolitano, menos guapo le van a decir
0: yo
1: todo.
0: Yo soy muy escéptico ante eso. Yo creo que el
1: ¿crees que si marca un...
0: Yo claro, creo que el,
1: en si el otro en día el, marca el 2-3...
0: Yo creo que en el fútbol, cuatro goles lo arreglan todo. Siempre lo digo, siempre digo esa frase. Otra cosa es que, digamos, hubiera prometido ir al Real Madrid. Igual ahí ya no se lo perdona el hincha del Atlético. Pero ¿tú crees que si marca tres partidos seguidos, cuatro goles... El hincha de la, no sé, yo no soy hincha del Atlético, no puedo opinar, pero yo siempre considero que en el fútbol cuatro goles lo arreglan todo.
1: Luis,
0: creo.
1: ¿Tú eres de esa opinión o que eso es...?
27: Yo no, pero a ver, esto, todo se puede arreglar.
1: Esto es diferente a lo de Griezmann, cuidado.
27: Pero a mí lo que me da miedo y creo que también va a ser clave es si finalmente Julián se queda y no se va al Arsenal u otro equipo, pero sobre todo el Arsenal, se queda en el Atlético, el Barcelona no ficha a nadie y tengamos un bonus de cinco meses con el Barça que sigue dándole vueltas a Julián para enero, que eso va a ser un desgaste brutal. Entonces, si se queda en el Atlético y el Barça no ficha, en el Atleti se tienen que mover bien para hacer una buena campaña, para limpiar la imagen y para todo, porque si no va a ser insufrible. Ha sido insufrible en tres meses, imagínate en seis.
1: No, va a ser increíble.
2: Sí, esa opción que no es descartable, yo la veo muy dura, ¿eh?
1: Se me hace muy largo esto, de todo que sí. Y aparte la cara del chico, pues es un poema, un auténtico poema. El otro día en el Metropolitano, pues no hay que estar tampoco en su
2: pero eso es algo, que, según se ha puesto la situación, pues a lo mejor lo tiene que pasar, pero estoy con Juan, o sea, que al final... Todo se amortigua con el tiempo, marcar dos goles, eres héroe...
1: Luego ya es cuestionable que el que acompañara
2: a los Villarreal... Bueno, pero eso quedó claro.
1: Eso dijo quedó claro el Cholo Simeone, que era opción del club. La iniciativa no lo sé.
2: Claro.
1: No sé si era la mejor opción o no, pero claro, entonces ahí es que parece como que canta demasiado ya, que él está por un lado y los jugadores están por otro, no lo sé.
0: Todo se arregla con cuatro goles.
27: Yo no le veo cara de marcar cuatro goles.
1: No, no, yo ahora mismo no.
2: Tiene la cara parecida a la del año pasado cuando estuvo esos meses sin marcar.
0: El fútbol cambia en 2 segundos, que se lo pregunten a Ferran.
1: Sí, sí, la vida le cambia a uno, desde luego que sí. Bueno, pues veremos a ver qué sucede, lo iremos contando naturalmente que sí, nosotros iremos viéndolo.
2: Ídolo, Ferran ídolo.
1: Ferran ídolo. Estaremos muy pendientes naturalmente de eso. Hoy hay que estar muy pendientes de ese partido. Escuchábamos a los compañeros de Luis Cortés en Valencia, lógicamente el Valencia mosqueado, porque claro, va a tener un día menos de descanso, tal como está el asunto.
2: Oh, tiene razón.
1: Es que tiene razón, pero digo yo, cuando uno ve, hasta uno que no sepa nada de fútbol, de calendarios, de organización, ve que estas cosas no son normales, ¿por qué las seguimos consintiendo? ¿O por qué nadie desde la liga o desde las televisiones se hace nada? Porque es que no pasa nada, es que da igual. Esto es como cuando vemos y hablamos del gobierno y todas esas cosas. Estamos viendo que ha mentido, no sé qué, pero no pasa nada.
2: Sí, el calendario de la asamblea. ¿Por qué no lo pidieron en agosto?
1: ¿Por qué no lo piden en agosto?
2: No hacen nada. No hacen nada y luego pasan estas cosas.
1: ¿Y por qué no reacciona la gente? Porque da lo mismo. Porque
0: yo creo que hacer los calendarios es muy complicado.
1: Ya,
0: tienes que aunar un montón de cosas y luego, sobre todo, aunar al final a quien paga, que son las televisiones. Que al final no nos engañemos, aquí todo está en base al negocio televisivo, porque al final es el que paga y, por cierto, no se quejan de ello los presidentes cuando tienen la asamblea preliga. Por lo tanto, es complicado lo de los calendarios. Tampoco lo llevemos todo ahí al... Hay cosas muy obvias, pero no sé. Así cosas más pequeñitas, creo que es complicado hacer los calendarios.
1: Bueno, por el momento
27: sí,
1: hoy hay...
27: Como
1: hay...
27: tú dices, las obvias son cosas de sentido común que muchas veces no se hacen. Y lo que estoy totalmente de acuerdo es en esto que ha dicho Juan. Cuando hay la asamblea, ahí todo el mundo calla y todo el mundo dice que sí. Y luego, 2 semanas después, ya están quejando que si me han metido este, que si juego menos, tal, lo que sea. Y ese es el problema que tenemos, que cuando se juntan en la asamblea para poner todas las normas que hay que poner, ahí ya todo el mundo dice sí y luego ya lo que sea.
1: Pues es lo que hay. Así ha arrancado la temporada, que no ha cambiado absolutamente nada. Hemos arrancado hablando del VAR, hablando de los árbitros. Hemos visto, eso sí, el regreso de José Mourinho al banquillo del Real Madrid. Ya metiendo esa pullita también con el tema de Vinicius, que me da la sensación de que va a seguir dándonos mucho juego este año. Y eso sí.
27: Pero está más tranquilo, dicen.
1: ¿Quién está más tranquilo, Mourinho?
0: José.
1: De momento.
27: A ver cuánto dura.
1: Dice que no tiremos de hemeroteca. No, vamos a tirar de hemeroteca. ¿Cómo no vamos a tirar de hemeroteca? La hemeroteca está para ahí, para algo, ¿no? O sea, no veis si tengo ya que...
0: Yo quiero ver a ese José Mourinho más tranquilo en cuanto haya una polémica en contra del Real Madrid. Ahí quiero ver si José Mourinho...
1: No, hombre.
0: Es verdad que está más tranquilo.
1: José Mourinho ha dicho que lógicamente, que él cree en la honestidad de los árbitros, naturalmente, antes de empezar el partido. Luego ya cuando termina el partido, ya si le ha pitado mal, pues ya se cabreará y ya verá lo que hace. Pero yo creo que todo el mundo debe creer en la honestidad del árbitro.
2: Sí, si porque no estamos, si no nos vamos a casa,
1: si
2: ¿no?
1: No me voy a casa, yo me quedo en casa.
2: Claro, si piensas que está manipulado el asunto, te vas a casa y dices, bueno, ¿para qué estoy contando mentiras? Bueno, la realidad es que luego te demuestra que hay cosas feas. Siempre hay cosas feas.
1: Sí.
2: ¿No?
1: Sigue habiendo cosas feas.
2: Sí, sí, ha habido toda la vida, pues en el ropaje y tal... pagar a directivos de arbitrales, esas cosas al final son feas, son éticamente muy reprobables. Entonces, bueno,
0: porque eso es un hecho objetivo,
2: reconocido.
0: Fue un pago que evidentemente todavía esa deuda histórica no se ha saldado con ninguna sanción y eso sí es algo objetivo.
1: Sí.
0: Luego un fuera de juego, un fuera de juego son objetivos también, pero sí. Una actuación arbitral ya es algo más subjetivo, pero el otro sí fue objetivo.
1: Bueno, Luisfer, en Barcelona este año, bueno, se ha empezado la cosa tranquila con el tema arbitral, no hay mucho que contar, no está la...
27: No, en Barcelona la verdad es que ahora mismo están muy ilusionados con el equipo. El fichaje de Rodri ha sido total.
1: Vaya fichaje bueno, que no he tenido yo la suerte de comentarlo contigo.
27: Muy buen fichaje de un jugadorazo que igual no era la pieza que más necesitaba el Barcelona, pero es un jugadorazo. Y va a crecer, van a tener un líder para esos partidos de Champions complicados que muchas veces hemos hablado, dicen, de que es que se nota que son muchos chavales y necesitan una referencia de un jugador importante, y eso, Rodri, es muy, muy bueno. Y luego los dos delanteros, Adeyemi y Gordon, pues lo están haciendo muy bien, son dos auténticas balas, ya lo vimos el otro día a Gordon, los 3-4 metros que le sacó al defensa del Elche en una carrera de 15, y bueno, pues están muy visionados, ven la posibilidad real de ganar la Champions, pero no va a haber delantero, vamos a ver cómo funcionan las opciones de falso 9, y yo sí que creo que les hace falta urgente un central. Vamos a ver si en estos días lo traen, es la idea, pero hace falta.
1: Lo que está claro es que tener a un señor como Rafinha, Luis, tener un señor como Rafinha, yo creo que fíjate, la selección de Brasil, qué manera de acusarlo en el Mundial, porque si hubiera estado Rafinha, probablemente otro gallo igual podía haber cantado para la selección de Brasil. Nunca lo sabremos, ¿no?
0: Pero ver
1: a Rafinha en el campo, es que el otro día... Es que aparte, lo que él supone para el resto de jugadores, ¿viste cuando, que ya no sabemos qué le pasa a Lamine Yamal? Nadie lo sabe. Pero estaba más triste.
27: Yo creo que
1: sabe. ¿Tú sabes lo que le pasa, por cierto?
27: Muy mal partido, y eso a Lamine le cabrea. Pero si visteis las imágenes, Rafinha todo el rato con él, sí, dándole ánimos, venga. Importantísimo, Rafinha. Sí. Dentro del campo, en el juego y en el ascendente que tiene con todos los compañeros.
0: Yo no lo vi venir nunca a Rafinha como líder, la verdad. Cuando jugaba, me acuerdo, en Guimaraes, jugó...
2: En el Leeds United,
0: nunca lo vi venir como líder, pero se está demostrando, a las pruebas remitimos, que es un líder tanto en el Barça como en la selección, y sobre todo tanto con balón como sin balón, que eso es muy importante. Ver a un tipo como Rafinha, con la ascendencia que tiene en el vestuario, ver cómo es el primero que va a la presión, cómo va cada pelota como si fuera la última, digo sin balón, y tal y como juega el Barça, creo que es muy importante para el sistema de Flick que el primero que da ejemplo en la presión sin balón sea un Rafinha, que tiene mucha ascendencia en el vestuario.
1: Bueno, pues vamos a ver si al final el Barcelona se refuerza o no, pero hombre, con lo que tiene
2: se
1: de momento...
2: ¿no? Yo creo que lo que dice Luis...
1: ¿Será por dinero, a lo mejor, José?
2: No, dinero igual no tiene tanto, pero es verdad que necesita un central, has dejado salir a Araújo, creo que es una línea que tiene lo único que tiene ahora mismo un poco más debilitado, ¿no?
1: Sí, porque Koundé no se sabe qué va a pasar con Koundé y con Balde.
27: No, Koundé y Balde, yo creo que Balde va a salir, ya ha decidido y ha dicho que le busquen equipo. Otra cosa es que la oferta sea buena, porque el Manchester parece que va a pujar fuerte y ahora ya se ha quedado en cesión. Hay otras cosas que no acaban de convencer y está Méndez como loco buscando una buena oferta para traer al Barcelona. Vamos a ver en estos días que quedan de mercado si la traen. Razón de más si se va Balde para fichar a un defensa, uh-huh, y tendrán sus millones, porque en teoría Balde tiene cartel y está bien cotizado. También se va el Casado, que no va a traer tantos millones, pero no, también va a aportar, y con eso sí que se puede fichar.
2: Nos sorprende un poco lo defensa de Balde. A mí me parece fuera de clase, como dice Italia. Igual desde... un jugador brutal, con una proyección enorme, ¿no?
1: Y desde fuera lo de Araujo, hombre, pues a lo mejor allí en Barcelona lo veis más claramente, pero Araujo, cuando está físicamente bien o está normal, me parece un central con una garantía bárbara. De lo que le pongas a Araújo, me parece defensa brutal, Luífer, pero no
27: es
1: sé.
27: Es muy bueno, ¿sí? Pero no acaba de entrar en el sistema, sí, de Flick.
1: Ha salido en muchas fotos, a lo mejor.
27: En muchas fotos, los fueras, sí, de juego, las expulsiones.
2: Sí, con Xavi tampoco salía bien.
27: Lo que necesita, además, es muy importante Araújo, es jugar de manera regular. En el Barcelona no lo iba a hacer, porque están por delante otros jugadores, y en cambio en el Liverpool, con la cantidad de lesionados que tiene ir ahora ahí en el centro de la defensa, pues va a poder jugar, y lo importante para él, y es lo que quiere, es recuperar la confianza. Y una vez que recupere la confianza, a final de temporada, bueno, ver si a lo mejor se queda en el Liverpool o vuelve al Barcelona, pero habiendo jugado toda una temporada.
1: Bueno, pues así está la cosa. Que mañana, como decimos, hoy partidazo entre el Valencia y el Betis. Mañana Real Madrid y Sociedad, partido también bonito. Vamos a ver qué ocurre, y el regreso de Mourinho al
0: Bernabéu. Hoy alguna noticia. Hoy se ha presentado hace una hora Xavi Hernández como nuevo seleccionador de Países Bajos.
1: Me parece un gran fichaje para Países Bajos.
0: Sí, bueno,
1: me sigue costando llamarle Países Bajos.
0: Sí, eso es.
1: A mí también me cuesta.
0: Yo no le he leído un texto de marca, puse Países Bajos, léase Holanda.
1: Léase.
0: Lo de Países Bajos, aparte solo para el título. Ahora que estaba titulando el artículo de Xavi, titular con Países Bajos ya se te viene, claro, el artículo abajo, ¿no?
1: Claro, porque
0: abajo, dice, Países Bajos, como no,
1: Xavi,
0: Holanda.
1: Como Xavi era de los bajitos, pues podíamos haber hecho un juego de palabras ahí.
0: No, pero no procedía.
1: A ver si tú eres ahora, ya sé que vicios. A mí me ven por ahí con otros cuatro como yo y parece que han desmontado un futbolín. Y no, pero que no pasa nada, ¿no? Pero me parece lo de Xavi, me parece espectacular.
0: Ha dicho que
1: encaja perfecto.
0: Ha dicho que quiere jugar un buen fútbol, que es un ganador y que va a intentar demostrarlo en Países Bajos. No lo tiene fácil, evidentemente, puesto que, si no recuerdo mal, Países Bajos, torneo grande, ha ganado la Eurocopa del 88 y ya está.
2: Sí, pero unas cuantas finales.
0: Bueno, ganado.
2: Sí, sí, sí. Ganar.
0: Eurocopa del 88 y ya está. Sí. No ha ganado ninguna Nation, ningún Mundial, ninguna Eurocopa.
27: Encaja, ¿no? Los Países Bajos, la forma de entender del juego de Xavi, un cruicista de toda la vida, que amaba de Johan muchísimo, bueno, pues va a poder aplicarlo en casa de Johan. Y yo creo que es la cultura de esta selección, y para mí es un acierto que haya caído en ese banquillo.
0: Le ha fichado Nigel de Jong, el karateca que le pegó la patada a Xabi Alonso. Nigel de Jong, que es el director deportivo de Países Bajos, de Holanda.
1: Hombre, a ver, en aquel momento hizo una gran entrada, pero...
0: Amarilla.
1: Solo.
0: Howard Webb, ¿no? ¿Era?
1: Pues fíjate, pero tengo un meneo que para haberlo matado, ¿eh?
2: Vamos,
1: pero,
2: para haberlo dejado en el sitio.
1: Para haberlo dejado en el sitio.
2: Pero igual, es verdad lo que decís, Xabi encaja como un guante, sí. En Países Bajos, antigua Holanda. Es lo contrario de Ancelotti con Brasil. Dices, sí. Es que son fichajes a veces a favor de estilo y otros a contra estilo. Entonces, bueno, este desde luego sí que encaja.
1: No, uno cuando lo escuché dijo, pues normal. Pues qué selección, claro. Encaja.
0: Él está muy,
1: para Xabi Hernández,
0: muy ilusionado, se ha llevado parte de su equipo. Su hermano, Óscar, ¿no? Si no recuerdo mal. Su hermano mayor, alguna otra, el preparador
27: físico. Sí, Alegre.
0: Correcto, Alegre. Y también va a tener dentro del cuerpo técnico a Ruud van Nistelrooy.
1: Van Nistelrooy, qué bueno.
0: Que ya estaba en la época de Ronald Koeman, se queda con Xavi, así que va junto a Ramsey, que también fue jugador.
2: Está su hijo en el PSV, ¿no? Por cierto, ya marcando goles.
0: Sí, correcto.
2: Además se parece.
1: Sí,
2: tiene un aire de la carrera.
1: Pues le deseamos lo mejor.
0: Le deseamos lo mejor. Y debut contra Jürgen Klopp.
1: Qué bonito.
0: Debut contra Países Bajos, Holanda, Alemania. El debut de Xavi en Ámsterdam el 28 de septiembre, creo que es, en la Nations League contra Jürgen Klopp.
1: Pues muy bonito día para debutar, desde luego que sí. Bueno, pues nada, Luisfer, que nos vas contando, ¿eh? Cualquier novedad, vamos viendo ahí lo que se cuece en la ciudad
27: aquí
1: condal.
27: Cada 5 minutos pasa algo, y de aquí al cierre de mercado, el día 1 va a ser una detrás de otra. Vamos, bueno. A ver, y en medio de 2 partidos, ¿eh? Que no nos olvidemos.
1: Cuidado.
27: Pero bueno,
1: ahora y ahora hay partido contra el Athletic Club de Bilbao, precioso también, ¿eh? Cuidado con ese partido también. O sea,
2: sí, viene uno embalado y el otro un poco deprimido, pero sí.
1: Bueno.
2: Es un clásico.
1: Es un clásico.
2: Creo que lleva el Athletic un medio siglo.
1: Y el jueves se ha sorteado la Champions, ¿eh? Ojito, ¿eh? El jueves vamos a ver.
0: Jueves Champions y viernes Europa League y Conference.
1: Bueno, pues vamos a ver. El jueves a partir de las 6 de la tarde contaremos el sorteo de la Champions, así. Me ha hecho perfecto, digo, termina la Vuelta Ciclista de España, arranco el sorteo y nos vamos. O sea,
2: y
1: ya está hecho, ya está echado el jueves también.
2: Oye, al cine después, ya está.
1: Puede, mejor el miércoles.
0: El otro día estuve con
1: el espectador y está la cosa para ahorrar.
0: El otro día cinéfilo, estuve con Harry Kane.
1: Con Harry Kane.
0: En la Bota de Oro.
1: Te vi en la foto, muy guapo.
0: La Bota de Oro que la da ESM, European Sport Media, de la que Marca es el miembro español. Sí. Y me dijo una cosa, le dije, Harry, ¿cuál es para ti el gran favorito? Creo que me iba a decir, bueno, me dijo, para mí el gran favorito para la Champions es el Paris Saint-Germain.
1: Sí.
0: Me dijo solo uno. Viste que los jugadores te empiezan a marear, se ponen
1: sí,
0: el cassette.
1: No mucho,
2: le sufrió el año pasado al Paris Saint-Germain.
0: Me parece lógico, bicampeón.
2: Lógico.
1: Y sin duda está en un estado de forma.
0: ¿Y sabes quién es uno de los delanteros del Paris Saint-Germain?
1: Ferran, ya sabía yo que ibas a rematar así, desde luego que sí. Mucha suerte a Ferran, menos cuando juegue contra los equipos españoles. Ídolo total. Gracias, Juan.
0: Un abrazo.
1: Gracias, José.
2: Gracias, un abrazo para todos.
1: Como siempre, Luisfer, un placer enorme. Un abrazo enorme.
27: Igualmente, un abrazo.
1: Chao, hasta luego. 7:45 de la tarde, 6:45 en la Comunidad Canaria. Estamos aquí en la Radio del Deporte. Estamos en Radio Marca, en el programa de Ortega.
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0: Vaya temazo, ¿eh? De Abraham Mateo y de Ana Mena, aquí en la Radio El Deporte, en un día en el que cumple años Abraham Mateo. Le mandamos un abrazo enorme, excepto el día como viene, el año 1998. Está hecho un pincel el tío, y esto es un temazo, sin duda, de una de las grandes ahora que tenemos para la gente joven y menos joven, la cantante y actriz Ana Mena, que estuvo aquí con Oscar Casa presentando aquella pedazo de película dedicado al mundo del motociclismo, que por cierto estaba muy bien, que todo hay que decirlo. Oye, a esta hora de la tarde, aquí en Radio Marca, tengo que irme con un cumpleaños de alguien al que admiro muchísimo, que es un fenómeno, que ha sido un enorme portero, que hace 10 años pues fundó Fútbol Emotion, que es un pedazo de tienda de deportes. Había dejado de existir Solo Porteros, que era una empresa que había creado él mismo, porque el tipo era un tipo con mucha vista. Y fíjate, nacía en 2001, si no recuerdo mal, justo cuando arrancaba Radio Marca, y los Solo Porteros empezó aquello con un, prácticamente de una forma así, no sé si bien pensada, pero con los guantes como protagonista, y una tienda de un guardameta que vendía guantes de portero, y poquito a poco vio Javier Sánchez Broto que aquello podía ser una mina, no sé si del Rey Salomón o no, pero que iba a generar muchos ingresos y una forma de aportar a los guardametas y a la gente del deporte, pues una forma diferente de comprar pues esos artículos que merecen mucho la pena. Y a partir de ahí, chico, hemos hecho programas en Fútbol Emotion, en Zaragoza, en Madrid, y hoy cumple años Francisco Javier Sánchez Broto, y aquí en la Radio del Deporte, en Radio Marca, teníamos que felicitarle. Le tiramos el happy birthday a nuestro Javi Sánchez Broto, naturalmente que sí. Don Javier Sánchez Broto, señor Sánchez Broto, buenas tardes, Javi.
1: Buenas tardes, Vicente, ¿cómo estás?
0: Muchas felicidades, amigo mío, que me alegra mucho verte, ver que sigue dando guerra y ver que cumples una edad seria, o sea, la mía.
1: Bueno, pues muchas gracias, lo primero. Eso de cumplir 40 y meses, ¿no?
0: Efectivamente.
1: Como decía mi abuelo, cuando tenía 80 años, decía que tenía 60 y meses, pues esto es lo mismo, ¿no? No mientes, ¿no? 40 y meses.
0: 40 y meses, te has hecho un pincel, está fenomenal. Fíjate, chaval, yo un vistazo. Es que es verdad, es que ya llega una década de existencia. Tu idea maravillosa del Fútbol Emotion, que como decíamos, hemos hecho programa y que la verdad que le diste un aire diferente también a lo que era el tema de la venta de deportes, y también a través de las redes, a través de internet, a través también de oye, que lo he visto a través de la web y tal, quiero que me manden esto, y lo conseguiste. ¿Qué vista tuviste ahí, amigo mío?
1: Pues sí, bueno, yo en su día, en la época que Cruyff era entrenador, decía que los futbolistas solo se podían dedicar a jugar al fútbol, y yo siempre he pensado que el futbolista tiene muchas horas al día, y sobre todo en aquellos momentos que solo se entrenaba 2 horas y el resto del día lo tenías libre, ¿no? Y bueno, gente que estudiaba, gente que tal, bueno, tuve la idea de cuando estaba en Escocia, en un campo de golf, ahí en una pretemporada por la tarde, que no teníamos más libre, pues bueno, decimos, oye, que cuando era crío tenía muchas necesidades de encontrar material de portero, y así empezamos, pues con una tienda muy pequeñita de 20 metros cuadrados.
0: En un garaje, si no recuerdo mal. Eso prácticamente tenías en un garaje, ¿no?
1: Sí, sí, prácticamente como los americanos, ¿no? Sí. Es que el cuarto de baño era el probador, o sea, que decir, era... y bueno, y cuando las páginas web ni existían, no sabía la gente ni lo que era página web. Hace 25 años hablar de páginas web era una locura. Y hoy en día, pues bueno, pues ha habido un recorrido muy muy grande, nos hemos posicionado, pues bueno, a nivel, creo que somos los números 3 en Europa de venta de botas, uh-huh. y bueno, y muy orgulloso, y pues bueno, desde una plantilla, pues enorme, ¿no?
0: ¿Cuántos sois ya, Javi? Porque yo recuerdo haber estado también allí, pues, en vuestras instalaciones, pues mira, en Aragón.
1: Ahora somos alrededor de full time, pues 800 personas, o sea que imagínate... La magnitud de la empresa familiar, de un garaje prácticamente, donde estábamos ahí montados,

0: sido durante muchos años una compañía que era mi pasión, el material deportivo, el fútbol, y hacemos cosas pues preciosas, ¿no? Estamos en contacto con los mejores jugadores, y hacemos eventos chulísimos.
1: Sí, sí.
0: Y bueno, pues ver crecer a tu hijo, por llamarlo de alguna manera, en estas magnitudes, pues la verdad que cuando paras el motor, pues es un orgullo, ¿no?
1: Yo recuerdo aquella iniciativa en Marca, en aquella portada del diario Marca absolutamente eterna, en la que te prometías si el equipo... Tú estabas en el Getafe de guardameta. Perfecto. ¿Y qué pasó?
0: Pues bueno, pues como en su día, pues bueno, todo nació de una cantidad económica muy muy pequeña, no teníamos capacidad para poder hacer acciones de marketing. Pues bueno, pues jugábamos con el Getafe en el Nou Camp y bueno, pues me jugué 5.000 pares de guantes a que le ganábamos al Barça en el Nou Camp. Hablé con Ronaldinho, me dijo que no apostaba y luego pues finalmente pues dijo que sí, aposté 5.000 pares de guantes. Bueno, realmente pues era una acción pues de marketing en ese momento muy novedosa, pues el portero del Getafe que se juega 5.000 pares de guantes, que está loco, que no sé qué, que son 100.000 euros, que bueno, y evidentemente perdimos porque entonces el Getafe no era lo que, bueno, luego ha llegado a ser. Uh-huh. Y no, creo que perdimos los 1, no sé si tampoco fue... Y bueno, pues tuve que pagar los 5.000 pares de guantes, encantados, pero claro, la capacidad en ese momento de... No existían las redes sociales, sí, y todo esto que hay ahora, pues de base de datos, pues fue brutal. O sea, nos pedían guantes hasta de Argentina, por ejemplo, por lo que te das una idea, ¿no? O sea, fue espectacular.
1: Fue maravilloso, desde luego que sí. Y mira, y a partir de entonces, pues mira, la cosa ha ido fenomenal y no sabes cuánto me alegro, ¿eh? Y cuando hemos tenido la suerte de hacer programas, esperemos seguir haciéndolos también a lo largo de la próxima temporada. Y siempre que vas allí, la verdad es que es una delicia. Y ves unos artículos tremendos y ves cómo te personalizan también las botas, las zapatillas. Hay un mundo por delante que has ido descubriendo y me alegra muchísimo. Un pedazo de guardameta como nuestro Javi Sánchez Broto, que le disfrutamos en el Getafe, en el Villarreal, en el Celtic de Glasgow, en el Hércules, en el Málaga. Que ayer, bueno, empezó ahí en la Rosaleda con ese empatito, pero que hay una ilusión bárbara después del ascenso a primera otra vez de tu Málaga, ¿eh?
0: Sí, sí. Bueno, en Málaga yo tenía ganas de fútbol de primera división. Hay equipos que no sé por qué, pero tendrían que estar sí o sí en primera, como el Málaga o el Zaragoza. Son unos equipos con solera, con afición. Y volver el Málaga otra vez ahí a estar entre los grandes, pues es una alegría enorme, bueno, como aficionado, como futbolista del Málaga, y bueno, es una ciudad que se vuelca completamente con el equipo, ¿no? Creo que los propios jugadores decían que, bueno, pues que prácticamente te llevan en volandas, y es así. Yo me acuerdo en aquellas épocas que del Málaga, pues bueno, pues... la maravilla que era salir al campo y disfrutar de esa afición. O sea, que contentísimo de ver otra vez al Málaga ahí arriba en primera.
1: Claro que sí. Bueno, pues con tu Getafe, con tu Villarreal, con tu Málaga, vas a tener este año muchas razones por las que seguir la Liga y por las que seguir disfrutando, porque esto acaba de empezar, pero que tiene buena pinta, con regresos así, con un poquito de morbo, como el caso de José Mourinho, con fichajes importantes, ves a Rodri en el Barça. No sé cómo estás viendo el comienzo de Liga.
0: Pues bueno, pues muy bien, ¿no? Yo el fichaje de Mourinho yo creo que ha sido un acierto, tal cual el, no sé, veía al Madrid a nivel de vestuario, y siempre desde fuera, ¿no? Y sí. Con cuatro cosas que te cuentan cuatro compañeros que todavía están metidos ahí dentro y tal. Y yo creo que Mourinho va a poner ahí un poco los granitos de arena para llegar el... Creo que el Barcelona también tiene un grandísimo equipo, bueno, ya viste el otro día, pues 0-5. Pero creo que al Madrid ahora mismo le hacía falta un entrenador con un poco de carácter y a ver si puede domar un poco el vestuario, porque creo que tiene una plantilla espectacular. Ahora a ver si logra poner todo en su sitio, ¿sabes?
1: Pues nada, que me ha encantado saludarte como cada año, que cumplan muchos más y que no nos olvidamos de ti, naturalmente. Y gracias, como siempre, por formar parte también de la familia de Radio Marca. Javi, un abrazo muy fuerte.
0: Muy bien, igualmente, Vicente, un abrazo.
1: Nos veremos pronto, un abrazo muy fuerte. Javi Sánchez Broto en la Radio del Deporte, en Radio Marca. Bueno, nosotros nos vamos a ir marchando, que ha sido un placer enorme en un día en el que cumpleaños Javi Sánchez Broto, y también cumpleaños Abraham Mateo, que con Vico hacía esta canción maravillosa. Quiero, quiero, quiero, quiero besarte. Y cómo nos gusta besarnos, ¿eh? Venga, que como si no costara. Nos marchamos mañana, iba a decir a la misma hora en el mismo sitio, no, en el mismo sitio sí. A la misma hora no, porque no sé qué va a terminar la etapa de la vuelta. Que hoy, por cierto, Pogacar ha pegado un golpe encima de la mesa. Brutal, brutal, brutal. Un beso enorme. Chao, hasta mañana, adiós.

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15: Valencia, Real Betis en la Liga EA Sport, con partidos de clasificación en la Champions League para la próxima campaña. De hecho, ya estamos al 17 entre el Shabak Bakú, Azerbaiyán, Azerí 0, y el Hapoel Beersheba de Israel 1. A las 9 de la noche, Bodo Glimt Nijmegen, y a las 9, Laslin ante el Celtic. A perdernos el toquecito hasta Barcelona para que nos cuente Rulo Fuentes la última hora del caso Julián Álvarez en el día de hoy, portada de Marca. para Jude Bellingham, que está cuajando de nuevo un gran arranque de temporada, y para el propio Julián Álvarez. Firma Luis Ferrojo en las páginas de Marca y en marca.com, lo puedes leer en este momento. La opción B en el caso de que la araña no llegue al FC Barcelona, y la opción B, no te la quiero destripar, luego te la cuenta Rulo, es que no va a fichar el Barça en el caso de que Julián Álvarez no llegue desde el Atlético de Madrid. Ha salido bien lo de Adeyemi, puede que salga bien lo de Gordon, y ha salido muy bien también, al menos en el debut, lo de Rafinha. Estamos pendientes también de lo del US Open, con Alcaraz debutando junto a Serena en el doble mixto, y lo de la Vuelta, no ha llegado a España y Tadej Pogačar ya se ha merendado a los demás. Así que quédate en la radio del deporte, que estamos a día 25 de agosto, en este martes, que tenemos fútbol, que enseguida va a haber baloncesto, que tenemos tenis, tenemos un montón de cosas que contarte hasta las 8 en este marcador.
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15: Sociedad, regresa el Real Madrid al Bernabéu. Lo hace ante el conjunto Churi Urdin. Rueda de prensa en el día de hoy de José Mourinho. Hola, Marcos Bernat, muy buenas.
22: ¿Qué pasa, Irra? ¿Cómo estamos?
15: Va a tener que acostumbrarse la gente a escucharte a ti hablando del Real Madrid.
22: Sí, sí, sí, sí. Vamos a estar dando apoyo esta temporada, echando una mano en lo que haga falta.
15: ¿Tu salida del Getafe tiene algo que ver con que el otro día te metiera yo para hacer la información del Getafe? ¿La gente quedó descontenta cuando diste el 11? Que lo diste,
22: no tiene nada que ver, porque
15: lo diste bastante mal el 11. Acuérdate que no me enteré yo.
22: Sí, pero la gente quedó descontenta contigo, entonces no tiene nada que ver con esto. Pero no con el Getafe, en líneas generales.
15: Ya.
22: O sea, con tu persona.
15: Es que no me enteré muy bien. O sea,
22: vale. No, pues yo te lo aclaro.
15: Francho
22: no.
15: Serrano, Mójica, Unal, y me costó un poco porque.
22: Ah, es verdad, no me acordaba.
15: No me acordaba de aquello.
22: Jugó Francho, por cierto.
15: Y Mójica y Unal. Jugaron todos.
22: Dos debutaron.
15: Breve tu paso, por tanto, por el Geta.
22: Sí, bueno.
15: Escalas a
22: dos partidos, pero 100% de efectividad. Me va a echar de menos Bordalás.
15: ¿No vas a hacer ni siquiera la vuelta de la Conference? Sería bueno, porque dejaste un buen resultado en la ida.
22: Creo que no.
15: Ya.
22: Creo que no.
15: Pero no puedes confirmarlo.
22: Creo, no lo puedo confirmar, la verdad, no recuerdo. O sea, me parece que el último que hice fue el del domingo. En el estadio, la vuelta, creo que tampoco.
1: ¿Y debutas mañana?
22: Mañana sí estoy.
1: Debutas en el Bernabéu. ¿Sabes si va a estar techado? No lo sabemos.
22: Esto no es algo que no controlo.
1: Igual debería.
22: ¿Vas a ir a pillar ya desde el primer momento?
1: Deberías estar informado. Yo me había puesto en contacto con el club para preguntar si mañana va a estar techado. Bueno,
22: de hecho, es la pregunta que está haciendo la gente. Creo que hay una encuesta ahora mismo en marca.com. Hay una encuesta preguntando.
1: 628-26-90-92, por si queréis decirle algo a Marcos Bernat, que va a estrenar su localía en el Bernabéu mañana ante la Real Sociedad. Ya fuera de broma, ha hablado en el día de hoy Mourinho, Marcos, en una rueda de prensa que no ha sido tan larga, tan extensa, ¿no?, como la de la primera. No ha durado 45 minutos, salvo que tú me digas lo contrario, pero
22: porque no ha durado 45 minutos, pero porque se han tenido que acotar el turno de preguntas. O sea, estamos viendo a Mourinho muy reflexivo, que no tiene problema en echarse 2-3 minutos
1: por respuesta.
22: De hecho, si te parece, vamos un poquito con el primer corte que quiero destacar, porque es una respuesta de 5 minutos y pico, la que ha dado sobre Vinicius.
1: ¿Escuchar entera?
22: No. Vamos a escuchar un minutito, que yo creo que está bastante bien.
1: Un extracto.
22: El otro día ya, bueno, pues sacó un poco la cara por él después del partido ante el Español, después de haber recibido varias faltas, después de haber pedido la expulsión de Cala.
1: Del bullying, que estamos en la época del anti-bullying, pero que a
22: Vinicius... Y que con Vinicius estamos viendo el bullying. Hoy, más allá de matizar las palabras, ha seguido defendiendo a Vinicius. Es verdad que dijo que quedaba contento con el arbitraje, pero ha reiterado una vez más que no puede ser que se le permita a los rivales llegar hasta donde ellos quieran. Esta es la reflexión de Mourinho sobre Vini y el trato que recibe.
2: Es obvia la diferencia, no estoy hablando de la mina, estoy hablando de la diferencia general de Vini con otros jugadores. Se ha entrado en una dinámica, se ha entrado en una espiral que los adversarios sienten. Y cuando un adversario siente que puede, lo hace, como los niños pequeños. Los míos ya no son pequeños, ya son 29, 26, pero los niños pequeños van hasta donde tú les permites que vayan. Jugadores de fútbol en campo es lo mismo. Si yo puedo machacar a Vini, si yo puedo presionarlo, sea físicamente, sea con palabras, si la tarjeta amarilla me llega después de hacer 10 faltas, si puedo llegar casi a la agresión, obviamente que es un tratamiento que no me gusta.
22: Después de esto, por cierto, ha dicho que sí, que entiende que tiene que trabajar con Vini, o que Vini tiene que autocontrolarse un poquito más. También ha recordado ese episodio que tuvo él como entrenador del Benfica cuando criticó los gestos de Vinicius, pero ha dicho que entonces defendía al Benfica y que ahora defiende al Real Madrid. Pero en cualquier caso, ha dicho que, autocontrol o no de Vini, hay alguien que tiene que pararle los pies y que ese es el juez. Dice que para él no es un árbitro, que es un juez, así ha llamado al colegiado, que es el que tiene que poner los límites con los rivales.
1: Con los rivales, o sea, tiene que poner los límites con los rivales, no ha dicho con Vini.
22: Él se refiere, luego es verdad que ha matizado, que le gustó el árbitro de campo, pero que cree que hubo un error en el VAR, porque Cala tendría que haber estado expulsado, y para él ahí está el límite, que cuando se produce esto hay que cortarlo con una expulsión.
1: El otro día escuché a Manolo González en el postpartido, que además estaba bastante calentito con el tema de los piscinazos, luego tuit mediante también del Real Club Deportivo Español, en el partido que ganó el Real Madrid ya casi en extremis en Cornellá, y claro, decía algo así, tanto él como creo en la retransmisión, decían algo así como, es que hay jugadores con los que no te vale sacarles del partido porque no los sacas.
22: Sí.
1: Yo, por ejemplo, me acuerdo de Cristiano, siempre ponemos el mismo ejemplo, ¿no? A Cristiano tú, por mucho que le dijeras, al revés, cuando se calentaba era más peligroso todavía a nivel deportivo. Pero es que en el caso de Vini lo peligroso, no lo justifico, por favor, que nadie me saque las palabras de contexto. El caso es que a Vini cuando le sacas del partido, sí le sacas de verdad.
22: Sí.
1: Quiero decir, los rivales ya lo saben. Y lo que decía Mourinho, que yo creo que estaba en lo cierto, no, tampoco se puede negar, ¿no? De ahora va uno y le da uno, cuando le sacan amarilla va el otro y le da el otro. Lo hacen porque es que lo desactivan a Vinicius. Claro, quien lo tiene que frenar, ahí sí estoy de acuerdo, es el árbitro. Ojo, tiene que frenar a los rivales y tiene que frenar a Vinicius en el caso de que se pase Vinicius también, ¿eh? Tanto uno como el otro.
22: Sí, por supuesto. Es verdad, esto lo hemos comentado muchas veces. Vinicius es un tipo que le afectan. este tipo de conductas del rival le afectan, y no es casualidad que el rival le busque, ya no solo si la patadita, sino porque lo de Cala, a ver, por poner en contexto, Cala no le mete una patada para reventarle, pero es un gesto de provocación, yo lo veo más así, que puede ser expulsado, para mí.
1: No le hace daño.
22: Me parecería lógico que hubiese visto la tarjeta roja, porque al final te estás jugando
1: sin balón.
22: Efectivamente, es una patada sin balón, floja o no, pero yo creo que es un poco la intención de provocar a Billy. Le hemos visto salirse del partido más de una vez con esto. Y es cierto que el otro día Vinicius no está bien, que tiene que coger ritmo todavía, que viene de un verano seguramente complicado a nivel mental. Primero por lo que le pasó con Brasil, que había empezado él muy bien el Mundial, pero después es cierto que al final se ve una gran decepción, porque Brasil se queda fuera las primeras de cambio en las eliminatorias. Y después que ha tenido ese tira y afloja con la renovación, y que hay parte del verano, lo reconocía el otro día Mourinho mismo, que tuvo que hablar con Vinicius y decirle, quédate, no sabes lo que es jugar en el Real Madrid hasta que te vas. Es decir, reconociendo un poco que Vinicius había tenido dudas, serias dudas, sobre si continuar o salir, porque la oferta del Arsenal o el interés del Arsenal estaba ahí. Yo creo que eso a nivel mental también le tiene que chocar.
1: Sea como fuere, creo que no le beneficia a Vinicius volver a tener todo ese aura en torno a él en ese contexto, que se vuelva a hablar de lo de fuera, se vuelve a hablar Manolo, si se ha tirado, saca la cara Murillo. Veremos si se corta aquí, porque si no se corta aquí a nivel deportivo, creo que va a ser una mala noticia para el Real Madrid. Ha hablado de Vinicius y ha hablado de los árbitros.
22: Sí,
1: también Murillo.
22: Un poco a raíz de esto, ¿no? Hablaba sobre la no expulsión de Cala, sobre la protección de Vini, y un poco ha ido derivada la respuesta al tema arbitral. Si él se fía de los árbitros ahora, porque es verdad que en la última etapa dejó en más de una ocasión alguna respuesta que daba a entender, y es verdad que mucho no se fiaba. Bueno, pues este es otro Mourinho, el Mourinho chill, hablando del arbitraje español y confiando en su honestidad.
2: Sí, confío en el arbitraje español. Yo digo siempre lo mismo. Yo, antes de cada partido, confío siempre, siempre en árbitro. Después del partido, a veces hay cosas que no me gustan. A ese nivel yo no dudo. Yo no pienso que hay un árbitro en España hoy que va en campo a pensar que es amigo de Negreira o que Negreira le ha pedido un favor años atrás. Yo en este caso no. En este caso estoy totalmente en el lado de la honestidad de los árbitros españoles.
22: Bueno, que por ahora le gusta confiar en la honestidad del árbitro antes del partido, que después le puede o no gustar algunas decisiones. Ha metido la palabra Negreira.
1: Sí, de alguna manera.
22: Esto es un hecho, esto sucedió, sí. Es evidente. Ha querido sacarlo, comparando un poco con la última época. En una entrevista con el Chiringuito ya reconoció que en aquel entonces él se olía algo raro. Y por ahora no se lo huele. Esa sería un poco la reflexión de Mourinho con el tema arbitral.
1: Pero es verdad que me gusta que mucho más relajado que habitualmente, y con un buen tono y un buen talante. Pero claro, viene a decir un poco que se fía de los árbitros hasta que se deje de fiar, ¿no? O sea, sí, de momento confío en su honestidad, pero es que decir que confío en su honestidad,
22: pero yo ya fuera bromas, evidentemente, Mourinho es un tío muy inteligente.
1: Sí,
22: y hoy lo hemos visto en rueda de prensa, también.
1: O sea, manejando
22: el discurso, ha tenido ese episodio cuando
1: le
22: ha sacado
1: uno de
22: los contactos del club y demás. Efectivamente. Pero yo sí que creo que en este inicio de nueva etapa con el Real Madrid está teniendo un cambio de actitud, y me parece que es bastante frío con el tema arbitral. El otro día, por ejemplo, es verdad que hace ese discurso hacia el tema de Vini, pero a mí me pareció más una reivindicación de los rivales se pasan con él a una pullita al árbitro. Quiero decir, hoy ha vuelto a decir que el árbitro de campo estuvo muy bien. Sí que es verdad que ya ha metido el apunte de que no estuvo bien el VAR, pero esto, con el Mourinho de la última etapa, yo creo que no lo hubiéramos visto. De hecho, Irra, él mismo ha hablado sobre este cambio, estas nuevas ruedas de prensa, esta nueva forma de hablar. Si te parece, escuchamos cómo explica el cambio Mourinho en esta nueva etapa con el Real Madrid, su propio cambio.
2: Más tranquilo, más control de mis emociones. A ese nivel seguramente sí, pero continúo a no saber, pero a lo mejor de un modo diferente, a afrontar situaciones de dificultad, situaciones de frustración, que van a llegar, que van a llegar, que todavía no han llegado porque hemos ganado el primer partido, todavía no han llegado porque no he visto todavía gente con pereza, se dice.
1: ¿Pereza?
2: No me gusta pereza, pero... no me gusta. A lo mejor son los jugadores que me están también protegiendo y la gente que trabaja aquí que me están protegiendo de mi lado oscuro de personalidad. A lo mejor son ellos que me están protegiendo.
1: Está claro que existe un cambio, al menos no sé si en la actitud, pero sí en la narrativa de lo que quiere contar y de cómo quiere contar las cosas Mourinho con respecto a su primera etapa en el Real Madrid. Yo creo que también en esta segunda etapa todos le conocemos y a lo largo de la temporada veremos si es una cuestión impostada y está, no digo fingiendo, pero bueno, ha entrado un poco con pie izquierdo y con talante y luego se va destapando un poco, ¿no? Y se va quitando esa capa, o si es verdad. Yo confío en que sea verdad. Yo creo que es un Mourinho cambiado y que igual...
22: Aunque él mismo ha avisado, ¿eh? Hasta que se vengan mal dadas, ahí veremos cómo.
1: Bueno, pero es que sí, es normal.
22: De momento.
1: Lo que está claro es que el Madrid lo ha traído para algo. Y ha traído ese perfil de entrenador, que es el de Mourinho, y veremos si le sale bien o no, pero eso solo lo dirá el tiempo. Hoy, como les gusta decir a los chicos de Marcador fin de semana, otra ¿cómo? Presentación encubierta, ¿no?
22: Sí.
1: La de Diomandé.
22: Ayer fue turno para Cucurella, uh-huh. Antes de ayer para Carlos Espí. En estas presentaciones raras, ¿no? Porque ya han debutado en partido oficial con el Real Madrid.
1: No sé si es el término que usan. ¿Presentación encubierta o...?
22: Sí, ¿no? Yo creo que...
1: Presentación...
22: Creo que sí. Bueno, vamos, que es privada.
1: Sí,
22: que para
1: no,
22: que se entienda la gente.
1: Que no es
22: estamos aquí...
1: Correcto, que no...
22: Eso es. Que no es pública, es un acto privado con Florentino. Hablan, eso sí, para la televisión de,
1: sí,
22: del
1: una,
22: club.
1: Sí, un acto de bienvenida, como dice Palmeiro. ¿No?
22: Eso
1: más
22: es. Y hoy Diomandé, después de haber debutado el otro día, y a la espera de saber si mañana obtendrá o no su primera titularidad, acto de presentación en el que hablaba sobre lo que significa para él ser entrenado precisamente por José Mourinho.
3: ¿Qué es lo que más me ha marcado? El hecho de estar en el mismo vestuario que con los mejores jugadores del mundo, a los que hemos visto todos los días por la televisión. Compartir el vestuario con ellos, que te entrene uno de los mejores o el mejor entrenador del mundo, es increíble. Que te entrene el mejor entrenador y compartir vestuario con los mejores jugadores es increíble. Es como un sueño y hoy me alegro de compartir vestuario con ellos. Todo es genial.
22: Bueno, pues Jan Diomandé, la duda, yo creo, la gran duda del once para mañana, Irra, si le toca debutar como titular a Jan Diomandé, si va a tirar de meritocracia y va a partir del once Arda Güler, que el otro día fue el primer cambio, y con todo te cuento que el que no va a estar ni en el once ni en el banquillo es Aurélien Tchouaméni, que venía entrenando con el grupo ya en los últimos días. Hoy nos hemos sorprendido al no verle en esos rondos, en esos 10 minutos de entrenamiento que hemos podido ver. Luego Mourinho en rueda de prensa ha aclarado que todavía tiene esas molestias en la ingle que ya viene arrastrando desde el Mundial con Francia. Ha dicho que no es momento para arriesgar un inicio de temporada, que ya habrá momento para sufrir, para jugar con dolores al final. Así que el francés mañana no estará para José Mourinho y se suma a las bajas de Endrick, Thiago Pitarch, Asensio, Rodrigo, Mendy y Mil. Así que Mourinho va mañana con 7 bajas para el partido ante la Real Sociedad.
1: A las 9 de la noche en el Bernabéu, miércoles 26 de agosto, apunte la fecha debut de Marcos Bernat como segundo inalámbrico del Real Madrid. Gracias, Marcos. Un abrazo.
22: Un abrazo, chao.
1: Con las declaraciones en sala de prensa de José Mourinho. Escuchamos a Matarazzo, es el entrenador de la Real, italoamericano. Esto dice rueda de prensa.
4: Very clear, a top team.
5: Está muy claro que es un equipo top, que ha hecho fichajes impresionantes, entre ellos el nuevo entrenador, que ha cambiado la estructura tanto en ataque como en defensa. Es un equipo muy organizado, con una gran presión, que en ataque tiene claro lo que quiere. Será un reto difícil, pero confiamos en nuestras opciones.
1: Con esas declaraciones de Matarazzo, ya está la lista, precisamente del entrenador de la Real Sociedad. Que sí, hola John Cuelva, muy buenas.
23: Hola Irra, muy buenas. Lista de 25, donde va a haber mañana un descarte, la que nos ha dado hoy Pellegrino Matarazzo, además de Fraga, el tercer portero, porque ha confirmado hoy el técnico de Nueva Jersey que hay un jugador que mañana se va a probar y en función de cómo esté, pues no estaría Ibai Aguirre preparado, el chaval del filial, para poder ser mañana un complemento desde el banquillo, lo que nos hace intuir que ese jugador que anda entre algodones es un jugador del centro del campo. Buenas noticias también en la convocatoria hoy, la presencia de Gonzalo Guedes por primera vez en toda la temporada. Sigue sin entrar Gorrocha, todavía con problemas de pubis, y ha entrado Barrene, que ha estado esta semana con un golpe en el gemelo dudoso. Bueno, pues ha dicho hoy Matarazzo que está para jugar. Un técnico que no ha querido dar pistas sobre si mañana Oyarzabal va a ser ya por fin titular, por eso de no darle hoja de ruta a Mourinho. Mientras, de mercado, contarte que Mamadou Sarr, central senegalés del Chelsea, ex Estrasburgo, va a llegar cedido a la Real, se le espera en Donosti en las próximas horas. Uno de los dos o tres fichajes que todavía le quedan por hacer al conjunto de Donosti de aquí a final de mercado.
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15: 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Hola, Rulo Fuentes, muy buenas.
7: ¿Qué tal, Irra? Buenas tardes.
15: Digo que estoy leyendo en marca.com, lo firma Luis Ferrojo, pero lo has contado tú también aquí esta mañana. Seguimos a vueltas con el tema de Julián Álvarez, que yo creo que va a ser un tema con el que vamos a seguir, Rulo, a vueltas hasta que se cierre el mercado.
7: Sí, mira, de hecho esta mañana en tiempo de La Tribu, antes de las 9 de la mañana, contábamos que la intención del Fútbol Club Barcelona era, lo que hemos podido saber las últimas horas del día de ayer, que en cuanto al 9 era Julián o nadie. Y justo hoy, antes de empezar el entrenamiento a las 9 y media de la mañana, ha llegado Joan Laporta a la Ciudad Deportiva, donde ha tenido una reunión con Hansi Flick y Deco para saber la estrategia a seguir en esta última semana de mercado en torno al hipotético fichaje del 9. Y ahí es donde ya se ha confirmado de manera oficial, teniendo en cuenta que el mercado evoluciona y da muchas vueltas, pero es la estrategia que tiene a esta hora de la tarde, 7 y 24 a 25 de agosto, el Fútbol Club Barcelona en esta última semana de mercado. O fichan a Julián Álvarez en la posición de delantero centro o no va a incorporar la dirección técnica a ningún delantero de aquí al final del mercado veraniego. Esta, repita, es la noticia y la intención que tiene el Barça. Van a hacer un último esfuerzo por Julián. En el Barça ven que el Atlético de Madrid es inamovible, la decisión de Gilmarín, pero te diría, Irra, que la palabra no es que salga de dentro, pero es una sensación que tengo, ¿eh? En el Barça están conmovidos con, el barcelonismo que derrocha Julián. Es decir, no han visto a nadie o a casi nadie desear con tantas ganas vestir una camiseta como Julián la del Barça. Entonces lo que no quiere el Barça es dejar tirado al jugador. Por lo tanto van a hacer un último esfuerzo sabiendo que, a pesar de que pueden subir la oferta en los últimos días de mercado, se van a encontrar con una negativa del Atlético de Madrid. Luego, cuando estemos a 2 de septiembre, que ya el mercado esté cerrado, ya te adelanto que nos vamos a ir ya directamente al mercado invernal, que ahí es donde podría abrir otra posibilidad para, quién sabe, si en el caso de que no llegara Julián en verano, pues quizá en invierno pues el panorama cambie.
15: Claro, ante esto, Rulo, se me vienen dos cosas en la cabeza. Lo primero, la primera es más opinión que información, ¿no? Porque han salido dos perfiles, el de Ferran y el de Lewandowski, que no tienen nada que ver el uno con el otro. El Barça ha fichado, sí, a Gordon y a Adeyemi, pero no completa el perfil que tenía Robert Lewandowski. O sea, la primera pregunta que te hago es si tú crees que está bien, en el caso de que no venga Julián, que no venga ningún otro 9. Esa es la primera. Y la segunda, según vaya terminando el mercado, claro, estamos a 25, mañana 26, 27, 28, según se vaya terminando, vaya diluyéndose ese mercado estival, ¿va a ser tan real? Parece que sí, dicen que sí, pero ¿va a ser tan real esa posición del Atlético de Madrid de no, prefiero tener el cisma montado en casa, pero no tragarme mi orgullo a venderle a Julián Álvarez al Barça?
7: Pues parece que sí. En el, claro, el Barça, la posición del Barça es que, entre comillas, el Barça no tiene problema. Quiero decir, bueno, el Barça lo ha intentado con Julián, pues si no te lo venden, no te lo venden. En el Barça sí que es verdad que, teniendo en cuenta que el problema no es suyo y que es de otro equipo, del Atlético de Madrid, pero sí que ven con perplejidad este asunto, ¿no? ¿Qué problema puede tener el Atlético de Madrid en caso de que se quede a Julián de morros? Pero bueno, esto, repito, ya no es problema del Barça, sino que es problema del Atlético de Madrid y, en cualquier caso, de Julián. Al Barça lo que le afecta es Julián, la persona. Ya no solo el jugador, sino la persona, porque está viendo que el chico, bueno, pues está haciendo que más no puede hacer para defender la camiseta del Barcelona. Pero así está el tema. Lo que te dicen es que es Julián o nadie, porque como el plan B no termina de convencer, y ocurre una cosa, que el resto de equipos están esperando como si fueran tiburones a que venga al Barcelona para sacarle todo el dinero posible, claro, por jugadores que ni a Deco ni a Flick les gustan. Hay diferentes opciones, pero no les convencen. Lautaro gustaba, pero es imposible. Tresoldi gusta, pero es aquello de ¿y cuánto te va a pedir el Brujas? Mika Utache podría ser otra opción, pero el Villarreal le ha subido la cláusula, creo, a 78 millones. Por lo tanto, el Barça no lo ve claro. El Barça ve, y no es por el partido del otro día, pero que tiene alternativas. Tiene Lamine, tiene Rafinha, tiene Adeyemi, tiene Gordon, tiene Olmo. E incluso, como 9, tiene a Hamza Abdelkarim, que es verdad que es muy joven, 18 años, pero que en la pretemporada ha demostrado que puede ser un recurso en el caso de que en algún partido pues el Barça se encalle y necesite un delantero de área poderoso.
1: Claro, el Barça tiene mucho gol, porque ya lo demostraron el otro día de Jimmy, Gordon, el propio Fermín, incluso, si me apuras, pero lo que yo te digo es, ¿tú crees que está bien? O sea, ¿crees que está bien que, saliendo Lewandowski, el Barça no incorpore, al menos ahora en verano? Esto es opinión, ¿eh? No tenemos la verdad absoluta, ni Rulo ni yo, pero ¿a ti te gustaría, Rulo, que para el Barça llegara un perfil Lewandowski, o crees que con lo que tiene Flick puede dar para todas las competiciones?
7: Hay opiniones para todos los gustos. A mí, si me preguntas como Raúl Fuentes, a mí sí que yo creo que el Barça necesita un delantero centro. Es decir, yo creo que el fútbol, con un buen portero y un buen 9, tienes más opciones a tocar metal, a tocar título. Luego te vendrá otra persona y te dirá, oh, pero mira el Paris Saint-Germain, que es doble campeón de Europa sin un delantero. Bueno, es otra opción. Pero yo soy de la opinión de que, a pesar de que creo que la plantilla del Barça es buenísima, yo sí que ficharía un 9. De hecho, Flick, al que le han podido convencer de que si no es Julián, no es nadie, dijo en su día, en el mes de mayo, antes de terminar la pasada temporada, textualmente y literalmente, que en este próximo mercado de verano no nos podemos equivocar, dando a entender que asumía ya la salida de Lewandowski y que necesitaban un 9. Pues a 6 días para que termine el mercado, de momento el 9 no ha llegado y pinta que o cambia mucho la película con Julián o no llegará ningún 9.
1: Veremos eso cómo acaba. Del resto del mercado, Rulo, llegada en el día de hoy de Livakovic, y en cuanto a las salidas, leo por aquí lo del Sunderland en la carrera y entrando en escena por Casado, ¿verdad?
7: Sí, de hecho hay operación salida en marcha, en plural. Casado, parece ser que el Sunderland aprieta, tiene ofertas de Arabia y de Turquía. El jugador no lo ve claro, estas opciones. Le gustaría más un equipo, digamos, de las grandes ligas, y el Sunderland es equipo inglés de la Premier. Por Héctor Ford, parece que el Dortmund está cerca, incluso estaría por la labor de viajar a Barcelona para negociar por el traspaso de Héctor Ford. Y luego el tema Alejandro Balde, que hoy escribía Luis Ferrojo en las páginas del diario Marca, que el jugador ya habría decidido, después de lo que ha ocurrido el último fin de semana, salir. Y luego está el tema Koundé, que es verdad que no es un tema, al igual que Alejandro Balde, pero en el Barça creen que podría llegar alguna oferta de la Premier League en esta última semana. Mi sensación es que el Barça, con lo que ha vendido, intentará sacar todo lo que pueda en esta última semana con salidas para aumentar esa oferta por Julián Álvarez. Y bueno, teniendo en cuenta y sabiendo que, aunque la aumente, el Atlético de Madrid seguramente va a decir que no.
1: Va a ser entretenido el final de mercado del FC Barcelona, sin duda, que el otro día empezó con paso firme en el Martínez Valero. Gracias, Rulo, un abrazo.
7: Un abrazo, Irra, hasta luego.
1: Estoy en Mestalla, primera conexión, está llegando el Valencia, Luco.
8: Así es, ahora mismo acaba de llegar el autobús de el Valencia, muchísimos aficionados aquí recibiendo el autobús del conjunto de Corberán. Baja Pepelu ahora, también baja Rivero, el portero, está bajando Iker Córdoba, bajan los chavales, se queda ahora Sato. Fíjate cómo la gente aclama al japonés, tremendo. La acogida, Arnau Danjuma, poco a poco van bajando todos los jugadores del Valencia Club de Fútbol. Un recibimiento que obviamente ha sido multitudinario, pero no como cuando en invierno llega el equipo, porque mucha gente está de vacaciones y eso se nota, ¿no? Se nota en lo que es la afición valencianista. Ya te digo, poco a poco están bajando los futbolistas. Ahora Dimitrievski, perdón, que baja ahora mismo en gorra y gafas de sol, siempre con estilo, ¿eh? Sí. El exportero del Rayo Vallecano, Andrea Almeida, que sigue en el Valencia Club de Fútbol a pesar de que el Celta está negociando su fichaje. Jesús Vázquez, Javi Guerra, lógicamente se nota Gallá, el capitán del Valencia, Filip Ugrinić, en general ya todos los jugadores del Valencia.
1: ¡Vamos!
8: La gente que está loca con el equipo a pesar de que... ¿Qué pasa? ¿Qué pasa?
9: ¡Vamos, Valencia! ¡Guido!
8: Aquí lo tienes. Ambiente festivo al inicio del partido, Irra. Ya te digo que, bueno, yo calcularía que 1000 aficionados más o menos, bueno, los que han aguardado la llegada del Valencia Club de Fútbol aquí en la Avenida de Suecia antes de este partido contra el Betis. También hace nada, 3 minutos ha llegado el Real Betis. Muchísima gente de Sevilla que ha venido a apoyar al Betis. Tendremos el vídeo enseguida en redes sociales. ¿Cómo han recibido a Isco? Increíble. Ha hablado Isco en la previa del partido para los medios oficiales del Betis de lo agradecido que está el Valencia Club de Fútbol. Y es increíble cómo ha recibido la afición del Betis aquí a Isco, que ha sido sin duda el jugador más aclamado. Pues de aquí ya han bajado todos los aficionados, todos los jugadores del Valencia Club de Fútbol y la gente como loca. ¿Qué me tenéis que decir? ¿Qué me tenéis que decir?
9: ¡Que vamos a ganar! ¡Vamos a Champions!
1: ¡Champions!
9: ¡Valencia siempre!
8: Pues ya está, Irra, aquí pues con la afición del Valencia, una vez los jugadores ya están en el interior del estadio de Mestalla, Irra.
1: Sí, señor, apretando los chavales en ese recibimiento tanto al Valencia como al Betis. Enseguida regresamos con los 11. Gracias, Luca, hasta ahora.
8: Chao, un abracito.
1: Esa primera conexión, buen ambiente en Mestalla. Es el partido de hoy, ayer hubo otros dos. Ayer hubo otros dos con... dos empates. El primero, el de Osasuna ante el Levante en el Sadar, en Invernalia. Hola, Iker Canosa, muy buenas.
10: Muy buenas, ¿qué tal, Irra?
1: Primero te pregunto por lo deportivo, en el debut del Club Atlético Osasuna. Digo en el debut porque no pudo debutar antes en Balaidó por lo de Longo, así que te toca trabajar también el jueves, cosa que no tendrías tú agendado, pero te toca trabajar también el jueves, Canosa. A nivel deportivo, no sé si fue el mejor arranque o el arranque esperado para el equipo de Ramis.
10: Desde luego que no, ¿eh? Yo he de decir además que soy mínimamente pesimista, porque ese Osasuna Levante es el típico partido en el calendario que tienes como un verde, como un más tres, porque al final el Levante es carne de cañón esta temporada, no tenía plantilla todavía, estaba inscribiendo jugadores a 10 minutos de empezar el partido, por lo tanto era incluso vulnerable. Yo creo que Osasuna pagó el hecho de cómo estaba el campo, que el terreno de juego, curiosamente, tras esas quejas por el hongo y en Vigo, y salvando muchísimo las distancias, no estaba bien, estaba con mucha arena.
1: Mira, no te quiero interrumpir, pero esto decía Ramis sobre el césped del Sadar. Mira, escúchalo.
11: Bueno, que hemos hecho un esfuerzo grande, teniendo en cuenta el momento de la temporada en que estamos. Hemos soportado durante los 90 minutos, los 92, lo que el equipo necesitaba. Es verdad que nos ha faltado algo de fluidez con balón, el campo también estaba con mucha arena y eso permite que el balón no deslice, que bote demasiado, las circulaciones...
1: Pues eso decía Canosa, que había mucha arena en el campo, que no se podía circular la pelota bien.
10: Y que sepas que también dice una frase muy buena que hemos estado analizando, que es que el campo necesita tres cosas, que es calor, agua y cariño, y que calor ha habido mucho, en plan sol ha habido mucho, agua se ha regado y cariño no sabe.
1: Entonces, igual le falta el cariño, claro.
10: Claro, vaya palo que no me esperaba yo hacia... Claro. No sé si jardinería o será una simple broma, algo jocoso.
1: Bueno, no sé si del 11 te sorprendió algo, la inclusión de Iker Muñoz, que parece que ya se hace con esa posición ahí, o al menos en inicio se hace esa posición ahí por delante de Lucas Torró, con Moy, con Rubén, fuera del 11 tanto Dubasín como Raúl Moro. No sé qué sensaciones te dejó el arranque de deportivo, a nivel deportivo, al menos en cuanto a los jugadores, a los 11, en total a los 16 que jugaron de los rojillos.
10: Ya digo, el arranque y las sensaciones, pues yo creo que son más malas que buenas. Si bien dejas una puerta cero y luego posteriormente te escudas un poquito también en eso, en que defensivamente has estado bien, yo creo que contra el Levante en casa tienes que dominar. Pone el mismo 11 que juega contra el Al-Ain, el primer partido que se juega en el Sadar, uno de los últimos de pretemporada, en los que acaba viendo pitos. Pierde el equipo 0-2, los vuelve a ver este fin de semana en un campo como el Sadar, donde los pitos no existen, no suele haberlos. Es algo que se está haciendo recurrente y que no gusta. Por lo tanto, elige el mismo 11, pierde profundidad en las bandas, porque pone una especie de dos interiores, aunque Rubén esté más acostumbrado, pero claro, con Rubén y Moy, si tampoco tienes la pelota, yo creo que no te sale bien el experimento.
1: Bueno, pues veremos cómo va. Sabes que no te quiero preguntar por esto, ¿no? Porque es un tema que es un tema que a mí no me... ¿lo explicas y lo escuchamos o lo escuchamos y luego lo explicas? Mejor primero, sí, lo escuchamos primero, ¿no? Mejor.
10: Venga, perfecto.
1: Esto es prácticamente una pelea a muerte con el cuchillo entre los dientes entre Luis Castro e Iker Canosa en sala de prensa.
0: Buenas, Mister Iker Canosa, Radio Marca. Le quería preguntar por la situación de Eta Young. Si bien es cierto que es apetecible quizá un punto aquí fuera de casa en el Sadar, con la amarilla de Iván Romero, quizás esperaba el cambio un poquito antes.
12: ¿Quién esperaba, tú?
0: No.
12: ¿Entonces quién?
0: General.
12: ¿Quién? ¿Quién esperaba?
0: No sé, quizá el aficionado.
12: ¿Él está en dicho eso?
0: Yo lo que acabo he podido leer.
12: Acabo de explicar que no de Eta Young, de todos los jugadores estaban bien. Y cuando están bien, no haces cambios. Sí, Iván estaba bien, como todos los otros, porque había de cambiar Iván antes.
0: Lo decía fruto de la cartulina, ¿eh? No porque fuera Eta.
12: Sí, pero la cartulina, el árbitro no estaba mostrando cartulinas. Iván ha tenido una cartulina. No voy a hablar de arbitraje como es normal, pero Iván, ¿dónde juega y cómo juega? No pienso que iba a haber cartulina.
0: De acuerdo.
1: Luego os tomasteis una caña, ¿no? Supongo, Canosa.
10: Yo quiero decir que estaba escuchando a Luco y digo, joder, al final voy a ser más valencianista que nunca, ¿eh?
1: Pero no fue para tanto, ¿no? Lo que pasa es que se rebrincó un poco porque yo lo entendió mal la pregunta.
10: No, yo primero echo mínimamente la bronca al equipo de redes sociales. No es una brutal enganchada, me refiero. Es verdad que me contesta mal, me habla a borde,
1: sí, eso sí.
10: Y me quiere hablar mal, porque no le gusta que le pregunte por Eta. Es mi sensación, ¿eh? Hablo de mi opinión y yo creo que no quiere que le pregunte por Eta Young. No le ilusiona el jugador, no lo está utilizando. Su apuesta es Iván Romero. Y claro, llega el momento en el que llegas a rueda de prensa y preguntas y dices, va. ¿Sabes? Me refiero, te va a responder y ya está, no te has preparado tú para responder preguntas.
1: Sí.
10: Entonces te dice, ¿quién lo piensa tú? Claro, imagínate que le digo que sí, me dice, ¿y tú qué pelotas eres?
1: ¿Y tú quién eres?
10: Con todo el respeto. Claro, digo, me quedo con una cara de cuadro, entonces digo, no. Digo yo que lo piensa. Segura que estaba ahí Enrique Martín Monreal, que es un entrenador que ha estado en primera división, y muchos aficionados.
1: Yo también.
10: Pero yo no puedo decirle eso, porque voy a empezar a crear una trifulca y a ver por dónde me sale. Yo no quiero eso. Por lo tanto, me quedo... tranquilo en ese aspecto.
1: Saliste bien, porque es verdad que uno no se espera que un entrenador le conteste así en sala de prensa. Es verdad que tampoco ha sido nada, ¿eh? Sí que contesta un poquillo borde Luis Castro. Yo no sé si por su actitud o como tal o por cómo es él personalmente, pero yo creo que sobre todo viene la cosa de que no le gusta que le estén tocando el tema demasiado de Eta Young, porque bueno, no confía en él, no le gusta. Arrancó muy bien la temporada, luego le fue mejor a Carlos Espí y su opción es la de Iván Romero. Veremos lo de Carlos Álvarez, que suena para regresar al Sevilla, o sea que va a tener un problema en el mercado.
10: Pregunte otro.
1: El portugués. Ya no se lo preguntes tú, Canosa. Un abrazo, Iker.
10: Otro para ti.
1: El entrenador que conoce bien a Luis Castro es Noel Rodilla. Hola, Noel, muy buenas.
13: Hola, Irra. La pregunta que ayer hizo Iker Canosa, nos la hacíamos todo el debate.
1: Pues mira. Otro más que os lo hacíais. Estaba bien hecha la pregunta.
13: Pero hay que decir una cosa, que es que ya no es que no confíe, Irra. Es que esto, ya lo digo, opinión barra información. Y es que, evidentemente, las instrucciones por parte de la cúpula granota es que intente utilizar lo menos posible para evitar que se lesione tanto Etaillón como Carlos Álvarez, porque sabe que el Levante puede hacer caja en estos últimos días de mercado, tanto por uno como por otro. Ese es el verdadero motivo. A Carlos Álvarez, por ejemplo, que ayer no jugó ni un solo minuto, hoy ya ha saltado la noticia, la desveladora Radio Marca Valencia, que tiene el interés de diferentes equipos en el extranjero. La información que nosotros contamos, Irra, es que no hay ningún equipo español que quiera hacerse con sus vídeos, o al menos no llega a las a las exigencias económicas que equipos de fuera sí que le ofrecen al jugador, y Etaillón está en la rampa de salida desde el minuto uno de este mercado de fichajes.
1: No ha sido un buen arranque de temporada del Levante, con un debut bastante, bastante pobre. Yo ayer, por momentos durante el partido, Noel, creo que fue superior al Club Atlético Osasuna.
13: Sí, fue superior, aunque no coincido, aunque yo sé que muchos periodistas aquí en Valencia sí coinciden con Luis Castro, iba a decir con Luis Cortés. Con Luis Castro.
1: Con Luis Cortés coinciden menos, de hecho.
13: Sí. Con Luis Castro, que dice que si alguien hubiera tenido que ganar, hubiera sido el Levante. Yo no coincido con él. Yo creo que el 0-0 es justo. El Levante tuvo dos ocasiones de verdadero peligro, que en este caso la madera lo evitó con ese remate de Brugué, pero es que Márcio Ryan ayer, para mí, junto a Roger Brugué, fue el mejor jugador del Levante. Y cuando un portero es el mejor jugador de un equipo, pues ya imagínate cómo ha ido el partido. Bueno, es cierto que yo creo que el levantinismo está un poco más ilusionado después de ver el partido de ayer, si lo comparamos con el del Español de la primera jornada, y evidentemente las inscripciones y las nuevas caras, las nuevas incorporaciones, que ayer sí que estuvieron presentes, algunas de ellas, bueno, pues hace que la plantilla mejore, pero es cierto que este Levante que hemos visto en esta segunda jornada, yo creo que va a ser un Levante muy diferente al de la cuarta, al de la quinta y al de la séptima.
1: Bueno, veremos. Tiene que mejorar el Levante si quiere quedarse en primera división, si no quiere sufrir, si quiere que luego te hacer la remontada que tuvo que hacer el año pasado precisamente con la llegada de Luis Castro al banquillo granota, y veremos si terminan de certificarse o no esas salidas tanto de Tallón como de Carlos Álvarez. Gracias, Noel. Un abrazo.
13: Un abrazo, Irra.
1: El partido que cerró la noche de ayer fue la Rosaleda. Regresaba el Málaga, la máxima categoría del fútbol español. Digo, regresaba al menos en casa. Esto decía, hablando de merecer o no merecer, esto decía Juan Funes, su entrenador.
14: Creo que el equipo ha hecho un gran trabajo. Honestamente, creo que hemos merecido mucho más. Sobre todo, ¿no? Ya en la segunda mitad el equipo ha ido creciendo en el partido. Recibimos ese gol y creo, ¿no?, que el equipo, lejos, ¿no?, de amedrentarse, lejos de dejarse caer, empezó a funcionar quizás mucho mejor de lo que lo estábamos haciendo hasta el momento. Y eso, ¿no?, nos dio la oportunidad de como te digo, ¿no?, de hacer, creo, méritos suficientes para haber ganado.
1: Las palabras de Juan Funes, decía que merecía más el Málaga, mereció más el Depor. Hola, Jesús Sobrino, muy buenas.
16: Taira, muy buenas.
1: Ese empate a uno en el día de ayer. ¿Qué decía? Perdona, Sobrino, no te he escuchado.
16: No, que digo que la respuesta es clara. Sí. No mereció más el Deportivo.
1: No, o sea, te estás con Funes, mereció más el Málaga.
16: Sí, en realidad sí. No fue un buen partido del Depor. De hecho, pasó un poco como sucedió contra el Elche. El equipo se echó para atrás, no tanto porque quiera él, sino que es un poco algo en general. También aprietan los rivales y demás. Esto lo vimos en segunda en muchos encuentros, pero claro, ahora ha cambiado la categoría y cualquier error lo vas a pagar caro. De hecho, hubo un fallo de Lucas Nubia haciendo un penalti cuando no tocaba seguramente sobre Rafita, después también de una acción irregular de Chimo Navarro y de Altimira. Se había adelantado el Depor con un buen gol, gran gol en realidad, de Aubameyang, que está de dulce, marcando dos tantos en los primeros dos partidos del campeonato. Pero es que yo la sensación que tuve desde arriba, desde la grada, era de que era todo el rato que el Málaga lo intentaba. Tampoco es que crease 10 ocasiones de gol, pero bueno, estaba más en campo contrario, estaba más cerca del área de Leo Román, y que el Deportivo tuvo poca producción ofensiva. Aún así, el entrenador Hidalgo, más o menos, entre comillas, se fue satisfecho de la Rosaleda, no tanto a Matucci, que decía que está bien lo de empatar, pero claro, que en esta liga hay que ganar también. De momento el Depor no ha perdido, pero no ha ganado.
1: Un punto en dos jornadas para el Depor, la derrota el primer día ante el Atlético Madrid 2-0, el empate a uno ayer en la Rosaleda. Gracias, Sobre, un abrazo.
16: Abrazo,
1: esto chao. Decía Antonio Hidalgo, precisamente sobre Pierre-Emerick Aubameyang.
17: Agua es un jugador muy diferencial, con muchísimo talento, que te da ese último tercio que te da goles. Está en un momento increíble y le vamos a seguir buscando para que siga aumentando la cifra de goles. Baby, I'm playing on you tonight.
1: Venga, que estamos en la cuenta atrás para ese partido a las 9 de la noche entre el Valencia y el Real Betis, buscando, buceando por jugadores que hayan vestido ambas camisetas. Me encuentro con un futbolista que entre una y otra ha vestido casi 200 veces las dos camisetas, la del Valencia y la del Betis, Real Betis Balompié. Hola, Jorge Otero, muy buenas.
18: Hola, ¿qué tal? Muy buenas.
1: O sea, que puedes decir que como has vestido esa camiseta varias veces, voy a decir casi voz autorizada. Sé que del Celta también, pero podemos decir que voz autorizada del Valencia y del Betis, ¿no?
18: Hombre, sí, he estado en dos grandes equipos y la verdad que muy orgulloso de haber vestido esas camisetas, ¿no? O sea que muy, muy orgulloso, por supuesto.
1: Oye, Jorge, ¿tú cuando la gente se acuerda de ti, ¿con qué equipo te reconocen más? ¿Con el Celta por aquello de jugar más partidos? Claro, tú date cuenta, yo crecí en una familia de Sevilla, mi madre es de Sevilla, entonces, claro, para mí, Jorge Otero es futbolista del exfutbolista del Betis. Entonces, claro, pero cuando tú hablas con la gente, ¿te reconocen más por el Betis, por el Valencia, por el Celta?
18: Bueno, evidentemente estoy en Irán, ¿no? Entonces me conocen
1: es muy fácil,
18: más,
1: ¿no?
18: Muchísimo más, claro, ¿no? Pero, hombre, hay de todo, la verdad. Y sobre todo, bueno, pues ahora en verano todavía algunos se quedan mirando así un poco sorprendido. Eso no es del Atleti, pero principalmente, bueno, del Celta, evidentemente, ¿no? Aquí por esta zona, pues imagínate, aquí me crié en el Celta con 10, 12 años hasta los 25, pues, hombre... estuve muchos años vistiendo esta camiseta, ¿no?
1: Solo da buenos futbolistas Nigrán, claro, no solo tú. Yo me acuerdo siempre que tengo Nigrán en la cabeza de Santi Comesaña, ahora jugador del Villarreal. Solo da buenos futbolistas Nigrán, aparte otras muy buenas cosas, pero
18: sí, también hombre, buenos futbolistas. Bueno, no lo vamos a decir mucho porque ya ya hay muchísima gente, o sea que bueno, tampoco es para tanto.
1: Oye, del arranque de temporada, no sé si has podido ver algo del Valencia y del Betis. Ya ambos han jugado un partido. Se ha quejado muchísimo Corberán, Jorge, de que no están en misma igualdad de condiciones. La verdad es que es muy difícil de entender, ¿no? Este arranque de temporada con tanto lío de una jornada, luego empieza la segunda, no se termina. Muy difícil, ¿verdad?
18: Sí, la verdad que yo creo que es difícil para todos, ¿no? Para los entrenadores, para los jugadores y para los aficionados. Creo que hay un lío bastante, bastante importante montado ahí, ¿no? Pero desde luego, bueno, esto es, yo no sé si eso se acepta anteriormente, no sé, estoy un poco perdido en ese sentido, pero bueno, es lo que hay y hay que adaptarse porque no consigues nada, yo creo, ¿no? Echando la vista atrás y bueno, es que esto no puede ser, pero tienes un partido con dos días de descanso, eso sí que me parece algo lamentable, pero hay que jugar y la verdad que entiendo, bueno, la frustración y el enfado de los entrenadores sobre todo, ¿no? Que no puedan preparar los partidos, aparte de una liga tan competitiva donde hay tantos partidos a conciencia y donde prácticamente estás analizando el partido anterior, ya no puedes analizar el partido anterior, ya estás con el siguiente partido y eso es, yo creo que es lo verdaderamente complicado, ¿no?
1: Han arrancado la temporada 1-1 victoria, en el caso del Betis con el gol de Riquelme ante la Real Sociedad, en el caso del Valencia ese empate a 0 ante el Celta. Hombre, yo creo que en el transcurso de la temporada, Jorge, creo que los objetivos de uno y otro van a ser muy diferentes, pero también es verdad que hay que ver cómo el Betis acaba de empastar esa plantilla, si termina de cerrar alguna que otra incorporación, porque regresa a la Champions y eso trae mucho desgaste.
18: Sí, hombre, la verdad que hace temporadas estaríamos hablando de dos equipos que iban a pelear por los mismos objetivos, ¿no? Pero sí que es verdad que yo creo que ahora el Valencia, con todo el lío, creo que tiene, bueno, una situación muy complicada a nivel extradeportivo, y eso, quieras o no, afectan a los jugadores, afecta al nivel a nivel deportivo. Y es una pena porque, bueno, creo que es un club, una ciudad con una masa social importante detrás y que yo creo que los objetivos por los que aspiraba el Valencia no hace mucho tiempo creo que han variado, ¿no? Y en cuanto al Betis, pues otro equipo muy similar en cuanto a masa social, a nivel económico, que ficha muy buenos jugadores, que todavía bueno, está pendiente de cerrar la plantilla. Pero bueno, una temporada ilusionante, sabemos cómo es el desgaste, los partidos a nivel europeo, pero bueno, yo creo que la plantilla del Betis tiene que estar, o el club, el equipo, tiene que estar capacitado para afrontar las distintas competiciones en las que participe, porque es un equipo de los grandes, ¿no? Y no es algo casual que lleva una temporada. No, creo que es un club que está acostumbrado a ese ritmo de partidos y esa exigencia que requiere la temporada, ¿no?
1: Me quedo sin tiempo, Jorge, se me ha echado el tiempo encima el directo, pero me ha encantado hablar contigo. Te pego un toque pronto y charlamos con más calma si te parece, ¿vale?
18: Perfecto, cuando queráis.
1: Gracias, Jorge. Un abrazo enorme para Jorge Otero en la previa de ese Valencia-Betis. Termino con ciclismo. Hola, José Rodríguez, muy buenas.
2: ¿Qué tal, Israel Herraiz?
1: Pues que no hemos llegado a España y Pogacar ha dicho que hasta aquí.
2: Bueno, era lo esperado y lo que todo el mundo rumiaba en la salida. Hablábamos con Machín al inicio del día, antes de que tomasen la salida, y decía, queremos ganar la etapa. Le digo, pero ganar la etapa y marcar territorio. Y dice, bueno, dependerá de los demás. Digo, bueno, y de Pogacar. Y él ha demostrado que es el mejor. Es el mejor ciclista del mundo, es el mejor ciclista de los últimos 50 años. No hay nadie que se le acerque, y además los rivales que tienen esta vuelta obviamente están por debajo. Y no hay que esconderlo, hay que reconocerlo. Y hoy ha hecho pues otra exhibición. Ha llegado con

0: es el mejor y nosotros tenemos que centrarnos en nuestra actuación.
1: Bueno, pues pelear por el podio, pelear por etapas. Y los que están más cerca de él, pues vigilarle constantemente a ver si tiene un día malo o se pone enfermo o cualquier otra cosa extradeportiva.
2: Al final no queda otra, ¿no? Que pensar en que qué le puede pasar a Pogacar para no ganar la vuelta. Pues una enfermedad, una caída o algo parecido. Claro. Si no, no hay manera. Pero para que tengas una idea de la igualdad de los demás, del segundo al décimo, entre los que está Enric Mas, que es tercero en la general, después de una muy buena etapa del Balear, están separados solamente por 50 segundos. Roglic, Mas, Kuss, Only, Carapaz, Félix Gall, Esquiel Moss, Vidar y Jay Vine están separados solamente por 50 segundos en la general.
3: Muchísima igualdad en la Vuelta a España entre los demás. Claro, con Pogacar no, porque no se puede competir con él. Me ha gustado lo que ha dicho José, el mejor de los últimos 50 años. Es imposible. Josito, con el de las bicicletas es que es imposible. Es que no hay otra cosa.
2: El que más sabía
3: de esto, que no eres tú, y ya todos sabemos quiénes eran. Oye, que te mando un abrazo. Gracias por parar, que sé que hemos tenido muy poquito tiempo, pero gracias.
2: Estamos de camino a Tarragona, que nada más tenemos 3 horas y algo de camino.
3: Pues bueno, que te sea leve. Un beso, José, chao.
2: Adiós, adiós.
3: En la Vuelta a España, que va a ser para Tadej Pogacar. Una vez más, no te la pierdas en Radio Marca, todos los días te la estamos contando en la Vuelta a España, pero Tadej Pogacar, antes de entrar, después de la que se le iba ayer con el granizo en Andorra, antes de entrar a España, ya lo ha sentenciado una vez más. Que nosotros nos marchamos, pero que te quedas ahora con Parra, con Pozuelo y con ese partidazo desde las 9 de la noche. Hemos estado con Jorge Otero. Otro día le voy a pegar un toque, que me ha gustado charlar con él y le he tenido que despedir muy rápido. Partidazo, ya conoces, confirmados. Enseguida con Luco y con Lázaro desde Mestalla. Ese Valencia, Betis. Yo te despido. Gracias por elegir la radio. Chao, adiós.

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11: Lo contrario de lo que he dicho hoy.
12: ¿Tú crees?
11: Vamos, estoy seguro.
12: O sea, ¿tú crees que este Mourinho calmado, el día que ocurra algo, va a cambiar?
11: Vale. Tú piensas, hace 13 años, es verdad que llegó un Mourinho muy distinto, pero los primeros días no fueron de fuego tampoco, ¿eh? Fueron bastante tranquilos también. También sí, llegaron llegó un hombre conciliador, ¿qué tal? Agrupó a los futbolistas a su alrededor, todo muy similar. Lo que pasa es que ahora, claro, viene un hombre con 13 años más. Tú hace 13 años eras otra persona, y yo también.
12: Sí, desde luego.
11: Se cambia mucho. Entonces, a lo mejor esto dura un poco más, pero en cuanto vengan las curvas y la cosa se tuerza, la cabra tira al monte.
12: O sea, ¿tú crees entonces que el día que vuelva a haber turbulencias?
11: Yo creo que vamos a volver a ver episodios como los del papel de los 13 errores y cosas de esas. Vamos a ver, no te digo que lo mismo, pero cosas parecidas, vamos, yo creo que sí. No pasa nada, ¿eh? No pasa nada. Aquí cada uno que haga lo que quiera.
12: Yo te iba a hablar de otro retorno.
11: ¿De qué
12: no
11: otro?
12: No era el de Mourinho.
11: ¿De otro retorno?
12: Hay un retorno que me hace mucha ilusión.
11: ¿Cuál?
12: Que es el de Jenny Hermoso a la Liga F.
11: ¿Ah, sí?
12: Sí. Va a jugar en el Atlético de Madrid. Jenny Hermoso. Y a mí me gusta pensar, o quiero pensar, que cuando sea recibida por los campos, pues va a tener un recibimiento bonito, precioso. Creo que es un talento brutal y que al Atlético de Madrid también le puede dar muchas cosas. Y creo que a la Liga F también le va a venir muy bien una figura como la de Jenny. Estoy muy contento.
11: Te vuelvo a preguntar otra vez. ¿Y crees que va a pasar?
12: Yo quiero pensar que sí, porque creo que el público que va a ir a los campos de la Liga F, que ojalá sea mucho.
11: Mira, vamos a empezar.
12: Creo que va a ser público que le apetezca ver a Jenny.
11: Vamos a empezar esto porque estás quedando tú como un tío buenísimo y yo como un tío mal pensadísimo.
12: Así es marcador. Sí, así es marcador, claro.
0: Para mí, Iniesta. Vienen a mí. Echazo Fabra. Tocando para Porro, el centro, segundo palo. ¿Quién la quiere, Nico? Pase para Iniesta. Del fuera de juego. ¡Al remate! ¡Gol! ¡En Fuente Alvilla! ¡Marcó Andrés Iniesta!

0: buenas, saludos y bienvenidos a este marcador de Radio Marca. Saludos y bienvenidos al marcador de la radio del deporte. Ya no sé ni en qué jornada estamos, ni qué día es hoy, eso os lo cuenta ahora mismo Pozuelo, pero lo que sí sé
1: ya veremos,
0: a es ver que si cada vez queda menos para que se cierre el mercado. Y la verdad que da la sensación de que todos los equipos y clubes tienen cosas por hacer. Y la proclama que hemos dicho muchas veces, ha empezado ya la Liga y da la sensación de que va a haber movimientos en el Getafe, en el Sevilla, en el Rayo, en el Racing, en el Villarreal, en el Español, en el Levante, en el Deportivo, en el Elche, en el Atlético de Madrid, en el Málaga, en el Valencia, en el Betis. Veremos a ver si en el Real Madrid tiene que hacer cosas la Real Sociedad, el Celta, Osasuna, muchas salidas y muchas llegadas en el Barça. Y no creo que pase en el Athletic Club porque evidentemente tiene un mercado mucho más cerrado. Pero ¿no sería mejor hacer las cosas cuando el mercado está empezado? Sé que al final esto es muy nuestro, el dejar las cosas para última hora y también para intentar aprovechar al máximo. Pero es un poco raro que se estén jugando partidos y que haya futbolistas que jueguen las primeras jornadas con un equipo y que después la jueguen con otro. Bueno, en cualquier caso, hoy tenemos otro auténtico partidazo. Valencia-Real Betis. Hoy es un martes de fútbol. Hoy es un martes en el que hasta las 12 de la noche te lo contamos todo en el marcador de Radio Marca.
1: Buenas tardes, marcador, bienvenidos al día, creo que es 5 de la jornada 1, pero con la particularidad de que la jornada 2 ya se ha jugado al completo. En el día de hoy a las 9 de la noche, dentro de 54 minutos, arranca el Valencia-Betis desde Mestalla. No hay jornada en segunda división y en fútbol internacional lo que sí tenemos, Fran González, Franagan, es previa de Champions.
2: Eso es, tenemos partidos de Champions, recordemos que el sorteo es el próximo jueves. Se está jugando ya, hora de partido, Sabá-Bakú, Hapoel se va de momento 1-1 y también se jugará 9 de la noche este doble turno Bodo Glimt, Nick Meghen y LASK Celtic de Glasgow.
1: ¿Te has dado cuenta que se ha puesto muy de moda que futbolistas compren equipos, eh?
2: ¿Lo has visto? Ya sé por dónde va, ¿Sabes por qué lo sé?
1: ¿Por qué?
2: Porque hay un español en ese equipo.
1: En el Estrella da Amadora.
2: Sí, en la Liga Portuguesa. Joan Jordán, él es del Sevilla, la Sociedad Deportiva Eibar y el Alavés. Sí, fichó este verano por el Estrella de Amadora. Y han comprado el club varios amigos: Sommer, Hummels, Lucas Hernández y Thomas Müller.
1: Muy bien, sí señor, no le pillo ni una.
2: Bueno, sí, seguro que sí.
0: Claro, es que tienes que hacer una cosa, porque tú lees la web de marca.com y Fran esa la va a trincar rápido.
1: Claro,
0: tienes
1: hombre,
0: que intentar darle un giro, rebuscarle más.
1: Luego le comento alguna otra cosa. Bueno, en otras cositas del fútbol, hoy presentaciones clandestinas también, Parra en el Real Madrid. Turno en la mañana de hoy para Jan Biomandé, que habla, por supuesto, de su nuevo entrenador. Y vamos, cada oportunidad que tienes para echarle flores.
3: ¿Qué es lo que más me ha marcado? El hecho de estar en el mismo vestuario que con los mejores jugadores del mundo, a los que hemos visto todos los días por la televisión. Compartir el vestuario con ellos, que te entrene uno de los mejores o el mejor entrenador del mundo, es increíble. Que te entrene el mejor entrenador y compartir vestuario con los mejores jugadores es increíble. Es como un sueño y hoy me alegro de compartir vestuario con ellos. Todo es genial.
1: Pues el que es el mejor entrenador del mundo para Diomandé ha hablado en la mañana de hoy por segunda ocasión en esta liga y lo ha hecho con 7 bajas en la lista de convocados, las mismas 7 de la primera jornada. Se vuelven a colar en la lista los canteranos Mario Rivas, Cestero y Ciria. ¿Y de qué no ha hablado todavía Mourinho que nos faltaba por escuchar? Pues de los árbitros. Y atención porque sigue con ese tono conciliador.
4: Si confío en el arbitraje español, yo digo siempre lo mismo. Yo antes de cada partido confío siempre en árbitro. Después del partido, a veces hay cosas que no me gustas. A ese nivel yo no dudo. Yo no pienso que hay un árbitro en España hoy que va en campo a pensar que es amigo de Negreira o que Negreira le ha pedido un favor años atrás. Yo en este caso no. En este caso estoy totalmente en el lado de la honestidad de los árbitros españoles.
1: Eso es, hay que estar en el lado de la honestidad. Ya veremos qué pasará o qué ocurrirá cuando la cosa se tuerza o cuando vengan curvas. Otras cositas de la Liga. Borja Iglesias baja 2 semanas en el Celta, sufre una rotura en el solio izquierdo, todavía no ha podido debutar en Liga. El Villarreal parece que va a cerrar el fichaje de Saliba, pero no el Saliba del Arsenal, sino Nathan Saliba. ¿Tú lo conoces, Frank?
0: He hecho un clickbait yo con eso.
2: La verdad es que no lo conozco mucho. Tras esa información sí que vi que era un centrocampista.
1: Centrocampista canadiense de 22 añitos, no procedente del Anderlecht. Rayo Vallecano cierra el fichaje de Ñangoro Buaré. ¿Lo he dicho bien? Ñangoro Buaré. también centrocampista de 22 años. Se calienta mucho el tema de Adama Traoré por el Deportivo de La Coruña. Este fichaje puede despertar muchas ilusiones en el Deportivo de A Coruña.
0: Ay, ay.
1: No lo he dicho bien. A Coruña. Se espera que firme entre hoy y mañana. Y parece que la Real Sociedad, lo contaba ayer Fran, está muy, muy, muy, muy cerquita de fichar al central del Chelsea, Mamadou Sarr. Central, 1,94, 20 añitos, y puede ser su primer fichaje. En el mundo del polideportivo, por supuesto, ciclismo. Lo ha contado antes José Rodríguez. Cuarta etapa y ya tenemos sentenciada la vuelta por parte de Tadej Pogačar. Exhibición absoluta en el día de hoy del esloveno. Ha entrado en meta casi 3 minutos por delante de sus perseguidores y deja la clasificación de la siguiente manera. Uno, Pogačar, por supuesto. El segundo es Roglic, a 3 minutos 21. Y el tercero, Enric Mas, a 3.32. Así que la cosa ya ha quedado vista para sentencia. A partir de ahora solo queda disfrutar. Y en los Juegos del Mediterráneo, que siempre estamos muy pendientes en este marcador, en el día de hoy, las siguientes medallas. Atención, Pablo Avián, bronce en bádminton. Manel Luque es plata en petanca en la modalidad de tiro precisión. Y Alba Valiente, ojo con Alba Valiente, es medalla de oro en petanca. Vamos. También en tiro precisión. De lo de la tarde de ayer, nos quedó por comentar medallas de Ainhoa Campabadal, es bronce en natación 100 metros lisos. Paula González, otro bronce en los 400 metros estilos. Ariadna Tucker, que ya decíamos que tenía medalla confirmada, ha sido finalmente bronce en esgrima, en florete individual. Moja Motaguinha es bronce también en lucha, 74 kilos. Y además tenemos ya medallas confirmadas en boxeo, todavía no sabemos cuáles, pero Rafa Lozano y Ewan Marín son medallas aseguradas que tenemos. Así que los Juegos del Mediterráneo que nos están dejando muchas alegrías. Convocamos a los oyentes de Marcador en el Muro al 628-2690-92. Álvaro Monjil, echamos de menos ayer, macho.
5: ¿Qué tal? Es verdad que yo también a vosotros. Estuve por mentira. Venir, pero no me dejo parra.
1: Pero qué mal mientes.
5: Mentira, tío. Mentira, mentira. Venga, que hoy tenemos fútbol de la jornada 1. Otra vez que tenemos que dar un pasito atrás en el tiempo. Jornada 1 con ese Valencia-Betis, en el que hoy el Real Betis...
1: Hoy sí que podíamos meter la sintonía de Regreso al Futuro en los goles, ¿verdad?
5: Oye, pues todos pensarlo.
0: Te pongo un listón alto. Ayer lo que más nos funcionó en los oyentes fue mencionar que existe una asociación de calvos en Navarra. Fue lo que más
5: vi el clip, lo vi en Twitter. Vi lo que hicieron esos compañeros.
0: Te digo, para que sepas los oyentes que teníamos ayer, hoy no lo sé.
5: Bueno, yo os iba a tirar un poco por cuánto creéis que Mourinho va a cambiar de opinión.
1: Me gusta.
5: Si
1: me
5: mañana
1: gusta
5: ya puede cambiar un poco la opinión o tendrá que esperar un poco más, como parece que está, como decía Marcos Bernat, el nuevo Mourinho. Pero bueno, que hoy tenemos fútbol, hoy tenemos ese Valencia-Betis, mandando lo que queráis y también opinad sobre las palabras de Mourinho en el 628-26-90-92.
1: Gracias, Mongil.
5: A vosotros.
0: Pues el teléfono WhatsApp de Radio Marca ya abierto para todos, para que opinéis en el 628-26-90-92. Pendientes de absolutamente todo el mundo del deporte. Y señoras y señores, en cosa de 45 minutos hay un auténtico partidazo en el marcador de Radio Marca.

0: finales o como contendientes, mejor dicho, con un auténtico partidazo que nos va a contar Javi Lázaro. Hola Lázaro, muy buenas.
1: Saludos Parra, Carlos, oyentes del marcador de Radio Marca. Bienvenidos todos a la jornada 1 de Betis y de Valencia. Los Chelsea mediante, hoy te contamos el partido retrasado que hoy se vive en Mestalla, partido donde, por cierto, no estará el argentino. Ese partido que ha generado la crítica por parte valencianista tras las diferencias en el descanso de unos y de otros. El cachondeo de horarios del señor Tebas ya no espera la final de Copa y el pitorreo se sirve en la primera jornada. En cuanto al fútbol, Pellegrini y Corberán llegan sin vergüenza a la crítica pública sobre un mercado que se cierra en breve y que de momento no deja la alegría de ninguno. Si en Sevilla no acaba de aparecer el mediocentro defensivo, en Valencia la lista es casi tan larga como en junio. El Betis, a diferencia de los locales, llega con 3 puntos bajo el brazo y eso ya calma el ambiente en torno al equipo. Algo que por Mestalla no sucede y ya veremos cómo es hoy el amor entre grada y equipo. Pita John Ander González desde Mestalla la despedida del Betis. Si la Copa no lo remedia de este vetusto estadio, te lo cuenta Radio Marca, por supuesto, un duelo clásico de nuestra liga. Valencia Club de Fútbol, Real Betis Balompié.
2: Y además me tiene que contar, nos tiene que contar las alineaciones ya confirmadas en ese estadio de Mestalla entre el Valencia y el Betis, entre Corberán y Pellegrini, entre toda la gente que va a disfrutar de ese partido, mi queridísimo Luis Cortés. Hola Luco, ¿qué tal? Muy buenas.
0: Saludos Parra, Pozuelo, oyentes de Marcador, todavía desde un estadio de Mestalla vacío, no han saltado todavía los dos equipos a calentar, poco a poco con cuentagotas va entrando la gente después de un multitudinario recibimiento. Bien, es cierto que no igual que los que suceden en invierno. Me ha llamado la atención la mucha gente que ha venido desde Sevilla, a recordar, hoy es martes, a ver el partido. Seguro que la grada visitante del Betis va a estar llena cuando saltan los porteros del Valencia a calentar. Corberán recupera efectivos para este partido. Luis Rioja se ha recuperado de su lesión y ha entrado en la convocatoria. Además, el técnico valenciano ha metido también en la misma a Van Oebelen, el nuevo fichaje en la portería que apenas ha completado una sesión de entrenamiento con el equipo. La mala noticia es la de Justin De Haas. El central estará al menos un mes de baja por un problema en el tobillo tras el primer partido liguero. En la enfermería quedan las bajas ya sabidas por lesión de Copete, Diego López, Sergi Canós y Fulquier. El 11 del técnico de Cheste en el día de hoy, cuidado que es complicado, es Stole Dimitrievski bajo palos con Pablo Maffeo, debuta como titular, parte derecha, Jesús Vázquez no juega ya, parte izquierda con César Tárrega y Diakabi en el centro de la zaga, se incrusta sobre centrales Pepelu junto a Guido Rodríguez en el centro del campo, por delante Javi Guerra, Arnau Danjuma y el japonés Sato en banda, en punta lo hace como titular debutando esta temporada Hugo Duro. Por su parte, Pellegrini llega con bajas importantes a la cita. Diego Conde, Rui Vallo, Chelso, Abde Petit y Morante no han entrado en la convocatoria, todos ellos por lesión. Pero el lado positivo está en Parrot, el flamante nuevo delantero bético por el que pagaron 16 millones de euros. Ha entrado en la lista, sí, Pellegrini. El 11 que pone en liza será el formado por Álvaro Vallés en portería, línea de 4 en defensa, con Ortiz y Junior Firpo en los laterales. Valentín Gómez y Llorente en el centro de la zaga, por delante Pablo Fornals y Bernal. También haciendo de enganche con la vertiente ofensiva estará De Osa, Anthony parte derecha, Rorro Riquelme parte izquierda, en punta el Cucho Hernández con 29 grados ahora mismo en el termómetro, sin viento en Mestalla, para mí excesivo calor por la humedad. A partir de las 9 lo vives en Marcador, este Valencia Betis.
2: Luco, oye, ¿aló? Luco,
0: dime.
2: Felicidades, hijo, ¿eh?
0: Gracias.
2: Muchas felicidades.
1: Se nos hace mayor al final, ¿eh?
2: Uy, qué contrario.
0: Soy un viejo joven, tío.
3: ¿Cuántos cumples?
0: 37 palos ya.
4: Madre mía.
3: 37. Pero estás
2: en un tu chaval, caída, hombre, mismo, un chaval.
0: A ver, ya no. Yo ya he pasado de.
3: Espera, a ver,
0: de...
3: que no te escucho bien.
0: ¿Ahora me escuchas mejor?
3: No.
5: Ahora me escuchan mejor.
3: Ahora te escucho como un avión. Sí.
0: Vale, no, que ya estoy en viejo joven. Ya he pasado de celebrar el cumpleaños en un reservado con mis amigos a irme con la novia de cita romántica. Ya
2: bueno,
0: estoy,
2: pero
0: estoy.
2: Escucha, cada cosa tiene lo suyo.
3: Claro.
0: Sí,
2: ¿por qué va a ser malo eso?
0: Preciosa y esa es maravillosa, pero ella es maravillosa, pero ya es un condicionante importante.
3: Hombre, puedes seguir yendo a un reservadito con tu sisa, claro, y tus cosas.
0: Ya no es lo mismo. Ya no.
2: ¿Qué te han regalado hoy? ¿Qué te ha caído?
0: Pues bueno, me han regalado 2 pantalones, me han regalado una mochilita bastante chula para venir a trabajar, me han regalado unas entradas para un espectáculo, me han regalado ¿cómo te lo diría yo? Lo de...
4: Pues se me ha ido el nombre. Diciéndomelo.
3: Sí, o describiéndolo. Describe.
0: No, es que se me ha ido. Esto que pone los días del mes.
4: Calendario.
0: Calendario.
4: Era regalazo,
0: bastante chulo también.
4: Regalazo.
3: O a lo mejor sí. Agenda, ¿eh?
0: No, calendario chulo, así especial de Harry Potter que me mola mucho.
4: Buah.
0: Así que todo top.
6: ¿El espectáculo cuál?
0: El espectáculo es el de Egipto que hacen ahora en Valencia.
6: Ah, ya se cuál es.
0: Sí, bueno, sí, sí,
3: una maravilla.
4: Pues, vas a disfrutar. Oye, muchas cosas, Luco, te han regalado.
0: Pero porque me he portado bien, porque soy un tío sincero, cercano, amable.
6: La brasa que da Luco en general a tanta gente. Pues
0: claro, que,
3: tío, no, tranquilo.
6: Hay que recoger.
3: Yo, además, sosegado, imparcial.
0: Claro, además, como hoy curraba, yo soy como Paris Hilton. Celebro el cumpleaños varios días.
4: Cada vez está más de moda eso.
3: También podemos pedir a los oyentes en el 628-26-90-92 que feliciten a Luis Cortés.
4: Desde luego que sí. Pues a ver si el Valencia te regala una victoria en el día de hoy, Luco.
0: Es lo único que queda, porque me regalen.
4: Enseguida estamos con vosotros, chicos, pero antes tenemos que hacer la previa del partido de mañana entre el Real Madrid y la Real Sociedad.
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23: Machacar a Vini, si yo puedo presionarlo, sea físicamente, sea con palabras. Si la tarjeta amarilla me llega después de hacer 10 faltas, si puedo llegar casi a la agresión. Obviamente que es un tratamiento que no me gusta.
3: Bueno, es verdad que ahora Mourinho está en su papel. Yo creo que, al igual que a otros grandes jugadores, es evidente que a los grandes futbolistas se les cubre de otra manera distinta. Y es verdad que los rivales, creo que con Vinicius, tienen una ventaja, que saben que en cuanto empiezan a chocar con él, lo sacan de quicio y lo sacan muchas veces del partido.
4: Pero aquí hay otro asterisco, Marcos, que en el tema de Vinicius, y es que Mourinho tenía la necesidad de traerse a Vinicius hacia su rincón. Porque viene el tema Prestiani del año pasado, en el que él se puso sí. De parte de su jugador, y en este caso eso significó ponerse en contra de Vinicius. Así que él tiene muy claro que en este principio de temporada tiene que ganarse a Vinicius. Es verdad que el otro día hizo una defensa muy lógica, hasta que sacó el tema del bullying, hasta que pronunció la palabra bullying, y lo que ha dicho hoy Marcos, digamos que tiene sentido. O sea, lo ha dicho con respeto, lo ha dicho con tranquilidad y lo ha dicho con sentido. ¿Que puede haber otra parte, que esta moneda puede tener otra cara también? También puede ser verdad, pero que lo que ha dicho, yo creo que no se le puede poner ni un pero.
24: Sí, yo creo que, por ser también como Mourinho, ha hablado del autocontrol que tiene que tener Vinicius, ¿eh? El otro día ya lo recalcó después del partido de Cornellá, hoy lo ha vuelto a hacer, le ha dado esa parte de culpa al futbolista del Real Madrid, pero lo que viene a matizar es un poco que alguien tiene que frenarlo. Ha vuelto a incidir en los rivales, diciendo que bueno, que si les dejas campar a sus anchas, al final ellos van a hacer lo que quieran. Y él pone un poco, yo creo, la figura en el árbitro de campo, y si no lo ve el árbitro del campo, que lo haga el VAR, que son los dos únicos. Él los ha llamado jueces, dice que prefiere llamarlo juez a árbitro porque es el que tiene que impartir justicia en el campo y poner el freno a todo esto. Y dice que a partir de ahí, bueno, es un poco la manera de frenar ese acoso, entre comillas, como él decía el otro día, o esas provocaciones desmedidas hacia Vinicius.
3: Yendo un poco hacia todo esto que tiene que ver con Vini y ahondando un poco en lo que decía antes, es que yo creo que Claro, si tú ves que a un jugador, por ejemplo, como pasaba con Cristiano, ¿no? Que tú lo motivas y lo que hace es sacar su mejor versión, pero es que yo soy de los que piensa que Vinicius, cuando lo pican, está totalmente fuera de los partidos. Entonces, claro, si Mourinho es capaz de hacer que Vinicius canalice toda esa ira, algo que no ha conseguido Ancelotti, que tampoco consiguió en su momento Xabi Alonso, ni mucho menos Arbeloa, tendrá mucho ganado.
24: Yo creo que a Vinicius no le viene bien el ruido de ningún tipo. Quiero decir, cuando se habló de la renovación también vimos un bajón de Vini, del interés de Arabia más de lo mismo. Cuando hemos visto a Vinicius provocado por los rivales o por las gradas, ha salido del partido, y yo creo que Mourinho es consciente de todo ello. El otro día hablaba después de Cornellá también, que tuvo una charla con él en el descanso en el que le llegó a incidir en todo, incluso en la manera de celebrar el gol. Porque él sabe perfectamente que si la grada le provoca o si recibe gestos de la grada o de los rivales, le va a sacar del partido. Lo hemos visto en varias ocasiones, en otras temporadas, y el otro día es verdad que no vimos a un Vini brillante prácticamente desde que empezó a jugar, pero evidentemente yo creo que todo ese cúmulo de provocaciones y de enfrentamientos con el rival tampoco le hizo beneficio alguno.
4: Y luego está el tema del mercado, Marcos, que mientras todos los equipos están ahí pendientes de a ver cómo finalizan, a ver si fichan uno, dos o tres futbolistas más, el Madrid parece que ha dado carpetazo.
24: Sí, bueno, es uno de los sonidos que ha quedado un poco tapado, ¿no? Mucho Vinicius, mucho árbitro, que por cierto ha dicho Mou que se fía totalmente de la honestidad de los árbitros hoy en rueda de prensa, a diferencia de su primera etapa. Y sobre el mercado, es verdad que al final el Madrid pierde a Rodri. El propio Mourinho hace una semana con los compañeros del Chiringuito reconocía que es un centrocampista que a él le gustaba y que contactó con él y que habló con él porque quería tenerlo. No ha traído a otro en esa posición y hoy le preguntaban a Mourinho si él daba el mercado por cerrado. Dice que sí, pero con matices.
23: No sé si me puede llamar Presi y José Ángel a decir que tenemos una oferta increíble por un jugador. No lo sé. En mi cabeza, plantilla cerrada. No tengo ninguna petición, estoy muy contento con los jugadores que tengo. Y si algún jugador se va ahora, yo no me quedaría contento. Me gustaría de quedar con esta plantilla durante la temporada y mismo con mercado abierto.
4: Bueno, pues está contento José Mourinho. Marcos, ¿te animas con algún 11 para mañana? ¿Tu primer 11? ¿Tu primera apuesta de 11 titular?
24: Sí, bueno, lo primero que tenemos que decir es que ni en el 11 ni en la convocatoria Pozu va a estar Tchouaméni. El otro día ya veíamos que entraba con el grupo. Ayer, de hecho, todavía estaba entrenando con el grupo. Hoy hemos visto que no saltaba ni siquiera a esos rondos, que es el tiempo que tenemos la prensa para ver el entrenamiento del Madrid. Ha dicho luego Mourinho en rueda de prensa que no hay que arriesgar con el francés, que él podría estar, pero que prefiere no empezar la temporada con un tipo de su plantilla arriesgando, que ya habrá tiempo para eso de cara al final de temporada. Yo creo que la duda en el 11 va a estar un poco con Diomandé. El otro día hizo Güler un buen partido. Vamos a ver si aguanta a Güler o es la primera titularidad de Jan Diomandé. Podría salir con Courtois, Cucurella, Hausen, Konate y Arnold, con Bernardo Silva y Valverde. Bellingham yo creo que está seguro, Vinicius y Mbappé, y luego la duda que comentamos si Diomandé o Güler para completar ese 11 de mañana.
4: Yo sigo apostando por Güler, fíjate. Yo creo que le va a dar continuidad a Güler. Marcos, muchas gracias.
24: Por lo que vimos el otro día, parecería lo más justo.
4: ¿A que sí?
24: Un abrazo.
4: Un abrazo fuerte, Marcos Bernat. Esto es la actualidad del Real Madrid. Hay que hablar de su rival también, de la Real Sociedad, que también está pendiente de estos últimos coletazos del mercado.
3: Sí, ayer nos informaba John Cuesva de una llegada en el caso de un central. Ahora le toca afrontar el partido en el Estadio Santiago Bernabéu, que es cierto que a nivel de números es difícil, pero la Real en los últimos años también tiene buenos recuerdos, ¿eh?, de la casa del Real Madrid. Hola, John Cuesva, ¿qué tal? Muy buenas.
0: ¿Qué tal, pareja? Muy buenas.
4: ¿Qué estás en el parque?
0: Sí, como se nota que eres padre y suena niño.
4: Ah, te he cazado rápido, ¿eh? Te he cazado rápido, eso suena columpio.
0: Estoy viendo muchas camisetas de la Real, como bien tiene que ser, y una de Osasuna aquí en un parque de la Partida Vieja de Donosti.
3: ¿La de Osasuna no será de alguien de tu familia?
0: No.
3: Ah, ¿no?
0: El chaval va además con guantes, el portero, y acaba de hacer un paradón.
3: Bueno, de lujo, de maravilla. Bueno, John, decíamos lo de los recuerdos. Es verdad, hay un partido con Imanol, sobre todo, que creo que debuta en aquel encuentro y que gana. También un partido en Copa del Rey ganando al Real Madrid. Ahora le toca a la Real Sociedad de Pellegrino Matarazzo. Bueno, intentar sacar algo positivo del Estadio Santiago Bernabéu.
0: Sí, agarrarse yo creo a lo bueno que vimos pese a perder de la Real el otro día en la Cartuja. Es verdad que el partido les llega pronto a los jugadores, vamos a decirlo, importantes de la Real, como Gonzalo Guedes, que es la novedad en la lista. Yo creo que un poquito pronto también a Mikel Oyarzabal, que ha dicho hoy Matarazzo que no iba a desvelar si iba a jugar de inicio o no mañana por no darle pistas a Mourinho. Y Barrene va en la lista, pero va con un golpe en el gemelo, lo que a mí no me hace descartar ahora mismo que podamos ver al chaval Marchal redebutar, como ya lo hiciera el otro día en la Cartuja, hasta como titular mañana en el Bernabéu. Yo creo que el equipo va a ser muy parecido, le va a seguir faltando Gorrocha a Matarazzo, que se lleva un jugador más, a Ibai Aguirre, uno de los pivotes del filial, porque no ha querido desvelar tampoco la identidad, y un jugador de la Real que va en la convocatoria y intuimos que es del centro del campo con alguna que otra molestia y que mañana se va a probar, sabiendo que, bueno, pues que la empresa es complicada, pero sinceramente yo vi una Real mejor de la que me esperaba en Sevilla, pese a perder.
4: Tema fichajes, John, parece que se va a confirmar lo de Sar, la llegada de este central. ¿Se espera alguna cosita más?
0: Sí, bueno, ha sido un tema así candente, un poco en el verano de la Real, porque bueno, es evidente que Sar no ha sido la primera opción para el central, y ya lo hablaremos y ya lo veremos. Jugadorazo, portento físico, 1,94, pero central diestro. Y al final lo que necesitaba la Real es un central zurdo para que John Martín no termine un poco como damnificado en ese perfil donde John es menos John. Le hemos preguntado por eso hoy a Matarazzo, que nos ha dicho que le ve bien también en el central izquierdo, lo cual nos invita a pensar que ya hay un poco un principio de hoja de ruta un poco con la concentración, con la contratación, con la cesión de este central senegalés que ha conseguido la Real a última hora después de que sepamos cuatro noes en el mercado en diferentes operaciones. Y lo que yo creo que va a llegar es un lateral derecho seguro. Vamos a ver si la Real consigue activar también esa cesión que tiene pinta que tiene nombre y apellidos mexicanos, que es Edson Álvarez, el jugador del West Ham, pero lo que yo sé es que de ese primer sondeo que sigue confirmado de hace semanas, de momento que sepamos la Real no ha avanzado todavía más. Y como mucho, un jugador de ataque, vamos a decirlo, de rotación para los extremos, pero no esperéis un dispendio económico fuerte en la Real. O sea, estamos hablando del mismo modelo parecido al de Mamadou Sarr de cesión, porque la Real tampoco ha generado plusvalías en las ventas, no ha vendido a nadie importante, que yo creo que es pues probablemente lo mejor en el verano de la Real, el haber conseguido mantener a John Martín. Así que bueno, es que todavía una semana donde yo te digo que mínimo dos caras nuevas, pero os diría que hasta tres se pueden esperar en Donosti.
4: Bueno.
3: ¿Qué partido esperas que le haga la Real Sociedad al Real Madrid, John?
0: Lo que vais a ver mañana, que ya se ve en Sevilla, es una Real que presiona diferente, que se guarda un poquito más, que yo creo que va intentando aprender de ser el equipo más goleado de Primera División el año pasado, que es lo que le pasó a la Real. Y sí que ha cambiado algún que otro mecanismo en la presión la Real, que le va a hacer ser un pelín más conservadora. Creo que va a haber continuidad para Yangel Herrera ya sano y de inicio en el centro del campo, que yo le vi el otro día sus mejores minutos con la camiseta de la Real. Creo que va a haber, ha dicho hoy Matarazzo, uno o dos cambios. Pues esa duda que tengo yo con Marchal, si al final va a mantener a Zubeldia junto a John Martín en el centro de la defensa, y a lo mejor algún que otro cambio arriba por no ver al cubo al 100%, con la duda que yo sigo teniendo de si vamos a ver a Óscar Sona y a Oyarzabal juntos de inicio, que puede ser otro de los grandes dogmas en el cambio de la Real, ver a Oyarzabal por detrás de Orri, del 9, en una temporada donde sabemos que va a haber mucha variación de 11, porque la Real va a afrontar cuatro competiciones, pero ha hecho, pese a fallarlo de una ocasión clarísima al Islandés, yo creo una buena pretemporada, y ya un poco en su tercera temporada iniciando en Donosti, hay que pedirle más hoy a uno de los fichajes más caros de la historia de la Real, pero quedaros con esas cositas del cambio en la presión y de probablemente la nueva posición de...
4: venga, pero dibújamelo, venga, que te tienes que mojar, mójate bien, dibújame el 11.
0: Yo creo que Remiro, Aramburu seguro, porque no hay otro lateral derecho y creo que va a mantener a Sergio Gómez en la izquierda, podría ser otro de los cambios para que entre ahí en Muñoz y Sergio juegue contra el Español. John Martín fijo, yo sigo apostando por Zubeldia, Yangel. Y yo creo que a lo mejor Beñat Turrientes para adelantar un poquito la posición de Soler, y con ciertas reservas, probablemente Oyarzabal para que entre Óscar Son después, con Marchal y con Takeku.
3: Bueno, pues un 11 yo creo que bastante interesante para poder intentar hacer algo importante en el Estadio Santiago Bernabéu. Habrá que verlo. Gracias, Cuezo, un abracito fuerte.
4: Chao, John.
0: Un abrazo para todos.
3: Un abrazo muy grande para John Cuedva. También los lo contaba la información del Real Madrid. Marcos Bernat, eso será mañana a las 9. En cosa de 23 minutos arranca lo del Valencia y el Real Betis Balompié. Y en cosa de 40 arranca la participación de Serena Williams y Carlos Alcaraz en la pareja de dobles mixto, que estaremos muy pendientes también en el US Open. Me apetece mucho escuchar a Pablo González Fuerte.
4: Pues estás de enhorabuena porque te he cogido hora en la consulta, ¿eh?
3: Sí.
4: Te he pedido hora en la consulta con Pablo y enseguida acudimos.
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32: De muy buenas tardes.
3: Por fin, por
4: Dios
3: fin.
4: Mío, Pablo, qué bien se te oye, qué barbaridad.
3: Menos mal.
4: Llegué a pensar que no veríamos el día de hoy, ¿eh?, en el que te escuchásemos tan bien.
32: Yo
3: a
32: también
3: ver,
32: lo
3: habla,
32: llegué a
3: habla
32: pensar.
3: Un poco, Pablo, di lo que yo te apetezca.
32: También, yo también llegué a pensar que no podría expresar ese cariño que os tengo como a mí me gusta hacerlo, con un abrazo, que eso no sé si llegará o no llegará. Bueno, por cierto,
4: llegará,
32: no,
4: hombre, ¿cómo no va a llegar?
32: ¿En esta empresa hay cena de Navidad o esto cómo
3: sí,
32: funciona?
3: Sí, sí,
32: sí. Soy nuevo aquí, ¿sí?
3: Ah, bueno, sí, vale, sí. Vale. Y te digo vale, otra vale. cosa. Purrul el año pasado dejó el listón muy alto.
4: Anda,
3: lo dije
4: ya
3: en los descuentos y te lo dejo ahora.
32: No, a ver, si seguimos así va a tener que volver Burrull.
3: No, bueno, o sea, no. Estamos muy contentos contigo.
32: No me puedo comparar con los grandes.
3: No, pero yo te digo que el listón está muy alto. El listón está muy alto, Pablo.
32: No, y tan alto que antes os escuché hablar de Asociación de Calvos en Navarra, tú verás si está alto.
4: Bueno, ayer estuvimos con la Asociación de Calvos en Navarra durante un buen rato y la verdad que llegaron muchos oyentes, de muchos oyentes calvos, evidentemente, que porque es un público, como tú bien sabes, muy elevado, muy elevado.
32: Hombre,
4: Pablo, una cosita. Enseguida hablamos de un tema que me tiene a mí por el camino de la amargura, como es el de las salidas de los futbolistas, o cuándo sí, cuándo no tienen que salir o abandonar el campo. Pero antes quería charlar un ratito contigo de lo que sucedió ayer en Granada, ¿vale? De ese córner que sacó el Granada contra el Mallorca, en el que se produjo un pitido justo en el momento después de golpear el balón. Los jugadores del Granada, del Mallorca, protestaban y la pelota acabó en gol. El sonido que os dejábamos ayer limpio en Marcador, para que lo escuches tú, Pablo, para que lo escuchen todos los oyentes, es el siguiente. A lo mejor, Javichu, hay que escucharlo un par de veces, ¿eh? Porque hay que afinar mucho el oído para escuchar primero el golpeo del balón y luego el pitido. Segunda ronda. Es, Pablo, muy automático. Primero golpeo de balón, segundo pitido. ¿Qué sentiste cuando viste esto ayer? ¿Qué te pasó por la cabeza?
32: Mira, esto es fácil de entender porque acabas de explicarlo perfectamente, pero muy difícil de explicar, sobre todo desde la silla en la que estoy yo, ¿no? Al final es algo que no entra dentro de lo que yo entiendo como una gestión de partido de un árbitro de élite en el fútbol profesional. Estas cosas no pueden pasar porque hacen mucho daño al estamento. Mucho daño al estamento y mucho daño a los compañeros. ¿Es fácil de entender? Sencillísimo. El jugador atacante pone el balón en juego y posteriormente hay un sonido del silbato que invalidaría todo lo que pasa después. ¿Es difícil de explicar? Sí, porque lo que es inexplicable es que se dé gol. Entonces, es muy difícil de explicar.
3: ¿Qué podría haber hecho Ice Rage?
32: Hombre, siendo puristas, alguien me diría, no, con el reglamento en la mano debería haber dado balón a tierra, porque una vez que tú pitas, la jugada queda totalmente invalidada. Yo, y me lo escucharéis seguramente más a menudo, si tendremos oportunidad, que la vamos a tener, cuando hablamos de arbitraje de élite, el arbitraje de élite es algo más que pitar faltas o sacar tarjetas. Es saber gestionar situaciones complejas y saber darle una solución a esas situaciones más allá del típico videotest de, no, para nosotros esto es amarilla o roja, sí, pero hay situaciones en las que hay que saber gestionar. ¿Qué hubiera hecho o qué a mí me hubiese gustado que hubiese ocurrido? Pues evidentemente, pues volver a pitar 2-3 veces, parar el partido y volver pues a reanudar el saque de esquina. Porque al final ese saque de esquina estaba prácticamente fuera de
4: perdona que te corte un segundo,
32: sí, dime,
4: un segundo, Pablo, pero hay otra situación, otra variable en esta situación que a lo mejor no hemos contemplado, y es que el árbitro seguramente no supiese exactamente cuándo ha pitado, porque la jugada es tan rápida, se produce todo tan deprisa, no le da tiempo a volver a pitar antes de que entre la pelota, porque el gol es instantáneo. Entonces, yo tengo la sensación de que el árbitro tampoco sabía si había pitado antes, durante o después del golpeo.
32: Yo viendo las imágenes, creo que él es consciente en el momento que pita de que el balón ya está en movimiento, que de hecho el balón ya está prácticamente llegando al área, y de hecho todas las reacciones posteriores y la suya propia da a entender de que allí algo pasa que no es lo habitual. Hay que decir, y además es importante mencionarlo, que esto no es una acción revisable por el VAR. Porque el VAR no puede revisar audios, ¿no? No sé si lo sabéis, pero si no os lo explico yo rápidamente. Tú cuando estás en el
4: esto board, es interesante. ¿Eh?
32: Tú cuando estás en el VAR, tú solo escuchas la voz de los, pues en este caso del equipo arbitral, y si se acerca mucho de los contendientes, ¿no? Pero no escuchas el silbato. Eso seguramente algún técnico nos lo explicará mejor, que lo pueda explicar yo. Pero el sonido ambiente no entra por el micrófono. Solo entra la voz.
4: O sea, que ellos en el VAR no tenían la posibilidad, claro, de ver lo que nosotros vimos aquí.
3: Y que es que además es
4: ese sonido limpio.
32: En el VAR no se escucha el silbato, no se escucha el sonido ambiente, no se escucha nada que no sea la voz del equipo arbitral o de los propios contendientes, algún jugador, si se acerca mucho al micrófono. No, solo coge la voz. Entonces, para el VAR no es revisable esa tipo de acción. Otra cosa es que tú, en un momento dado, en el terreno de juego, si tienes dudas sobre lo que acaba de ocurrir, si no estás seguro de si pitaste o no pitaste, pues la honestidad tiene que ir por encima de todo y decir, oye, compañero, mira, yo pité, pero no sé cuándo pité. Busca, si la tienes, que a lo mejor no la tienes, puede ser que no la tengas, una imagen donde se me vea el silbato en la boca, porque yo sé que cuando me lleve el silbato a la boca, pité. Claro, para el VAR eso pues sería una salida a una ayuda que le podría dar, pero no es una acción revisable por sí misma.
3: Claro, lo que yo decía ayer, o lo que creía, o lo que quería un poco expresar, Pablo, es que esto a lo mejor puede llegar a crear una jurisprudencia, ¿no? Que a lo mejor este supuesto no había pasado nunca, que justo vaya a sacar y que justo sea antes, como hemos escuchado y demás, y que esto se puede interpretar a partir de ahora, pero que es verdad que hasta el momento no era una jugada revisable de VAR, porque, ostras, es que incluso con la imagen vista, salvo que escuches el sonido del momento en el que golpea el balón, es muy difícil aseverar al 100% que esto ha pasado.
32: No, claro, es que no es revisable porque aunque yo tenga el silbato en la boca, eso no quiere decir que esté pitando. Muchas veces te llevas el silbato a la boca y no pitas. Entonces, por eso no es revisable las acciones de sonido, de audio, por parte del VAR. Igual que los insultos. Un insulto, sabéis que no es revisable. Un insulto, por muy claro que sea, claro, y mucho que le estés leyendo los labios al jugador, tú no puedes llamar al árbitro para revisar un insulto. A no ser que sea un gesto, eso sí. Pero un audio, por sí mismo, no es revisable por protocolo. Entonces, no va a cambiar absolutamente nada del protocolo porque este tipo de acciones no se puede revisar.
4: En cualquier caso, y ya esta es la última sobre este tema, no hay visos de impugnaciones o peticiones de nulidad o este tipo de cosas que los clubes a veces hacen ante este tipo de situaciones.
32: No deja de ser un error más del árbitro, pues como cometemos muchos, desafortunadamente. El error es intrínseco a nuestra profesión, hay que vivir con él, pero es verdad que hay errores que hacen más daño que otros.
4: Bueno, pues damos carpetazo a este asunto de ayer en Granada. Yo te quería preguntar, para que toda la gente lo entienda y para que todos nos quede ya meridianamente claro, ¿cuáles son, y vamos pasito a pasito si quieres, las situaciones en las que los jugadores tienen que abandonar el campo cuando hay entradas por parte de los servicios médicos para atenderles?
32: Mira, pues a ver si consigo explicarlo.
4: Sí, porque es difícil, ¿eh? No es fácil.
32: De una forma medianamente didáctica, que no aburra a nadie, que no sea yo el pesado de las reglas de juego, que no sea una verborrea muy, muy técnica, porque la verdad que tú esto, si lo ves desde fuera, es un rollazo. Así de claro os lo digo. Es un rollazo. Pero voy a intentar explicarlo muy esquemático, ¿no? Pero que, y sobre todo con algún ejemplo, y que a la gente le quede claro. Venga, cuándo se va a llevar a cabo una cosa y cuándo se va a llevar a cabo otra. Mira, como premisa, y para que todos ya ahora lo tengamos a partir de ahora meridianamente claro, es: todos los jugadores que son atendidos en el campo, en el que el cuerpo médico entra a atenderles, van a salir fuera y van a estar un minuto.
4: ¿Todos?
32: Todos. Todos a los que se atiendan en el terreno de juego van a estar un minuto, ¿vale?
4: Vale.
32: Todos los jugadores por los que el árbitro pare el partido porque puedan tener una lesión, de la gravedad que sea, si el árbitro decide parar el partido, van a salir un minuto.
4: Perfecto.
32: Todo lo que no sea estos dos ejemplos, no van a tener que estar un minuto fuera. Por ejemplo, que el jugador sale solo del campo. Oye, yo estoy lesionado. Oye, árbitro, voy a salir del campo y quiero que me atiendan. Perfecto. Pues cuando te atiendan y estés bien, entras. Oye, que el jugador está lesionado, no se para el partido, el árbitro se acerca allí. Oye, ¿qué te pasa? No, mira, estoy lesionado, pero no quiero que me atiendan. Perfecto. Pues nada, yo no paré el partido para que te atendieran, por tanto, no sales y no tienes que estar un minuto fuera. ¿Vale? A partir de ahí, que esto es, entre comillas, lo más sencillo, porque es lo que ocurre en la inmensa mayoría de las ocasiones, hay ciertas excepciones a partir de estos dos casos. Y es que un jugador lesionado que acaba de ser atendido en el campo vaya a ser cambiado por un compañero. Eso lo vimos el otro día, ¿no? Allí, hace dos días, me parece, en un partido. Oye, yo me lesiono, me entran a atender, pero la casualidad da que a mí el entrenador me cambia. Bueno, pues esa sustitución no tiene que retrasarse un minuto, se hace inmediatamente.
4: No tiene que estar un minuto fuera.
32: No tiene que estar un minuto fuera porque le cambian por un compañero y esa sustitución no se retrasa, entonces es inmediata. Por tanto, él no va a salir del terreno de juego, pero para ser sustituido.
4: Correcto.
32: No para cumplir la norma. Y otra excepción es que ya se produzca fuera del terreno de juego. Quiero decir, tú te lesionas, quedas fuera del terreno de juego, estás fuera del terreno de juego, por tanto, bueno, pues cuando estés bien, entras, ya no tienes por qué salir, ¿vale?
3: ¿Y con los porteros?
32: Vale, eso, vamos después. Espera,
3: ah, vale.
32: Con los porteros, vamos después. Tenemos otro tipo de excepciones que ya había antes, ¿vale? Estas ya las había, estas no son nuevas, porque ya el jugador ya no salía del terreno de juego. Entonces ya no estamos hablando de que cumple el minuto, no lo cumple, es que ya no salía, como es, y vimos el otro día, no sé si os acordáis, que además estaba yo con vosotros también, que podía ser el Atlético de Madrid y Málaga, sí, en el que se lesionó un jugador de campo y en un choque con el portero. Y me preguntas, ¿tiene que salir? Y digo, hombre, pues si el portero se sabe la norma, pues no va a salir porque le va a decir que le atiendan a él también. Pues esa es una de las excepciones que ya había. ¿Vale? Que dos jugadores del mismo equipo choquen. Esa excepción ya la había, no tienen por qué salir. ¿Vale?
4: Vale.
32: Que se conceda un penalti y que el jugador que está lesionado y que acaban de atender lo va a tirar. Esa tampoco tiene que salir. Esa, yo no sé si se produjo alguna vez, ¿no? Yo no la recuerdo, a mí nunca me pasó como árbitro. O la típica, que esa sí que la conocemos todos y ya es más que consabida, que me acaban de hacer una falta, le acaban de sacar tarjeta amarilla o tarjeta roja al adversario y me atienden. No tengo que salir.
4: Vale. ¿Vale? Y ya entonces, entramos, y ahora ya nos queda lo del tema de los, vale, porteros.
32: Y ahora queda lo del tema de los porteros. Bueno, pero antes del tema de los porteros, y aquí sí que porque además nos pasó una jugada el otro día en, puede ser, Atleti o Sevilla, interesante, con Iñaki Williams.
4: Sí.

0: un golpe a la cabeza, pero ellos entienden que no necesitan asistencia, el árbitro entiende que no tiene gravedad y no la necesita, tienen que salir del terreno de juego, que fue lo que le pasó el otro día a Iñaki Williams, pero puede volver a entrar en cualquier momento. Yo creo que esto lo van a cambiar, porque esto no tiene mucho sentido, y le pasó el otro día a Iñaki Williams, sales, te obligo a salir y a los 3 segundos te dejo entrar. No tiene mucho sentido, pero es lo que pone la norma. Sí. O sea que al final es otra excepción más de las que tenemos. Y luego viene lo del tema de los porteros. Mira, lo del tema de los porteros solo tiene un objetivo, y es evitar la pérdida de tiempo. Evitar esa falta táctica que conlleva que el portero se tire, ¿no? Todos tenemos en la cabeza esa situación en los últimos minutos, y sobre todo cuando van ganando. Entonces, cuando eso ocurre, el entrenador tiene 10 segundos para identificar a uno de sus jugadores para que salga del terreno de juego por el portero y esté 1 minuto fuera. Si en esos 10 segundos el entrenador, por el motivo que sea, porque no quiere o porque está haciendo otras funciones, y le pasa los 10 segundos, el que va a salir del campo va a ser el capitán y va a ser el que tiene que estar 1 minuto fuera. Como esta norma está hecha solo y exclusivamente para evitar las pérdidas de tiempo, hay excepciones que además son muy lógicas y con las que estoy muy de acuerdo, que es, hombre, si tú le pitas una falta al portero porque acaba de llevar un golpe y le tienen que atender, pues no está perdiendo tiempo, acaba de llevar un golpe, por tanto no tiene que salir su compañero. Si el guardameta, en este caso, lleva un golpe, tiene sangre, hombre, pues tiene sangre, hay que atenderlo, pues no está perdiendo tiempo, pues ya no tiene por qué salir el compañero. Si se produce una lesión grave, pues, cuando vemos un golpe a la cabeza fuerte, que se marea, que se desmaya, pues evidentemente no está perdiendo tiempo, por tanto no tiene que salir del terreno de juego. No sé si fui capaz.
1: Perfectamente. La verdad que es un tema que es muy lioso de por sí, pero la verdad que lo has explicado a las mil maravillas. Y como ya nos tenemos que ir centrando en lo de Mestalla, Pablo, te doy las gracias por este ratito de aclararnos dudas, y nos vemos a la próxima, amigo, ¿vale?
0: Siempre a vosotros, un abrazo grande, cuidaros mucho.
2: Un abrazo enorme para Pablo González Fuertes. Me han propuesto un nombre que es Tiempo de Asturianón. Que...
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4: ¿Qué? Y con, parece mentira que digamos esto, pero ya necesidad, no imperiosa, pero importante, de conseguir los tres puntos.
5: Si yo te pregunto, dime un resultado que crees que se va a producir esta noche, que crees, ¿eh? No que quieres, que crees que se va a producir.
4: Pues mira, creo que la cosa puede acabar en empate a uno.
5: Bueno, empate a uno, ha sido muy, muy prudente Bonrichetti. Amigo Adrián Blanco Ladri, ¿qué tal? ¿Cómo estás? Muy buenas.
6: ¿Qué tal, chicos? Muy buenas.
5: Primer día en este nuevo marcador, ¿qué tal?
6: Sí, con ganas.
5: Teníamos
6: con ganas.
5: Muchísimas ganas de que estuvieras aquí.
6: Y yo de coincidir con vosotros. Pozuelo, bienvenido a la,
5: muchas gracias,
6: a la radio. Y oye, a tope con el partido, además también es un gustazo coincidir con Bonri, él lo sabe bien.
4: Un abrazo, hermano.
6: Me apetece mucho el partido.
4: ¿Y yo qué?
6: Me apetece mucho el partido. Contigo también, pero no,
5: de ti de no ha dicho nada. Claro, de ti no ha dicho nada.
6: A ti te tengo más visto, Parra. No, pero oye, vaya, también. Vaya.
5: Oye, Adri, hoy te toca tirar un poquito más por el Betis, porque Bonri está aquí con el Valencia, así que ¿qué te apetece?
6: A tope. Bueno,
4: yo
6: quiero seguir.
4: Fútbol, cuidado.
6: Quiero seguir viendo a este Betis. El otro día ante la Real Sociedad, creo que el equipo compitió, pero no me terminó de convencer, a pesar de la victoria, la verdad, con el gol de Riquelme y el buen partido de Valles. De hecho, creo que el Betis gana por la actuación de su portero especialmente. Quiero que el equipo siga cogiendo continuidad. He escuchado a Fajardo en la previa sin mojarse demasiado sobre el tema Ceballos y el tema en Rabat. Algo va a tener que incorporar el Betis seguro en el centro del campo de aquí a que acabe el mercado. Así que ganas, ya digo, del partido y en este caso de que el Betis siga dando continuidad a lo visto el otro día.
5: No sé si lo hemos dicho, pero pita González Esteban y en el VAR está Pulido Santana. Que a Pulido Santana ya sabemos todos que le gusta intervenir, ¿eh?
7: Pues oye, ojalá que hoy lo haga poco.
5: Es interventor.
7: Porque acierte mucho el de campo y también el de VAR. Eso está a puntito de comenzar ya. Creo que están los jugadores justo ahora mismo haciendo piña, Luco.
8: Sí, los jugadores del Valencia haciendo piña. No han hecho los jugadores del Betis esa típica piña. Va a sacar el Real Betis balompié, que ya está ordenadito en su campo. Se ordena ahora el Valencia Club de Fútbol. Mestalla prácticamente lleno el partido. A punto de comenzar.
9: Venga, porque ya desde el marcador lo vemos cómo viene la cuenta atrás. Ese es 4, 3, 2, 1, todo preparado. Va a pitar el colegiado, balón en movimiento, la mueve el Real Betis balompié. El cuero que ya se mueve en el campo de Mestalla. Balón atrás para que muevan los centrales, jugando Diego Llorente. Al costado para Valentín Gómez, este buscando a Junior Firpo. A ver ese balón, el último tocarlo es Mafeo. Y ese cuero de momento sale por la línea lateral, balón para el Betis, primera mirada. Yo estaba, la verdad, muy pendiente de ver dónde se ubicaba Pepelu. De momento Pepelu en tres centrales, es verdad que estamos en fase defensiva. A ver exactamente qué hace Pepelu posteriormente, pero parece la línea de cinco bastante clara a la hora de defender.
4: Pepelu como el viejo líbero, ahí ha empezado la temporada y parece que ahí va a seguir, porque la apuesta de Corberán por la línea de cinco atrás parece absolutamente firme.
8: Dañuma izquierda, Sato derecha y Guido Rodríguez junto a Javi Guerra en el centro del campo.
9: Vamos a ver, movimiento, un 5-4-1, como cada uno lo quiera entender, sí, según sí. Se vayan ubicándolos.
4: Así es, 5-4-1.
9: Futbolistas sobre todo que juegan por fuera, la deja pasar Tárrega, estuvo listo ahí porque Riquelme quería hacerle un poquito ahí la jugada para que la tocara él, no lo consiguió, así que el lateral para el Valencia. A ver qué viene Guido para tocar, bien la presión del Betis, a ver quién se la queda. Guido parece que va a ser el último, sí. Combina con Hugo Duro, quería jugar por bajo para Danjuma, no lo consigue. Cuero directamente para el Real Betis, balompié, es Diego Llorente el que ya rasea buscando a Álvaro Valles. Está al siendo costado para Junior, dice Sato que la tocó. No, directamente fue el japonés el último, portería para el Valencia.
5: Está siendo denominador común en todos los estadios el estado del césped, ¿eh?
6: Sí, muy
5: mal estado, otra vez en Mestalla, nos lo explicaba, no recuerdo quién lo explicaba, que la sequía de los últimos meses les va a pasar factura a todos.
9: Las semillas de Cortés.
5: ¿No? Las semillas, que nos va a pasar factura a todos, seguramente a todos los estadios, pero la verdad que las imágenes son, se ve hasta la tierra saltar, bueno, en los pases.
4: No hay que obviar el país en el que vivimos. vivimos y las temperaturas que tenemos en el mes de agosto, ya no en Valencia o en Sevilla, incluso en el norte. Hemos vivido
6: ayer en el Sadar.
4: Claro, hemos vivido un agosto con unas olas de calor que eso afecta al césped.
8: Dependiendo del clima, el Valencia, lo explicamos en el primer partido, previsto que lo cambien entre septiembre y octubre. Si lógicamente hace mucho calor en septiembre y tenemos 40 grados por día, pues esperarán octubre.
9: A ver ese balón, el Valencia no pudo dominar, zona prácticamente de medio centro, pero Javi Guerra no quiso dudas, balón directamente para su portero. Ahí golpea Dimitrievski arriba en la carrera de Anyuma, que no consigue llegar al balón. Sí lo hace ahora Javi Guerra tras el despeje de Diego Llorente. Viene el canterano del Valencia, que vuelve a recuperar. Juega por dentro para Hugo Duro. Buena combinación con Sato. ¡Viene Sato! Quiso golpear con la derecha. El balón que le sale cruzadísimo. No encuentra portería. Se viene arriba algo Mestalla. De momento el primer disparo se marcha fuera.
4: Qué buena pinta tiene Rionosuke Sato, ¿eh? Sí. Ya en la primera parte del otro día ante el Celta fue de lo más potable en el Valencia. Se entiende que no jugó en el segundo tiempo, más por una cuestión física que futbolística, pero ya en pretemporada y sobre todo por cómo ha arrancado en la Liga, se intuye que es un futbolista que va a aportarle muchas cosas a Corberán.
9: Moviendo el Real Betis, viene Diego Llorente al costado. Ahí está Ángel Ortiz viniendo a Antoni a recibir. Bueno el movimiento para dejar atrás a Jesús Vázquez, le hace el segundo y otra vez se vuelve a marchar, lo tiene que tumbar Jesús Vázquez. Antoni se le fue hasta en dos ocasiones, Luco.
8: Sí, pero me ha gustado el repliegue de Danjuma, porque no es muy dado a ello. Entonces ha replegado para intentar cubrir la subida del futbolista del Betis. Por cierto, hay que decir, primer partido de Liga, hasta cuatro periodistas que vinieron de Japón para ver a Sato y entrevistarlo pospartido. Y escúchame, nada mal, ¿eh? No, nada, escúchame, que lo que voy a decir ahora va serio. A un compañero mío, amigo, periodista, le dieron 90 pavos por 1000 palabras que escribiera de Sato sobre ese partido, ¿eh?
7: Bueno, es que con lo de Asia es una auténtica locura. Pasó cuando Kubo iba a debutar con el Real Madrid Castilla, y recuerdo que iba a hacerlo contra la Unión Deportiva Las Rozas, que es un campo que hay aquí en Madrid que no es demasiado grande. Y entonces la persona que era por aquel momento Richie Esquilas, que era el jefe de prensa de Las Rozas, dijo: no sé dónde voy a meter tanta gente. Tuvo la suerte, pero cuando hablo del debut, hablo de 60-70 periodistas japoneses que iban a ir ahí. La Unión Deportiva Las Rozas no tiene tanta gente, o sea, no tiene una tribuna tan grande. Y entonces estaba pensando en contratar como una especie de andamio o algo así para que se subieran, pero Kubo se fue cedido al Mallorca o ya no recuerdo a qué equipo se fue, y entonces no tuvo que hacerlo. Y recuerdo,
8: ¿Villarreal puede ser?
7: Recuerdo Villarreal otra, medio año. Puede ser Villarreal medio año. La primera cesión, no recuerdo cuál fue. Y otra, cuando no sé si os acordáis, de Buley, el del Español.
4: Sí.
7: Al Bernabéu, cuando llegó al Bernabéu.
5: Otro éxito.
7: Cuando llegó al Bernabéu, había un periodista chino que iba al Bernabéu. Y entonces un día se me ocurrió decirle que me gustaría, que esto lo pienso de verdad, que un jugador asiático eclosionara y fuese una estrella, por ejemplo, del Real Madrid. Y claro, él lo tomó como que yo quería que Buley fichara por el Real Madrid. ¿Cómo? Y lo que dice Luco, facturé varias veces entrando en
5: ¿cómo
7: la...
5: ¿Cómo reaccionó un periodista chino a la palabra eclosionar? Es lo que más me interesa de todo
7: esto. No creo que le dijese eclosionar, pero le dije algo así, que me molaría que...
8: ¿Yo puedo abrir un consenso ahora mismo?
7: Sí,
4: no, a ver.
9: Tú justamente no generas consenso.
8: No, es que me gustaría preguntarlo porque, claro, a los periodistas que estamos aquí en Valencia, pocas veces, y entiendo que a todos los de España, en el Valencia, en el Levante sí, ¿eh? Tengo que levantar la mano porque el Levante sí que da entrevistas individuales, pero el Valencia no, y muchos equipos de España no. Claro, Sato en el primer partido de Liga dio una entrevista individual a los periodistas de Japón, y los que estábamos ahí dijimos: claro, ¿y por qué a nosotros no?
7: Bueno, entonces, pues porque tú tienes un mercado reducido y a el Valencia le interesa abrirse el mercado en Japón.
5: ¿Tú piensas tan sencillo como piensa, Luco, que vas a cubrir a un futbolista español que está en China o en Japón?
8: Claro,
5: y que tiene el detalle de darte una entrevista. ¿No lo agradecerías?
8: Claro, entonces yo pregunto. Somos buenos samaritanos y buenos compañeros.
5: Claro, siempre.
8: Lo dejamos pasar y no protestamos al Valencia. O somos cabroncetes y decimos: oye, que si el Japo tiene, yo también quiero.
10: No.
9: Sí, pero luego el Valencia va a hacer lo que quiera. O sea, que tampoco... Sí,
5: escucha, ya
10: lo primero.
4: Tú decides lo que quieras hacer.
5: Ya le sacudes.
4: Que a Valencia poco le va a importar.
5: Ya le sacudes tanto al Valencia, que esta la puedes dejar pasar, ¿eh?
8: Vale, por eso quería abrir el consenso A.
9: Y porque es verdad, yo creo que la intención comunicativa es evidente, ¿no? O sea, abrir mercados y...
5: Claro,
9: podemos
5: total,
9: discutir lo que queramos, pero me refiero...
8: No, los periodistas japoneses preguntaron a Sato sin hablar con comunicación, pero que me parece muy bien, y no dijimos nada los allí presentes, ¿eh? Pero quería abrir un consenso.
9: Qué buena gente sois, de verdad.
7: Bueno, consenso dicho, por primera vez creo que estamos todos de acuerdo con Luco.
4: Sí. Consenso abierto.
7: Consenso abierto y consenso cerrado. ¡Fútbol, Lázaro!
9: A ver, ¿qué viene más feo que la quiere poner Wikido? Yo creo que sacó la manita, ¿eh? Sí, sacó la manita ahí para cortar un poco la transición de Fornals. No sé si eso es para amarilla, creo que no, pero es verdad que ha cortado una buena salida del Betis.
8: Está el cuarto árbitro ahora en el banquillo del Betis, protestándole a alguien que está dentro del banquillo. Está Pellegrini de pie y sigue protestando el cuarto árbitro a alguien dentro del banquillo del Betis. No sé muy bien el qué, porque obviamente es imposible descifrarlo.
9: Pues yo te digo una cosa, yo he visto en la tele y le he sacado la amarilla.
5: Oye,
9: yo
5: también, pero es una amarilla como la copa de un pino, esto, de toda la vida, de Dios.
9: Lo que la gente mayor llama una zamorana.
5: Pero vamos, o sea, total, es que las amarillas por mano están hechas para esto.
4: Para eso.
9: Sí. Porque hay una intencionalidad total, de cortar la contra, claro, evidentísima. Vamos, claro. Yo he tenido dudas.
5: Mano intencionada, amarilla. Vamos, no sé, yo me pierdo ya.
9: Sí. Desde luego la primera, apuntarle a González Esteban hoy en el campo de Mestalla. Además, una amarilla, un pivote. Desde luego, hombre, no es definitivo, pero sí puede ir marcando un poquito del partido. Sobre todo una figura como la de Guido Rodríguez, que la ha evitado un ex del Betis. Hoy al frente de ese centro del campo valencianista. Viene Anthony, costado derecho, apoyan Fornals. Viene la presión, el Valencia, era Guido precisamente. Yo creo que acaba haciendo la falta, ¿no? Dice el colegiado que no hubo nada, así que lateral para el Valencia.
8: Dos jugadores sobremotivados, perdona, rápidamente lo hago, Bonri. Dos jugadores sobremotivados en el día de hoy. Uno es Guido, que se enfrenta por segunda vez a su ex equipo. Ya lo hizo la temporada pasada, pero en campo del Betis. Y otro es Luis Rioja, que es muy del Betis, porque es del Betis, nunca ha jugado en el Betis, pero siempre que juega contra el Betis con el Valencia le marca.
4: No, iba a decir de Guido Rodríguez que tardó más de lo que habría deseado el Valencia y el valencianismo en firmar este verano, y uno de los motivos era precisamente que estaba esperando al Betis, a ver si el Betis se decidía, porque el Betis necesitaba y sigue necesitando un jugador en esa posición de medio centro posicional. Al final el Betis no contactó con Guido y el Valencia consiguió convencerle.
9: Le costó un ratito, hasta prácticamente el mes de julio ya entrado, cuando Guido definitivamente dijo ok este año al Valencia Club de Fútbol. A ver qué Guido va a aparecer para robar, aunque el control es malo. Acaba regalándosela directamente a Valentín Gómez. Viene Junior, no, perdón, es Fornals el que está en el costado, jugando de espaldas. Aparecía por ahí Rodrigo Riquelme para jugar de nuevo por dentro para que venga de Osa. Y otra vez balón para Pablo Fornals.
6: Le falta un pelo de ritmo, Lázaro, al Betis con la pelota, ¿eh? Total, quiere llevar la iniciativa, pero...
5: Está mucho... verdad, Adri, como que no le apetece jugar hoy, ¿verdad?
6: Sí, mucho pase al pie, mucha repetición, nadie arriesga. En fin, le falta una marchita más al encuentro.
4: Ritmo plomizo.
6: Sí.
5: Oye, Bonri, ¿a ti qué opinión te merece la llegada de Maffeo? Me interesa saber esto, ¿eh?
4: Bueno, evidentemente Maffeo y Arnau, que es el que está a punto de llegar, convierten la banda derecha del Valencia en algo parecido a Cafú Garrincha comparado con lo que tenía el Valencia antes.
5: o sea que te gusta Maffeo.
4: Hay que partir de esa premisa. Me habría gustado más que el Valencia se hubiera fijado en Maffeo antes de que Olympiacos lo fichara para acabar cediéndoselo con una opción de compra que no sé si el Valencia va a poder ejercer. Esto de que el Valencia espere a la cuarta o quinta opción y que sea incapaz de convencer a la primera o a la segunda empieza a ser ya preocupante. Pero dentro de lo que había en el mercado y dentro de las posibilidades que tenía el club, a mí me parece que Maffeo mejora considerablemente la posición de lateral diestro. Incido en acompañado de Arnau, que en principio va a jugar de central diestro, pero también puede ser lateral. Así que expectativas más positivas que negativas, pero alguna duda me genera en el tema de personalidad.
5: Eres más optimista que yo, ¿eh?
4: Sí. Porque en el Mallorca pues ya vimos cómo acabó con la grada.
5: Es que en el Olympiacos creo que ha liado alguna también, ¿eh?
8: Yo le hice esa pregunta en la rueda de prensa.
5: ¿Y qué te dijo?
8: Yo le dije, he leído, Pablo, muchas opiniones de que eres una persona con... Sí, he leído y escuchado. Yo no lo he dicho. Yo le he dicho de otros, pero de Maffeo no. Entonces, me gustaría que me dijeras qué le dirías a todas aquellas personas que dicen que tienes una personalidad difícil. Y me comentó, pues que no me conocen, pero a mí lo que me importa es lo que opinen dentro del vestuario. Eso es lo que me contestó, bueno, a mí. De todas formas, por hablar...
5: Balones fuera.
8: Hablar de información, Pablo Maffeo tiene una opción de compra, o sea, el Valencia tiene una opción de compra por Pablo Maffeo de 3,5 millones de euros, y como contó y adelantó Radio Marca, ya tiene pactado el futuro contrato con el Valencia, que sería de 2+1.
9: Bueno, pues últimos días de mercado... El Valencia, desde luego, de mérito, es un especialista, no en acertar, pero sí, desde luego, especialista en moverse en la última semana de mercado. Hoy hay un reportaje, desde luego lo recomiendo, en marca.com, de Darío Puig, donde viene a relatar las dos últimas semanas de mercado, la cantidad de futbolistas que ha firmado el Valencia, que ya han participado con otros equipos, y sale una media de 3 jugadores cada año.
4: Lo que te habla de las serias dificultades que tiene esta dirección deportiva y la anterior, para convencer a jugadores de que este es un proyecto interesante y que este es un proyecto.
9: Uy,
4: ganado.
9: Que viene Danjuma, que viene Danjuma, el balón de Hugo Duro, viene Danjuma, está en la frontal del área. Nada, yo creo que ahí se le hizo de noche, tiene tres futbolistas por delante, quiere marcharse Danjuma, la pone dentro. El balón le vuelve a salir a Jesús Vázquez, cuero que queda para Sato. ¡Ah, Vallés! Acaba atrapando Vallés en un primer momento. Parecía que se le escapaba en dos tiempos. Un disparo relativamente blandito para el lugar donde estaba de Sato. Acaba atrapándolo en dos tiempos el guardameta Álvaro Vallés.
6: Creo que se le complica un poco a Vallés porque no ve el disparo. Creo que hay piernas de por medio. El disparo de Sato es verdad que no va muy fuerte, si va algo más ajustado. Pero bueno, aún así estuvo atento el guardameta del Betis para evitar que ese balón entrase.
4: Y no es por esta acción solo, pero también mucho mejor Danjuma en banda que como referencia.
9: Yo, vamos, lo tengo
4: claro. No, o sea, Danjuma no tiene. Además, lo demostró ante el Celta, no tiene la clarividencia de cara a puerta como para ser 9, que es lo que él exige a Corberán ser.
9: También digo que el problema entonces ahí es para el lateral. También lo digo, en la parte defensiva. Eso también es.
4: Sí,
9: es
4: desde cierto. Luego.
8: Tiene una corrección. No es que Danjuma le exija a Corberán, es que Corberán el año pasado lo trae como 9, no como banda. O sea, cuando Danjuma llega al Valencia. En principio Corberán, que luego puede hacer lo que quiera con él, Corberán, como si lo quiere poner de portero, ¿eh? No estoy diciendo que no. Pero Corberán lo trae como 9. O sea, llega al Valencia como delantero. Eso también hay que decirlo.
9: Bueno, de momento.
8: Y no soy yo el defensor de Danjuma, ¿eh?
9: De momento es verdad que lo que le hemos visto, si ha habido algo potable, es desde el costado. Veremos lo que depara esta 26-27. De momento arrancando el duelo. Con 13 minutos ya vividos y el 0-0. Fundamentalmente. Algún acercamiento del Valencia que parece que genera algo más, ¿eh? Cuando llega.
4: ¿Puedo abrir un consenso de estos como Lugo?
10: Claro. abre consenso, por favor.
9: Consensúa, por favor,
4: quiero abrir un consenso con lo de Gallá, que
10: vamos, bueno, no sé,
4: tema. No sé cómo se habrá interpretado en Mestalla, vosotros que estáis allí, Javi, Luco, el hecho de que hoy por primera vez estando.
9: ¡Mafeo! Aparecía Hugo Duro, la saca Diego Llorente, córner a favor del Valencia que aprieta más que el Betis.
8: Y Mafeo a los Cholos Simeone pidiendo a la afición que se venga arriba. Yo creo que esta actitud a la afición del Valencia le mola, esto de Mafeo.
9: Yo creo que esa parte de Mafeo es algo que le falta a esta plantilla, o sea,
4: luego el carácter. Hablemos.
9: Exacto, hay que inyectar a veces, ¿eh? que falta a veces un poquito de sangre, un poquito de carácter. Y yo creo que esa parte de Mafeo por lo menos tiene que sumar.
4: Luego vamos con el consenso, ahora al córner.
10: No abras ese melón otra vez.
9: Hay falta dentro del área, la marca, creo que sobre Fornals, así que todo tuyo, consensuemos todos.
4: Al consenso, no, que digo que Gallá entiende la suplencia de hoy como el camino que va a recorrer esta temporada. Gallá es suplente ya en el Valencia.
9: Yo creo que no. Yo creo que
4: es el principio de algo esto.
9: Yo creo que hoy responde a que hay 3 partidos y que este viene 2 días después del anterior.
4: Okay,
9: creo. Pero
10: estoy contigo,
9: lo que también tengo claro es que como Gallá se duerma, Álvaro va muy bien encaminado.
4: A mí me parece que en una defensa de 5 con carriles, o sea, con Mafeo y con un carrilero zurdo largo, me parece que Jesús tiene características que gustan más a Corberán que.
10: Sí, de verdad. Sí.
6: Bueno, Gallá lleva tiempo.
9: Claro, lo hablamos el otro
6: lejos
9: día.
6: De su nivel, ¿eh?
10: Hombre, es que si Gallá está a su nivel, yo
4: lejos
10: creo que
4: no, Adri, no hay duda.
6: Sí. Muy lejos.
9: Lo que sobre todo hablamos el sábado, recuerdo, es que fundamentalmente Gallá no es Gallá desde hace tiempo, me refiero, del Gallá que todos queremos tener en la cabeza. Si apareciera ese Gallá, yo creo que no hay debate. Pero, claro, todo esto se mete dentro de último año de contrato, bla, bla, bla. No hace falta que volvamos a empezar.
10: No, por favor.
9: Pero evidentemente es una situación compleja.
10: Bueno, pues cerramos consenso.
8: Ah, vale, perdona.
10: Venga, Luco, dale.
8: Yo solo voy a decir una cosa, que lo de la oferta de renovación es totalmente independiente de lo que juegue Jesús Vázquez o no juegue Jesús Vázquez. Me parece una falta de respeto. Y voy a cerrar diciendo que si yo fuera alcalde o alcaldesa de Valencia, tendría Valencia un día festivo en honor a José Luis Gallá.
10: ¿En qué situación puede ser tú alcaldesa de Valencia?
8: Ninguno. Alcalde o alcaldesa, porque actualmente es una alcaldesa. Si yo fuera alcalde o alcaldesa.
9: Puedes repetirlo 30 veces.
8: Pondría un día libre.
9: Tú solo puedes ser alcalde, por mucho que lo intentes.
8: Bueno, alcalde, Luis. Pondría un día libre festivo en honor a José Luis Gallá y traería una orquesta al ayuntamiento para que tocara.
10: Muy bien.
8: Y saldría. Y barra libre.
9: Pues la pregunta es: ¿entonces qué harías con Kempes? ¿O con Baraja?
8: Es que yo a Kempes no había nacido.
9: ¿Con Baraja?
6: Con Albeda. Una semana.
10: ¿Lo ves? ¿Cómo no se puede abrir este melón?
9: Claro, que si damos día libre por
8: pero
9: allá.
8: Es que yo
9: claro,
8: a Baraja.
7: Es verdad que cuando Luco, para lo bueno y para lo malo, Pozu, te irás dando cuenta que es un pelín exagerado, ¿sabes?
5: Yo lo soy, entonces, claro, yo también, o sea, lo soy, ¿verdad?
7: Luco va a grandilocuencias, entonces claro, pues eso, pues ahora
8: yo,
7: pues...
8: A Baraja no le he visto decir no a Florentino.
9: Bueno, yo a Baraja le he visto decir varios noes importantes también, ¿eh? Estando en el Valencia.
8: Pero el Valencia de Baraja ganaba títulos, claro, el Valencia de Gaya no, ¿eh?
9: Esto no, es en eso toda la razón del mundo, y ahí no hay discusión posible. Bueno, veremos lo que pasa, pero es verdad que es añito largo para Gaya, para el lateral izquierdo, y decisiones que se tienen que tomar, como hay muchas que se tienen que tomar en un Real Betis Balompié, que no está pisando tanto campo del Valencia. No sé si esto le preocupa a Pellegrini o no, Luco.
8: Pues la verdad es que el gesto y el rostro de Pellegrini es igual, si le preocupa, si no le preocupa, si se pone nervioso, que no se pone nervioso.
5: Entonces, es que es tal cual.
8: Claro, como siempre anda, brazos atrás, tranquilo, con una velocidad mínima, pues que ahora mismo yo creo que está igual que si leyera el periódico con una tostada a las 10 de la mañana.
5: Es el Clint Eastwood de los entrenadores.
4: Ahora mismo la postura de Manuel Pellegrini es la del anciano que va a ver la obra, ¿eh? Es el tópico, pero es literal.
9: Pues ya quisiera llegar anciano con esas condiciones.
6: Y con ese pelo.
9: Exacto, bueno, con el pelo ya no llego, llego tarde y tengo 42 años.
4: Mira, con ese pelo, con ese aspecto, con ese trabajo, con ese sueldo.
6: Ya te digo.
9: Y te digo una cosa, que lo que hay dentro del coco le funciona, ¿eh? Que
4: vaya
9: el año pasado,
4: a
9: este equipo lo llevó a Champions el año pasado. Yo sé que con crítica, sé que con sus debates en Sevilla, comprensibles también. Pero que ahí lo tiene, ¿eh? Proyecto que toca, proyecto que tiene éxito.
4: Entrenador absolutamente top.
5: Oye, Luco, hace días que no escucho nada de lo de Corberán con el vestuario. ¿Se ha suavizado ese tema o sigue la cosa complicada?
8: La información
5: complicada
8: que tengo es que no. Lo que pasa es que también te digo que el vestuario del Valencia, y perdóname por la expresión, no es un vestuario cabrón. No es un vestuario que le vaya a hacer la cama al entrenador. No es un vestuario que quiera tirar a Corberán. Pero hay mucha distancia entre gran parte o cierta parte del vestuario importante y Carlos Corberán.
9: A ver en el fútbol, que viene Fornals, quiere jugar arriba con el Cucho, se la queda Riquelme, ojito al otro lado que está Anthony, la pide, la va a tener el brasileño, viene con la zurda encarando a Diakabi dentro del área, ya viene Anthony, ese balón al punto de penalti lo va a sacar Tárrega, se la vuelve a quedar de nuevo el Real Betis Balompié, otra vez de hecho, le acaba volviendo el cuero a Anthony, tiene que retrasar el balón y todo vuelve a empezar. Balón al centro para que venga Facundo Bernal, el uruguayo al costado, el balón es demasiado largo, no lo controla Junior, lateral para el Valencia. Ahí cerquita de la zona de banquillos. ¿Se mueve algo más? ¿Te dice algo más Corberán?
8: Corberán sí, Corberán es mucho más gestual, mucho más activo, corre, se desliza por esa área técnica y la verdad es que está mucho más activo que Pellegrini.
9: A ver, que viene Sato, se quiere ir por el costado después de ese error de Junior. Nada, al final se acabó liando, yo creo que dudó tanto, no sabía si ponerla por delante Hugo Duro o buscar a Danjuma. Al final le comió la tostada a Valentín Gómez y se quedó con el cuero ese balón que va a ir largo directamente a la bota derecha porque la controla Dimitrievski, minuto 19, Mestalla saca su himno habitual.
8: Sí, el Peter vete ya y ahora no es solo la grada de animación. Yo creo, Lázaro, que si no me equivoco, se ha cogido más sectores de Mestalla para cantar ese Peter vete ya.
9: Más de lo habitual. Es verdad que ha sido brevísimo, pero es verdad que ha sonado un poquito más fuerte de lo común ese Peter vete ya, que suele rezar, suele cantar el campo de Mestalla cuando transita y cuando acaba ya el minuto 19. Balón largo para Sato. Viene Sato. Corte era bueno. El balón acaba en la frontal. Danjuma. Ese balón acaba tocando en la zaga bética. Acaba siendo saque de esquina a favor del Valencia. Lo intentaba Sato en el recorte ahí. Al final no encontró la claridad que buscaba. El balón dividido. Lo aprovechó Danjuma para forzar otro saque de esquina a favor del Valencia. Que poquito a poco vuelve a llamar a la puerta.
8: Que es el segundo córner a favor del Valencia en este partido. Si no recuerdo mal, cero ha lanzado el Betis. Baja Viguerra, que fue el último MVP del Valencia Club de Fútbol en Liga en ese primer partido, a poner el balón desde la parte derecha.
9: A ver que viene el 8, que viene Javi Guerra levantando ese brazo derecho. Prácticamente a la altura del hombro. Guido que va al primero, a ver quién va al segundo. El cuero que va para Diakabi, fuera. Acabó rematando el 4. De momento no encontró portería el Uy en Mestalla. Portería para el Real Betis Balompié.
4: Ahora que decía Luco, Javi Guerra MVP, ayer me lo levantaron en el Fantasy de Marca y no sé cuál es el disgusto que llevo con eso.
9: ¿Por cuánto?
4: 41 millones. Había subido la cláusula, no es poco dinero, pero me han...
7: Tengo unas ganas que arranquemos. Estamos ahí con Senovilla, el Fantasy de Marcador entre nosotros.
4: Avisad de eso, ¿eh? Estoy en dos, pero tengo espacio para un tercero.
7: Y meter clausulazos durante... O sea, te imaginas, meterle un clausulazo a Luco por alguno de los buenos.
4: Bueno.
7: O sea, me parecería increíble.
11: Ya, pero es que Luco sería el típico que ficharía solo a los del Valencia.
4: El tipo.
9: Bueno, ¿y?
7: Yo no lo creo.
4: Cada uno con su estrategia.
5: ¿Tú crees que Luco va a fichar a Gaya? A lo mejor.
4: Yo creo que sí.
7: No, yo creo que Luco ficharía a todos los jugadores que hubieran pasado por el Valencia. Pero a lo mejor pues podría fichar a algún jugador de otro equipo.
9: Yo creo que Luco ficharía
7: a Ferran, aunque no esté en la liga, por ejemplo.
9: Claro. ¿André Almeida?
11: No.
9: ¿Ves? André Almeida igual no lo ficharía.
11: André Almeida no, pero porque no me daría puntos, porque claro, no cuenta para Corberán y porque bueno, se va a ir seguramente al Celta.
9: Te iba a decir, digo, quiero ver quién es André Almeida el día 2 de septiembre. Eso lo quiero ver yo. Porque como no le traigo un futbolista similar, el cabezón de Corberán yo creo que lo vuelve a meter en rueda. Y si no, lo veremos. A ver ese balón.
11: Sería increíble, ¿eh?
9: Acaba. Bueno, es que el año pasado ya sucedió. A ver ese balón que al final sale por el costado y será de nuevo para Jesús Vázquez. Balón para el Valencia, canta Mestalla. La presión ahí del Betis intentando ese balón aéreo que va a buscar. ¿Quién era? César Tarrega, no lo consigue. La va a sacar rápidamente el Betis para que corra el Cucho. El Cucho con Diakabé, a ver quién llega primero. Llega de momento el futbolista del Betis, pero se le queda atrás el balón, pero va acompañado. Quería cedérsela a Riquelme, se le queda atrás, recupera el Valencia.
6: Yo le quería fichar en el Fantasy en cuanto salga Sasato. Algo que me gusta mucho de este chico es que cada vez que agarra la pelota se lanza sí, sí, por la portería.
12: Y los giros, Adri.
6: El cuchillo entre los dientes.
12: Los giros es lo mejor que tiene.
5: Pero, Adri, hoy no le están saliendo las cosas. Es verdad hay que aplaudirle siempre la electricidad que tiene
6: la
5: y las ganas. Pero, sí, pero hoy es verdad que yo creo que todos los balones que ha tocado los ha perdido todos.
6: El tirito se aporta.
5: El otro día la grada de Mestalla, Luco se enfadó cuando lo quitaron. Es decir, la gente quiere verle.
7: Bueno, que al final también es cierto que cuando tienes un jugador que es un poco diferente, ¿no? Claro, y es algo vertical, al final te es el que más te llama la atención.
5: Medio brote verde te agarras a él.
9: El Valencia no ficha calidad desde el 92. Entonces, ver a alguien que, pues oye, pisa la pelota, que la mueve, que la lleva pegadita al pie.
4: Que la sabe cambiar de un lado a otro.
9: Claro. Eso es importante, y porque lo normal de la figura de Sato no es que fuera titular ya. En un Valencia medio, pues tendría sus minutitos, iría creciendo, iría ganando su espacio. Pero aquí en este Valencia llegan, ya le, a los Leones a jugar. Y de momento el chico, desde luego, lo que no tiene miedo. Y eso ya es un paso importante. Venga, que viene el Betis, que quiere crecer un poquito, porque de momento es verdad que de vez en cuando aparece, pero no pisa demasiada área. Quiere oportunidades, como alguna ya va teniendo el Valencia. Cuero para Diego Llorente, moviendo para que sea Valentín Gómez el que levante la cabeza para que busque directamente a Junior al costado. Jugando con Riquelme, Riquelme por dentro entre dos futbolistas, la toca Sato, se la queda Riquelme, Riquelme otra vez con Fornals, Fornals con Junior y este de nuevo al centro para que vuelva a jugar Facundo Bernal. Viene el uruguayo, la va a perder, se la queda al Valencia. Ahí viene directamente en la zona central. Uy, ahí se equivoca Guido. Ya, a Guido lo veo un poco excitado, no creo que sea porque es el Betis, ¿eh?
11: Puede ser, vamos.
9: Más que excitado, que no es la palabra, precipitado
11: y fallón, sí, estoy contigo totalmente.
9: No sé si será eso, será porque el día es el que es o porque no le han salido las cosas, pero es verdad que lo veas un poquito como precipitándose en la decisión, más que el hecho de que salga bien o mal. Tenía tiempo, tenía espacio y ahí decidió dar un pase que no le salió del todo bien. Vamos a ver si le sale mejor a Anthony. A Anthony con Fornals, costado derecho, ataca el Betis. Un Betis con esa camiseta absolutamente verde en el campo de Mestalla, en su día de despedida, jugando todavía en campo del Valencia, pero muy lejos del área. Tiene que rasear, tiene que incluso retroceder ese cuero para Diego Llorente. Arrancando otra vez de cero el Betis.
11: Que por cierto, en este año de despedida de Mestalla, el Betis también ha actuado como tal, ¿vale? Y esta misma mañana, ahora cuidado porque hay un futbolista del Betis tendido sobre el terreno de juego. La primera amarilla del partido va a ser para Sato, para el japonés, por una entrada Junior Firpo, que está tendido sobre el terreno de juego. Mira,
5: creo que le ha pisado sin querer.
11: Y se salda contra la amarilla, sí, porque Sato no es un tío conflictivo.
5: No, creo que ha sido Sato sin querer que le ha pisado.
9: Bueno, otra vez que le ha hecho daño. Si le da sin querer y le hace daño, igual es amarilla, porque le pisa, ¿eh? Pero quiero verlo por la tele porque es verdad que la intención es
5: totalmente accidental. Sí, o sea, sí. Es verdad que le pisa.
4: Porque lo que pretende es darle el empujoncito para que sea falta sin más, pero
7: es falta y no es nada más que amarilla porque da la sensación de que es un accidente. Sí, pero sí, si tú vas con cierta intención de coger el balón, ostras, esa es una falta dura, ¿eh?
9: La última me ha generado más dudas, fíjate lo que te digo, la última repetición. Pero sí, te da con tacos, piso, además con el peso de todo el cuerpo, te puede hacer un daño tremendo, absolutamente. Venga, vamos a ver, primera amarilla del partido y ahí viene Anthony para ponerla al segundo palo. A ver qué viene Riquelme. Riquelme la deja atrás para que le pegue Fornals. Aparece Guido para bloquear un disparo que podría haber sido muy peligroso a favor del Real Betis balompié. A ver ese movimiento de Álvaro Valles. Quiso controlar ahí un poquito de espectáculo, prácticamente en tres cuartos de cancha. Arriesgó el guardameta del Betis, pero le salió a las mil maravillas.
11: Por lo que estaba diciendo antes, que el tema del último año de Mestalla, pues bueno, el Betis ha actuado como tal. Esta misma mañana ha subido en sus redes sociales oficiales una entrevista con Isco, hablando de lo importante que ha sido el Valencia para él y lo que ha contribuido en su carrera siendo canterano valencianista. Y luego, bueno, pues ha subido un vídeo de Joaquín, ojos vidriosos, llorando, o casi llorando, mejor dicho, llorando no, ojos vidriosos, pues hablando de lo emocionado o lo emocionante que era jugar en Mestalla en sus 5 años como jugador del Valencia Club de Fútbol y las cosas tan bonitas que había vivido en el Estadio Valencianista.
7: Oye, ¿lo va a hacer el Valencia con todos los equipos?
13: Sí.
11: Sí, sí. con todos, sí.
7: Con todos.
11: Y el Celta y el Betis han respondido muy bien los dos, ¿eh?
13: Si preguntas si lo hará el día del Madrid, yo entiendo que sería algo fuera de lugar no hacerlo. Yo entiendo.
11: Que el Madrid donó 2 millones de euros para la Dana, ¿eh? O sea, que el Madrid tienes que hacerlo, bueno, pero claro que sí.
13: Y que hay que ser, a veces para esa cosa hay que ser un poco aséptico, ¿no? Un poco, el Madrid ha jugado aquí de local.
7: Claro, yo digo, entiendo que con el resto de clubes habrá mucha rivalidad en muchas cosas y demás, pero verá que con el Real Madrid, por lo menos es la sensación que yo tengo, y creo que en los últimos años ha sido palpable, que hay un poco más de rivalidad. Entonces, por eso preguntaba.
13: Sí, claro. pero no tendría sentido lo contrario, vamos. Yo creo. Vamos.
7: Entiendo que no. Entiendo que es lo que tú dices, al final a lo mejor no te apetece mucho, es el equipo que menos te apetece hacerlo.
4: Lo va a hacer,
7: pero
4: con todos, Parra, no tengas ninguna duda.
7: Vale, perfecto.
11: Y es más, pero lo dice Parra con acierto, ¿vale? Porque aquí he visto ya alguna opinión de algún valencianista, amigo mío, que quedas con él, amigo, colega.
7: Mira, es que a mí me están cantando puta Betis, ¿no? O algo así.
11: Bueno, pero es la grada afición, pero puta Betis.
7: Vale. Sí. Creo que, pero lo estaban cantando.
13: Uy, la llegada ahí, el despeje del Valencia, lo intentaba el Betis, nada. Se queda el cuero en las botas de Diego Llorente.
11: Pues mira, no lo estaba escuchando porque estaba, bueno, que estoy con los cascos y no lo había escuchado bien. Pero bueno, si ha cantado eso, la gran animación, se condena, por supuesto. Y como estaba diciendo, algún colega mío me decía: oye, cuando haga el Valencia lo mismo que ha hecho con el Celta y con el Betis el siguiente partido contra el Barça, ya verás como los madridistas dicen: es que vais siempre con el Barça, es que no sé qué, es que no sé cuántos.
13: Bueno, pero la vida continúa y cada uno tiene que ejercer, claro, lo que tenga, o sea, que hacer.
7: Yo creo que esto lo deshago en torno a esa polémica que va a estar siempre, aunque aquí yo diga hola o Lázaro diga hola, se nos va a titular de todo anti tal. Yo digo que a nivel de rivalidad entre clubes, es verdad que el Valencia tiene una rivalidad muy muy grande con el Real Madrid. Y entonces por eso preguntaba. Si fuese el Celta, yo entiendo que lo haría con todos. Si es el Valencia, lo va a hacer con todos, me parece bien.
11: Pero es que eso es cierto, es que la rivalidad va a existir, haya vídeo o no haya vídeo.
7: Lo sé.
11: Es que yo creo, por ejemplo, yo, Lugo Cortés, opinión personal, yo creo que tiene que hacer vídeo al Real Madrid del Valencia y a mí me seguirá cayendo mal el Real Madrid.
13: Eso me parece bien,
11: ¿sabes?
13: Pero
11: a mí me seguirá cayendo mal el Real Madrid, pero creo que el Valencia le tiene que hacer vídeo, claro que sí.
13: Y que esto es un juego abierto, me refiero. El otro día, que es lo primero que hemos visto, y el Betis hoy también ha participado, el Celta y el Betis participan un poco en esto, ¿no? El Valencia propone y ellos responden. Entiendo que el Valencia propondrá y el Real Madrid responderá, que es un poco lo que debería hacer, porque como clubes...
4: No tengo ninguna duda con respecto al Real Madrid en ese sentido.
13: Claro, entonces como clubes un poco eso. Porque yo te digo otra cosa. Espérate que viene el Betis, que viene Junior, va a poner el centro directamente a las manos de Dimitrievski. Lo que te quería decir es que si tú no quieres hacerlo porque te sangra la piel si vas a hacerlo contra el Madrid, pues no lo hagas con nadie. Pero si lo vas a hacer, lo haces con todos. No tiene sentido lo contrario.
5: Totalmente.
13: Te lo ahorras desde la primera jornada y fuera. Ya está.
5: Una oportunidad más para demostrar los señores que son los dos equipos.
13: Eso es.
5: Y seguramente sea lo que pase.
13: Eso es, porque al final esto es un deporte, que decía Scaloni, no hace tanto.
11: En el Madrid, en el Valencia y el Madrid, aquí yo no había nacido, Lázaro, pero la figura de Di Stéfano en Valencia es importantísima.
13: Sí, hombre, es verdad. Es una de las leyendas del Valencia, por mucho que verdad que esté muy apropiado al Madrid. Pero Di Stéfano ha ganado títulos con el Valencia como entrenador. Di Stéfano ascendió al Valencia, el único descenso que ha tenido en su historia. Di Stéfano es leyendaza del Valencia Club de Fútbol.
11: Tenía familia viviendo aquí.
13: Claro.
7: Se orienta en torno a él, a lo mejor, que cada vida tiene su leitmotiv, ha sido Joaquín.
11: Yo creo que irá por ahí, ¿eh? Yo creo que irá por ahí.
7: Puede ser, sí.
5: Es un buen enganche. Seguramente
4: el Madrid, si no creo que vaya.
5: Seguramente el Madrid esté receptivo con eso. O sea, que seguramente
4: más por Di Stéfano que por Mijatovic.
13: Pues sí. Seguramente sí, pero las batallas han sido muchas, ¿eh? Desde 1923 que viene estando el campo de Mestalla, por eso es el más antiguo de todo el fútbol, bueno, el fútbol español no, de la primera división. O sea, es la auténtica realidad que este año se va a despedir. De momento viene Riquelme. Veremos si los futbolistas que están en el campo, sobre todo los del Betis, se anotan un último tanto en este campo de Mestalla. Lo intentaba Riquelme, le ganó la partida a Maceo. Portería para el Valencia, sacará Dimitrievski.
5: Por cierto, se acaba el otro, ¿no? El nuevo Mestalla se acaba.
4: De momento no se ha parado.
5: Estamos aquí hablando de que adiós a Mestalla, pero el otro va bien o no.
4: ¿Sabes eso de hasta que no lo vea no lo creo?
5: Sí.
13: La construcción continúa, esa es la verdad. Entonces, de momento no deberíamos ponerlo en duda, pero Es verdad que historias en el pasado hemos visto de
11: hay culimbre que está en la pértiga, ¿eh? Está en la pértiga en el banquillo del Betis. Está la pértiga, sí, en el banquillo del
5: el
11: Betis.
5: El otro día vimos a un Pellegrini que no le hacía mucho caso a la pértiga, pero no porque no quisiese que estuviera, sino porque no le apetecía hablar con los jugadores, brujuleaba un poquito por ahí hablando individualmente. Vamos a ver si en este caso hay rondo de los jugadores del Betis y si esa pértiga termina por acercarse y escuchamos a Manuel Pellegrini o alguno de sus ayudantes.
7: De momento es el que toma la alternativa junto a Fernando, uno de sus ayudantes. Y creo que sí vamos a poder escuchar a Manuel Pellegrini.
14: Paulo y Nelson, tío, por eso, de acuerdo, ustedes dos acompañan más a Están los dos jugando muy atrás, no llegamos a sentar nada. De acuerdo, Cucho muy, muy, muy desalojado. Cucho. Cucho.
5: No está Cucho.
14: En cuanto la agarre, y es una vez una mano con el puntero, porque si no metió entre los tres cerrados, no, difícil, no está llegando ni Paulo ni de dos al arco. Entonces, tienen que ir aquí. Rorro, vamos, vamos.
7: Creo que es interesante que hay entrenadores que lo hacen de manera colectiva y Pellegrini lo que hemos visto es que lo hace Adri de manera
6: individual.
7: Es decir, ha hecho una corrección al Cucho y otra corrección a Paulo, que es Pablo Fornals.
13: Pablo.
4: Sí, a Pablo y a Deosa les pide que se acerquen más a Cucho para que no haya tanta distancia entre...
6: Que se pongan de acuerdo,
5: A los centrocampistas, sí, les ha pedido que no se aculen tanto, les ha dicho.
4: Y le ha pedido desmarque, y entiendo que en ruptura o en diagonal a Cucho, cuando el balón le llegue a Junior.
6: Sí, eso es.
7: Por cierto, está ya en la pista del US Open Serena Williams y Carlitos Alcaraz, que están calentando en esa pareja que van a formar en el dobles mixto. Cara sonriente también de Carlos. Se van a enfrentar a Rutliff y Glasspool, que no sé si Lázaro, que tiene un poquito el radar más puesto en el mundo del tenis, sabe a ciencia cierta si son una pareja muy buena o no. Pero ahí está la pareja formada por Serena Williams y Carlos Alcaraz. Cuando Carlos Alcaraz nació, Serena Williams era número uno del mundo.
13: Iba a decir que no tengo esa información, pero sí que me llama la atención que todas las parejas de, digamos, los famosos individuales han ido ganando a los habituales mixtos, que me ha llamado mucho la atención, ¿no? Hemos visto a Monfils y Svitolina ganar, hemos visto a Mensik y Mukova ganar, creo que había alguno más contra, en teoría, los que habitualmente juegan esos dobles mixtos. Me ha llamado mucho la atención, sin embargo, pero en general les ha ido bien.
5: Sin embargo, Sabalenka y Djokovic han caído en la...
13: Han palmado.
7: Es verdad. Creo que, no sé quién nos lo decía un día, cuando hacíamos un poco un tema, ¿no?, de cómo podía ser ese Alcaraz y Nadal. Creo que era Joan Balsei, aquel que llevaba el pañuelo en el 2000, cuando ganamos la primera ensaladera con en el Palau. Creo que los tenistas individuales serían grandes doblistas, lo que pasa es que hay más pasta en el individual. Entonces, hombre, los tenistas van a la pasta.
5: Por cierto, que llama la atención, ahora que hablas del Williams Alcaraz, llama la atención el manguito ese que lleva Carlos Alcaraz en su retorno a las pistas, así que esperamos que esté bien esa muñeca, que esté bien ese codo, ese brazo, y que pueda regresar sin problemas.
7: Que es importante, que esto lo hace también por acumular minutos en pista, más allá del marketing, y luego también otra cosa, que es que se juega a 4, o sea, no se juega a 6, se juega a 4, que lo han reducido un poquito, si se queda en y son 5, pero se juega a 4, que al final, pues oye, también para darle un poquito de agilidad.
5: Pues que se lo tome que es como un entrenamiento prácticamente.
13: Y el tercero es super tie break, o sea que básicamente ágil. juega, exacto, que son partidos rápidos y que no molesten demasiado. También te digo una cosa, dile tú al US Open que va a poner en riesgo a las semanas grandes de Alcaraz y de todo ese tipo de jugadores, con lo cual tampoco se pretende que... Al final, por mucho que haya premio y que sea algo serio... Es más espectáculo que otra cosa.
5: No le interesa absolutamente a nadie. Volvamos al fútbol, Lázaro.
13: Venga, que viene Junior, que viene el Betis, que la quiere poner atrás, busca punto de penalti, no consigue bien Fornals. Y falta sobre Jesús Vázquez, que metió el pecho, se lo llevó por delante Anthony. Y por eso el colegiado no dudó demasiado, además estaba muy cerquita, al filo del 35. Falta a favor del Valencia. De momento sigue el 0-0 en Mestalla.
6: Ahora que conducía Fornals, se ve que el balón va dando saltitos como si fuese un conejo,
13: Es que lo decíamos el otro día, este lado, el de los banquillos, yo por lo menos desde aquí, igual el otro lado está igual, pero no se ve. Desde aquí se ve muy marrón, como muy vacío, ¿no? Sabiendo que va a saltar pronto porque de verdad que falta bastante césped, o sea que por esa zona...
6: Digo, Lázaro, es para los dos equipos. Está muy impreciso, está muy mal con la pelota, pero bueno, que esto afecta a los dos.
13: Y para aquel que nos escuchara el otro día, decíamos que a partir de octubre la cosa tiene que mejorar.
11: Dependiendo del calor. Ahora falta a favor del Valencia, protestan los jugadores del Betis, se ha recuperado bien Jesús Vázquez. Por cierto, ahora que hay parón en el juego, una cosa por lo que decía Pozuelo antes de la distancia que hay entre la plantilla del Valencia y Carlos Corberán, que para mí todavía persiste. Hay un jugador del Valencia, no puedo decir quién, pero un jugador que habitualmente juega, que todavía está planteándose el hecho de seguir en el Valencia más allá de este verano.
4: Ojo.
13: Interesante. No creo que sea el único, pero es verdad que...
5: Y a lo mejor hay más de uno, Luco.
13: Eso es.
11: Yo...
13: A ver, espera, espera, al centro, está Arrega, va a quedar dentro, se la va a quedar Fornals. Quería poner la contra para Riquelme, quiere salir Dimitrievski, va a llegar antes el guardameta del Valencia, la saca del campo, todo tuyo, Luco.
11: Ahora mismo la cosa está demasiado poco madura, porque muchas veces pues la situación de los jugadores varía mucho en cuanto a las semanas. Yo lo comparto solo con la redacción en Petit Comité, pero no se puede decir, ¿eh?
5: No sé quién, yo no, conmigo no lo has compartido, no
11: Coparra,
5: sé quién es.
11: Coparra.
5: No sé quién es, ya tengo varios sospechosos.
11: Y con Lázaro.
13: Vamos, lo tenía claro quién era.
11: Pero, no se puede decir porque todavía está poco maduro.
5: Bueno, pues lo dejamos madurar.
7: Pues
5: bueno,
7: hasta ahí no digas más porque al final
5: lo cuenta, sí, ¿eh?
7: Al final
5: yo,
7: lo
5: sí,
7: cuenta.
5: Yo creo que si le apretamos lo cuenta.
13: Yo creo que está poco maduro, ¿eh?
11: No lo cuento.
13: Venga, que viene César Tárrega, últimos instantes de la primera mitad, recta final, quedan 8. Vamos a ver, evidentemente algo de añadido después de ese cooling break o ese tiempo para la hidratación que hemos vivido en este 0-0 entre Valencia y Betis.
11: ¿Cómo está el temita, niño?
13: Jornada húmeda, ¿eh? Vamos a decir así claro en Valencia. Ahora empieza a correr algo de aire, que seguro que mejora algo más la posibilidad de ese esfuerzo físico que sobre todo están haciendo los 22 que están ahí abajo. En este campo de Mestalla donde mueve Pepelu. Pepelu al costado para Mafeo. Mafeo atrás para que Tárrega levante la cabeza e intente buscar a alguien que se mueva. Cada vez se mueve menos gente. No sé si el cansancio ya de la primera mitad. Pero cada vez se mueve menos gente, Sato la quiere bajar, no lo consigue, se la queda al Betis.
7: He visto antes en la imagen de Maquillo, perdón, a Bonri, a Fidalgo y a Isco. O sea, el lujo que tiene el Betis con esos dos futbolistas en el banquillo es tremendo también.
13: Jesús Vázquez llega y aparentemente salva lo que es esa acción y además acaba quedándose con el balón porque dice el colegiado que es lateral para el Valencia.
11: Ha sido el jugador más ovacionado, Isco, a su llegada al estadio de Mestalla. Mucho ambiente, mucho aficionado bético, y cuando ha bajado Isco del autobús, enseguida los centenares de personas que estaban ahí le han aplaudido todos.
7: No sé quién, o sea, va a empezar el partido de Alcaraz y Serena, no sé quién habrá engañado a Alcaraz para el look que lleva.
5: Se
7: ha dejado como el pelo largo, así
5: que cortar,
7: como...
5: Se me tiene que cortar el pelito, pero vamos.
12: O Alcaraz.
5: Cuanto antes.
7: O Alcaraz, sí, como lo lleva un poco
4: está
7: como...
4: Está ferraneando un poquito, ¿no?
7: Sí, pero sí. No sé, yo creo que...
5: Los estaba mirando y me preguntaba de qué hablarán Serena y Alcaraz en el vestuario.
11: Yo coincidí el verano pasado.
5: No me imagino a estos dos teniendo una conversación.
11: Yo coincidí el verano pasado con Alcaraz y oye...
7: En Ibiza, en algún barquito,
11: En Puerto de Santa María, en Puerto Cherry. Y una persona, oye, maravillosa.
7: No, una la cosa verdad. no quita una cosa a la otra.
13: Don Carlos Alcaraz, ¿eh?
7: Sí, por supuesto, sí, para que
13: siempre.
7: Puede ser un tío de lujo y que no nos guste su look.
11: ¿Y de qué hablasteis, Luco?
6: ¿De qué hablasteis? ¿De qué hablasteis?
11: No, yo es que simplemente estábamos justo al lado, en Puerto Cherry, y nada, oye, pues le dije, tío, tengo ahí a J.L. Escarabajano, tal cual, ¿le puedo pasar una foto contigo? Y me dice, claro. Y nos hicimos una selfie, se lo pasé a J.L. Escarabajano, el chaval súper atentísimo, y estaba en él y Reguilón. Y nada, y estábamos.
7: Son buenos
11: ahí.
7: Amigos, sí, es verdad.
12: Sí.
4: Son de la pandillita, sí.
11: Sí, y estaba ahí en Puerto Cherry. Creo que fue. Margarita, creo que fue en Margarita.
7: Desconozco el nexo. Luego, verdad que empiezas a ver fotos ahí de deportistas y entre ellos se van llevando bien, pero no sé en qué momento Reguilón y Alcaraz hicieron amistad. No lo sé.
13: Bueno, a saber. ¿Tú, Carlos, crees que Carlos Alcaraz tiene más cosas de las que hablar con Serena Williams o con Luis Cortés?
5: No, con muchas más con Luco, sin duda ninguna. Yo estaba pensando ahora quién de los dos está más fuerte.
11: No, o Carlos, sea. Carlos.
5: No.
7: Es que ha vuelto delgado, ¿eh?
5: No está tan claro. No está tan claro. Los ves
13: yo
5: a los dos juntos
13: claro.
5: Y no está tan claro, ¿eh? Vamos, yo prefiero que me pegue una bofetada al Alcaraz, ¿eh?
13: Yo no lo tendría tan claro, pero desde luego hay debate. Ahí viene Sato. Se activa el Valencia con la llegada de Mafeo. Mafeo, piquito del área, se viene por dentro, la deja atrás. Nada, ahí no hay absolutamente
11: se
13: nada.
11: Se falta, Mafeo, ¿eh?
13: Mafeo se da cuenta de que no llega nadie ese balón y acaba en el suelo, creo yo, ¿eh? Igual me equivoco, pero... Aprovecha el futbolista para acabar en el suelo antes de que le roben el balón.
11: Cuidado que Roro está muy solo, ¿no?
13: Sí, vamos a ver por qué viene Anthony para Riquelme a segundo palo. No va a llegar, pero era buena idea como apuntaba Luis Cortés, porque estaba absolutamente solo en otro costado. La gente reclama la falta sobre Mafeo. Igual yo me he equivocado, pero
4: nada,
13: portería para el Valencia.
4: Y estaba muy solo Roro precisamente porque el que le tenía que cubrir era Mafeo, que se había quedado protestando una falta que para mí no existe.
5: Primera mafeada, ¿eh?
13: Pues sí, un poco sí, ¿eh? Porque como bien dices, si ese balón acaba en Riquelme, pues oye.
11: Escúchame, la ha perdido Mafeo con el pase atrás, intentando que el jugador del Valencia llegara a segunda línea, y se ha tirado emulando una falta. Eso lo ha hecho Mafeo, Bellingham, Rafinha.
5: No es que se tire emulando una falta, que el choque, evidentemente, ha hecho, porque hay un choque, además el choque no es flojo. Pero luego son las tres vueltas de campana y el retorcimiento que se hace en el césped lo que llama la atención.
13: Pues mira, ahí lo tienes otra vez. Ahora hay falta sobre Mafeo. Esta sí la pita.
11: Sí, esta. Y creo que va a ser tarjeta amarilla, ¿eh? Para el jugador del Betis, para Junior Firpo, correcto. Tarjeta amarilla.
5: Mira, otra vez. Otra vuelta de campana.
11: Pues igual lo que ha hecho Mafeo antes sirve para qué hora. Tarjetita amarilla. ¿Veis? Es que.
13: Para mí es dudosa, ¿eh?
11: Claro.
6: A mí no me lo ha parecido tampoco.
13: Yo
6: no
13: tengo que ver la repetición porque me parece. Falta justa, vamos.
11: Se llama tener el culo pelado de jugar partidos.
5: Dice González Esteban que es que porque le pisa abajo. Y pues, bueno, es verdad que le da una patadita, yo a mí no me da para amarilla, ¿eh?
6: A mí tampoco.
13: Nada.
6: De hecho, me sorprende que Junior no haya protestado la amarilla.
4: Sí, la ha protestado, pero no con la suficiente vehemencia.
6: Claro, sí.
13: Bueno, últimos instantes de esta primera mitad, donde quedan 2.5.
4: Oye, ocasiones de gol, ninguna que echarnos a la boca, ¿no?
6: Nada.
4: De ningún equipo.
6: Nada.
13: En el primer tramo hemos tenido
11: alguna, ¿no? Sí, la de Sato, el disparo dentro del área parte izquierda,
13: exacto.
11: Ha sacado Álvaro Valles, o es Valles o Valles.
13: Valles.
11: Álvaro Valles, y luego quizá algún disparo de Arnaud Danjuma, pero es que se han ido muy flojos.
13: Sí. Por ahí, ha ido de momento lo que hemos podido contar en estos primeros 43 minutos de partido en el campo de Mestalla, por eso aquello de Valencia 0, Betis 0.
4: Oye, ¿tenéis contados, Javi, Luco, los partidos que os quedan en Mestalla? Evidentemente no se sabe en Copa del Rey los que jugará el Valencia.
13: 17
4: pero...
13: más Copa.
4: 17 queda. Más Copa.
13: A partir de hoy, claro, contando este.
11: Yo es que...
13: O sea, sin contar este.
11: El tema del estadio de construcción, tiempos, dinero y tal, eso, además es que es uno de los mejores periodistas informados de Valencia, lo lleva más Lázaro. Porque yo
13: lo agradezco, pero
11: lo escucho y me pongo a llorar, tío. O sea, me parece que nos han anestesiado a todos por cambiarnos de este monumento histórico a eso donde nos vamos a ir.
13: Bueno, hay mucha explicación económica detrás de todo esto y ya una larga historia que nadie quiso cambiar.
11: Y si al principio se hubiera intentado, yo creo que se hubiera podido parar Lázaro.
13: Sí. Lo que quiero decir es que ahora ya hay algún proyecto que salió hace poco, hace un par de años, pero es que ya llega muy tarde para todo esto. A ver qué llega Sato, nada. De hecho, va a ser portería. Bien, fue ahí al cruce Facundo Bernal. Para acabar generando portería, así que ese balón será para el Betis. Y ya, obviamente, es ridículo hablar de esto, pero vamos, que hay quien ha querido un poco en los últimos años a ver si había opción de quedarse, renovar.
11: Ha habido políticos que lo han dicho.
13: Han habido políticos que lo han intentado también. E incluso algún proyecto interesante del Colegio de Arquitectos de Valencia, etcétera. Pero eso ha quedado en nada porque, insisto, y ya lo dijimos hace mucho tiempo en esa línea de pensamiento que, oye, eso está muy bien, pero tenía que haber llegado antes.
4: Y una cosa importante, más allá de lo sentimental, que en este caso es lo que más prima en el debate, lo deportivo. Igual este Valencia de mínimos no está en el mejor momento para ir a un estadio más grande y para atraer inversores, más espectadores, mejores jugadores. También la pena esa, ¿no? De que haya coincidido el cambio al nuevo estadio con un Valencia tan bajo para lo que ha sido su nivel histórico.
5: Sí, el Valencia es bajo, pero la gente de Valencia y el aficionado del Valencia no baja.
4: Y como
5: Mestalla no fallas, lo llenarán igual. Es que eso va a ser así.
4: Pues ojalá sea así.
13: Venga,
5: que no te quepa duda.
13: Saque de esquina. Está Anthony preparado. Banda izquierda, el Betis quiere la suya. Antes de que llegue el final de esta primera mitad, ¿cuánto añadimos, Luco?
11: 3 minutitos.
13: Pues vamos hasta el 48. Viene Anthony. Va a poner el balón arriba al 7 del Betis. Esperando, ahora va a ser el momento para poner la primer palo. No la toca nadie, la toca Bogo Duro. Prolonga, se la queda directamente el Betis en la frontal. Viene Fornals. Acaba golpeando ahí, portería. Parecía que podía tocar algún futbolista, pero no. Lo ve el colegiado, portería para el Valencia.
11: Siempre me acordaré de ese partido internacional que jugó aquí España de la Nations contra Países Bajos con la selección neerlandesa. El tuit de las redes sociales oficiales de Países Bajos de Mestalla es increíble.
13: Bueno, es que lo es. Es que Mestalla lo es. Otros sitios también lo son, pero Mestalla desde luego es un lugar increíble. Yo por eso siempre digo, y creo que voy a dejar de decirlo ya, aquel que no haya venido nunca es el año, el último. el equipo que sea de este año, planifícalo fin
5: pues
13: de semana.
5: Me están dando unas ganas de ir a hacer el marcador allá a Mestalla.
13: Hombre, pues,
7: pues estaría bien.
5: Podríamos hacer eso.
4: Alguno va a haber que hacer antes de que Mestalla.
5: Me acabas de encender una luz ahora mismo.
7: Tendría que ser uno como el de hoy, porque claro, no sé si nos puedo meter en Mestalla a la 1:30 de la tarde e irnos a las 11. ¿Sabes lo que te digo?
5: Sí, todo es hablarlo.
4: Si se habla con el Valencia, yo creo que Meluco las llaves.
5: Meriton no creo que nos ponga muchos problemas.
7: Depende cómo se porte de aquí.
4: Te lo organiza Luco en una tarde.
11: A mí me dejaron jugar un partido amistoso este verano.
4: ¿Ves? Fíjate.
7: O igualito, lo mismo, más
5: pues,
7: o menos.
5: Pues oye, me encantaría, la verdad que estaría muy bien.
13: No le demos demasiadas vueltas, que nuestra relación con el Valencia Club de Fútbol hoy tampoco es la mejor. O sea,
12: ya estamos.
13: Ya hace algún año de esto, pero...
11: Pues no tiene argumentos el Valencia para pensar eso, ¿eh?
13: Por eso mismo.
5: Se lo podemos vender, como lo de los...
7: Un acto de reconciliación.
5: Como los equipos de fútbol estos que...
4: ¿Con quién se lleva bien el Valencia hoy?
13: Bueno, esa es.
11: Yo
13: esa
11: creo
13: es.
11: Que si nosotros se lo pedimos a Valencia, nos dejaría.
13: Sí, claro, por cierto. Claro. La pregunta es, ¿queremos?
7: Yo sí, hombre, supuesto.
5: Me encantaría, de verdad. Bueno,
7: lo que pasa es lo que digo. Tendría que ser un partido como el de hoy. Un intersemanal, algo así.
5: Venga,
7: un lunes o un viernes.
5: Vamos a mirar eso, sí.
7: Vamos a mirarlo, porque claro, no podemos estar a lo mejor, ¿no? Cantando allí los goles del Madrid, Racing de Santander o Racing de Santander, Elche,
5: La verdad es que hemos tenido una oportunidad hoy que no sé si vamos a volver a tener, de tener así el Valencia único
13: de
5: partido.
13: De verdad que soy muy optimista con algo que yo no acabo de ver,
12: Algún lunes jugará.
13: Ya lo veo. Riquelme cuidado. Con problemas, Luco.
11: Sí, error, Riquelme, pierna izquierda, cojeando. Lázaro va al árbitro a interesarse por él. Están las asistencias médicas del Betis preparadas para salir. Creo que no va a hacer falta. Y Rory, que me va a poder continuar, pero es que sí que le dice el colegiado. Es que se tiene que ir fuera para que lo atiendan, dice Rory Riquelme, que en ningún momento ha salido del terreno de juego y que por lo tanto se puede quedar, pero finalmente se irá fuera, que lo atiendan, aplaude Mestalla esa decisión.
5: Pues mira, nos acaba de decir González Fuertes que es cuando el árbitro para el partido, y como el árbitro no ha parado el partido y es lo que le dice Riquelme, no, creo que yo no tendría que salir, ¿no?
4: Yo creo que tampoco. O sea,
5: Míralo, Riquelme dice, pero ¿por qué tengo que salir?
4: Esto de obligar a Riquelme a salir en estas circunstancias, yo no lo entiendo.
13: Pues ahí está. De hecho, mira cómo discuto con el cuarto, Riquelme.
4: Es que no...
7: Sí.
4: No, si el jugador no ha salido del campo y no ha sido atendido, ¿por qué tiene que estar fuera un minuto?
13: A ver, ¿qué viene el Betis? ¿Qué viene Anthony? Está dentro del área, escucho. Va a jugar con Anthony. Anthony se da la vuelta. De momento tiene hasta tres futbolistas de Valencia por delante. No lo ve claro, le dice al Cucho que se mueva. Él no lo hace. Todo el mundo echa de menos a Riquelme, que no anda por el campo. Y ese balón definitivamente ser falta a favor del Betis.
11: Sí, y se han chocado los dos futbolistas. Uno del Valencia, otro del Betis. El del Betis creo que es Pablo Fornals. Si no me
13: Facundo
11: equivoco.
13: Bernal.
11: A Facundo Bernal y el otro está en Yuma.
13: Sí.
4: Sí.
13: Parece que se levanta primero el del Valencia.
11: Sí, Dañuma, que ya se ha recuperado, sigue y va a darle la mano al futbolista del Betis, que también se recupera.
5: A todo esto estamos fuera de tiempo ya.
13: Sí, yo creo que va a dejar sacar esta acción y con ello tiene que concluir la primera mitad. Es verdad que está bastante lejos, pero yo si fuera del Betis, por lo menos intentaría, no sé si un golpeo o una... Jugada a balón aéreo,
5: cierto,
13: pero es evidente que es la última.
5: El golpe de
4: Dañuma es feo.
5: Vaya, esa entradita sí que es de amarilla, ¿eh?
4: Va arriba, sí. No. Yo creo que intenta ir a por el balón. No creo que sea intencionado, pero es verdad que le termina golpeando en la rodilla a Bernal.
13: ¿Para algo más? ¿Amarilla o...?
5: No. Con amarilla bien, pero vamos, que debería haberla sacado.
13: La verdad es que en directo no nos da esa sensación. La tele seguramente lo deja un poquito más claro. Esta última acción de la primera mitad. Campo de Mestalla, la tiene el Betis. Está Fornals preparado. El castellonense para ponerla, veremos dónde. Desde luego una línea de zagueros absolutamente entera del Valencia Club de Fútbol, con todo el Valencia defendiendo, jugando en corto el Betis. Va a venir el balón a frontal. El balón que se marcha arriba de Deosa y con ello se acaba la primera mitad. Marca el camino de vestuarios González Esteban. Con ello acaban los primeros 45 minutos, de momento sin goles. Estadio de Mestalla. Valencia 0, Betis 0.
7: Luco.
11: Ha saltado rápidamente desde el banquillo Luis Rioja a protestarle al cuarto árbitro. No sé muy bien el qué. Entiendo que varias acciones en la primera parte, pero para mí lo más notable de este descanso, enseguida salta Luis Rioja, peto amarillo puesto porque es suplente, a discutirle alguna acción al cuarto árbitro. Mientras tanto, se queda Rory Riquelme hablando con el colegiado, entiendo que diciéndole que no se tendría que haber ido a ser atendido fuera del terreno de juego en esa última acción. Mientras tanto, abandonan los dos equipos el terreno de juego, el Betis, los jugadores hablando entre sí, más caras serias en los jugadores del Valencia.
5: Descanso en Mestalla entre el Betis y el Valencia, de momento empate a cero en el marcador. Este partido nos deja en su primera mitad los siguientes números. En cuanto a posesión, mucha más para el Betis, 61-39 ha ganado el Valencia. Remates totales, 5 para el Valencia, 8 para el Betis. Eso sí, a puerta han sido tan solo 2 del Valencia y ninguno del Betis. Córneres han sacado 2 cada equipo y tarjetas amarillas, 1 para cada uno.
7: Me quedan dos cosas que contar antes de ir al resumen de los tribunos. Una de ellas, Fran, tiene que ver con el fútbol internacional y con la Liga de Campeones y cómo marchan las cosas en esa fase de clasificación.
15: Sí, está en juego dos partidos, estamos en el descanso. Bodoglin 2, Nick Meghan neerlandés 0. El Bodoglin ya ganó en la ida, por lo que lo tiene prácticamente sentenciado, al igual que el Celtic de Glasgow, que en el descanso va 1-1 frente al Las Linz. Y ha ganado un equipo que se fundó en 2017, el Sabá Bakú Azerbaiyán, que ha eliminado al Japo el Berseba, así que también habrá que viajar a Azerbaiyán. Estamos muy pendientes del sorteo del próximo jueves.
7: Y como también estás pendiente en las redes sociales, hay reacción de Yuri al tiempo de revisión en el cual se ha reconocido a eso través del CTA que la roja que le sacaron el otro día es un error, ¿no?
15: Sí, de hecho hace 20 minutos ha subido una historia a Instagram, captura de pantalla de la Real Federación Española de Fútbol, interpretación del CTA, tiro libre directo sin tarjeta, error claro y manifiesto del árbitro de campo, el VAR debió intervenir. Esto es lo que ha reconocido el CTA, Yuri lo ha compartido y se ha manifestado de la siguiente manera. Cito textualmente las palabras de Yuri Berchiche: después de ver el vídeo y leer vuestro veredicto, todavía duele mucho más lo que tuve que pagar yo y, en consecuencia, y lo más importante, mi equipo, que se quedó con un hombre menos desde el minuto 12. 100% injusto. Cierra Yuri Berchiche con lo siguiente: eso sí, el que va a terminar pagando la consecuencia de no poder jugar el siguiente partido voy a ser yo. Cierra con un lamentable.

0: embargo, oye, han dicho, pues no, no debería haber sido expulsión.
1: Claro. Y Parra, tan respetable es que el CTA reconozca el error como que Yuri se sienta muy perjudicado, claro, y siga.
2: Pero Bonri,
1: tildando la situación de lamentable.
2: Perjudicado ya estaba antes que el CTA reconociera el error.
1: Claro, sí, pero ahora.
2: Claro, pero será mejor reconocerlo que no hacerlo.
1: Correcto, pero ¿entiendes que su rabia aumente?
2: Bueno, pues yo creo que me lo tomaría de otra manera.
0: Que cuando, yo soy de los que piensa que cuando alguien pide perdón, deben perdonarse sus pecados.
2: El CTA dice, lo siento, nos hemos equivocado, pues ya que es lamentable, Yuri, correcto, es lamentable, pero el CTA ya está pidiendo perdón y está reconociendo que ha sido un error. Peor sería
1: pero a Yuri
2: que
1: no
2: se enfrentara en ello.
1: Y yo lo entiendo, a Yuri lo que le vale es que le quiten la sanción.
3: Y Yuri quiere jugar, porque si el fin de semana que viene juegue por Yuri, hace un partidazo y le quita el sitio, ¿qué?
0: Hombre, lo que debería ser...
2: Pero también Yuri se equivoca alguna vez, y también a veces ha condenado a su equipo. Claro.
0: Para aquí un momento, lo que debería ser es que si se reconoce el error, lo que deberían es quitarle el partido de sanción, vamos.
1: Por supuesto.
0: Eso yo creo que es de perogrullo.
4: Eso sería lo justo.
0: Yo creo que es de perogrullo.
2: No está mal. Bueno, oye, un último apunte. Está jugando, como hemos dicho, Carlos Alcaraz junto a Serena Williams. Van perdiendo 2-1 y tienen break a favor tanto Rudlife como Glasspool. Así que les toca remar un poquito a contracorriente. De momento 30-15 van cayendo en el cuarto juego. Si pierden dos más, recordemos que estos a cuatro se llevarán la primera manga.
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1: el balón y lo ha conseguido porque no es difícil robarle la pelota.

0: al Valencia, pero no ha tenido ningún tipo de profundidad, no ha generado ningún tipo de peligro a Stole Dimitrievski. Y el Valencia ha vivido relativamente cómodo atrás y buscando sobre todo la velocidad de Sato y Danjuma. Preocupante la poca participación de Hugo Duro, algo que tampoco es noticia porque viene siendo la tónica habitual cuando Hugo Duro juega en el Valencia, jugador muy desconectado del juego del equipo y al que se la tienes que poner prácticamente en bandeja, porque si se la pones probablemente la meta, pero se la tienes que poner. Es un jugador que por sí mismo genera poco. Y a ver qué hacen los dos entrenadores de cara al segundo tiempo, porque entiendo que el empate para el Betis no sería malo después de haber empezado ganando, pero para el Valencia, habiendo empezado la liga con dos partidos en casa, que el botín sea dos puntos, pues entiendo que no dejará satisfecho a nadie.
1: El colegiado González Esteban no ha tenido demasiadas complicaciones, sin intervenciones desde el VAR, una tarjeta amarilla para cada equipo, y para mí se ha comido quizás una parada en Yuma que no ha señalado y que quizá podría haberle sacado.
2: ¿Quién fue el mejor de los primeros 45 minutos? ¿Lázaro?
3: Pues la verdad es que no es fácil, pero
1: no,
3: bueno, vamos,
1: no lo es, ¿eh?
3: Vamos a apuntar a un futbolista de Valencia que ha llegado, que lo ha intentado, lo ha querido, es nuevo, desde el costado no es fácil hacerlo. Vamos a dárselo hoy de momento a Pablo Maffeo.
1: Venga, pues aquí lo dejamos apuntadito. El mejor para Maffeo. Mensajes de los oyentes al muro de marcador al 628-26-90-92. Álvaro Monjil, ¿qué tal?
4: ¿Qué tal, chicos? Pues varios mensajes, sobre todo una de las cosas de las que hablábamos al principio, del cumpleaños de Luco.
1: Así,
4: se ha acordado la gente, se ha acordado la gente.
5: ¿Qué coche yo haría ahora?
6: Luco, desde Vilamarxant, feliz aniversario. Que el cumplís que es molt més.
4: Y es verdad que también nos han mandado varios mensajes de escritos, no por audio, así que casi lo más comentado en la primera parte ha sido el cumpleaños de Luco. Y luego otro oyente que también nos ha querido desbloquear de la cabeza a un exfutbolista del Valencia.
7: Hablando de Maduro, ¿se acordáis cuando jugaba Maduro en el Valencia? Un saludo desde Sevilla.
2: Edwiges
8: Maduro.
2: Tiene una historia, bueno, historia, una cosa interna. Luco entrevistó a Maduro, recuerdo, en una Eurocopa. Yo le intenté contactar 50.000 veces porque estuvimos en Ámsterdam en la Eurocopa multisede y jamás respondió. O sea, es un tío que no. Solo responde a Luco.
1: Bueno, pues eso es algo bueno para Luco.
2: Sí, claro, buenísimo. Ahí,
0: mira, la última vez que le vi yo a Maduro fue dándole la bienvenida a Justin de Haas, un neerlandés dando la bienvenida a otro neerlandés en el Valencia.
2: Ah, pero vive en Valencia, Maduro.
0: No, pero el Valencia contactó con él para que le enviara el típico mensajito de Valencia es una maravilla y vas a estar muy contento en Valencia.
3: Está de medio representante, un poco, ya sabéis, un poco esa intermediación, un poco, ¿no? Pues la última vez que le vi estaba en la última final de la Europa League acompañando a Aston Villa.
1: ¿Alguna cosita más, Monjil?
4: No, pero vamos, que nos saquen más historietas que seguro que alguna rascamos por aquí.
1: Venga, enseguida preguntamos por si hay cambios en la segunda mitad.
2: Habrá que verlo. Y también te cuento que ha salvado Alcaraz y Serena Williams una bola de set. Ahora mismo 3-2, el servicio para Glasspool y para Rutlife, pero han conseguido salvar una bola de set, así que van a restar para intentar igualar la contienda. De momento 2-3, recordamos que estos dobles mixtos son a 4 juegos.
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7: ¿Finalmente va a haber algún cambio, Luco?
8: Que yo vea no. También es cierto que solo ha salido el Betis y está saliendo ahora mismo y el Valencia ni siquiera ha salido. Ya es el segundo partido consecutivo en el que el Valencia sale algo tarde al terreno de juego porque también le pasó en el Celta.
9: Pues todavía queda algún futbolista ahí del Betis que está terminando por salir. Creo que está. Es que estamos viendo imágenes del túnel de vestuarios. Creo que falta alguien por aparecer. Ahora mismo ya aparece y comienza a salir el Valencia. Bonri, ¿hay alguien en el banquillo que te apetezca ver? ¿Algún cambio que harías para cambiar la dinámica?
10: Pues me pones en un aprieto porque, sinceramente...
9: No te lo has mirado.
10: No, pero...
9: No pasa nada.
10: Más allá de Umar Sadik, sinceramente no veo grandes alicientes en el banquillo.
11: ¿Y sentar a un central y meter a Urinic?
10: Pero es que Urinic... hace tiempo que le perdí la fe a Urinic.
9: Oye, ¿y Rioja cómo está?
10: Está tocado. Rioja, si estuviera bien, estaría jugando.
9: Luco...
8: No, acaba de salir de lesión esta semana, no pudo entrar en el último partido contra el Celta porque llegaba muy justo, pero apenas lleva un entrenamiento con el grupo, el último de ayer.
10: Mira, ¿sabes a quién me gustaría ver? A un canterano, a Chao Medura.
9: Venga, pues venga, nos lo apuntamos. Adri, ¿tú qué cambios harías? ¿Qué te apetece ver en la segunda mitad para arreglar un poquito esto?
12: A Isco, en el Betis a Isco. Ya jugó un ratito el otro día desde el banquillo también ante la Real Sociedad y me gustaría ver a Isco. Antes veíamos a Fidalgo, está Parrot, que acaba de llegar el delantero.
9: Pensaba que ibas a decir Parrot, tío. Te la he puesto ahí, te la he cedido para que remataras con Troy Parrot y no me has rematado.
12: Me vale cualquiera ahora mismo, ¿eh? Cualquiera que cambie el paso al partido.
9: Cualquiera que haga algo.
7: Han roto servicio Serena Williams y Carlitos Alcaraz. Están sacando ahora 3-3. Estamos en el reto final del primer set y está a punto de arrancar lo de Mestalla, Lázaro.
13: Sí, además es el momento para que ponga el balón en movimiento el Valencia Club de Fútbol.
8: Qué disposición del Valencia, ¿no? Sí,
13: la típica de balón largo a la esquina, ¿no? Parece.
8: Ah.
13: Sí, sí. Están hasta cuatro futbolistas en el costado izquierdo para aparentemente salir corriendo. Y ahí está Pepelu para ponerla precisamente en tres cuartos. Y ahí la pelea Hugo Duro. Ahí se le va a quedar Jesús Vázquez, se mete dentro del área. Puede llegar Hugo Duro, quiere darse la vuelta. Está ahí un poquito encerrado. Aparece Sato. Le queda el cuero de nuevo al japonés. Ese cuero al final acaba impactando de nuevo en la zaga del Betis. Y la verdad es que casi le sale bien la salida al Valencia.
8: Sí,
13: ¿eh?
8: Sí, porque además Hugo dejó muy bien el balón atrás. Cuidado al Betis.
13: A ver, porque justamente en el primer minuto de la renovación quiere el Betis la suya. Viene Anthony, va a correr encarando a su par. Está Tarrega por delante. El cuero va a la frontal del área. Puede venir el disparo. De momento el amago. Otra vez el cuero va para Anthony. A ver ese movimiento del brasileño. Está dentro del área. Quiere pegar directamente en Tárrega. No se atrevió antes, ¿eh? Facundo Bernal en golpear. Porque tenía una buena opción de disparo en la frontal del área. No lo consiguió. De momento sigue el balón en las botas del equipo de Manuel Pellegrini. Viene el centro. Puede aparecer el Cucho. El balón va a quedar dividido. A ver quién la toca. Diacabí, Javi Guerra. Nadie la toca. Al final es Javi Guerra el que acaba sacándola. Y recupera el Real Betis balompié. Ha salido eléctrico,
8: cierto,
13: el partido.
8: Agosto, 25 de agosto, martes, 45.472 espectadores en Mestalla, prácticamente lleno. yo creo que el Valencia esté bien o mal, la gente siempre responde.
10: Mestalla nunca falla.
8: Y si sacan, yo qué sé, 100.000 butacas en el nuevo estadio, la llenarán.
13: Hombre, 100.000 tampoco.
8: Las que sean.
13: 70.000 es lo que está planificado y así tiene que ser. No sé si estará desde el primer día, pero el final del estadio tiene que ser 70.000 espectadores.
10: ¿Cuántos abonados tiene el Valencia?
8: 40.000.
10: Pues que es prácticamente entero, claro.
13: Sí, sí. Es un salto enorme. No sé si el Valencia irá haciéndolo de forma progresiva. No debería, pero eso poco a poco lo iremos conociendo durante este año. A ver ese movimiento de Anthony. Ahí entre los dos no se han entendido bien, ¿eh? Los dos han llevado la mano un poco allá a la cara como diciendo, ¡ay, qué lástima! Era esa tanto Anthony como Ángel Ortiz en esa proyección de ese balón que le ponía por delante el brasileño. No corrió el lateral, por eso el balón es del Valencia Club de Fútbol.
10: La idea del CEO de fútbol del Valencia, de Ron Gurley, que está escondido sabe Dios dónde, era estrenar el nuevo Mestalla con el equipo en Europa. Esa era la
13: sí,
10: ambición.
13: La verdad que tiene pinta.
10: Hablaba de 4 ventanas de mercado de fichajes para colocar al equipo en ese objetivo. Pues o nos sorprende mucho esta última semana de mercado de fichajes, o en el mercado de invierno el Valencia se vuelve loco y trae a, yo qué sé, a, no lo sé. Pero intento decir un nombre
13: no te viene ni una exageración, ¿eh?
10: No, ni una exageración.
13: O sea, traslada a Andorra a competir o algo.
10: Claro,
13: ¿no?
10: Para, o sea,
13: para ganar plaza europea.
10: Quizá por eso Ron
7: bueno, Gurley, puede ganar la Copa o hacer conferencia.
10: Quizá por
7: ¿no?
10: eso Ron Gurley, que tenía que dar sí, explicaciones sí, de lo que pasó la temporada pasada cuando el equipo estuvo peleando por no descender hasta la penúltima jornada, no las ha dado aún ni piensa darlas, porque no tiene mucho que explicar ni cómo explicarlo.
13: Bueno, la verdad es que hay demasiadas preguntas sin responder en los últimos años del Valencia Club de Fútbol.
10: Ni ganas de responderlas.
13: Y eso es una tónica habitual con los personajes que han ido pasando, desgraciadamente, por esa casa que se llama Valencia Club de Fútbol, que desde luego tiene muchísimo más valor de lo que hoy defienden los que están trabajando de puertas hacia adentro en el conjunto de Mestalla.
8: Por supuesto, esta es una plantilla muy debilitada con respecto a los Valencias que hemos vivido en años anteriores. Pero yo veo a Guido Rodríguez, veo a Javi Guerra, veo a Raúl Yuma, veo a Guaduro, veo a Sato, Gaya está calentando ahora mismo. Quiero decirte, el Getafe se ha metido en Conference.
13: No diga nada, no diga nada, no diga nada. Con los nombres, con los nombres que acaba de decir Luis Cortés, ¿qué piensa Adrián Blanco, por ejemplo?
0: Que se mete en Conference el Valencia.
13: Ah, pues. Ah, no, perdona, eso te lo leí el otro día.
0: Ahora es mi pronóstico.
13: Claro, ya no te puedes echar atrás. Ahora ya lo tienes dado, no te puedes echar atrás. Vale.
10: Pero es un pronóstico basado más en la fe, en la ilusión, en una revelación divina.
7: Los pronósticos son pronósticos. Yo he puesto al Depor en Conference.
0: Toma ya, otro.
13: Pues hombre, la verdad es que está bien jugada esa, ¿eh?
8: Siempre hay que fiarse de un tío que levanta 100 kilos en presbanca. Siempre.
0: Sí, por si acaso.
8: Claro.
7: Eso es por mí.
0: Por la cuenta que te trae.
8: Ah, no, bueno. Tú corres más que levantas, Parra. El que levanta es Adrián Blanco. Y es muy difícil. Yo no levanto 100 kilos en presbanca. Adrián Blanco sí, me parece algo que es reseñable, bastante reseñable.
0: Bueno, 100 tampoco, ¿eh? Pero.
8: Ah, me dijiste 100.
0: Pero te lo agradezco. ¿Cuánto levantas tú?
13: 100.
8: Yo he llegado a los 85, creo.
7: Bueno, pues ya te quedan 15.
10: Y con vale.
13: Ya está bien. Venga.
7: A ver,
13: vamos
7: falta
13: al fútbol. Que viene el Betis, que viene Fornals, que está todo el Valencia defendiendo. Prácticamente todo el Betis, salvo Álvaro Valles en campo del Valencia. Y es verdad que la gran mayoría está dentro del área del conjunto valencianista. Todo para el centro. Viene Fornals, viene al interior del área. La cabeza es de Pepelu. La saca, pero le queda Anthony. Está el 7 para ponerla de rosquita. No encontró al Cucho, pero por muy poquito, porque metió la cabeza a Pepelu. Ahora quiere sacarla al Valencia de atrás. Muy difícil, porque se la queda Junior. Cierra bien la salida de el cuero el Betis. Por eso recupera tan pronto. Se la queda jugando atrás. Vamos a ver ese movimiento de Ángel Ortiz apoyándose en Anthony. Por delante Jesús Vázquez, de momento tres cuartos de cancha, parte derecha, según ataca el equipo de Manuel Pellegrini, que de momento yo desde aquí no lo veo, Luis Cortés.
8: No, está sentado en el banquillo, los que están de pie y calentando ya son hasta 5 futbolistas del Betis, están algo alejados de mi posición. No veo si está Parrot, yo entiendo que sí que estará. Y también del Valencia, ¿está llamado ya Sadik?
13: Sí, no, bueno, a Ugrinich y a Rioja también, creo, ¿eh?
8: Ah, pues Urín y Rioja y también
10: para entrar
8: el
10: sí,
8: Betis.
10: Sí, para entrar ya.
13: Bueno, Rioja por lo menos está poniendo la camiseta.
8: El Valenciano está bien, ¿eh?
13: Bueno, tampoco ha sido peor que el Betis en la primera, ¿no? Pero bueno, vamos a ver el centro que viene Anthony en la cabeza. No llega el Cucho, sí llega Dimitrievski.
8: Sí, Sadik también y pide celeridad, ¿eh? En este caso, Carlos Corberán, que se hagan rápido los cambios.
13: Yo tengo la sensación de que Corberán ha dicho: mira, ya hemos llegado un poquito al filo en la primera parte, hemos salido y aparentemente el plan de partido sigue igual. Esto hay que cambiarlo.
10: Pero ha salido el Betis muchísimo mejor en la segunda mitad, Adri.
12: Sí. Es verdad que parece que con otra intención y con otro nivel de acierto. Hemos visto mucha imprecisión en la primera parte. Ahora ya el Betis empieza a pisar el área de Dimitrievski. Ya pasó, sigue faltando el remate, pero ya está ahí.
10: Te acordarás, Adri, ya pasó en el primer partido del Valencia ante el Celta, que el Celta fue de menos a más, fue poco a poco comiéndose el Valencia. Y después del descanso, los primeros minutos de la segunda parte fue un dominio abrumador del equipo de Giralde.
12: Es que por momentos me da la sensación de que el Valencia es un rival cómodo para muchos equipos. Se va acomodando en los partidos, se deja ir, se deja llevar.
10: Va perdiendo progresivamente la poquita fe con la que empieza los partidos.
12: Eso es.
13: A ver que lo intenta ahora el equipo de Corberán. Viene Sato, viene el centro, el interior del área. No va a llegar Danjuma. El cuero queda en la frontal, recupera el Betis. Jugando Fornals. Yo por eso decía antes, Adri, que al equipo le falta ese nervio. Cuando hablaba antes de lo de Mafeo, es para ese tipo de momentos donde el equipo parece que le falta esa alma, ¿no? Un poquito a alguien que dirija, que mande, que le empuje, que le diga, oye, que esto no se ha parado, ¿no?
12: El espíritu bronco y copero.
13: Eso es. Y yo creo que Mafeo, Guido, ese tipo de futbolistas son los que le tienen que enchufar esa otra parte del fútbol.
12: Rebeldía.
13: Eso es.
10: Hambre, ambición.
13: Y liderazgo. Ganas. Un poquito.
10: Hambre, ambición.
13: Esto es un juego de adjetivos, ¿no? ¿Puede ser?
10: ¿Van los cambios? Hambre y ambición.
8: No, no van ya, pero están ya prácticamente preparados. Luis Rioja tiene unas ganas de entrar tremendas, porque nada más que le ha citado Corberán, se ha quitado
13: la... ¡Uy! Esta es buena, es Hugo Duro, Hugo Duro. Quería dejársela a Danjuma al suelo. Espectacular, Diego Llorente para cortar, porque aparecía el neerlandés preparado casi dentro del área.
8: Un Luis Rioja que termina contrato en la presente temporada, el Valencia... A día de hoy no se ha puesto en contacto con él para su renovación.
7: Por cierto, acaban de ganar el set Serena Williams y Carlitos Alcaraz. Han tenido bola de set la pareja que tienen enfrente, pero finalmente se llevan ellos la primera manga. Es a dos, así que están a una de clasificarse para la siguiente ronda.
13: Dos sobrevalorados,
7: Yo lo voy a contar a micro cerrado, he dicho que era muy difícil que ganaran porque Serena no sé ahora mismo cuántos años tiene y Alcaraz lleva sin competir 5 meses, pero de momento van ganando.
9: Oye, mira, les están entrevistando entre set, ahí en
13: poco de show, claro que sí.
7: Sí, a ver si podemos escucharlo. Que
9: habla justo Alcaraz ahora,
7: A ver si nos da tiempo.
14: Serena Williams, so what else you can do? You know, just enjoying, trying to do, you know, the things she told me to do.
15: Do you listen to Serena?
14: Yeah, obviously, 100%.
15: Does he listen to Serena?
14: Yes, he does.
15: Okay, good.
7: Le ha venido a decir algo así. Carlos Alcaraz ha dicho que le da lecciones Serena a Carlos sobre lo que tiene que hacer y le ha dicho que está encantado de aprender de ella. Y cuando le ha preguntado a Serena, ha dicho: Sí,
16: se 44 años para 45. Fíjate.
9: Venga, Luco, que van los cambios.
8: Sí, Mafeo, Danjuma y Hugo Duro se marchan. Entran Luis Rioja, Ugrinic y Umar Sarić. Ahora lo que harán es defensa de Zingón. Pepelu, Luis Rioja de carrilero, parte derecha. Sarić en punta de ataque. Ugrinic junto a Guido Rodríguez en el centro del campo. Y ya está, eso.
9: Sí, ya está ahí,
10: tal cual.
13: Pues sí, y ya arranca con ese primer balón para Sadik, combinando con Javi Guerra. Juega para Guido Rodríguez, frontal del área. Yo creo que ha dudado un momento de dar el pase, no lo hizo, pero prefiere combinar con otro recién incorporado como es Rioja. Viene Rioja, derecha, izquierda, frontal del área, quiere pegarle. Balón blandito, balón en diagonal, que no ve portería. Así que cuelo directamente para Álvaro Valles.
12: Hugo Duro y Danjuma, que se acaban de marchar del partido, los dos jugadores de campo con menos intervenciones en lo que va de encuentro.
9: Es que algo
12: es que menos balones han tocado.
9: Algo muy mal ha debido ver Corberán en el inicio de la segunda mitad, sobre todo con el tema de la actitud de los futbolistas para hacer un triple cambio en el minuto 55.
13: Es que para mí el final de la primera ya estaba dejando alguna muestra,
10: Sí.
13: Yo creo que, y también un poco a la reflexión de Álvaro me coincido con ella lo de que el día del Celta fue tal cual. Y oye, hay que aprender también de estas cosas, ¿no? Si el otro día ya tuviste la sensación, ahora te parece que el camino va un poco hacia el mismo sitio, pues hay que tocar algo, ¿no? Pues bueno, oye, el entrenador de momento sí quiere tocar. A ver cómo le sale.
10: Yo lo que creo con respecto a este cambio de sistema de Corberán de la defensa de 5, evidentemente busca solidez, reconociéndose inferior a prácticamente todos los rivales contra los que se va a enfrentar. Pero tú no puedes buscar solo solidez y sobre todo en Mestalla. Tienes que buscar atacar al rival, hacerle daño al rival. Es algo que el Valencia se está acostumbrando a no hacer.
13: Ahora el robo del Valencia había sido muy bueno de Tárrega. Yo creo que se durmió un poco el Betis en salida, pero es verdad que la combinación con Sadik no se le quedó por delante como buscaba, y por eso recuperó de nuevo el Betis, aunque ahora recupera el Valencia, aumentando un poquito la intensidad. Lo hacía Javi Guerra, la pierde Sadik, el culo arriba para el Cucho, nada, porque va a salir Dimitrievski y este no duda. Cuero al costado, balón de saque lateral.
10: ¿Tú te acuerdas, Javi Lázaro? Se acordará también Luco Cortés de la cantidad de veces que decíamos la temporada pasada que el Valencia acababa primeras partes e incluso partidos sin tirar a puerta. Es que ha empezado otra temporada con Corberán y no ha cambiado eso en absoluto. El equipo es más ramplón, el equipo es más lento, el equipo es más previsible y el equipo no hace daño al rival.
8: Hoy ha tirado a puerta y medianamente pronto el de Sato, pero sí que es cierto que las ocasiones han sido mínimas y entiendo el planteamiento de Borri.
10: Y reforcémoslo con el dato que ha dado Adri Blanco, Danyuma y Hugo Duro no la han olido.
17: Sí, sí. El que no ha tirado a puerta es el Betis, ¿eh? Remates dentro de portería, 0. El Valencia, 2.
13: Yo, mi reflexión hasta el momento, y veremos cómo acaba, bueno, con la llegada de Arnau igual podemos hablar de que el lateral derecho ha mejorado, pero mi pregunta es, ¿qué posición del Valencia hoy es mejor que hace 3 meses? Para mí, hasta antes de ayer, ninguno. Hoy el lateral derecho me puede valer. Entonces, ¿dónde vas?
10: Pues si Van Uffelen es un gran portero, quizá la portería.
13: Igual también, bueno, ahí te lo puedo comprar porque Julen no estuvo muy bien. Pero ese es el déficit del Valencia. En una temporada donde iba a crecer, hoy por hoy hay muchas posiciones donde es igual o peor que el año pasado. Los extremos, por ejemplo. Decía antes Álvaro, que el Valencia sale con 5 ya casi porque piensa que el Río... No, es que sale con 5 y no tiene otra cosa.
10: Sí.
8: No, ahora me acaba de pasar, Franco, la información de Mateo Moreto, que Arnau Martínez está cerrado por el Valencia. Ya comentábamos hoy en el programa de Directo Marca Valencia por la tarde que a las dos partes habían prácticamente llegado a un acuerdo y que tan solo faltaban flecos. Si no viene esta madrugada, llegará mañana por la mañana Arnau Martínez a Valencia. Y yo te voy a decir una cosa, por información, Arnau Martínez va a jugar en defensa de 5, pero de central.
10: Sí, de central diestro.
8: Claro. Y ya veremos ese dibujo varios días. Isco, va a entrar.
17: Venga,
8: en
17: vamos
8: el
17: con Isco.
8: Betis. Y también va a entrar Fran García. Se marcha Ror Riquelme.
13: Tostito.
8: Aplausos y pitidos,
13: Pitos para Isco.
8: Aplausos y pitidos. Se ha marchado también uno de ellos, Ror Riquelme, por Isco y por Fran García. El que se ha marchado, a ver...
13: Junior.
8: Yuri. ¿Quién?
13: Junior.
10: Junior Firpo.
8: Junior Firpo. Vale, pues ahí está. Junior Firpo y Rory Kelme por Fran García y por Isco.
13: Pues banda izquierda absolutamente nueva, para el Real Betis Balompié.
7: Muy rápido, que a lo mejor alguien se le olvida, Isco salió de la cantera del Valencia.
17: Sí, me he cortado de preguntarle a Luco si Isco salió bien o mal del Valencia, porque ya no sé lo que me espera.
8: ¿Tú cómo crees, Pozu?
16: Muy bien, ¿a que sí?
7: Pues
16: que,
7: genial, por eso se le pita.
8: ¿Qué te voy a contar ya? Si no pasa nada, si aquí... Aquí como vamos sobrados de campeones. Mira,
10: en el capítulo de horrores y dolores infinitos de la afición valencianista, además de haber regalado a Kang In Lee para poder inscribir a Marcos André, que creo que es el más grave de la historia del club, a Isco se le dejó salir al Málaga porque el entrenador en ese momento, que no era un don nadie, que era un Unai Emery, consideraba que era un futbolista que por sus condiciones físicas no estaba para la élite, no estaba para competir al máximo nivel. Que tenía mucha calidad, que era muy técnico, que daba gusto verle con el balón, pero que en la élite, con ese físico, no podía triunfar.
13: Hay que decir, antes de que, sobre todo para los que no se acuerdan, que eso no fue literalmente como lo cuenta Álvaro. Aquí vino un club, que fue el Málaga, puso los 6 millones de la cláusula y Isco se fue. Nadie dijo de Valencia, márchese, ok.
10: No, claro, pero, ahora, no, pero vez, no hubo una apuesta por parte del entrenador que en Copa del Rey...
13: Por parte del entrenador, le podemos pegar al entrenador, que tiene un libro que le deja fatal, que es el de Isco y la tendencia a engordar. Pero al entrenador puede ser muy problemático, pero aquel Valencia lo que hizo aquel verano fue fichar a Chori Domínguez. Si tú tienes a Isco, tienes que dejarle hueco para que crezca.
10: De punta,
13: sí. Claro, pero no. el fichaje de aquel año fue Chori Domínguez.
8: Pero creo que Isco, en una entrevista pública, creo que reconoció que en ese momento en el Valencia no hacía todo lo posible para estar físicamente bien. Y fue el propio Isco, el que lo reconoció. O sea, que...
13: Sí, pero que me refiero, que no vino alguien que dijo, oye, ¿puedo conseguir llevármelo? Sí, lléveselo. No, es que aquí vino el Málaga sabiendo quién era Isco. Isco sabía que no iba a jugar porque el entrenador no le ponía. Vinieron, pagaron la cláusula y se lo llevaron tan ricamente. Así fue la salida de Isco del Valencia Club de Fútbol.
8: Pero que de esos muertos tenemos todos en el armario.
13: Claro. A ver, Isco la quiere poner por encima de Dimitrievski, nada. De hecho, se tira ahí Dimitrievski un poquito de pechito. Recuperó Isco, se giró, vio un poquito de Dimitrievski adelantado. Yo creo que no tanto como para probar, pero bueno. él lo intentó y el 22 no consiguió el gol. Dimitrisky acabó bajándola con el pecho.
16: Iba a decir que ha jugado 20 veces Isco contra el Valencia desde que se fue. Dos goles, dos asistencias, pero ninguna de ellas, ni goles ni asistencias en Mestalla.
13: Anda. Ay, que este estadio tira mucho, ¿eh? Cuidado, ¿eh?
10: Javi, iba a decir, cuando he recordado el capítulo de horrores y dolores de la afición valencianista con esto de regalar a Kangin para inscribir a Marcos André, que creo que es el más grave, igual me he precipitado porque el Valencia regaló a Dani Parejo cuando Dani Parejo era su capitán. Era el futbolista probablemente más importante de la plantilla. También lo regaló, sobraba.
7: Parejo y Coquelán, ¿no?
10: Molestaba
7: a Villarreal.
13: Total.
17: Bueno, momentos distintos, las carreras también de los jugadores. Sí, Parejo venía ya muy, muy de vuelta ya.
13: Bueno, en el Valencia en el que estaba era capitán general.
17: Sí, no, eso seguro.
10: Ahí Parejo, no Parejo seguro. En ese Valencia, vamos, era Luca, el mejor Luka Modrić en Madrid.
13: Y por lo que dices, Carlos, dos primeros años en Villarreal.
17: Sí, que justo iba a decir eso, que aún dio buen rendimiento un par de temporadas en
13: Semifinal
17: Villarreal.
13: Semifinal de Champions y campeón de la Europa League, ¿eh? Pues o sea, que liderando aquel equipo, ¿eh?
10: Para estar de vuelta aún le quedaba fútbol.
13: Eso es. Juega el Valencia, de momento es verdad que el partido, yo creo que desde los cambios del Valencia se ha equilibrado algo más, ¿eh? Al principio parecía que el Betis salía en la reanudación un poquito más potente. De momento se está equilibrando algo más. Viene Rioja, la quiere poner por dentro. Javi Guerra gana el espacio. Se quiere poner ahí. Parecía que Sadik se la pedía de momento. Ese taconcito golpean Diego Llorente. Córner para el Valencia Club de Fútbol.
8: Se viene arriba, ¿eh? El público ahora con este córner, sobre todo porque el Valencia está en los últimos minutos al menos jugando bien.
13: Vamos a ver que viene desde el costado derecho. Va a ser Ugrinić el que ponga el balón dentro del área. Está todo el Betis defendiendo. Todo el Valencia intentando llegar al ataque, tres en la frontal, como son Sato, Jesús Vázquez y Rioja. A ver ese balón, de momento, mucho amor, mucho cariño en el área, viene el centro desde la derecha. Levanta brazo izquierdo, viene Ugrinić, la pone al interior del área, va a llegar a hacer a César Tárrega, alguien pide mano, de momento el balón queda muerto, Diakabi la quiere, no se la queda, Peperu la pelea, la saca el Betis, ojito a la carrera del Cucho. Cucho contra Sato, Sato contra Cucho. Cucho tiene en el costado a Isco. Va a ver a Isco, es verdad que Valencia repliega. Tiene hasta cuatro futbolistas. El Cucho no se entendió con Isco. Y el balón acaba en Dimitrisky, que no se quiere dormir. La saca rápido para Rioja. Este quería correr también la contra con Sadik. Balón por fuera. Será banda para el Valencia.
10: Me ha encantado el repliegue de Sato. Han
17: replegado muy bien, ¿eh?
13: Sí.
17: Muy bien.
10: Fantástico, Sato. Estará más o menos acertado, pero al chico se le pueden poner pocas penas.
17: De hecho, los errores de los dos, de Cucho y de Isco, han sido por el repliegue de maravilla que ha hecho el Valencia.
13: Sí, ya no solo el de Sato, sino yo creo que ha llegado bien, ha replegado bien.
17: Sí, los cuatro, porque se iban solos, ¿eh?
0: A toda velocidad.
13: Bueno, por lo menos algo de intensidad le están metiendo ahora al partido y parece que hay cierta intención de unos y de otros, ¿eh? Porque en estas primeras jornaditas nos hemos comido cada polvorón, ¿eh? Con 0-0 y con 1-1 y con equipos que llegaron este minuto.
17: Espérate que vamos camino de otro, ¿eh?
13: No lo digas alto, que aquí ya vimos uno el sábado, no hace falta que sean dos. Hay que meter alguna marchita más. Si uno quiere ir creciendo poco a poco en la competición, de momento el Betis llega con 3, el Valencia tan solo con 1. Después de lo vivido el último fin de semana, César Tárrega combinando con Rioja, Rioja con Javi Guerra, hace el amago, de momento se la queda, quería tirarle el cañito, no lo consigue, el balón acaba en las botas de Isco, no, de Fornals, pero la acaba perdiendo. Balón arriba, de momento dividido, es Tárrega el que la baja para que sea Rioja el que se la quede.
10: Siguiente del Valencia, el Depor en A Coruña, siguiente del Betis, el Levante en Valencia.
13: Buen fin de semana.
8: El sábado a las 5 de la tarde. El del Levante.
13: Sí, el Valencia el domingo.
10: Pues el Betis igual podría haber hecho semana en Valencia, ¿no?
0: Domingo 7:30.
13: Sí. Por cierto, ¿compartís la teoría de Corberán de no entender por qué el partido se juega hoy?
10: Totalmente.
17: Pero vamos, por favor.
10: O sea, pocas veces ha tenido tanta razón Corberán en una reivindicación.
7: Bueno, pues entiendo que porque así hay fútbol todos los días.
10: Ya, bueno,
13: pero habiendo jugado un partido el sábado.
10: Igual alguien tiene que pensar que el Valencia, como ningún otro equipo de la liga, tiene por qué jugar un sábado y un martes. O sea, ¿por qué lo tiene que hacer el Valencia si no lo hace ningún otro equipo de la liga?
17: No, lo que yo
7: bueno, no, los de Champions, ¿no?
10: No, ni eso. Dos días de descanso. Tienen tres.
7: Hombre, si no, sábado, martes, sí.
17: Lo que yo no entiendo es por qué.
10: Juega en Champions miércoles, juega en Liga domingo.
7: Claro, por eso. Y el que juega el sábado, juega el martes.
13: Es la misma situación. Sábado, martes. Sí, la misma.
10: Sí, es verdad.
17: No, que aquí hay un tema, que es que este partido se aplaza por la presencia de Lo Celso, que no es presencia ninguna, y sin embargo el del Celta no se aplazó por la presencia de Borja Iglesias, sí. Que es una cosa absolutamente absurda.
13: Bueno, eso depende de los clubes, ¿no? Si no,
17: no lo sé. De verdad que lo que, primera jornada, no, o sea, alguien lo tiene que explicar.
13: Había que solicitarlo, el Betis lo solicitó. Yo lo del Celta no lo sabía, pero entiendo que el Celta no lo habría solicitado. Entiendo.
17: Que luego se acabó por aplazar por el hongo, pero vamos, que no se había aplazado originalmente.
13: Sí, sí, ¿no? Como aquellos que dicen, bueno, y es que ahora no está el Chelsea, bueno, ya. ¿Y quién iba a saber que los Chelsea se iba a lesionar hace tres semanas, ¿no?
8: El Betis, igual que habría hecho el Valencia, igual que habría hecho yo, ha aplazado el partido para tener más tiempo, para traer fichajes e inscribir jugadores como hubiera hecho cualquier equipo y cualquier hijo de vecino. El tema ahí de Corberán, que tiene toda la razón del mundo en su protesta, pero se tendría que levantar a alguien y decirle, oye, Corberán, pero esto que estás diciendo públicamente se lo tienes que decir al dueño y al presidente de tu club, que son íntimos de Tebas y que además le votan, ¿no?
13: Efectivamente.
8: Claro.
13: Al final todo esto tiene que ver con la tele y con
8: claro
13: los horarios que habitualmente...
8: Que la declaración queda fenomenal, ¿eh? O sea, esto es muy chula en los titulares, muy chula. Pero claro, quiero decirte que a Tebas no lo he votado yo.
13: Es un clásico esto. La queja de puertas hacia afuera, el doble discurso que se llama, ¿no? Discurso para tu afición, discurso real luego en las reuniones de la Liga de Fútbol Profesional. A ver, ahí reclaman que hubo lateral, pero dice el colegiado que no. Así que continuando el Betis con el balón en los pies. Porque ya vamos transitando por el 50 y 67, mejor dicho. Ahí está el balón que va a recuperar Jesús Vázquez, con Pepelu intentando sacarla desde atrás. A ver si la pelea de Sadik tiene premio, sí. La baja de pechito y se la deja de cara a Javi Guerra. Guido no vio a Javi Guerra, pero sí toca directamente con César Tárrega. Intenta construir el Valencia, no lo ve el canterano valencianista. Algunos nervios, algunas dudas desde la grada.
8: Me llama la atención lo bien que está resistiendo Diakabí, ¿eh? Ya segundo partido consecutivo que está jugando físicamente. Pues ahora mismo no es el mejor jugador del mundo y está resistiendo bastante bien.
10: Más le vale al Valencia que resista Diakabí, teniendo el panorama que tiene atrás.
13: A ver, porque no sé si empieza a llegar esos minutitos, Carlos, ¿eh? De yo toco, tú tocas, yo voy, tú vienes.
10: Firman.
17: Madre mía.
10: Firman.
13: A ver si alguien abre un huequito por aquí que yo no veo. A ver si...
17: Mira, madre mía, por favor.
13: Ahora lo intentaba el Valencia, no lo consigue en ese cuero arriba de Ugrini. Se la trae el Real Betis, balompié con un disparo que tampoco va a ningún lugar. De hecho, pide perdón directamente Nelson de Osa, diciendo perdón. La verdad es que tuve otras opciones.
8: Pero le marcó uno así parecido al Arsenal en pretemporada,
10: sí,
8: de Osa.
10: Un golazo tremendo. Sí, pero es que a De Osa, Pellegrini lo ha utilizado en pretemporada prácticamente de delantero centro. Y ha rendido mejor en esa posición tan adelantada que en el doble pivote.
13: A ver, ahora un balón largo de Pepelu para Urnis. La carrera, evidentemente, con ventaja para el Betis. Acaba en las botas de su guardameta.
8: La presión de Sadik es igual que la de Hugo Duro, ¿eh? Parecidísima. Mamma mía, niño.
7: Hasta viene el mamma mía niño, que la ironía no siempre se entiende en la radio, Luke.
13: Sí.
8: Ahora iba trotando.
13: Mira el cariño entre Guido y Isco, ¿eh? Le hace la falta y se acerca ahí, le da un abracito, le da una palmadita Guido a Isco. Y a continuar como buenos amigos, el 2 y el 22. A ver qué le toca a Alex del Valencia, juega Isco. De momento no se le mueven por delante, tiene que jugar cerquita de él para De Osa. Fuera en el costado, buscando ahora el Cucho se va a dar la vuelta frontal del área, buen movimiento ahí, vamos a ver el disparo, se va a marchar fuera, buen movimiento de Deosa, de nuevo apoyando ese giro de el Cucho, pero al final el disparo de Deosa se marcha fuera, otro balón que no encuentra portería.
10: Oye, no sé cómo estará Troy Parrott, pero por el partido que está haciendo Cucho, igual...
8: No, va a salir, ¿eh? Va a salir Bellerín, sí. o sí, espérate, porque estaba, sí va a salir Parrott. Sí. Estaba en el banquillo Parrott, Bellerín y el otro, si no me equivoco, es Pablo. Y van a entrar los tres, Bellerín, Pablo y Parrot.
17: Pues necesita Adri sacudir un poquito el árbol el Betis, porque había empezado muy bien, pero se le ha subido el Valencia a las barbas.
12: Sí, lo ha igualado el Valencia, ha dado un paso al frente en esta segunda mitad y le toca mover ficha a Pellegrini ahora con este triple cambio. A ver qué ofrece el nuevo delantero, a ver qué ofrece Troy Parrot.
13: A ver que llega Jesús Vázquez, quiere poner un centro al segundo palo, se envenena, no encuentra rematador, tampoco la toca nadie, así que será definitivamente portería, casi llega al segundo palo, casi hace un poco la de Goicochea en el 94, un mal centro que se va envenenando y acaba en gol. Le ha faltado poquito, ¿eh? Venga, que vienen los cambios, Luco.
8: Sí, se van a realizar ya los cambios, va a entrar Bellerín. Y el que se va a marchar, si no me equivoco, es Ortiz.
17: Imaginamos que Ortiz, sí. ¿No? Hombre por hombre.
8: Sí, dos
17: por
8: va dos. A marcharse Cucho, va a entrar Parrot en su lugar. silbidos para los jugadores del Betis. Y el que ha entrado por... y el que ha salido por Pablo ha tenido que salir por otro sitio porque no lo he visto.
7: Acaba de levantar dos bolas Serena Williams con 44 años desde el fondo, tremendas. Perdona, Lucas.
17: Perdona. Pero estaba para salir Pablo, ¿no?
8: Estaba para salir y se lo ha vuelto a calentar y se lo ha vuelto a llevar para que calentara de nuevo la banda. Pablo al final no sale, solo salen Parrot por Cucho y en este caso también Pellerín por Ortiz.
17: No ha pasado nada.
8: Vuelto a pedirle a Pablo y lleva un globo Pablo encima.
17: Es normal, es que además era el primero.
13: A ver,
17: de los
13: que viene Parrot, que viene Parrot, que viene Parrot. Puede tener balón a segundo palo, disparo fuera. Y no había fuera de juego, que lo estaba esperando todo Mestalla, evidentemente, salvo los béticos, en ese balón largo arriba de Bellerín. No sé si había fuera de juego, pero se plantó en el área. Le pegó. Yo creo que Dimitrievski pensaba.
10: Yo creo que sí que había fuera de juego.
13: Pensaba que había centro. Yo creo que pensaba que iba a llegar al centro, al segundo palo. Y por eso ese amago hacia un lado, sí.
17: Le ha concedido toda la portería para chutar. Sí. Luego ha retrocedido. Y Parro,
18: primer palo,
17: que no lo ha visto, pues ha terminado chutando cruzado.
8: El fuera de juego era más que claro, ¿no?
10: Yo creo que sí.
17: A mí me da la sensación que también. No nos han ofrecido repetición del fuera de juego, pero parecía que sí.
13: Pues no se ha ido por tanto,
17: No, era justo, ahí. Era justito, pero parecía, No nos han dado repe.
13: A ver, que viene Parro, precisamente, quería combinar con Isco, no lo consigue, recupera Urinic. Se da la vuelta al Valencia con Sadik. De momento con el balón en los pies el 6, bastante solo, buscando el córner prácticamente, pero es verdad que ahí está absolutamente solo. A ver qué hace en esa pelea Alex de la Real Sociedad, tiene que retrasar para Rioja, por lo menos estira el equipo y consigue ganar algo de presencia en terreno contrario. Urinic con Guido. Otra vez la tiene Guido para Urnis. Se mete Urnis dentro del área. Ojito porque puede ser buena. El centro para Sadik. No llegó Sadik. Yo creo que Sadik se tenía que tirar, ¿no? A rematar ese balón. Lo tenía prácticamente a medio metro.
8: La coordinación ahí no le dio bien.
13: Sadik no llegó a un balón que Urnis le puso por delante para empujar casi sin portero.
10: Tremendo.
13: Y un balón donde Sadik no se tira al suelo, la ve pasar por delante de ella y acaba siendo córner. Claro.
10: O sea, si se tira, le dé con lo que le dé, es gol.
17: Sí, sí.
13: Yo creo que es posible que no la vea por el defensa que tiene delante y cuando la ve la tiene encima. Es posible que le pase algo parecido a eso.
17: Se le cruza al central y ahí le despista.
10: Eres tan buena persona, Javi.
13: Bueno, pero es verdad que un poco puede pasarle. Ahora, a ver qué viene el centro. Oh, parecía que llegaba Sadik, el cuero para Rioja. Va a abrir al costado directamente para que venga un segundo centro. A ver, viene Sato. Va a ponerla al segundo palo. No va a llegar nadie. Portería para el Real Betis balompié. No decía que en esa... Es verdad que lo normal es ir al suelo a ojos cerrados, porque el balón tiene que ir ahí, o sea, es que tampoco puede ir a otro sitio. Pero bueno, una pequeña excusa es esa, que se le cruzan los defensas y igual no lo ve bien.
8: Es que yo creo que Sadik nos ha demostrado que es capaz de marcar lo más difícil y fallar lo más fácil.
13: Bueno, hay reflexiones que son muy obvias muchas veces, pero cuando el Valencia ha ido en tres mercados a por alguien que el resto de equipos no van, también habrá que pensar por qué,
8: A ver, Sadik realmente solo lo ha hecho mal en la Real Sociedad.
13: Ojo, que viene el Betis, el movimiento es bueno, viene Anthony, está dentro del área, el cuero va al segundo palo, ojito al recorte, uy, qué mal el control, al final acabó salvando ese balón de Fornals, creo que era César Tárrega, la acaba sacando del área del Valencia para que corra el conjunto de Mestalla, ahora era Sadik, no lo ve claro, le hacen falta, sí, Isco, y ojito a Isco.
8: Sí, coge a Isco, pero yo creo que es por el golpe con Sadik.
13: Igual es un pisotón, simplemente.
8: Yo creo que es por el golpe con Sadik. Ahora sí que es cierto que se tira la mano al tobillo izquierdo, si no me equivoco. En principio va a poder seguir porque ni siquiera se acerca al banquillo que le atiendan. Yo creo que ha sido por el golpe con Sadik. Han chocado pierna con pierna y ahí se ha hecho daño.
18: Me ha dado la sensación de que se le torcía el tobillo cuando se ha cruzado
8: Sadik. ¿Ha sido golpe?
18: Me ha dado la sensación de que se le pueda torcer. Pero bueno, en el directo, Creo que es la...
10: Sí, en el plano corto se está quejando Isco precisamente de eso porque... Sí. Ha hecho él una torcedura para probarse el tobillo.
18: Se le torce, o sea, sí.
10: Ha buscado él una torsión para ver si le duele más o le duele menos.
17: Ha pisado con baile. Sí, ha pisado el tobillo con baile.
13: Bueno, pues viene la falta. Es verdad que es lejana, Es para buscar un cuero colgado al segundo palo. Y a ver qué pasa a partir de ahí. Llega Jesús Vázquez. Llega también Espe Pelu, el que la va a poner con rosquita. Buscando efectivamente segundo palo. A puntito de rematar de Acabí. Bien la zaga del Betis. Córner para el Valencia.
8: Uno más para el Valencia.
13: Digo una cosa, no sé quién la ha sacado del Betis, pero llegaba de Acabí, pero vamos, como un tren,
10: Diego Llorente.
8: Tiene altura,
13: Diego Llorente, pues fantástico.
8: Javi Guerra, Sadik, de Acabí, Tárrega. la verdad es que a balón parado ahora tiene altura el Valencia.
13: A ver que llega al centro de Urinic. En la primera mitad a Javi Guerra el encargado. Ahora le toca a Urinic ponerla dentro del área. Javi Guerra es el que molesta un poquito a Álvaro Valles. El balón que va adentro, no llega a Sadik. La va a sacar la zaga del Betis. A ver Rioja, Rioja la quiere poner en un costado. Sato la prolonga, va a ser Guido el que lo intente otra vez. Se la va a quedar Bellerín. Bellerín la quiere poner arriba, vamos a ver la carrera de Fornal. Fornal juega por bajito para, por bajo por Anthony. Anthony tiene por delante a Isco, vamos a ver ese movimiento de Parrot. El cuero se lo quiere quedar Pepelu. De momento recupera de nuevo el Betis. Frontal del área viene Anthony para el disparo, nada, directamente a las manos de Dimitrievski.
8: Valencia que tiene un nuevo técnico que se encarga de las jugadas a balón parado. Es decir, ha cambiado el del año pasado porque lógicamente a nivel de efectividad te marcaban muchos goles y tú marcabas muy pocos. Ahora sí que va a saltar al terreno de juego Pablo. Ahora sí que lo llama Pellegrini y ya está preparado en la banda para entrar al terreno de juego.
7: Muy rápido ha ganado Carlitos Alcaraz y Serena Williams. El primero de sus partidos como pareja de dobles. Avanzan a la siguiente ronda. El primer set lo ganaron 5-3. El segundo 4-1. Así que ya están en la siguiente ronda.
13: ¿Se lleva a cabo el cambio o no? De momento no.
8: No.
13: Así que seguimos
17: esperando. Al final no sale Pablo, ¿eh?
8: Sí, sí, va a salir. Lo que pasa es que todavía no se va a hacer el cambio. Oye, va a tener uno.
17: Estaba con una carita en la banda el pobre.
8: 12-11 minutitos.
13: Ahora llega. A ver qué viene. Directamente ese balón para Bellerín. Jugando en el costado Anthony. Vamos a ver ese movimiento del Betis. Jugando en el costado del brasileño. Anthony tiene que volver a empezar o volver a tocar para atrás para Deosa. Deosa en la combinación con muchas dudas para salir jugando desde atrás. No quiere riesgos. Valentín Gómez y ese balón arriba. Acaba directamente en Bellerín. Bellerín que la busca. Le quiso pegar. Están fuera de juego. Y por eso definitivamente lo marca el colegiado. Balón para el Valencia.
8: Yo creo que Pepelu no puede ni con su alma, ¿eh? Pepelu ahora mismo se agacha. Mira al suelo. Pepelu no puede ni con su alma cuando hay cooling break.
13: Pues vamos a ver, jugadores, a beber un poquito de agua. Y se va a llevar a cabo el cambio. Aprovecha.
8: Sí, se marcha Pablo Fornal, se entra Pablo en su lugar.
13: Pues ya han hecho los 5 cambios, en este caso, los jugadores del Betis.
17: ¿Se acerca Pértiga a Corberán, Luco?
8: Se acerca. Ostras, pues ahora sí que ha querido Corberán en este partido, ¿eh? Se acerca.
7: Pues a ver si podemos escucharla. Entra Pablo. Por cierto,
17: Pablo entra al cooling break, directamente al corrillo.
7: Es un amante loco del reggaetón a un nivel máximo. Y a ver si podemos escuchar la pértiga del banquillo.
17: Es que faltan todavía futbolistas todavía por llegar hasta el banquillo de Corberán y todavía no están ahí agrupados a su alrededor. Es verdad que ahí está la pértiga preparada. A ver, ahora.
7: A ver,
17: si escuchamos.
19: A Jesús, hay que recuperar. Viene para acabar. Salir. Vamos, salto, campo. Tarrega. Vamos. Gerra. Vamos, Javi. Vamos. Va, todos. Vamos. Si alguien físicamente no puede, hay que sufrir hasta el final. ¿Me oís? Lo tenemos que sufrir. Es parte del partido. Escuchad. En ataque, tener la tranquilidad de aguantar ahí. El 3 contra 2, insistir. Ahora, Philip va a correr. Rioja está fresco y Philip. Balón por fuera, un mismo bloque por fuera. Sin un correr.
7: Pues bueno, pues las palabras de Carlos Corberán le ha dado mucha importancia a Luis Rioja.
17: Sí.
8: Y Urinic, pero porque están frescos, porque acaban de salir, porque claro, tienen Philip. Físico. Es que hay muchos jugadores muy quemados. Yo he visto a Pepelu ahora.
17: Mira
8: más
17: Rioja,
8: tieso que la mojama.
17: Está viendo a Rioja el vendaje que
10: Rioja,
17: le están poniendo.
10: Con permiso de Corberán, están lejos de estar fresco, ¿eh?
16: Pero está ya más de pie, ¿eh?
8: Fresco a nivel físico, no fresco a nivel lesión.
10: A nivel de pulmones.
17: Se lo acaban de poner, se lo estarán recolocando un vendaje en el tobillo derecho que prácticamente pero es como una escayola. Pero como una escayola, ¿eh?
8: Pero eso es porque acaba de salir de una lesión. Entiendo que aún tendrá algún síntoma de ello. Pero a nivel físico acaba de salir. Tienes que buscarle a ella y Urinic. Urinic es un portento. Si por algo, en este caso, tiene Urinic una virtud, es el portento físico que es. Claro, o sea, búscale a él. Yo es que ahí coincido con Corberán.
13: Vamos a ver.
8: Mi vida.
13: De momento, partido parado por esta pausa de hidratación con el 0-0 en el campo de Mestalla.
17: También te digo que no sabría muy bien decirte a quién le han sentado mejor los cambios, ¿eh? Porque está el partido.
13: Pero yo he de decir que dentro de lo que nos parecía podía ser una tendencia un poco ya hacia acabar el partido, me está gustando el tramo final, ¿eh? Están llegando, están pisando
10: área.
13: Están intentando, por lo menos. Evidentemente he visto partidos mejores, claro que sí.
16: Sería el segundo 0-0 del Valencia y sí.
13: Sí, sí. Sí, el polvorón está rico, ¿eh?
8: Creo que ha llegado el Betis a hacer el remate número 14 por los 9 que llega el Valencia.
10: ¿Tiros a puerta del Valencia en la segunda parte?
13: Pues yo no recuerdo.
17: Te lo digo enseguida. Tiros a puerta del Valencia...
10: Cero.
17: En la segunda parte ninguno, porque tenía 2 en la primera parte, en la segunda ninguno.
8: Pero el Betis tampoco muchos, ¿eh?
17: No. Pues ahora, el Betis ahora. En la primera parte no llevaba ninguno y ahora lleva 2. Pues mira, 2 a 2 están.
8: Claro,
17: a portería.
13: Bueno, partido reanudado.
8: Los remates totales creo que son 14.
17: A mí... Espera, que refresco por si acaso.
13: A ver qué viene Isco, balón en las botas del ex del Valencia, del ex del Madrid, del ex del Málaga. Ahí viene también el ex del Sevilla, por dentro de nuevo para Pablo García, el recién incorporado. Y ese intento de darle de taco no le sale bien al 33 bético. Cuero para Dimitrievski, para que juegue el guardameta macedonio del Valencia Club de Fútbol. Al Valencia le quedan 2 cambios, ¿no?
8: Sí. Y yo veo ahí a Dien, que es físico puro. Y oye, no sé, no descartaría un Otorbi, ¿eh? Aunque Gallá también lo utilizaría hoy.
13: Te iba a decir Gallá.
17: Ya decía yo que no lo había sacado.
10: Bien, el otro día entró al campo y en sus primeras 2 intervenciones...
17: Mató a dos.
18: Oh, este levanta 300 kilos en prepanca.
13: Sí. Eso también
8: no, esto es increíble. Eso.
13: A ver, ¿qué viene Sato? ¿O
8: está
13: querías
8: fuera de
13: entrar?
8: Concurso, Adri, está fuera
13: Diego
8: de concurso.
13: Llorente la acaba mandando a saque lateral para el Valencia Club de Fútbol.
10: La pena es que el fútbol no se mide por la musculatura.
18: Eso es verdad. Hay algo que no ha cambiado el Betis, que es que cuando estáis con el campo... Todo gira en torno a Isco, ¿eh?
13: Sí.
18: Él es quien baja a recibir al doble pivote, él es quien lanza los contragolpes, él es quien aparece en la frontal. Todo pasa por Isco.
13: A ver, ese balón lo buscaba Sadik, no lo consigue. Va a intentar sacar a la zaga del Betis. La pelea de Guido, vamos a ver quién se la queda. Definitivamente la salida es buena para Pablo García. Viene Pablo, tiene por el costado, vamos a ver el movimiento. A ver qué viene el Betis. Puede poner el centro buscando precisamente a Pablo García. ¡Gol! ¡Gol, gol, gol, gol, gol, gol, gol, gol, gol, gol, gol, gol, gol, gol, gol, gol, gol, gol, gol, gol, gol, gol, gol, gol, gol, gol, gol, gol, gol, gol, gol, gol, gol, para el Betis en Mestalla! Vaya salida a la contra, absolutamente de manual. Le sale precisamente con la jugada de Pablo. Apoya en izquierda la aparición de Fran García. Pisa prácticamente línea de fondo para poner un buen centro. En frontal área pequeña vuelve a aparecer Pablo para reventarla de zurda, para poner el balón directamente en las mallas de Dimitrievski y poner el primero de la noche en Mestalla. Marca el Betis, 82 de duelo, Valencia 0, Pablo García, Betis 1.
7: Pues llega el tanto del Real Betis Balompié. Ha habido que esperar hasta el minuto 83 de partido, pero vaya remate, vaya gol. ¿Cómo fue la reacción, Luco?
8: Pues se picó mucho el estadio de Mestalla, sobre todo esa parte derecha donde Pablo García ha ido a celebrar el gol con el resto de sus compañeros, porque ha hecho una especie de celebración extraña, ha hecho el pescadito. O sea, ha bailado el gusano en el césped, ha entendido esa parte de Mestalla que era una falta de respeto y ha silbado esa celebración de Pablo García. Por lo que resta, todo el banquillo se ha levantado y ha ido corriendo junto a los jugadores que estaban dentro del terreno de juego a celebrar con el autor del tanto ese 0-1 para el Betis.
17: Jugadón de Pablo que no solamente condujo el contraataque, sino que además luego la metió para adentro. Adri, no lo querían sacar y al final el hombre del partido.
18: Pues mira, ha entrado por izquierda donde estaba Fornals, que no estaba haciendo un buen partido y ha aprovechado muy
13: bien. A ver, Sadik, Sadik, Sadik. Valles para salvar al Betis. Un mano a mano clarísimo. Se le quedó al 6 del Valencia. Quiso batir al guardameta del Betis por bajo. Lo leyó fantásticamente el guardameta y evitó lo que pudo ser el empate a 1 en Mestalla.
18: Qué parador.
13: Buena
18: mano.
13: Buen pie abajo derecho.
18: Sí, sí, sí.
10: Y buena la maniobra de Sadik contra todo pronóstico.
17: Hablaba Sadri.
18: Paradón de Valles, igual que lo tenía ante la Real Sociedad, salvando los muebles para el Betis. En el contragolpe, más allá del remate de Pablo, me quedo con el centro de Fran García, que es un gran centro desde el costado, y la acción de espaldas de Parrot para habilitar ese contragolpe, bajando a recibir, actuando de 9 Boya y poniendo a correr a sus compañeros.
17: Bonri, ¿algo que recriminar a la defensa?
10: Sí, yo del gol me quedo, además de con lo que ha dicho Adri, con la actuación de Diakabi, que ha hecho lo que no se debe hacer cuando corres hacia atrás intentando frenar una contra, que es mirar el balón y perder absolutamente de vista al jugador al que tienes que marcar. Por el centro solo entraba un hombre, que era Pablo García, y Diakabi lo que ha hecho es mirar el balón, mirar el centro y no seguir al jugador al que tenía que impedir la definición. Mal defendido por el Valencia, es... Muy mala suerte la que ha tenido el equipo Che, porque el partido tampoco estaba para que el Betis lo fuera ganando, estaba siendo bastante igualado, pero es lo que hay. El Betis es mejor que tú, es más decisivo en las áreas. Y al final, en un partido bastante equilibrado, el Valencia, que tiene pinta que se va a llevar carbón esta noche.
17: Entramos en los últimos 5 minutos, Lázaro.
11: Y eso...
8: Preparado Torbi, ¿eh?
11: Sí.
8: Preparado el chaval, el canterano, el debutante más joven en la historia del Valencia en saltar al terreno de juego.
10: Futbolista que, si no ha salido del Valencia ya, es porque no tiene extremos el Valencia y le necesita Corberán para rotación en plantilla.
11: Ahora ese balón que saca el Valencia para salir lo va a parar el árbitro, sí. Porque
8: se
11: está,
8: creo que... Mestalla porque se tira el jugador del Betis al terreno de juego, doliéndose de la pierna derecha cuando era un ataque del Valencia Club de Fútbol.
11: Ahí está tendido, se quejaba el Valencia porque sacaba rápido, el colegiado lo paró, así que vamos a ver cómo es la reanudación.
17: Por cómo se queja, imaginamos pisotón, ¿no? Porque se queja ahí de la puntera.
8: Yo creo que no le ha pasado nada.
17: Sí, le rasca.
7: Por cierto, antes en la celebración, me fijaba en la celebración de Pablo, ahora que está el juego parado, yo no le he visto hacer ningún gesto raro. El chico se tira de rodillas.
8: No sé
7: si a lo mejor cuando ya está luego en el suelo, pero el chico
16: No, pero en el suelo lo que ha hecho es pegar puñetazos de rabia.
8: No. Luego al final, lo que pasa es que igual eso en televisión no ha salido. Lo digo yo que me he fijado. Ha hecho ese baile que tú te pones en el suelo y haces el pescadito, el gusano.
18: Diego Llorente, perdón, loco, tiene el pantalón completamente roto, ¿eh?
10: Roto.
18: Por detrás. Se le ve el culo a Diego Llorente, ¿eh? O sea, será del pisotón, pero ya llama la atención cómo le ha dejado el pantalón. Entiendo que el pisotón de Acabí.
8: Ahora la animación, ¿no? Que cae en Corberán, dimisión, se va a marchar Guido Rodríguez, va a entrar en su lugar Otorbi, el chaval. Y también va a entrar bien el medio centro y se va a marchar Pepelu en su lugar.
11: Pues aquí hay que empezar a recomponer, porque entendemos obvio que Otorbi va al costado y que vamos a ver Rioja qué papel cumple. No sé si a lo mejor mete una defensa de 4 y...
10: Sí, defensa de 4. Sí.
17: Mira que ha dicho Corberán, buscar a Rioja. Ha dicho buscar a Rioja y no le han dado ni un balón.
11: No le ha llegado una.
17: No le ha dado ni una.
11: Ahora...
8: Lo que te decía Parra Frango es que al final de la celebración, que es cuando ha pitado ese lado de Mestalla, ha hecho el gusano en el suelo, una especie de baile que es normal, ¿sabes?
16: O sea, sí, pero que me refiero que nada más marcar el gol, cuando se ha tirado al suelo y estaban todos sus compañeros con él, ha pegado puñetazos de rabia.
7: Y se ha tocado el escudo del Betis y ha dicho que él aquí, por lo del futuro.
11: Que
7: el
11: corner, saque Lázaro. De esquina, al primer palo, va peinado, el último a tocar, valencianista, bético, valencianista. Portería, ha dudado un ratito el colegiado. Al final González Esteban además le saca amarilla a Diakabi por protestar.
8: Sí, se desesperaba Diakabi porque entendía que el último en tocar el balón había sido el jugador del Betis. Finalmente amarilla para Diakabi y saque de portería para el Betis.
11: Pues de momento el gol de Pablo García pone el 0-1 en los primeros puntos que se llevaría el Betis como visitante. Mira, le están diciendo que se cambie el pantalón ahora. Míralo, Luco.
8: Sí. Ahora mismo se está cambiando el pantalón porque, como han dicho los compañeros, estaba roto y se lo va a cambiar. Está ahí el utillero del Betis con un pantalón nuevo.
11: Claro, ahora que le está diciendo, está justo al lado del banquillo Valencia, le han dicho que no puede entrar, claro. Que ahora tiene que esperarse a que le den el permiso. A ver ese balón para Sadik. No llega Sadik. El balón que le ponía Jesús Vázquez. Definitivamente bien Álvaro Valles para atrapar.
8: Espera Mestalla, ¿eh?
11: Sí.
8: Es que el Valencia ha tenido, yo creo que, a ver, el partido no es para que pierda el Valencia y quizá tampoco para que gane.
10: Ahí.
8: Pero es que le había dado el balón al árbitro, va a ser balón para el Betis.
11: Ahora será bote, ¿no? Imagino allí, sí. Será el balón directamente para que vuelva a jugar el Betis desde la zona central, con todos los cambios ya absolutamente hechos. Pendientes andamos de
10: la pila.
17: Corberán dimisión, ¿eh?
11: Y donde estalla.
8: Ahora sí que se ha unido más gente que no solo la grada de animación.
10: Segunda
8: ¿eh?
10: Jornada de liga.
8: Carlos, vete ya. Ahora sí que ha sido solo la grada de animación.
11: Sí, desde luego el primer arranque ha sido de los más multitudinarios que recuerdo, ¿eh? Luego verdad que se ha frenado, pero... Ahí viene Isco, ojito, que viene el Betis. De momento frena Isco, encontrando el hueco, jugando ante Urnich.
10: Ahora saldrá Corberán en rueda de prensa a decir que convive perfectamente con la presión que supone dirigir al Valencia, que acepta la responsabilidad del cargo y ya está, a seguir.
8: Más 6 de añadido. Ha jugado con fuego el Valencia con la renovación de Corberán.
11: Hombre, pues claro.
8: Y se creía que la afición era tonta.
11: A ver, que viene Rioja. Uy, se le escapa ahí el balón. Es verdad que le va a doblar Jesús Vázquez.
13: Ahí no había nadie por ahí, era Ugrinich el que intentaba doblarle, pero no sé muy bien cómo se le escapó ese control a Rioja, pero perdió toda ventaja.
10: Por cierto, renovado desde febrero y anunciada esa renovación en pleno mundial para ver si pasaba un poquito así de soslayo y la gente no se enteraba mucho.
7: Correcto, se pensaba que la gente aquí es tonta y se chupa el dedo.
10: No,
7: pero
10: tuvieron,
7: la gente no es tonta.
10: No tuvo el Valencia valor de anunciar la renovación con la temporada acabada y esperó a que se estuviera celebrando el mundial, a que el foco estuviera en otro sitio para anunciar esa renovación.
7: Bonri, en una previa de la selección española, anunciando antes el fichaje de Guido Rodríguez con la llegada de Sato a Valencia ese mismo día. Y ahí intentas esconder la renovación de Corberán, que llevaba ya firmada desde marzo. O sea, has intentado tapar la renovación de tu entrenador. Se cree que la gente es tonta el Valencia.
13: Venga, que viene el partido, que viene Urnich, que va al costado. Vamos a ver cómo aparece por ahí Otorbi, que quiere su primera intervención. Es buena, se mete dentro del área. Otorbi atrás, se la puede quedar Sato. La media vuelta Sato, quiere frenar. El balón para Urnich, el disparo, ¡fuera! Buena acción de Otorbi, ¿eh? Sobre todo la llegada por el costado. Sin miedo encaró, se marchó de su par. Entró en el área, es verdad que Sato la tuvo ahí cerquita, no supo encontrar un hueco al último disparo de Ugrinich. Es verdad que le puso potencia, pero le faltó dirección.
18: Eso es caro.
17: Que viene el chaval, ¿eh?
18: Bien, sí.
17: Muy valiente. Bueno, qué buena jugada.
7: Tiene puntas de velocidad increíbles, Otorbi. Sin balón, vamos.
13: Ahora
7: es un velocista.
13: Llega tarde bien, el cuero dividido, se lo va a quedar Ugrinich. Ugrinich al suelo, hay falta, sí. Falta de Isco, levanta la mano, la
7: tiene
13: asume.
7: Amarilla. Si Isco tiene amarilla, sería la segunda, ¿eh? Isco creo que tiene amarilla y sería la segunda. Creo que tiene amarilla, recordármelo, por favor. Pero creo que ya le han sacado una amarilla.
16: Uf.
17: No. Isco no me sale con amarilla, ¿eh?
7: Vale, tampoco, pues me he equivocado yo, perdonad. Vale, pero sí que era amarilla. Que

0: Vamos a ver, todos prácticamente menos Dimitrievski en campo del Real Betis Balompié. Otorbi, Otorbi tiene por delante a Dieng. De momento Otorbi quiere seguir él, quiere seguir él, quiere seguir él. Otorbi lo quiere todo. Quería poner el centro, aunque ahora va a llegar Dieng. Dieng la va a poner al segundo palo, ahí pone el Valencer Sadik. El cuero le queda a Jesús Vázquez, el balón que la pone dentro. De momento la saca el Betis. Será saque de esquina, aprieta el Valencia.
1: Pero no es problema de que los jugadores quieran tirar a Corberán, porque lo intentan, el tema es que no lo entienden.
0: A ver que viene el centro desde la izquierda, preparado. Va a llegar Urinic, ese cuero que va al interior del área. Todo el Betis defiende en la frontal, Rioja y bien. El resto todos dentro menos Dimitrievski, el cuero el primer palo. El cuero va a salir a la frontal, Rioja le va a pegar. La saca Diego Llorente y vamos a ver quién se queda el balón. La pelea de Rioja con Anthony, la va a perder. Se la queda de momento Borja. Perdón, viene Pablo García. El último en tocar es Otorbi y el balón no. De hecho dice que el último en tocar es Pablo García, con lo cual lateral para el Valencia.
1: Yo creo que lo que no ha querido pitar es la falta, porque para mí sigue la vera.
0: Eso es posible, sí. La verdad es que perfectamente posible.
1: Se queja ahora la afición del árbitro porque ha movido 2 centímetros el Valencia el balón para sacar la falta y le ha tenido que decir que retrase el balón el árbitro, el jugador del Valencia.
0: Dimitrievski reventando arriba el cuero, buscando algún compañero, no lo va a encontrar. Es Pablo García el que intentaba evitarlo, pero se la
1: quedan 2 minutos.
0: Se la queda de nuevo el Valencia. Otorbi arriba para Rioja. Rioja, buen movimiento para Guerra. Ahí la continuidad de Guerra no es buena. Acaba un futbolista del Betis en el suelo. Recupera el equipo de Pellegrini. Mal ahí Fran García. Se la queda al Valencia de nuevo con Rioja. El trabajo era de Urnic. Urnic la vuelve a tener. A ver si viene el centro de Urnic. Se va a quedar en la frontal del área. Puede aparecer bien. El cuero ahora es para Jesús Vázquez. Va a volcar de diestra. El disparo toca a Bellerín. Corner. Tocó en Bellerín. Intentó evitar el saque de esquina. Álvaro Valles no lo consigue. Lateral no. Esquina para el Valencia.
1: Mira Dimi el banquillo, pero no le dice nadie que suba. Por lo tanto no va a subir.
0: Ahí va. De momento 94 y medio. Queda uno y algo más prácticamente.
1: Mira, mira, sí, le ha dicho Corberán ahora que suba Dimitrievski,
2: claro,
1: y no le estaba mirando. Y no le estaba mirando Dimitrievski. Mira, mira, mira Corberán, mira Corberán, diciéndole a Dimi que suba. Mira Corberán, se desespera, diciéndole a Dimitrievski que suba. Dimitrievski no lo mira, Dimitrievski cabizbajo en el suelo no lo mira.
0: No lo mira, no lo mira, no lo
2: mira. O sea que no sube.
1: Mira, mira, y grita, y le grita, ahora sube.
0: Ahora
1: le ha escuchado Dimitrievski y sube.
3: Madre mía.
4: Igual mete gol como aquel portero del Benfica,
3: estar metido en el partido.
2: Sí, sí, de verdad. A ver si se marca un poco como cuál fue el portero del
0: Ahí va el centro, va al interior del área, el remate no lo consigue, ojito que viene a la contra, vamos a ver quién se queda el balón al final. Isco la quiere poner a un lado para Fran García, le puede pegar Fran García. Al suelo fue Jesús Vázquez para salvarlo, que era un pase directamente a la carrera, o bien de Borja o bien de Parrot. Ahora la directiva como objetivo.
3: Directiva de dimisión.
2: Ha subido, Dimitrievski a rematar y no ha podido esconderse más para rematar el balón.
0: No, además en la vuelta yo creo que ya ha dado por hecho que pasase lo que tuviera que pasar. Vamos.
1: Ahora ya la gente abandona Mestalla porque es falta a favor del Betis y ven ya el empate como imposible.
0: Y porque se acaba en este momento, pita el colegiado González Esteban, el camino a los vestuarios. La primera derrota de la temporada para el Valencia, la primera victoria del Real Betis también. Hoy en Mestalla y pitos ya porque esto acaba. Valencia 0, Real Betis Balompié 1.
4: Quiero escuchar a Mestalla.
1: Ya ha parado de pitar, justo Parra, pero cuando ha pitado el final el colegiado, música de viento en el estadio de Mestalla. Yo le pido más a Mestalla, porque si realmente está jodida la afición por la situación, aún tiene que seguir pitando. Los pitos han durado 5 segundos, no han durado más. Sigue pitando ahora, no te vayas. Claro, que esto no duele a nadie. Esto a Piterín le da igual, le da absolutamente igual.
4: Bueno, pues el partido que ha terminado, como decías que se retiraban, Luco, los futbolistas.
1: Bueno, pues están ahora mismo los del Betis saludando a algunos jugadores del Valencia Club de Fútbol. Ahora los jugadores del Valencia que se vienen al centro del campo, entiendo, para agradecer a la afición el apoyo. Y ahora también los jugadores del Betis que se están felicitando a sí mismos, entre ellos en la plantilla, por este más 3 tan importante, suma 6 puntos, El Betis ahora mismo, los dos equipos andaluces, en la cabeza de la tabla.
2: Pues victoria para el Betis, que se lleva los 3 puntos de Mestalla, 0-1 en un partido que nos ha dejado las siguientes estadísticas. En cuanto a posesión, ha ganado el Betis 58-42, remates totales 16 el Valencia, 15 el Betis. Sin embargo, a portería han empatado a 3. 3 para el Valencia, 3 para el Betis. En córneres, 8 ha sacado el Valencia, 2 ha sacado el Betis. Y tarjetas amarillas, 2 para el Valencia, 1 para el Betis, sin cartulina roja. Como decía Luco, el Betis se pone...

0: en la cabeza de la clasificación junto con el Sevilla. Ahora mismo es segundo los dos con 6 puntos. Y el Valencia queda decimoquinto tan solo con 1 punto.
1: Lo decía antes Gonri, el Valencia, como chufla Mestalla, ¿eh? Se va a enfrentar al Levante, sí que va a hacer una semana completamente valenciana.
2: El Betis.
1: Se va a enfrentar al Levante, con lo cual una semana completamente valenciana. Y el Valencia va a visitar Riazor para jugar contra el Deportivo de A Coruña. Hemos alcanzado las 11 en punto de la noche, las 10 si nos escuchas desde la Comunidad Canaria. En nada, resumimos lo que ha dado de sí este partido que se ha saldado con esa.
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15: Frente y que estaba algo más cerquita de la portería rival, es cuando el Betis ha sorprendido con la acción del contragolpe que ha empezado Pablo García y que él mismo ha finalizado tras una buena acción entre Parrot y Fran García, que es quien asiste a Pablo. Tengo ganas de seguir viendo a este chico, la verdad. Creo que el Betis tiene un diamante en bruto. Creo que Pablo García es un jugador que ya es bueno, pero que será muy bueno en el futuro si encuentra
0: un segundo,
15: el contexto.
0: Dame un segundo, Adri, que está hablando con Dazón Mafeo. Ah,
16: ¿consideras la victoria del Betis justa o otro resultado hubiera sido más justo para vosotros?
17: No la considero justa, no... No la considero justa, es verdad que nos tenemos que exigir mucho más en las dos áreas. Al final hemos tenido ocasiones para ganar, incluso para empatar cuando ellos han puesto por delante, pero al final el fútbol es esto, es acierto, es contundencia en las áreas y ellos lo han sabido aprovechar.
16: ¿Cómo te has visto tú hoy debutando de titular todos los minutos que has estado aquí en Mestalla?
17: Bueno, yo me he encontrado bien, pero bueno, creo que no es momento de pensar en mí, sino en el equipo. Hubiese preferido no jugar ni un minuto y salir con una victoria. Y bueno, eso, te firmo ahora no jugar un minuto más en Liga y que consigamos los objetivos que tiene la plantilla.
16: Pablo, acabas de llegar, pero es verdad que has visto hoy otra vez a la afición enfadada después del partido. No sé si también se le puede pedir un poco de paciencia siendo la jornada 2.
17: No, yo creo que bueno, nos han animado, han estado ahí, ellos lo ven de otra manera, al final desde fuera se ve de otra manera que desde dentro, eso es así, pero no solo aquí, sino en todos los estadios, en todos los equipos, que nos sigan exigiendo, pero que sí que es verdad que estemos todos a una. Yo les pido que, yo lo entiendo, pero que estemos todos a una, porque al final si empezamos a abrir una brecha, a mí me ha pasado en Mallorca, de abrir una brecha entre afición y equipo, eso es lo peor que nos podría pasar a todos, tanto a ellos como a nosotros. Entonces desde aquí, yo llevo poco aquí, pero vamos, yo les pido que por favor que estén con nosotros, que nosotros lo vamos a dar todo, que nos vamos a enchufar, pero que estén con nosotros porque los necesitamos y de verdad.
16: Gracias, Pablo, mucha suerte.
17: Gracias.
0: Un Mafeo al que escuchábamos un poquito mordida esa primera respuesta, le preguntaban cómo estás y había dicho jodido. Adri, perdona que te he cortado.
15: Nada, simplemente decía que en el caso de Pablo García quiero seguir viendo a este chico. Creo que el Betis tiene un diamante en bruto. Si no puede jugar en el Betis, que salga cedido a otro sitio en esta recta final de mercado, pero creo que tiene que jugar para seguir creciendo, que es un chico muy joven. Y bueno, lo decíamos al principio, el Betis tenía que seguir acumulando noticias positivas después del triunfo el otro día, lo ha conseguido, asaltando además un escenario importante como Mestalla, así que siguen saliendo bien las cosas para Pellegrini y sus chicos.
0: Muy bien, Adri, muchas gracias, hasta la próxima.
15: Abrazo, chicos, fuerte abrazo.
0: Bonri, no sé ni qué preguntarte, te veo...
2: No, bueno, caído. Estoy totalmente de acuerdo con el análisis futbolístico que hace Adri, partido equilibrado, partido en el que en la segunda parte los dos equipos han querido hacer algo más que en la primera, que ha sido muy ramplona. Pero al final yo creo que la lectura que tiene que hacer sobre todo el Valencia va mucho más allá de lo futbolístico. La lectura que tiene que hacer el Valencia es que ha empezado la temporada con un primer partido en el que la afición en el minuto 85 le pedía al equipo con un cántico desde la grada un tiro a puerta, queremos un tiro a puerta, eso fue ante el Celta, el partido acabó 0-0 pero mereció perder el Valencia, y en el segundo partido te ha ganado el Betis con prácticamente una ocasión, que es la que ha conseguido fabricar Fran García con la llegada de Pablo García desde atrás. Es preocupante que el ambiente en Mestalla sea el que es preocupante que en la segunda jornada se pida la dimisión de Corberán, la dimisión de la directiva. Es preocupante que se haya renovado un entrenador en el que nadie cree, solo Meriton. Y sinceramente veo pocas soluciones de aquí a que acabe el mercado de fichajes. Es un Valencia que ha ido al mercado con cacahuetes, y con cacahuetes no puedes reforzar a un equipo que el año pasado hasta la penúltima jornada estuvo peleando por no descender, y vamos a ver, Arnau está fichado, debe llegar mañana, pero le hacen falta más cosas a este equipo, un equipo que está jugando con 5 atrás porque no tiene alternativas para jugar a otra cosa, Corberán se ha dado cuenta de eso, pero es muy pobre que el Valencia en sus dos primeros partidos en Mestalla haya ofrecido la imagen que ha ofrecido, y desde luego son síntomas que no hacen ser muy optimista.
0: ¿Crees que Corberán llega a diciembre? Corberán, perdón.
2: Si la dinámica sigue siendo la que es, si el Valencia sigue ofreciendo lo que ofrece y si el ambiente sigue siendo el que vivimos en Mestalla, no es lo más normal que Corberán siga mucho más allá, porque es que este equipo no le hace daño a nadie y este equipo siempre vive a expensas del rival, y así es complicado ilusionar, enganchar, competir y conseguir resultados.
0: Pues tiene pinta. Muchas gracias, Bonri. Mucho
2: a
0: ánimo.
2: A nosotros siempre. Chao.
0: Y el colegiado González Esteban, que no ha tenido mayores problemas, Pulido Santana, no ha necesitado intervenir desde el VAR.
1: ¿Quién fue el mejor del partido, Javi Lázaro?
18: Pues mira, la diferencia la marcó un chaval que le costó salir, pero que es verdad que hizo una transición fantástica, una definición casi mejor. Así que le damos el mejor del partido a don Pablo García.
1: Pues aquí se lo dejamos bien apuntadito. Gracias, Lázaro. Un abracito grande.
0: Abrazo, chao. Chicos. Hasta la próxima.
1: También gracias a Pascual Zamora, a todo el equipazo de Radio Marca. ¿Estamos todavía a vueltas con algunos equipos de la Champions,
19: sí,
1: Fran?
19: Sí, mira, ya hay dos finales. El sábado Bakú, como os decía, Azerbaiyán. Ha ganado en la prórroga el Hapoel Berseba. Ha ganado el Bodoglin 3-0 al Nijmegen. Y el Celtic de Glasgow, que lo tenía prácticamente ganado. De hecho, en la ida ganó por 3-0 en Escocia. Y hoy se ha puesto 0-1, va perdiendo 4-1 frente al Lask Linz. Estamos en la prórroga, 101 de partido. Repito, Lask 4, Celtic 1.
1: y están jugando, antes han jugado los octavos de final, ahora juegan los cuartos de final.
20: Esto va
1: Serena
20: rápido, rápido
1: y Carlitos
20: esto, ¿eh?
1: Alcaraz, sí, esto va volado. De momento 1-1, están volviendo a jugar otra vez, ya digo, antes han conseguido una victoria, están jugando contra Bencic y Kovoli, 1-1 y 0-15 van cayendo en el tercer juego.
0: Mensajes de los oyentes, Álvaro Monjil, que nos han contado durante este Valencia-Betis.
2: Pues la gente del Valencia descontenta con lo suyo, que nos escribe Daniel, nos dice, el enésimo despropósito del Valencia de mérito, nada en ataque, nada en el medio y tampoco en defensa, que te han metido un gol solo por el centro jugando con tres centrales, un punto de seis posibles. Y también nos hablaba antes sobre las diferentes perspectivas, ¿no?, de que tienen los árbitros para jugar diferentes acciones. Bueno, pues nos decía un oyente a nuestro número que si un juez en un juicio se equivoca y se demuestra y se reconoce el fallo, la sentencia es nula. Esto debería empezar a plantearse también en el deporte, actuar de oficio, pues al menos para tener claro
20: un buen punto de vista,
2: defenderse en un futuro no muy lejano, por si ya sospechamos de los jueces que tenemos en el terreno de juego, como para no sospechar de la gente que está un poquito más arriba, ¿no? Bueno, pues otra de las diferentes puntos de vista que nos llevaba la gente, tanto del Valencia como de las diferentes cosas que han
1: ocurrido. Estoy de acuerdo en que si allí te sacan una tarjeta roja y el CTA determina que te has equivocado, igual lo que hay que hacer es que no cumpla el siguiente partido de sanción.
20: Pero eso es lo normal, eso es lo natural. De hecho,
1: Debería ser,
20: escucha, es que eso se hacía. Últimamente se ha hecho mucho menos, pero esto antes se hacía mucho.
1: Sí,
20: cuando
1: sí,
20: se determinaba que una cartulina roja no estaba bien sacada, se te quitaba la cartulina y por lo menos tú podías jugarla al siguiente partido. Que yo, de verdad, lo pienso, entiendo que es lo que harán y que Yuri podrá jugar el siguiente partido. Porque es que si no, vamos, que tú decidas que una tarjeta no es tarjeta y que luego tengas que cumplir sanción posterior por esa misma tarjeta, la verdad que no tiene ningún sentido.
1: Bueno, pues nada. ¿Algo más, Monjil?
2: Eso es todo.
1: Pues nada, un abracito fuerte también para Álvaro Monjil y los oyentes en el 6826-9092. Podéis seguir pronunciándose en el teléfono WhatsApp de Radio Marca. Antes de buscar más protagonistas, antes de buscar comparecencias y buscar más cosas, buscamos un poquito de suerte. Venga.
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1: Escuchamos a Manuel Pellegrini en directo en la sintonía de Radio Marca.
29: De visita, creo que fue un partido muy disputado por los dos equipos, muy cerrado, con pocas ocasiones, pero creo que al final fuimos justo ganadores.
1: ¿Qué es lo que más destaca hoy el técnico del Betis de su equipo, de todo lo que ha hecho bien?
29: Bueno, primero la concentración defensiva, quizás muchos tuvieran sorpresa que se cambiara toda la línea de cuatro, pero venimos de una pretemporada recién terminada, tenemos que jugar 8 partidos en 20 27 días, 26 días, así que no sentía que era un riesgo, porque le había visto el rendimiento, que al final es lo que indica cuáles son los titulares, a los 8 defensores durante toda la pretemporada, así que muy contento por haber podido ocupar el plantel y estamos todos compenetrados en sacar los resultados. Después creo que el funcionamiento del equipo, manteniendo otra vez la portería en blanco de todo el equipo, comprometido en la recuperación y muy ordenado, creo que nos hizo muy bien. Y al final quizás, sobre todo el primer tiempo, estuvimos con poca creación, con poca movilidad para poder hacerle más daño a Valencia. Ellos también tuvieron solamente una llegada, así que como digo, fue un partido parejo donde un golazo lo desequilibró.
3: Nos decía el director deportivo en la previa que se valorarían todo tipo de ofertas cuando le preguntamos por Pablo García. Hoy precisamente Pablo García es el que marca, el que da los 3 puntos al Betis. No sé cómo de importante es Pablo para usted.
29: No, yo creo que ya eso es un tema que está para mí cerrado. Ya estén incorporados en el plantel, van a ser jugadores que yo los voy a usar, o sea, Pablo García, Nelson de Osa, el que esté. Por otro lado, lo de Pablo son solamente especulaciones. Yo siempre digo que cada jugador que sale debilita, por supuesto, el plantel. Nos falta todavía una semana para intentar cerrar una plantilla que nos permite estar tanto en Champions como en la Liga, intentando buscar nuevamente una clasificación europea, y vamos a ver cómo se da estos días. Ojalá que hubiera la menor cantidad de salidas posible.
3: Lo hablábamos con usted en la previa, la importancia del banquillo, la profundidad de banquillo que tiene este Betis. Hoy el gol participa prácticamente todos los que han salido en la segunda parte.
29: Sí, así es. Por eso digo, tenemos un plantel ya bastante estable, un plantel bastante parecido a lo que teníamos antes. También lo dije que todavía falta un par de retoques, bueno, falta la Champions League y jugar muchos partidos a mitad de semana. Pero creo que el plantel va por el camino correcto, porque independiente de los nombres, el funcionamiento y el compromiso de cada uno de ellos es innegable durante los 90 minutos.
3: Muchas gracias, mister.
20: Buen análisis de Manuel Pellegrini de lo que ha sucedido hoy, y recadito, por cierto, a la Liga y al calendario apretado que tiene el Betis y que tienen también muchos de los equipos de la primera división. Esperando que salga también Corberán, me acaba de contar una historia, Frank, ¿qué le ha pasado hoy a Xavi como en su presentación como nuevo seleccionador de Holanda?
19: Sí, permitimos decir Holanda, claro que sí. Pues el director de fútbol, el director deportivo como conocemos aquí, es Nigel de Jong, el de la patada a Xavi Alonso.
20: Famoso por la patada a Xavi Alonso.
19: Sí, y estaban los dos en la comparecencia de prensa. Y le han preguntado a Nigel de Jong sobre ciertas opciones en el banquillo. Y ha reconocido delante de Xavi que la primera opción fue Guardiola, que la segunda fue Slot y que la tercera ha sido Xavi.
1: Tremendo.
19: Y entonces le han preguntado a Xavi y ha dicho, bueno, vale, eso era tercera opción, pero para mí es un tremendo orgullo.
1: Tremendo, ¿eh? Y ha dicho algo así, que me parece que, como al menos estoy en el podio, me parece que ha venido a decir.
20: Oye, yo a colación de esto hago una pregunta. ¿Yo fui la primera opción para marcador?
1: Sí.
20: ¿O también fui la tercera opción? Nah,
1: ya lo desvelaremos. Es una buena pregunta, ¿eh? Pero sí, ha habido otro momento también gracioso, cuando le han preguntado a Xavi por cómo se pronuncia su nombre. Y ha dicho, Xavi like chocolate.
19: Es verdad.
20: Anda.
19: Sí.
20: Bueno, pues para que lo entienda la gente. Esto es como para que lo entienda la gente, ¿no?
1: Claro, o sea, Xavi like chocolate.
20: No, pues está bien. No, es una buena comparación,
1: sí,
20: para que la gente.
1: Sí, sí.
20: Es que a lo mejor el fonema cha no es un fonema muy, muy común en otros idiomas que no sean el español.
1: Bueno, y en neerlandés.
20: Tú sabes que hay fonemas en español que no hay fonemas que no existen en otro idioma. Por ejemplo, la ñ es un fonema que no existe en más idiomas.
1: Sí, bueno, y la elle, por ejemplo, tampoco. No hay dos.
20: Bueno,
1: L's.
20: Es que la elle ya casi no es un fonema ni en castellano, no, porque es algo que está en desuso absoluto. ¿Te has dado cuenta de eso?
1: Llueve.
20: No, pero es que la manera correcta de decirlo es llueve.
1: ¿Cómo?
20: Llueve.
1: ¿Y por qué sabes tú esto de pronunciación?
20: Porque yo soy filólogo.
1: ¿En serio?
20: Sí. Bueno, medio filólogo.
1: O sea,
20: no me voy a tirar el pisto.
1: ¿Hiciste pero la carrera o la mitad?
20: La mitad de filología la he estudiado, sí.
19: ¿Y por qué la mitad?
20: Porque yo quería... Bueno, esto es una historia que hay que contar en otro momento. Yo, es que periodismo no había... Donde yo estudiaba periodismo, que era Tenerife, no había. Y solo existía el segundo grado de esa carrera. O sea, la segunda parte de la carrera. Tenía que hacer una carrera primero para pasarme a esa.
1: ¿En serio?
20: Cosas de las universidades de antes.
19: Vaya, vaya.
20: Sí, sí, sí. Entonces yo hice filología y luego me lancé a periodismo.
1: ¿Medio filólogo y periodista?
20: Sí, eso es. Medio filólogo.
1: Vale, vale. Ah, por eso sabe lo de los fonemas.
20: Claro. Sí, ha quedado un poco ha quedado una explicación quizá un poco técnica, ¿no?
1: Sí, ha quedado demasiado técnica. Claro, yo digo entre la elle y eie, ¿no? Que es verdad que, por ejemplo, que sé que en catalán es una i.
20: Claro, es que en Cataluña se pronuncia muy bien la elle todavía, pero es que en español ya muy poquita gente pronuncia la elle. Ya se ha normalizado como común, como muy popular, que todo quede con eie.
1: Vale.
20: Con Y.
1: No sé si con ella o sin ella, pero está Carlos Corberán con Alex Silvestre, compañero de Dazón. Sin ella. A ver si podemos escuchar al técnico del Valencia con Dazón en la sintonía de Radio Marca. Venga.
4: A mí ha sido un partido tremendamente equilibrado también de nuevo, pero a diferencia del que jugamos contra el Celta Vigo, con muchas más ocasiones para nosotros, para ellos. Ha habido momentos buenos del equipo, ha habido momentos donde nos ha faltado construir más fútbol, pero el equipo se ha vaciado hasta el último segundo. Con el apoyo de Mestalla, el equipo se ha entregado al máximo y desafortunadamente no hemos conseguido el resultado deseado.
3: Le pregunto primero por la parcela defensiva, prácticamente ha sido impecable, salvo el gol, ¿no? Esa contra de un ataque del Valencia, una contra del Betis que acaba con los tres puntos para el Betis.
4: Sí, es verdad que ellos sabíamos del peligro que tenían transitando cuando recuperaban el balón, y es verdad que en situaciones de balón parado hemos tenido el gol de ellos, viene de un saque de banda ofensivo en el que creamos una ocasión de un saque de banda, centramos, nos rematamos, nos sacan la contra y no hemos podido frenar la contra, y eso ha generado la acción del gol. Y es verdad que también previamente ha tenido un par de acciones donde en esa transición de tú no acabar bien la acción y ser capaces ellos de recuperar balón, pues sabemos que era un equipo que tenía ese peligro y que eres capaz de marcar goles, y porque tienen pegada y juegos rápidos para transitar.
3: ¿Qué es lo que más le ha faltado ya al equipo?
4: Bueno, yo he visto mucho compromiso, jugador, mucha entrega, y es verdad que nos ha faltado por momentos, quizá a partir del minuto 20 de la primera parte hemos bajado en cuanto al fútbol, no hemos sido capaces de mantener el ritmo inicial, que ha sido para mí un ritmo de partido muy bueno, y luego en la segunda parte te diría que hemos ido de menos a más con alternancia, pero bueno, he visto mucha lucha y quizá la pegada te diría que es lo que ha definido hoy el partido.
3: Y la afición ha salido bastante enfadada después del partido. No sé si les entiendes o se le puede pedir paciencia llevando tan solo dos jornadas.
4: Bueno, yo creo que la afición de Valencia, es injusto también pedirle paciencia. El apoyo de Mestalla ha sido sensacional, ha sido espectacular. Al final, como hemos dicho siempre, ellos quieren ver a su equipo ganar, nosotros también, a nosotros nos toca pelear, dar lo mejor de nosotros, pero hoy ha sido uno de esos partidos donde la afición nos ha ayudado a superar la obesidad que sabemos que teníamos de jugar un día o de tener un día menos de recuperación, de venir de un partido también muy exigente, y sin el apoyo no creo que hubiéramos aguantado el ritmo hasta el último segundo como el equipo ha aguantado.
3: Y de puertas para adentro ya para acabar, ¿cómo está Carlos Corbera? Verán, y qué se le dice ahora al vestuario después de la derrota de hoy.
4: Bueno, seguir, esto acaba de empezar, tenemos 36 jornadas por delante, claro que uno no quiere nunca empezar solo con un punto en dos partidos, y más cuando los ha jugado en tu campo, pero es que poco más uno puede reprochar, ¿no? Hay ajustes que tenemos que hacer, hay fútbol siempre tiene esos errores que también uno tenemos que mejorar en evitar cometerlos, pero el equipo para mí se ha vaciado, el equipo lo ha dado todo y esa es la línea que tenemos que seguir, más acierto manteniendo el mismo compromiso.
1: He debido de ver otro partido, porque yo lo que he visto es que la gente de Mestalla estaba bastante cabreada con
20: Bueno, pero yo creo que cumple un poco con la papeleta, cumple el expediente, dice lo que tiene que decir, tanto en el análisis del partido, que con el que igual tampoco estoy tan de acuerdo como con lo que ha dicho él, pero vamos, sobre todo con el tema de la grada. La grada está muy, muy, muy cansada de la situación, y la sensación, escuchando a Corberán y sobre todo viendo el partido, es que este equipo se le está yendo de las manos.
1: Totalmente. Me suena un poco como cuando el otro día venía a San José, el técnico del Rayo Vallecano dijo que el ambiente en Butarque que había sido espectacular. Y es como... O sea, creo que es alejarte un poco, ¿no? O sea, que tú puedes intentar ser relativamente correcto, pero tampoco tienes por qué mentir. O sea, el ambiente de hoy...
20: No, en este caso eso no es mentira. Es decir, el ambiente en Mestalla es espectacular, pero es espectacular contra Corberán y contra la directiva y contra la propiedad, que es un poco lo que quieren hacer ver los aficionados valencianistas. Y la verdad que me da pena porque creo que es un buen entrenador, pero da la sensación de que el vestuario se le está marchando y ha llegado el punto... No sé si va a tener solución.
1: Lo dicho, que se queda el Valencia con ese resultado de 0-1, con esa victoria del Real Betis Balompié, y también lo dicho, que está jugando ahora mismo todavía ese partido entre Bencic, Coboli, Serena Williams y Carlitos Alcaraz, en esa pareja que han formado. Han ganado el primer partido que jugaban en el día de hoy, y en el segundo ahora mismo van 3-3 en la primera manga.
20: ¿Qué preferís? ¿3 sets a 6 o 4 sets a 4?
19: 3 sets a 6.
20: Porque más o menos es una equivalencia, ¿no? De lo que van a... ¿no?
1: No, cuatro sets no se puede, son tres.
20: No, pero si ganan 2-0, 2-0, habrán jugado cuatro sets a cuatro, ¿no? O, que es equivalente a dos victorias sobre lo que sería una equivalencia de una victoria de tres sets.
1: No, yo creo que cansa más el individual, ¿eh? O sea, creo que cansa más el individual con, pero, o sea, en el doble puedes doblar, valga la redundancia. O sea, puedes hacer dos partidos. Pero yo creo que en el individual no. Y puedes hacer un individual y doble, como pasa a veces en la Copa Davis. Bueno, de momento van 3-3 en el primer set y habrá que ver si consiguen lograr el segundo, que eso sería ya pues clasificarse para la semifinal.
20: Pero ya más hoy ya no juegan, ¿no? O sea, diría, ya llevan dos partidos jugados hoy. Yo creo que ya el tercero, las semifinales no la juegan ahora, ¿no?
1: Diría que no, porque además hay que empezar a jugar todas las rondas previas del US Open. Bueno, que va a ser una semana con mucho tenis. Hemos capotado lo de hoy, lo del Betis y el Valencia. Y ahora toca
20: capotarlo. Y nos queda también darle un capotito a lo de mañana, ¿eh? Porque de mañana tenemos cosas importantes y todavía nos quedan bastantes historias que contar aquí en Marcador.
1: Y también hay que repasar la última hora del Atlético de Madrid, del Barça y una medallista en esta última media hora de radio. Venga.
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1: Hemos dado carpetazo a lo del Valencia y el Betis, un auténtico partidazo que te hemos contado hoy en la sintonía de la Radio El Deporte. Mañana juega el Real Madrid contra la Real Sociedad, pero sigue abriendo muchos frentes en el mercado, entre ellos, por ejemplo, en Barcelona.
20: El Barcelona, que está siendo uno de los activos más importantes en este mercado de verano, sobre todo en la parte final, por lo que ha sido y por lo que puede seguir siendo. Alejandro Segura, ¿qué tal? ¿Cómo estás, amigo?
31: ¿Qué tal? Muy buenas.
20: Que ahora mismo parece que más concentrados en la parcela de salidas.
31: Sí, sobre todo porque hay tres nombres encima de la mesa que son muy importantes, que pueden dejar un dinero importante para las arcas del FC Barcelona, y se está moviendo tanto el Barça como, lógicamente, el superagente Jorge Méndez, que está ahora mismo, yo creo que su base de operaciones está en la ciudad condal, ¿no? Esa rampa de salida es con Alejandro Valde, con Marc Casado y con Héctor Ford, tres futbolistas de la Masía que, bueno, si son traspasados, todo el dinero que entra al FC Barcelona es limpio, eso aumentaría el fair play financiero y el Barça podría hacer algún movimiento en este final de mercado, más allá de lo que ya ha hecho con Dominik Livakovic, que hemos visto que ha aterrizado esta tarde en Barcelona, una operación un tanto express. El Barça ha fichado al portero croata por 2 millones de euros fijos más 0,5 en variables, tiene 31 años y viene para ser el suplente de Joan García. La gran duda es cuándo va a ser el suplente de Joan García, si esta temporada o la temporada que viene y lo ceden este año, porque eso está discutido esta mañana. El staff quiere que sea para esta temporada, así que veremos finalmente si Livakovic se queda esta temporada o se marcha cedido un año y luego vuelve al Barça para ser el suplente o para hacerle la competencia a Joan García.
20: Pero segura, ¿cuál es el movimiento, no? Porque va a pasar con Chesney.
31: Bueno, lo que dicen desde el club es que Chesney se va a quedar como tercer portero este año y
1: tremendo.
20: Vamos, noticia fantástica para Chesney, claro.
31: Bueno, yo creo que no está muy preocupado por.
1: Yo creo que Chesney firmaría ir a entrenar. O sea, solamente ir a entrenar y saber que no va a jugar ningún minuto en todo el año.
31: Yo, es que, de verdad, o sea, es un tío que a mí cuando me explican cosas, o sea, es un tío súper divertido, está todo el mundo encantado con él, él está encantado con el club, con la ciudad, pero que realmente a mí la sensación que me da es que no le importa mucho. Él ha ayudado 2 años al Barça, renovó una temporada más y va a cumplir este año de contrato y ya está, ¿no? Y por eso yo creo que también desde el club han dicho, oye, Livakovic es un muy buen portero, es un portero de garantías, por si Joan García pues le entra un resfriado.
1: Bueno, que pasó el año pasado, que tuvo 2 bajas de 5 o 6 partidos, ¿no? O algo así, estuvo un tiempo fuera.
31: Exacto. Entonces, en el Barça creen que ahora mismo Livakovic es un portero de mucho más nivel que Chesney, y por eso se ha hecho este movimiento, porque es una oportunidad de mercado.
20: Lo creen en el Barça, lo creen fuera del Barça, y lo creen en Marte también.
1: Fíjate, yo no sé si en el equipo de la Liga de Medios, teniendo en cuenta que está Nahuel Miranda y estoy yo, Chesney tendría hueco. O sea, habría que trabajar. No, eso es broma, pero es evidente.
20: Pero sí da la sensación, Parra, segura, que ha sido un poco Flick el que se ha puesto serio con este tema y ha dicho, vamos a ver, si queremos optar a todo, cuando no esté Joan García, necesitamos a otro de buen nivel.
1: Claro, que Chesney mola, sí. Lo que tú decías un poco, claro. Segura, que Chesney mola, que es muy gracioso, que fuma un puro cuando el Barça gana, pero que igual hay que apretar.
31: Claro, no, y que además, a ver, el Barça no hubiera hecho este movimiento, lo que desde el club querían para la temporada que viene era buscar un portero de más de 30 años que, bueno, aceptara ese rol de suplente, de jugar algunos partidos durante la temporada y que estuviera preparado y que tuviera nivel. El problema es que la circunstancia se ha dado esa temporada y la oportunidad de mercado se ha dado ahora con Dominik Livakovic, que además es un tío que ya conoce más o menos la Liga Española porque ha estado en el Girona y que lógicamente el Barça no podía dejar pasar la oportunidad de firmarlo por 2 millones de euros. Es que al final 2 millones es nada prácticamente para un club como el Barça, ¿no? Entonces, bueno, se ha dado así. Esta mañana ha habido una reunión en la Ciudad Deportiva entre Laporta, Deco, el staff técnico, donde aparte de muchas otras cosas, se ha hablado de Dominik Livakovic, de ver qué pasa esta temporada con él. Así que, bueno, mañana pasa reconocimiento médico a primera hora de la mañana y mañana a las 12 es la rueda de prensa de Flick, así que podremos preguntarle sobre el futuro del portero croata.
20: Y me imagino que le preguntaréis también por Alejandro Balde, ¿no? Y por su situación, porque el otro día ya le dio una estocada, yo creo que definitiva, y además lo hizo de manera pública, con lo cual ya para Flick está completamente fuera, así que ahora falta saber hacia dónde y de qué manera, porque se habla de traspaso, cosa que no sé, a mí me rechina un poco, ¿no? Porque un futbolista que todavía tiene 22 años, ¿verdad segura?
31: Sí, es que es muy joven, al final Alejandro Balde explota con Xavi Hernández la primera temporada y es un futbolista jovencísimo, ¿no? Y claro, lo que mucha gente dice en Barcelona es, oye, vamos a perder a un jugador de 22 años, que es verdad que la última temporada pues quizá no ha estado bien, pero que es un jugador que Hansi Flick hace un año estaba pidiendo que fuera titular en la selección española, porque la primera temporada de Flick también fue como un tiro a Alejandro Balde, ¿no? Sí, sí. Y fue importantísimo. Entonces, bueno, es verdad que algo ha pasado ahí dentro, entre Flick y Alejandro Balde, para que Hansi Flick sea tan categórico y para que marque tanto los tiempos, ¿no? Dejarle fuera de la convocatoria para el partido contra el Elche, decirle que no va a ir convocado, decir lo que dijo en rueda de prensa. Bueno, lo que vimos en 48 horas, que fue bastante sorprendente, y que si Alejandro Balde no tenía en mente salir, pues ahora se está replanteando esta situación.
1: Segura, cuando ingrese el Barça, dinero, ¿A dónde crees tú que va a ir en el mercado? Porque se ha hablado de Julián, pero ahora leía por ahí que igual es Julián o nadie. ¿Cómo ves el capítulo de entradas?
31: A ver, si sale Alejandro Balde, lo que quiere el Barça es un central zurdo que pueda jugar de lateral en algún momento. Es decir, un Gerard Martín, pero alguien similar a Gerard Martín.
20: A nivel europeo, ¿no? Un Gerard
31: exacto,
20: Martín a nivel europeo.
31: Un Gerard Martín a nivel europeo. Se habla mucho de Luqueva, central de Leipzig, que podría salir por unos 40 millones de euros. Si Alejandro Valde sale por esa cantidad, pues lo comido por lo servido, prácticamente, ¿no? Además es un central que le gusta mucho a Hansi Flick y yo creo que, vamos, va a ser uno de los futbolistas de los que se va a hablar en los próximos días, porque es verdad que a Hansi Flick le gusta y teniendo en cuenta que Alejandro Valde puede salir, pues ahí va a estar el nombre. Dicho esto, lo que nos dice el Barça con el tema del 9 es que no va a fichar por fichar. Es decir, la opción número uno era Julián Álvarez, pero no van a gastarse 50, 60, 70 millones en un futbolista que no tengan claro que vaya a funcionar. Entonces, bueno, veremos si se da alguna oportunidad en los últimos días de mercado, porque ya sabemos que al final, cuando el tiempo apremia y los clubes necesitan vender, pues hay negociaciones más serias, ¿no? Pero lo que dice el Barça es que no va a fichar por fichar y que, de momento, con lo que tienen, Hansi Flick está, y esto es remarcable, relativamente contento.
1: Pero la cosa yo creo para mí es, en este sentido, que el Barça tiene que intentar fichar a alguien para ganar la Champions. O sea, el Barça yo creo que para poder competir en Liga, creo que el otro día lo hablábamos, o gana la Liga o queda segundo, pero yo creo que le va a competir la Liga al Real Madrid, seguro. Pero la duda es saber si con qué tiene ahora Adeyemi, el chico este...
20: Adeyemi, Gordon, Rafinha...
31: El 9, si no llega nadie, es Rafinha. Eso yo creo que hay que tenerlo claro. Y va a jugar Rafinha y va a ser el titular en el 9. A partir de ahí, pues puedes ir parcheando con Gordon un día, con Adeyemi otro, depende del partido, si todo va como tiene que ir y va bien, pues Hamza Abdelkarim, puede jugar Fermín en la posición de 9, que el otro día jugó varios minutos, pero el titular va a ser Rafinha si no llega nadie.
20: Pero da un poco la sensación de a lo mejor de que la exuberancia goleadora del otro día ha rebajado la urgencia, es decir, que ahora piensen, bueno, la cosa está bien, no hace falta salir a gastar por gastar, vamos a contemporizar un poco, o ese perfil de delantero de segundo nivel europeo o perfil Ferran que parecía que estaban buscando todavía está ahí.
31: Bueno, es que yo creo que también va a depender mucho y sé que esto es echar un poco tirar balones hacia adelante, pero vamos a ver lo que pasa el jueves contra el Athletic Club y el lunes contra el Rayo Vallecano. Claro, si el Barça se atasca el jueves contra el Athletic Club, quizá desde la directiva dicen, oye, pues hace falta, ¿no? Sé que es un poco raro, pero es así y es la situación que hay, ¿no? Teniendo en cuenta que Julián Álvarez, pues es improbable que acabe en el Barça, la situación es la que es, porque el Barça, ya te digo, no quiere pagar, me lo invento, 50 millones por Guirassy del Dortmund, porque entienden que no saben cómo va a encajar en el Fútbol Club Barcelona. Entonces, bueno, ante esa situación, es verdad que el 0-5 ha ayudado a tomar esta decisión, pero también veremos lo que pasa contra Athletic Club el jueves y Rayo Vallecano el lunes, porque el mercado se acaba el martes día 1 a las 23:59.
1: Pues nada, estaremos pendientes de todo lo que sucede, de las inscripciones y de absolutamente todo. Gracias, seguro, un abracito fuerte.
31: Un abrazo.
1: Y del Fútbol Club Barcelona al Atlético de Madrid, que también es la otra parte del banco en el sentido de Julián Álvarez, y luego a partir de ahí todo el mercado que pueda hacer el conjunto rojiblanco de aquí que cierre el próximo martes.
20: Quedan los mismos días para el cierre en cuanto al Atlético de Madrid y hay que preguntar que cuáles son los próximos movimientos que tiene en mente el Club Atlético de Madrid, más allá de haber dejado ya bastante claro que lo de Julián no se toca y no se mueve. Ainhoa Sánchez, ¿cómo estás? Muy buenas.
0: ¿Qué tal, chicos? Muy buenas.
20: ¿Qué está ahora mismo en el plan del Atlético de Madrid de aquí a los poquitos días que quedan ya de cierre de mercado?
0: Bueno, pues espera que puedan llegar dos jugadores y que se puedan realizar cuatro salidas. Las llegadas, venimos hablando de esa cesión de Nicolas Jackson, jugador del Chelsea, le quiere el Atlético de Madrid como cedido. Y la segunda llegada sería un regreso, hablamos de Nico González. Recordemos que ya estuvo la temporada pasada en el Atlético de Madrid, que tuvo que volver a la Juventus y que Matteo Alemany está trabajando para poder traer de vuelta al argentino. En cuanto a las salidas, pues viejos conocidos, ¿no? José María Jiménez, Lemar, Carlos Martín y Obed Vargas. Así que son las cuatro salidas en las que estaría trabajando Matteo Alemany para poder reducir sobre todo masa salarial, ¿no? Y tener un poco de margen a la hora de poder cerrar esas dos llegadas que comentábamos. La de Nicolas Jackson, que sería en calidad de cedido, que viene por ahí un poco lo complejo de la operación, porque el Aston Villa sí estaría dispuesto a un traspaso, algo que el Chelsea vería con mejores ojos que dejárselo al Atlético de Madrid a préstamo. Y el otro, como comentábamos, pues recuperar a Nico González.
20: Llama un poco la atención el tema de Nico González, porque Ainhoa tampoco es un futbolista que haya terminado por dar un gran, gran rendimiento durante el tiempo que ha estado. Es verdad que es un futbolista de la cuerda del Cholo Simeone, que seguramente ha sido petición suya el volver a ir a por él, ¿no? Pero tampoco es que, no sé, el aficionado del Atlético de Madrid tampoco se va a tirar por ningún puente si no viene Nico González, ¿no?
0: No, pero es verdad que es un futbolista que sin brillar de manera exagerada, como dices tú, pues cumplió, ¿no? Es verdad que luego
1: la es un buen recurso.
0: Sí, sobre todo eso, tener un poquito de, pues de algo más, ¿no? En la plantilla, porque luego la temporada es muy muy larga. Si no me equivoco, fueron 37 partidos los que jugó con el Atlético de Madrid, 22 como titular, y marcó 5 goles, que no está mal. Pero es verdad que no es un futbolista por el que suspire la afición del Atlético de Madrid, pero sí es un recurso que podría venir bien a Simeone, tal y como luego se da la temporada, con la cantidad de partidos, las cargas y demás.
1: Ainhoa, la operación de Julián se tendrá que desatascar por algún sitio. A mí solo se me ocurren dos escenarios: que se vaya rumbo a la Premier o que se quede en el Atlético de Madrid. En el caso de que se vaya, ¿el Atlético de Madrid tiene claro qué hacer con la pasta? Porque claro, va a ir al mercado y evidentemente va a tener que fichar un futbolista, porque el Cholo ha dejado muy claro, y creo que el otro día, de todas las cosas que pasaron con el tema Julián, con la despedida que tuvo, pasó un poco desapercibido que el Cholo dijo que para poder ganar títulos necesita un gran delantero. Es decir, si Julián se va del Atlético de Madrid mañana, dice, mira, me voy al Arsenal, me da igual, quiero irme de aquí. ¿El Atlético de Madrid tiene claro qué hacer con ese dinero? ¿Lo tiene claro Matteo Alemany?
0: Hombre, es verdad que lo que pasa a estas alturas del mercado es que cuando te ven con pasta, te piden más, ¿no?
20: Entonces, eso está clarísimo.
1: Y más si saben que ingresas dinero.
20: El Atlético de Madrid tiene que tener claro que se va a tener que gastar todo lo que le den, por, si es que termina saliendo, que todo lo que le den por Julián lo va a tener que poner encima de la mesa.
0: Pero yo creo que ahí es donde aparece la figura del director deportivo, ¿no? Y que para eso se le fichó el Atlético de Madrid, para poder manejar pues este tipo de operaciones, ¿no? Y por ahí yo creo que va un poquito, vamos, obviamente lo venimos repitiendo, que el Atlético de Madrid no quiere dejar salir a Julián Álvarez, que lo volvió a decir Gilmarín, lo han dicho los compañeros, lo ha dicho Simeone, porque insistía Simeone en esa idea, que el Atlético de Madrid necesita de grandes delanteros, Julián Álvarez es uno de ellos, y lo necesitan para pelear por títulos y para poder ganar títulos. Si se va, sería una baja muy sensible, obviamente, y el Atlético de Madrid tendría que reforzarse ahora. ¿Qué habría en el mercado para que el Atlético de Madrid pudiese reforzarse? Pues ya habría que verlo, e insisto, ahí se saldría, tendría más protagonismo la figura de Matteo Alemany, porque lo de Nicolas Jackson es cesión, pase lo que pase, quiero decir, no tiene que ver nada con operaciones en lo que a la delantera se refiere.
20: Y luego, ¿cómo está el proceso de readaptación de Julián? Porque hemos hablado de su posible salida, pero lo que de verdad todo apunta a que va a ocurrir es que se quede. Y decir, ahora mismo la fricción es absoluta. El otro día tuvimos el episodio este tan extraño en el que al final es el propio Atlético de Madrid el que le retira del terreno de juego. No sé si eso ha terminado por rebajar un poquito la tensión entre el público, entre el aficionado del Atlético de Madrid. Todavía está de uñas. ¿Qué percibes entre el colchonero?
0: Bueno, yo creo que el enfado sigue presente. Es verdad que ahora vienen una serie de tres partidos fuera de casa, que no se vuelve al Metropolitano hasta el 15 de septiembre, más o menos, y que no sé si finalmente, si se queda Julián Álvarez, no sé si pedirá perdón, ¿no? Que al final es un poco lo que hemos comentado también con vosotros en los últimos días, que es que comparándolo con lo que pasó con Griezmann, cuando se quedó pidió perdón, y cuando volvió. Pero de momento Julián no ha pedido perdón, y yo entiendo que la afición del Atlético de Madrid siga enfadado. ¿Qué va a pasar el día 15 de septiembre si, como todos esperamos, Julián va a estar aquí? Pues habrá que verlo y habrá que escucharlo.
20: Pues yo, total. Si pide perdón, va a ser el día 2 de septiembre. O sea, el día después del cierre de mercado, ese va a ser el día.
1: Es que yo creo que el gran problema, que lo peor que ha hecho Julián es ser torpe. sea, tú, por ejemplo, puedes decir, yo me quiero ir al Barça, o el Atlético de Madrid está hablando con el Barça, pero si me quedo en el Atlético de Madrid no pasa nada. Pues no creo que el Atlético de Madrid se merezca, honestamente. O sea, yo entiendo que Julián se quiere ir al fútbol con Barcelona. Porque puede ganar más dinero, porque puede estar más cerca de los títulos, ahí no, pero no me parece que el Atlético de Madrid merezca este trato.
0: Ni la afición, es que estuvo 4 meses sin marcar un gol en Liga. No se escuchó ni un pito en el Metropolitano, ni uno. Y tu jugador, tu delantero estrella, estuvo 4 meses, que se dice pronto, pero 4 meses en Liga sin marcar un gol. Ni un reproche por parte de la afición,
20: le ha dolido
0: la afición.
20: Todo lo contrario, Ainhoa, todo lo contrario. La afición le ha dado mucho y el Cholón ya ni te cuento, vamos. O sea, eso es a mí, de toda
0: Simeone,
20: esta historia, lo que más me llama la atención.
0: Se lo sigue dando.
20: Sí, es verdad.
0: Porque es una defensa, vamos, es que todo el club, los compañeros... Ojo, que también los compañeros le están defendiendo a pesar de sus declaraciones y que ha dicho que se quiere marchar.
1: Total.
0: Y los jugadores le están defendiendo totalmente a cada pregunta que hacemos los periodistas.
20: Pero ni en su semblante, ni en su actitud, ni en absolutamente nada de él hace indicar que tenga avisos de cambiar la situación o de intentar hacerlo, ¿eh? Porque la verdad que no parece. No parece que tenga mucha intención de cambiar las tornas, la verdad.
0: A ver qué pasa a partir de, yo insisto, el 15 de septiembre, que es cuando se reencontraría con el Metropolitano. Es verdad que no está bien, que no está pasando por un buen momento, obviamente, que al final es un ser humano que a veces se nos olvida, ¿no? Que los futbolistas también son seres humanos y que lo está pasando mal. Pero claro, también está dolida la afición del Atlético de Madrid.
20: Muy bien, normal. Muy bien, Ainhoa, pues muchísimas gracias. Seguiremos informando.
0: Un abrazo muy fuerte, chicos.
20: Chao, Ainhoa, muchas gracias. Y nosotros que encaramos...
1: Tengo una idea.
20: ¿Qué
1: ¿Te
20: idea?
1: Parece si en vez de cerrar con más cosas de fútbol, hablamos de otro deporte?
20: Pero además uno...
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22: Hola, buenas,
1: Y lo primero, enhorabuena, porque imagino que es una alegría muy grande, ¿no?, poder ganar una medalla de oro en estos Juegos del Mediterráneo.
22: Sí, muchas gracias. Estoy muy contenta y no ha sido nada fácil.
20: Imaginamos que no, hombre, una medalla de oro no tiene que ser nada fácil. Sobre todo queríamos hablar contigo porque la petanca es una de las disciplinas más desconocidas seguramente que hayamos tenido que estamos viendo en los Juegos del Mediterráneo, a las que le tenemos que prestar mucha atención porque va a ser olímpica. Así que cuidadito con Alba Valiente porque a lo mejor da mucho que hablar en los próximos meses y en los próximos años. ¿Qué le tienes que decir al gran público de cómo es la petanca, de cómo se vive la petanca, de cómo es entrenar con petanca?
5: Bueno, lo primero de todo que está muy visibilizado para gente mayor y que no es así. Yo le digo a la gente que no es así, que hay mucha gente muy jovencita desde los 5 años jugando, que están con una ilusión increíble y de verdad que no es para nada lo que se ve en los parques ni nada.
1: Pero ¿tú cuándo empezaste a jugar a la petanca? ¿En la playa? ¿Te viene de familia?
5: Sí, me viene de familia porque mi padre jugaba y a mí un día pues me hizo gracia y iba con mi padre y dije, bueno, pues a mí esto me gusta. Y nada, pues así fue, pequeñita desde los 6 años.
20: ¿Cómo pasaba una de eso, de disfrutar en el parque con la petanca o en la playa, como dice Parra, a federarse, a empezar a crecer, a competir con ello?
5: Pues porque mi padre también compite y dije, bueno, mis padres me apuntaron, era chiquitita, digo, bueno, pues para probar, para hacer alguna como nuestra escolar, salir del cole y a tirar 4 bolas con mi padre, es más así, más familia y nada. O sea, compartir hobby con tus padres también es un lujo.
1: Te lo pregunto porque creo que lleva razón Alba. Todos tenemos la imagen de ello. Alguna vez he dicho en plan de broma a mi familia, ¿no? Digo que estoy empezando a entrenar la petanca con 30 años para cuando llegue a los 60 arrasar en el parque. Pero entiendo, Alba, que claro, tú me dices que vienes jugando desde los 6 años. O sea, hay mucho... En España, por ejemplo, hay muchos niños. O sea, ¿hay suficientes niños como para poder competir en petanca? ¿O es ya cuando va siendo un poco más mayor? O sea, ¿cómo es el mundo de la petanca en España? No digo el mundo de la petanca que tenemos en la cabeza de los 4 palos estos de madera que se colocan en un parque. Digo a nivel federado.
5: Sí, pues mira, hay una categoría que es juvenil, que si no voy mal empieza desde los 8, bueno, 6, 8, sí, hasta los 17. Y se compite en España, hacen campeonatos de España, hacen europeos, mundiales. Y sí, hay bastante juveniles pequeñitos que ya empiezan con 3 bolas ahí a disfrutar y con los mayores a competir.
20: Oye, y cuando uno sale por ahí a competir por Europa, ¿cuáles son las grandes potencias en el mundo de la petanca? ¿Contra quién nos tenemos que medir?
5: Contra Francia, Italia, Mónaco, Alemania son los que más destacan.
1: O sea, la zona del Mediterráneo, y hemos ganado los Juegos del Mediterráneo, o sea, hay que darle mucho valor a este oro, Alba.
20: Eso te iba a decir, y España, sí. ¿Cuántas llevamos ya? ¿5 son?
5: Sí, 5 tenemos por ahora.
1: ¡Joder! Sí. ¿Y qué te iba a decir? Esto te lo pregunto en serio y de corazón. Cuando has ido creciendo y has ido creciendo con la petanca y a lo mejor llegabas al instituto, ¿no? Y decías, no, pues yo hoy no puedo que tengo entrenamiento de petanca. ¿Recibías mucha broma o no?
5: Había gente que sí y otra que no, otras que me decían como que se interesaban, me decían, ay, pues explícame esto de la petanca, nunca lo he escuchado, siempre lo he visto como un juego para abuelos, y pues algunos decían, ah, tú juegas a la petanca, en plan burla, pero no me sienta mal, no. Porque al final es un hobby que... te tiene que gustar a ti.
1: ¿Sabes que se hizo muy viral hace unos años? Un chico que salió diciendo, no sé si sigue en la selección, que de la petanca no se podía vivir. ¿Sabes que todo el mundo tiene esta broma y esta coña? ¿Tú actualmente la petanca cómo la financias? O sea, los campeonatos de Europa las financia la federación, los financias tú, ¿tú vives de la petanca, tienes otra ocupación? O sea, ¿cómo es la vida de una persona que es la mejor una de las mejores jugadoras del mundo de petanca?
5: Es cierto que de la petanca no se puede vivir. Porque yo trabajo, tengo mi trabajo, cuando tengo tiempo libre voy a entrenar y los europeos los cubre mayormente la Federación Española.
20: Uh-huh. Ah, pues qué bien.
1: Bueno, está bien.
20: Está muy bien saberlo.
1: Hay muchas federaciones que no lo cubren, ¿eh?
20: Por eso, está muy muy muy bien saberlo. Oye, Alba, ¿cuál es tu hoja de ruta de aquí a Los Ángeles? Porque estamos diciendo que petanca va a ser una de las nuevas modalidades.
5: Ojalá poder ir.
22: es un sueño desde ya muy pequeñita.
1: Desde luego. Entiendo que para la petanca sería un impulso muy grande, ¿no? No sé, Los Ángeles, Brisbane, estuvisteis cerquita de serlo en Francia, que has dicho que es una de las grandes potencias. Es verdad que entrar en el programa olímpico sería maravilloso.
22: Sí, sería increíble porque así nos dan un poquito más de visibilidad a algunos deportes que no estamos tan vistos.
1: Y una última, sí. Hemos visto, claro, nosotros, te lo digo de corazón, también estos Juegos Mundiales, estos Juegos Mediterráneos, nos están sirviendo para descubrir algunas disciplinas, ¿no? Y, por ejemplo, nos hemos fijado en que hay muchas disciplinas diferentes de la petanca, precisión, tal. O sea, el juego que tenemos todos en la cabeza, que es el de lanzar el boliche y luego ir acercándote, ¿no? No sé si vosotros a nivel profesional le seguís llamando boliche, sí. O le llamáis... O sea, eso es el amateur y el profesionalismo, el boliche sigue siendo tal, ¿no? Es lo mismo.
22: Sí,
1: correcto.
22: Sí,
1: entonces,
22: es lo mismo.
1: Entonces, ¿hay diferentes juegos?
22: Sí.
1: ¿O siempre es el mismo de acercarte? ¿Y cuáles son?
22: A ver, mayor, o sea, está el tiro de precisión, que es tener, pues, como dice la modalidad, precisión, hay que darle a la bola, el objetivo, y hay varias figuras, y lo que consiste es darle a la bola blanca. Ajá. Uh-huh. Luego también están la de equipos, que son de dos o de tres, o tú solo. Uh-huh. Y estas sí que son de acercarse al boliche.
1: Vale. Bueno, pues oye,
20: siempre es maravilloso aprender un poquito más de un deporte que seguramente es muy desconocido para el gran público, aunque esté en la cabeza de todos, porque seguramente todos alguna vez

0: Bueno, pues sí. Nada, porque la gente se federe y que intente crecer, claro que sí.
1: Ojalá yo animo sea. A la gente a que lo pruebe.
0: Y yo también.
2: Pues Alba, que lo prueben, sí. Alba Valiente, enhorabuena por esa pedazo de medalla de oro y muchísimas gracias por ayudarnos a cerrar de la mejor manera posible este marcador de hoy martes.
1: Muchas gracias a vosotros.
2: Un abrazo muy fuerte.
1: Hasta luego.
0: Bueno, pues no hay mejor manera de cerrar.
2: No se me ocurre ninguna manera mejor de cerrar que con una alegría como la que nos están dando muchos de los atletas españoles en los Juegos del Mediterráneo, especialmente Alba Valiente con esa pedazo de medalla de oro en petanca, tiro de precisión.
0: Petanca, tiro de precisión.
2: Tiro de precisión.
0: Hay que matizarlo.
2: Fantástico. Pues nada, sí. Pues así nos
0: yo
2: marchamos.
0: Yo creo que es la mejor manera, en todo lo alto. Si le parece a Víctor Palmeiro, nos vamos hasta mañana.
2: ¿Está todo bien? Pues hala, hasta mañana.
0: Pues hala.
2: Aquí estaremos otra vez. Mucho, mucho más y mucho mejor. Chao, chao.
0: Marcador somos todos.

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Ya estamos aquí una noche más. ¿Qué tal? Muy buenas. Aquí va a arrancar la tumbona. Ya sabéis, los que estáis escuchando a partir de las 12 de la noche, este espacio que consiste en charlar distendidamente con los redactores de Radio Marca. Son unas cuantas charlas que hemos tenido a lo largo de este último mes y que estamos emitiendo ahora íntegras. Aquí no encuentres un espacio, o no busques, mejor dicho, un espacio para la actualidad. Para eso ya ha estado, ya has estado escuchando Radio Marca hasta las 12 de la noche. Esto no para y durante todo el día estamos informando del mercado, de lo que hace el Madrid, de lo que hace el Barça, de lo que hace el Atleti, de cómo están reforzando los clubes de primera división, de todas las competiciones que van arrancando. Es verdad que hemos tenido la gran suerte de que este ha sido un verano relativamente corto sin deporte. En nada estamos otra vez con el inicio de Liga. Por suerte para nosotros, estiramos el chicle hasta finales de julio, después de que nos colgásemos o nos pusiésemos esa segunda estrella en el pecho tras la consecución del Mundial. Pero como eso ya queda atrás, y como el inicio de Liga queda adelante, y como todo el tema de la actualidad futbolística y deportiva ya lo hemos tocado en la antena de Radio Marca, lo que te ofrecemos en este espacio pues es un ratito distendido. En algunas charlas nos vamos a reír más, en otras vamos a indagar un poquito más en la profesión, en otras muchas vamos a hablar más de la vida que de propio deporte. En fin, anécdotas surrealistas en el mundo del periodismo que han sucedido en la radio, que han sucedido en eventos deportivos, secretos incluso, va a caer en alguna de algún deportista y algún jugador conocido, momentos divertidos. Un espacio para que te relajes un poquito. Nosotros por aquí estamos currando, pero estoy seguro de que muchos de vosotros que estáis escuchando ahora mismo estáis tal vez de vuelta a vuestras casas después de haber pasado todo el día de verano en la playa. Tal vez estáis de vacaciones en vuestros pueblos. Otros eligen la montaña, que es verdad que está muy de moda, ¿eh? Tengo amigos que me comentan que este verano han decidido pirarse a la montaña de vacaciones, que sale bastante más barato que en la playa. Oye, pues si nos escucháis desde allí, también un ratito para relajaros. Si estáis en la cama tratando de coger el sueño con calor, bueno, es posible que alguna de estas charlas os hagan dormir. No voy a señalar al invitado, otras muchas va a ser complicado para coger el sueño, también os lo digo, porque hay algunos que en fin, son así de activos a estas horas de la noche. Pero lo que prometemos es que va a ser un ratito entretenido. De 12 a 1 lo estáis escuchando absolutamente todos los días en la antena de Radio Marca, es La Tumbona. Esta canción, como digo siempre, es la que yo he elegido. A mí esta me trae al verano de 2018. Es Bella, de Wolfine. A mí me parece un tema bastante veraniego. Si vosotros queréis compartir el vuestro, lo podéis hacer en el 628-26-90-92. Ahora bien, aquí nos vamos a escuchar. A ver si lo cazan los de la mañana. Una pausita y estamos con otro invitado en La Tumbona.

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9: Veranito más, este espacio que se ha creado de culto. La verdad es que no sé cuánto llevamos, no sé cuánto nos quedan tampoco. Este espacio llamado La Tumbona. Una charla con cada redactor de Radio Marca. Y hoy le toca a una de las voces de Radio Marca Valencia, como es Luco. Luco Cortés, ¿qué tal? Muy buenas.
10: ¿Por qué te inventas programas tan randoms, tío?
9: ¿Yo?
10: O sea, ¿a qué santo viene llenar una programación veraniega hablando de mi vida, tío?
9: Muy bien. Esto se lo vas y se lo preguntas a Pablo Parra, coordinador de redacción. Vamos a ver.
10: Pero punto número uno, ¿quién hace caso en esta radio a Pablo Parra y por qué es jefe?
9: Mira, bueno, esto es una cosa que yo tampoco entiendo, pero
10: o sea, claro, tira porque bueno, claro, pero prefiero no calentarme.
9: Mira, aquí el tema es el siguiente. ¿Tú piensas que yo voy a ser tan idiota de inventarme este programa para enmarronarme y tener que grabar no sé cuántas charlas llevo más las que me quedan?
10: No, pero o sea, claro, claro. O sea, yo entro encantadísimo, ¿no? Lo que pasa es que estaba yo con mis padres y les he dicho, no, que tengo que entrar ahora en Radio Marca. ¿Qué vas a hacer? No, te van a me van a entrevistar. ¿Cómo que te van a entrevistar? Sí, para hablar un poquito de mi vida, tal, así, más desenfadada. Y se han quedado diciendo, pero a la gente, ¿qué más le da tu vida, tío?
9: Está muy bien que tus padres te lo digan, ¿eh? Está muy bien.
10: Me dice, nos da igual a nosotros, imagínate a la gente en general.
9: Pues sí.
10: Bueno, pues, no sé, pues, ¿no?
9: Para pero adelante, hay que cumplir cupo, Luco. Esto, claro, claro, esto claro, es lo que claro. Hay. No tienes una vida tan interesante, yo qué sé, como la de Pablo Villa, ¿no? Que ha pasado por aquí también, pero hay que hablar un poquito, Oye, a ver, este tema que está sonando, que lo tenía por abajo, ¿por qué me pones este tema?
10: A mí, porque a mí me gusta mucho, a mí me da un buen rollo tremendo.
9: ¿Sí?
10: Lo que pasa es que es una canción que sí que es cierto que ya la he escuchado un montón de veces, ¿vale? Y sobre todo me la pongo muchas veces para entrenar, el tema hacer dominadas, cuando voy en el coche y voy contento. Pero yo, por ejemplo, que el típico momento que pues oye, pues has estado con una chica en una cena, en una cita y te ha salido bien la cosa y estás uh-huh. ilusionado y tienes mariposillas en el estómago por cualquier cosa, amor, trabajo, has pasado una buena tarde, no sé, has conseguido un logro, te la pones, esto suena fuerte.
9: Sí.
10: Y a tope, a mí Green Day siempre me ha molado mucho.
9: Mola mucho,
10: sí. En general, el programa, por ejemplo, de Marcador Valencia, que Lázaro, de forma imprudente, me ha dado a mí para que lo presente, ¿vale? Yo lo lleno también con sintonías de estas, tipo Green Day, Beseos de American Pie. Me mola mucho esa música. Me mola música, es mucho esa música de skater americano de los 90.
9: Es verdad que me ha sorprendido porque, claro, estoy viendo una canción un poco que os recuerde al verano. Y a ti se te ha venido esta a la cabeza, que no es como de las más habituales veraniegas, ¿no?
10: No es una de reggaetón, de Daddy
9: claro,
10: Yankee.
9: Que es lo que es justo lo que esperaba de ti, porque bueno, ya sabemos mucho cómo te manejas tú, ¿no? Tu leyenda por Valencia, que eres un jugón, mucho reservado, mucho tal, y digo, me va a tirar por una de estas de reggaetón.
10: Sí. No. Sí que es cierto que a mí de fiesta me gusta mucho el perreo, que se llama, ¿no? Pero fuera de la discoteca, a mí me gusta otro tipo de música. No soy tan raro como J.L. Escarabajano, Javi Lázaro, Miguel Quintana, que escuchan, tipo, con todos los respetos para ese grupo, que son magníficos, ¿eh? No va contra ese grupo. Va contra Miguel Quintana, Javi Lázaro, J.L. Escarabajano. Viva Suecia, Carolina Durante, todas esas cosas. A mí no me van.
9: Pero tú no puedes llamar raro a alguien que escuche Viva Suecia. O sea, es un
10: ¿tú también lo escuchas?
9: Pues a mí me gusta, sí.
10: Eres un rarito.
9: Bueno, a lo mejor el rarito eres tú, porque fíjate
10: no.
9: Si estás enumerando a la gente que lo escucha, a lo mejor.
10: No, o sea, sois unos raritos, tío.
9: Pero vamos a
10: sois
9: ver.
10: Unos randoms alternativos.
9: Pero vamos a ver, o sea, son los grupos que lo pegan ahora mismo en español, son ellos. O sea, luego
10: pero
9: es que...
10: ¿qué dice? Oye, o sea, ¿lo peta Carolina Durante ahora mismo?
9: Bueno, lo ha petado en su día, pero viva Suecia.
10: ¿Sí?
9: Pero viva Suecia.
10: No sé, no. A ver, yo no soy un especialista en música, lo tengo que decir. Yo solo he ido a un concierto en mi vida. A uno en mi vida, que era de Nicky Jam y porque me regaló las entradas Diego Pico. No he ido nunca a un concierto, nunca. He ido a discotecas, a discomóviles, pero nunca a un concierto, solo a uno. Y no soy un experto en música, soy experto en otras cosas, pero no en música. Pero no sé, es que son no sé, grupos que sí que es cierto que tienen mensaje en la canción y un mensaje profundo, pero yo necesito más cosas para que me transmitan. No, por ejemplo, hay ciertas canciones de Izal. Sí. Que sí que me transmiten y no es mi grupo preferido, ¿eh? Pero estos no, y me llena el programa, el local de estas canciones Lázaro, y digo, ¿esto qué es, tío? Y luego escucho la alternativa con J.L. Escarabajano y digo, ¿pero qué clase de música escucha esta gente, no? Y luego pongo también La Bizarra con Miguel Quintana y digo, madre mía, si se han juntado todos de la misma estirpe, ¿no? Y a mí me gusta esto, a mí me gusta más skater de los 90 americano.
9: ¿Cuántos años tienes, Luco?
10: Yo ya tengo 36 paros, tío.
9: Wow, es que pareces mucho más joven de lo que eres. O sea, alguien con 36 años no puede llamar rarito a alguien que escuche música indie o a alguien que no escuche reggaetón o que su grupo preferido no sea reggaetón. O sea, que no eres un quinceañero,
10: no,
9: macho.
10: Pero yo no he dicho nada de reggaetón, ¿eh?
9: Bueno, pero...
10: No.
9: Yo te voy pillando.
10: A mí el reggaetón en ciertos momentos de la vida me mola mucho. Yo no te estoy hablando de reggaetón. A mí el reggaetón me mola. A mí el reggaetón me mola, me parece además un tipo de música muy criticada, injustamente criticada, por los que se creen que saben de música y por los que entienden que el reggaetón no puede formar parte de un arte. Los epitiminis musicales critican al reggaetón y para mí lo hacen de forma injusta.
9: Bien.
10: El reggaetón es un tipo de música hecha para disfrutar en un momento de la vida, ¿sabes? No, yo iría, no sé... ¿Cómo te lo diría yo? A ver, en el coche sí, la verdad es que a veces en el coche sí me pondría reggaetón, pero ¿me pondría yo, qué sé, música de reggaetón para leer un libro? No, lógicamente no, claro que no. O yo utilizaría una canción de reggaetón para inspirarme en algo, ya sea a nivel social, amor, trabajo o algo. No, tampoco. Ahora, ¿me pegaría todo el baile a las 3 de la mañana en un garito del puerto de Valencia con una canción de reggaetón? Lógicamente sí.
9: Claro.
10: Lógicamente sí. ¿Me la pegaría con la sonata de Beethoven? Pues lógicamente no.
9: Vale, vale, bien, aclarado queda. Ahí estoy contigo. Lo que pasa es que has entrado un poco agresivo llamando raro a la gente que le gusta.
10: No, yo soy
9: directo. No pasa nada. Está bien. Bueno, yo pedía canciones que recordaran al verano, porque obviamente, esto lo digo en todas las entrevistas, esto no es directo, esto es una charla grabada, porque aquí la peña estará de vacaciones. No sé si a ti, entre la última semana de julio y las primeras de agosto, que es cuando se emite este santo programa, ¿te pilla de vacaciones o estás mamando todavía?
10: No. A ver, yo casi todo el verano estoy mamando, vale. porque me encanta mamar, porque tengo... Mamar de trabajar,
9: sí,
10: por
9: sí,
10: favor.
9: Me encanta
10: mamar porque presento un programa del mercado de fichajes con Diego Picó, que disfruto un montón, que me encanta, y a mí el mercado de fichajes me apasiona. Pero sí que en este momento estoy de vacaciones. He dividido mis vacaciones, tengo solo una semanita y dos días de vacaciones, y lo he dividido en dos tramos. El primero, me voy a Budapest con mi novia, no podía estirar más el chicle, me tenía que asentar ya, Marcos. Y en la segunda parte sí que me voy a Cádiz con mis amigos. De la primera parte con mi novia a Budapest, y luego vuelvo, y al día siguiente pues me marcho a Cádiz con mis amigos. Y así yo me suelo dividir siempre las vacaciones, Marcos. Muy y bien. Ahora sí que me pillas de vacaciones.
9: Me alegra mucho saber, sobre todo, que hay alguien tan bueno en este mundo que te aguante, Luco. Eso está muy bien.
10: Bueno, eso es de, yo creo que recibe un dinero del gobierno.
9: Sí, puede ser. Oye, tú, a mí no me salen las cuentas con tus vacaciones, tío. O sea, yo de verdad, y no te lo digo por echarte flores, creo que eres top 3 tíos más currantes de esta radio. Y en general, que he conocido. O sea, tú tienes que palmar días a final del año.
10: Sí, a ver, pero también es cierto que la situación mía hasta hace poco tiempo era distinta a la de muchos de vosotros.
9: Sí.
10: ¿Sabes? No es lo mismo ser autónomo que contratado. Yo muchas veces era autónomo, entonces, claro, mis horarios, etcétera, eran distintos a los vuestros. Ahora ya no. Ahora somos igual, sí, ¿no? Por lo tanto, ahora sí que es cierto que voy a tender a tener más vacaciones. A mí, la gente de Radio Marca y la gente de Marca, tanto en la radio como en el programa del mercado de fichajes en Twitch, siempre, vamos, me lo han dicho desde el principio: oye, tú cuando quieras cogerte vacaciones, te las coges, nos lo dices y ningún tipo de problema. Entonces yo, claro, el proyecto de Marca Transfer surgió hace muchos años, creo que ya 4 o 5 años, si no me equivoco, Marcos.
9: Sí.
10: Y claro, era un tema del mercado de fichajes, y tanto en el mes de enero como en el mes de julio y agosto, pues te tocaba pringar. ¿Qué pasa? Que sí que es cierto que si yo me quedaba currando entre Mundial y mercado de fichajes todo el verano, mis amigos me iban a expulsar del grupo y mi novia me iba a dejar. Entonces, entre el trabajo y el ocio, entre todos, llegamos a un acuerdo y me voy de vacaciones una semana y dos días y luego vuelvo a currar. Así tenemos todos contentos. También es cierto que luego en septiembre o octubre me pillo más vacaciones. El año pasado, por ejemplo, me fui a Asturias, a los Picos de Europa, que es donde me encanta perderme, con un amigo. Uh-huh. Y también en Navidad. En Navidad, pues, agarro también días de los que me sobran en verano. Y así, más o menos, pues sí que me van saliendo los días. Pero te voy a decir una cosa. No es malo perder días si haces algo que te gusta, ¿eh?
9: Bueno, eso es una forma de verlo, sí, está bien. ¿Desde cuándo haces algo que te gusta? ¿Cuándo entraste tú en esto del periodismo, Luco? ¿Hace cuántos años?
10: Pues yo en segundo de carrera ya estaba trabajando, ¿no?
9: ¿Cómo empiezas?
10: Sí, en segundo de carrera está ahí, ya lo que pasa es que desapareció ya la televisión pública valenciana, en aquella época se llama Canal Nou.
9: Sí.
10: Y las universidades sacaron una serie de becas, ¿no? Hicieron una serie de entrevistas y a mí me cogieron. Tuve la fortuna de que me cogieron ahí en la delegación de Castellón. Y la verdad es que al principio yo le decía a mis papás: tío, no me han cogido en Valencia, me han cogido en Castellón. Oh, que, no sé, jolín, me apetecía Valencia, cerca de casa, tal y cual. Y la verdad es que es la mejor decisión o que me ha pasado en mi vida. ¿No? ¿Por qué? Porque hice un montón de cosas que al haber menos gente en la delegación de Castellón que en la delegación de Valencia, pues me dejaron hacer. Hacía vídeos, entrevistas, iba yo solo a la ciudad deportiva del Villarreal a hacer el Player de Castellón, a hacer el Castellón en esa época con Luis Miloro, etcétera. Es decir, era algo brutal. Entonces yo aparecía en el telediario de Canal Nou cuando mis compañeros que... pues eran pocos, pero que habían también entrado a trabajar a la misma vez que yo, no salían porque había más gente. Entonces me he curtido en redacciones que no habían tantas facilidades como en grandes medios de comunicación, por así decirlo. Canal Nou era un gran medio de comunicación en la televisión pública valenciana, pero no era lo mismo la delegación de Castellón que la delegación de Valencia. Y eso me ha curtido muchísimo, porque cuando se terminó la beca me la renovaron un año más y pude estar una temporada más. Y luego de ahí empalmé ya con Punto Radio... empalmé también con El Desmarque, empalmé luego ya definitivamente me cogieron en Radio Marca y he ido empalmando cosas. Sí que es cierto que al principio cuando empezaba a currar, pues con sueldos muy muy bajos, que prácticamente bueno, no te daban para nada, pero es una profesión que yo creo que te tienes que ir ganando poco a poco. Y al final, pues mira, yo ahora mismo estoy muy feliz y agradecido a que Radio Marca me haya contratado y que esté aquí, la verdad, pasándolo genial con unos compañeros que son top, a la Televisión Pública Valenciana Punt, que cuente conmigo tanto en las tertulias de radio como en las de tele, conmigo y con Javi Lázaro. Hemos tenido esa suerte de que en Valencia se nos considera unos buenos profesionales, a más empresas, La Probabilidad, El Chiringuito, o sea, mucha gente que me da la oportunidad. Y que yo, sinceramente, la Real Federación Española de Fútbol, con partidos para hacer de fútbol playa ahora en los campeonatos en verano. Y la verdad es que yo, si me preguntas a mí, yo es que no me puedo quejar por ningún lado.
9: La verdad es que no paras, pero porque tú mismo te has movido. ¿Siempre deporte, Luco? ¿O hay algún momento que te dedicaste a otra cosa dentro del periodismo, quiero decir?
10: No, yo siempre deporte. Yo siempre deporte, sí que es cierto que no he hecho otra cosa. Yo siempre deporte. No estoy tirándole ahora, pero nunca me han puesto en política social ir a cubrir otra cosa. Siempre me he dedicado al deporte en distintos trabajos. Una vez que, bueno, pues el Ayuntamiento de Valencia me contrató para la Federación Deportiva Municipal y muchas veces pues tenía que entrevistar a políticos, pero siempre relacionados con el deporte, en alguna carrera, etcétera, pero siempre todo relacionado con el deporte. Yo nunca me he ido del deporte, ¿no? Muchos deportes, yo he hecho hockey, me encanta el hockey, lo he hecho no solo los Juegos Olímpicos aquí en Radio Marca, también he narrado para la Federación de Hockey de la Comunidad Valenciana, para la Real Federación Española de Hockey aquí en España, he narrado la selección española, masculina, femenina. Fíjate que yo comencé con el hockey cuando... pues igual estaba a cuarto de carrera ya, que estaba cerca de terminar la carrera, y empecé a narrar hockey sin tener ni idea, ¿no?
9: Pero ¿por qué hockey? No es lo más común.
10: Porque aquí en Valencia apostaron mucho por el hockey, aquí en Valencia, y apuestan mucho por el hockey, es una de las sedes de la selección española. Se han hecho también copas del rey y de la reina de hockey aquí en Valencia. Se han hecho, bueno, de todo, preolímpicos, mundiales, se han hecho de todo porque tienen una pista increíble que la pista azul de los últimos Juegos Olímpicos que se celebraron en Londres, ¿no? Y es una pista de las mejores de España, por no decir la mejor. Que no digo la mejor porque me falta información, pero hasta hace unos años...
9: Bueno, puedes decirla, no pasa nada.
10: No, es que me falta información, te lo digo. No sé si es la mejor, hasta hace unos años lo era, pero no sé si últimamente
9: ha renovado.
10: Pero
9: puede ser algo subjetivo para ti.
10: Claro, no, es que yo no he contemplado tantas pistas las que he contemplado en campos en el fútbol, por ejemplo, ¿no? O canchas en el baloncesto. Entonces sí que empecé a hacer hockey, empecé a hacer la selección española femenina, empecé a hacer la selección española masculina, he hecho selecciones territoriales, he contado cómo Cataluña se alzó con el título de campeón de España, he contado cómo la selección española se clasificó para unos Juegos Olímpicos. Bueno, y yo empecé sin saber nada de hockey y ahora la verdad es que me gusta mucho el deporte, tengo grandes amigos en la federación, tengo grandes amigos y amigas en la selección española en ambas, como Chantal Giné, que me las puedo llevar pues, para toda la vida. Y pues cuando llegué a Radio Marca, pues cogió el Pablo Parra, que en esa época ya era jefe, y sin serlo, y cogió y me dijo, oye, en los Juegos Olímpicos, ¿a ti te gustaría hacer hockey? Porque tú sabes. Y yo, hombre, pues claro que me gustaría hacer hockey. Entonces creo que los últimos de Francia eran los terceros Juegos Olímpicos que hice para Radio Marca. Los primeros que hice fueron sin pertenecer a Radio Marca. Creo recordar que Alberto Chilet, ahora director de comunicaciones del Valencia Basket, que hacía tenis, me dijo, necesitamos un narrador para hockey. ¿Tú lo puedes hacer? Y yo, claro. Y la primera vez que yo tuve contacto con Radio Marca fue para narrar el hockey en unos Juegos Olímpicos, por la noche. Y sobre todo, el partido que más recuerdo, porque estaba muerto, fue, me fui a Galicia de vacaciones con mis amigos, me llevé el Quantum, y a las 2, 3 de la mañana, en los Juegos Olímpicos...
9: Tokio, que, hablamos.
10: De Tokio, fueron de Tokio, no de Brasil, sí, fueron los de Río de Janeiro, no fueron, fueron los de Tokio. Haciendo partidos a las 3 de la mañana, encerrado en un coche.
9: En un coche, esta me la han contado, sí, sí.
10: Viéndolo por el móvil, porque si no, despertaba a todo el vecindario y a todos mis amigos que estaban en la casa. O sea, fue brutal.
9: Es lo más random que... Bueno, tú has hecho... Es que, claro, la gente que escucha la radio, se pone la radio, escucha el programa, escucha la narración, escucha lo que tenga que escuchar y simplemente para eso estamos, ¿no? Para que la gente se informe, se entretenga, pero seguramente no se para a pensar en ningún momento en qué condiciones se está haciendo cada cosa. Esto que ha dicho Luco, a mí me parece un ejemplo de algo random que sucede. En los Juegos Olímpicos hay mil historias de este tipo, mil historias, son unos juegos como los de Tokio, todavía más cuando se hace de madrugada. Pero es que yo contigo, Luco, he hablado alguna vez haciendo tú el local de Valencia y alguna vez lo has tenido que hacer también desde un coche.
10: Sí, sí, sí, sí. Pero eso porque yo lo he elegido.
9: Sí, sí,
10: a mí me gusta,
9: claro.
10: Yo concibo una forma de periodismo que yo no critico a nadie, pero mi forma del periodismo es estar en los sitios. ¿Sabes? Es decir, yo creo que... Y Lázaro me da mucha libertad para eso y concibe, yo creo que el periodismo, si no igual, muy parecido a mí. Muy parecido a mí. Aunque somos diferentes. Por ejemplo, a Lázaro le mola mucho hablar de fútbol, analizar el fútbol. Lázaro ve la táctica del fútbol mucho mejor que yo. Pero yo creo que en un programa deportivo, bueno, casi todos los géneros periodísticos, yo creo que la principal virtud que tiene que tener el periodista, para mí, que esto no lo comparten muchos periodistas, ¿vale? Yo tenía una lucha siempre cuando estaba aquí en Radio Marca Valencia con Nahuel Miranda sobre esto. Porque los dos hemos nacido aquí en Radio Marca Valencia, los dos, Nahuel y yo. Y yo le decía, yo es que yo no concibo un programa deportivo sin dar exclusivas. O sea, yo quiero entrar en la radio y decirle al que está oyendo a quién va a fichar el Valencia, quién se ha lesionado en el Valencia, quiénes van a jugar en el Valencia el próximo fin de semana o quién va a renovar en el Valencia. A mí me parece bien que hay tiempo para todo. Pero yo veo más interesante contarle al que está detrás de la radio quién va a ser el nuevo delantero del Real Madrid o si Florentino va a fichar, me lo invento, a Haaland, que realmente cómo va a jugar Mourinho, si con un 4-4-2 o con un 4-2-3-1. Para mí es más interesante. Por eso a mí me encanta el programa del mercado de fichajes que hacemos Pico y yo.
9: Sí.
10: A mí me apasiona, por ejemplo, Mateo Moreto. Me parece que el trabajo de Mateo Moreto es súper dedicado, cansino, y que hay que, vamos, resaltarlo un montón, igual que el de Diego Picó. O sea, ¿tú sabes lo que es la cantidad de WhatsApps que tienes que enviar con la cantidad de gente que tienes que hablar, representantes, miembros de clubes, para rascar una exclusiva? O sea, es que es me parece terriblemente difícil. Luego, saber transmitirlo también es importante. Narrar me parece lo más chulo del periodismo, sin ninguna duda. Narrar un partido para mí es lo más heavy a nivel disfrutón que yo vivo en el periodismo, pero contar una exclusiva...
9: ¿Dirías que te llena más el contar algo que la gente no sabe o aportar algo que la gente no sabe más incluso que narrar un partido importante?
10: Yo narrar un partido lo disfruto más que cualquier cosa.
9: Vale.
10: Pero dar una exclusiva por delante de cualquiera me pone muchísimo. Me pone que no veas. Yo, hay una anécdota brutal de las últimas aquí en Radio Marca.
9: Sí,
10: ¿vale?
9: A ver.
10: Aquí nosotros hemos dado bastantes exclusivas en general, tenemos periodistas increíbles, no solo Mateo Moreto da exclusivas en Marca. Bueno, hay un montón, no solo Diego Picó, sino también muchos de la redacción de Marca. En Radio Marca también, Pablo Villa es número uno en el Rayo Vallecano, da muchísimos temas. Pineda estuvo increíble con la destitución del entrenador del Sevilla, la llegada de Luis García Plaza en un momento cumbre del Sevilla, y así muchísima gente. Creo que en Radio Marca hay grandes periodistas que cuentan muchísimos temas y gente que nadie sabe, ¿no? La Tribu con la llegada de Mourinho, creo que analizaron la llegada del nuevo técnico del Real Madrid, increíble, contando cosas que nadie sabe, como las reuniones que tuvieron con Florentino, etcétera. Y hay una que es mía, que por eso te lo puedo contar yo, ¿no? Que fue en la pizarra de Quintana, cuando Quintana hacía el programa de por la tarde.
11: O sea, hace un año, más o menos, ¿no? O dos.
10: Sí, ¿no? Hace dos años, creo, dos años. Y bueno, le mandó un WhatsApp a Quintana, porque aquí las noticias en Valencia vuelan. O sea, si te esperas cuatro horas, palma la noticia. Y le escribo a Quintana y digo, Miguel, tengo el fichaje prácticamente cerrado de Luis Rioja por el Valencia. Creo que va a ser el extremo que quieren. No lo ha dicho nadie. Lo tengo yo y si te interesa lo podemos dar en directo y no lo doy en Twitter, porque nosotros trabajamos para Radio Marca, no para Twitter.
11: Sí.
10: Me dice, sí, claro que sí, Lugo, por supuesto. ¿Puedes entrar a las, me lo invento, 5:30? Y yo, Miguel, tío, ¿me haces el favor de, no al principio para abrir, porque obviamente Valencia no tiene repercusión para abrir un programa a nivel nacional, pero más o menos pronto para que nadie me la levante? Quintana se empieza a reír porque me veía ansioso, ¿no?
11: Sí.
10: Y dice, sí, no te preocupes, tal. Lo damos al principio, lo ponemos en Twitter y tal. Entro, damos la noticia, la ponemos en Twitter, bueno, pues ya, Luis Rioja, el Valencia y tal. Muchos medios a los que se lo agradezco nos citaron, muchísimos, con esa exclusiva de Radio Marca. Y al siguiente fin de semana jugaba Valencia a la vez en Mestalla. Y no sé si coincidían las fallas o algo, que Nahuel Miranda vino a Mestalla a hacer el partido en directo con Javi Lazaro y conmigo. Él era el comentarista.
11: Sí.
10: Era profe de Radio Marca, ¿no?
11: Sí, sí.
10: Y termina el partido y bajamos a zona mixta, Nahuel Miranda y yo. Zona mixta es donde salen los jugadores para que los periodistas les entrevisten y tal y cual. Los jugadores también se marchan al autobús para volver al avión para irse a Vitoria, en este caso a la vez, o a sus casas en el caso del Valencia. La zona donde solo pueden estar periodistas y jugadores o miembros de los dos equipos, ¿no? Al final del partido. Y estábamos Nahuel Miranda y yo apoyados en la valla, esperando, bueno, pues a que salgan los jugadores, a que hablen, a ver si rascamos alguna lesión, algo nuevo, tal. Apoyados en la valla. Aparece Luis Rioja la misma semana que nosotros en la pizarra de Quintana habíamos avanzado su fichaje por el Valencia.
11: Sí.
10: Sale por el pasillo, gira la cabeza Luis Rioja, se nos queda mirando a Nahuel Miranda y a mí, se empieza a partir la caja, se empieza a reír,
11: sí,
10: nos levanta el pulgar y nos hace muy bien, y se va. Nos miramos Nahuel Miranda y yo y nos empezamos a reír porque el tío, pues o porque seguía Radio Marca, o porque le gustaba la pizarra de Quintana, o porque nos escuchó en ese momento, o porque vio que lo habíamos contado nosotros.
11: Sí.
10: Éramos los que estábamos en el programa en ese momento, se giró, se rió, nos hizo el gesto del dedo diciendo muy bien, habéis clavado, acertado, ¿no? Habéis acertado, ¿no? Y nosotros nos miramos, nos empezamos a reír, y es una anécdota, porque justo todavía pasó en esa semana,
11: sí,
10: que se nos quedó para Nahuel y a mí.
11: Oye, qué buena, esa no me la sabía, tío. Pero
10: sí.
11: Claro, a ti esto te mola mucho. Hay otra gente, y es totalmente respetable porque cabe todo tipo de formatos, que a lo mejor le gusta más el tema, pues lo que tú has dicho, ¿no? Más rollo en la pizarra, a lo mejor de analizar, que le puede interesar más cómo va a jugar este equipo, cómo va a jugar el Madrid de Mourinho, qué cambios necesita el Madrid tácticamente para mejorarlo el año pasado, etcétera. Pero tú concibes el periodismo de esta manera, Luco, y yo creo, porque yo creo que estoy más en tu línea también, que depende un poco de cómo te hayas criado, de lo que hayas visto, de lo que tú hayas consumido durante tu vida antes de ser periodista, o lo que a ti te haya llamado la atención. Por ejemplo, yo creo que a mí y a mucha gente nos marcó una época Deportes 4 o la radio, Paco González. Cada uno tiene sus ídolos, sus programas que consumía. ¿A ti qué es lo que te marca? ¿Cuándo empiezas en esto? ¿Cuándo te empieza a picar el gusanillo de periodismo? ¿Y por qué? ¿Tú a quién escuchabas? ¿A quién veías?
10: Y es que a mí siempre me ha gustado más la radio que la televisión.
11: Vale.
10: ¿vale? Entonces, yo sí que es cierto que comienzo, yo he tenido muchos, ¿vale? Pero sí que es cierto que yo comencé con el larguero de José Ramón de la Morena. Que a mí me gustaba mucho.
11: Y que, bueno, va muy en tu línea al final de lo que estás diciendo, ¿no? De concebir el periodismo de esta manera.
10: Sí. A mí me molaba mucho. A mí me molaba mucho el programa. Lo consumía prácticamente todas las noches para irme a dormir, siempre. Y luego sí que es cierto que también he escuchado todos, un poquito de todo, ¿vale? He ido saltando. El larguero, también, pues me gustaba consumir todo para ver cuál era, cuál más me gustaba. COPE, Onda Cero, yo recuerdo también a Radio Marca con Agustín Castellote en esa época, que también lo escuchaba. Sí. Esa época era diferente la programación de Radio Marca porque Agustín Castellote sí que cogía, que era un poquito en esa época el referente en Radio Marca, sí que cogía el programa de por la noche. Ahora se han cambiado un poco las tornas y es Raúl Varela el que coge por la mañana. Otra franja horaria, la verdad es que para mí con una muy buena decisión, porque lo parte, parte, ¿no? Entonces, bueno, yo he escuchado muchos, pero sí que es cierto que a mí la radio siempre me ha llamado más que la televisión. Creo que la radio tiene más magia. Trabajo en televisión y me lo paso genial. Pero me mola más la radio y programas un montón. Lo que pasa es que ya, claro, tiro de memoria y no me acuerdo de todos. Había un presentador que duró para mí demasiado poco para lo bueno que era, en Onda Cero. Creo que era lo previo a José Ramón de la Morena, cuando llegó José Ramón de la Morena, que ahora es consejero de jugadores, entre otros de Courtois, pero es que no me sale el nombre, lo tengo en la punta de la lengua, que su programa nocturno en Onda Cero a mí me molaba mucho. Molaba muchísimo, de verdad. Y duró pocos años para mí lo bueno que era, ¿no? Y sí, a mí siempre me ha gustado mucho la... Héctor Fernández. Se llamaba, vale. Héctor Fernández. Y ahora es consejero de jugadores, de comunicaciones, de Courtois. Creo que también llevaba hace poco a Rafa Mir, no sé si lo sigue llevando. Pero es de eso, sí, a mí me gustaba mucho cómo presentaba el programa de radio.
11: Pero esto de la radio, porque es verdad, Luco, tú eres un tío que eres joven, antes se consumía mucha más radio. Por ejemplo, yo cuando hablo con mi padre ha sido muy de radio siempre. Yo tengo que decir que también escuchaba bastante radio, pero por él. Pero claro, ¿tú lo escuchabas por ti mismo o porque en tu casa ya había esa cultura también de escuchar radio?
10: No, cultura de escuchar radio no. Sí, es cierto que mi padre, cuando yo era muy, muy peque, siempre me llevaba a ver al Valencia, al bar. Algunas veces íbamos a Mestalla, no teníamos el pase, pero siempre veíamos al Valencia. Y de a mí ahí me empezó a interesar el fútbol y de ahí ya también la radio. Pero sí que es cierto que mi familia, consumir radio era consumirla en el coche. En casa no.
11: Vale.
10: En el coche, cuando íbamos al pueblo, al Borache, a comer todos los domingos con mi abuela, siempre poníamos la radio, siempre poníamos los partidos, siempre poníamos pues los distintos programas deportivos que habían. Pero en casa sí que es cierto que no. Y de ahí me moló mucho el periodismo, las narraciones, los programas deportivos del fin de semana. Ahí me empezaron a molar muchísimo. Antes, claro, era diferente. Ahora, cuando yo era pequeño y lo escuchaba en la radio, habían muchísimos carruseles nacionales, locales, deportivos. Ahora, locales prácticamente no hay ninguno. Solo son nacionales.
11: Es cierto, sí.
10: Entonces ha cambiado mucho, pero a mí siempre la radio me ha venido también de ahí un poco, de cuando viajaba pues al pueblo a comer con mi abuela y siempre poníamos y escuchábamos la radio, y en este caso radio deportiva, porque a mi padre sí que le gustaba.
11: ¿Te da pena que haya cambiado de esa manera el no escuchar tantos programas locales o tantos carruseles locales? ¿Sientes que se está perdiendo un poco la esencia de la radio con todos los cambios que está habiendo, o crees que se está adaptando como debe ser?
10: Me da pena cómo ha cambiado el periodismo deportivo a fatal. A muy mal.
11: ¿Cuál es el principal error o el principal cambio a mal?
10: Los clubes de fútbol. Los clubes de fútbol, sinceramente, como están llevando todo este sistema de comunicación, me refiero a todos, o a casi todos, me da, porque por ejemplo, en este caso sí que hay una distancia bastante grande en Valencia entre el Valencia y el Levante. Al Levante hay mucha más accesibilidad que al Valencia, pero me da absoluto asco. Es que yo, cuando estaba en segundo de carrera, que iba a la ciudad deportiva del Valencia o del Villarreal, había más de 10 periodistas fuera de distintos medios que podían acceder a la ciudad deportiva y que tenían quizá un jugador por día en rueda de prensa y que le podían hacer preguntas y que podían entrar en el entrenamiento a ver el entrenamiento. Eso hoy en día se ha terminado. En la Ciudad Deportiva Pedrerna, cuando entrena el Valencia, somos 2-3 medios de comunicación. Solemos estar COPE, El Chiringuito y nosotros, Radio Marca. Nadie más. Estamos fuera de la Ciudad Deportiva de Paterna porque no nos dejan el acceso. Tenemos que ver el entrenamiento subidos a fábricas porque no podemos asistir a ni un solo minuto del entrenamiento. Y, por ejemplo, la Ciudad Deportiva de Valencia está bunkerizada, como puede ser la del Atlético de Madrid o la del Real Madrid o la del Barça. No dejan entrar a nadie. Es más, el Valencia puso lonas, puso ladrillos y contrató un seguridad.
11: Es increíble.
10: Para que evitara que los periodistas subiéramos a las fábricas y pudiéramos ver los entrenamientos. El contacto con el jugador es prácticamente nulo e imposible, porque ni siquiera te puedes acercar a ellos. Que hable un jugador en rueda de prensa ya, olvídate. No lo hay. Y sobre todo, acceso de 15 minutos. Lo que está haciendo ahora mismo la selección española, que es la selección española, ¿eh? De sacar prácticamente un jugador por día a hablar o entrar 15 minutos a un entrenamiento y poder verlos, estar cerca de los jugadores, tal. Eso ya no pasa en los clubes de España. El reportero de a pie, el reportero de calle, tiene muchos inconvenientes en su trabajo. Y si nosotros tenemos inconvenientes, imagínate los reporteros gráficos, el fotógrafo o el cámara. Es imposible. Todas las fotos, todas las imágenes te la dan ya de clubs. O sea, el club te manda las imágenes, el club te manda las fotos. Me parece que eso está matando al periodismo. O sea, el periodismo está... O sea, no hay familiaridad con los clubes. Antes, yo he llegado a viajar en el mismo avión que los jugadores del Levante en los destinos en Liga. Yo viajé una temporada con el Levante, por toda España. Como viaja Rulo con el Barça o Alex Segura con el Barça, o como viaja Varela y Toribio con el Real Madrid, yo lo hacía con el Levante. Con el Valencia no lo llegué a hacer. Con el Levante sí. Tú viajabas en el mismo avión que los jugadores, fletado por el propio Levante. En el mismo charter que utilizaba el Levante para viajar en Liga, tú viajabas con los jugadores y cuerpo técnico. Estabas con ellos.
11: Esto es una cosa que ha hecho este año, por ejemplo, ha tenido la oportunidad de hacer Pablo Villa con el Rayo en la Conference. Y yo siempre destaco cuando Villa es un tiburón de esto. O sea, Villa, lo has dicho tú antes, ha sacado muchas noticias del Rayo Vallecano. Hemos entrevistado muchos jugadores a raíz de Villa. Villa ha entrevistado a muchos jugadores para esta radio. Y Villa sí pudo ir con el Rayo, fíjate, en semifinales y en la final de la Conference, en el mismo avión, en el mismo charter como se hacía antes. Y después de los partidos, nosotros en un mismo programa hemos llegado a tener a cuatro protagonistas individualmente del Rayo Vallecano. Y esto yo creo que es único, ¿no? Que siempre hablamos de que el Rayo es un club diferente al resto, por su esencia, por cómo recibe las cosas. Hay muchísimas cosas malas en el Rayo Vallecano, para mí, de su dirección deportiva, pero en esto, en el trato más cercano y que los jugadores sean capaces de acercarse al periodista o incluso a la afición, como hemos visto, es un rara avis, es una cosa que no se ve. Y parece que a veces sean los jugadores, Luco, y no es así, y está bien, me gusta que lo hayas explicado, porque nosotros cuando hay parón de selecciones escuchamos a futbolistas, escuchamos a Unai Simón, a Mikel Merino, que son jugadores así que se me viene a la cabeza, que hablan muy bien y que da gusto escucharles, por ejemplo, a Cucurella, hablar con una naturalidad tremenda, porque ponen esas facilidades para hacerlo. Muchas veces, tú que estás más cerca de ellos y que estás cerca de Paterna todos los días, tiene que haber muchos jugadores que de verdad, si fuera por ellos, charlarían tranquilamente con naturalidad. No es que estén ellos mismos en una burbuja, sino que les meten ahí.
10: No, totalmente. Es que además me llama la atención, con todos los respetos del mundo, a cualquier club. Y voy a poner el mío, que yo al Valencia lo quiero más que a mi vida, ¿vale? Pero que eres el Valencia, El Valencia de Meriton. Que este Valencia de Meriton no es el Valencia histórico. Valencia de Meriton es un equipo que pelea por no descender, porque es lo que ha demostrado en las últimas temporadas. Y el otro es la selección española, que está Lamine Yamal.
11: Sí, sí.
10: O sea, que está Pedri. O sea, cuidado. Que está Cucurella, cuidado. Totalmente. Y es mucho más accesible que está en la semifinal de un Mundial y que hagan una Eurocopa. Es mucho más accesible que un club que está peleando por no descender.
11: Sí, sí, que cualquier club, es así. Eso.
10: O sea, es ganas. Mira, fíjate, hoy sin ir más lejos. Nosotros no estamos haciendo programa local, lógicamente, porque tenemos curro con el Mundial, Lázaro está allí, el técnico también se ha tenido que coger vacaciones, no estamos haciendo programa local, ¿vale? Y el Valencia ha empezado a hacer la pretemporada. la pretemporada. Y se fueron a Girona de pretemporada. El primer stage en Girona. Y yo, no sé, para sacar algo en Twitter, para que el Twitter no esté muerto de Radio Marca Valencia, porque nosotros le damos mucha bola, ¿vale? Le pregunto al Valencia, ¿cuál es la convocatoria para ir a Girona? Ni eso.
11: Es increíble.
10: Ni eso. He tenido que preguntar a jugadores quiénes han sido convocados y quiénes no.
11: Sí.
10: Para ir a Girona.
11: Eso es tremendo, ¿eh?
10: O sea, que hay un partido amistoso, uno.
11: Sí.
10: Contra, a puerta cerrada, contra un equipo africano que ya ni recuerdo cuál es, que es amistoso. O sea, ni siquiera facilitan lista de convocados para un stage de pretemporada. A eso hemos llegado. Así de difícil está la situación.
11: Y esto está claro, ¿eh? A mí me parece evidente y está bien que lo digamos. Y de la radio en sí, te has ido un poco a los clubes, pero es evidente que de la radio que tú escuchabas con De la Morena a la que hay ahora, hay un cambio muy importante, hay muchos cambios. ¿A ti te mola cómo ha evolucionado la radio a un tema más audiovisual, a que se vea más en YouTube? ¿O para ti pierde la esencia de la radio que tú consumías?
10: No. A mí me gusta más esta radio.
11: ¿Te gusta más?
10: Sí. Ya verás. Hay unos... a mí me gusta la radio visual también. A mí me gusta... Yo creo que las redes sociales bien utilizadas...
11: Sí.
10: Creo que te dan mucho. Sí que es cierto que el afán de poner un tema en redes sociales, el primero de todo, antes de decirlo en la radio, me parece que eso es un error. Me parece que nosotros en nuestro programa intentamos primero dar las noticias en directo y luego ya ahí también rebotarlas en redes sociales.
11: Sí.
10: Pero creo que es un plus. Pero creo que la radio utilizada también en YouTube, como nosotros lo damos también en Radio Marca, incluso la web de Marca, por ejemplo, la web de Marca es un transatlántico. La web de Marca llega a millones de personas. O sea, que la radio también se pueda escuchar ahí e incluso se pueda ver por ahí. Me parece un acierto total. Las tecnologías nuevas, el Quantum, me parece una maravilla.
11: Sí.
10: Que yo pueda estar haciendo un programa desde la ciudad deportiva de Paterna, desde un estadio de fútbol, desde cualquier sitio, desde la revisión médica de un jugador, me parece una
11: sí,
10: maravilla.
11: Pero sí, yo estoy contigo, ¿eh? Y además a mí me gusta más también la radio. O sea, creo que es necesario, ¿no?, toda esta evolución. Pero sí que es verdad que la gente que ha escuchado radio toda la vida, algunos piensan, Luco, que todo esto está muy bien, que efectivamente sirve como altavoz o para llegar a más sitios, pero yo te hablo de esa radio que a lo mejor pierde naturalidad. Me explico. Tú sabes que cualquier cosa que digas va a salir en redes sociales. Sabes que un comentario que puedas soltar puede provocar un reel, un vídeo vertical que pueda aparecer en tal sitio. Sabes que hay ciertos temas que tal vez en radio no te pueden dar tanto, pero que luego a nivel de redes sociales te va a dar más repercusión, entonces decides meterlos en el programa. Es decir, que a lo mejor pierde la naturalidad o la espontaneidad de esos programas que antes eran única y exclusivamente para radio, pero que ahora tienen que estar pensados para más plataformas.
10: A ver, yo creo... A ver, punto número uno, yo haters tengo de sobra. Me han pegado palos, pero vamos, o sea, a tope. O sea, y ha habido momentos en que no podía refrescar el Twitter porque eran palos todos.
11: ¿A ti te gusta esto?
10: No es que me guste, es que me da igual. ¿Sabes lo que te quiero decir? Yo creo que las redes sociales no es la realidad. ¿Sabes? No es la realidad. Yo creo que en la época del altercado de Vinicius con el estadio de Mestalla, yo entraba a una tertulia y cada vez que salía de la tertulia... eran palos constantes. En un derbi entre el Valencia y el Levante, cada vez que terminaba un programa eran palos constantes. Constantes siempre. Entonces, ¿qué? Que luego yo, por ejemplo, iba al estadio Ciudad de Valencia y la gente del Levante me trataba fenomenal. Luego yo he ido a un momento en el que había, pues, ¿qué sé decirte yo? Pues algo del Real Madrid y la gente me ha tratado fenomenal. ¿Sabes? Nunca he tenido ningún tipo de problema, ningún tipo de altercado ni nada. Entonces yo creo que las redes las magnificamos demasiado. A mí no es que me guste, a mí sí que es cierto que me da vidilla. A mí no me provoca una tensión muy grande los insultos, no me provoca presión. A mí me molan, ¿sabes? Pero bueno, sí que es cierto que, bueno, que gracias a Dios mis padres no tienen redes sociales ni mi familia tiene redes sociales y no ven los palos
11: mejor, que
10: me caen. Entonces, claro, sí que es cierto que entiendo que algunas familias se preocupen, algunos amigos se preocupen, Pero bueno, al final le tienes que dar la importancia que tiene, que es cero.
11: Oye, has dicho que narrar te mola, que dar exclusivas es de lo más gratificante para ti en esta profesión. Mira, te pregunto primero, cuando empezaste, ¿dónde te veías tú? ¿Cuál era tu sueño dentro del periodismo? Ya sé que era currar de esto, pero ¿cuál era el rol en el que te veías?
10: Hombre, a mí me gustaba narrar el Valencia. Narrar el Valencia, pero lo que pasa es que cuando yo empecé en el periodismo, el Valencia ganaba ligas y llegaba a finales de la Champions.
11: Yeah.
10: Ahora, pues no, pero me molaría ser el mejor periodista de la información del Valencia que hay ahora mismo. Me encantaría. Me encantaría. Eso es lo que yo soñaba. Claro que sí. Por vale, delante de todo. Sea,
11: y ahora mismo, si te pusieras un objetivo, algo con lo que sueñas, seguiría siendo eso un poco, estar donde estás.
10: Sí, lo que pasa es que ahora el Valencia no es lo mismo que antes.
11: Claro.
10: Pero bueno, ahora he narrado el Valencia. No creo que nunca he sido el mejor periodista de la ciudad de Valencia. Nunca lo he sido, pero ojalá lo llegara a ser alguna vez. Pero, joder, ahora... ¿Qué te diga? La verdad es que me faltan igual que a ti, yo creo. Pocas cosas por hacer. ¿Qué nos falta?
11: Hombre,
10: ir a cubrir un mundial ahí in situ, ir a cubrir unos Juegos Olímpicos in situ, ir a cubrir un europeo in situ, ir a hacer una final de la Champions pues in situ.
11: De todo esto, ¿qué es lo que más te molaría? De ir a cubrir.
10: Depende. ¿Es deseo o que sea una posible realidad?
11: No, deseo.
10: Si es deseo, a mí deseo, me da igual lo demás. Yo quiero una final de la Champions del Valencia.
11: Vale.
10: Por delante de un mundial con España, por delante de todo.
11: Vale.
10: Por delante de todo. Y lo que pasa es que eso va a pasar.
11: Y si dejamos la bufanda al lado, a nivel deportivo, sin saber quién va a jugar. Como
10: un
11: evento.
10: Un mundial donde esté Argentina, ¿no?
11: Vale. O sea, Argentina. Dices un mundial donde está Argentina. O sea, te mola.
10: Sí, muchísimo. Argentina, lo más grande para mí. Lo más grande no. Lo más grande es Valencia. Pero me mola muchísimo, tío. Yo, porque era cuando era peque, los mejores jugadores de Valencia, en mi opinión, eran argentinos. Estaba Yara, estaba el Giri.
11: ¿Vas con Argentina a los mundiales?
10: A ver, ir como tal no, pero sí que es cierto que pues me alegro mucho cuando ganan. Y veo todos los partidos de Argentina y sin ser un fanático, sin que me afecte cuando pierde, soy también medio hincha de Argentina, además de España. Sí, sí.
11: Bueno,
10: lo que pasa es que yo cuando pierde el Valencia un partido, pues me tomo un yogur y me voy a dormir. Cuando pierde Argentina, claro, me da igual.
11: No, te lo digo porque a mí, por ejemplo, me mola mucho también Argentina y me ha sorprendido un poco lo que ha pasado en este último mundial entre Argentina y España. Esa
10: ¿Qué
11: rivalidad.
10: Ha
11: que, joder, pues ha creado una rivalidad para mí un poco absurda, ¿no? Entre ambos países, vaya. O sea,
10: pero yo creo que todos con el árbitro de Argentina.
11: No, pero ya, o sea, como muchísimo hate de Argentina a España y de España a Argentina. Bueno, de hecho, de Sudamérica, de los participantes sudamericanos con España y al revés.
10: A ver, yo creo que en este caso Argentina viene de ganar absolutamente todo. Copa América, finalísima, Mundial, Copa América. Son cuatro títulos juntos. Es algo que han hecho pocas selecciones. Y sobre todo tiene un líder absoluto que para mí es el mejor futbolista de la historia que he visto en mi vida, que es Lionel Messi. ¿Eso qué pasa? Que al equipo que se cree que su equipo es el mejor del mundo y no ha tenido a Lionel Messi, y sí que ha tenido a Haaland, Cristiano Ronaldo, Mbappé o Neymar, me lo invento, pues le pega una leche en toda la cara que Messi haya hecho cosas que su jugador referente no ha hecho. Entonces, claro, cuando Messi rompe un récord es porque se lo ha regalado el árbitro, cuando Argentina gana un título es porque Infantino les ha llevado a la final, etcétera, etcétera. ¿No? Había una jornada en el Mundial,
11: sí,
10: ¿no? Donde expulsan a Embolo, jugador de Suiza, por una segunda amarilla, cuando el árbitro fue a ver al VAR una amarilla a Paredes. No hay jugada mejor arbitrada que esa en todo el Mundial. Con la normativa en la mano, nadie puede decir que haya un solo error en esa jugada. Le muestran la tarjeta amarilla a Paredes, no era tarjeta amarilla porque finge el jugador de Suiza Embolo una falta, le avisa al VAR, al árbitro, porque dentro de la normativa ya está vigente, coge,
11: sí,
10: va al VAR, ve que se ha equivocado, ve que ha fingido y que le ha engañado Embolo, además, con una actuación que da para meme,
11: sí,
10: le quita la tarjeta amarilla a Paredes, porque no era tarjeta amarilla, y se la muestra Embolo por intentar engañarle, como está tipificado en la normativa arbitral. Y se ha convertido en un azote para que Argentina se diga que ha llegado a las semifinales porque le han ayudado los árbitros. Cuando en esos mismos cuartos de final y ese mismo día había un gol de Bellingham donde el balón claramente ha tocado en el cable de la cámara y la FIFA intenta taparlo para decir que no. Y resulta que es más estridente la expulsión en Bolo, que está bien expulsado, que lo de Inglaterra, que es para estirarse de los pelos.
11: Te estás calentando con un tema y con esto acabo ya, Luco. Te recuerdo que esto se emite dentro de 3 o 4 semanas y no sabemos lo que ha pasado después de esto en el Mundial. Entonces la gente
10: ya, pero como esto sí que ha pasado, pues
11: claro,
10: lo digo.
11: Vale. Pues mira, vamos a hacer la última, puerta grande de enfermería, para que quedes mal o quedes como un sabio cuando se escuche esto. Aquí todavía no sabemos lo que ha pasado en este Mundial. Cuando lo grabamos quedan 4 equipos. Dime quién va a ser el campeón del mundo. Venga, y con esto terminamos.
10: La cabeza me dice Francia, vale. El corazón me dice España o Argentina.
11: Vale, bueno, pues como no te has mojado nada, ahí queda.
10: Francia.
11: Vale, perfecto, pues Francia. Si gana España,
10: siempre
11: esto se va a emitir...
10: el razón a la cabeza, el corazón nunca dice la verdad.
11: Bien, esto se va a emitir igual, así que veremos si tienes razón o no. Disfruta de tus vacaciones, Luco, un abrazo.
10: Venga, chao, un abracito.
11: Chao.

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Hola, ¿qué tal? Saludos y bienvenidos a este espacio que ya sabes que se llama Las Apuestas del Futbolín, en el que para los próximos 30 minutos vamos a ir repasando las mejores recomendaciones de la mano de nuestros tipsters, siempre apostando con responsabilidad para mayores de 18 años y sobre todo de la mano de Winamax. Vamos que empezamos.

0: Un día más, ya por supuesto pendientes de lo que va sucediendo estos días en la Liga, con el Madrid, con el Barça, con el Atlético y con los demás equipos, en un calendario un poco raruno y extraño, como comentábamos ayer con José José Arriá. Y hoy tenemos otro gran invitado, hoy diría que más de gala todavía. Otra temporada más, va a seguir colaborando en el programa, no por decisión mía, que soy el director y presentador de este programa, sino por imposición totalmente suya. Hola, Javier Amaro, muy buenas.
1: ¿Qué tal? Muy buenas. Y además estoy bastante orgulloso de la decisión de autoimponerme en este programa. Muy orgulloso.
0: De la cual yo estoy de acuerdo. Si no, ya te digo yo que no entrarías, pero vamos.
1: Bueno, opiniones. Aquí ya sabes que manda Winamax, ¿eh? O sea, es una cosa...
0: A mí nadie de Winamax me ha contactado para decirme que tiene que entrar Javier Amaro, ¿eh? O sea, digamos que yo estoy abierto a que entres, no pasa nada. No pasa
1: nada. Te lo agradezco porque es una, ya sabes que este es mi bebé y me sentaría muy mal no poder entrar en casa, ¿sabes?
0: Lo echas de menos.
1: Muchísimo, muchísimo. ¿Sí? Te lo prometo que es la parte que más echo de menos de todas las que he perdido. La que más, sin duda, además.
0: ¿Pero has perdido algo más?
1: Hombre, sí, he perdido mucho tiempo, he perdido por pasármelo bien en algunas fases, he perdido muchas cosas, claro, he perdido muchas cosas.
0: ¿En algunas fases?
1: Hombre, claro, pues ya no disfruto tanto de venir a trabajar, todos son marrones aquí.
0: Bueno, no, tampoco es para tanto.
1: Todos son marrones.
0: Te recibimos todos con mucho cariño, con los brazos abiertos, siempre.
1: Casi nunca, wow. Pero bueno.
0: Opiniones, que diría aquel. Hoy, bueno, vamos a estrenar sección. Explícale a los oyentes cuál ha sido tu brillante idea, porque yo, por supuesto, no he participado en la idea de cuál va a ser tu participación este año en el programa.
1: A ver, el tema es el siguiente, ¿vale? Como Winamax es la página referencia y la que ofrece además una posibilidad casi única de ir añadiendo tus selecciones a las apuestas, hemos decidido que vamos a hacer una combinada gigante hasta que muera. Y cuando muera, pues haremos otra. A ver hasta dónde llegamos, ¿vale? Hasta dónde llegamos. Entonces, cada día o cada dos días vamos a ir añadiendo alguna de las selecciones que te deje alguno de tus pronosticadores o la que decidamos tú y yo. Entonces, lo explico muy rápido, ¿vale?
0: Vale.
1: Hemos creado un combo booster que ya está en la cuenta de Twitter, que además es una apuesta, una combi, que hemos entendido que es bastante asequible, ¿no?
0: Bueno, como es la cual has decidido tú, por supuesto, yo no he participado tampoco.
1: Sí. Con un montón de expertos que me han arropado.
0: ¿Vale? Ah, vale.
1: Entonces, vamos a ir alimentando este combo booster, ¿vale? Este combo booster hasta que dé sus frutos. Hasta que ya, digamos, bueno, pues ya... Yo qué sé, ya nos vamos a retirar de esto y poco más.
0: A ver, la cuota es 2,89,
1: que es una cuota que está bastante bien ya de por sí. Está bastante bien, es una cuota bastante bien,
0: sí.
1: Y que implica partidos del Madrid y del Barcelona. Entonces...
0: bueno, pero cuéntala.
1: Como tenemos que ir engordando cada día esto, es una cuota que va a ir moviendo y creciendo cada día. Encima hicimos una combo booster de 1 euro.
0: Sí.
1: Y nos dio el combo booster el 10% de...
0: Apostando siempre con responsabilidad, si me gusta.
1: Siempre con responsabilidad y siempre siendo mayor de 18 años, que es mi caso.
0: Y el mío.
1: Entonces, y el tuyo. Entonces, el tema es el siguiente. Hemos decidido apostar 1 euro al más de 2,5 goles en el Real Madrid-Real Sociedad.
0: Vale.
1: Más de 2,5 goles en el Fútbol Club Barcelona-Athletic Club.
0: Vale.
1: Estos se juegan el miércoles y el jueves. Y luego, en el largo plazo, para darnos tiempo a seguir alimentando el monstruo, la victoria del Real Madrid ante el Málaga, para que me llame Merchan y diga que es una vergüenza, y la victoria del Barcelona ante el Rayo Vallecano. Todo esto da una cuota de 2,89.
0: Resultado al que yo no estoy de acuerdo, por cierto.
1: No, ya lo sabía, por eso lo hice, para chincharte un poco. Entonces, con este combo vamos a ir creciendo. Vamos a ir seleccionando un pick, dos picks, cada día un poquito más, hasta ver dónde llegamos. ¿Te parece bien?
0: Me parece muy bien. A ver, las cuotas de la victoria del Madrid contra el Málaga y el Barça son cuotas bajas, porque se presupone que se van a dar. Así que vamos a arriesgar un poquito más, ¿no? ¿O qué?
1: A ver, te dejo elegir a ti, ¿vale? Yo la tengo aquí guardadita en nuestro perfil para que para que se nos sea fácil encontrarla. A ver, vale, ya estoy aquí. Tenemos estas cuatro selecciones.
0: ¿Sí?
1: Le doy a completar, ¿vale? 2,89 la cuota. Y si te parece, buscamos algo del fin de semana, ¿no? Para que tenga la gente más.
0: Algo
1: tiempo,
0: del fin de semana, venga, para que la gente tenga para pensarlo y tal.
1: Eso es.
0: El Madrid y el Barça ya es el Barça juega el lunes, ¿eh? Que la gente.
1: Sí.
0: No
1: sí,
0: se distraiga, sí. Que es raro ya que en agosto el Barça esté jugando el lunes.
1: A ver, podemos elegir algo de la Premier, algo de la Serie A, algo de tenis, de baloncesto.
0: Mira,
1: algo
0: me gusta la Premier. Vamos a echarle ahí una ojeada a la Premier, a ver qué podemos rascar, porque ha empezado chula, ¿eh? De momento la Premier, ya con esa victoria, por ejemplo, del Chelsea. Bueno, tenemos ahí cositas.
1: A ver, por ejemplo, ¿qué ves tú del... hay que recordar que para que la Combo Booster siga engordando tiene que ser una cuota más de 1.1. Y no hay que hacer locura, porque claro, el objetivo de la Combo Booster Villa es que nos dure cuanto
0: claro,
1: más tiempo
0: claro.
1: posible. O sea, es preferible, si quieres
0: arriesgar un poquito menos.
1: Eso es. Es preferible que si tú ves que va a ser menos de 2,5 goles, pues oye, si para como esto es una apuesta recreativa, que no queremos hacernos millonarios, simplemente jugar, pues es mejor apostar al menos de 3,5, ¿sabes? Va a ser más útil.
0: Estoy viendo partidos y son partidos complicadillos, ¿eh? Para los equipos grandes. El City juega contra el Crystal Palace, el Liverpool contra el Nottingham Forest. Mira, me gusta el Chelsea-Brighton, que suena ahí partido igualado.
1: ¿El Chelsea-Brighton? ¿Te parece? ¿El Brighton es buen equipo o no?
0: Sí. El Brighton vale. que ha goleado este fin de semana, ¿no? Goleó al...
1: Sí, al Aston Villa, ¿no?
0: Aston Villa, 4-0 Aston Villa.
1: Sí. Pues, ¿y qué ves, por ejemplo?
0: Pues yo te diría que va a haber goles, ¿no? Para no arriesgarnos y mojarnos demasiado.
1: Vale. ¿Qué, ves más de 1,5 goles? Que está una cuota 1,23.
0: Bien, me gusta.
1: Vale.
0: ¿Me lo compras o no?
1: Sí, te lo compro. A ver, te lo compro. A ver, ya se va la cuota. Ahora mismo está a 3,56. Perfecto. ¿Y me dejas seleccionar a mí otra?
0: Sí,
1: a ver,
0: claro.
1: Vamos a echarle una visual. A ver, confío mucho, a pesar del tropiezo del debut, en el Liverpool de Iraola.
0: Bien, me gusta.
1: No debería perder en casa ante el Nottingham Forest. Un 1x se paga 1,14, ¿eh?
0: Y la victoria de Liverpool a 1,44.
1: A 1,44. Es que es mucho riesgo, ¿eh? Venga, vamos a hacer una cosa intermedia, ¿vale?
0: Venga.
1: Vamos a seleccionar. A ver dónde lo tengo por aquí. Tiki, tiki. Ganador sin empate, Liverpool 1,19. O la otra que te ofrezco es Liverpool o empate y más de 0,5 goles, es decir, uno o más goles, que también está a 1,17. ¿Cuál prefieres?
0: Porque que gana el Liverpool no lo contemplamos.
1: Sí, pero ¿y si pierde? ¿Y si empata?
0: Bueno, ya, pero de eso se trata, ¿no?
1: No, hay que conservar. Recuerda la indicación de que tiene que durar mucho.
0: En mi pueblo se llamaría de la manera, pero que no se puede decir la radio. Pues yo te diría...
1: El Liverpool sin empate.
0: Sin empate, sí.
1: Sí, me ha gustado. Hacemos void o el Liverpool y empate y en más de 1,5 goles. Venga, pues Liverpool sin empate. Voy a hacer las dos. Ya las voy a meter en el combo booster, ¿eh? Ya no hay vuelta atrás.
0: Liverpool sin empate y más de 1,5 en el Chelsea-Brighton.
1: Venga, hecho. Ya está. Ya está nuestro euro en 4,23 por euro apostado. Hay que decir que hemos hecho 5 selecciones, todavía no se ha celebrado ningún partido, así que pues estamos a cero. Estamos con la combi paradita. Pero mañana ya resolvemos el primero de los partidos, así que a ver si hay suerte. Y si no, volveremos a crear otra. Como es una ludo, pues como es una combi recreativa al máximo, pues no hay demasiado problema.
0: Porque mañana se decide el primer partido, mañana juega ya el Madrid
1: mañana
0: con la Real.
1: Eso es. Sí, te cuento el razonamiento de los picks.
0: Sí, me gusta la idea.
1: Más de 2,5 goles en el Real Madrid y Real Sociedad. La Real me da un poco de miedo porque se ha reforzado cero. Pero bueno, ya el Real Madrid en el debut generó alguna duda defensiva. Y creo que 2 goles el Madrid va a meter por lo menos. Y que haga gol la Real Sociedad también lo veo bastante posible. Así que el más de 2,5 goles aquí lo veo. También veo el más de 2,5 goles en el Barça Athletic. El Barça hizo 5 en el Martínez Valero, fácil.
0: Sí.
1: Y a mí me gustó, no sé si lo viste, me gustó el partido del Athletic de Terzic a pesar de la goleada en contra ante el Sevilla. Me gustó.
0: Pues viste el partido con la televisión apagada, entonces.
1: No, me gustó porque no le. A ver, se quedan con un hombre menos, Unai Simón regala un gol. O sea, hay que poner el partido en el contexto. Pero dentro de que les bailaron.
0: La segunda parte apretaron, si tuvieron oportunidades, sí.
1: Me pareció que un equipo con 10 generó mucho peligro ante el. Nunca le generó peligro en el marcador al Sevilla. Pero sí me pareció que tenía ahí empuje el equipo.
0: ¿Confías en el Athletic este año?
1: No demasiado para hacer grandes cosas, pero sí para divertirnos. Me parece que va a ser un equipo divertido. Me parece, ¿eh? No sé si acertaré o no.
0: Hombre, pero la gente de Bilbao querrá hacer grandes cosas más que divertirse, ¿no?
1: Ya. Pero bueno, yo como estaba aquí viendo en modo apuesta, pues yo solo veo que va a ser un equipo. Mira, estadísticas del Athletic Sevilla. De lo que vimos. Goles esperados, 1.37 sí. del Athletic por el 1.26 del Sevilla. Es decir, tuvo más goles esperados el Athletic a pesar de hacer solo uno. La posesión fue 65-35 para el equipo de Terzic. Los remates, 18 remates del Athletic, 7 del Sevilla. A portería, 8 del Athletic, 4 del Sevilla, hizo 3 goles. Corners, 10 del Athletic, solo 3 del Sevilla. Ahora, dime si estaba acertado o no en mi análisis.
0: No, en tu análisis sí, pero que creo que el Athletic contra el Barça. Este Barça es mucho Barça, ¿eh?
1: Sí, no digo que no, pero digo que es un equipo atrevido, osado.
0: No, eso nadie lo ha discutido, lo que pasa es que el Rapapolvo que se llevó.
1: Sí, se llevó cornada. Pero claro, es que fue muy condicionado por la expulsión de Yuri en el minuto, que fue 10 o algo así, ¿no?
0: Sí, 17,
1: jugó, vamos, 80 minutos con un tipo menos. Y aún así no me disgustó el Athletic, así que yo creo que el Athletic va a ser un equipo divertido de ver.
0: Mira, hasta que las 4 de los últimos 5 Barcelona Athletic jugados en Barcelona han tenido más de 2,5 goles, así que por lo menos mirando el historial reciente, oye,
1: no está mal. Luego al Liverpool de Iraola, yo le tengo fe ante el Forest porque ya empató al final del todo el equipo de Iraola y ha hecho una pretemporada regulera. Pero claro, tiene tanto poder y el Forest me parece un equipo, pues, no sé, bastante discreto. Pues yo creo que el Liverpool como mínimo no perderá. Porque como pierda ya hay lío en Anfield, ya lo sabes tú.
0: Se le ha ido Salah y no hay refuerzo ahí, ¿eh?
1: Hombre, no se podrá quejar de ataque el bueno de Andoni, ¿eh? Que yo sé que tú le tienes cariño y...
0: Hombre.
1: No tendrá queja porque va a jugar arriba Isak. Va a jugar, supongo, Birds.
0: Gakpo
1: también en la izquierdita. Y no sé si reforzará algo.
0: Víctor Muñoz terminará siendo titular, yo creo.
1: Jugó media horita el otro día. Bah, no sé. En Gouma a mí no me gusta. No sé. No me termina.
0: ¿Cómo es? En Gumoa.
1: A mí no me mata. Pero bueno.
0: Teníamos que haber llamado a Rulo Fuentes para haber preguntado por Ngumoa.
1: Pues oye, seguro. Sí. Tú sabes que Raúl Fuentes ha sido pieza fundamental en el desarrollo de este espacio, ¿verdad?
0: Sí, le tengo que llamar. Que es cierto que la recta final en el Mundial no le llamé. Y mira que tiene delito el asunto, ¿eh?
1: Le gusta mucho entrar en las apuestas, ¿sí? Sí, le gusta mucho.
0: Le gustaba entrar contigo, conmigo no sé tanto.
1: No, le gusta mucho porque aquí dice muchas locuras y le seducen.
0: Le tiras de la lengua, ¿eh?
1: Le mola porque y además que la gente le reconoce mucho y le mandan muchos mensajes por las apuestas de Buenas Noches y Buenos Goles, por el futbolín y todas estas cosas, sí.
0: Por cierto, este programa va a volver a cambiar de programa, o sea, de nombre.
1: Sí.
0: Cambia
1: sí.
0: más de nombre que vamos.
1: Sí, claro, al hilo de las modas.
0: No, sí.
1: Somos esclavos de las modas. Villa. Sí. Bueno, y luego de lo del Chelsea, que ya me estoy enrollando mucho, sí. De lo del Chelsea. Aquí el tema es, a ver, que estoy aquí mirando la selección que hemos hecho...
0: Más de 1,5.
1: Ah, más de 1,5 goles, es verdad, sí. Alonso. Siempre me ha gustado porque es un técnico agresivo ofensivo, es la verdad. Me parece que en el Chelsea tiene libertad para hacer lo que quiera, por fin. Que hizo un gran partido ante el Fulham, que ganó 2-3. Que tiene a Rodgers, el ex de la Aston Villa, enchufadísimo, con una pretemporada espectacular. Y que Palmer hizo asistencia y gol. Y que Joao Pedro hizo asistencia y gol. Y que si estos dos conectan, van a tener uno de los mejores ataques de la Premier. Yo no creo que les vaya a dar para ganar la Premier. No estoy seguro de si les va a dar para ganar la Premier. Vale. Pero yo creo que va a ser top 4 seguro. Top 4 seguro.
0: No tienen Europa, eso tenlo en cuenta.
1: Por eso. Creo que va a ser top 4 seguro. Y si me... No me la quiero jugar todavía tan pronto, pero si me apuras y si me aprietas un poco, te diría que va a estar más cerca del top 2 que del top 4.
0: ¿Qué pasa? Más cerca del top 2 que del top 4, vale.
1: ¿Qué pasa aquí con este tema?
0: A ver.
1: Tú dirás, ¿qué pasa? Que ya se paga, ha bajado mucho. Yo la llevaba en una apuesta hace mucho, pero se paga el top 4 del Chelsea a 1,40 solo.
0: Vale.
1: A 1,40. Y el top 2 del Chelsea se paga a 3,10. Que son muy favoritos Arsenal y Manchester City.
0: Top 4, 1,40, ¿eh? La verdad que cuota baja. Arsenal sí. 1,04, City 1,30.
1: Sí, mira, tú sabes que para que esto crezca, para que la combo booster crezca, sí, necesitamos una apuesta en el largo plazo. Sí. Es decir, una apuesta...
0: Hombre, pero esto quizás es demasiado en largo plazo, ¿no? Acaba de empezar la temporada, tal...
1: Podríamos buscar una de Champions, de la primera fase de la Champions, que termina en diciembre, y así nos ahorrábamos
0: Hay que esperar un poco al sorteo, ¿no?
1: Sí, todavía hay que esperar al sorteo, porque solo hay ahora mismo en Winamax ganador, llegará a la final y nación ganadora. Y es un poco, a lo mejor, precipitarnos.
0: Y favorito el PSG, pero le sigue de cerca el Barça, ¿eh? A ganar, o sea, es PSG 5,50, Barça 6, Arsenal 7, Bayern 7, Real Madrid 7,50 por euro apostado y luego ya el City 9 euros por euro apostado y ya se va muy lejos el Liverpool. ¿Quién es tu favorito para la Champions, Javi, este año?
1: El PSG, claro, el PSG.
0: Bueno, pero se ve un poco original, o sea, el Barça, el Madrid, les ves con opciones, ninguna.
1: A mí el favorito me parece el PSG, el favorito. Me parece que el Bayern Múnich, si se recompone bien, si lo de Musiala es una alternativa buena y se pone bueno y todas estas cosas, me parece que va a tener muchas opciones. Y el Arsenal me parece que volverá a estar ahí. No veo al Barcelona, no lo veo. Sin 9, vale. No lo veo. Me va a costar ver al Real Madrid, aunque necesito tiempo para saber si... A ver, esto es lo de siempre. El Barça de Flick ya lo conozco, y como lo conozco y sé cómo va a jugar y a qué va a jugar y lo que necesita para brillar, sé que con esto me da la sensación de que no le va a dar. Me da la sensación a mí.
0: Vale.
1: Ese es mi razonamiento para apostar, ¿eh? Como al Real Madrid no lo conozco tanto, necesito tiempo para verlo. Porque si Mbappé, Vinicius, Diomandé, Bellingham, toda esta gente se pone a jugar junta y bien...
0: Hay demasiadas incógnitas por resolver, sí.
1: Eso es. Entonces, como no tengo toda la llave de las incógnitas, no me atrevo a decir, oye, tal, no sé qué. No me atrevo. Pero al Bayern de Múnich, segundo año, con Kompany, el año pasado se quedaron bien cerca de ganar la Liga de Campeones. Les tumbó el PSG... Y creo que no estuvieron tan lejos en esa eliminatoria, lo meto en la ecuación. Al Manchester City lo saco de la ecuación completamente, al Liverpool lo saco de la ecuación completamente, al United lo saco de la ecuación completamente, al Atlético lo veo complicado, imposible, lo saco de la ecuación completamente y me quedan como candidatos, me quedan PSG, me queda Arsenal, me queda Real Madrid, estoy a la espera, y me queda Bayern de Múnich. Entre esos cuatro me sale el campeón.
0: Bayern de Múnich, me sorprende. Bueno, es verdad que el Bayern el año pasado sí que estuvo ahí cerquita. Ayer le hice a Josejo una serie de pronósticos para este inicio de temporada. Venga, vamos a cerrar con esto para pillarte un poquito a ti por sorpresa. ¿Quién es tu campeón de liga?
1: Si lo grabas y luego me los tiras en la cara como hace
0: hombre,
1: la pizarra de
0: por
1: Quintana.
0: Supuesto, por supuesto. Ese es el objetivo de estos pronósticos.
1: Eso me gusta.
0: El campeón de liga.
1: El Real Madrid.
0: ¿Qué equipos se clasifican a la Champions junto al Madrid? Bueno, ¿se clasifican cuatro o cinco? ¿Qué dices?
1: Se clasifican 5. El condicionante es por si hacemos buena Champions, ¿no?
0: Eso es. Bueno, buenos resultados en Europa. La Europa League y la Conference también cuentan.
1: Vale, pues entonces 5. Se clasifica Real Madrid como primero, Barcelona como segundo, Atlético de Madrid como tercero.
0: Vale.
1: Como tercero.
0: Y ahí
1: no,
0: ya.
1: Y no digo como segundo de milagro. Espérate, que voy a mirar a ver qué equipos hay. Que tampoco...
0: Bueno, el Villarreal, el Betis, el Athletic Club, la Real Sociedad.
1: Digo, el Villarreal como cuarto de tu primo Íñigo Pérez.
0: Sí.
1: Y el Betis como quinto otra vez.
0: Betis quinto. O sea, que tampoco te ha roto la cabeza, quiero decir.
1: No.
0: Has adelantado al Madrid y al Barça.
1: Además es que veo diferencia entre ambos, ¿eh? Veo diferencia entre ambos, entre todos veo diferencia. No veo sorpresa este año, no veo sorpresa.
0: Bueno, no veo ya sorpresa. Que el Madrid gane, no sé si sorpresa. Después
1: es sorpresa.
0: De 2 años en blanco.
1: Es sorpresa, para muchos es sorpresa.
0: Está cerca de serlo, sí.
1: Veo sorpresa. Quinta plaza, que es...
0: ¿El Betis? No, has dicho quinto Betis, que iría a la Champions.
1: Sexta plaza, que aquí veo que puede haber una relativa sorpresa... Aquí veo que la cosa va a estar bastante abierta. Lo que pasa es que no termino de ver a... Pero bueno, me voy a mojar con Athletic Club, el equipo,
0: vale,
1: de Terzic. En la séptima plaza.
0: Que te
1: plaza,
0: estimuló bastante en esa primera jornada.
1: Me estimuló bastante. Igual me la pego y le echan en octubre. Es que lo estoy viendo además. Pero bueno, en la séptima plaza veo que va a estar un equipo como el Celta de Vigo.
0: Vale.
1: Dándole continuidad al proyecto de Giraldez.
0: Revelación.
1: Y la revelación, el Deportivo de La Coruña.
0: ¿Y descienden a segunda?
1: Descienden, desgraciadamente, el Levante.
0: Vale.
1: El Málaga.
0: Vale.
1: Y el Elche.
0: ¿Alguna razón en concreto que quieras añadir? O simplemente
1: el Levante, porque el año pasado se salvó de milagro y gracias a Spi. Y Luis Castro, ok, perfecto, bla, bla, bla, bla, bla, bla, bla. Hizo un temporada Luis Castro, pero me parece que Spi fue la llave y no me parece que tengan nada ni parecido. El Elche, porque el año pasado ya coqueteó con el descenso y se salvó de milagro. Y el inicio me ha dejado muy frío y lo de Barcelona me ha dejado muy frío, muy, muy frío. Mm-hmm. Y te he dicho el Málaga el tercero, ¿verdad? No sé, el Málaga... Tengo la sensación de que no se ha reforzado del todo bien, pero es verdad que está compitiendo, ¿eh? Lo acepto y consumo.
0: Digiero.
1: Lo acepto y lo digiero, pero no sé. Me parece que ha hecho un mercado de fichajes, de agentes libres y de cesiones. Y no sé, creo que...
0: Tiene una plantilla muy de segunda, sí. O sea,
1: eso es...
0: Son jugadores que en segunda... lo hicieron muy bien, pero que ahora tienen que demostrar que en primera valen y a lo mejor eso es arriesgar un poquito demasiado.
1: Sí, Juan Cruz, Diarra, que llega del Marbella, vuelve de cesión.
0: No, Diarra, justo Diarra se ha ido.
1: Eso que he dicho que se ha ido.
0: Chupe, bueno, Joaquín, sí, bueno, exacto. Pues toda la gente de arriba del Málaga. Y decepción... Para cerrar, ¿esa es alguna de tus decepciones, las que descienden? ¿O va a haber algún equipo que tenga muchas expectativas y se la va a pegar?
1: Para mí, la decepción, desgraciadamente, es la Real Sociedad.
0: ¿Razonamiento la quieres dar o no?
1: Es que no ha hecho...
0: No ha firmado nada.
1: No ha hecho un mercado de fichajes decente.
0: De momento, nada. De manera oficial, nada.
1: No podemos evaluar a la Real... Porque todavía es que no se ha movido, es que no sé a qué está esperando la Real, ¿eh? No tengo ni idea, supongo que está esperando un gran movimiento de mercado, o no sé, pero con lo que he visto hasta ahora y con lo poco que nos ha enseñado, teniendo en cuenta que la Real va a llegar exigido después de un año muy, muy, muy bueno el pasado con Mataracho, con la final de Copa, con esa Copa y tal, que a la gente le va a bajar mucho las pulsaciones... No sé, yo esperaba algo más en el mercado para reforzar y no, nada.
0: Y no han hecho nada.
1: Cuando se dice que no han hecho nada, es que no han hecho nada,
0: no es una manera de hablar. Pues dentro de unos meses te sacaré estos pronósticos y te tirarás de los pelos o te aplaudiré yo porque hayas acertado todo.
1: Mira, estaba metiendo en el capítulo de Real Sociedad Mercado de Fichajes, pone altas, vacío.
0: Vacío, vacío, vacío, vacío.
1: Se le ha ido Elustondo, Brais Méndez, Carlos Fernández, Javi López, finalizan cesión Caleta Carr y Weasley, que es el del Al-Nassr.
0: Sí.
1: Vuelven de cesión Pacheco, Goti, Javi López y Carlos Fernández. Nada. Y es verdad que interesan. Veo aquí Héctor Fort.
0: Del Barça,
1: no creo,
0: ¿eh?
1: No creo que te dé salto de calidad. Jonathan Jesús, de Cruzeiro, no lo tengo fichado.
0: No.
1: Edson Álvarez, del West Ham.
0: Sí.
1: No te da salto de calidad. Y Mamadou Sarr, del Chelsea, que este a lo mejor puede ser.
0: Sí, se parece que ya lo iban a... que estaba cerca de hacerse. Sí,
1: puede
0: sí.
1: ser apetecible, pero de verdad esto te cambia tanto la película. ¿Has esperado hasta el veintitantos de agosto para hacer a Mamadou Sarr? Pues no sé.
0: Suena raro, sí. Suena raro.
1: Suena raro. Pero bueno, ya veremos.
0: Bueno, pues veremos a ver si la Real Sociedad firma o no. Parece ser que sí. De aquí al día 2 de septiembre hay tiempo. Javi, pues nada, que seguiremos engrosando ese combo booster y mañana ya estaremos pendientes del partido del Madrid.
1: Estad atento, que va
0: siempre,
1: a ir engordando.
0: Siempre,
1: va a ir engordando. Va a ir
0: con
1: engordando
0: optimismo, vos. Mirando, aquí vamos a acertar todas nuestras ideas y nuestros pronósticos. Un abrazo, Javi.
1: Chao, chao, hasta luego.
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0: 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Hasta luego, chao.
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0: Hola amigos de las artes marciales mixtas. ¡Wow! La guerra entre War y WoW tiene ya un ganador y hoy en Generación MMA entramos de cabeza en las últimas novedades en el conflicto que dividió hace dos años el panorama nacional de artes marciales mixtas. Y es que los peleadores del Climen Club competirán en la promotora de Ilia Topuria. Esto ha ocurrido este verano y de esto tenemos informaciones. Más giros de guión que una de Tarantino. Ese será nuestro debate principal con las informaciones que hemos recibido, pero antes, el maestro de la retórica, don Jorge Lera, nos contará por qué la UFC ha sido tomada por los deportistas de la NFL, donde poco a poco su apabullante superioridad atlética está arrasando en las categorías grandes de la compañía. Y hoy arranca la sección más polémica que jamás hayan visto los espectadores de Generación MMA. Y no es el tartazo, ¿eh? Quita, quita, son las bolas calientes. Al final del programa descubriréis cómo nos vamos a cargar el mismo por no saber medir, un clásico de mi vida, por cierto. Pero bueno, como me dijo David Suárez delante de 2 millones de espectadores, a nadie le importas. Me callo y que entre el ínclito, el maestro de la prosodia, el caballero de las sienes más o menos plateadas, don Jorge Lera.
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0: Maestro.
2: Don Gonzalo.
0: De las sienes más o menos plateadas.
2: No, bastante plateadas ya, ¿sí?, en los últimos años, sí.
0: Maestro de la retórica.
2: Sí, bueno, aprendí. Siempre es aprendí de todo. Hay que seguir en todo mejorando, aprendiendo.
0: Y eso es lo que te hace grande, porque aunque seas el mejor, actúas como si fueses el segundo.
2: Bueno, a mí me gusta aprender. Me gusta aprender de todos, de vosotros sobre todo, que me habéis rejuvenecido, me habéis dado la vida. Y encima me vienes aquí con esta presentación que me has hecho, con este pedazo de plató. Yo he venido con chaqueta, no he venido como mis dos compañeros que ayer vinieron un poquito campestres. Pero bueno, esto es una etapa nueva que se inicia que me parece formidable.
0: Es que siempre ha sido mi ojito derecho. Sí, a estos sí. En cualquier momento los lanzamos y nos creamos el último asalto versión online.
2: Hombre, he sido el último que ha llegado, ¿no? Entonces también eso suele ocurrir, ¿no? El último que llega es el que se lleva ahí todos los cariños y todas las.
0: Eso está pasando, ¿no?, con la gente de la NFL, que han llegado con su físico descomunal sin tener ni idea de cómo se defiende una kimura y sin embargo están ahí en los pesos pesados más interesantes que hay ahora mismo.
2: Pues sí, señor. Esa victoria de Anthony Wynn, que ha protagonizado una de esas historias que nos encanta, ¿no? En una semana de las Contender Series, debuta prácticamente a los 11 días, gana su combate, bueno, con sus cositas, que luego si quieres las comentamos. Y entonces él y Josh Hockey creo que son la savia nueva del peso pesado y los dos tienen ese pasado como jugadores de fútbol americano, de haber estado en la NFL. Y si quieres, pues hacemos ahí un repasito de todo lo que ha sido esto y que nos vas a llevar unas conclusiones muy curiosas.
0: 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Jorge, nos ha llamado la atención. Sabemos que tienen un físico descomunal, pero es que para algunos es una transición lógica.
2: Primero, yo creo que es lógico por... el deporte americano tiene tres deportes fundamentales, el baloncesto, el béisbol y el fútbol americano.
0: De los descartamos tres, el hockey, ¿no?, sobre hielo.
2: Sí, yo creo que es un poquito más, está en un peldaño por debajo. De todos ellos, el que más se adapta a lo que requiere un peso pesado en la élite de las MMA es el fútbol americano. Tiene que ser gente muy grande, muy fuerte, pero al mismo tiempo con rapidez, que tienen incluso marcas de atletismo impresionantes, toma de decisiones, contacto. Entonces, bueno, pues habiendo tantos que intentan entrar en la NFL, unos llegan, otros no, pero es un buen caladero para la categoría máxima del peso pesado. Entonces, esta semana, pues eso lo hemos vivido con este hombre, con Anthony Wynn, que protagoniza una de las historias que nos encanta. Llega imbatido, él había sido futbolista americano, o sea, de fútbol americano en la universidad.
0: Linebacker,
2: es decir, claro, que está ahí pendiente de tapar espacios, tomar decisiones, frenar, derribar, hacer el tackle a todos los rivales.
0: Él lo comentaba muy bien, decía, si a mí, primero, he compartido vestuario con superestrellas, entonces ahora mismo esto no me impresiona, no me intimida. Y luego, si yo normalmente tenía que defender el ataque de Tom Brady y organizar a mi defensa pensando en lo que iba a hacer Tom Brady, ¿cómo no me voy a hacer con un peleador durante 15 minutos?
2: Pues eso es lo que decía, ¿no? Decía, ahora, bueno, pues son cosas que no son decisiones tan rápidas. Pero él, el problema que le ocurre, le fichan, después de una carrera muy buena, él vinculado a la Universidad de Florida, le ficha la NFL, le fichan los New York Jets, está allí un año, juega, llega a debutar, juega dos partidos, con lo cual es jugador de la NFL, pero al final pues le cortan, no le renovan el contrato. Llora, él reconoce que en el coche, que se encerró en el coche y se puso a llorar como una magdalena, no como Jack de la Magdalena, sino una magdalena que llora. Y intenta seguir ese sueño de ser jugador de fútbol, se va a Canadá, le firma un equipo de la Liga Nacional de Canadá, que es un paso, decir, bueno, pues si lo hago bien aquí puedo volver a intentarlo en la NFL. Pero son los años de la pandemia, la Liga 2020 se suspende, ese sueño se queda ahí, bueno, pues totalmente ya destrozado, y dice, bueno, pues ¿qué hago? MMA. Se mete en 2023 en a las artes marciales mixtas y la carrera es meteórica. Combate sin batidos, llega a ser campeón de Fury, le meten en las Contender Series, hace un combate con Matt Chapman, 34 segundos. Dana White dice, ¿dónde hemos sacado este armario empotrado aquí? Además le dice, oye, yo no me voy a casa. Méteme en la cartelera de Filadelfia, que era esa misma semana. Evidentemente no había hueco, pero le metió en la de la pasada semana, en
0: Sacramento.
2: Es decir, 11 días, debuta, gana, primer asalto, hace un triángulo de brazo, le duerme a su rival, aunque tuvo esos problemas con la Kimura, que él reconoció que evidentemente tiene margen de mejora. Y al final creo que es un peleador que es savia nueva para el peso pesado. Evidentemente con margen de mejora.
0: Tiene un físico que es descomunal, es bajito para la división, con 1,80 m, pero tiene una envergadura de casi 2 metros. Comparte ciertas cosas. Sí. Y una cosa que comparten los dos es, yo no quiero hacer el esfuerzo de estar cortando peso. Yo lo que quiero hacer es, voy a pelear, soy un tipo duro, tengo mejor atletismo que mis rivales en el peso pesado, así que yo voy a subir rápidamente categoría. La división de peso pesado, sabes que para mí está en una situación de descontrol absoluta. Creo que solo hay 6 pesos pesados que sean pesos pesados realmente.
2: Estamos quitando poco a poco los paquidermos, a ver si van cayendo, pero ahí sí.
0: Claro, pero si el que llega es un tipo que tiene el conocimiento de grappling, de un cinturón blanco, hay algo que está fallando.
2: Bueno, vamos a ir paso a paso, porque ese margen de mejora lo tiene. Primero, tiene muy buen equipo, está en el Killcliffe, entrena con Robbie Lawler. A mí una cosa que me llamó mucho la atención en las Contender Series, que por cierto hay que verlas porque están siendo brutales este año, están siendo fantásticas, es que incluso le ponen un vídeo con Kamaru Usman hablando de las virtudes de Anthony Wynn. Dice, este es un fenómeno, que bien lo hace todo, qué completo es, qué cosas tiene. Ha estado entrenando con Robocop, ha estado entrenando con Ivabov. Es un hombre que creo que la carrera es vertiginosa y va a tener margen de mejora. Gonzalo,
0: le puede pasar lo que a Robert Lish de Spain, que de pronto le llegue a alguien que sepa luchar y se acabe esto.
2: Vamos a ver, yo te pongo ahí un dato. Ahora mismo Anthony Wynn está donde estaba Josh Hockett el pasado mes de noviembre,
0: sí,
2: con las Contender Series y con una victoria en la UFC. Bien, es cierto que luego Josh Hockett, que es el otro que viene del fútbol americano, aunque él no llegó a debutar, pero sí estuvo un año entero ahí con los 49ers, estuvo con lo que llaman Practice Squad, también intentando ser futbolista americano, pero bueno, vienen más o menos del mismo background. Y bien, es cierto que luego dio el do de pecho, especialmente con ese combate con Curtis Blaydes. Luego a Derrick Lewis, quizá pues un poco más sencillo, pero esas dos victorias son tremendas.
0: No, pero ya llega a Curtis Blaydes. Lo que le va a pasar a Anthony Wynn es que no va a llegar con el personaje que tiene este hombre, que ahora le hemos visto de malo, le hemos visto de Casa Blanca, llegando por su discurso sobre Michelle Obama a bloquear la emisión de ese vídeo, de esas peleas, de ese gran evento que se tuvo que quitar de algunas plataformas, siendo el evento más grande de la historia de las artes marciales mixtas. Pero él, si te acuerdas, porque es de hace 8 meses, claro, venía como Hulk Hogan y venía rimando y venía tal.
2: Una mezcla entre Hulk Hogan y Randy Savage, el Macho Man, ¿no? Con la bandana, sí, pero era una mezcla, así un híbrido.
0: Sin embargo, Anthony Wynn, por mucho que tiene micro, que ya lo hemos visto, no viene con la misma manera de hacer ruido.
2: Es el micro de soy muy religioso, gracias a Dios, soy universitario, vengo del mundo de la universidad, la gente que me apoya es la que está en el campus de Florida porque he sido coordinador académico. Es otro estilo, pero con los apoyos que tiene, si tiene buen equipo, tampoco tienes que ser el maestro de jiu-jitsu, sino tener ahí 4 o 5 cosas, vamos a darle un margen de confianza, ¿no?
0: Margen de confianza, sí.
2: Bueno, pues estos son la savia nueva. Y si te parece, hacemos un repaso un poco histórico, muy rápido, pero de esa relación entre la NFL, como decimos que es algo, un paso más o menos lógico, pero que tampoco ha dado tan buenos resultados.
0: No, mira, no, estos dos han funcionado bien, si no, los demás no.
2: Exacto. Fíjate, en el mundo del boxeo, que siempre ocurren las cosas antes que en las MMA, porque llevan más años de historia, hubo Charlie Powell, Alonso Highsmith, Mark Gastineau, venían con un perfil muy alto de jugadores de fútbol americano, al peso pesado, con toda la maquinaria mediática detrás. Ninguno funcionó. Charlie también... Powell, que fue quizá el pionero, llegó a pelear con Muhammad Ali al principio de la carrera de Ali, que le noqueó. No hubo. Es también distinta la disciplina, ¿no?
0: Sí, creo que los jugadores de fútbol americano tienen una parte más de lucha, de base, para empezar a desarrollarte más que de boxeo. Creo que el boxeo y el fútbol americano se parecen en nada.
2: Exacto. Pues bueno, aquí lo hemos puesto en un principio, aunque es un caso que es un poco trampa. Brock Lesnar. Que, él lo intentó en los Minnesota Vikings. ¿Cuándo? Cuando acaba su carrera en la WWE, se enfada, se marcha y lo intenta en el fútbol americano. Está ahí bastante tiempo, además, intentando entrar en el primer equipo, no llega a debutar. Le proponen, aunque está dentro de la escuadra del equipo, le proponen ir a jugar a Europa. Y él dice, no, es que Europa no me quiero ir. Yo, como paso previo, ¿no? Un paso de transición. Sí. Dijo, no me quiero ir, me quedo en Estados Unidos. ¿Qué hace?
0: A la UFC.
2: Debuta en artes marciales mixtas y fíjate, si le hubieran fichado en ese momento, le hubieran dado ahí unos minutitos, aunque fueran los minutos de la basura, la historia de Brock Lesnar a lo mejor no la tendríamos en
0: la UFC. Y Brock Lesnar cambia la UFC. Brock Lesnar trae a muchos aficionados nuevos y es protagonista de muchos eventos importantes.
2: Pues dependió de eso, precisamente, de que no se quiso ir a ese paso de transición de ir a jugar a Europa. ¿Hay algún otro caso, como el de Matt
0: Mitrone?
2: ¿Me vale
0: como titular del vídeo, la NFL cambió la historia de la UFC? Gracias a esto, de rechazar a Brock Lesnar.
2: Ya tenemos el título.
0: Tendencioso, viral y ya la
2: sí,
0: parte.
2: Exacto. Luego que pinchen y luego ya lo explicamos bien, claro, como se hacen las cosas ahora. Bueno, pues hay otros casos que tengo aquí apuntados de Matt Mitrone y de Brendan Shaw, peleadores que sí tuvieron una buena carrera en la NFL. Matt Mitrone hizo buenos combates en UFC, luego estuvo bastante tiempo en Bellator. Brendan Shaw también del 2010-2014, estamos hablando, son prácticamente los mismos años, aunque este no llegó a debutar en la NFL. Y quizá pues el caso más sonado, cuando hablamos en un principio de esta... El primer peleador que te vino a la cabeza fue
0: Greg Hardy,
2: ¿no? Greg Hardy, que dices, bueno, pues este sí que es un hombre que ha tenido una buena carrera en NFL, estuvo en los Carolina Panthers, estuvo en los Dallas Cowboys.
0: Esta es la historia. Greg Hardy es el mejor jugador de fútbol americano que ha peleado en UFC.
2: ¿Y qué pasó con él? Pues que...
0: Que no se sabía las reglas. Unos no saben defender Kimura y este no sabe que no puede tomar un inhalador.
2: Uno de los combates le dan no contes precisamente con eso, pero luego ya llega y el techo lo encontró muy pronto, ¿no? Porque perdió ahí con Marcin Tybura, perdió con Spivak, perdió
0: claro,
2: también con
0: dicho,
2: Taito Ibasa, ¿no?
0: Has dicho tres hombres que han estado en los en el top 10 de la UFC.
2: Bueno, pero estamos... hemos puesto el ejemplo de Anthony Wint y de Josh Hockett porque pensamos en ellos cotas altas. Y este se quedó ahí a mitad de camino. Y el otro caso más reciente, que además ese, de recordar a Gonzalo, que dimos el debut nosotros en la UFC, Austin Lane.
0: Sí.
2: Que además el debut fue un poco con sus expectativas también, porque había sido un hombre con una carrera también bastante extensa en la NFL, había sido 5 años jugando allí, había estado en Jacksonville,
0: claro,
2: en Chicago, en Detroit.
0: Los espectadores precisamente conocen a Austin Lane porque está en la velada en la que Ilia Topuria se enfrenta a Josh Emmett en Jacksonville.
2: Exacto, y la gente, claro, había sido jugador
0: claro,
2: de...
0: Era una estrella para ellos.
2: Un jugador de fútbol americano de Jacksonville en Jacksonville. Exacto. Es una estrella. Y luego, pues bueno, pues pasó lo mismo. Fíjate, ganó a Robles de Spain, pero luego el resto son derrotas lo que tiene en la UFC. Perdió con Mario Pinto, con Justin Taffa, perdió con Petrino, con Ivo Baranski. Y creo que después de esas derrotas, ahora en principio ya no va a seguir. Había descartado su continuidad dentro del mundo de la UFC. O sea, que fue un intento de perfil alto de jugador de fútbol americano que llega con ese físico impresionante a la UFC... Y nos deja, bueno, pues defraudados, Gonzalo.
0: ¿Tu conclusión de la NFL con la UFC? ¿Hay relación directa?
2: Hay relación directa y como cantaba Bob Dylan, the times are a changing, los tiempos están cambiando y toda esta línea de fracasos o historias de que no se llegan a conseguir las, bueno, pues esos metas, esos logros, pueden cambiar. Y Ohoki, Anthony Wynn nos van a dar más pronto que tarde una alegría. Mozart, ahí lo dejo.
0: Ya sabes que yo estoy en el barco de Josh Hockey, o sea, me entretiene completamente. Creo que son súper atletas y que por lo tanto se les pueden dar bien los deportes de contacto. Mejor dicho, los deportes de combate, porque ellos pertenecen al deporte de contacto. Eso es lo que les diferencia sobre todo con los jugadores de la NBA. Los de la NBA tendrían incluso un físico más adaptado, muy altos, muy largos para dar el peso, pero sin embargo no son jugadores de deportes de contacto, ¿no? Por lo tanto, la transición está ahí. Oye, este fin de semana, por la mañana... UFC con churros.
2: Sí, señor.
0: Umar Nurmagomedov contra Sean Yadon. ¿Quién es tu favorito?
2: Creo que Umar.
0: Pues lo es para Winamax también, con una cuota 1.19 frente al 4.70 de Sean Yadon. Yo sigo diciendo que es muy buena cuota para los que quieran apostar por el chino. Hace unos años había que apostar por una promotora. Bueno, podías hacer como nosotros y no nos mojábamos mucho, íbamos a los dos eventos y ya está. WOW o WAR, WAR o WOW, era el debate. A veces incluso nos hemos confundido de nombres en este programa hablando sobre ellos. Ahora ya no te puedes confundir porque solo ha quedado una, y es que WOW ha ganado la batalla WAR. Vamos a hablar de ello. César Alonso, ¿estás de acuerdo conmigo en que WOW ha dado ese golpe de gracia a WAR?
3: Sí, yo creo que la guerra ha terminado, ¿no? Creo que ha habido un claro vencedor, pero ha habido también una mezcla ahí de talentos que me gusta. Yo quiero ver a los mejores con los mejores, y estaba claro que había una división ahí entre los algunos peleadores españoles y otros, y que se mezclen todos.
2: Pues, a ver, parece evidente que el predominio es absoluto ahora mismo de WOW. Yo pensaba que en algún momento, a ver, era una guerra, no llevaba a ningún lado, y que tenía que haber una especie de entente cordial y que haya espacio para todo el mundo, pero ahora mismo el papel predominante, además convirtiéndose prácticamente en un puente aéreo a la UFC, por la repercusión mediática que tienen, el papel de WOW ahora es primordial.
0: El que no nos hace ni caso es César.
3: ¿Qué pasa?
0: Segundo día consecutivo.
3: Desvelamos el truco, ¿no? Que es que la grabación con la misma ropa. A ver si se va a pensar la gente que voy dos días con la misma camiseta.
0: Bueno. Pero venga, pues te salió. Si no vamos a hacer chascarrillo de esto, vamos directo a lo que importa, madre que mía. Es ese debate entre WOW y WAR. ¿Cuál, por si acaso habéis estado, no sé, escondidos en una cueva o bueno, o disfrutando de verdad de las vacaciones del verano y haciendo oídos sordos a las redes sociales? Se han anunciado los fichajes de peleadores de Climen Club a la UFC, peleadores muy jugosos. Había una especie de trío entre Manguelo, Lewis Picot y Richardson, que estaban ahí, que como que siempre peleaban a la vez. Leo Climen se va al Performance Institute de la UFC. Picot, el elegido, de alguna forma anuncia que pelea con PFL. Pero Richardson no. Richardson está pelea en WOW de pronto. Y Pepe Torres pelea en WOW de pronto. Sí. Y Manguelo ya no nos lo comentaba delante de cámaras y tal, pero vino con nosotros y dijo, es que no se sabe lo que va a pasar. Igual acabo peleando en WOW. Y yo personalmente he hablado con gente de Climen Club y me han dicho, esto va para WOW. Nosotros, en general, vamos a ir haciendo ese movimiento hacia WOW. Y es una situación muy difícil porque, por un lado, WAR siempre se había asociado a Climen Club. Pero, por otro lado, lo que hace que WOW gane la guerra a WAR es la salida de la gente de Climen Club en bloque hacia WOW.
2: Que son dos cosas distintas. Tú tienes como gimnasio, como entrenadores, como escuela, tienes una serie de peleadores muy buenos, muy importantes.
0: Ahí y está muy mediáticos.
2: Trabajo, muy mediáticos, además. Pero tú le tienes que dar respuesta a la hora de darles combates. Si tú, como es tu segundo papel, que es de promotora, no va con los ritmos que requiere un deportista profesional, pues tienes que darle salida a esos deportistas, porque son tus deportistas, son tus peleadores. Entonces, o los tienes que meter en PFL, o tienes que llegar a un acuerdo con WOW, o tienes que hacer algo para que estén activos, porque si no, un gran peleador, si tienes un gran peleador, por ejemplo, como Manguelo, pero le metes una velada cada mucho tiempo, no estás permitiendo su desarrollo. Entonces, todo esto se tiene que ir colocando las piezas del Tetris y yo creo que la solución ha sido la lógica.
0: Yo este fin de semana he cogido el teléfono, he llamado a gente y lo que me ha llegado de las fuentes que he consultado es que ha habido un poco de división entre la gente que mandaba en WAR, que los peleadores, los chicos decían, oye, si no va a haber eventos de WAR, tenemos que pelear en algún sitio y en WOW quedaríamos muy bien. Y como que parte de War ha descuidado el producto, no ha dado garantías, y entonces, pues, otra parte ha dicho, pues hay que avanzar hacia adelante.
3: Yo creo que es, como dice Jorge, es lo lógico, lo fundamental de separar un poco un gimnasio con un evento, porque también había mucha gente que criticaba ciertas decisiones de rivales y tal. Yo no entro ahí, pero sí que había un poco, yo creo, y se notaba un clima de en WoW está en la competición extrema y el War es un poco más evento de ellos, ¿no? Uh-huh. Creo que ahora es donde se va a ver la realidad de las cosas. Y puede tener un lado negativo, y es que precisamente ciertos peleadores que teníamos como muy mediáticos a lo mejor ya no ganen tan fácilmente. Pero yo abogo porque se den las mejores peleas posibles. Sí, sí, a mí me gusta ver a los mejores con los mejores.
0: A mí me gusta ver a los mejores con los mejores. Yo pongo un matiz. Yo creo que está mal, no es lo más justo, pero yo creo que el peleador español tiene que ser cuidado. No significa que se le tenga que poner rivales fáciles, pero tampoco significa que esto pueda parecer una promotora totalmente europea y venga un chico de Polonia que se sabe que va a entrar en la UFC y se pegue contra nuestro prospecto. Los que están a dos peleas de la UFC, los que tienen mucho futuro, deben cuidar un poco sus carreras, y si no se los cuida la promotora WoW, deben cuidarlas ellos cuando escojan los combates y no decir, sí, sí, soy muy bueno, ponme a cuatro rivales, porque hemos visto a gente muy buena que en WoW no ha podido mostrar ese nivel. Isabel Calvo era una campeona del mundo y en WoW por el nivel de sus rivales, que eran peleas emparejadas porque podían ser debutantes. Pero las carreras se construyen. A mí me parece muy bien que nosotros cojamos y digamos, hombre, pues vamos a poner a todos contra todos, y ya la selección natural hará que dos de ellos consigan cinco victorias consecutivas y lleguen a UFC. Ya, pero es que igual había uno que tenía el potencial de UFC, pero como ha obtenido una derrota porque tú le has puesto contra la espada y la pared de si no era suficientemente valiente para coger esta pelea, la pierde, se desanima, se centra en otras cosas, quizás sus patrocinadores ya no le pagan, ya no se tiene que dedicar a otras cosas, y perdemos un talento que sí que lo tenía.
3: Pero claro, ¿cuál es el objetivo de esto? ¿Que lleguen el mayor número de peleadores españoles a la UFC? O sea, te lo digo como pregunta al aire. ¿Que puedan vivir de ello? ¿Que lleguen dos, pero sean los que luego vayan a hacer ruido dentro de la UFC? Entonces, según cuál pensemos que sea el objetivo...
0: Es que estamos muy mal acostumbrados. Mira, la derrota de Joel Álvarez nos viene bien. Lo normal es tener Joel Álvarez, peleadores que nos encantan, que nos divierten y que puede que en algún momento puedan ser campeones o lo que pueda ocurrir. Lo anormal es tener Ilias Topurias. Lo anormal es tener dobles campeones que sean los peleadores más mediáticos.
3: Es que eso será hasta muy raro que vuelva a ocurrir en los próximos 20 años.
0: Claro, entonces estamos mal acostumbrados.
3: Total.
0: Es verdad, vamos a poner el ejemplo de Dani Várez. Dani Várez llega a la UFC, lo hace bien, acaba perdiendo más combates y sale. Esto es lo que puede pasar. Puede pasar con Echer Sosa, con Fabián Sintés, puede pasar con Alec Topuria, imaginamos que no. Pero muchos peleadores nuestros van a llegar así. Hablamos del MMA argentino, que tiene a Santiago Poncini desde hace un montón de tiempo, y su mejor peleador ha sido un top 8 del mundo, un top 9 del mundo. Es que nos tenemos que acostumbrar a eso.
3: Claro,
0: a la situación
3: es que
0: de Perú, a la situación...
3: Claro.
0: Lo raro es lo que pasa en España. Yo personalmente, como creo que en algún momento no estará Ilia, y nunca sabremos hasta que no lo demuestre si Alec va a ser un Ilia 2.0 en cuanto a su éxito... Yo sí necesito que los que me da la sensación que van a ser buenos estén un poco cuidados.
2: Yo te lo cuento un poco por la tradición del boxeo, porque al final el matchmaking y un poco la construcción de peleadores es bastante parecida. Hay un punto medio, A Amílcar Brusa, que fue un genio argentino, que fue el que hizo a Carlos Monzón, decía, dos palomas y un gavilán, dos palomas y un gavilán. Entonces, de esa manera iba construyendo la carrera de sus boxeadores. El problema que ha habido muchas veces, por ejemplo, en el boxeo, es cuando se entremezclan las figuras. Si tú eres entrenador, si tú eres manager y eres promotor, la misma persona, tú sabes que en esas veladas todo tu equipo va a ganar. Porque vas a poner todo lo posible para que los que de tu equipo ganen. Cuando el promotor es independiente, que es lo que está haciendo WoW, más o menos, dice, bueno, pues yo lo que quiero es dar prioridad a los buenos combates y que el público tenga las mejores peleas. Y bueno, el que gane, pues irá repitiendo. El que pierda, pero haya gustado, volverá a repetir. Entonces, esa es la segunda vertiente. Y otra es, que creo que es por donde apuntas tú, decir, oye, vamos a dar buenas peleas, no vamos aquí a construir a nadie un 7-0 con 7 petardos, porque eso lo podría tener yo mañana, debuto, en el peso pesado, y evidentemente, y me pongo con un 7-0 si elijo yo los rivales, ¿no? Entonces, creo que eso no vale, y eso va en detrimento del peleador, del desarrollo e incluso del espectáculo. Entonces, ahí es donde tienes tú que crear ese punto medio en una velada. Pues si tienes 11 combates, pues a lo mejor tienes que tener 5 muy competitivos y otros 4 que tiene que ser, un poquito más de promoción, ¿no? Hacer ese una de cal y una de arena.
0: A ver, yo creo que a lo largo, antes de que existiese War y antes de que existiese WoW, yo en AFL veía, por ejemplo, desarrollo de peleadores que tenían rivales difíciles, pero el favorito era el nuestro. Creo que se puede hacer eso. O sea, creo que WoW, sin embargo, por la dirección, yo imagino que de Ilia Topuria fue, no, aquí los mejores contra los mejores. Como Ilia muy internacional, muy esto es toda Europa, o que los brasileños vengan. Si viene alguien del gimnasio de Conor McGregor, que sea bueno y que se enfrenta a uno nuestro bueno. Creo que eso fue un poco la idea de Ilia, que como además contagia a todo el mundo con su discurso, dirían, pues, hombre, lo
2: es
0: que diga
2: es
0: ahí.
2: Que, perdona, Gonzalo, es que esa creo que es la idea también de la UFC como marca. Es decir, a mí no me importa, tengo 2 peleadores imbatidos y los cruzo en las preliminares. ¿Por qué? Porque me da igual el récord imbatido de A o de B.
0: Sí.
2: Lo que quiero es la marca, es de lo que está viviendo la UFC.
0: Y eso le haces a Richardson, perfecto, y eso le haces a Pepe Torres. Pero cuando tú tienes a Manguelo, dices, oye, pues Manguelo es que además, o Lewis Pico, ¿qué tal? Que igual le hace lo mismo, estoy hablando por hablar, ¿eh? He dicho nombres por poner un ejemplo. Igual le haces lo de Paddy Pimblett o le haces lo de Sean O'Malley. Que Sean O'Malley gana a Piotr Jan. Que Paddy Pimblett le gana a Benoit Saint-Denis. O sea, han ganado gente muy buena. Pero les ayudas a que les ganen en los momentos que tienen que ganar.
3: Son ayudas sutiles. O sea, tienes que coger pues una pelea buena, pero que por estilo te cuadre y tal. Y sí, es verdad que a una promotora que vende entradas en España, pues le interesa que ganen los españoles y que sean estrellas y vender más entradas. Pero es como una balanza, ¿no? De que si te pasas hacia un lado, el público lo va a notar y no le va a gustar. Si te pasas hacia el otro, tampoco. Entonces, mantenerse en ese punto medio a veces es complicado a la hora de elegir una pelea. Tú eliges un rival, quieres que haya buen espectáculo, pero a ser posible que gane el de casa, y a veces te equivocas, y a veces viene el de fuera, y oye, viene con todo y gana, pues nada, le tienes que dar la enhorabuena como promotora y construir ese peleador también.
0: Pues por si a alguien no le ha quedado claro, Lewis va a PFL, pero Manguelo pelea en el evento de Cher Sosa, que es una especie de evento híbrido con WoW, por lo tanto forma parte de esa idea. Tenemos a Pepe Torres, tenemos a Richardson anunciado, y Salahedine está rescindiendo su contrato con PFL para pelear en WoW este año. Entonces, esto es un movimiento claro. No sé si Leo Climent acabará peleando.

0: De Armand Sarukian y Mauricio Rufi.
1: Vaya guerra, sí señor.
0: ¿Con quién vais?
2: ¿Guerra o no guerra o dominación en el grappling de Sarukian? Oh.
0: ¿Quién preferís que gane ese combate?
1: Yo prefiero que gane Mauricio, pero me da la impresión de que se le puede complicar.
0: También lo piensan en Winamax, con una cuota de 1,25 para Armand Sarukian por el 3,90 de Mauricio Rufi.
2: Tiene sentido.
0: ¡Hala! Generación MMA. ¿No lo queríais? Pues lo tenéis. Nos vemos mañana. Mañana tartazo. Venga, ¿por qué no? Chao. Hasta pronto.

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9: ¡Qué contento me pone ver al Sevilla de Luis García Plaza en lo más alto de la clasificación! Por supuesto, esto es meramente circunstancial. El objetivo del Sevilla esta temporada no ha cambiado ni lo más mínimo, por más que por el momento haya sido el único equipo capaz de ganar sus dos encuentros y además venga de golear al Athletic Club en San Mamés. El Sevilla sigue teniendo que pelear por y para la salvación. Y como dijo el propio Luis García Plaza, no sufrir ya sería un paso adelante respecto a las últimas temporadas. Y esto no es ser conservador, no es rebajar las expectativas y desde luego no es una falta de respeto al club. Es puro sentido común. Y aunque dicen que este sentido común es el menos común de los sentidos, para mí es precisamente lo que ha caracterizado el verano del Sevilla Fútbol Club. Un verano por fin marcado por decisiones sensatas, coherentes y lógicas con la actual situación, muy difícil, que atraviesa la entidad hispalense. El trabajo de José Ignacio Navarro en este sentido me parece tremendamente audaz y, como digo, coherente. Ha vendido bien lo que era necesario. Ha sacado a futbolistas que no estaban sumando nada. Ha traído a varios soldados habituados a pelear por la permanencia. Ha seguido apostando por jugadores jóvenes revalorizables y ha puesto el dinero donde tocaba. En el sueldo de Blajodimos para la portería, en el fichaje de Robbie Jur en el 9 y en la última contratación de Cochorasvili para la medular. Sin fuegos artificiales ni nombres rimbombantes, Navarro le está dando a Luis García Plaza un equipo mucho más capaz de manejarse en el barro. Y en el barro, Luis García Plaza ya de por sí se maneja muy bien. Todas sus decisiones en estas dos últimas jornadas, en estos dos primeros partidos, han sido pragmáticas, coherentes y acertadas. Desde los planteamientos iniciales hasta sobre todo los cambios, los cuales fueron ganadores en el Ramón Sánchez Pizjuán ante el Rayo y en San Mamés ante el Athletic. Ha acertado con los roles, ha estirado una plantilla cortísima y ha sabido leer los momentos de los partidos. Ha estado impecable. Y aún así, al Sevilla no...